0: compitió el partido, o sea, jugó con un titular y 10 suplentes.
1: O sea, le regaló partido a Francia.
0: Sí, o sea, no, o sea, sí, que lo normal es que, o sea, te da un poco igual pasar primero que segundo, pero joder, quitas ahí, encima que han ganado los dos partidos, quitas ahí, de hecho, para sus propios aficionados o tal, de joder, juegas contra Francia, intentar ganar, que no te cambia mucho seguramente a Noruega ir por un lado o por otro, pero no sé, Francia jugó con todo y no, Noruega no, yo me sorprendí un poco. Y más en esta que entre cada partida hay 5 series, porque ahora, como ha habido tantos partidos, tantos grupos, hay más descanso entre partidos que otros mundiales, pero...
1: Sí, sí. Oye, si tuvieses que decir en esta primera fase un jugador revelación y uno decepción, ¿qué me dirías?
0: Pues sí, me había apuntado unos cuantos. Así, súper joven, está Mazzammi de Suiza. No sé si te suena que ha metido.
1: No.
0: Pues es uno que está en Friburgo. En Vigo lo conocen bien porque jugó contra ellos con Europa League este año que les eliminaron. Y empezó de suplente, tiene 20 años. Juega más de medio centro, para que está jugando casi más de segunda punta. Lleva 3 goles, creo. Y nada, bastante bueno. O sea, tiene mucho gol y esa me imagino que volará pronto. Luego también está Diomandé, que a lo mejor has escuchado un poco más, que estuvo en el Leganés, que tiene ahí una historia detrás, el chaval es muy joven también, ahora está en el Leipzig, pero probablemente pues eso sea otro a venta de 100 millones o por ahí a la Premier, y que está jugando muy bien y tiene 19 años el chaval también, y ahí ojalá a ver si lo venden bien, y al Leganés pues le llegará dinero también seguramente, que le vendrá bien.
1: Ya ves.
0: Y luego de Marruecos está el delantero Saibari, que, bueno, no es delantero realmente, pero está jugando de nuevo allí, que, o sea, es español, nació en Tarrasa, pero pues como muchos otros de Marruecos, que tienen 5 o 6, creo, pues juega con ellos. Y
1: bueno, Marruecos, el otro día tenía una plantilla, ninguno nació en Marruecos.
0: Sí, sí, es que tiene un montón. Sí, sí, ha
1: el
0: pasado.
1: El once entero.
0: Sí, sí, sí.
1: Increíble.
0: Curazao, por ejemplo, eran todos holandeses. Sí, ha pasado. Y bueno, pues ese, creo que la ficha de ya el Bayern es un poco más mayor, que tiene 25, creo, pero ya ha metido goles en todos los partidos. Y la verdad es que lo está haciendo muy muy bien. Y luego decepción, pues eso, aparte de un poco solos, pero sea en clave atlética nuestra, por lo poco que le hemos visto, pero bueno, que tampoco, pues sobre todo tenía Yildiz de Turquía, pero porque Turquía tampoco ha hecho nada, y el de la Juve.
1: ¿Turquía ha quedado eliminada?
0: Turquía, sí, sí.
1: Sí, Turquía y en el Uruguay son los
0: más, así,
1: las dos
0: sí.
1: sorpresas.
0: Turquía
1: sí.
0: Es que eso, en el segundo partido ya estaba fuera, o sea, sí, perdió los dos primeros, luego ya ganó a Estados Unidos al final en el descuento del tercero, pero no valía para. Y luego también
1: me recuerda eso a la goleada que le metió España a Bulgaria.
0: Sí, que no se veía en Francia, ¿no? Que fue 6-1 o algo así,
1: sí,
0: pero
1: no
0: ya estamos eliminados,
1: nada, sí,
0: y fue como desquitarse, pero sí. Nada. Y luego otro, pues también que le están dando bastante palos en su país, pues Valverde con Uruguay, que ha ido capitán, tal. Es verdad que Uruguay, pues es que tiene cero fútbol.
1: Pero que se ha montado con Bielsa, ¿eh? Es que tiene que ser un personaje.
0: Sí, joder. No sé si viste la foto que tenía. La foto, o sea, todos los jugadores les hacen fotos oficiales y tal. Y ahora cuando salen con las animaciones, como una animación que hacen alguna cosa así, de algún gesto y tal. Y los entrenadores, pues también tienen su foto oficial, digamos. Pues la foto de Bielsa sale así mirando por abajo.
1: O sea, no la he visto,
0: sí,
1: ¿no?
0: Sí, sí, sí.
1: No me extraña nada.
0: Le preguntó un periodista que por qué esa foto, y viene a decir algo así como que es la foto que obtuvo el fotógrafo de él o algo así, pero eso en su forma de hablar y tal, y dices, joder, tío, es que ni para hacerte una foto, ¿sabes? Y ayer por lo visto, o sea, bueno, ayer cuando perdieron, igual tú ahí las dos o tres cosas que le dijeron fue en plan respuestas aquí todo rápido y eso, cortante.
1: No sé si le queda mucha vida de entrenador a Bielsa.
0: Nada, y es que ya, no sé, es que... O sea, yo no sé cómo estaba en Uruguay y cómo siguen dándole ahí proyectos ya...
1: Con el motín que ha tenido, el tema de los entrenamientos, tiene mala pinta de Bielsa.
0: No, o sea, ya sabe que está... De hecho, a Valverde le cambió en el partido contra España, siendo el capitán, el mejor jugador y tal. Ya jugándose la clasificación le cambió el invento 50 y pico, porque ya es que yo estaba viéndolo con unos años y es que ya le da igual, o sea, él ya sabe que está fuera, ya... ¿Qué más le da, sabes? Y...
1: Sí, sí. En fin, y cuando en cuanto a selecciones, revelación y decepción, supongo que Uruguay y Turquía, por supuesto.
0: Sí, esas, claro, más que nada por eso, un Mundial de 48 que pasan dos tercios, o sea, y es que Uruguay ha caído con Cabo Verde y Arabia, y Turquía en otro grupo bastante facilillo, o sea, esas yo creo que claras. Y luego revelación, pues Cabo Verde y Congo, que es su primer Mundial, y ya se han dado el gustazo de pasar. O sea, y encima grupos que Cabo Verde está con España y Uruguay, que son dos a los que no debería de haber ganado y encima no perdió. De hecho, es la primera vez que alguien pasa con 3 puntos, porque...
1: Claro, no ha perdido ningún partido.
0: No, empatado los 3, o sea, por eso que es la primera vez que alguien pasa con 3 puntos y alguien pasa sin ganar un partido.
1: ¿Puede tener algún problema Argentina con Cabo Verde en 16 años?
0: Hombre, a ver, lo normal es que no, pero... También España le debería haber ganado y empató a 0. O sea, no creo, pero como se ha partido largo aquí, que no metan gol.
1: Pero fíjate, es un partido interesante para apostar, porque Cabo Verde debe tener una cuota muy interesante.
0: Sí, me imagino que le pagarán muchísimo, claro.
1: Tengo que echar un vistazo a un Winamax, porque es muy difícil que, claro, obviamente Cabo Verde elimine a Argentina, casi imposible.
0: O sea, tiene que aguantar esos 60, sí, 70 minutos para que, con 0-0, para tener alguna opción.
1: Pero está invicta, tiene, sí, mucha moral, no tiene nada que perder, puede tener una cuota interesante, sí, Cabo Verde, lo voy a mirar.
0: Y es eso, ya te digo, que es que se junta, que es la primera vez que pasa uno con 3 puntos, porque Cabo Verde ha pasado como segunda, o sea, no como tercera, ha pasado como segunda, y la primera vez que alguien se clasifica sin ganar un partido, que es que no tiene sentido.
1: Sí, sí.
0: Y luego pues Congo, que también tiene su mérito, que ha pasado con, sí que ha pasado de tercero, pero ha pasado con Portugal y Colombia, que no, que sacó 4 puntos ahí con ellos.
1: ¿Tienen Cabo Verde o Congo algún jugador bueno de verdad, que esté en Europa, en algún club puntero, en algo?
0: Bueno, Congo tiene a Bakambu, que juega en el Betis, luego el otro delantero, Wissa, que ha metido 3 goles, está en el Crystal Palace, que fue el que metió el gol al Rayo en la final de la Conference. Y ya Cabo Verde sí que, vamos, yo no conocía el portero que se hizo ahí famoso el primer día contra España, jugar en segunda portuguesa. Y luego, o sea, el partido de España, que bueno, tampoco es que parase muchísimas, que, o sea, se hizo aquí el ídolo porque fue 0-0, pero el segundo partido, o sea, fue terrible. Pero claro, ya ole por ellos, obviamente.
1: Oye, si Julián vale 150 millones, que parece que es lo que le han puesto, aunque la verdad que nos está tirando el proyecto,
0: pero es que
1: al suelo.
0: Eso depende con quién los compares. El Liverpool el año pasado pagó por Isaac 135, sí, 140. El City por el medio inglés este que está jugando ahora, que creo que era el Nottingham Forest, ha pagado 130.
1: No, el Barça ha pagado 80 por Gordon.
0: O
1: bueno,
0: eso aparte, que es peor que Rashford.
1: Yo no entiendo nada. Pero si vale 150 Julián, ¿cuánto vale Olise? Ahora
0: pues
1: mismo.
0: Eso es que lo que le quieras poner. Lo que pasa es que el Bayern, lo que, como allí tampoco hay cláusulas, pues puede decir, mira, si me da, o me das 600, yo qué sé, barbaridad, es que se inventen una cifra impagable o no.
1: ¿Es el mejor del mundo, Olise, ahora mismo, tú crees?
0: No sé si es mejor, pero vamos, de los que más mola ver ahora, seguro, porque...
1: Es un jugador vistoso, como Lamine.
0: Sí,
1: un jugador vistoso.
0: Eso es lo más parecido así desarrollado a Lamine, que eso te puede encarar, te puede jugar un perfil de otro, tiene gol, asistencia, sí, eso, el Bayern lo fichó el Crystal Palace también, que estaba, y eso este año se ha salido el primer año y ya ves con Francia, pues eso, buenísimo.
1: O sea, el ataque de Francia, Due, Dembélé, Mbappé, Olise, ¿qué cojones es esto?
0: Sí, por eso, que es que yo lo hablaba con amigos también, que Francia, eso, no tiene, quitando Olise, ningún jugador así... de ese estilo de talento, de ser un jugador en media punta y en medio campo, pues eso, es que está jugando Tchouaméni y Rabiot o con este de la Roma, o sea, ninguno es un medio centro creativo, pero es que tampoco les hace falta. O sea, es que como tengan espacio, te matan. Y si no es Mbappé, pues como el otro día fue Dembélé, pues te mete 3 iguales y ya está.
1: ¿Te gusta que sean 48 selecciones o eres más de la vieja escuela?
0: No, yo soy más de dame que pasen 2 de cada grupo, que el del A juegue contra el B, que el del C contra el... Más que nada porque, o sea, lo de los terceros desvirtúa muchísimo. Primero, porque hay primeros, o sea, ha habido 12 primeros, o sea, hay 12 primeros, solo 8 juegan contra terceros y los otros 4 juegan contra segundos. Luego hay segundos que se enfrentan entre ellos. Y luego también que al pasar 8 de 12 terceros, los de los últimos grupos, o sea, los que juegan ayer, antes de ayer, pasó en el Paraguay y Australia que empataron a 0, que era como el ayer de Australia, que deberían haber hecho, aunque no hicieron, que es que si sabes que empatando te clasificas, ¿por qué vas a arriesgar? Y
1: biscoto, sí.
0: Claro, y los primeros grupos no tienes esa ventaja. Los primeros grupos no sabes cómo va a ir puntuando el resto, entonces tienes que ir jugando y claro, los últimos tienes ahí una ventaja, o sea, que te toque el grupo L al grupo A, total, es una ventaja...
1: Es un agravio, sí.
0: Sí.
1: ¿Y que sea multipaís esta moda ahora?
0: Bueno, a mí tampoco me gusta mucho, pero cada vez como han metido más países, o sea, más selecciones, claro, al final es que, o sea, ya un país normal no va a poder hacer, claro, un mundial.
1: ¿Es por eso tú crees que hay tantos?
0: Bueno, no, yo creo que también es por dividir, pero bueno, este también se dice, vale, es Estados Unidos, México, Canadá, pero que Estados Unidos tenía 11 de 16 sedes y creo que eran 78 104 partidos, o sea que sí, es en 3 partidos de aquella manera, es que les ha dado un poquito...
1: El rol que está teniendo Canadá, que es ridículo en este Mundial, ¿puede ser el rol que tenga Portugal en el próximo Mundial con España?
0: Sí,
1: y
0: no sé
1: que parece que se van a repartir todos los...
0: Sí, no sé cómo estarán ahí los partidos, pero sí, en este ya te digo, o sea, es un Mundial de Estados Unidos en el que México y Canadá tienen una pequeña parte. O sea.
1: A nivel organizativo, complicado superar a Estados Unidos, ¿no?
0: Bueno, ahí pues eso, ya en el día a día y eso no sé muy bien, me imagino que sí, que complicado, porque claro, ahí están muy acostumbrados a todo a lo grande, pues eso, bueno, yo sobre todo lo veo, o sea, que también me gusta escuchar la radio y periodistas y tal, pues eso, que un día la misma persona está en Dallas, al día siguiente está en Houston dando el siguiente partido, al otro en Filadelfia, o sea, de mucha movilidad y luego pues que los estadios, claro, hay mucha gente que está flipando un poco por los estadios, pero claro, es que son todos los de Estados Unidos son todos estadios de NFL, entonces claro, no son no son estadios de fútbol, en verdad son esos gigantes ahí de 70.000, 80.000, que he hecho para los periodistas, algunos se quejan porque claro, el campo de NFL no tiene las mismas medidas. Entonces dicen que en algunos campos la exposición que tiene la periodista no se ve bien la banda, a lo mejor. Yeah.

0: Puede ser, sí. Dime un once histórico de los mundiales, o mundial, tu once favorito de la historia.
1: Ostras,
0: teniendo jugadores vintage y nuevos, lo que quieras, en cada posición. ¿Qué sería tu portero?
1: Sí que no me lo ha preparado.
0: Habría
1: que revisarme. Te puedo decir un poco de los mundiales que yo he vivido, básicamente, desde el 94. El 90 sí que tengo algún recuerdo, pero muy poco.
0: ¿Portero?
1: Pues a ver, ahí te diría Casillas, me quedo ahí con el nuestro porque fue bastante clave.
0: ¿La lateral izquierdo?
1: La Italia que ganó, no, Maldini creo que ahí no estaba ya. Te diría uno de los de Brasil, Roberto Carlos.
0: Vale, ¿el derecho?
1: Derecho, ahí estaba Cafú también, que es de Brasil. Es que claro, ahí hay que ponerse un poco a recordar. Nada, te diría Cafú también, de lo que me acuerde.
0: ¿Dos centrales?
1: Hombre, Cannavaro en el 2006 estuvo muy bien. Y a ver, algunos sí.
0: ¿Alguno nuestro? ¿Me dirías un Puyol, un Piqué o algo así?
1: Hombre, Puyol solo con el gol de Alemania no vamos a ver un gol de cabeza igual en nuestra vida. Pero bueno, venga, lo dejamos con Puyol por no pensar. Hay mucho que cuesta un poco más los de defensa normalmente.
0: Vale. Si pusiésemos un 4-4-2, ¿los extremos a quién pondrías? ¿En el izquierdo, por ejemplo?
1: Extremo izquierdo. Ahí, bueno, estaba Henry en Francia 98, o bueno, Zidane, si lo echamos un poco a la izquierda también, esa Francia, pues metería uno de ellos.
0: Vale, ¿en el otro lado, en otro costado?
1: Bueno, si contamos a Messi por la derecha y lo hacemos más ofensivo, y luego ya metemos delanteros, pues Messi.
0: Vale, ¿y los dos del medio?
1: Centros, hombre, me tengo que quedar con Iniesta también, aunque tire por lo español, y así por meter algún...
0: ¿Xavi no?
1: A ver, pues meter a los dos, pero al final le doy un puntito más a Iniesta.
0: Sí, de hecho ya su camiseta hoy.
1: Sí, claro, me he traído justo la del gol. Sí,
0: si
1: sí.
0: Quiere no lo mete.
1: Sí, sí, sí. Y luego, pues, a ver, que joder, seguro que me estoy dejando muchísimos, pero eso, sí, claro, me ha pillado más así, a ver, de... A ver qué piensan. Es que la Argentina era básicamente Messi, Alemania del 14 es que era más equipo... O sea, de Francia, bueno, Mbappé también lo puedes meter, o como delantero ahí el 18. Bueno, Griezmann antes que Mbappé, que de hecho fue para mí el mejor del 18, ahí más como delantero. Y por poner otro medio más, bueno, más media punta, Roberto Baggio en Italia. Pero bueno, no es la perdió la final contra Brasil. De Brasil, pero la del 2002 estaba Rivaldo también, que era otro que me encantaba.
0: Ya ves. El mejor gol que he visto en mi vida, el gol de Rivaldo al Valencia, para meterse en la Champions en el último segundo del último partido de la Liga. Yo no he visto una cosa igual.
1: Ya. Y luego delanteros, el Ronaldo del 2002, obviamente. Mm. Y luego, pues...
0: ¿Has metido Griezmann por ahí?
1: Ya, al final te estoy diciendo muchos ahí, todos delanteros, pero bueno, un poco así.
0: Bueno, alguno puede ir al banquillo. ¿De Mbappé o Haaland, alguno lo meterías en los dos de arriba?
1: No, a ver, es que Mbappé
0: junto con Ronaldo.
1: Mbappé va a tirar, recordemos.
0: O los dos Ronaldos.
1: No, el otro Ronaldo, o sea, Cristiano, tiene mucho mérito, 6 mundiales, ha metido en todos, pero es que no ha metido un gol, solo ha metido goles en primera fase, no sé si eso lo sabías.
0: No.
1: Que sí, que es un jugadorazo, toda su historia, y ha batido el récord de más mundiales, pero eso, que ni ha ganado un mundial, ni creo que lo gane, ni ha metido goles en la fase decisiva. Que...
0: Te cargas a Cristiano.
1: Sí, yo no meto, pero ya no por GTA ni por nada, sino, o sea, tratado de ser objetivo, creo que todos los que te he dicho en mundiales tienen mucha mejor historia y mucho mejor en números.
0: Vale, y ahora, lo mismo pero con españoles, tu once español. Nacional de la historia.
1: Es que ahí te clavo casi el del mundial.
0: ¿Sí?
1: 2010, es que...
0: Hasta Cadevila. Hasta Cadevila.
1: Ahí, no sé, entre Cadevila o Cucurella ahora... No sé, pero es que el resto, o sea, mejor central es que Piqué y Puyol creo que no hemos tenido. O pueden meter Ramos, aunque Ramos ahí era lateral, pero vamos, esos tres, Casillas, creo que no había otro portero mejor. Xavi ni está tampoco, por mucho que...
0: Silva,
1: Sí, Rodri, que haya sido al final el Balón de Oro, pues eso, podría estar ahí, pero es que está Busquets, entonces tampoco. Y es que el resto, vale, Lamine ahora, pues si sigue así, pues se podría meter, pero...
0: ¿Y arriba?
1: No, arriba Villa, inamovible para mí. Por mucho que otros decían, el 7 de España es David Villa y máximo goleador.
0: ¿Y Torres no le meterías, no?
1: A ver, Torres estaría en plantilla, pero titular es difícil. Ya, si no, trata ese objetivo también.
0: Bueno, la verdad que tenemos equipo el equipo histórico español para competir. Y eso ya si no nos remontamos a los mundiales vintage, ¿no?
1: Sí, a ver, yo en la Eurocopa pasada no tenía nada de confianza en España, la verdad, porque eso es que solo veía como digamos en el top. O sea, yo siempre intento pensar eso, qué jugadores tienes que están en el top 3, top 5 de su posición. Y en esa Eurocopa ahora ya Lamine sí que lo es, pero en esa Eurocopa es que solo

0: me salía Rodri, a lo mejor Carvajal ahí, que hace un par de años todavía jugaba, pero poco más. Y aún así, pues al final eso, jugando además bastante bien, eso, ganamos a Francia, Alemania, Inglaterra. Y pues ahora tampoco confío mucho, y más esta primera fase creo que no ha sido muy buena en España, aunque haya sacado al final los 7 puntos y haya pasado por clasificación, ha sacado 4 puntos, ha sido el único que ha ganado. Pero es que eso, contra Cabo Verde mal, contra Uruguay era partido 0-0 porque el portero se autometió un gol casi, pero a partido 0-0 realmente, y Arabia porque metieron un gol pronto, pero bueno, es que en verdad tampoco sirve de nada, si es que empieza ahora, o sea, da un poco igual, pero eso, no lo veo muy fino, si mucha lesión, muchos que no están en muy buena forma, no sé, ojalá. Oye, nos
1: sorprenda. Cuéntame alguna anécdota de mundiales o que tengas sí. por ahí apuntada, alguna cosilla sí, que te haya sorprendido de los mundiales y todo eso.
0: Tenía alguna, por ejemplo, ¿tú sabes por qué la segunda camiseta de Brasil en general es azul? O sea, la segunda equipación es azul.
1: No me lo había planteado nunca, la verdad.
0: Pues eso, buscando un poco, pues en el Mundial del 58, jugar la final contra Suecia, entonces se daba la cosa de que los dos iban de amarillo. Y claro, en esa época pues no había las cosas que hay ahora. Entonces digamos que lo sortearon para ver quién jugaba de amarillo y quién se buscaba la vida, digamos, con otra equipación, y pues salió que el amarillo iba a ser Suecia. Entonces Brasil tenía que cambiar, la segunda camiseta, digamos, que tenían que utilizar era blanca, que era la que usaban antiguamente, pero justo había sido con la que habían perdido contra Uruguay en el Mundial de 50. Entonces alguien de por ahí debía decir que con esa no pueden jugar, que era gafe y tal, y se fueron a una tienda de allí de Estocolmo a comprar camisetas, eso, de 1958, que no es como ahora, claro. Y
1: de algún equipo sueco, del Bromby.
0: Las que encontraron eran azules, porque vivían unas azules normales, y les cosieron ahí el escudo, y ya ganaron el Mundial, y desde entonces...
1: Ah, sí, ganaron el Mundial.
0: Sí, el de 58, que fue el primero de Pelé, y desde entonces pues ya usan en general, aunque ya le cambien todos los matices, eso, como ahora todos cambian aquí de color, y tal, pero desde entonces pues la segunda es azul, pero viene de...
1: Curioso. Estoy seguro que muchos brasileños tampoco saben.
0: No, yo la verdad es que mirando así un poco las anécdotas y tal, pues salí por ahí. Y luego había otra graciosa también, que era esa muy antigua también, del Mundial del 30, que ganó Uruguay, que la final era Uruguay-Argentina.
1: El primer Mundial de la historia.
0: Sí, el primero. Y que por lo visto pues no llegaron a un acuerdo de con qué balón jugar. O sea, claro, imagínate en esa época también. Entonces al final tomaron una decisión un poco salomónica de, vale, pues jugamos una parte con cada balón. La primera parte jugaron con el balón que había elegido Argentina, iba ganando Argentina 2-1, y la segunda jugaron con el otro que eligió Uruguay, y remontó Uruguay, ganó 4-2.
1: Cada uno y ganó con su balón.
0: Sí, por lo visto, sí. Claro, no sé.
1: Pero esos balones de cuero.
0: Claro, de eso, 1930, no sé ahí cómo sería la cosa, pero eso que me hizo gracia cuando lo vi también, y yo, joder. Y luego también otra, haciendo un guiño al mundo actual, ¿sabes de dónde surgió la ola? La ola de fútbol que hacen en
1: África. Me suena que es de México, ¿no?
0: Sí, justo, de México.
1: Me suena algo de México.
0: De México 86 también, o sea, de ese mundial vino. O sea, ya creo que no fue la primera vez, lo que estuve leyendo ahí un poco, y ya se hacía en Estados Unidos algún partido de béisbol, de NFL,
1: ¿ah, sí?
0: Por ahí. Sí, creo que como que lo habían copiado, pero donde se popularizó fue en México y... Y de hecho, en el primer partido de España contra Cabo Verde, como en los 10 o 15 minutos, se pusieron ahí a hacer la hora.
1: Sí, que se está haciendo la hora en este Mundial.
0: Sí, también. En algún partido sí que yo digo, ya, pero yo estoy en el estadio, claro, al final mucha de la gente o aficionados que están ahí no son tampoco tan futboleros o tal. Dices, joder, estás viendo en España Cabo Verde, tú como español, y minuto 15-0-0 y ves a la gente haciendo la hora y dices, ¿qué está pasando?
1: Un rollo muy turista. De hecho, alguna vez que se ha intentado hacer en el Calderón o en el Metropolitano.
0: Sí, ya, en el fútbol élite, digamos, eso es muy difícil.
1: Cuesta. O vas ganando 7-0 y la alegría está por las nubes. Pero como el partido está apretado, te pones a hacer la ola y no te dan ganas de hacerla.
0: Por eso.
1: No contribuyes.
0: No. Y luego un par más así de temas del partido en sí. Un gol fantasma que decidió una final. ¿Te suena?
1: No. O sea, me suena, pero no te puedo...
0: Es que es antiguo también. Es de Inglaterra del 66, que es el único mundial que ganó Inglaterra. Pues que llegan
1: a... España, ¿puede ser?
0: No, a Alemania fue.
1: Ah, Alemania. Pues
0: España tuvo uno, creo que contra Brasil, en Michel, en México, creo. O sea...
1: Vale.
0: Pues eso, fue la final de Inglaterra, que juegan en Inglaterra en el 66.
1: ¿En la
0: final? Sí, en la prórroga, pues hubo un remate de un delantero inglés que dio en el larguero, botó. La bola salió, entonces ahí, claro, no había VAR ni nada, obviamente. Y ahí, pues, por lo visto, bueno, lo que leí es que el árbitro fue a preguntar a Linier, que era soviético, y dijo que gol, y entró, y ganaron ahí el partido. Pero eso, luego han remasterizado, han digitalizado ahí imágenes, o sea, se puede ver ahí como una imagen, yo la he visto, pero eso, o sea, no ves ni de coña que entre, tampoco ves dónde vota exactamente, pero eso, que fue la polémica de esa época, porque ganaron un mundial con un gol
1: ya ves.
0: Que fue ahí...
1: Eso ya no puede suceder, creo.
0: por lo menos lo del gol ya es claro. Muy, a ver, lo que pasa es que al final te crees ahí, pues bueno, es como el jugar con el tenis, que te hace la recreación y ves dónde la bota, o sea, dónde bota la pelota y ya está. Pero y luego otra que tenía es que hubo un jugador, que esta la verdad es que no me acordaba porque esta sí que es reciente, de 2006, que hubo un jugador que expulsaron después de sacarle tres amarillas.
1: ¿En serio?
0: Sí.
1: ¿No se dieron cuenta que estaba ya expulsado?
0: Eso fue en 2006 a un croata, a Josip Simunic, que por lo visto, o sea, tenía una amarilla, le sacaron la segunda, en lo típico que hay una discusión de varios jugadores, el árbitro debió apuntar a otro jugador, claro. Obviamente me imagino que él lo sabría y no dijo nada, y luego ya cuando terminó el partido, porque fue de un Croacia-Australia, creo que empataron, hubo ahí como polémica y al final del partido, le sacó otra amarilla, le expulsaron, ahí le sacó la roja y luego se dieron cuenta de que se lo había sacado, de que le había sacado tres.
1: Vaya, o sea, se lo cayó, o sea, seguro.
0: Yo no, claro, me acordaba, la verdad, pero o sea, es de 2006 que más o menos...
1: Eso a veces lo he pensado, con todo el lío que hay en el campo, el árbitro tiene que estar muy, muy pendiente del número de jugador, por eso lo tienen que llevar en el partido.
0: Sí, ahora ya más difícil por eso, porque también eso tienes los linieres, el cuarto árbitro del bar, o sea, tienes un montón de ojos que es más difícil, pero sí, o sea, pasó ya, te digo, en 2006.
1: Hablando de fútbol y póker, o de World Cup y póker, he estado viendo algunas cosas... bueno, promos en salas online, todas prácticamente, todas las salas de apuestas ahora están obviamente centradas como
0: claro,
1: siempre que hay
0: un gran
1: evento,
0: este mes.
1: Y todas las salas tienen alguna promo, Winamax la primera, todas las salas tienen promos para eso ya es, bueno, obviamente muchas salas como PokerStars o Winamax o 8-8, todos en sus partes de su sección de apuestas deportivas tienen tal, pero incluso FIFA he visto que ha reforzado su relación comercial con empresas del sector, o sea, que no rehuyen este tema. Bueno, es que hoy en día es parte del ecosistema, ¿no? Las salas de apuestas para
0: no,
1: el fútbol ahora mismo son...
0: No, estando en Estados Unidos, ¿no? También,
1: claro, que... encima, en la meca de las apuestas.
0: Claro, y coincidiendo con WhatsApp ahora también.
1: Argentina con Coin Poker, por cierto, que
0: sí,
1: es la única selección.
0: Sí, lo vi. Sí.
1: Cuéntame, ¿qué cositas así tenemos de unión entre el póker y...?
0: Sí, pues un poco haciendo... Algo parecido que hicimos con los Juegos Olímpicos, NFL, pues he buscado así jugadores que tienen o han tenido así relación con póker. Uno de los primeros, no sé si el primero, uno de los primeros fue Buffon, el mítico porterazo de Italia, que jugó 5 mundiales y ganó en 2006, que creo que fue de los primeros embajadores como tal de PokerStars. Luego jugaría, eso no sé si jugaba mucho, yo creo que era más imagen y tal, pero fue de los primeros.
1: No se ha prodigado en eventos en vivo, que es lo que al final te hace pensar ya que el jugador le gusta el póker, porque si solo has jugado en Boscao en plataformas online, no puedes saberlo.
0: No se
1: decía mucho, ¿no? Totti juega muchísimo al póker y juega mucho, muy, juega
0: claro,
1: muy caro.
0: Se juega ahí con un nick.
1: Claro,
0: no,
1: o sea, solo lo sabe la propia sala, claro. Si es Francesco Totti o no lo
0: sabe. Claro,
1: es.
0: Claro. Luego, otro más o menos de esa época, Verón, de Argentina, que también jugó 3 mundiales. Y creo que hizo algo parecido como Fon, pero en LATAM. O sea, creo que era más o menos lo mismo, parecido casi de esa época, en los principios de 2000, pero allí. Y luego ya, un poco más reciente, más conocido, pues eso, Ronaldo, Neymar, que sí que... Neymar sí que juega bastante, creo. Sí que, o sea, él sí que tiene... Ha jugado EPTs y en WhatsApp creo que ha jugado algo por ahí. También creo que juega online...
1: Sí, bueno, yo creo que Neymar es de los jugadores de fútbol que más pasión tiene por el póker. Además, él ha dicho en alguna entrevista que va a seguir jugando al póker toda la vida y que le gustaría subir de nivel y jugar fuerte y jugar contra los mejores. O sea, que su idea es que cuando esté liberado del fútbol, poder intentar, no sé si convertirse en un profesional como tal, porque tendrá otras ocupaciones, pero de luego llegar lejos. O sea, que quiere prosperar como un poco como Ricardinho, que ha estado aquí con nosotros.
0: Sí, el de Paul Sala, que sí que está jugando, ¿no?
1: Bueno, lo ha fichado ahora está con Winamax.
0: Sí, ¿no? Los CNPs y todo eso.
1: Sí, ahora ya es embajador de Winamax, Ronaldinho, o sea, Ricardinho. O sea, que es gente que ha sido el número uno en lo suyo y tiene tanta pasión por el póker y por seguir compitiendo que encuentra en nuestro deporte pues una continuación.
0: Competitivo que les gusta, sí. Cristiano, creo que también habías embajador, pero eso, ya de jugar, creo que
1: a mí lo que me han dicho que sí que organizaba muchas partidas en su casa. Eso es lo que yo he oído, que
0: a nivel privado, ¿no?
1: Sí, a nivel privado, que juega mucho y le gusta y tal. Y luego online también creo que juega mucho, pero a Cristiano, por ejemplo, no le hemos visto ni un solo evento nunca.
0: Ya.
1: No se ha dejado ver.
0: Sí, me imagino que él no lo quiere, a lo mejor. Y luego a nivel español, pues eso, tenemos a Piqué, que es otro también, no sé si como Neymar, por eso está mil cosas, no creo que tanto como Neymar, pero que sí que aparte de que sí que ha jugado de PTs, creo que ha jugado en WhatsApp también.
1: Sí.
0: Y tenía un segundo y un quinto en high rolls de 25.000 de PTs. O sea que...
1: Sí, los que yo he hablado con Malaca, he hablado con alguno de los que se ha cruzado
0: con ellos, high roller de estos de un día o de que no supone.
1: Y me dicen, para ser un futbolista que no suelen jugar nada, Piqué se defiende muy bien.
0: Ya, o sea, tiene como... pinta de, o sea, obviamente sin saberlo, pero tiene pinta de que algo sabe, seguro.
1: Sí, sí, que se mueve bien y que no tiene miedo y que se mueve bien, que no es un primo, vamos. Sí. No, obviamente no está a nivel, pero que sé que luego que sorprende ver a Piqué jugando, o sea, que no sí. que no te las va a entregar.
0: Ya, ya, ya. Mm. Y luego tengo otros que sí que juegan más, aunque son menos conocidos como futbolistas. Hay uno que sí que tiene hasta un brazalete, que es Max Kruse, es
1: sí,
0: alemán.
1: Es verdad, sí, sí.
0: Sí, bueno, fue en WhatsApp Europa, pero tiene un brazalete. Él creía que era campeón del mundo en el 2014, pero luego cuando estuve mirando, o sea, ese año que estuvo en el Borussia Mönchengladbach y en el Wolfsburgo, ese año fue convocado en algunas convocatorias, pero luego al final para el Mundial no estuvo. O sea, no ganó el Mundial, aunque en esa época pues iba con la selección. Y eso tiene, o sea, tiene, ese sí que debe estar en WhatsApp ahora seguro, y todos los años, porque tiene un montón de cajas de todos los años, de vamos, de que debe estar, creo que todavía juega fútbol regional por ahí, por Alemania, o sea, ya tiene casi 40, pero, o sea, de los que he visto así el que mejor el resultado. Y luego un par más británicos estaba Tony Cascarino, no sé si te suena, sí, que era de los 90.
1: Irlandés.
0: O sea, sí, justo. Irlandés, pues, jugó sí. en el 90 y en el 94 los mundiales. Mm. Ese creo que en WhatsApp menos, pero en Reino Unido sí que por lo visto había jugado mucho el circuito de Luca IPT, y en Irlanda, en Inglaterra. Y otro que era Teddy Sheringham, pero este yo creo que fue al principio cuando se retiró, que jugaba bastante y tenía algo por ahí por WhatsApp, pero ya no he visto que tenga así mucha cosa.
1: Beckham me han dicho que jugaba también. Sí. Me han dicho que jugaba, que le daba así. Y en España también, bueno, en España mucho, yo conozco muchos que no puedo decir porque los he visto en el propio casino jugando, jugadores buenos y punteros
0: sí,
1: en activo, en las partidas privadas, varios juegan, y luego así retirados, bueno, es muy famoso Poli Rincón, que fue embajador de Poker Stars.
0: Sí, participó en los programas estos del inicio que hacían, ¿no?
1: Sí, sí, y luego Alexis Sánchez creo que juega mucho también. Bueno, Roberto, el exportero del Zaragoza, que fue, bueno, portero de Atleti también.
0: Canterano, sí, sí.
1: Canterano de Atleti, también juega mucho. Bueno, es que en general yo me di cuenta hace ya años que los futbolistas les gusta el póker y siguen póker.
0: Sí, porque al final tiene esa parte competitiva y, o sea, obviamente no tiene nada que ver, pero que tiene esa tensión, sobre todo en modo, o sea, en torneo, sobre todo, de decir, oye, pues me tengo que tomar una decisión, esto cambia, remonto, se me pone.
1: Mira, cuando trajimos a Adrián Mateos aquí a Marca, por primera vez, una entrevista personal larga, que fue una entrevista de una hora y media, no me acuerdo, con él, nosotros, bueno, a través de un contacto conseguimos que le firmase los jugadores una camiseta, que se la dimos aquí en el plató, en la entrevista y tal, y Coque mandó un audio.
0: También Adrián es de Atleti, ¿no?
1: Claro, claro, él lo sabía y tal, igual. Y Coque en el audio dice, enhorabuena, acaba de ganar no sé qué, por tu carrera, por tus éxitos, te deseamos no sé qué, tal, lo típico, y que te seguimos mucho en el vestuario. Como que los jugadores saben perfectamente quién es Adrián Mateos, pues y que lo seguían y que ole tus huevos y dale duro y tal y cual. No sé si, porque yo siempre le he dicho a Adrián, de hecho no sé si viste el País a la Carta de Adrián, grabamos
0: en el Metropolitano. Sí, que estuviste en su casa, ¿no?
1: En su casa y en el Metropolitano.
0: Sí,
1: y el Atlético de Madrid se portó de lujo. O sea, de lujo.
0: Lo vi.
1: ¿Sabes? Nos dio todas las facilidades, no tuvo ningún problema en mezclar póker con fútbol como algunos.
0: Sí. No, más a un chaval que declara siempre que es el Atleti, que como no.
1: Y yo dije, algún día, Adri, tío, tienes que dar un saque de honor ahí en el Metropolitano y no solo será un reconocimiento para él, que será precioso, sino para todos nosotros.
0: Sí, joder, ¿sabes? Porque la mayoría de gente no le va a conocer, pero todo el que le gusta el póker y le conoce, pues dirá, joder, es uno de los nuestros, ¿no?
1: Sí,
0: que
1: ya total. Ahí.
0: Y de hecho, pues ya aprovecho para darle la enhorabuena también por el último brazalete ganado ahora hace un par de semanas.
1: Ayer ganó otros 200, ayer se cargó otro de 25k
0: de win. Ah, sí, algo visto, ¿no? En otro...
1: Otros 200 y pico, es que lleva, creo que lleva 12 millones.
0: Sí, está quedando un buen verano, ¿no? Podemos decir.
1: 13 millones llevan en 3 semanas.
0: Sí, más lo que ganó de Triton, ¿no?
1: Claro, en total, junto con Triton, unos 13 millones llevan en tal. Pero bueno, es un fuera de serie y Adrián Mateos hay uno. Así que, ¿y qué decías? Que hay alguno que tiene algún brazalete, me decías.
0: De Kruse, el alemán, que te he dicho, pero fue en WhatsApp Europa, fue en Robados.
1: Bueno,
0: supuesto, ya ves. Y creo que tenía otra FT más por ahí, pero.
1: Hay algunos jugadores, por ejemplo, yo creo que el jugador de fútbol que mejor juega del mundo o que ha sido profesional, aunque ahora no lo es Mosbeck, que es discípulo de Fedor Holz. Claro. De la escuela de Fedor, de Poker Code, y que es un jugador austriaco que estuvo en primera división y se retiró por una lesión y ahora está jugando a nivel que ha ganado varias Triton, vamos, que está jugando, que es un grinder high stakes, totalmente profesional. Y luego jugadores que han jugado muy, muy fuerte cash, como puede ser Neymar, que yo creo que es el futbolista que más fuerte juega acá del mundo.
0: Claro, que serán barbaridades, ¿no?
1: Sí, claro. Imagínate las partidas privadas. No, claro. Es Arda Turán. Arda Turán, sí, era cuando estuvo en el Barça, creo que las partidas privadas del Casino de Barcelona era una cosa de locos lo que atizaba ese chico. Y bueno, una bendición también para los grinders que te metan un futbolista, no, claro, que se lo juega.
0: Que sabes que tiene dinero y que, oye, si es su hobby, no le importa hasta, o sea, perder dinero, pues oye.
1: Sí, sí. Pues David, ¿alguna cosa más te dejas por ahí?
0: Nada, simplemente había visto, como estaba WhatsApp ahora, pues ver un poco por países los brazaletes de países que están jugando al Mundial. Que bueno, está obviamente pues Estados Unidos, o sea, lo miré ayer, o sea, no sé si está actualizado al 100%. Estados Unidos tiene 33, obviamente jugando allí es normal. Canadá 5, luego Japón tiene 3, que en fin, ha pasado 16 avos también, pero dos de ellos era del mismo jugador, de Naoya,
1: quizá,
0: no sé si te... Sí, que de estos de juegos mixtos, que ganó dos de fields pequeños. Y luego Alemania tenía 3, y ya con uno de varios países, que es Reino Unido, creo que era un escocés, España con Adrián, Brasil, Bélgica y República Checa. Que...
1: Esos números reflejan muy bien la realidad de World Series, es decir, el 80% de los brazaletes son estadounidenses, porque el 80-90% de los jugadores son estadounidenses. O sea...
0: Pero bueno, a ver si tenemos suerte y viene alguno más para España y nos acercamos ahí a Alemania, que sería el primero de Europa ahora mismo.
1: ¿Has jugado World Series alguna vez?
0: No, que va.
1: ¿Nunca has viajado a World Series?
0: Que va, yo allí nunca he estado. A ver si podemos jugar algo, aunque no sean las mismas, pero en Madrid dentro de poco.
1: Pero en Estados Unidos sí has estado, aunque estás jugando al póker. ¿Tampoco has viajado? Con lo friki que eres de Estados Unidos y con lo que te gusta.
0: Queda pendiente, tenía muchas cosas que ver por allí.
1: Hombre, ya te digo.
0: Tengo que pillar justo época que coincida NBA con NFL.
1: Hay que viajar, a jugar las World Series algún día.
0: Sí, a ver si algún día, no sé. La verdad es que lo veo un poco lejano, pero sí, no sé. A ver, si
1: bueno, no se puede. Nunca es tarde, pero para nosotros.
0: Sí, a ver, y que ya cada vez eso sí que conozco gente, ya cada vez más gente, pues eso, a lo mejor de Gran Vía, que ya va todos los años una semana o dos, intenta ir, que sí que es más accesible, digamos, para un recreacional o alguien que no sea profesional, pero sí es algo que nunca he hecho, la verdad.
1: Bueno, pues David, esperamos verte en World Series algún día, igual que te esperamos ver aquí muchas más veces con nosotros en el estudio hablando de deporte. Del que quieras, del que toque, porque la verdad que pasamos un buen rato contigo.
0: Sí, ya ves, yo encantado.
1: Muy bien. Un abrazo fuerte, David.
0: Igualmente, muchas gracias.

Vamos ya con el carrusel de noticias rápidas que define perfectamente la actualidad de estos últimos 7 días y arrancamos, obviamente, con los mejores resultados de la Armada esta semana. Francisco Trujillo, el mejor español en el Millimaker de World Series of Poker, quedó el 23 por $60,600 en ese mismo evento. David Tobar fue 50 por $33,000 y Iñaki Solé 45 también por $33,000. Adrián Mateos sigue su gran racha y se lleva un 25K del Winsummer Classic por 267,000 pavos. El también madrileño Sergio Martínez acaba quinto por $275,000 en el 25K Mix Peleo Holden. Por su parte, la alicantina Lucía Navarro acabó quinta en el APC de $1,600 de Holden del área por 32,000. El británico Benny Glaser se lleva el segundo evento en relevancia de las World Series, el Players Championship de $50,000. El británico, considerado uno de los mejores jugadores de juegos mixtos del planeta, se llevó $1,3 millones por ello y el famoso trofeo Chip Reese. Además, consiguió su noveno brazalete y ya solo es superado por Phil Hellmuth, que tiene 17, Phil Abbey 11 y Doyle Branson, Eric Seidel y Johnny Chan 10. La plataforma de staking Stake Kings permite invertir en jugadores en el main event de las World Series of Poker. Si ellos ganan, tú ganas. Cualquier aficionado puede tener acción en el main a través de su promo Stake Kings Live Main Event Action, donde se puede comprar participaciones de hasta 20 jugadores distintos que disputan el evento o disputarán el evento principal de World Series. En lugar de establecer un markup fijo, el precio de cada jugador comenzará en cero y aumentará únicamente según la demanda de los compradores, dejando que sea el propio mercado quien determine su valor. Todo el dinero recaudado a través del markup será destinado a los beneficiarios de la gala benéfica Peak Humanity Charity. Un reciente análisis elaborado con datos de la web mttdb.com plantea si los jugadores que más dinero ganan son realmente los que mejor juegan. El estudio se ha centrado para ello en las elitistas series de Triton, revisando todos los resultados entre 2016 y 2026, calculando la ganancia neta de cada jugador y el retorno de la inversión. En la lista de ganancias, Brinkeny es líder con 52,03 millones en cobros y un rey del 262%, pero eso sí, muy influenciado por un único super resultado. El letón, bueno, tiene más resultados, pero un gran resultado. El letón Alex Ponakov, séptimo en el ranking de ganancias, es el jugador con el mejor rendimiento sostenido en el tiempo del circuito. Creo que es un ROI de 86% en 40 participaciones. Muy cerca aparece el tailandés Punat Punsri con un 64% de ROI y luego después ya Stephen Chibui con un 11 y Dan de Borest también con un 10. Fallece a los 53 años por un fallo multiorgánico el jugador noruego Andreas Højbold, campeón del EPT y miembro del Salón de la Fama del póker noruego. Andreas fue uno de los jugadores europeos más reconocidos de su generación. Descanse en paz. Anunciada la lista de los 8 nominados por el público para la siguiente investidura del Hall of Fame americano. 5 candidatos debutan en un nuevo sistema de elección que podría abrir la puerta a múltiples incorporaciones. La lista de elegidos, los jugadores Sean Deep, Jason Kuhn, Isaac Haston, Justin Bonomo, Chris Moorman, Scott Siever y Mike Matuso, junto al fundador de PokerStars, Isai Sheinberg. Ahora los 33 miembros vivos del Hall of Fame podrán emitir hasta 4 votos. Todo candidato que alcance al menos 22 será investido durante los últimos días de World Series. Curiosa sanción de las World Series a un jugador durante el Senior Event. Fue el jugador estadounidense Andrew Martin por usar un juguete sexual como protector de cartas. El jugador fue advertido por la organización y obligado a retirar el objeto por falta de decoro, aunque el reglamento no prohíbe esa concreta acción de manera específica. La jugadora taiwanesa Michelle Chin, tras conquistar el brazalete del evento 58, el de $1,500 Limit 227 Triple Draw Global, habló en la entrevista posterior a la victoria sobre las dificultades que aún enfrentan las mujeres en el póker. Chin se cuestionó si el póker es realmente un entorno inclusivo para ellas, asegurando que no es el mejor ambiente para las mujeres, ya que pese al crecimiento global del juego, muchas de las barreras culturales siguen intactas. Según explicó, sufren comentarios despectivos que son normalizados y continúan siendo frecuentes. Y aunque muchas veces no hay mala intención en ellos, el resultado es el mismo, una atmósfera incómoda que termina alejando a potenciales jugadoras. También aseguró que los problemas no se limitan al lenguaje, ya que mencionó episodios de acoso y comportamientos inapropiados que siguen afectando a muchas mujeres dentro del circuito. El jugador estadounidense Ethan Rampage acaba como el gran ganador con más de 1,5 millones de profit del World Series of Poker Cash Game organizado por Hustler Casino Live, con 4 apariciones solo, en las que sumó 302.000, 316.000, 707.000 y 242.000 euros respectivamente, que lo posicionan además como el tercer mayor ganador de la historia del Hustler Casino Live, solo por detrás del argentino Mariano Grandoli y el estadounidense Nick Herbold.
Presentada en Japón, GOPT Games, una nueva aplicación que abre una nueva puerta al póker internacional para los jugadores nipones en un país donde la legislación continúa impidiendo que los torneos repartan premios en metálico. En la aplicación, los jugadores japoneses se podrán clasificar a eventos internacionales, incluyendo las World Series of Poker, jugando satélites para todo tipo de eventos de fuera, mediante una suscripción que entrega tickets de torneo como beneficio para los usuarios en lo que se supone... Bueno, una buena solución que busca adaptarse al complejo marco regulatorio japonés. El evento solidario CSOP se une a World Poker Tour para organizar durante las World Series of Poker en Las Vegas el torneo benéfico Cops for Kids. En el evento celebrado este pasado viernes no hubo brazaletes en juego ni premios millonarios, pero sí una buena causa. En esta ocasión los fondos van a ir destinados a becas universitarias para estudiantes locales necesitados. El Stirling Club de Las Vegas fue la sede de la velada, que fue todo un éxito. El Consejo de Ministros aprueba un nuevo Real Decreto que afecta al sector. Se trata de un nuevo sistema de límites conjuntos de depósito para el juego online. La nueva norma establece un límite global de 700 euros diarios, 1.750 euros semanales y 3.300 euros como máximo cada 4 semanas para el conjunto de operadores en los que un usuario tenga cuenta, sustituyendo así el sistema anterior en el que los límites se aplicaban de manera independiente en cada plataforma. J Digital, la patronal de juego online, cuestiona los nuevos límites conjuntos de depósito y alerta del aumento de presión sobre el mercado regulado. Advierte que la medida afectará a un segmento reducido de jugadores, favorecerá la concentración e impulsará el trasvase hacia el juego ilegal. La DGOJ refuerza su estrategia de supervisión del Mundial de la FIFA, de este Mundial 2026, tras suscribir una declaración conjunta junto a los reguladores de Bélgica, Francia, Alemania, Italia, Países Bajos, Polonia, Portugal y Suiza. El objetivo es incrementar la vigilancia sobre el mercado de las apuestas deportivas, especialmente sobre el crecimiento de las denominadas plataformas de mercados de predicción. La iniciativa coincide con el inicio de uno de los mayores acontecimientos deportivos del mundo, una competición que tradicionalmente dispara la actividad de las apuestas y que, según las autoridades europeas, también puede favorecer la expansión de operadores ilegales. Los reguladores europeos han anunciado además que mantendrán una cooperación reforzada durante el Mundial mediante el intercambio de información, experiencias y buenas prácticas. El compromiso, según recoge la declaración, no finalizará con el torneo, sino que servirá para consolidar mecanismos permanentes de coordinación internacional frente a las nuevas formas de juego y apuestas que surgen al margen de los sistemas regulatorios tradicionales. Y cerramos con Winamax, que obtiene luz verde por parte de la DGOJ para expandir su oferta operativa en el mercado español mediante la concesión de licencias de blackjack, máquinas de azar y ruleta, incluyendo para esta última la variante de ruleta en vivo. Con estas resoluciones, el operador diversifica su oferta más allá del póker y las apuestas deportivas para integrar juegos de casino en su plataforma. Más allá de la habilitación de los juegos, la DGOJ autoriza a Winamax el desarrollo de actividades de publicidad, patrocinio y promoción de estos nuevos productos de casino. El operador deberá ahora comunicar al regulador la fecha prevista para el inicio efectivo de las operaciones una vez liquidada la tasa de inscripción registral, lo que marcará la entrada de estos nuevos verticales de casino en su plataforma digital para el público español.

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0: a partir de mañana, lunes 29 de junio, da comienzo la tercera etapa del Circuito Nacional de Póker Winamax, que va a ser en el complejo de ocio Odiseo, en Murcia, que es más que un casino. Ahora vamos a charlar sobre la inminente llegada de una de las etapas del verano de póker. Y aunque todo está centrado en World Series, no todo es World Series en el mundo del póker. Y da buena fe este grandísimo evento que va a llegar a tierras levantinas. Buenas noches, buenas tardes, Haitel.
1: Hola David, ¿qué tal? Un gusto hablarte nuevamente. Saludo para ti, para Abraham y para todos los que hacen el programa posible.
0: Gracias, Haitel, igualmente. Oye, ¿estás ya por Murcia o llegas mañana? ¿Cuándo llegas?
1: Mañana
0: vas para allá, ¿no?
1: Sí.
0: Vamos a ver si nos respeta la climatología. Se espera calor, ¿eh?
1: Sí, bueno, me dijo Albarra, el compañero nuestro del circuito que lleva todo el tema de las entradas, y bueno, todo el mundo de la comunidad lo conoce, Albarrita, que hubo tormentas en Zaragoza hoy y que se espera mucho calor, así que del clima estamos convencidos de que va a hacer mucho calor, pero por lo menos las condiciones dentro del casino, incluso recuerdo que el año pasado hacía frío, o sea, era tanto que quisieron contrarrestar el calor de afuera que el aire acondicionado lo pusieron a tope y hacía hasta frío dentro del casino. Ah. Así que el calor será para llegar al casino, pero una vez dentro ya no habrá problema.
0: Sí, sí, yo lo recuerdo. Recuerdo que efectivamente fue también en verano, hacía mucho calor y en el casino hacía frío. Que eso está bien, ¿eh? Porque yo prefiero que en un casino haga frío a que haga calor. Si hace frío, tiene solución. Porque los jugadores estamos muy acostumbrados a llevar una sudadera encima, y si no, seguramente tienes la tienda de Winamax, que está siempre presente en todas las paradas, donde puedes comprar una muy baratita de sus nuevas colecciones y te la pones y juegas como un señor. Pero como haga calor, Haitel, eso es insoportable.
1: No, ahí se sale. Claro. No sé. Pues, lo que pasa es que también es un espacio reducido, porque el casino, digamos, que tiene las salas de póker y las máquinas y todo está relativamente junto y alberga mucha gente. Y estamos esperando incluso más gente de la del año pasado. Así que el aire tiene que estar a tope, por favor.
0: Sí, sí. Esa es la idea, ¿no? El año pasado me recuerdo que jugaron 674 jugadores.
1: Correcto. En el main event.
0: Sí, más de 2.000 en todo el festival. Pero, ¿qué se espera? ¿Cuál es la idea que tenéis, que os está rondando la cabeza? Bueno, ya he visto que 100 van a ir clasificados, que es una cifra brutal. 100 entradas online, que eso va a aportar 100 clasificados. ¿Cuál es el número que tenéis
1: falta
0: en la cabeza?
1: Falta hoy, porque fíjate que hoy no deja de ser relevante, porque hoy es el último domingo que entra por satélite al circuito. Y el domingo pasado, o sea, nosotros, como lo venimos haciendo con Winamax, un mes antes de la competición, que empiece justamente el mes de curso, esta vez lo hicimos en junio, se dobla el garantizado. El domingo, que es el día donde hay más participación, pasó de 3 a 6, y el domingo pasado se dieron 11 entradas. Entonces estamos hablando de un price pool de más de 6.000 euros, y hoy es el último domingo, hay 105 entradas únicas ya otorgadas. Además, hay la posibilidad de esos 105 jugadores únicos, hay 63 que tienen más de una entrada, es decir, que pueden tener posibilidad de recompra, y además también el casino ha hecho su satélite por su parte y tienen más de 70. O sea, estamos hablando de, por lo corto, con lo que pase hoy y lo que llevamos ya, de casi 200 entradas. Entonces, se va un poco de las manos y nos alegra muchísimo, porque el casino está preparado para ello y nosotros, la verdad que como organización, disfrutamos mucho de la parada de Murcia, porque dentro de ese complejo que está allí, que parece que estuviera en medio de la nada, está todo lo que un jugador necesita para ser feliz, y la verdad que la atención tanto del equipo del casino como los camareros, como la seguridad, son muy amables, y es una de las paradas que más disfrutamos, porque eso se siente en el ambiente, la cordialidad, se siente el buen rollo, y creo que Murcia otorga todo eso, además que tiene buena comida, tiene fiesta en el mismo sitio, o sea, tiene todo lo que necesita un jugador para no salir de ahí y tener todo de calidad, porque la comida es muy buena en el restaurante, el que está arriba aún mejor, claro, a un poco costo mayor, pero la verdad que la calidad de todos los productos que ofrece el casino como tal en Odiseo es muy bueno.
0: La implicación del Casino Odiseo con estos 70 clasificados que me dices que aportan gracias a su, no sé si será su liga, sus satélites o lo que sea, es brutal, o sea, da buena cuenta de ello, ¿no? De que está volcado el casino y Murcia con esta parada del circuito nacional, con Winamax y bueno, luego encima, para todo aquel que no haya estado nunca, como tú bien dices, el Casino Odiseo se autodenomina, con buen criterio, como centro de ocio integral, porque es mucho más que un casino. Es cierto que tiene las salas tradicionales de juego con los juegos tradicionales de siempre, pero luego, como tú dices, tiene varios restaurantes, uno de ellos que está en la parte de arriba del casino, muy bueno. Tiene la discoteca más importante hoy en día, o la que más de moda está, de todo Murcia, que el año pasado yo flipé en colores las colas que había, que salían del edificio, y las colas que había para poder entrar. Y luego un casino de reciente creación, ultramoderno, con un montón de las comodidades absolutas, y una cosa que me fascina, que no sé si este año podremos disfrutar de ella, porque el año pasado creo que estaba cerrada, que es la piscina en el rooftop, que es una piscina de estas que tú, si estás abajo en la calle, ves a la gente, porque es de cristal, ves a la gente, ves los cuerpos de la gente por ahí nadando, porque es de cristal. No sé si este año Hytel estará abierta o no esa piscina.
1: Lo estaban meditando. Imagínate que esa piscina tuvieron que cerrarla porque, bueno, una pareja decidió ponerse creativa y, bueno, todo el mundo estaba viéndolo, entonces decidieron cerrarla por un tiempo momentáneamente.
0: Ah, había un restaurante, no me digas. Sí, sí. No me digas que se pusieron a tener sexo. Eso no lo sabía yo. Por eso la cerraron.
1: Ese fue el motivo que los llevó para mantener la piscina cerrada tanto tiempo, según yo escuché, sí, de buena fuente. Pero arriba había un restaurante también de brasas, que era muy bueno. Sí. O sea, el que tú me dices es tipo asiático, digamos, que tiene un menú bastante amplio, muy bueno, la comida es muy buena. Sí. Y arriba está uno de brasas. Entonces estaba uno de brasas, que el año pasado no pudimos disfrutar de él porque estaba la piscina cerrada. Pero para este año, según Pablo, iban a hacer todos los esfuerzos para reabrirlo. La verdad que ese punto exactamente no lo tengo muy claro, pero sí que iban a hacer lo que estaba en sus manos para tratar de abrirlo.
0: Jolín, no sabía que estaba cerrada, pero claro, no pregunté en su día cuál era el motivo, no sé si me hubiesen dicho, pero claro, que se pongan efectivamente una pareja, se ponga creativa y desde abajo se les vea, porque es que es cristal la piscina.
1: Ya, claro. Pero, y ese me imagino que era parte del morbo del juego, ¿sabes? Hay gente que le pone eso y ya está, ¿qué va a hacer?
0: Ya, sí. En fin, bueno, que se pongan, a mí la verdad que como espectador, pues oye, pues bienvenido sea, ¿no? Si se ponen creativos, pues habrá que disfrutar de ello. No pasa nada, o sea, a nadie se les cae los anillos, es algo natural. En fin, ojalá se pueda disfrutar de esa piscina. Eso sí, que la depuradora haga su trabajo. Bueno, la presencia de todos los... No hay WIP en esta edición, pero sí que van todos los miembros del Team Pro Winamax, ¿no?
1: Sí, correcto. Murcia, por la etapa del año que es, casi todos los Team Pro de Winamax están en Vegas, tiene ese agravante. Te quería además comentar que estamos en plena época de Mundial y el Centro Odiseo también tendrá en pantalla gigante todos los partidos justamente a la hora de los torneos, así que por allí también pueden estar tranquilos. Así que cualquier jugador que vaya a disfrutar completamente de la experiencia lo va a lograr hacer. Te sigo diciendo lo de Winamax. Nosotros habíamos hasta ahora tenido a Mustafa Kanit como la cabeza en el Mystery Bounty, tanto en Sevilla como en Barcelona.
0: Sí.
1: Que en ese torneo el que matara, digamos, o eliminara o busteara a Mustafa Kanit recibía tres sobres en los cuales habían tres premios añadidos que pone Winamax para el que logre vencer a Mustafa. Mustafa no va a venir a Murcia, pero en su representación va a estar uno de los buenos jugadores que tenemos nosotros dentro del team, que es Ramón Fernández, que está teniendo un año fenomenal, que ganó en Sevilla, que está alcanzando mesas finales cada vez con más frecuencia, y bueno, será el que tome el bastón de Mustafa en el torneo Mystery Bounty.
0: Buen tipo, le entrevistamos en el CNP de Barcelona, allí en directo, en las instalaciones del Casino de Barcelona, estuvo hablando con nosotros 20 minutitos, y la verdad es que es buen tipo, y bueno, ya como jugador no te quiero contar, pues los resultados le avalan, especialmente en estos últimos dos años. El partido de España del Mundial es el jueves a las 9, que está en pleno main event del día 1B, sí. Creo. ¿Se va a parar para ver a España o no?
1: Yo diría que no, creería que el partido va a estar en fondo en todas las pantallas, pero igual a lo mejor los jugadores meten presión, o a lo mejor Jaime ya lo decidió y no lo ha dicho, pero yo creería que no,
0: vale,
1: la verdad.
0: Si fuese semifinales o cuartos o algo así, seguro que se pararía.
1: Exactamente, pero sí, yo creo que por la circunstancia todavía no, vale, diría,
0: vale.
1: Sí.
0: Vale. Bueno, a nivel de... No sé si va a haber alguna fiesta programada o se va a poder disfrutar de la discoteca con algún descuento por ser jugador del CNP o algo así. ¿Hay algún deal con el casino para favorecer que los jugadores que allí acudan puedan disfrutar de las actividades complementarias del Centro Odiseo?
1: Pues creo que dan algunos tickets de bebidas de cortesía. Lo que pasa es que convulsiona toda esa... O sea, si ya de hecho cuando no hay torneo los fines de semana la discoteca está petada, ahorita que el complejo va a tener mucha más presencia de gente que regularmente, pues capaz están un poco también liados ahí. Pero tickets de cortesía seguro que habrán.
0: Vale. He visto que va a haber de Gringos, como siempre, ¿no? A partir de la medianoche, en alguna sala determinada del casino... Winner Take All y All In en la primera mano.
1: Correcto. El del Lingo es una actividad que le gusta a todo el mundo, porque bueno, hay muchos que incluso recuperan las balas que metieron, sí, en los torneos allí, porque la verdad es que es bastante rentable. Metes 10 euros y si tienes suerte avanzas de ronda, y luego, bueno, de todo el pote acumulado se divide entre lo que decían ellos según la cantidad de jugadores que participaron. Pero mira, yo lo he ganado un par de veces y una vez me lo gané de 900 y otra de 1.300. Así que no ha estado mal.
0: Hostias, pues un buen sobresueldo, Haidel, desde luego.
1: En Estoril me lo gané también. También. De ese Abraham, sí.
0: Joder, pues tienes estrella, ¿eh? Hay que seguir.
1: Bueno, ahí no sí, hombre.
0: No hay que dejarlo.
1: No, y eso, a mí por lo menos, que paso todo el día trabajando, cuando llega el del Ligo es como, ajá, déjenme en paz, que este es mi momento para mí.
0: Claro, porque tú jugar torneos alguno de... ¿Puedes jugar o no?
1: No puedes.
0: Solo los de Gringos, que es como te desquitas.
1: No. O sea, no, éticamente no lo hago. Si me pican las manos, tal, pues ni siquiera lo he preguntado, porque ya. Si Jaime, que está ahí, no lo hace, no, yo tengo también acceso a las fichas, tengo acceso a la información.
0: Sí.
1: Éticamente no estaría bien. No, eso no lo he hecho.
0: A Jaime le costó un poquito, también te lo digo.
1: A Jaime le costó, sí. Lo sé. Antes hacía hasta mesa final y todo.
0: Claro, sí.
1: Me lo has dicho, no te preocupes.
0: Bueno, yo una de las mesas finales que tengo, creo que tengo dos mesas finales en CNP, una de las mesas finales que fue la de Alicante, fue con Jaime. Yo quedé tercero, Jaime quedó sexto, creo. Y fue con Jaime. O sea, que sé de lo que hablo.
1: Sí. No, me lo dijo Andrés también en una conversación y lo sé. Al principio, bueno, era otra etapa también del circuito y de todo.
0: Sí, desde luego. Bueno, novedades 2026, sigue el Mystery Bounty, ¿no? Donde además de los premios, Winamax agrega añadidos en esos sobres, sí, como has comentado, y luego
1: los añadidos regularmente, para que los jugadores lo tengan claro, regularmente son entradas. Hay una para un main, que bueno, son 550 euros de añadido, que no está nada mal.
0: Muy bien.
1: También hay entradas para el mini, y que son de 250, y entrada para el Mystery Bounty, así que de alguna otra parada. Sí, eso bien. Regularmente son los premios, pero ellos igual lo varían, ¿eh?
0: Vale. Y luego está una cosa que a mí me gusta mucho, que ya se ha quedado fija, me parece, que es el low cost. El día low cost, que cuesta lo mismo y te dan la mitad de los puntos, es un híbrido entre...
1: No, cuesta lo mismo, cuesta la mitad.
0: O sea, perdón, si me he equivocado.
1: Sí.
0: Porque si no tendría mucho sentido
1: no
0: que costase
1: no,
0: la mitad.
1: No, sí. Nadie se metería.
0: Claro, exacto. Cuesta la mitad del buy-in y te dan la mitad de los puntos, y es un híbrido entre flight normal y día cero, o semiclasificatorio, pero que está muy bien para los que no se pueden permitir pagar los 550 euros del buy-in.
1: Sí, la verdad que lo que tú dices es correcto. Se baja a la mitad del buy-in, de 550 a 275. También es la mitad exacta del stack que recibes, de 50.000 que recibes en un día normal. Aquí recibes 25.000 y se baja también a los minutos de los niveles. En un día normal, digamos, el día 1A son 45 minutos y en el día low cost son 20 minutos. Sí, es un poco turbo, pero bueno, a muchos jugadores les sirve. Hay muchos jugadores que por tema de banca o por tema de simplemente de que quieren hacerlo de esa manera porque se enfrentan a menos jugadores. Los motivos, cada uno verá por qué lo hace, pero hasta ahora ha tenido muy buena acogida. Es una muy buena opción, pero claro, necesitas... inviertes la mitad de todo, pero también necesitas como que el doble de esfuerzo para lograr construir un stack saludable. Pero hay jugadores que, bueno, su meta, su objetivo es llegar al día 2 con 25 ciegas. Sí. Y esta es una muy buena vía de hacerlo.
0: Desde luego, me parece una muy buena alternativa y me gusta. Yo se lo dije a Jaime cuando, el día que lo implementó, y me gusta que el circuito haya tenido la idea de mantenerlo en el tiempo y darle oportunidad a gente que quiere recomprar más barato porque se le acaba la gasolina, o que quiere intentarlo porque adquisitivamente pues no llega al buy-in, y eso es una vía también de intentar competir un CNP, aunque sea con una ligera desventaja, pero por un lado es desventaja en puntos, pero por otro lado es una ventaja en buy-in porque has pagado menos que los demás. Así
1: Correcto.
0: Muy bien. Radio Marca estará allí. Marca Póker estará allí, haremos programa como siempre en medio del cogollo, como lo hicimos ya el año pasado, en medio de todo haremos un programa que se grabará seguramente el viernes, se emitirá en horario normal el domingo, a pesar de este Tetris brutal que hay ahora mismo en Radio Marca con los horarios por el tema del Mundial. Pero creo que sí que se mantiene la hora de emisión en el próximo programa. Así que, como solemos hacer en los eventos de CNP, nos desplazamos, contamos lo que allí pasa de primera mano con los protagonistas que hacen posible el evento, con los jugadores. Y bueno, pues el oyente podrá disfrutar de la parada levantina, de la parada murciana del circuito, con total normalidad, el domingo escuchando en el podcast de la semana. Así que nos veremos allí, Heite, el jueves seguramente.
1: Pues ahí con los brazos abiertos te recibiremos, a todo el equipo también, y nada, desde mañana a tope con el torneo de bienvenida, y bueno, tratando de que sea un festival inolvidable. Como te digo, para la organización es muy agradable hacerlo allí por todo lo que implica el complejo, por toda la amabilidad de la gente, y los jugadores siguen respondiendo porque la verdad que es un sitio bastante cómodo para jugar, y nada, esperamos un gran festival.
0: Pues vamos a por esas 700, 800 entradas en el Main, que yo creo que es un objetivo bastante realista, un numerazo teniendo en cuenta las fechas que son, de vacaciones, de gente en World Series, etcétera, etcétera. Vamos a pelear por ello. Y nada, ánimo con estos 7 días por delante de duro trabajo, porque aunque Odiseo pone todas las facilidades y trabajar en el circuito nacional y trabajar para Winamax está muy bien, no deja de ser un trabajo duro y constante, y hay que sacarlo adelante. Así que nos vemos el jueves. Que vaya todo bien desde mañana. Heitel, un abrazo.
1: Abrazo, David, nos vemos pronto.
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0: Y de Murcia nos vamos a Málaga, de un evento que va a empezar este lunes, que está a puntito de empezar, a un evento que está a puntito de acabar. Hablo de una de las grandes paradas del verano, también una de las grandes paradas del año, y es uno de los dos PokerStars Open que PokerStars trae a nuestro país. El primero en tierras malagueñas, que está concluyendo, el segundo ahora dentro de poquito en agosto en el Casino Barcelona, por motivo de la celebración del CEP, del Festival European Poker Tour, etcétera, etcétera. Tenemos ya por allí a Guillermo Berry. Buenas tardes.
1: ¿Qué tal? ¿Cómo estás?
0: ¿Qué tal? Pues nada, viendo los números, muy buenos, ¿no? A pesar de que son fechas complicadas porque la gran mayoría de jugadores potenciales están en Estados Unidos, están en Vegas, para los vaines que tiene el PokerStars Open de Málaga, que son medios, pero muchos de los jugadores potenciales están allí. Sin embargo, los números, bueno, son números muy buenos, como si no se hubiese ido nadie prácticamente.
1: Así es, David. Aquí la primera noticia de este festival es que sigue creciendo, a pesar de que, como bien dices, junio son unas fechas complicadas a nivel internacional de calendario. También es verdad que Málaga en junio creo que es una oferta que se vende sola y que es una oferta bastante alternativa a lo que está pasando ahora mismo en Vegas. Pero la realidad es así. Aquí la mayoría de torneos han crecido en participación, entre ellos el Main Event, que una vez más hemos tenido un récord aquí, con 1.753 entradas.
0: Es que, madre mía, ¿cuánto hay para el primero, Guille?
1: El primero se va a llevar 258.000 euros.
0: Es que es un premio de PT casi, ¿eh? Es que es un premio brutal. Porque, claro, eso, el buy-in del Main Event es 1.100, ¿puede ser?
1: No, sí, correcto, es 1.100 vale. Euros, que a nivel España es el... Creo que ya es como un nivel serio.
0: No, es un nivel muy alto. Es que España no está ahora para torneos de 1.100, ya te lo digo yo. Meter 1.753 entradas en un torneo de 1.100 en España es un obra y milagro de Dios, te lo digo yo. Lo que pasa que, claro, que este festival tiene una tradición británica brutal. Hay muchos jugadores británicos, ¿no? Y de otros países.
1: Sí, históricamente esta era la parada que elegía PokerStars para unir sus dos calendarios regionales, que eran los dos circuitos, el circuito británico, el antiguo UKIP, y el nuestro, que era el Estrellas Poker Tour. Todo ello, con la modificación que hubo hace ya 2 años, se transformó en PS Open y directamente va por Europa, como si fuese el hermano pequeño del EPT, digamos.
0: Sí.
1: Y sí, Málaga sigue siendo una parada muy potente, con bastantes, 63 nacionalidades, concretamente. Hola. David.
0: ¿En serio? ¿Pero en el main o en todo el festival?
1: En el main event. Es cierto que la representación británica ha caído con respecto a cuando era el UKIP y demás, pero ha crecido mucho la participación de italianos, franceses. Este año hemos tenido muchos noruegos, que ha sido un poco sorprendente. Quiero decir, al final, mucha representación internacional aquí, aunque no haya tantos ingleses.
0: Entiendo que mucho clasificado en .com, ¿no?
1: Sí, al ser, como decimos, un PS Open, claro. Para hacer un poco la analogía, vendría a ser como la UEFA y la Champions, o sí. Yo en mi cabeza es un poco así.
0: Sí.
1: Entonces, claro, viene este torneo, hay satélites también en .com, en todos los sitios, y se nota luego aquí en el field, sí.
0: Oye, ¿la nacionalidad más numerosa es España? ¿Son los españoles o hay alguna nacionalidad? ¿Hay más británicos que españoles, o más italianos que españoles, o más franceses que españoles?
1: Las tres primeras nacionalidades han sido en este Main Event. Para que nos hagamos una idea, la primera, España, jugamos en casa y se sigue notando, con 220 jugadores, un 25% del field. Y los siguientes han sido Italia, con 148 jugadores, que representan un 16%, y Francia, con 66, que representa ya un 7,5%.
0: Vale. Los números son muy buenos, ¿eh? 1.753 muñecos, es que es la hostia, la verdad. Caras conocidas, ¿ha acabado ya? ¿Cuántos quedan en el Main Event? No ha acabado todavía, ¿no?
1: No, ahora mismo tenemos a los seis últimos jugadores, entre ellos dos españoles, está Josep Valls y Francisco Rascón. Previamente hemos perdido en novena posición, que ha sido el primer eliminado de la mesa final, Antonio Ruiz, con un premio de 23.900 euros, y aquí seguimos peleando por ver quién es el campeón.
0: Caras conocidas, porque he visto fotos de varios jugadores habituales del circuito, que me ha extrañado que no estuviesen en Vegas todavía. Supongo que muchos de ellos han decidido esperar para viajar a Estados Unidos, pues la celebración del PokerStars Open, y bueno, también muchos de ellos también, que a veces yo mismo lo he hecho, ¿no? Voy a jugar este evento en junio y si me va bien, pues me voy a Vegas a modo de satélite. Me salió, Guille, una vez bien en mi vida, ¿eh? Me salió en el año 2010, me salió bien, ganando un gran premio en Marruecos, y lo utilicé de satélite para irme a Estados Unidos.
1: Joder, qué buena historia. ¿Y cómo acabó luego en Estados Unidos? ¿Conseguiste sacarle rédito?
0: No.
1: ¿A la situación?
0: No, creo que unos 7,000-8,000 dólares abajo, más o menos, creo que fue ese año. Pero bueno, sin más, porque al final hasta a Las Vegas, bueno, vas con la idea de ganar un gran premio y de tal, pero lo que vas es a pasártelo bien, a disfrutar con tu gente y a hacer piña. Encima, acuérdate, el año 2010 fue el año del Mundial, toda la gente, todos los españoles vivimos el Mundial todos juntos, con el gol de Iniesta, o sea, fue un recuerdo muy bonito, más allá de que me fuese mejor o peor en las mesas. Pero vamos, sí. La idea es viajar a Las Vegas y disfrutar de la ciudad, disfrutar del ambiente, y si luego puedes ganar dinero, mucho mejor. Pero bueno, ir con la cabeza pensando que te vas a volver millonario, pues no es muy realista, ¿no? Pero sí. Así que...
1: Estoy de acuerdo.
0: Entiendo que... Dime.
1: Perdón. Respecto a lo que comentabas, que sí, en ese mismo sentido que varios jugadores nos han comentado lo mismo que has dicho tú, entre ellos, por ejemplo, me viene a la cabeza Tanqueta, han estado por aquí claro. El Moro Bielsa, que tenía dudas de si irse desde aquí a Las Vegas. Hay varios, como en la situación que has comentado tú, Adri Stinson, etcétera. Y luego, además, en esta parada también se... aprovecha, digamos, para grabar contenido del que luego soléis ver en YouTube o en otros, pues Cadabra, Golden Button, este tipo de contenido de Poker Stars. Y ello ha hecho también que pasasen por aquí pues grandes personajes del mundo del póker, como puede ser Jake Poker Vegas, Kraken de la pecera de póker. También hemos tenido aquí a todo el Team Pro de Poker Stars, con Raúl Mestre, Elías Gutiérrez, etcétera. Sí, la verdad que se ha quedado una parada en ese sentido bastante soleada.
0: ¿Y el contenido que generas tú, dónde podemos disfrutarlo, Guillermo?
1: El contenido que se está grabando aquí, el nuestro en concreto, lo podéis encontrar en Poker Red, en las redes sociales de Poker Red, en la página web de PokerRed.com, y este contenido al que estoy hablando saldrá en los canales de Twitch y YouTube de Poker Stars.
0: Vale. ¿De temperatura qué tal? ¿Mucho calor o se ha respetado un poquito porque han bajado un poco las temperaturas, no? ¿Se puede estar por Málaga?
1: Sí, la temperatura al principio de la semana fue bastante dura, pero es verdad que luego nos empezó a dar un poco más de respiro. Hemos tenido ya días un poco más nublados, de temperatura siempre bien, de calor, pero nos ha dado un poco de respiro el sol. Y te quería comentar, David, lo único, porque la última vez que hablamos, no sé si te acuerdas, cuando el EPT de Monte Carlo te fallé un poco. Te había dicho en su momento que tenía un invitado en el Sagar allí conmigo y no pudo venir, pero te lo he traído aquí. No sé qué te parece.
0: Stewie.
2: Buenas tardes, David Luzago.
0: Ya era hora, macho, que hablases en estos micros, hijo de mi vida.
2: Bueno, a mí no he visto una invitación todavía
0: no
2: por tu parte.
0: No has cerrado la puerta a hablar en ellos, ¿no? Es lo que quieres decir.
2: Eso es.
0: ¿Qué has estado generando?
2: ¿Qué tal todo?
0: Bien, pues hemos estado hablando un poquito de World Cup y fútbol. Hemos estado hablando también un poquito del CNP de Murcia, que va a empezar esta semana. Y tenía que hablar del evento de Stars, que me parece brutal que haya metido casi a 2.000 muñecos, siendo las fechas que son, y teniendo a todo el mundo, todos los potenciales jugadores, estando en Vegas. Tú que has estado allí currando y generando contenido, ¿no?
2: Sí, bueno, llegamos el primer día, que nos dio tiempo a jugar un poquito más. Encima disruné el primer torneito, todo parecía bien. También he jugado el main.
0: Me ha metido el cabrón de Javi. ¿Has visto lo que me ha metido, el sonido que me ha metido Javi?
2: No he escuchado a Javi, pero conociendo a Javi, sé que ninguna buena idea le ha pasado por la cabeza.
0: El sonidito de Kling Kling, haciendo Kling Kling en Málaga,
2: Ahí está. Bueno, luego jugamos el main. Efectivamente, creo que siempre se me ha dado mejor comentar que jugar. Así que a las duchas. Y luego, sí, a partir de ahí, pues bueno, generando bastante contenido para redes y comentando. Y tanto, bueno, el main event como las partidas que ha habido. También, como ha dicho Berry, ha comentado antes, creamos algunos formatos que se verán en un futuro bastante próximo. Así que, nada, muy, muy contento aquí. La verdad es que a mí esta parada me...

0: Todo en catalán.
1: Y malagueños, no discriminemos. Y malagueños, claro.
0: Bueno, ya, sí. Malagueños muy majetes todos.
1: Jolín, ¿ha habido hasta un super high roller, no? ¿Se ha abierto o no el de 5.000?
0: Sí, se abrió, costó un poquito, ¿no?
2: Pero al final luego arrancó bien y llegó 40 registros tuvo el super high roller de 5.300 de entrada.
1: Pero claro, ese sí que es target absoluto de World Series, o sea, absoluto, o sea, es muy difícil. Yo tenía dudas, digo, hostia, el de 5.000 lo mismo resbalan. Porque claro, es que todos los que pueden pagar ese evento están en Estados Unidos. O sea, que ha funcionado, de 40 entradas, ni tan mal.
0: Sí, además, por lo que me comentaron Adrián Almagro y Adrián Xavi, el Morovidense, que lo jugaron, fueron dos de los que jugaron, era un feel bastante bastante bueno, que les sorprendió sobre todo que un torneo de este buy-in tuviese un feel
1: claro,
0: tan bueno.
1: Es
0: me
1: que...
0: dijeron que, bueno, un poco flipando, ¿no? Pero esta gente... bueno, ¿cómo está aquí?
1: Claro, porque los potenciales tiburones están todos fuera y a lo mejor lo juegan pues algún empresario malagueño, algún jugador recreacional adinerado, ese tipo de gente que no va a bajar a Las Vegas nunca a jugar, pero que le apetece, pues eso, disparar una balita en uno de 5.000 porque le apetece jugar con los mejores. Y claro, se reblandece el feel. Cuando haces un evento así durante World Series, obviamente se reblandece y te aparecen marcianos, que es lo que
0: totalmente
1: queremos.
0: Totalmente, gente que... Y además de muchas nacionalidades diferentes. Había hasta jugadores indios jugando el Super High Roller, que yo me quedé un poco...
1: Ya me ha dicho Guillermo, 63 nacionalidades distintas en el Main Event es mucha tela, ¿eh?
0: Sí, bueno, en la mesa final hay un jugador coreano, que no es muy habitual que campen por el territorio europeo o por España, vaya.
1: Sí, ojo con el póker asiático, cada vez mejor. Ya llevan 4 o 5 brazaletes, solo los japoneses llevan, creo que son 5 brazaletes ya en World Series.
0: Así bueno, que... mañana le ganarán a Brasil, ¿no?
1: ¿Tú crees?
0: Bueno, no sé, a mí es que la unión japonesa me gusta, David, me gusta ahí todos a una, ¿eh?
1: Yo lo mismo le meto unas perrillas a Japón contra Brasil y a Cabo Verde contra Argentina, ¿eh? Ahí hay cuotas gorditas.
0: Que te gusta una buena cuota, David.
1: Ahí podemos hacer el agosto, Stewie.
0: Podemos hacerlo.
1: Ojo con...
0: decirte que también se ha jugado el Spin and Go National, que es como, bueno, la parte que ya se jugó en París, que llevaste yo creo a Raúl a contar cómo fue aquello,
1: sí.
0: Pues la parte nacional, un poco para, pues bueno, para jugadores nacionales, campeón nacional, básicamente, y yo creo que ha sido bastante, todo un éxito, con regulares de .es y luego gente invitada. Y ha quedado muy bien, evidentemente no es tan grande como el de París, que eran muchos clasificados, pero yo creo que el formato ha quedado bien.
1: Yo tengo ganas de jugar uno de esos en vivo, ¿eh? Quiero verlo, nunca lo he hecho. Casi lo hacemos, Stewie, durante la pandemia, porque la comunidad, bueno, la Comunidad de Madrid no, el país, te obligaba a que máximo 4 personas por mesa en hostelería. Entonces estuvimos planteando, claro, el croupier ya es una persona, obviamente, y estuvimos planteando hacer spins, porque era la única forma de mantener el póker abierto, porque te obligaban a 4 personas por mesa y dijimos, pues... Decimos, Oscar y yo, pues hacemos spins. Lo que pasa que al final el casino obtuvo un permiso especial para poder tener mesas de 6, porque eran mesas de juego y no de hostelería directamente y bla, bla, bla. Y seguimos con los torneos normales de 5 jugadores por mesa, más el croupier. Pero estuvimos a punto de hacer un spins en tal, porque es una modalidad a mí que me fascina y me encantaría poderla jugarla en vivo. Y ahora mismo solo lo hace Stars, ¿no?
0: Sí, ya sabes que serías pionero en muchas cosas, pero muchas no te dejan hacerlas.
1: No me dejan, pero ojo que...
0: No te dejan, si es que te cortan las alas.
1: Me las grapan, Stewie, ya lo sabes, me las grapan a veces. Pero ojo con Niners, que Niners creo que va a hacer cositas muy chulas en cuanto al formato expreso y spins, que en Sportium se llama... Twister, no sé si es Twister, no me acuerdo.
2: Sí, Twister, confirmo.
1: Twister, ¿no? Pues creo que va a hacer unas cositas muy chulas, ¿eh? Niners en Madrid en julio, a finales, que tiene la parada de Gran Vía, y creo que va a hacer un formato también expreso Twister así guapo, ¿eh? Así que
0: Me ponen los dientes largos ya para ir ahí a tu casino y que nos tomemos algo.
1: Mi casino que es el tuyo, Stewie.
0: Ya, también es verdad.
1: Es tu centro de operaciones, es tu ciudad.
0: Es verdad, totalmente.
1: Pues nos vemos en Aines entonces, seguro, ¿vas a venir?
0: Ya, claro, ya lo he dicho en la radio, pues ya estoy committed, como se dice en el póker.
1: Estás all-in y más un torneo como en Aines.
0: Estoy all-in, ¿eh?
1: Claro, estás all-in.
0: Es que sabes que siempre he sido un poco agresivo en las mesas.
1: Sí, te puede la boca. En fin, bueno, pues nada, ¿ahora ya un poco vacaciones o no? ¿Tampoco tienes?
2: En mi caso, sí, me dejan unas pocas de vacaciones ahí en julio, alguna escapadita,

0: haré. Luego
1: Vale.
0: un poquito, si me dejan escaparme con la familia también. Y ya preparar el LPT Barcelona, que es la gran fecha de este año, en agosto, evidentemente, como todos, básicamente. Y eso hay que prepararse, que son
1: Sí.
0: muchos días fuera. Y lo pasamos muy bien, disfrutamos mucho, pero al final también se echa un poco de menos casa. Y bueno, a ver si se viene ya el segundo EPT, que ya va tocando, David.
1: Pues sí, la verdad que sí, ya es hora, ya es hora. A ver si soy yo, por cierto, que lo voy a jugar.
0: Ahí está.
1: A ver
0: Sería
1: si
0: precioso.
1: si soy yo. Nunca he jugado en EPT en mi vida, creo que es la primera vez que lo voy a hacer. Sí que he jugado algún evento gordo clasificado, por supuesto, especialmente en la época de Full Tilt. Pero creo que este año voy a jugar el European Poker Tour y en Barcelona. Una única bala a cara de perro, a vida o muerte, por supuesto, y a ver si salen las mías. Por lo
0: Nada me
1: menos,
0: haría más ilusión que narrarte, David, lo sabes, ¿eh?
1: pues eso sería increíble y estaría, la verdad, que orgulloso de que lo hicieras. Así que ojalá eso se dé, pueda hacer un deep run o incluso sin hacer deep run, pueda estar en una TV table y podáis hablar de mí en formato de jugador que llevo muchos años metido en una barrica de roble. A ver si salgo de una vez ya.
0: Solo buenas palabras, ¿no?
1: Solo buenas palabras, solo buenas palabras.
0: ¿Alguna crítica al juego podemos lanzar o tampoco?
1: Siempre, las críticas siempre son bienvenidas, ya lo sabes, es la única manera de crecer.
0: Pero sabes que contigo soy poco objetivo, David. No, no me
1: Sí,
0: sale.
1: pero ne las necesito también, porque seguramente
0: Vale. Si las necesitas, entonces te las doy.
1: estaré muy oxidado. Además, que yo soy buen encajador, ¿eh? Soy mexicano en eso. Soy buen encajador de golpes, no tengo problema, además aprendo de ellos. En fin, que oye, muy contento, tío, de volver a hablar contigo. Te veo entonces seguro, ¿eh? Te tomo la palabra, en julio, en
0: Sí,
1: Niners, en
0: eso es.
1: Madrid.
0: ¿Ganamos el mundial o no, David?
1: Si me lo dices hace 3 semanas, era más optimista. Viendo a Dembélé, Doué, Olise y Mbappé, se me quita las ganas de ver fútbol, la verdad, porque es que son tan buenos, macho, que es que dejan espacio. Y viendo la forma en la que estamos, creo que necesitamos un milagrito, ¿eh? Para ganar este mundial.
0: ¿Javi qué opina? ¿Que ganamos o que no?
1: ¿Quién? Javi dice que
0: ¿Javi?
1: no, dice que no, dice que no.
0: Ah, pues nada.
1: Javi,
0: Aquí estamos confiantes, ¿eh, Berry?
2: Sí, yo sigo confiando, la verdad. Yo puse la porra que ganaba y sigo. Creo que sí, está claro que hay algunos problemas en la banda izquierda y demás, pero yo confío.
1: oye, os han quitado a Víctor, tío. Berry, ¿qué pasa?
2: Ya, pero bueno,
0: Pasando por casa Real Madrid otra vez, David.
2: Sí, aquí repartimos a medias justo, mira, Madrid y Osasuna. Pero sí, bueno, era muy difícil mantenerlo en Osasuna después de la explosión que tuvo el año pasado, la selección y todo.
1: Ya.
2: Dentro de lo que cabe, la verdad que nos alegramos de que haya ido a Liverpool, es un destino bonito.
1: Desde luego, ya ves, al Liverpool de Xavi Alonso, al Liverpool de Fernando Torres, al Liverpool de tantas estrellas españoles que por allí han pasado y han dejado su huella. Que le vaya muy bien a él y que se haga un gran futbolista más de lo que es y pueda volver a triunfar aquí en nuestro país. Si puede ser el Atlético de
2: Sí.
1: Madrid, mejor.
2: La verdad que pues puede acabar ahí tranquilamente. Le pega, le pasa, me encaja, la
0: No
2: verdad.
0: vamos a hablar de culebrones del Atlético de Madrid, David, que no está el horno para bollos.
1: Hoy he hablado mucho, porque he tenido a David San Román conmigo aquí hablando del Mundial
0: Uy, vaya dos hoy juntados.
1: Sí, y hemos estado hablando de mucho, del tema Julián, del tema Polo, del tema Simeone, muchas cositas que había que hablar, aparte del Mundial y los vínculos del Mundial con el póker, que también hay muchos. Brazaletes de jugadores, jugadores que juegan, selección, bueno, muchas cositas interesantes. Os tenéis que escuchar el domingo, ¿eh? O sea, bueno, esta noche,
0: Vale.
1: vamos. Así
0: Vale.
1: que.
0: Cuenta con ello. Sí que quiero dejar claro que en Pamplona tiene, o sea, la puerta abierta siempre, ¿eh? Víctor Muñoz. Ya no tanto a jugar, que parece imposible, pero la verdad que ha sido un chaval ejemplar.
1: Sí.
0: O sea, muchísimo cariño, respeto, ha tratado el escudo increíble.
1: Ya, es que da gusto
0: Tiene mucho cariño.
1: cuando sale chavales desde abajo y les ves triunfar, primero en tu equipo y luego en los grandes equipos internacionales, por la verdad que da un gustazo de la hostia. Pero bueno, es lo que hay, es ley de vida. Crecen y desaparecen, o sea, es lo que hay. Así
0: La
1: que.
0: fábrica, la mejor cantera del mundo, ya sabes, David.
1: ¿De qué hablas? ¿De cuál hablas entonces?
0: Hay debate, hay debate.
1: Hay debate, desde luego que hay debate ahí.
0: Ya sabes que
1: Bueno,
0: me gusta picarte.
1: gran nutridor de futbolistas para equipos de primera y segunda división, la fábrica, es verdad, gran, pero luego al equipo al que tiene que nutrir, pues no lo nutre. Hay un problema ahí, hay un problema, que prefieren fichar fuera, en fin, muchas
0: No te
1: cositas.
0: me entiendas, David, que te van a echar la bronca, que se te pasa el programa de
1: Que
0: hora, que ya te estoy viendo.
1: estamos en la radio del deporte, todos bienvenidos, no hay problema.
0: Es verdad.
1: Bueno, un abrazo a los dos, un placer hablar
0: Un abrazo,
1: con
0: David, como
1: vosotros, hablamos
0: siempre. Un abrazo,
1: pronto.
0: David. Gracias.
1: Chao,
0: Chao.
1: chao.
0: Chao.

0: Y vamos a completar esta ronda de grandes eventos con lo más destacado de los últimos días. No son de esta semana, son de la pasada, donde no tuvimos hueco porque la duración del programa era reducida. Los vamos a meter hoy, que fue la semana pasada, la semana sevillana de las Queen Poker Series, una de las etapas reina del festival. Y como siempre nos lo cuenta su jefaza, Conchi Mora.
1: Buenas noches, David, y buenas noches a todos los amantes del póker que escucháis este espacio de Radio Marca. Comentaros que hace justo una semana finalizó el evento de Queen Poker Series, la tercera etapa, más concretamente en Casino Admiral Sevilla. Como siempre, vivimos una semana llena de póker y de gran ambiente, superando con expectativas cada número de cada torneo. A destacar en el main event, tuvimos 550 jugadores y bueno, 66 de ellos pasaron por caja y el primero se embolsaba la cantidad de 21.000, que nada mal para un buy-in de 250 euros. Y la Q se la llevó el jugador catalán Ricard. Así que nada, muy contentos y muy felices de poder seguir diciendo que estamos en crecimiento, que aumentamos en cada etapa los números del 2025. Y ya con la mirada puesta, después del verano, en nuestra siguiente etapa, en Gran Casino Orenes, Extremadura, que se celebrará del 16 al 20 de septiembre. Muy atentos a nuestras redes porque sacaremos una oferta de hotel irresistible. Así que os esperamos a todos allí y muchas gracias por este espacio, David. Un abrazo.
0: Un abrazo, Conchi, de Sevilla. Nos vamos fuera de nuestras fronteras, ya que Francisco Fernández Quicucho, el gran organizador internacional de nuestro país, ha llevado una nueva etapa y un nuevo circuito a Milán, a Italia. Se trata del Gladiator, nos lo cuenta el mismo.
2: Muy bueno, David, ¿qué tal? Una semana más por aquí, hablando de esta vez del Gladiator Series, la tercera parada del año, ya la penúltima antes de la final de Troya de septiembre, y esta vez en Milano. Milano que, bueno, como siempre, números increíbles, no tiene sentido la cantidad de jugadores que tienen por aquí. 158 jugadores en el High Roller, un número bastante bueno, y 1.238 en el Main Event, repartidos entre los días 1 y 2, porque aquí tienen un formato con muchos días 1 que dan acceso a día 2, y luego en el día 2 todavía tienen la posibilidad de entrada al torneo con 4 días 2, una locura total que tienen aquí. Y nada, 800 entradas en los días 1 y otras 850 y 400, o sea que casi 1.250 de entrada entre las dos opciones para entrar en el main event. Y nada, 25.000 para el primero, más otros 25.000 de bounty grandote que había para repartir en los mystery, que se lo ha llevado casi todo Italia, porque han llegado al heads up de los italianos, un par de extranjeros en la AFT, incluido uno de los portugueses que venía con nosotros, Carlos Fonseca, así que enhorabuena desde aquí. La presencia española en alguna de las AFTs, como por ejemplo el chino en el PLO, Javito en el High Roller, pero no había una gran participación destacada esta vez de los jugadores españoles, raro en nuestros eventos. Pero nada, muy, muy contentos con el resultado, ya preparando la final de septiembre en Troya, que va a ser la última parada de Gladiator en 2026. Y también, hablando de Milano, ya que estamos aquí, preparando la parada del Vamos Poker Tour, que venimos en septiembre también, la primera semana de septiembre. Así que septiembre, primera semana de septiembre en Milán, volvemos con Vamos Poker Tour, con 500.000 garantizado, nada menos. Y luego del 21 al 27 de septiembre, la parada del Gladiator en Troya, todavía con tiempo increíble en esa maravillosa península de Troya, en el sur de Portugal, nada, una horita y media de España. Y pues preparando ya también las siguientes paradas del Vamos Poker Tour, así que seguramente que hablemos prontito por aquí, ya en el mes de julio, cuando vayamos a Troya con el Vamos Poker Tour. Así que nada, muchas gracias, David, un placer saludarte como siempre y nos vemos en la próxima.
0: Gracias, Kikucho. Pues esto ha sido todo por hoy. Aquí concluye nuestro programa 381. Un verdadero placer compartir este ratito nocturno con los amantes noctámbulos de la baraja. La producción en la técnica estuvo el gran Javi Fernández. Y a los micros, como siempre, un servidor, David Luzago. Recuerden, para jugar al póker online, no lo tienen que dudar. 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Ya saben, jueguen, disfruten, siempre con cabeza y con moderación. Nos vemos en las mesas y nos escuchamos en las ondas. Hasta el próximo domingo, amigos. Adiós.

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0: saludos, bienvenidos a Marca Coches, bienvenidos en otro sábado más, en otro sábado en el que, bueno, pues uno casi no duerme, ¿eh? Uno casi no duerme, esta es la realidad. Hace poquito menos casi de 45 minutos que cerrábamos lo del fútbol, pero es que esto es así, si es que estamos en temporada de mundial, pero estamos también en temporada de hablar mucho del coche nuestro de cada día, ¿eh? Que eso nunca falla, nosotros no fallamos aquí, madrugando desde las 8 en la radio El Deporte en Radio Marca, para hablar del coche nuestro de cada día, como lo hacemos siempre y que no podíamos fallar. Y aquí estamos, como siempre, Francis Fernández, ¿qué tal?
1: ¿Cómo estás? Hola, ¿qué tal? ¿Cómo estás?
0: Bueno, ¿cómo ha ido la semana? Viajecitos, ¿no?
1: Con calor.
2: Mucho calor, sí.
1: Por cierto, tengo una rectificación de una información que di el otro día. Que nuestros oyentes, seguro que nuestros oyentes más avispados se darán la cuenta, seguro. Porque hablábamos del BID Dolphin, el GDMI, tiene un nombre, la verdad, complicado, para distinguirle del otro Dolphin, porque hay dos Dolphin y son bastante diferentes. Hablé de 500, no sé si fueron 500 o 305 kilómetros de autonomía, eso no es cierto. Son 105 kilómetros de autonomía, es un híbrido enchufable que puede tener 105 kilómetros de autonomía en su mejor versión. Es un coche que mide 433, que no lo dijimos. Tiene potencia de 175 o 212 caballos. Y la versión más pequeña, pues tiene 40 kilómetros de autonomía. La más grande, esos 105 que hemos comentado. Y se ofrece desde 23.750 euros. Ahora ya he encontrado los precios, pero vamos, lo que me refería era que le había dado una autonomía de récord para ser un híbrido enchufable. Tú imagínate un híbrido enchufable con 500 kilómetros de autonomía en eléctrico, pues sería estupendo, ¿no? Pero bueno, no es así. Y bueno, ya he hecho esa puntualización y sobre todo la he ampliado la información con los precios y las potencias.
0: Bueno, pues ese tema que también hablábamos, más era uno de los modelos con los que cerrábamos el programa de la semana pasada. Así que contado, rectificado queda. Aquí al final, Francis, si es que no somos perfectos, somos
1: a veces
0: muy buenos, pero es que no somos perfectos.
1: ¿Sabes lo que pasa? Que luego, claro, he dicho, digo, 500, digo, si no puede ser, ¿cómo va a ser? Si es un híbrido enchufable, ¿no? La verdad es que estamos ahora mismo con esas cifras entre híbridos enchufables y eléctricos puros. Pues se nos mezclan las cosas, pero vamos, es bueno rectificar para BID y también para los oyentes que puedan en su momento estar interesados por este coche.
0: Absolutamente, que además es uno de esos modelos que cada vez vemos más en nuestras calles, así que ya prácticamente que lo tenemos más que familiarizado, esa marca, la marca BID, y ya pues bueno, pues los Dolphin, los Seal, es decir, que tiene tantos y tantos modelos que prácticamente los tenemos que tener familiarizados en nuestro día a día, aprendernos el nombre, la marca y todo lo que haga falta, porque es uno de los modelos y esas marcas de las que prácticamente en cada programa nos preguntáis y nosotros también, por supuesto, pues tenemos que hablar de ellos. Francis, con este calor apetece un poquito menos viajar quizá, ¿no? Porque
1: bueno, hace un poco pesado. Depende del coche, depende del momento que coja, depende de dónde vayas también. O sea, estamos hablando de temperaturas. Las temperaturas que nos dan pues son de ciudades, son de zonas geográficas muy, muy limitadas, por decirlo de alguna manera, pero estoy seguro que si vamos a sitios que están a 1.500, a 2.000 metros de altura, pues a 1.000 metros de altura, pues las cosas por la noche cambian, ¿no? Lo que pasa que, bueno, estamos viviendo una época en la que tenemos tanto asfalto y tanto cemento en las ciudades, pues que las ciudades son un horno, pero porque hay una temperatura muy elevada y una temperatura que, bueno, que todavía no sé cuándo cederán los anti todo, cuándo cederán y ya le darán más pábulo a que tenemos un cambio climático y que estas temperaturas pues no son ni medio normales, ¿no? Pero bueno, salvo eso, pues entiendo yo que para las vacaciones en los puertos de mar, bueno, pues está el agua, está el mar para bañarse. Y en el interior también, y también tenemos ríos. Y sobre todo tenemos también zonas de altura en las que este calor de mediodía pues se puede llevar mejor cuando el sol cae. Hay en zonas de España en las que aunque el sol caiga, pues no podemos dormir y no podemos hacer nada, ¿no? Pero bueno, eso es lo que tenemos y ya digo que se puede seguir viajando en el coche, cómo no. Y seguro que este verano pues es uno de los medios más elegidos, sobre todo pensando en los aviones, los retrasos, hasta en el AVE, que era un prodigio de puntualidad, pues ahora no sabes cuándo vas a llegar o no. o no puedes decir que vas a llegar a Turra, ¿no? Entonces, bueno, el automóvil ha sido diciendo que sigue siendo el comodín para todo, para salir mañana de viaje si queremos y darnos todas esas satisfacciones que de toda la vida nos ha dado el automóvil en todos los sentidos, en todos los sentidos.
0: Es verdad que hemos tenido temperaturas anormales, ¿no? Para lo que es esta época del año. Ya es verdad que tiene que llegar el calor, ya tiene que llegar ese momento, pero por ejemplo lo que hemos vivido en puntos de la geografía como el País Vasco, como los incendios, pero, que también hemos contado en la zona de Huesca, en el Alto Aragón, es decir, ya empezamos a contar esas cosas que no nos gustan, y sobre todo especial cuidado, que ya llegamos a ese momento de que ese descansito cada 202 horas hay que hacerlo un poquito antes, hay que estar bien hidratado, hay que estar más al loro que nunca, es decir, todos esos consejos que ya no sabemos todos de memoria, un poquito más.
1: Pero tú fíjate, yo cuando hablo del cambio que hay, que las temperaturas son muy altas y son anormalmente altas, ya no estoy pensando en España, estoy pensando en Francia. Francia,
0: bueno,
1: lo has visto y tiene unas temperaturas que son muchísimo más altas que las nuestras, con una capacidad, digamos, de prepararse o pues mucho menores, porque evidentemente en Francia, en muchas zonas de Francia, de Alemania, vas a un restaurante o vas a una cafetería y no tienen aire acondicionado porque nunca les ha hecho falta. Entonces, bueno, pues imagínate en un país que está acostumbrado, como Francia, por ejemplo, a no tener aire acondicionado porque no hace falta, porque las noches son bastante suaves y tal, a tener 45 grados. Pues claro, están como desesperados, ¿no? Es normal, no están nada acostumbrados. Nosotros, por lo menos, estamos acostumbrados a tener temperaturas. No en Bilbao, por ejemplo, con esos 40 y tantos grados que han tenido, pero sí estamos acostumbrados. Y bueno, y lo del viaje con el coche, como decíamos antes, pues bueno, tener mucho cuidado y el mantenimiento es que tenemos que tener, y sobre todo, como yo insisto aquí, y aunque me digan que soy un pesado, los neumáticos es una parte muy importante, sobre todo cuando circulamos a temperaturas tan altas que las presiones suben y los neumáticos sufren muchísimo más.
0: Es verdad que hay que prestar especial atención, que eso también es otro de los temas que sí, siempre decimos, y vosotros nos preguntáis mucho. Pero bueno, como siempre, que tenemos que recordar que tenemos que poner nuestros pilares en este programa, en el que nos podéis escribir en el correo electrónico que tenemos para todos vosotros, marcacoches@radiomarca.com, en el que ahí os leemos, os ponemos voz, o si nos queréis enviar también audios al correo, también lo podéis hacer, ¿eh? No hay ningún tipo de problema, juntáis ahí el audio con vuestra cuestión e incluso os podemos poner, ¿eh? Así que eso, pues oye, que no lo hemos hecho mucho eso. Así que esa también es otra de las novedades que se pueden hacer sin ningún tipo de problema. Así que marcacoches@radiomarca.com. Ahora iremos y hablaremos con todos vosotros, os leemos, os escuchamos, os ponemos voz con vuestras opiniones, diferencias o cuestiones que tengáis que transmitirnos. Y por supuesto también a través de plataforma de podcast, en el que estamos: Spotify, iVoox, Apple Podcast, Amazon Prime Podcast, en todas, Marca Coches, Álvaro Mujil y Francis Fernández. Así que estamos todos. Francis, es verdad que teníamos un tema que no comentamos la semana pasada, Francis, y era que yo creo que al final hemos realizado una prueba de consumo de un modelo, ¿no? Que al final yo creo que es importante, porque es lo que realizamos nosotros, lo sabemos por lo menos de primera mano.
1: Sí, bueno, iVenz, que es una empresa de renting de coches a particulares, pues ha celebrado los pasados 11 y 12, lo quería haber dado la semana pasada, pero bueno, no ocupó porque tenemos mucha información y no cabe todo en tan poco tiempo. Y una nueva edición del Ecomotion by Ascen Research Lab. Es un evento, es una competición, entre comillas, que tiene el objetivo de demostrar que cómo la tecnología y si utilizamos, si hacemos una conducción eficiente en nuestro vehículo, eso es mérito nuestro cuando lo hacemos, ¿no? Permiten reducir el consumo real frente a los datos oficiales, ¿no? Entonces, bueno, pues es una prueba que se han juntado 23 marcas, 28 vehículos diferentes, electrificados todos, y que, bueno, digamos que parten todos, salen todos con los mismos neumáticos, Goodyear, y parten todos en las mismas condiciones, por decirlo de alguna manera. Luego es la buena labor de los pilotos que los llevan, de los conductores que los llevan, que son periodistas y responsables de las marcas que ceden sus coches, pues hacen que uno gane y otro pierda, ¿no? O sea, en la categoría, por ejemplo, de 100% vehículos eléctricos, pues el vencedor fue el Cupra Tavascan VZ, ¿no? Entonces, que logró una reducción del 23,7% de consumo respecto a su homologación. Es una cifra muy importante, ¿no? 23,7%, bajar las cifras oficiales un 23,7% es muy importante. Después, los híbridos enchufables, pues triunfó otro coche de la marca que hemos hablado antes, un BYD Atto 2 DMI Boost, que se impuso con un consumo combinado de 17,4 kilovatios hora y 6,889 litros de combustible. Y luego, en cuanto a los híbridos, tanto los híbridos normales como los mild hybrid, el Jeep Compass Attitude fue el que tuvo el primer puesto con una reducción del 24,49%. Ya digo que esta competición, pues se hace un recorrido fijo, hay inspectores, hay comisarios que mantienen el coche, mantienen los depósitos de carga, o vamos, los puntos de carga cerrados y están precintados, y bueno, y después pues se acaba la prueba, se mide lo que se ha consumido, hay que cumplir unos requisitos de hora, no se puede ir como queramos, ni tan deprisa ni tan despacio, y como si fuera un rally, vamos. Entonces, bueno, pues tenemos que pasar por unos controles a unas horas, a unos minutos determinados. Entonces, bueno, en este hemos dicho que han sido 28 vehículos electrificados, pues de BYD, ya lo hemos dicho, de Cupra, de MG, de Skoda, Alfa Romeo, Citroën, Dacia, DS, Fiat, Ford, Jeep, Kia, Lancia, Leapmotor, Mazda, Nissan, Opel, Peugeot, Polestar, Renault y Volkswagen. Vehículos comerciales. Entonces, bueno, pues ya digo que esta cifra, esta prueba se hace todos los años y pretende, bueno, pues dar a conocer o comunicar que no solamente los coches tecnológicamente están preparados o pretenden consumir lo menos posible, sino que también los conductores, siguiendo unas técnicas muy sencillas, unas técnicas muy sencillitas, que solo las tenemos que entrenar un poquito e ir pendiente de la conducción, lo que no está ni mucho menos mal, pues podemos rebajar los consumos o por lo menos igualarnos, si no tenemos la destreza que tienen estos que han tenido estos conductores que han vivido o viven, periodistas y gente de la marca que vive conduciendo mucho, pues podemos conseguir unas cifras de consumo que nos hagan ahorrar y contaminar un poco menos, ¿no? Incluso, ya digo, con estos coches todos ellos electrificados. Antes se hacía con modelos diésel, modelos de gasolina, y ahora solamente, lógicamente, se hace con modelos electrificados, de alguna manera.
0: Pues este prueba de consumo que teníamos que contar, me gustaba que pudiéramos empezar así, comentando una de las cosas, que es verdad que hay veces que por el tiempo que tenemos, ¿no? Que ya sabemos, sí, que es muy limitado, pues sí, al final pues no podemos comentar todo lo que nos gusta. Así que ahora ya sí que sí, os toca a vosotros, así que marcacoches@radiomarca.com. Vamos a leer alguno de los mensajes que tenemos por aquí, Francis, mira.
1: Sí.
0: Nos escribe Julián y nos dice: enhorabuena por el programa, quería haceros una consulta. Tengo un Renault Zoe con casi 8 años y me he puesto ya a venderlo, porque ahora le puedo sacar algo de dinero. Y para sustituirlo me he decantado por el MG4 Urban de batería de 54 kilovatios. El nuevo, con un precio de en torno a los 25.000 euros. Por lo tanto, hace unos meses les pedí consejo para comprar el Lancia Logi, que compré en 2015 por el Zoe, que este último es el que compró en 2021, de segunda mano. Y esta vez no iba a ser menos, así que también quería pediros consejo sobre este MG4 Urban de batería de 54 kilovatios.
1: Bueno, MG es una marca que ha entrado de una manera muy sólida en el mercado. Digamos que es una marca... Ya hablar de low cost es un poco, digamos, redundante, ¿no? Sí. Cuando una cosa es barata ya pensamos que es low cost. Pues en este caso, bueno, pues el coche, toda la gama de MG, por eso se está vendiendo muy bien, evidentemente, y no por otra cosa, pues tiene una gama amplia y tiene una gama muy aquilatada en cuestión de precio. Te ofrece bastante por poco precio. No es un coche que esté mal acabado, lo que pasa que, bueno, los materiales pues son como son, no pueden hacer milagros. A mí me parece que es un coche que es una marca en general que se debe tener en cuenta, y son coches interesantes todos, porque ya digo que tiene una gama muy importante de modelos, ¿no? Desde deportivos hasta coches más familiares. Entonces, en este caso, el MG4 Urban, bueno, pues quiere sustituir el Zoe, y a mí me parece una buena compra. Es un coche que 25.000 euros, pues está, como digo, muy bien de precio, y siempre, pues MG lo que está dando es, da un poquito más de lo que nos obliga a pagar a hacer la transferencia, ¿no? Entonces, bueno, yo creo que es una buena compra. Hemos hablado en otras ocasiones de algunos problemas que tenía la marca, hemos hablado en otras ocasiones de problemas con los repuestos. Bueno, yo creo que en ese sentido todo esto se ha solucionado ya. Había problemas de repuestos, de que estaba muy lejos China. Yo me parece que han montado un almacén muy importante en Europa para poder atender todas las entregas de recambios de una manera mucho más rápida de que lo que pasaba antes, ¿no? Que había muchos coches que se quedaban en el taller inmovilizados porque la pieza, aunque fuera una tontería, no llegaba, ¿no? Y en este sentido, pues ya eso se ha corregido. Entonces, bueno, yo creo que es una buena adquisición, vamos. O sea, yo ya digo que MG, pues con sus limitaciones en cuestión a determinados materiales que entrega o determinados acabados, pero por lo demás son coches que se entregan muy completos de equipamiento y que yo sepa no están dando un resultado malo.
0: Es verdad que al final, Francis, somos prácticamente su consultorio de confianza, el de Julián, ¿eh? Porque nos preguntaba, bueno, no nos preguntaba, yo no estaba todavía por aquí, pero
1: sí, en 2015, pero no me acuerdo yo, pero vamos, sí.
0: Por un Dacia Logi, por Renault Zoe hace 5 añitos y ahora también, que nos pregunta, así que de verdad, súper, súper agradecidos a gente como en este caso Julián, que de verdad que pasa el tiempo, es que me parece increíble, pasa el tiempo, la gente sigue escuchando, la gente sigue estando al otro lado, y de verdad que esté quien esté, ¿no, Francis? Esté yo aquí, esté Juan Arena. Esté el que esté,
1: y pasa mucho
0: y la
1: tiempo,
0: gente sigue escuchando, de verdad que qué mérito que todos los que estáis al otro lado. Y de verdad, entero el agradecimiento que os tenemos que dar, ¿eh? Porque no es para nada sencillo que un programa, es uno de los decanos, además de esta radio, como es Marca Coches, siga en antena y siga teniendo la respuesta que tiene de todos vosotros.
1: A mí me hace mucha ilusión, porque cuando trabajas, que yo siempre he trabajado en prensa escrita, pues bueno, en la prensa pues tú publicas una prueba o un reportaje de una presentación, de una toma de contacto, y un artículo de técnica, lo que sea, pero en la revista digamos que hay más compañeros que ponen su firma, con lo cual un poco no sabes si la revista se vende tanto, todos los controles que hay de GM, pero no sabes muy bien, la revista se ha vendido, es un equipo de gente, y bueno, y ese equipo pues se coge la fama o los méritos, pero tú no sabes lo que te salpica a ti, ¿no? En este caso, pues yo estoy, ya te digo, muy contento, porque tanto con Pablo como contigo, pues bueno, si los resultados son buenos, es que somos en parte nosotros los que tenemos el mérito de hacerlo bien o de hacerlo mal, pero bueno, en este caso, pues nos ha tocado y nos está tocando, como nos dicen nuestros oyentes, pues la parte de que lo estamos haciendo bien, y a mí eso me hace, ya te digo, mucha, mucha ilusión.
0: Yo de verdad que yo no es por quitarme mérito, ni si lo tengo ni si no, pero de verdad que para toda la gente que nos escucha, Francis es increíble, ¿eh? De verdad que todo lo que sabe Francis y todo lo que nos cuenta Francis en el programa es de alabar, es de valorar y mucho, así que yo de verdad, nosotros ponemos nuestro pequeño granito, los que estamos, pero bueno, aquí el que sabe.
1: Yo lo que quiero decir es eso, que lo que nos debemos a los oyentes, y como los oyentes son conductores, pues nos debemos a los conductores, porque yo entiendo que la compra de un coche, la conducción, entraña unos riesgos, la compra de un coche, pues un esfuerzo muy grande, y hombre, yo lo que procuro en cierta medida, por supuesto que nuestros oyentes sepan un poco cómo manejarse en esa vorágine de tráfico y de carretera que nos encontramos muchas veces, y también, lógicamente, en este caso, como estos oyentes que nos escriben para comprar un coche, pues que no se equivoquen, que cuando se gastan un duro, es como el que va a un restaurante y dice, hombre, le recomiendas un restaurante, y dices, hombre, qué restaurante, qué bien se come, ¿no? Y si sale y se come mal, no le gusta, ¿no? No gusta. En este caso, pues es lo mismo. O sea, si te compras un coche que has hecho un esfuerzo enorme por comprártelo y se pone mucha ilusión, pues si te equivocas, pues cuando le coges y le empiezas a circular con él y dices, bueno, esto no es lo que yo quería, pues es un riesgo. Y aquí desde pequeña posición, pues lo que intentamos es que los oyentes que nos escriben y que nos reclaman un consejo, pues no se equivoquen y luego con el coche que han comprado y con el dinero que han invertido estén satisfechos.
0: Pues de verdad, a reiterarnos y darles las gracias a todos los que nos escribís, los que no nos escribís y nos escucháis únicamente, los que sabéis de nosotros y de vez en cuando nos sintonizáis, nos ponéis en el podcast, sea donde sea, de verdad, eternamente agradecidos a todos los que estáis al otro lado. Así que nuestro modo de agradecimiento es hablar con vosotros, aunque sea de esta forma. Así que más preguntas, Francis, que nos mira. Ahora nos mandan desde Cantabria, exactamente desde Laredo. Así que un pueblo maravilloso, ahí casi fronterizo con la zona del País Vasco, muy cerquita y maravilloso para ir ahí sí, a la
1: playa.
0: No recuerdo el nombre de la playa de Laredo, pero es enorme playa que tienen allí en Cantabria. Bueno, pues mira, más nos dice Javier. En primer lugar, mis más sinceras felicitaciones por el programa. Nos ayudáis mucho a los indecisos a la hora de comprar un coche en este mundo del automóvil que nos ofrece tantísimas alternativas. Soy un fiel seguidor vuestro desde hace muchos años. Pero quiero ir al grano. Tengo un Peugeot 308 e-HDI de 115 caballos, sin AdBlue, del año 2014, con 400.000 kilómetros, 412.000 exactamente. Me ha salido una avería, una rotura de los cuatro inyectores y de la bomba del combustible, por un importe alrededor de los 3.700 euros, con lo cual ya no me compensa arreglarlo. Hago en torno a unos 40.000 kilómetros al año, la mayoría por trabajo, el 80% de ellos son por autovía. En el caso de mi familia, somos tres, no necesitamos más espacio y los coches eléctricos no me convencen. Voy a comprar un diésel y en este caso he mirado el Peugeot 308 también, el Blue e-HDI, el 1.5 de 130 caballos con el acabado GT. Me sale por en torno a unos 31.500 euros. Lo único que me tira para atrás es el tema del AdBlue. ¿Me podríais comentar qué os parece este coche? O incluso comentarme alguna alternativa que podríais aconsejar.
1: Bueno, vamos a ver. Yo de entrada estoy muy de acuerdo con nuestro oyente, con 40.000 kilómetros. Ya es hora de que alguien... yo lo he recomendado alguna vez, yo lo he dicho, pero bueno, yo no soy nadie para... Entiendo que para hacer mucha presión. O sea, la persona, yo digo una cosa y nuestros oyentes pues hacen, como no podía ser de otra manera, hacen lo que quieran, ¿no? En este caso, 40.000 kilómetros al año son muchos kilómetros. Evidentemente, está todo, dice que es por autovía, pues, por lo cual está mucho tiempo en carretera y mucho tiempo viajando, con lo cual digamos que el importe final de en dinero de los desplazamientos pues debe ser tenido en cuenta. El coche eléctrico, pues yo no sé qué desplazamientos hace, qué trayectos hace, si son de 200, de 300, de 800 kilómetros, con lo cual digamos que el coche eléctrico pues le puede valer o no. Entiendo que es un engorro ahora mismo a una persona de estas características, con este kilometraje tan alto, pues meterse en un eléctrico. Los híbridos, lo digo otra vez, o híbridos enchufables, gastan mucho en carretera y el híbrido enchufable pues se le acaba el resuello de eléctrico y va a tener que funcionar en gasolina, con lo cual, o en diésel, hay algún híbrido enchufable en diésel, pues iba a trabajar gastando más de lo habitual, de lo que sería normal en un coche solo de gasolina, ¿no? Entonces a mí me parece que la idea que ha tenido nuestro oyente es estupenda. Un 308 ha tenido uno, le ha hecho 400.000 kilómetros, pues bueno, qué mejor. Y está pensando en un coche que, bueno, tiene acabado GT, el 308 nuevo es una belleza de coche, y tiene un motor diésel que es de los mejores motores de la categoría. Yo he probado el 120 caballos, le conduzco normalmente porque mi hijo tiene un coche que lleva ese motor y la verdad es que es una seda y va muy bien. Yo entiendo que en ese sentido va a notar una diferencia enorme con el anterior, sobre todo, más que nada, porque lógicamente un motor con 400.000 kilómetros pues no va tan suave, no va tan centrado como puede ir un motor nuevo. Entonces yo, desde luego, no tengo ningún inconveniente, ni siquiera con el AdBlue, insisto. Es un instrumento, el líquido es la urea, es un instrumento que se utiliza para todo el sistema de AdBlue, es un instrumento que se utiliza para disminuir las emisiones, con lo cual digamos que estamos pagando por un producto que no nos va a mejorar en nada la conducción y el funcionamiento del coche. Lo que sí es verdad es que desde el punto de vista de la contaminación el motor va a funcionar de una forma más limpia. Para esa cristalización que se produce en los motores de AdBlue y en los coches con AdBlue, y que Peugeot ha tenido una incidencia bastante alta, pues, y que además, abro un paréntesis, el sistema de AdBlue, no sé cómo será ahora, pero el sistema de AdBlue de Peugeot te obligaba a cambiarlo entero. El sistema de AdBlue lleva una electrónica, lleva bomba, lleva una serie de instrumentos, de mecanismos, en una carcasa donde va, en un depósito donde va el AdBlue, y entonces, bueno, pues hay marcas que le podrás cambiar una cosa u otra, lo que se ha roto, ¿no? Pero en el caso de Peugeot, no sé cómo será ahora, insisto, pero a mí me han llegado muchas informaciones de que, claro, tenía que cambiar todo el sistema de AdBlue, y el sistema de AdBlue era 1000 y pico, cerca de 2000 euros. No sé cómo será ahora, pero ahora mismo ya yo he leído también informaciones de que usando regularmente un anticristalizante cuando echamos el AdBlue en el coche o cuando rellenamos, no conviene rellenar hasta tope, insisto, esto vale para toda la gente que lleve AdBlue, es mejor rellenar más poquito a poquito y llevar siempre el depósito de AdBlue por la mitad o incluso un poquito por debajo, gasta muy poco AdBlue.

0: AdBlue, con lo cual no nos va a pedir, si llevamos un depósito, por supuesto un depósito con AdBlue de calidad. Hay que comprar AdBlue de calidad, no comprar esos depósitos de AdBlue que nos venden en algunos sitios que son muy baratos, pero vaya usted a saber. Entonces, bueno, comprar un AdBlue, echar un AdBlue de calidad, hay muchas gasolineras que tienen esos surtidores, esos AdBlue, digamos, de la que responden las marcas petroleras. Entonces, bueno, pues echamos, no lo llenemos hasta tope, no echemos mucho hasta arriba, y cada vez que lo hagamos en la proporción adecuada, pues le echamos el anticristalizante. Y hay mucha gente que dicen que ese problema, sobre todo, y esto lo han dicho camioneros, que lógicamente hacen muchos kilómetros y tienen, y un problema con AdBlue de un camión, pues es muchísimo más caro, pues digamos que lo usan, lo utilizan, lo echan el anticristalizante y dicen que se acaban los problemas, que ya no hay ningún problema con el AdBlue, echándole esa sustancia que impide que se forme ese cristalizante, ese que se cristalice y se forme una capa de como si fuera de azúcar o de sal en toda la parte del mecanismo, del depósito y de los inyectores y del inyector de AdBlue. Entonces, bueno, con eso se evita. Con lo cual, con este rollo que he soltado, ¿qué es lo que quiero decir? Que no tenga problema, que el AdBlue, bueno, no es el coco que era hace un tiempo. Y sobre todo el coco que fue, que yo no tengo idea de que siga pasando, el coco que fue con Peugeot, que tuvo tuvo incidencias Peugeot y todo el grupo Stellantis con los motores que utilizaban AdBlue.
1: Pues este es otro de los de las cuestiones que nos pregunta mucho la gente, ¿no? El sistema AdBlue, ¿no? Que tanto nos ha generado, claro, quebraderos de cabeza en muchas ocasiones, sí, ¿no? ¿Lo cojo?
0: Claro, exactamente. Hay un tema también importante. No se habla tanto del AdBlue. Los camioneros, todos los que utilizan camiones de transporte, pues sí lo tienen muy presente, pero la realidad es que la gente de turismo, pues se está vendiendo del mercado general, solamente se venden un 5% de motores diésel. Entonces, bueno, pues claro, la incidencia, digamos que mucho menor, porque se están vendiendo muchos menores coches. Hay menos información, por decirlo de alguna manera. Perdón, un inciso. Me decía que otras marcas, no hay tantas marcas que tengan diésel ahora mismo en modelos parecidos al 308. Debería irse buscar en lo que hemos dicho siempre: Mercedes, Volkswagen, Audi y BMW. No sé si se le va de precio, yo creo que sí se le va a ir de precio con relación al 308, seguro. Y el 308 es un coche magnífico, insisto, digo eso porque que no se rompa la cabeza buscando motores diésel, porque no hay tantas marcas que todavía mantengan el motor diésel. Peugeot es una de ellas, pero no hay tantas marcas que mantengan los motores diésel. Y es una pena, porque a este señor, a mí me parece, a nuestro oyente, que le viene, pero vamos, como anillo al dedo.
1: Además, que ya nos lo dice precisamente Javier, que vamos, amante de este Peugeot 308, ya sea el formato que sea, pues, del modelo que sea, pero el Peugeot 308 no lo negocia.
0: Pues, el nuevo, lo que le tiene, y no aparece tanto en la lista de ventas, lógicamente, porque tiene una gama Peugeot ahora mismo de monovolumen, de SUV. Bueno, son crossover, tampoco es que sean en el amplio sentido de la palabra, pero bueno, que son los que se llevan el mayor número de ventas, lógicamente, porque la gente va buscando ese tipo de coches amplios y altos y tal, y este pues es un coche convencional, pero vamos, insisto, estupendo.
1: Pues comentado queda lo que nos preguntaba Javier, 31.500, que es más o menos lo que tiene previsto invertir en ese Peugeot 308 Blue, en el estilo diésel. Por lo tanto, bueno, pues esa es una de las cuestiones que nos transmitía Javier desde Laredo, desde Cantabria, que además es otro de los temas que nos gusta mucho tratar cuando nos mandáis de dónde nos escribís. Así que importante todo ello. Bueno, pues más cuestiones, Francis, que estoy buscando por aquí la gente que nos está escribiendo. Nos escribe Manolo y nos dice: hace unos 5 meses os planteé una duda al respecto de mi Ford Focus VCTi de 115 caballos, el cual tenía un problema de potencia en sensores del árbol de levas, el cual se acusa más en cuesta, que es donde más sufre el motor, sí. Y yo, Francis, en este caso, me recomendó cambiar estos sensores, así que algo tarde, pero lo voy a hacer. Espero que mejore sí o sí. Ahí ya nosotros no te podemos decir nada.
0: Claro.
1: Espero que mejore sí o sí, o será quizá un problema más profundo. Por otro lado, en el programa del pasado día 13, no sé, escribe, hablamos del control de alcoholemia preinstalado en un dispositivo, que hablamos mucho de la preinstalación y por qué no instalación, bueno, pues hablamos mucho de eso. Y nos dice, sobre eso yo pondría una huella dentro de los conductores asignados de la unidad familiar, todos viven en el mismo hogar, para conducir el coche y activarla al igual que el desbloqueo de los móviles. En fin, es interesante este tipo de dispositivos para ir más seguros y también agradeceros a vosotros, sois estupendos, cercanos y resolutivos.
0: Bueno, hablando de lo de la alcoholemia, pues el día 6 de julio, me parece que es, pues va a ser obligatorio que los coches nuevos que salgan del fabricante pues tengan esta preinstalación. ¿Por qué no se hace una instalación completa? Pues yo entiendo que porque seguramente cada usuario, cada conductor, pues que va a haber una gama, entiendo yo, de aparatos importante, es lo mismo que los dichosos luces estas que han montado, las V16 estas que han montado, que nos obligan a comprarlas, pues esto es lo mismo. Digamos que hacen la preinstalación y nosotros conectaremos a esa preinstalación el aparato que queramos. Habrá aparatos más baratos, más caros, no sé. Luego el control, si ya dijimos que bueno, que el control efectivamente, pues a lo mejor habría que hacerlo de alguna manera mucho más radical, y lo de la huella a mí me parece una buena idea. Es decir, el conductor tiene que poner la huella y el aparato reconocer al conductor y el conductor al dueño del coche, en definitiva. Luego vendrán más problemas, lógicamente. Pero bueno, yo entiendo que la tecnología ahora mismo está preparada para que no tratemos o que no consigamos engañar al sistema, ¿no? Pero bueno, el 6 de julio ya todos los coches vendrán con este sistema para no poder arrancar el coche en caso de que hayamos bebido.
1: Que eso ya lo hemos dicho en varias ocasiones, que bueno, oye, es un avance importante, es una medida de seguridad, además, pues sobre todo que el alcohol es uno de los grandes problemas que encontramos en las carreteras, lamentablemente. Que
0: y las drogas, ¿eh? Y las, está sí, teniendo una incidencia... Porque yo estoy harto de ver que, bueno, en un accidente el conductor estaba y llevaba en el cuerpo alcohol y drogas. Van muy,
1: cada sí, muy vez, ligados. Muy
0: es
1: ligados,
0: una desgracia, pero cada vez van más unidas las dos cosas.
1: Y es una pena, de verdad, porque sí. La gente no sabe el daño que hace y de verdad sí. Que es que, bueno, pues...
0: Esto si funciona bien va a ser un avance, a mí me parece que es un avance. Yo discrepo de lo de la baliza esta que nos han marcado, pero porque no se ve, yo he visto varios coches de día no, ves los intermitentes, ves el coche y hasta que no estás a 10 metros no ves la luz, entiendo yo que por la noche sí. Pero bueno, estamos hablando de lo del tema del alcohol y a mí me parece que sí, que es un intento que yo creo que si funciona pues va a ser muy importante para bajar esta serie de problemas que son totalmente gratuitos, que se limitan a o no beber la persona que conduce o a no conducir la persona que bebe. Si es que es así de fácil. O sea, es así de fácil. Entonces, bueno, con eso digamos que podemos evitar desgracias que generalmente las causamos cuando va una persona bebida, se les causa a un tercero. Y eso es porque dice, bueno, hombre, está mal que tenga un accidente él y se pegue contra un árbol, está mal. Pero claro, está peor que encima se lleve a una persona o a una familia o a una, pues, yo qué sé, que no tiene nada de culpa en el tema. Si tú bebes, pues mira, pues como decía Stevie Wonder, pues si bebes no conduzcas. Eso es así.
1: Totalmente. Por favor, que se tenga conciencia del daño que se puede hacer.
0: Exacto.
1: Al final es que parece que, bueno, me tomo una cervecita, parece que no hay cervecita.
0: Ojo, porque luego además, no lo sé, pero no debe ser nada agradable ir a la cárcel.
1: Hombre.
0: O sea, ¿sabes lo que te quiero decir? Porque también eso te arruina la vida a ti.
1: Claro, claro.
0: Entonces, claro, ya aunque sea por egoísmo, tío, no bebas cuando conduces, porque si acabas en la cárcel, pues no es ni agradable ni beneficioso para tu futuro.
1: Afortunadamente, bueno, aquí no lo sabemos, no hemos tenido esa experiencia, afortunadamente, pero vamos, que no tiene que ser agradable. Ya lo decimos desde
0: aquí.
1: No tiene que ser agradable. No conozco a nadie que haya dicho, han sido los mejores años de mi vida, los de la cárcel. Así que
0: sí,
1: no creo que me vaya a encontrar pronto al primero. Pero bueno,
0: eso es.
1: Mira, Francis, más cuestiones. Mira, precisamente lo hablábamos al inicio y nos preguntaban sobre el BID, el Dolphin Surf, en este caso.
0: Sí.
1: Y nos escribe Rafael desde Guadalajara. No sé si te suena ya la pregunta desde Guadalajara, Rafael.
0: Me suena un poco, pero vamos, tampoco.
1: Bueno, la voy a leer, es que tengo aquí un pequeño lío con alguno de los mensajes, pero bueno, la leemos, la comentamos y solucionamos cualquier cuestión. Aunque se repita, no pasa nada, que al final tema eléctricos y BYD van muy unidos y están en clara noticia en las últimas semanas. Nos escribe Rafael desde Guadalajara. Nos escribió la semana pasada haciendo una mención a ver qué opinaba Francis de lo que tengo casi seguro al 100%, que es la compra del BYD Dolphin Surf 100% eléctrico, y os comentaba que no quiero como herramienta de trabajo, simplemente que me lleve de trabajar 100 kilómetros alrededor de, bueno, unos 22 días al mes. No necesito altas prestaciones ni altas calidades. Es más, Francis me dijo que era una opción muy, muy buena esta elección, pero me hubiera gustado, más bien me gustaría que dos modelos que también había visto que me pudiera aconsejar. También había visto el Citroën C3, el 100% eléctrico, y el Renault 5, por supuesto, y comenté que había visto alguno de la marca MG, pero no me daba tanta confianza. Me gustaría que Francis, si puede, que me diera su opinión acerca de estos dos modelos en comparación con el que me quiero comprar.
0: Hombre, yo, el R5 a mí me parece también un coche muy interesante. Cuesta un poquito más, no sé si depende del acabado del Dolphin Surf, pero yo creo que cuesta un poquito más que el Dolphin Surf, porque estamos hablando de que el Dolphin Surf tenemos desde 18.000 hasta 25.000. Cuesta un poco más, pero la verdad el coche se está vendiendo muy bien. Luego es cuestión de que coja todas las características técnicas de cada uno y luego el estilo también, la estética, pues que la compare y que vea la autonomía. Yo ahora mismo voy a meterme en el pequeño. El pequeño tiene una autonomía de 220 kilómetros, que bueno, que está un poco justa, pero vamos. Estoy hablando del Dolphin, mientras que el Renault 5. Yo el C3, bueno, yo creo que todavía le queda un tiempo, ¿no? Es un coche recién lanzado y bueno, yo no he oído nada bueno ni malo, no he oído nada malo de él. Pero vamos, de Renault sí estoy hablando, sí estoy viendo que tiene se ve en la calle mucho, ha llegado con mucha fuerza, y el más barato tiene una autonomía de 310 kilómetros. A mí el R5 me gusta mucho también, ¿eh? O sea que, y Renault, bueno, pues Renault tiene también en coches eléctricos la plataforma esta que está utilizando, pues también la utilizan en Nissan, y bueno, y es una plataforma que está dando buen resultado. Y ya digo que el Renault 5 pues está vendiendo, la verdad es que muy bien. Cuesta un poco más porque estábamos hablando del más barato de los del BYD son 18, y el más barato de los R5 son 23.000. Luego ahí habrá que restar ayudas. Entonces, bueno, yo la verdad es que, bueno, cualquiera de los dos le da buen resultado. A mí como coche eléctrico, quizá hablando solamente de lo que es un detalle importante, que es la autonomía, pues el Renault 5 me parece una que está bastante por encima del Dolphin, ¿no? Entonces, bueno, es una opinión personal, y eso te quiero decir que es una solución, que una decisión que tendrá que tomar nuestro oyente, pero vamos, a mí el Renault 5 me parece un coche también como coche eléctrico muy, muy interesante.
1: Pues ese BYD de Dolphin, y que también nos daba, bueno, pues esas opciones, ¿no? Como ese R5 de ese Renault o el Citroën C3, bueno, 100% eléctricos, los tres modelos que son los que le interesaban en este caso a Rafael, que nos escribía desde Guadalajara. Así que, Francis, pues por aquí tenemos y por aquí cerramos algunos de los mensajes que nos envía la gente en este día de hoy. Por lo tanto, vamos a ir a algunos de los nombres que tenemos nosotros por aquí apuntados. Ya hemos comentado esa prueba de consumo con iBenz, pero que también tenemos varias cosas importantes que comentar.
0: Sí, en esta semana se ha aprobado un nuevo reglamento de circulación que no afecta tanto a los coches como sí a las motos, pero afecta a motos, bicicletas y patinetes, que afecta también al tráfico, ¿no? Entonces, bueno, en cuestión de para lo que afecta a los turismos, pues podríamos hablar de que una cosa bastante importante y que siempre nos hemos preguntado por qué no era obligatorio desde el primer momento, pues llevamos muchísimos años con los cinturones de seguridad obligatorios en todas las plazas del vehículo. Bueno, pues los taxistas, todos los repartidores y los profesores de autoescuela no podían ir protegidos con este sistema. Es como si no tuvieran ellos accidentes, que también los tienen como todo hijo de vecino, ¿no? O los pueden tener, tienen riesgo de accidentes. Entonces, bueno, a partir del 1 de octubre, que aplicará este nuevo reglamento, pues todos los taxistas, repartidores o profesores de autoescuela deberán ir

0: pero no llega. Es muy, muy, muy frustrante el ver cómo la ambulancia no puede llegar, o la policía, o los bomberos no pueden llegar al lugar de donde tienen que trabajar en caso de accidente, a atender a las personas, porque haya un atasco y nosotros vayamos pues así. Entonces debemos pararnos a la derecha o a la izquierda, todo, para dejar un carril en el medio para que pasen los servicios de asistencia. Después, en el tema de coches, si adelantamos una bicicleta o coche estropeado, vemos un coche estropeado en el arcén, debemos de bajar la velocidad máxima a 20 kilómetros por hora. Bueno, esto no sé yo cómo se va a hacer, no sé cómo se va a comer, pero bueno, eso dicen, que si vamos detrás de un ciclista debemos ir a 5 metros como mínimo, a más de 5 metros de distancia, y luego cuando le vamos a adelantar debemos, en el caso de que lleguemos con toda la velocidad, debemos de reducir la velocidad a la hora de adelantarle, y por supuesto mantener el 1,5 metros de distancia al ciclista, o incluso, que ya lo han citado, este reglamento lo cita de alguna manera, lo que pasa que yo no sé si esto va a ser también obligatorio, ponernos en el carril, en el otro carril, para pasar sí o sí muy separados de los ciclistas. Yo aquí quiero hacer una matización a los ciclistas, que son bastante débiles, en el sentido de que, bueno, es un modo de moverse por la carretera bastante débil y con bastante riesgo. Pues cada vez les están poniendo al conductor, digamos, le están poniendo una serie de normas, que a mí me parece bien. El problema es que hay mucha gente, muchos conductores, que esa norma, pues se aturullan, se ponen nerviosos, no saben cómo hacerlo. Eso de bajar 20 kilómetros, mirar el velocímetro para bajar 20 kilómetros, es decir, hay mucha gente que la conducción no resulta intuitiva. Y entonces, bueno, pues le va a ser, cuanto más trabas le vayamos poniendo, pues más difícil va a ser y más fácil puede ser que se equivoque, como se equivocan algunos de los que han provocado esos accidentes por llevarse a uno, a dos, a tres o a cuatro ciclistas. Luego, el tema de las motos, que aquí lo quiero decir también porque me parece interesante que se sepa, pues están obligados a llevar guantes y a llevar botas o calzado cerrado. No pueden ir en chanclas ni pueden llevar las manos al descubierto. Bueno, pues es otra de las cosas que me parece interesante. Evidentemente, uno no sabe el daño que puede hacer caerse de una moto o de una bici si no lleva guantes y pone la mano. Uno no sabe el destrozo que se puede causar. Y luego, vamos a ver, los patinetes hay que llevar casco, hay que llevar luces. No van a poder conducirlo los menores de 15 años, a partir de 15 años. Y luego, por la noche, van a tener que llevar chaleco. Por cierto, el chaleco, los repartidores que lleven bicicleta y que sean repartidores, siempre van a tener que llevar el chaleco. Y luego había algo más con las motos. Ya está. Es un nuevo reglamento que se saca. Y bueno, y en principio, pues estamos. Los cascos homologados. El casco va a tener que estar homologado. Yo entiendo que no sé, van a tener que ser integrales, no vamos a poder llevar casco abierto. Y integrales son el casco que solamente tiene una pantalla que se sube y se baja, pero la boca, toda la parte delantera de la cara la llevamos protegida, cosa que no pasa con los cascos tradicionales abiertos, ¿no? Y luego que estén homologados. Yo entiendo que esto, bueno, si no se han homologado hasta ahora, me parece una pasada, ¿no? Esto se decía, o sea, no todos los cascos van a valer porque hay algunos que no están homologados. ¿Y cómo se puede vender un casco totalmente no homologado? No lo entiendo, o sea, a lo mejor estoy equivocado, ¿eh? Pero yo lo he leído esto de que tienen que ser homologados y que no vale cualquier casco. Bueno, pues si no están homologados, yo no sé cómo se han dejado vender. Pero bueno, esto es lo que ha dicho a grandes rasgos a lo que se refiere, digamos, el nuevo reglamento, que se aplicará a partir del 1 de octubre y que sobre todo, bueno, si quiero destacar desde el punto de vista de los automovilistas, pues es que conozcan muy bien el tema de los ciclistas, si conducimos por carreteras o por vías en los que nos encontramos con ellos, y también que los taxistas, sobre todo, pues van a tener que llevar, porque son muchos más, entiendo yo que los profesores de autoescuela son pocos, los repartidores sí son muchos también, van a tener que llevar el cinturón sí o sí, lo cual me parece que tenía que haber sido desde el principio, porque es un elemento de seguridad insuperable en ese sentido, ¿no?
1: De verdad que bueno, pues es interesante. ¿Qué fecha era, Francis?
0: El primero de octubre se aplica este nuevo reglamento. Ya habrá

0: Ya se hablará mucho, se ha presentado hace poco y lo ha aprobado el Consejo de Ministros y entonces, bueno, pues se ha hablado bastante de él y lógicamente, pues el 1 de octubre, casi a la vuelta de las vacaciones, los que se vayan en septiembre, pues tendremos este nuevo reglamento que incluye estas cositas, pero bueno, que son detalles, ¿no? Sobre todo, más que nada, no he querido hablar de multas, porque todo viene detrás con el apéndice de y multa de no sé cuánto, son 200 euros siempre.
1: 200 euros, eso.
0: Para todo multan con 200 euros y siempre hacen hincapié en la multa, en la multa, en la multa. Oiga, mire, convénzame de que llevar el cinturón de seguridad es fundamental y no me diga que me va a poner 200, no me meta miedo, métame miedo con lo que me puede pasar si no lo llevo, pero no me meta miedo porque me va a poner 200 euros, porque eso parece que somos niños pequeños, ¿no?
1: Sí, totalmente, parece que con lo único que nos puede doler es el
0: claro,
1: dinero, ¿no?
0: Bueno, que nos duele
1: caer,
0: también.
1: Que, claro, evidentemente. Pero bueno, que ya tener un accidente suficiente es,
0: claro.
1: ¿No? Para tener, para estar precavido con todo
0: claro.
1: lo que puede pasar, evidentemente. Pero bueno,
0: efectivamente.
1: Son pequeños detalles, tú lo has dicho, pues para mejorar un poquito nuestra seguridad.
0: Eso.
1: Sobre todo, pues... Creo que está más ubicada todo esto a proteger a esos usuarios un poco más débiles, como son las motos, las bicis, los patinetes, es decir, bueno, pues aumentar esa seguridad, que evidentemente nunca está de más.
0: Nunca
1: así que
0: más.
1: Eso es una parte que para mí, pues por lo menos para mí, es positiva. Así que, bueno, ¿algún nombre más, Francis, que podamos decir, que podamos destacar?
0: Pues mira, no hablamos mucho de Mercedes, porque bueno, yo prefiero hablar de coches accesibles a coches que, lo que he dicho siempre y lo sigo comentando, ¿no? Que si me cobran una pasta por un coche, pues encima que sea malo, pues ya me parece que es el colmo, ¿no? Entonces, bueno, la clase C, que es una de las clases, junto con la clase E, que más se ha vendido, que más tiene una distribución por todo el mundo, pues ha sacado, como no podía ser menos, una versión eléctrica. Es un coche premium que mide 4,88 metros, 1,89 de anchura y 1,50 de altura. Ha crecido con relación al clase C térmico. En un arranque de la gama, digamos, se va a ofrecer el C400 4MATIC eléctrico, que dispone de dos motores como eléctricos, uno por eje, y con un total de 400, nada menos que 489 caballos. Tiene dos relaciones en el eje trasero, una para aceleración y otra para autopista, y puede llevar incluso suspensión pilotada neumática, es decir, es un coche que le vamos a poder mejorar, vamos a aumentar en equipamiento bastante, ¿no? Y sobre todo desde el punto de vista técnico. Su interior, bueno, destaca por un salpicadero que se integra nada menos que tres pantallas. Mercedes nos pone prácticamente una televisión en LED en toda la pantalla, en todo el frente del salpicadero, y bajo el mismo cristal además están todas las pantallas, y de casi, vamos, tiene, esta pantalla tiene casi un metro de longitud, ¿no? No llega hasta el extremo de derecho, pero casi. Y bueno, la autonomía, pues bueno, Mercedes la verdad es que saca coches con mucha autonomía, 743 kilómetros gracias a su batería de 94 kilovatios hora. Su precio, pues desde 69.800 euros. No va a ser un coche barato porque nunca ha sido la clase C, pues siempre ha sido una berlina que un sedán que era muy muy demandado y que bueno, se ha vendido mucho en España también, lo mismo que la clase E, pero lógicamente pues con el tiempo si han subido todos los coches, pues estos han subido más, mucho más, ¿no? Y más para tratarse de un coche eléctrico de mucho nivel además.
1: Es verdad que, bueno, pues esto siempre lo comentamos, ¿no? Sobre todo lo que has destacado, de que intentamos hablar de coches más accesibles, de coches un poco más de público general, pero bueno, es verdad que, por otra parte, Mercedes también es otra de marca un poquito más premium, pero que también vemos mucho en nuestro día a día, en las calles, en la gente. Así que, oye, pues otra de las marcas que siempre tenemos muy, muy a mano, aunque, evidentemente, no para todo el mundo. Pues, Francis, que nos quedamos ya sin tiempo, que ya va a llegar aquí las 9 de la mañana, nos está diciendo que ya tenemos que levantarnos aquí del estudio. Así que, como siempre, Francis,
0: muy bien.
1: Necesito para este próximo sábado, que aquí estaremos también, como
0: nos
1: siempre.
0: Nos vemos, un placer, nos vemos.
1: Un placer, como siempre, para Francis Fernández, que estamos aquí juntos siempre en estas mañanas con Marca Coches en la Radio del Deporte. Hay, bueno, muchísimas cosas que comentar, ¿no? Que tenemos ya, que empezamos ya un fin de semana lleno de deporte, pero sobre todo para todos aquellos que estéis, que vayáis a hacer un viaje, que vayáis a tener, por favor, la mayor de las precauciones. Va a hacer calor, vamos a empezar a movernos, se va a mover mucho la gente, que ya empieza a apetecer ir a la playa, a la montaña, al fresquito, al pueblo, a donde sea. Así que, por favor, máxima precaución, a disfrutar del fin de semana, a disfrutar de la carretera, a disfrutar del coche y a disfrutar, por supuesto, de lo de siempre, de Marca Coches y de Radio Marca. ¡Chao!

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13: ¿Qué tal, amigas y amigos oyentes de Radio Marca, la radio del deporte? Imagino que muy metidos en el Mundial de Fútbol, motivo por el cual no hubo ningún programa al límite la semana pasada, pero si todo va según las previsiones, volveremos con horario habitual de sábado y domingo a partir de la semana que viene. Hoy, en esta ocasión, programa solo de domingo, en el cual, en la segunda parte, a partir aproximadamente de las 7:15 de la mañana, hablaremos del Mundial, y en la parte final de esa mini tertulia de la selección española, que ha concluido ya la primera fase de este campeonato de 48 equipos. Y estamos en la producción y coordinación con Xavi Vergara y con una novedad súper agradable, un reencuentro después, yo diría que al menos un año, en la parte técnica, el grandísimo Adrián Portellano. Era el técnico favorito preferido, Iñaki Serrano también, pero sobre todo Adrián, de nuestro entrañable y siempre recordado y añorado profesor López Nombela. Bueno, hoy vamos a hacer tertulia a partir, como digo, aproximadamente de las 7:15, pero vamos a comenzar con un par de temas de los habituales del sábado, aunque estemos hoy en programa del domingo. España se mueve, un proyecto en el que colabora al límite con la intención de que los españoles nos movamos un poquito más y reducir esa pandemia que tenemos de obesidad y sedentarismo, ha puesto en funcionamiento un plan, un programa con la Federación Española de Municipios y Provincias para promocionar el deporte municipal, teniendo en cuenta que los ayuntamientos son los principales poseedores de las instalaciones deportivas de este país y yo diría que también los principales promotores de actividades para el gran público, para el deporte popular. Y dentro de ese acuerdo se ha creado un proyecto que se llama Los Ayuntamientos se mueven. Y cada trimestre pues se van a destacar un par de ayuntamientos o un par de actividades de los ayuntamientos que hayan destacado en esa promoción de la salud, el deporte y la inclusión. Y en este primer trimestre, uno de ellos es el Ayuntamiento de Huelva, con un proyecto que se llama Sport Challenge. Tenemos comunicación telefónica con María de la O Rubio, concejala de Deportes de Huelva. María, ¿qué tal? Buenos días.
3: Muy buenas, Fernando, ¿qué tal?
13: Pues nada, encantado de saludarte y felicitaros por ese proyecto, unas jornadas deportivas intercentros que nos gustaría que le explicaras a nuestros oyentes de Radio Marca.
3: Claro. Este año ha sido ya la tercera edición de este proyecto, un proyecto que hace que la colaboración público-privada en nuestras instalaciones deportivas sea un éxito entre los más jóvenes. Como bien has dicho, fomentamos el deporte base, en este caso, con este proyecto, en alumnos interescolares. Se crea una competición de diferentes disciplinas deportivas, de vóley, de fútbol, de baloncesto, y termina con una gran final de gincana, con carreras, con juegos antiguos y juegos populares. Y gracias a esto, pues, hemos conseguido en esta tercera edición tener un foco de salud mediante el ejercicio físico entre los escolares. Y cómo no, pues bueno, cediéndole las instalaciones municipales, como has dicho en el inicio, terminan en el Palacio de los Deportes, que es la instalación pues más grande y más importante que tenemos aquí en Huelva capital. Y bueno, agradecer al promotor, a Alejandro Hernández, y a todos los colegios y centros educativos que se suman año tras año, que es una cita ya, como os digo, esperada, porque bueno, los chicos se divierten, hacen actividad física y hay grandes premios en colaboraciones para aquellos centros que ganen en material deportivo, que creemos que así incluso se puede fomentar un poco más la práctica deportiva en los centros que carecen de mucho material deportivo.
13: Entiendo que el principal objetivo, aunque no el único, es fomentar el deporte entre los escolares, teniendo en cuenta que los hábitos saludables, entiéndase deporte, la alimentación, hay que inculcarlos desde la infancia, ¿no?
3: Totalmente. Hay muchísimos jóvenes en Huelva. La verdad que tenemos muchas disciplinas deportivas en clubes federados que se llevan a cabo, pues, a lo largo de los días y los fines de semana en competiciones, pero hay mucha otra población juvenil, población de estudiantes, que nos damos cuenta en jornadas como esta que no practican deporte. Son chicos y chicas que no son capaces de correr, chicos y chicas que no tienen coordinación en una edad, pues ya pues, de la ESO e incluso pues terminando ya para bachillerato, que son chicos y chicas que no practican deporte. Así hacemos inclusión entre los chicos que compiten en sus clubes normales con chicos que no lo hacen y vamos un poquito más allá. Creo que se quedó poco corto la educación física entre los escolares, y gracias a jornadas así, pues le pica el gusanillo a aquellos que no hacen actividad física, y el fomento del deporte, la salud mediante el deporte y los hábitos saludables, como bien has dicho también, la nutrición, el descanso, y quitarnos un poco de las calles y de los vicios que hoy en día tienen los chavales con el sedentarismo, pues creo que es algo esencial, promoción de la salud mediante el deporte, que es objetivo en este ayuntamiento, y los más jóvenes, pues cada vez que sacamos una iniciativa están encantados y lo cogen con los brazos abiertos.
13: Dado el éxito, ¿habrá una tercera edición?
3: Esta ha sido la tercera, la de este año, habrá una cuarta. Y nos consta que los propios centros han pedido, culminando la tercera, pues la reserva de plaza. Claro que la habrá, se hace desde la organización privada. Alejandro Hernández Pozo es un chico pues que está muy formado en este ámbito dentro de Huelva capital, y bueno, tenemos claro que hay que hacer una acogida y un llamamiento mayor, y bueno, conforme vayan saliendo estas reservas, seguramente la cuarta edición sea mucho más participativa.
13: Sobre todo teniendo en cuenta la valoración, el reconocimiento por parte del proyecto Los Ayuntamientos se Mueven para Huelva y este proyecto escolar, una razón de más para potenciarlo de cara al futuro.
3: Está claro, una novedad, nos salimos de la línea de las simples competiciones y eventos deportivos, que bueno, pues eso estamos muy orgullosos de llevarlos a cabo en Huelva semanalmente, pero es un proyecto novedoso, un proyecto que ha tenido una acogida muy buena, y la participación también es muy positiva porque los jóvenes ya se van conociendo año tras año y se hace una competitividad muy sana entre un centro escolar y otro. Así que es muy contento en ese sentido y bueno, dentro del programa, estar valorados como uno de los mejores, estamos contentísimos de ello y muy orgullosos.
13: Pues con todo merecimiento, porque es un proyecto muy interesante y sobre todo en una edad fundamental para adquirir, como digo, esos hábitos para el futuro, para la edad adulta. María de los Rubio, concejala de Deportes de Huelva, muchísimas gracias por tu presencia en la Límite en Radio Marca y felicidades por ese reconocimiento de los ayuntamientos Se Mueven, un proyecto de España Se Mueve y la Federación Española de Municipios y Provincias. Buen fin de semana, un abrazo, gracias.
3: Igualmente, muchas gracias.
13: Bueno, y nos vamos a ir ahora, continuamos antes de la mini tertulia, profesor López Dombela, hasta Barcelona, porque hay una nueva actividad muy interesante que está desarrollándose de la Fundación Barcelona Olímpica. Raúl Vázquez, responsable de exposiciones del Museo Olímpico del Deporte Joan Antoni Samarán, buenos días.
14: Hola, buenos días, Fernando, ¿qué tal? ¿Cómo estamos?
13: Bien, pues cuéntanos, la exposición fotográfica Espacios Deportivos Memoria Viva, ¿qué pueden ver los usuarios, los ciudadanos que vayan, que acudan al Museo Olímpico?
14: Pues mira, la exposición fotográfica que comentas nace un poco de lo que estuvimos hablando hace unas semanas, del libro que editamos este año en la Fundación Barcelona Olímpica, que tenía por título Espacios Deportivos que han hecho historia en Barcelona, donde intentamos, bueno, investigar, ¿no?, aquellas instalaciones deportivas que habían desaparecido de la ciudad. Entonces, bueno, hablando un poco con el equipo, dijimos que, como muchas fotografías no podían salir en el libro, pues hacer esta exposición fotográfica en gran formato para que la gente pudiera ver fotografías de esas instalaciones que ya no tenemos en la ciudad, que no han aparecido en el libro. Aparte de los plafones que te comento en gran formato, también hay un interactivo, donde aparecen fotografías de estas 12 espacios, instalaciones, donde la gente puede conocer un poquito más las fotografías de cómo era la Barcelona de inicio del siglo XX.
13: Una Barcelona que ha cambiado muchísimo, sobre todo por Barcelona 92, los Juegos Olímpicos, ¿verdad?
14: Sí, correcto. Bueno, aparte, también mostramos un audiovisual en la exposición, que no es de desaparecer, sino todo lo contrario, que es donde presentamos, ¿no?, como bien dices, la evolución de la Niña Olímpica de Montjuïc, ¿no? El museo se encuentra justamente al lado del Estadio Olímpico, y en ese audiovisual pues queremos explicar a los visitantes también la transformación que sufrió tanto Barcelona como especialmente la montaña, ¿no?, que yo creo que es uno de los centros deportivos más importantes, pues, de, sobre todo de la ciudad, ¿no?, y donde, como bien has dicho, se albergaron ya, pues, ya hace más de 30 años los Juegos Olímpicos de Barcelona 92.
13: ¿Hasta cuándo se puede visitar la exposición?
14: Mira, la exposición se podrá visitar hasta febrero del 2027. Hemos querido hacer una exposición un poquito más larga, sobre todo porque, bueno, este año Barcelona ha sido seleccionada como capital mundial de la arquitectura 2026. Entonces, con el director dijimos de ampliar un poquito, entonces los visitantes podrán visitarla hasta febrero del 2027.
13: ¿Abierta a todo el público?
14: Sí, correcto, abierto todo el público, excepto los domingos por la tarde que está el museo cerrado y los lunes que tenemos mantenimiento. Los visitantes pueden ver la exposición después del recorrido permanente del museo.
13: Pues Raúl Vázquez, responsable de exposiciones del Museo Olímpico del Deporte, Joan Antoni Samarán, felicidades por esta exposición y que siga siendo un éxito, porque nos consta que de momento ha tenido bastante aceptación entre el público, sobre todo de Barcelona. Sí. Gracias, un abrazo y buen fin de...
14: Muy bien, muchas gracias a vosotros siempre por el apoyo que dais a las cosas que hacemos, a las actividades que hacemos. Muchas gracias y buen fin de semana.
13: Pues en un instante vamos a comenzar con la parte de tertulia, pero antes mencionar que ha terminado ya la 21ª temporada de Madrid y Se Mueve, con 420 programas en Telemadrid, y que hasta septiembre pues habrá un descanso y por tanto no hablaremos hasta entonces de nuevos programas. Ya se están preparando novedades muy interesantes, sobre todo en lo que a historia del deporte se refiere. Y también dentro del aspecto audiovisual de España Se Mueve, se ha emitido el pasado viernes el programa número 30 de Deporte para Todos en Teledeporte, donde se habla sobre todo de actividades deportivas, no exclusivamente, pero principalmente relacionadas con la inclusión y el deporte, y está pues al acceso de cualquier oyente, tanto en la web o en la sección en YouTube de España Se Mueve, Deporte para Todos, como en RTV Play, un programa en el que colabora también Al Límite y, por supuesto, Radio Marca. Y hablando de España Se Mueve, tenemos comunicación telefónica con Fernando Soria Hernández. Fernando, ¿qué tal? Buenos días.
15: Hola, buenos días.
13: Que la televisión continúa este verano con Teledeporte, ¿no?
15: Eso es. Aquí no descansamos ni en verano. Hay que seguir practicando deporte y animando a la gente a hacer deporte.
13: Bueno, y la semana que ha terminado, muy interesante, porque España se mueve, ha estado en uno de los eventos deportivos más relevantes del ferial de la calle de Madrid.
15: Sí. El pasado miércoles y jueves 17 y 18 de junio estuvimos en Madrid Sport Summit, que para los oyentes que no lo conozcan, digamos que es la principal feria a nivel nacional que congrega a todos los actores del deporte y sectores relacionados. Había entidades a nivel institucional, como el Consejo Superior de Deportes, ABESP, había también diversas universidades, también de empresas con distintos productos de índole deportiva, tanto a nivel de infraestructura como de material, etcétera. Y nada, acudimos también al Congreso Iberoamericano del Deporte y nada, una oportunidad de reunirnos todos y de seguir trabajando para que la gente se mueva.
13: España a nivel de gestión deportiva se comprobó que se sigue moviendo, ¿no?
15: Efectivamente, sí. La verdad es que había muchísima gente del sector de la gestión deportiva. Es uno de los sectores clave del deporte aquí en España y la verdad es que exportamos mucho a nivel de conocimiento y de metodología al extranjero.
13: Fernando, muchísimas gracias y hasta la semana que viene. Un abrazo.
15: Hasta la semana que viene, un abrazo.
13: Bueno, y entramos ahora ya en el tiempo de la mini tertulia, profesor López Nombela, hoy con Adrián Portellano, y vamos a recordar esa promo que Adrián le dedicó en su momento al profesor López Nombela y que nos trae una vez más el recuerdo de nuestro entrañable profesor.
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13: Chema Buceta, ¿qué tal? Buenos días.
18: Buenos días. Qué bien que hoy tenemos tertulia, que la semana pasada hemos estado ausentes, echando de menos esta tertulia. La gente diciéndome, pero ¿qué ha pasado? ¿Qué ha pasado? Que no hay tertulia. Y yo, pues, ¿qué quieres que te diga?
13: El
18: no
13: Mundial, sabía. Chema, el Mundial.
18: Ya,
13: que...
18: ya, pero claro, hay gente que quiere escucharnos. Hablar de lo que sea, de deporte,
13: claro.
18: Del mundial, de todo.
13: Bueno.
18: Y ha habido muchos escuchantes que se han visto un poquito frustrados por no tener tertulia la semana pasada, así te lo digo.
13: Pues está bien que lo digas para que lo escuche la dirección de Radio Marca y lo tenga en cuenta para el futuro. De momento parece que a partir de la semana que viene habrá partidos todos los días del Mundial, habrá programa de sábado y domingo y en agosto espero emplazamos a los oyentes la tertulia exclusiva de psicología del deporte, ¿eh?
18: Como siempre, eso ya es una tradición, como bien sabes, ¿no? Que tú nos invitaste en su momento a hacer esto y yo no he fallado ni un año, así que este año igual, por supuesto que sí.
13: Vale, oye, si puede, acércate un poquito al micrófono porque a veces se te va un poquito la voz, ¿vale? Bueno, vamos a hablar sobre todo del Mundial y de España, pero antes un apunte de un deporte que está muy de moda y tu opinión, pues yo creo que es bastante relevante. Me refiero al baloncesto. La primera noticia es que no la ha ganado la Liga ACB este año, ni el Barcelona ni tampoco el Real Madrid, sino el Valencia Basket, el equipo de uno de los personajes más ricos, económicamente hablando, de este país, Juan Roig, el principal, que no único, dueño de Mercadona. ¿Ha sido una sorpresa para ti o no?
18: Bueno, pues no, porque la verdad es que el Valencia Basket ha hecho una temporada excepcional. Ganó ya la Supercopa al inicio de la temporada. Luego en la Copa del Rey, pues tuvo en sus manos el ganar al Real Madrid. La verdad es que fue un poco desgraciado el final del partido para ellos, porque lo tenían bastante bien. Llegó a la Final Four de la Euroliga, donde, bueno, fue eliminado por el Madrid, pero también estuvo ahí entre los cuatro primeros por primera vez en la historia. Había quedado segundo en la Liga Regular de la Euroliga y, bueno, pues ahora realmente eso corrobora la temporada que ha hecho. Ha ganado al Barcelona en el partido final, en la ronda final, en la final. Es verdad que el Real Madrid se autoeliminó prácticamente porque, bueno, sin quitarle mérito al equipo de Tenerife, perdió los cuartos de final el Madrid y de ahí, pues, lógicamente, el que era favorito desapareció del cuadro y, por tanto, el Valencia pues ya no tuvo que enfrentarse al Madrid. Pero eso no le quita mérito al Valencia. Y luego, pues bueno, es verdad que Juan Roig pues está invirtiendo dinero en este proyecto, no solo en este, en el deporte en general, lo cual tiene mucho mérito, pero bueno, enfrentarse al Madrid y al Barcelona son palabras mayores. y ahí es donde el Valencia ha estado toda la temporada superándolos, incluso porque ninguno, como bien has dicho, ha ganado un solo título esta temporada.
13: Sí, eso te iba a preguntar ahora, que es significativo, ¿no?, que ninguno de los dos ha ganado ningún título.
18: Bueno, eso también te demuestra que el dinero es importante, pero luego pues también hay que, en fin, hay que invertirlo bien. No digo que lo hayan hecho mal, pero han sido dos equipos que han tenido muchos altibajos a lo largo del año, muchas lesiones, cambios de jugadores, cambio de entrenador, el Barcelona, en fin, realmente no han tenido la trayectoria del Valencia, buena organización, una buena plantilla que se ha mantenido a lo largo del año, un entrenador muy trabajador, Pedro Martínez, que ya ganó en su momento la Liga con el Valencia hace tiempo, en fin, creo que es el resultado de un grupo, de un equipo, de un club bien organizado con una estabilidad respecto a otros dos que, bueno, pues han sufrido muchísimos altibajos por diversos motivos.
13: Por último, en el ámbito del baloncesto, recuerdo que cuando comentamos aquí, Chema, que habían reafirmado en el cargo al entrenador del equipo de baloncesto del Real Madrid, pues dijiste tú que ojo, que podría haber novedades. Parece que no va a haber cambio de entrenador, pero sí que ha habido una reestructuración a nivel directivo importante, ¿no?
18: Pues sí, porque, bueno, primero Sergio ya no está, el Chacho ya no está de director deportivo, que ha estado, pues realmente ha durado solo unos meses, pasó de jugar prácticamente a ser director deportivo, y vuelve Juan Carlos Sánchez, que, bueno, pues ha estado al frente de la sección en una época muy exitosa, tanto con Pablo Laso, al que le dio muy buena continuidad, muy buen apoyo, como luego con Chus, el actual seleccionador, Chus Mateo. Entonces, bueno, pues vuelve otra vez, después de prácticamente estar solo un año fuera, pero le vuelven a dejar las riendas de la sección y bueno, pues es de esperar que las cosas pues vayan mejor para el Madrid. Es un equipo que tiene dinero, tiene tradición, tiene un buen liderazgo ahora y, bueno, pues sigue teniendo un buen entrenador, que es Sergio Scariolo. Quizás no ha tenido el éxito esperado en esta primera temporada, pero ya comentábamos que no es fácil prescindir de un entrenador del nivel de Scariolo con un contrato alto y, sobre todo, que cuál es la alternativa. No hay entrenadores mejores que él para el Real Madrid. Uh-huh. O por lo menos no hay muchos que puedan hacer esto, ¿no?
13: Bueno, pues en todo caso vamos a seguir la evolución del Real Madrid y también del Barcelona, Chema Buceta, y vamos a cambiar ahora de tercio informativo en nuestra tertulia para comenzar hablando del Mundial en lo que ya es propiamente dicha la mini tertulia de fútbol, profesor López Nombela. Y para ello tenemos comunicación telefónica con Pedro Calvo. Pedro, ¿qué tal? Buenos días.
19: Muy buenos días a todos.
13: En un par de minutos vamos a hablar ya de España, pero antes una incorporación a la tertulia, un habitual que no ha podido estar hoy al inicio y que se encuentra en su pueblo, en Mantallona. Don Gerardo Cebrián, ¿qué tal? Buenos días.
20: Buenos días, aquí en mi pueblo, en la provincia de Guadalajara, disfrutando de la montaña.
13: Buen tiempo.
20: Sí, menos calor, que era lo importante, y bueno, además aquí como tenemos piscina y esas cosas, pues
13: una alegría para los oyentes y sobre todo para Buceta, que decía, quiero que intervenga, aunque sea al final Gerardo.
20: Bueno, aquí estoy.
13: Vamos a hablar de España, pero antes brevemente quedaba pendiente del inicio del programa hablar del partido entre Francia y Noruega, que al final, Pedro, un pequeño fiasco, porque pensábamos el duelo Mbappé-Haaland. Haaland no jugó, Mbappé salió al campo, pero jugó poco, y al final Francia clasificada y Noruega reservando a los titulares.
19: Sí, al final yo creo que el nuevo cambio de FIFA con el tema de los golaverajes y demás, pues, y las tarjetas, que sabéis que ahora entran limpios, pero si te sacan una tarjeta antes de terminar la competición, pues tendrías que cumplir partido en 16 chavos. Noruega decidió tirar el partido. Con todo eso, a mí Francia es un equipo que me parece muy, muy, muy peligroso ahora mismo. Está en un estado de forma brutal. No tienen un fútbol vistoso, pero es un fútbol súper práctico y con una velocidad arriba y unos jugadores arriba.
13: Cuatro goles, si no me falla la memoria, de Mbappé, y tres frente a Noruega de Dembélé.
19: Sí, sí, pero ya no es que los meta, sino cómo están en la fase de finalización. Uh-huh. Es que no te perdonan una. No es que generen 200.000 ocasiones, es que te generan 5 y te meten 5.
13: Gerardo, tú antes de entrar en antena me comentabas que Francia te estaba gustando, ¿no?
20: Mucho, mucho, a pesar de que Noruega jugó con reservas, se reservó al futbolistas y que, bueno, posiblemente los que saltaron al campo pues tampoco jugaron al 100%, pero a mí Francia me mete miedo, ¿eh? Tiene un equipazo en todas las líneas, defensa, centro del campo y luego la delantera realmente asusta, ¿eh? Uh-huh. Entonces, bueno, el Mundial es largo, pero a mí es el equipo que más me ha gustado de todo lo que he visto hasta ahora, ¿eh?
13: Uh-huh. Bueno, pues si os parece hablamos ya de España al final. España 1, Uruguay 0, palos, leña por todos lados de los uruguayos, el árbitro que no sacaba tarjetas, que no paraba el juego, y en cualquier caso a mí España no me agradó, pero bueno, yo ya digo siempre que sé poco. Buceta, habla tú primero, anda.
19: Vamos a ver, acaba la primera fase y tenemos un balance de 2 partidos ganados y 1 empatado.
13: Sí.
19: Pero no parece que España esté convenciendo como favorito de ganar el Mundial, sinceramente, ¿no? En el partido último. Sí.
13: Vamos
19: Uruguay,
13: a hablar primero de Uruguay y luego del otro, anda.
19: No, bueno, lo que estaba diciendo, que el partido contra Uruguay pues demuestra que, en fin, que esa euforia que había después de ganar a Arabia Saudita, pues hay que contenerla un poco, ¿no? Simplemente eso.
13: Uh-huh. Sí.
20: Bueno, yo opino lo mismo que Chema, ¿no? El partido a mí me recordó al Sevilla de los 90, cuando el entrenador era Bilardo y aquella famosa frase de "no, mátalo". Bueno, pues más o menos jugaron a eso, ¿no? O sea, fue un escándalo y peor que los uruguayos para mí estuvo el equipo arbitral, ¿eh? O sea, es no se puede permitir un fútbol así, es que fueron a cazar ya. De hecho, España acaba con 2 lesionados, tanto Nico como Geray y
13: Jeremy Pino.
20: Sí, perdón, Jeremy Pino y claro, el árbitro, bueno, sacó una tarjeta roja y encima el jugador uruguayo casi que pega, ¿no?
19: Bueno, bien, pero vamos a ver, lo que está claro es que España no está bien. Es decir, ha ganado 1-0 a Uruguay, ni siquiera se ha clasificado. Es decir, ha empatado con Cabo Verde, ha empatado con Sudáfrica, con Arabia Saudí.
20: Sí, no. No, Chema, sí, estoy de acuerdo contigo. De hecho, bueno, a ver lo que dice Pedro, que es
13: vale, que hable Pedro.
20: No, pero quería decir una cosa por si está de acuerdo conmigo. Yo creo que hay 2 jugadores vitales en el equipo que son Rodri y Pedri, que no están bien.
13: Eso iba, Gerardo, eso iba yo a comentar ahora, que sobre todo Rodri, que es fundamental, muchas pérdidas, no está bien, ¿no?
20: Está lento, me parece a mí, no sé, Pedro, me parece que está lento.
13: Pedro, te invocamos todos, danos tu punto de vista.
19: Bueno, vamos a ver, efectivamente, no reconocer que la selección no está bien sería ser un poco forofo, ¿no? Qué duda cabe que todos queremos que gane la selección, pero hay que reconocer las cosas. Efectivamente, pues nuestro problema está yendo por donde estés diciéndolo. Rodri está muy lento, con toma de decisiones muy raras.
13: Pérdidas de balón incomprensibles en él.
19: Y luego Pedri, pues también es verdad que normalmente Pedri, que es ese nuestro Modric cuando nos están haciendo presión alta y es el que rompe líneas, fija jugadores para que otros aparezcan y demás, y esos últimos pases que él da, pues se vio desde el primer partido, desde el día de Cabo Verde, que tampoco, no está fino. ¿Qué quiero decir con esto? Pues yo voy a...
13: Pedro, y aparte, disculpa, y que yo creo que es importante, no ya la ausencia de Nico, que la es, sino sobre todo a Lamine. Lamine jugó casi todo el partido, pero Lamine no tiene el desborde suyo de sus buenos momentos.
19: Claro, pero porque la selección juega muy lenta.
13: Ah, vale.
19: Es que vamos a ver, cuando tú recibes al pie y das la posibilidad al rival que te haga un 3 contra 1, ¿vale?
13: Claro.
19: Ahí, irte de 3 es muy complicado. Lamine lo puede hacer, sí. Y a medida que vaya cogiendo ritmo, seguramente irá contra 3 o contra 4. Pero si tú mueves el balón rápido y Lamine llega en 1 contra 1, tendrá más posibilidades, porque os recuerdo que al final Lamine es un jugador excepcional, pero no es Messi, ¿vale? Uh-huh. Que se iba para adentro y regateaba 7. Lamine tiene que hacer su juego desde donde lo hace. Si tú juegas tan lento como se jugó ayer y se jugó el primer partido, es muy complicado, porque de hecho los rivales te van a esperar atrás, porque no son tontos. O sea, el rival no va a ir arriba a dejarte espacios para que lo mates, te va a esperar atrás para intentar el cogerte un espacio.
1: Oye, vosotros de fútbol, ¿no pensáis que Pedri y Rodri se molestan el uno al otro?
19: Yo creo que no, Chema. Yo creo que es más de, como decíais todos, que es que están muy lentos. O sea, están les cuesta mucho trabajo el mover la pelota rápido.
13: ¿Problema físico?
19: Pues no sé si será físico o de que no tienen el ritmo todavía porque han tenido lesiones. No lo sé.
1: La valoración que hicimos...
20: Yo lo que veo es que la selección no se parece en nada, no tiene la verticalidad ni el juego rápido
13: la Eurocopa
20: que tenía en la Eurocopa. O sea,
19: no
20: se parece en nada. Y nos hemos enfrentado a 3 equipos con todos los respetos del mundo, que ya verás tú cuando nos lleguen...
19: Ya, pero Gerardo, eso les ha pasado a todos, ¿eh?
13: Sí.
19: Gerardo, eso les ha pasado a todos. Aquí no podemos poner bandera por ninguno, quitando un poco Francia, ¿vale? Y también ha tenido rivales muy asequibles, pero quitando Francia, que es a la que se la ve como más limpia, más ágil, más fuerte... El resto, todas, ¿eh? Pero todas, aún con Messi, aún Inglaterra... Todas han tenido rivales que han sido muy
13: asentidos.
1: Pero vamos a ver, que oye, que Cabo Verde ha quedado segundo de nuestro grupo. Cabo Verde.
19: Bueno, pero no ha perdido, Chema.
13: No ha perdido
1: ya, pero a lo que voy, un poco a lo que dice Gerardo. ¿Con quién hemos jugado? ¿Contra quién hemos jugado?
19: Además, igual, Chema. Es que ¿con quién ha jugado México? ¿Con quién ha jugado Canadá?
1: Pero nosotros no somos México ni somos Canadá, por favor. México y Canadá.
13: Bueno, dejar a Buceta que se explique.
19: Vale, pero
1: lo único que digo es que hemos jugado contra rivales flojos, con todos los respetos, como dice Gerardo, pero son rivales flojos y el equipo no ha convencido. Y bueno, pues ¿a qué va a pasar la partidora? Pues a lo mejor ya convence, empieza a convencer, no lo sé, pero lo que está claro es que el equipo, estas valoraciones tan altas que hicimos, nosotros en concreto, muchas, que si físicamente tenía un 9 en el posición y tal, pues hombre, no está respondiendo el equipo a esas valoraciones que se hicieron, que hicimos en aquel momento.
19: Bueno, pero a priori hablábamos de lo que hemos visto, como decía antes Gerardo.
13: De lo que intuíamos.
19: Y de lo que hemos vivido.
1: Y no es una crítica a nuestra valoración. Simplemente digo que no está respondiendo el equipo a esa valoración.
19: Claro. Yo sabéis que tengo mucho cariño a Luis, pero yo creo que Luis en determinadas situaciones se está equivocando también. Se está equivocando porque ayer no era partido para que jugara Merino. Tú tienes que mantener, puedes cambiar a Llorente por Porro, porque Llorente estuvo genial, pero tú tienes que mantener a Dani Olmo para que el equipo siga cogiendo esa confianza que cogió el día de Arabia.
20: Lo de Dani Olmo fundamental.
19: Nos equivocamos metiendo a Gaby por una banda y a Ferran por otra. Creo que hay jugadores a los que ahora, no sé si al final la lesión de Nico va a ser rotura o no, pero si es rotura, Nico se le ha acabado. Jeremy, por lo que se ha dicho, está también ya
13: lesionado
19: y no va a poder jugar.
20: El hombre
19: pues
20: fuera.
19: Ahí, pues como el chico de Osasuna, pues que nos puede dar mucho y hay que ponerlo y hay que darle minutos.
13: Bueno, el chico de Osasuna viene también de una lesión, ¿eh?
19: Pero ahí tendremos que ponerlo en algún momento. ¿Qué vamos a estar con el miedo fatal? Entonces, yo para mí, termino rápido.
13: Venga.
19: Lo único que saco positivo es el tema defensivo.
13: Sí.
19: En el tema defensivo estamos muy bien. Es verdad que tenemos jugadores muy rápidos por fuera, los centrales están muy bien, no les están llegando tanto, también es verdad que no hemos
13: Pedro,
19: jugado fuerte, pero...
13: Recuerda que Del Bosque y los jugadores que ganan el Mundial en 2010 dicen, el Mundial no lo gana el más ofensivo, sino el que defiende mejor.
19: Eso es, y ahora vienen eliminatorias en las cuales si pierdes estás fuera, y cuando tú tienes tanto arriba, es verdad que está mal y que no está funcionando, pero cuando tú tienes tantos jugadores buenos arriba, si aprendes a defender
13: si bien, defiendes bien y cuelas una, cazas una, pues, te clasificas.
19: Con todo esto estoy de acuerdo que no estamos bien y que para mí ahora mismo lo que éramos favoritos antes de empezar, ya para mí no somos tan favoritos.
20: Ya no somos. Sí, yo estoy de acuerdo con los apuntes que hace Chema, con lo que acaba de explicar Pedro, que nos ha venido, no sé, se nos ha desinflado el suple, ¿no?
19: Eso es.
13: Bueno, pero estando de acuerdo con vosotros y teniendo en cuenta el potencial que tiene la plantilla de España, yo creo que hay que ir, como siempre ha dicho el Cholo, partido a partido, porque los equipos, como sucedió con Argentina, van creciendo durante el propio Mundial. Es decir, expectativas, bajémoslas, pero tampoco perdamos la esperanza, porque este equipo tiene potencial, ¿no?
20: Sí, claro que sí, pero... Se supone que Luis de la Fuente está sacando a los mejores, porque hemos salido desde el principio con el equipo de gala, que por cierto, para mí el equipo de gala es con Dani Olmo en el equipo, y joder, hemos jugado 45 minutos bien, no hemos jugado más, la primera parte contra Arabia, el resto ha sido, joder, para irse a echar una cabezadita,
13: Un minuto, Chema, ¿eres pesimista para el futuro o no?
2: Bueno, no creo que España sea favorita por lo que está mostrando, pero es verdad que bueno, en el fútbol pues puede haber pues un cambio de tendencia porque tenemos jugadores para eso. Eso es la realidad, ¿no?
13: Efectivamente. ¿Y tú, Pedro?
19: Sí, lo mismo. Yo creo que ahora las primeras fases en todos estos campeonatos siempre son de una forma y luego llega la hora de la verdad, que es donde tienes que demostrar tu valía y todo eso que hemos visto y hemos aplicado lo puedes sacar. Esperemos que sea así.
13: Gerardo, y terminamos.
20: Bueno, no hay nada más que apuntar, ¿no? Que ojalá haya un cambio de actitud y de aptitud y que veamos por fin la España de la Eurocopa.
13: Pues lo dejamos aquí, gracias a Dani López en la parte técnica. Y Buceta, nos quedan 15 segundillos para tus admiradores.
2: Se ha levantado para ver el partido, entiendo que no, pero por eso está muy atenta a lo que le digamos. Pepón, seguro que sí lo ha visto, Rafaelito también, en fin, un abrazo a todos.
13: Pues compañeros, hasta la semana que viene. Adiós.
2: Adiós.
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18: Empieza el futbolín de hoy domingo, la fase de grupos acabada y la verdad que hoy tenía pinta de día de descanso. Ha sido como tener un día de descanso porque el partido ha sido horroroso, nefasto, una calidad y un nivel, bueno, pues digno de no estar en las eliminatorias del Mundial. Ahora lo comentamos cómo ha ido ese Canadá 1, Sudáfrica 0. Ya vimos a una mala Sudáfrica, sobre todo en el partido inicial, pero sabíamos que le iba a costar y este partido no es el que mejor tenemos en 16avos de final. El gol de Eustaquio en el descuento hace que Canadá, que ha jugado su primer partido eliminatorio en un Mundial, llegue a esos octavos de final. Vamos, lo que era un Mundial normal, pues ahora estaría en su primer partido eliminatorio después de pasar frente a Sudáfrica. Lo vamos a comentar todo, doy paso ya a la mesa de debate. Hoy vamos a hablar y vamos a hacer un resumen de todo lo que ha sido la fase de grupos, que creo que hay muchas cosas que comentar, que destacar. Anticipo ya a los oyentes de Radio Marca que hay mucho enfado, mucho enfado por un bigote de los dos que va a haber en el día de hoy, y ya sabéis cuál estará enfadado, así que paso a darle voz al otro bigote. ¿Qué tal estás, José Cerqueira?
19: Voy sin bigote ahora mismo, ¿no?
18: Bueno,
19: o sea, claro, no de llevo barba sin claro. Bigote, que es muy como de,
18: claro,
19: de árabe, ¿no? De,
18: sí, es verdad, esto es cierto.
19: O de luchador checheno o alguna cosa así.
18: Checheno, ¿eh?
19: Sí, por ejemplo,
20: Chechenia.
18: Fíjate.
20: ¿Vos? Hay una gran
19: historia. No está en el Mundial, Chechenia. Está floja en las clasificatorias.
18: Por lo que sea, ¿qué tal estás?
19: Muy bien, con muchas ganas de comentar lo que hemos visto hoy, que es absolutamente cátedra del fútbol mundial, pero vamos, contento también con las historias que se están produciendo con selecciones más pequeñas, que es bonito,
18: sí,
19: también,
18: sí, eso sí.
19: Verles competir, aunque su forma de competir sea el antifútbol.
18: Pero si se quedan en fase de grupo, la historia la conoceríamos igual. Kerman de Brutos, buenas noches.
20: Muy buenas noches.
18: Bueno, buenas noches para algunos, claro.
20: Buenas noches para algunos, porque llevo un cabreo, pero llevo decepcionado tiempo ya, ¿eh? O sea, me lo veía venir, este mundial ya tenía cosas que no me gustaban, pero es que de verdad, es el mundial que de los que recuerdo. A lo mejor hace 40 años, fuera de micros, los estábamos escuchando y era un argumento de los de hace 40 años eran peores. Yo hace 40 años no existía y no los vi. De los que yo he visto, es el peor mundial con diferencia. No me está enganchando. ¿Qué quieres que te diga? Yo ver hoy un Sudáfrica-Canadá, que son dos selecciones que para ellos ya es histórico pasar a eliminatorias, y estaban a ver quién lo hacía peor para perder, pues sinceramente no me engancha. Yo prefiero ver el mundial de toda la vida, pasa primero y segundo, ni un tercero que ha recibido
18: menos goles
20: que el otro.
18: Has visto desde el 2002, tampoco, pues quiero decir. En toda tu vida, será.
20: En toda mi vida. Correcto, vale, sí, correcto. Es verdad. Es que somos muy
18: jóvenes,
20: individualistas todos y también pensamos que nuestra realidad es la realidad.

0: Pero me gusta. Ese fue el titular de Marca.
1: Me refiero en este sentido a que no te gusta el Mundial. Vale, estás evidentemente en tu derecho de que no te guste. Tampoco intentes convencernos a los demás de lo...
2: No, justo. Yo
1: yo estoy disfrutando mucho del Mundial. Evidentemente tiene sus cosas negativas.
2: No me gustan las acelgas, pero el que se quiera comer las acelgas, que se las coma. No, yo no me las quiero comer.
0: Muy nutritivas.
1: Pues a mí me está gustando. Hay cosas evidentemente que no me gustan nada. Lo de los mejores terceros, os compro todos los argumentos que queráis en ese sentido. Pero yo hay muchos partidos que me están gustando. Hay muchos partidos en que me están gustando.
0: Javi Nacher, buenas noches.
3: Buenas noches. Lo que queda de mi voz.
0: Sí, la verdad que estás jodido.
3: Estoy jodido, estoy jodido. Sí. Venir a la radio, que lo único que necesitas es voz. Y no tener...
1: Pero te da un toque. Un toque radiofónico.
0: Vintage. En el Mundial que le gustaba a Kerman, en el 50,
3: seguramente. Sí,
0: el maracanazo, es lo que le...
4: A ti te gustaban los de doble fase de liguilla.
0: Eso le encantaba. Es su favorita.
2: Eso lo hemos visto nosotros.
0: Claro. Solo faltaba.
3: Bueno, como dijo Pepe Reina, el verdadero Mundial empieza en octavos de final. Así que...
0: Pues sí, la verdad, porque como 16avos se lo han inventado y antes solo había octavos, pues efectivamente es correcto. Enseguida vamos a debatir un poco de todo lo que ha sido el Mundial, de lo que llevamos en este caso, de esa fase de grupos. Hablaremos de los equipos de excepción, de los mejores jugadores del torneo. Enseguida lo vamos a debatir todo. Antes, ponernos los codos sobre la mesa y poder debatir y... que el enfado a Kerman se vaya reduciendo poco a poco, disminuyendo. Vamos a hablar del partido que, no hace falta que lo digas tú, Kerman, ha sido horrible, sí, bochornoso, uno de los peores partidos que hemos visto del Mundial en el día de hoy. Es cierto que, lo hablaba con Javi, nuestro técnico fuera de micros, y creo que tiene toda la razón, que al ser un partido eliminatorio, todavía siendo equipos que no tienen mucha calidad, por decirlo así, todavía son más conservadores. Por lo tanto, lo que vamos a ver en estos encuentros, Andrés, yo creo que habitualmente son los empates con pocos goles.
1: Bueno, esto es muy habitual en prácticamente cualquier tipo de torneo de eliminación.
0: Eliminación,
1: es decir,
0: correcto.
1: Este mismo año en la Champions League hemos tenido un Sporting de Portugal-Arsenal, siendo dos equipos mucho mejores que Canadá y Sudáfrica. Yo creo que ambos ganan a Canadá y a Sudáfrica, sí, sí, que salieron al 0-0 o al 1-0 a todos los efectos. Entonces yo creo que estas cosas pasan en los torneos de eliminación. Evidentemente la forma de pelear de los equipos que tienen menos cualidades, sobre todo ofensivas, es esto, pero yo creo que esto lo vamos a ver también de manera elegida en partidos en los que haya mucha diferencia de nivel. Es decir, yo en el Alemania-Paraguay de mañana creo que vamos a ver un plan de partido muy, muy, muy encerrado de Paraguay. Creo que vamos a tener el Cabo Verde-Argentina, va a ser, si no una copia del Cabo Verde-España, por dos, sí, sí, en ese sentido. Entonces, bueno, yo creo que eso también lo tienen los torneos de eliminación y no creo que sea algo en concreto de este mismo Mundial.
0: ¿Qué te ha parecido a ti el partido, Kerman, este partido que hemos visto?
2: Lo tengo que decir, de verdad. O sea, a mí me parece... yo puedo entender que en contextos como el de Cabo Verde o Paraguay contra selecciones de mayor entidad, claro, plantees ese partido. A mí lo que no me gustan son este tipo de partidos de dos selecciones que para ellos tiene que ser un premio estar aquí y que a lo mejor deberían ir con ilusión de conseguir la victoria para seguir haciendo historia. A mí lo que me da la sensación es que estamos teniendo selecciones con más miedo de perder que ganas de ganar. O sea, lo que se veía hoy era Canadá y Sudáfrica, pues un poco a verlas venir, ya hemos hecho lo que teníamos que hacer de pasar de grupos y a ver quién comete menos errores y si llegamos a penaltis y pasamos bien y si no, pues también. Al final, por un detalle, un golazo de Eustaquio, pues ha pasado Canadá, pero vamos, para mí, el tipo de partido que no me gusta ver.
0: Hay que decir que es verdad que me lo ha parecido, por lo menos a mí así, Ferke, no sé si lo has visto igual, que se ha contagiado un poco por parte de Canadá, que sí que tenía un poquito más de ganar el partido, pero se ha contagiado las ganas de no jugar de Sudáfrica.
4: Es lo que dice Kerman, que hay mucho miedo en este tipo de partidos, sobre todo, ya lo decía también Andrés, el tema de que en las eliminatorias siempre la gente tiende a ser un poquito más amarretegui, si encima es a partido único, que sabes que te lo puedes llevar todo a una prórroga, a unos penaltis y que pase lo que Dios quiera, pues yo creo que también por parte de Sudáfrica y tanto de Canadá era el plan establecido. Vamos a alargar esto todo lo que podamos y a jugárnosla ya en los minutos finales o en una hipotética prórroga. Ha caído el gol de Canadá y nos ha librado de más turra, básicamente, porque es que...
1: Yo creo que era el plan de Sudáfrica, porque Sudáfrica se veía bastante inferior a Canadá y además Sudáfrica tiene a uno de los mejores porteros de este Mundial, o al menos sobre el nombre que tiene Romuald Williams, por lo que ha conseguido en los últimos años. Estuvo en un top 10 de mejores porteros, creo que en el 24. Ahí está bien, y yo creo que era el plan de Sudáfrica, no les ha salido, pero... También tienes que intentar jugar tus cartas de la mejor forma posible.
0: Es cierto que para el ahorro de los aficionados que han visto hoy

0: partido bastante malo, que por cierto, Javi, lo estábamos hablando, era día de descanso hoy.
1: Hombre, sí. Es que es a domingo de descansar.
2: Jornada de reflexión.
0: Jornada, por lo menos de reflexión.
1: Correcto.
0: Por lo menos de reflexión.
1: Yo estoy de acuerdo.
0: En el día de mañana a las 7 de la tarde, Brasil-Japón, que previsiblemente es mejor partido.
2: Sí,
1: sí, sí.
3: Hombre, este sí queda gusto verlo.
0: Bueno, vamos a ver el 0-0.
2: ¿Con quién irá Roberto? Cascar, ¿eh? ¿Con quién irá Roberto?
0: ¿Qué Roberto? ¿Gómez?
2: Roberto, el de Oliver.
0: Hostia, es buena
2: brasilero,
0: esta.
2: Pero buena esta, tiene ahí al chavalín.
0: Sí, sí, sí. Alemania-Paraguay a las 10:30 y a las 3 de la mañana, Países Bajos-Marruecos. La verdad que los tres partidos de mañana son muy buenos.
3: Me empieza a gustar este mañana. Mundial, ¿eh? Voy a salir ilusionado de aquí.
0: Fíjate.
4: Mi tarea para hoy es conseguir convencer a Kerman de frutos. Ese es mi
1: no es fácil, ya. No es fácil. Aquí hay gente que lleva un año, ¿eh?
0: No es fácil. Sinceramente, si miramos los 16avos de final, claro, es que es verdad que la última jornada quizás es la peor, con ese Suiza-Argelia y Australia-Egipto, que son para verlos también. Pero,
1: de cuchara gorda.
0: Pero bueno.
4: Otro biscotto de Argelia, ¿no? En 16.
0: Bueno. Ahora lo comentaremos. El empate comentaremos.
1: Australia-Egipto suena como raro ya, ¿no?
0: Sí,
1: como...
0: suena raro, ¿eh? Bueno, este Canadá-Sudáfrica sonaba raro,
1: sí,
0: también.
1: Canadá-Sudáfrica.
0: Sonaba raro. Creo que han dado un dato en marcador que era el segundo partido que se daba entre selecciones africanas y norteamericanas en la historia de competiciones eliminatorias, en este caso mundial, por supuesto. Así que era un partido raro de pelotillas, podríamos decir.
1: ¡Epa!
2: De pelotillas.
0: Por no decir una palabra más sonante.
1: Yo he estado viendo las participaciones de Sudáfrica para el partido de hoy, por curiosidad.
0: No había tenido partidos eliminatorios.
1: Claro, nunca había pasado, pero es que la puntuación que ha conseguido este año no es la mejor que ha conseguido en un Mundial Sudáfrica. En cambio, es la primera vez que ha pasado a una ronda eliminatoria que, en realidad, si en otro año hubiese pasado una ronda más también. O sea, es que así son las cosas de extrañas,
0: sí, no, es raro,
1: con este Mundial.
2: ¿Habéis visto lo de Corea en el grupo de Sudáfrica, que se han quedado ellos sin pasar?
0: Sí.
2: ¿La que han liado?
0: ¿A qué han hecho?
2: Bueno, ha dimitido el seleccionador.
0: Sí, sí, eso
2: el
0: sí.
2: Presidente del gobierno
1: también
2: ha salido diciendo que se va a abrir una investigación de por qué el rendimiento de la selección ha sido el que ha sido.
1: Vale.
2: Que va a exigir explicaciones al Ministerio de Deportes.
0: Recordemos a los oyentes que estamos hablando de Corea del Sur,
2: Corea del Sur. Y luego, en la KBS, que es como Radio Televisión Española para ellos, hay un plano en el que sacaban la rueda de prensa posterior al partido para que diesen explicaciones, y al seleccionador le han blurreado, le han puesto un desenfoque gaussiano al 80, rollo, a ti no se te va a ver, por mierdas.
0: Fíjate, sí, macho. Bueno, estamos hablando de, vuelvo a repetir, que no es Corea del Norte, que es que Corea del Norte...
2: en Corea del Norte hacen la de que van ganando.
0: Es lo que iba a contar, que respecto a Corea del Norte, en el Mundial 2010 hay una historia muy chula que la podéis buscar, que claro, el primer partido no lo dieron porque se pensaba que le iba a caer una paliza, y el segundo lo dieron y Portugal le metió 7. Entonces, claro. A partir de aquí, bueno, mostraron en el país que iban a ser unos ganadores y contrataron unos actores para que hicieran como una rúa. Entonces
2: ganaron un mundial hace poco, su 21,
0: algo así, es cierto,
3: jugaron contra España.
1: Ni un bojón es el seleccionador,
0: fíjate. Bueno, ¿cómo? Ya era
1: ni un bojón,
3: se ha comido un mojón.
1: Enemigo público número uno ahora mismo, sí, en Corea.
4: No han pensado que es la única clave, es que su principal estrella es un señor que ya está para retirarse.
1: Hombre, tiene 33 años.
0: Bueno, pues en él está en un estado de forma. En el último partido no salió como titular, tampoco.
4: O sea, da pena verlo.
1: Y Kim Min-jae y Kang Min-lee, ¿qué pasa?
3: Claro, sí. Claro,
4: o sea, en comparación con lo que fue Robinson.
3: En un mundial, ¿qué pasa? Cabo Verde sin ganar un partido. A esa Corea le tiene que dar para pasar. Sí,
0: bueno, pero Cabo Verde ha pasado segunda.
3: Es que imagínate.
0: Esto hay que decirlo
3: es
0: también.
3: Que esto de los terceros fomenta tanto el empatismo y el ir a puntuar y el amarrarse.
0: Aguanta.
3: Que hace que Cabo Verde.
1: Espera, Bigote.
3: Sin ganar un partido pasa segunda. Que no pasa nunca eso.
1: Que vamos a llegar.
2: Claro, si Uruguay hubiese ganado un partido, pues.
3: Claro, pero
2: el empatismo se cae, claro.
0: Sí, claro. Si jugara algo, pues.
2: ¿Ha tirado de empatismo Uruguay?
4: Si Muslera no hubiera liado la que lió contra.
0: Madre mía, lo de Muslera, pobrecillo, me da hasta pena ya.
1: Muslito.
0: Muslito, sí. Venga.
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0: Pues ya estamos todos. minutos. Entonces, con todo el... Luego creo que se va a sumar más plantilla, ¿eh?, en las siguientes pausas. El futbolín lo forman todos. Lo forman todos, el futbolín. Como digo, nos vamos a poner manos a la obra porque después de una fase de grupos inédita por la cantidad de equipos que han disputado este Mundial 2026, hay que hablar de lo que nos gusta, de lo que no nos gusta, de las selecciones que hemos visto bien, de los jugadores que nos han sorprendido, que nos han decepcionado, que yo creo que también va a haber unos cuantos. Así que tenemos 14 puntos que analizar. Día largo en el futbolín de fútbol. Hoy futbolín de fútbol, fíjate.
2: Hoy no es sin.
0: Hoy no es sin, efectivamente.
1: Hoy es el fútbol.
0: Es correcto, es correcto. Venga, empezamos por la nota de lo que llevamos de Mundial. Ya hemos habido dos opiniones. Dos opiniones claras, una a favor, otra en contra. Voy a empezar por la parte derecha.
2: ¿Había algo que desconocemos? ¿De más, profesor Capullo, que repartir los exámenes en orden de nota?
3: ¿Eso se ha hecho?
2: Hombre, no,
0: sí, se ha hecho.
2: En mi colegio alguno lo hacía.
1: En este país se ha hecho.
3: Pero sí, de bajo a alto.
2: Hombre, Petra. José Luis.
0: De bajo a alto.
2: 3.25.
0: Sí, sí.
3: Ya estabas diciendo
2: la Patricia, nota, 3.75.
0: Nota vamos, así. El siguiente día.
2: Bueno.
0: Y cuando decían tu nombre decías...
3: Buah, que estoy llegando ya.
0: Que no me lo diga. Sí, sí. Bueno, hay una cosa que hay que comentar de esto. Hay una profesora que hace vídeos en TikTok.
2: ¿Ah, sí?
0: Que pone pegatinitas en las notas.
3: Claro, lo he visto. Ponga una pegatinita. Lo
0: en un 3,5.
3: Claro.
0: Sí. Esa es mortal, ¿eh?
3: ¿Y qué pegatina? Para ponerme una estrella, para ponerme un 3,5.
2: ¿Pero qué pegatina pone?
0: Pues pone, por ejemplo,
2: un balón,
0: por ejemplo, de fútbol.
3: Pero este
0: lo destapa.
3: Claro, es de rasgar.
0: 2,8.
2: Por tocarte las pelotillas, ¿no? Como dirías tú.
0: Sí, sí, sí. Pone dos balones ahí, por los dos puntos que ha conseguido. Sí, sí. Y ahí, por ejemplo, lo que dice Andrés, a lo mejor alguien saca un 8,5, le pone un sello, tú puedes, sigue así.
2: Ah, claro, claro.
0: Sí, sí, es rollo...
1: Mr. Wonderful.
0: Correcto. Estáis muy bien, todos. Bueno, la nota, empezamos por Cerque. ¿Qué nota le pones a lo que llevamos de Mundial?
2: 7.
0: Básica, ¿eh?
2: Básica, correcta.
0: Bien. Lo que has visto te ha gustado, tampoco exacto. Te ha maravillado.
2: Y no, entiendo que no es el momento de emitir un juicio final, o sea que 7 y continuamos.
0: ¿Javi?
1: 6,5, bien sin alardes. Está bien, sin más.
0: Yo creo que como lo que más en contra estoy ya ha pasado, que son los terceros de la fase de grupos, yo le pongo un 5 a lo que llevamos de Mundial. Porque es que de verdad me toca tanto la moral lo de los terceros. Es que yo cada vez que la última jornada veía que ponían una clasificación de 12 equipos y pasaban 8 y estamos hablando de los terceros, es que de verdad carece de un sentido. Es que pasa el 75% de los equipos que juegan, 75% no, un poquito menos, pero ya me entendéis, es que pasan muchos equipos. Uh-huh. Y pierde la gracia de una fase de grupos en la que tienes que llegar a unas fases eliminatorias y tienes que hacer algo. Es que, de verdad, que es cierto que al final hay muchos equipos que han pasado con 4 puntos. Creo que solo uno con 3 puntos, si no me equivoco. Pero de verdad que es vergonzoso y a mí me llama mucho la atención que esto se haya estudiado y se haya dicho para adelante. A mí me llama mucho la atención, por eso le pongo un 5. Kerman.
3: Yo es que por esta razón y por otras muchas, le bajo la nota. Para mí un 3... Y vamos, los 3 puntos porque es fútbol y me gusta, pero no me gusta lo de los terceros, no me gusta lo de las pausas de hidratación, no me gusta lo de que haya ahora una ronda más de 16avos en las que vamos a ver selecciones, pues eso, como el partido de hoy, infame y que sobra, que es pues porque haya más partidos y por llenarse los bolsillos, pero no me gustan muchas cosas, por lo tanto, un 3, porque como os digo, de los mundiales que he visto, es el peor que recuerdo.
2: Lo que no ha afectado al final es lo del cambio de criterio de desempate.
0: No ha afectado prácticamente nada en lo que es en el resultado, pero sí en la función de los partidos.
2: En la emoción sí, pero al final tú ves la clasificación y es la misma que si el criterio hubiese sido por
0: Sí, no, es cierto. Pero, por ejemplo, pongo un ejemplo estúpido porque no hubiera sucedido, pero es el que se me viene a la cabeza. Ese Jordania-Argentina, pues por lo menos hubiera valido para algo. Quiero decir, el partido empieza ya, Jordania eliminada y Argentina primera.
1: Claro, los resultados se han dado, pero en realidad los resultados se han dado porque estaba este criterio que hacía que equipos claro. Que en la última jornada...
2: Pero estáis todos en contra de eso.
3: Sí, sí, sí, sí, sí, yo de eso sí. Me parece más justo.
2: Yo estoy muy a favor.
0: Estaba a favor al primer
3: grupo.
1: En un grupo de cuatro me parece ridículo.
2: A mí quedarme fuera porque el rival le ha metido 10
1: a Cabo Verde. Haberlo hecho tú.
2: Y yo he jugado contra él y le he ganado.
1: Haberlo hecho tú.
0: Haberlo hecho tú.
1: Haberlo hecho tú.
3: Así fomentas
2: es que tiene más,
3: goles,
2: no, tiene más mérito ganarte a ti que tú le metas 19 a Cabo Verde, que a lo mejor te toca la tercera jornada y sacan a Cabo Verde, sí, B.
1: Pero ¿qué sentido tiene ganar un gol a Verás en un solo partido? Yo entiendo que en fases, donde, claro, aunque sean cuatro, pero haya una ida y una vuelta, directo, has demostrado tanto allí como aquí, claro, que eres mejor, que no, pero un partido de un día.
3: Estás perdiendo ilusión. El fútbol es ilusión. Estás perdiendo la ilusión.
6: Ojo, le acaba de poner un 3 este tío y está diciendo que el fútbol es ilusión.
3: Claro, pero
1: una pregunta. ¿No demostrarás más en una fase de grupos donde solo hay tres partidos que eres mejor que otro rival si en tres partidos has conseguido mejores goles, claro, y mejores resultados, claro, ¿no? Que si un día le has conseguido ganar a X rival?
6: Efectivamente.
1: Hombre, no, si hubiese ida y vuelta no es lo mismo, pero si hay tres partidos o uno...
2: Tú me estás diciendo que Uruguay-España, Uruguay gana a España y demuestra que es mejor selección que España porque le metió 17 a Cabo Verde. No.
1: No, porque lo demuestra, no, pero si queda por delante, porque ha marcado más goles, claro, es porque ha sido más regular en todos los partidos.
0: Precisamente en este caso.
2: ¿Cómo va a ser regular en tres partidos?
0: De uno en uno, cerque.
2: Premiar la regularidad en tres partidos.
1: No, he dicho que será más regular, no que va a ser un equipo regular.
2: Para mí tiene más mérito ganarte a ti directamente, no, a la hora de hacer un desempate. Si yo te gano a ti directamente, merezco pasar yo porque te he ganado a ti. Si tú le metiste 18 goles a no sé quién, me parece perfecto. Bueno, pues le metiste 6 a no sé quién. Oye, te aplaudo y te alabo, pero paso yo que te he ganado. No pasas tú que le metiste una paliza a un equipo que no se jugaba nada.
0: Lo que pasa es que el caso hipotético que estás poniendo es muy difícil que se dé. O sea, me refiero, si España no es capaz de meterle 10 a Cabo Verde, tampoco va a ser capaz de metérselo a Arabia Saudí.
2: Bueno, entonces, nunca se sabe.
0: En lo que, claro, efectivamente nunca se sabe, pero en lo que hemos venido, porque yo estaba de acuerdo contigo, a mí, al principio del Mundial, me parece un criterio interesante de probar. No. Lo he visto y he dicho...
3: Error.
0: Error total. O sea, el Turquía-Estados Unidos, es que Turquía... que le puede ganar a Estados Unidos perfectamente, igual que le pudo ganar a Paraguay y perdió contra Australia, es que en el último partido haces que Turquía esté eliminada y que Estados Unidos pase como primera. Y luego ves el partido y dices que tampoco hay tanta diferencia. O sea, quiero decir, puede perder Turquía perfectamente frente a Paraguay y no por eso quedar eliminada.
2: Para mí quita emoción, estoy de acuerdo.
3: Sí, totalmente.
2: ¿Y el fútbol el fútbol es ilusión, eso es lo primero.
6: Y emoción, una camiseta del fútbol.
1: Radio Marca es emoción.
2: Quita emoción, pero aporta justicia.
3: Pero es que
2: y el fútbol a veces justicia. Es justicia.
3: Que no justicia.
1: Está sobrevalorada la justicia a veces.
3: Circo romano.
0: Es verdad que yo soy más de justicia.
2: Circo romano.
3: Es que no queremos justicia.
1: Pero la justicia para los juzgados.
3: Que no.
1: Ahí en Plaza Castilla. Ahí empieza Castilla y justicia.
0: Es verdad que cambia de opinión Kerman con facilidad, ¿eh? Lo de la justicia seguro que en Champions dijo algo contrario. Me suena a mí esto, ¿eh?
2: Claro. El fútbol es el circo romano, no queremos justicia.
3: La justicia te viene bien en Liga, en 38 partidos.
6: Sí, o incluso en la fase de Liga de la Champions.
1: Te viene bien la justicia, ¿eh? Hombre, normalmente sí.
3: Que no, qué espectáculo. Fomentar que los equipos vayan a marcar goles, que no se encierren atrás. El empatismo este a mí me tiene
1: alto. El empatismo ilustrado, ¿eh?
0: Me gusta mucho.
1: Empezó en 1213.
0: Andrés, nota lo que llevamos de Mundial.
6: Mira, lo llevaba escrito de casa, un 7 como cerca.
1: Buah, la preparada.
6: Un 7.
0: ¿Quieres explicar por qué?
6: A ver, creo que tiene cosas negativas. Lo de los mejores terceros, lo de las pausas de hidratación me parece un crimen.
0: Ahora vamos a ver.
6: ¿Cómo entendemos el fútbol? Pero me lo he pasado generalmente bien, prácticamente en cada partido que he visto. Ha habido partidos aburridos, evidentemente, pero el fútbol es así, no todos los partidos
0: son
6: una adrenalina constante, pero me lo he pasado bien y eso es para lo que yo quiero un Mundial. Dice Kerman que a él lo que le importa es el fútbol, pero si te importara el fútbol realmente, hemos visto buen fútbol y aprobarías el Mundial a pesar de todo lo malo que tiene.
0: Bueno,
3: no, me está empezando a ilusionar, bueno, Andrés, pero no lo suficiente.
0: Soy de los argentinos.
3: Suba 4.
0: Nos queremos volver a ilusionar.
1: Ahora.
0: En la última jornada, lo acabamos de comentar precisamente con los criterios de desempate, pero sobre todo de lo que más se ha hablado, y fíjate ahora que estoy viendo en Dazón a Axel Torres, que lo comentaba hace unos días, es el tema de que por los terceros de grupo, que pasan 8 de 12, los 8 mejores, que de verdad, a mí, sinceramente, me parece un chiste, ¿eh? Pero es que encima, lo peor es que si tú juegas primero, tienes una desventaja mucho mayor que si juegas el último.
3: Si haces esto, jornada unificada de todos.
0: ¿Qué ha pasado? Que hemos visto, sobre todo, dos partidos bastante grave, lo que hemos visto en el encuentro. Uno fue el Paraguay-Australia, que como Paraguay había recibido en la jornada 1 4 goles, pues quedar de las mejores terceras con 3 puntos iba a ser imposible. Por lo tanto, dice, pues empate y por lo menos paso. A Australia le valía porque iba a quedar segunda sí o sí. Y el Argelia-Austria, que a pesar de la venganza que quería montarse Argelia en el último minuto, luego ese gol, todos dicen que fue show, pero vamos, Biscotto, claro. Hay imágenes hablando entre los banquillos, rarete.
6: Fue show
4: tremendo. Yo lo viví en esa silla hace aproximadamente 15 horas y fue un espectáculo tremendo para los que pensamos que íbamos a vivir un 0-0, un 3-3 está muy bien. Yo estoy completamente convencido de que había un acuerdo tácito de si llegaban igualados al final, acabar así, y que a Riyad Mahrez se le fue la flapa y decidió
0: marcar. Que le pega, de hecho.
4: Y de repente, es que si ves las caras de los jugadores de Argelia, después del gol de Mahrez, bueno, va a empezar, Bentaleb está toda la segunda parte echándole la bronca a Mahrez cada vez que intentaba algo nuevo, cuando llevan 2-2, pero es que marca el gol Mahrez y las caras de los jugadores de Argelia es de que nos toca España en 16avos.
0: Sí, sí.
4: Y luego llega el gol de Austria. No tengo pruebas, pero pocas dudas.
0: Esos dos partidos tenemos claro que había un acuerdo, vamos, si no de antes, en el propio partido, en ese Paraguay-Australia, es que se ve perfectamente además, en ese 0-0. Claro, y esto es un problema que es difícil de solucionar. Citaba antes a Axel Torres porque precisamente él contaba y le da esa sensación, o es la opinión que tenía, que la solución que van a dar es añadir más equipos y eliminar que pasen las terceras y que haya muchos más grupos.
3: No, estoy de acuerdo. 64.
4: Prefiero si 64.
0: Yo también lo prefiero.
4: Prefiero 64 a 48.
0: Yo también lo prefiero, sinceramente.
2: Así viene Italia.
4: Yo tengo Montenegro
0: es cierto. Javi,
1: yo tengo mis dudas sobre eso, porque eso significa que va a haber muchos partidos muy malos en el mundial. No, pero va a haber más.
0: Va a haber más
1: selecciones. Esto es cierto. Las que no van a entrar más Italias y más Noruegas. Van a entrar dentro, más de por el otro lado.
3: Dentro de los partidos malos, acabas con los biscotos.
0: Andorra y Gibraltar. Sí,
3: siempre ha habido biscotos, pero muchos menos. Porque sí, que se dé una situación de que a dos equipos les sirva en la última.
0: Yo veo un problema claro aquí.
1: Que te has venido, que has entrado al programa quejándote de que en 32, en 16avos has tenido un Canadá-Sudáfrica. En 4 años, sí, sí. En 32avos vas a tener un Chile. China Cabo Verde.
4: Lo estoy trayendo a mi terreno, insisto.
3: Que para mí China, Estados Unidos. Tío. Para mí lo ideal sería que fuesen 32.
4: Lo firmo.
3: Pero puestos a que aquí lo que manda es el dinero y cuantos más partidos mejor, para que sean 48, pues ya abrimos las puertas a todos y que vaya a jugar fondo de bikini el mundial.
0: Yo vamos fondo con de 64. Bikini. Sí, tiene buena selección, ¿eh? Está Patricia ahí. Yo veo un problema claro, que yo creo que ya está siendo un problema, aunque no se está comentando mucho en este mundial, que es la gran cantidad de partidos provoca que sea más días de mundial. Y esto a mí me da la sensación de que las selecciones no lo van a aceptar. Si tú metes el doble de selecciones que había hace 4 años, esto provoca que en vez de 50 días, que ayer me decía Juan Castro que va a estar 50 días fuera de casa, esté 2 meses o más. Sí. Las selecciones, me refiero.
1: Es un problema de la familia ya.
2: Claro. Un problema de conciliación.
1: Claro. La baja de paternidad y estas cosas, choca contra el Mundial de Infantil.
0: Es una cosa que entiendo que la FIFA va a querer pulir y va a querer solucionar, pero hay que también decir que las que mandan son las España, Francia, Alemania de turno. Quiero decir, estas no van a querer que se aumente tal cantidad de equipos para que pasen las mejores terceras.
4: Sobre todo porque ya estamos viendo que para esta temporada el Mundial acaba el 19 de julio y la gran mayoría de las ligas empiezan antes de un mes de que acabe esto. Es cierto que en la Bundesliga, por ejemplo, que tienen menos jornadas, que es hacia donde habría que caminar quizá para tener tantísimos partidos en otras.
1: Ya nos vas a vender tu libro al fútbol alemán.
4: No, pero la liga francesa también tiene lo mismo. El último ganador de la Champions es de la liga francesa y juega 34 jornadas. Y de hecho Luis Enrique ha hablado, además del ingente dinero que tiene el PSG, lo que implica jugar menos partidos. Entonces, claro, el tema es que si haces 64 vas a tener que, yo creo, no más días de Mundial, sí, muchos más partidos en un Mundial.
3: Sí, pero
4: es decir, si en 2030 son 64, vamos a tener en España 12, 3, 5, 7, 9, 11.
0: Sí, sí, por eso. Pero no los van a querer meter todos el mismo día. Por lo tanto,
3: pero a cada selección no le afecta. O sea, va a jugar el mismo número de partidos.
0: Sí, le afecta. Van a tener más días de descanso y, por lo tanto, más días fuera de casa.
2: No, pero dice Kerman que vas a jugar los 3 de grupos y a 16avos.
0: Eso, claro. Sí, no, pero yo no digo
2: a nivel organizativo del torneo.
0: Claro, yo digo que se extiende de que, por ejemplo, en vez de empezar el 11 de junio que ha empezado, va a empezar el 11 de junio más. Y va a acabar el 1 de agosto.
3: Y no puedes meter un partido más.
4: Puedes meter 2 partidos más por día.
0: No van a querer meter 5 partidios al día, pero sí,
3: si no, pero si es lo que quieren. Aquí el
0: la hombre que no, que no.
4: Estamos en 4 al día.
0: Sí. Ya, y yo creo que se están repitiendo, A mí me parecen muchos. Sí, sí, es que es así. Esto a nivel publicitario, bueno, esto lo evaluarán, pero vamos, es que yo no creo que les interese meter tantos partidos el mismo día. Es que de hecho pierde la emoción. Es que hay mucha gente que no ve los 4 partidos. Por lo tanto,
4: yo creo que eso es por la hora.
0: ¿No ves publicidad?
4: Yo creo que es por la hora. Si fueran los partidos 4, 6, 8, 10, se los vería todo el
0: vale,
4: mundo.
0: Vale, y entonces tienes que meter a las 2 uno, claro, y a las 12 otro.
3: Uf. Maravilla.
0: Pero qué maravilla, tío. Pero si no ves, no has, de las jornadas de 4 partidos, no te has visto ni una completa.
3: Depende de los.
0: No, ni depende ni nada.
2: Yo he de decir que por los horarios es el mundial que menos partidos claro, estoy viendo.
0: No, no, pero.
3: Es que a las 5 de la mañana.
0: Pero
3: no voy
0: que,
3: a poner a ver
0: pero que aunque empezara a las 4, como ha dicho Andrés, sí. No, que no ves los. Que no ves los 4, macho.
2: El de Qatar.
0: Dime cuántas
2: muy bien,
0: jornadas de liga te has comido enteras.
2: Pues de horarios caía muy bien el de Qatar.
0: Eso
4: era 11, 3, 5, 7, si no me equivoco.
2: El de Qatar caía muy bien de horarios, ¿eh?
1: Sí.
2: Y luego también era muy cómodo para la prensa porque estaban ahí todos los estadios al lado. Entonces yo digo todos los mundiales en Qatar, que ilusiona mucho.
1: Claro.
2: Y también sí, va un poco en la línea de la justicia.
4: En noviembre. Sí.
3: Ilusión y justicia.
1: O ya puestos lo montamos en algo más pequeño, tipo Andorra.
2: En el
1: algo
2: Cupra
1: así.
2: Arena.
1: Claro.
0: Se queda libre ahora.
4: Rotativo.
1: Podemos organizar mundiales ya en estadios directamente. En vez de en países o ciudades, ya en un estadio.
2: Ya está.
0: Claro. Sí, la verdad que, por cierto, lo preguntaba el otro día a los enviados especiales de Marca, que claro, la diferencia entre el Mundial de Qatar y este Mundial, claro, es que el otro día me decía yo el del Río, es que acaba el partido y no puedo ir ni a zona mixta porque me tengo que ir a Houston, tengo que coger un vuelo y tengo que estar para ese partido de Brasil-Japón, así que la verdad que eso también se debería mirar, que me decía Juan Castro el otro día que lo que van a intentar desde la FIFA es que todos los mundiales a partir de ahora, exceptuando casualidades Arabia Saudí, vayan a ser todos compartidos. Cachis. Así que
4: más dinero.
0: Efectivamente.
2: Y correcto. Nos cargamos lo de los nombres. Nos hemos cargado de los nombres.
1: Ya.
2: Ya no dices el Mundial de Alemania.
0: Hombre, sí, sí, sí.
2: Ya tienes que decir es que el Mundial de Canadá, fatal, México encima, y Estados Unidos.
3: No, dices sí, sí. El de 2000.
0: Camexusa, ¿no? El de 2020.
4: Camexusa.
2: Camexusa.
4: Camexusa 26.
0: Fatal.
1: ¿Es una marca de chicles o qué?
0: Sí, sí. O de gasolinera sí. Ahí de Texas. que, bueno, vamos a la tercera. ¿Qué os parecen las pausas de hidratación?
1: Infame.
3: Bueno, milonga.
2: Bueno.
3: O sea, para mí la palabra es milonga.
4: Es que no son pausas de hidratación.
2: Son cuartos.
3: Sí.
2: No sabían cómo hacer que el deporte pasase a ser.
3: Son cuartos,
2: de cuartos.
3: Pero cuartos. Cuartos de dinero.
0: Qué buena está.
1: Sí, has estado.
0: Doble sentido, muy bien.
2: Cuartos
0: creo
2: de
0: que es la primera que lo has dicho.
1: Afinado.
0: Sí, sí.
1: Cuartos de dinero. Yo lo que más me jode es que ya me he acostumbrado.
4: Yo también,
1: O sea, ya
2: vas a mear, ¿no? Te pide el cuerpo.
1: No, me refiero que ya veo el tiempo. Y sé que se viene una pausa. ¿Sabes? Como cuando estás
0: mirando. Sí, no, minuto de
1: minuto está el 41 y dices, vale, ya nada va tal. Yo ya veo el 21 o 22 y digo, van a parar el partido. O sea, ya me he acostumbrado mentalmente.
4: Y de hecho, yo creo que los equipos están ya jugando en consonancia a eso.
0: Sí.
4: O sea, yo cuando que llega el 22, 23, los equipos ya no quieren seguir apretando.
0: Esperan a que salga el balón para ver
4: si. Las pulsaciones. Porque al principio del mundial iban a muerte. Y eso provocaba que hubiera grandes cambios en los momentums de los partidos.
0: Había unos bajones en los primeros partidos.
4: Y yo creo que en la última jornada ya no ha habido ese efecto. De equipo que va muy bien en el primer cuarto, luego llega la pausa de hidratación y en el segundo se cambian las tornas. Porque yo creo que ya están acostumbrados y se han regulado en ese sentido.
0: Yo tengo que decir una cosa. Al final vamos a dar una opinión impopular, pero para mí esta es la mayor. Yo estoy muy a favor de las pausas de hidratación.
4: ¿Por qué?
0: Muy a favor.
4: ¿Por qué?
0: Porque separa el encuentro. Da tiempo para pensar. Me gusta que se separen cuartos
2: que,
0: y sobre todo claro, para corregir.
2: Que no lo llamen pausa de hidratación.
0: No, hombre, claro, esto
3: tiempo
0: ya.
2: ¿Cuartos?
3: No,
2: ¿cuartos?
0: Claro, exacto, cuartos. Partes. A mí me parece más que interesante. Creo que coge todavía más la labor y la figura del entrenador una importancia capital, porque hemos visto, como bien dice Andrés, que yo creo que es más porque los equipos no estaban acostumbrados, pero en la primera jornada había bajones de selecciones brutales, pero yo creo que poco a poco se está aprovechando y poco a poco hay un cambio de dinámica. Uno que dominaba en ese primer cuarto, como bien ha dicho Cer, que en el segundo ya no domina porque se ha corregido un par de cosas por parte del equipo. A mí me parece que es muy interesante, que tácticamente enriquece el juego y a pesar de los parones, que mucha gente se queja de el parón del VAR, ahora el parón de la pausa de hidratación, el parón por lesiones, que si lo saques de banda, que si pierden tiempo, yo creo que esta es la pausa más inteligente que se ha puesto.
3: Que el fútbol es que ruede el balón. ¿No te gustaba el fútbol en 2010?
4: Que ruede el balón.
3: ¿No te gustaba el fútbol en 2010?
1: Pero este tío nació en 1920, ¿o qué?
0: Sí,
1: tío,
0: total,
1: el fútbol.
3: El fútbol total. En 2015 era una mierda, no nos gustaba. ¿Por qué tenemos que hacer estos cambios? Que no, que son peligrosos. Ya asimilamos lo de los 5 cambios, muy bien.
0: Que por cierto es uno de los mejores mejores inventos que se han hecho en el fútbol, los 5 cambios.
3: Sí. Creo que es muy tradicional.
0: No, pero es que hay que dar oportunidad, a chavales que no van a jugar. Y encima enriquece las segundas mitades. Es que precisamente a lo mejor, gracias a los 5 cambios, España ganó la Eurocopa del 2024.
3: Jugadores menos frescos, más espacios. Más ocasiones.
4: Más lesiones.
0: Peor fútbol.
4: Más lesiones, peor fútbol a largo plazo.
1: Espacios indefendibles.
3: No sé.
0: Buen comentario.
2: A mí lo de los cambios me gusta. Lo de los tres cambios.
3: Yo ya me he acostumbrado, tristemente me he acostumbrado, y creo que tristemente me voy a acostumbrar a que en el minuto 22 paren para ponerme un anuncio de hamburguesas.
1: Pero el otro día se lo escuchaba a nuestro amigo Paul Espinosa, y creo que tenía razón. Me parece que hay ciertas ligas que es imposible que lo implementen. O sea, por ejemplo, en la Premier League, en pleno diciembre, parar tres minutos en seco a los jugadores es peligroso.
0: Yo creo que tres minutos, por cierto, es mucho, ¿eh?
1: Por eso digo que...
0: O sea, para al final, porque no es una pausa de hidratación como tal, es una pausa para meter a Puli. Pero a mí tres minutos me parece demasiado, sinceramente.
1: O sea, yo creo que hay ciertas ligas donde es hasta peligroso para las lesiones de los jugadores parar en seco tres minutos si están a 2 grados.
2: Que se queden trotando.
1: Ya, pero
2: vaya, que beban haciendo skipping, no sé, pero, cosas.
0: Bueno, eso seguro que lo harán.
3: O sea...
2: ¿Skipping?
3: Quiero decir, si estamos justificando esta pausa para meter anuncios en medio de un partido como pausa de hidratación... En diciembre a 2 grados lo van a justificar como pausa de hidratación.
4: No. Esto es hablando de que el fútbol se acabe adaptando a esto,
0: claro,
4: y pasen a ser dos cuartos con pausa de
0: eso
4: minuto y medio,
0: eso es,
4: descanso
0: eso
4: de 15 minutos, dos cuartos con otra
0: que
4: pausa
0: yo,
4: de minuto y medio.
0: Yo creo que la implementación de esta norma va en base a eso, en decir, vamos a separar las partes en cuartos y vamos a descansar un minuto,
3: no
0: un minuto y medio.
4: Por otro lado, también te digo una cosa, como tengamos en 2030... la ola de calor salvaje que hemos tenido en España estas últimas 2 semanas,
0: brutal,
4: vamos a necesitar 5 pausas de hidratación en cada partido.
0: Aquí la verdad que esta semana anterior en Madrid ha sido inaguantable, ¿eh? Se podía.
3: Fíjate cómo está el Mundial, que tenemos que hablar del tiempo aquí.
0: Bueno, es lo que hay.
3: No, pero no sé, es que a mí lo de hablar,
0: por cierto, ahora que hemos dicho que es una pausa de publicidad, ¿me sabríais decir alguna publicidad que haya salido en esos parones?
3: Sí, siempre sale la misma, ¿no?
0: ¿Sale siempre la misma? Yo la verdad que ahora no me...
2: Hay varias, ¿no?
0: No la recuerdo.
4: Esa sonrisita...
0: No, de verdad que no
2: la...
0: Os juro que
2: Uber Eats con Gordon Ramsay.
0: Pues sí.
2: No, esa sale bastante.
4: También hay que decir que
2: ¿qué quieres, que hagamos publicidad gratuita?
0: No. Esa sale al inicio, al final. Es la única que sale.
4: También hay que decir que depende mucho del país esto. Claro. Es decir, en España, por ejemplo, y depende del operador de los derechos, pero por ejemplo...
0: Y las horas,
4: en España, DAZN creo que emite como un minuto de anuncios. En Estados Unidos, Fox, por ejemplo, creo que emite como 3. Y creo que luego hay un... Creo que es Telemundo, en México, no emite nada. De anuncios y de se van a análisis.
0: Exacto.
4: Y de hecho
0: eso lo he visto.
4: En DAZN también.
0: Sí,
4: eso.
0: Sí.
4: Hay un minuto de anuncios para aprovechar.
0: En DAZN es que precisamente los 3 minutos no son 3 minutos de parón. No.
2: Pantalla partida como en la Fórmula 1.
0: Me gusta esto. Bueno, yo creo que se va a ir implementando y yo creo que va a cambiar un poco el fútbol, ¿eh? Que este tipo de normas te las van metiendo, como decía Kerman,
3: poquito a poco.
0: Y al final se quedan, pero vamos, hasta...
3: Al final igual baja Pedro Sánchez a tirar el penalti de presidente.
2: No. bueno.
3: Va a tirar un dado infantino para ver cuántos futbolistas se quedan y ya está, y nos lo pasamos pipa. Ya vamos a cambiar las normas y este es el fútbol que queremos.
4: Es el haterman de frutos, ¿eh?
0: Sí, la verdad que hoy ha venido Guerrero, ¿eh? Hoy ha venido.
2: ¿Dónde lo tiraría Pedro Sánchez?
3: Depende.
2: Creo que lo tiraría
0: fuerte,
2: de Rabona.
0: A la izquierda fuerte.
2: Lo tiraría de Rabona, yo creo.
0: Por cierto, muy a favor de los TikToks de Pedro Sánchez, ¿eh? No, yo estoy muy arriba de ese barco, ¿eh?
2: Que ha hecho, no.
0: Sube TikToks de yendo al monte,
4: leyendo libros, recomendando
0: libros, efectivamente música también eso, recomienda.
2: Eso está muy bien que lo haga.
0: Sí. Eso dice la gente.
2: Para eso está.
0: Ese es el comentario que más suele haber en su canal de TikTok. Venga, vamos con los jugadores, tanto el MVP de lo que llevamos de Mundial como el jugador de excepción. Empezamos por lo primero, MVP. Javi, ¿con quién te quedas y por qué?
1: Hombre, Leo Messi, ¿no? Creo que es difícil no quedarte
0: latente.
1: Hombre, yo creo que es difícil no quedarte con Messi. Ha marcado todos los partidos, ha batido récords. No sé si tengo dudas sin él para el resto de partidos de Argentina, pero ya solo el hecho de que me lo plantee, el hecho de que quizá Argentina sin Messi de 37, 38 años es una peor selección que aspira a menos cosas, ya me parece que habla mucho y muy bien de Messi, así que yo me quedo con él.
0: ¿Cerque?
2: Leo Messi también. Y me está gustando Bellingham.
0: A mí también. Bueno, en el Madrid en general están gustando bastante. Yeah. Tanto Kylian Mbappé como Vinicius, que también está siendo uno de los jugadores destacados. Funciona. A mí me pasa una cosa con el tema de Messi, que no sé si me lo vais a comprar, ¿eh? Para mí es el mejor de la fase de grupos de momento, pero me parece que Argentina ha estado en el peor grupo, o sea, con las selecciones más malas del grupo. O sea, yo Argelia, el primer partido la vi, bueno, el otro día, el portero que suple a Lucas Zidane, no, ahora entiendo por qué juega Lucas Zidane, Ya solo con esto, con lo que acabo de decir, ya ejemplifica perfectamente el nivel de Argel en la portería. Y luego Jordania. Bueno, lo del portero de Jordania de ayer, esto sí que no tiene ningún tipo de sentido. Si alguien no lo ha visto, que se ponga las dos faltas que mete, no la de Messi, ¿eh? O sea, para mí la de Lo Celso es más grave todavía. Pega cuatro pasos hacia la barrera sin ningún sentido. Y luego el otro encuentro, Austria muy flojita también, que es la selección que se va a enfrentar a España y que creo que España no va a tener dificultades en superar a una Austria, que es cierto que se ha quedado sin su peor jugador. Dicho esto, Dicho esto, Messi me parece el mejor y puntos muy a favor de Vinicius, que ha sido el mejor de Brasil.
3: Sí, es que yo creo que por separado está demostrado que funcionan, son muy buenos jugadores, pero creo que lo que no ha funcionado este año en el Madrid ha sido que es difícil encajar a esos jugadores dentro del mismo engranaje y que funcione, porque al final les tienes que pedir una implicación defensiva que no tienen, por lo menos en el contexto del Real Madrid, y nadie ponía en duda de que Vinicius con Brasil, Bellingham con Inglaterra y Mbappé con Francia iban a funcionar. Lo que tiene que encontrar el Madrid es la tecla para que juntos funcionen en el Bernabéu.
2: Pero con Vinicius y con Mbappé, y con Bellingham sí que había dudas con su rendimiento con la selección, ¿eh?
0: Sí, de hecho, había muchas. De hecho, Bellingham, que lo estuvimos comentando en las primeras jornadas, acordaos que se habla, no solo en este caso, de que no vaya a ser convocado. Ayer, creo que en una convocatoria, si no me equivoco, Tuchel habla de que le interesa que juegue o Foden o Bellingham, pero nunca juntos.
4: En noviembre,
0: efectivamente. Y luego, cuando es convocado Bellingham, prácticamente nadie desde el principio le daba como titular. Esa es la realidad. Y está siendo uno de los mejores de la selección. ¿Para ti con quién te quedas, Andrés?
4: Messi.
3: Yo no lo he dicho, Messi.
0: Bueno, sí, todos Messi, entonces.
4: Sí.
0: Máximo goleador del Mundial.
4: Tapo los ojos.
0: No, es que es una burrada lo que está haciendo. 39 años ha cumplido hace... recientemente. Recientemente. Sí. No es Géminis.
3: Es cáncer.
0: Es cáncer, efectivamente.
3: Ya lo decía Parris. Para ganar títulos tienes que tener un cáncer.
0: Ah, es verdad, sí, lo decía. Hombre. Es correcto esto, ¿eh? Parris está muy acertado. En esta temporada quizás Parris ha sido el más acertado del futbolín, ¿eh?
2: Fíjate, que seguramente.
0: Es cierto que, claro, si dice dos cosas son opuestas y acierta una, claro, es que también hay que decir lo que va a acertar seguro.
2: Hay que decirlas. ¿Estás hablando de Kerman o de quién estás hablando?
0: De los dos.
2: Ah, vale.
0: De los dos.
4: Pero hay que decirlas.
0: Venga, jugador de excepción. ¿Con quién te quedas, Javi?
4: Bueno, Fede Valverde, creo que hay pocas dudas.
2: Sí.
0: Pero muy pocas dudas, ¿eh?
2: Sí.
0: O sea, a mí me,
3: a Valverde,
0: me
3: no
0: ha decidido...
4: Yo tengo a Fede Valverde y luego tiro uno un poco para casa.
0: Venga.
4: El Leroy Sané. Es una vergüenza.
0: Bueno, es que del Leroy Sané no me esperaba nada.
4: Es una vergüenza.
0: Claro. No, sí, me esperaba ni que jugara.
4: Pero, es el Galata, pero ¿no? Si Nagelsmann insiste tanto con él... Por algo. ¿Será por algo?
0: Sí.
4: No, puede ser. O sea, es ciego Julian Nagelsmann. Porque tiro para casa y pero es que ese es el peor titular que ha tenido Alemania en un Mundial en su historia.
3: Que no,
0: La barra basada que acaba de soltar y se la pela. Que no, hombre, que no.
4: A nivel de rendimiento es el peor. Nadie ha rendido peor como titular indiscutible que ha jugado los 90 minutos en los tres partidos que Leroy Sané con Alemania en esta fase de grupos. Nadie. Porque en 2014 dices, fue titular en la lateral izquierdo y rindió muy bien. Yo digo que a nivel de rendimiento, no digo como jugador, pero a nivel de rendimiento es el peor titular que ha tenido Alemania, al menos en este siglo.
3: Duro esto.
4: Pero mi jugador mayor decepcionante es Fede Valverde.
0: Fede Valverde, encima, bueno, la imagen del último día que le cambian, claramente tapándose. Se quiere tapar la camiseta, se le escapa, incluso la camiseta de la ira que tenía. Bueno, el segundo entrenador le tuvo que decir de todo menos bonito, seguramente. Pero es verdad que decepcionante en general Uruguay, pero sobre todo él porque era su capitán, es el jugador insignia, y la verdad que ha aportado, bueno, nada, yo creo que se queda corto con lo que no ha aportado a su selección.
4: Sí.
0: Esto es así. Bueno, pues nos quedamos con Fede Valverde como jugador de excepción y el palo gratuito que le ha metido Andrés Valls a Leroy Sané, jugador del Galatasaray ahora mismo.
4: Correcto.
0: Bueno, está de vuelta y media, podríamos decir, sí. El bueno de Leroy. Y para acabar con el tema de jugadores, el jugador, que habéis descubierto o que más os ha sorprendido su rendimiento en este Mundial.
1: Pues ha jugado hoy. A mí el central, el 14 de Sudáfrica, en Bocazi me flipa. O sea, el primer día ya me gustó contra México, pese al partido de su selección. Hoy me ha parecido el mejor. mejor del partido de largo. Y me parece que Ángel Torres, por favor, hazlo, porque tiene una cara de Getafe, sí, sí, tiene sí. una cara de Getafe que
0: lo
1: no
0: ha pedido Bordalás ya, ¿eh?
1: Pues oye, a Bobby. 20 años lo fichó, lo he estado mirando, Chicago Fire este invierno por 2,5 millones, o sea que Getafe lo tienes ahí para tener un buen central.
2: Yo en este aspecto sí que critico a este Mundial, o sea, me parece que están faltando historias de puro rendimiento, tenemos la coña esta con lo de Bociña y demás, sí. pero no he visto tampoco ningún jugador de repente que derribe la puerta, es cierto que ahora empiezan las eliminatorias y que es cuando...
3: Bueno, Boadí, ese es el que Boadí es para mí, para mí es la gran revelación del,
0: sí,
3: del Mundial.
0: Yo no, no, Manzambi no es, ¿no? El jugador de Suiza. Sí, sí.
2: Pero...
0: Son los jugadores que más han sonado de que vayan a costar una pasta, seguramente.
1: Balogun también.
0: Balogun, efectivamente. Uh-huh. Es que en Canadá hay jugadores muy buenos. Yo tengo uno claro que ya me gusta y ya lo seguía en este caso. Lo estuve hablando ayer precisamente con Rulo en esa previa del Portugal-Colombia, pero a mí el lateral Daniel Muñoz, a mí me encanta. Es un jugador, de verdad, que sí. en el Crystal Palace ya ha hecho una gran temporada. Lo hemos visto en Europa, en esa final frente al Rayo Vallecano.
3: Marcó pero es la
0: que,
3: España.
0: Pero es que para mí, efectivamente, es que de hecho, me lo comentaba Rulo, que yo este dato no lo sabía, la última derrota de España, Colombia. Frente a Colombia, con un gol de Daniel Muñoz, efectivamente, pero a mí este jugador, en estos dos primeros partidos, porque el tercero fue suplente, y a pesar en cuanto salió, la ocasión más clara que genera Colombia, es gracias a él en ese costado diestro, a mí la verdad que es un lateral que me ha maravillado, uh-huh. ya me gustaba, pero es que todavía más, con sus dos primeros partidos, marcando los dos, por cierto.
6: Uh-huh. Yo podría decirte, es que Manzambi, para mí no me sorprende, claro, porque no yo lo veo todas las semanas, pero yo tengo a Cristina Oulay, el jugador de Costa de Marfil, centrocampista, que creo que está en el Trabzonspor de Turquía, tiene 20 años y ha hecho una fase de grupos increíble. No está al nivel de la explosión que ha sido lo de Boadi en Marruecos, pero creo que es un chico que de aquí a un par de años va a estar jugando en un equipo muy serio, a un nivel muy serio con Costa de Marfil.
0: Kerman, tú has dicho,
3: para mí sin duda Boadi, o sea, un jugador de la liga francesa, no se hablaba mucho de él en Europa, y para mí, vamos, es la brújula de Marruecos, de los jugadores más a tener en cuenta. A lo mejor, obviamente, no está al nivel de Hakimi, que para mí es la gran estrella aún siendo lateral, pero me ha sorprendido, y no hay que olvidar que tiene, creo que 18 años, ¿no? Es incluso más joven que,
0: muy joven,
3: que
0: sí.
3: Lamine.
1: No, es del mismo año, es del 2007.
0: No me quería dejar el nombre de Brian Bobby, el delantero de Países Bajos, pero que también me ha gustado mucho, ¿eh? Me ha gustado Saibari, mucho.
2: Los Bobby siempre... También.
0: Sí, siempre.
1: Los Bobby salen buenos.
0: Somos muy de Brobby, ¿no? Sí, sí, correcto, Brobby, perdón. A mí me ha gustado, ¿eh? Me ha gustado mucho, y es cierto que para mí, bueno, ahora hablamos de selecciones, vamos a hacer una pequeña pausita antes, pero cuidado con Países Bajos, ¿eh?
3: Sí, sí, sí. Uf.
0: La tapada, ¿eh?
3: Sí, sí, sí.
0: Sí, ahí estoy, ahí estoy.
2: Ahí está el bracket.
0: Ahí está el bracket. Buah, menudo bracket, por cierto.
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0: equipos, hemos hablado de jugadores, hablamos ahora de selecciones. ¿Con cuál te quedas, Javi?
1: En clave positiva.
0: Sí.
1: Bueno, Argentina creo que es la que... A mí me parece la más sólida, ¿eh? Yo entiendo el que diga Francia, pero es que para mí Argentina, además de los resultados, es que juega bien.
0: Sí.
1: Que francamente juega
0: bien.
1: La
0: verdad que sí.
1: Entonces, para mí la más redonda de la primera fase ha sido Argentina.
0: ¿Cerque?
2: Yo le tengo fe, más fe que credibilidad, le doy a Colombia. Me gustaría que se cargasen a Argentina.
1: Prende la radio que juega la Sele.
2: Sí, sí.
0: Yo
2: sí.
0: Creo que lo van a hacer. Le sí. Tienen unas ganas de la
1: Estuvieron
0: Copa América.
1: Cerca
2: es
1: la
2: más,
1: Copa América.
2: Es más sí. Querer que creer, ¿no?
0: Yo creo que tiene una muy buena selección Colombia. Yo ayer vi el partido, por cierto, ridículo de Portugal. O sea, si España jugando medio bien no le gana hasta Portugal, hay que hacérselo mirar. Colombia sin jugadores titularísimos. Ayer lo comentaba antes con Daniel Muñoz, que no juega de titular. Lo mismo para Luis Suárez, su delantero, que no salió tampoco en el día de ayer. Y vamos, fue bastante superior a Portugal. Y yo creo que Argentina le puede hacer daño, porque precisamente le van a poner a Lionel Andrés Messi Cuchitini y a Richard Ríos encima. Y cada balón que toque le va a meter una sepia bastante curiosa. Entonces, a mí me parece que es un partido que va a estar muy chulo y que creo que Colombia tiene muchas posibilidades de pasar. A partir de aquí veremos, ¿eh? Siempre hay sorpresas sí. En los mundiales, y siempre también vemos a Francia, por ejemplo, en la final, de momento, las últimas, así que veremos a ver lo que sucede. Argentina, Colombia, yo me quedo con Francia, ¿eh? Lo decía Javi, es cierto que Argentina quizás es la que más redonda lo ha hecho. Ayer sin Messi juega una primera parte sensacional, demostrando que siguen teniendo fútbol a pesar de que no esté Messi. Lo que pasa es que el plan inicial es balones al 10, como es completamente normal. Pero a mí Francia me da un miedo brutal. O sea, brutal. Los cuatro centrales que tiene Francia serían, si no todos titulares en cualquier selección, vamos, me lo parecería. Es cierto que en el centro del campo quizás flojea un poco, pero es que no hace falta tener centro del campo cuando tienes a Dembélé, a Désiré Doué y a Kylian Mbappé. La verdad que no, es que no hace ni falta, ni merece la pena. Yo de hecho los quitaría.
1: Sí, sí.
0: Los quitaría.
3: Para mí también es la mejor selección. Y sigo pensando que se la va a pegar, creo
0: yo
3: que
0: ya no lo
3: duda.
0: Creo, ¿eh? O sea, lo pensaba, pero ya
3: creo
0: no lo
3: que
0: creo.
3: No hay duda, no necesita generar fútbol para matarte. O sea, es que con lo que tiene arriba, que es pura dinamita, y de repente sale uno y el que entra es Barcolá, o entra Doué, que
0: o
3: está
0: o Cherki, claro, es una
3: locura. Para mí no hay duda que es la mejor selección. Dicho esto, no creo que sea la que mejor está jugando. O sea, ha sido muy fiable, ha hecho buenos partidos y ha ganado de una manera solvente, pero gana por esos detalles de futbolistas, porque no necesita mucho para matarte. Me parece que para un Mundial necesitas, aparte de esos destellos, más solidez de la que me genera. Por ejemplo, contra Senegal la vi flojear más de lo que tendría que haber hecho contra una selección
0: que no es mala, Senegal, pero
3: que le generó demasiadas incomodidades para los jugadores que tiene Francia. Entonces, para mí es la mejor selección, pero creo que se la va a pegar. Y creo que se la va a pegar contra la Alemania de Andrés.
0: Muchas veces decimos en este caso...
3: Se hace aquí la víctima y dice...
2: Es de Sané,
3: no,
2: es de Sané la Alemania.
0: Del héroe. Hay que decir que muchas veces decimos esto, que con el Madrid, yo creo que este comentario también se ha sucedido en varias ocasiones, ¿no? Es que esos detalles hacen... Claro, es que si tú llegas al partido de Francia y ya vas con un 0-2 en contra, o sea, quiero decir, pueden tener los detalles que quieras, pero es que estos tíos, de verdad, es que se le caen los goles y ese detalle hace que pierdas el partido, tan sencillo como eso. Y más en partidos eliminatorios, que los detalles es lo que interesa.
4: A mí la selección que más me ha divertido ha sido Colombia, sin lugar a dudas, pero la mejor de la fase de grupos creo que es Francia, porque además de todo lo que estáis diciendo, Deschamps está demostrando que es mejor entrenador de lo que yo creo que todos nos pensamos.
0: Pues no.
4: Porque el cambio que hace al descanso del partido de Senegal, poniendo a Dembélé en banda y a Olise por el centro, cambia ese partido, cambia el partido luego de Irak, que evidentemente tampoco había mucha historia, más allá de evidentemente las dos horas de pausa por la tormenta, y luego contra Noruega. A mí se me queda un poco a ver a Francia,
0: sí,
4: contra una selección que realmente le pueda imponer problemas reales, pero vamos, o sea, si el fútbol es lógico, que gracias a Dios no lo es y siempre nos da sorpresas, si el fútbol es lógico, lo normal es que Francia acabe con una nueva estrella en el pecho el 19 de julio. Lo bueno es que, pues como ha dicho Kerman,
0: sí, que puede suceder, no así, puede claro. suceder, y en partidos eliminatorios pues todo puede pasar, pero es que precisamente, mira, es que no había nombrado a Olise, es que claro, es que hay tantos que al final se te olvida alguno, pero la realidad es que como nombres o como selección, Francia es una potencia, la mejor del mundo, eso no cabe duda. Y luego, en la comparativa que decía Javi respecto a lo de Argentina, que yo creo que es también una de las que más redondas ha hecho esta fase de grupos, claro, yo miro el grupo con todos los respetos y claro, veo a la campeona de África, a Noruega y Irak por otra parte, y veo a Jordania, Argelia y Austria, y claro, es que si tengo que comparar niveles, que es lo que se dice mucho, Argentina, a ver cuando reciba un equipo, una selección fuerte,
3: bueno,
0: claro,
3: igual la reciben,
0: no la va a recibir hasta en cuartos,
3: claro,
0: es que esto es así, pero bueno, veremos a ver lo que sucede, ¿eh? Nombres que me gustan mucho, Argentina, Francia y Colombia. Luego hablaremos de España, que nadie la ha nombrado y claramente, bueno, no sé si la vais a nombrar aquí en selección de excepción.
4: Hombre, no.
3: No, hombre, no.
0: Tranquilidad.
4: ¿Pero es decepción o peor? Porque,
0: o peor, la que queráis.
1: Claro, para mí, diferente. Para mí decepción es Uruguay, claro. Claramente, y la peor...
0: Es Uruguay también.
1: Para mí, entre Túnez y Uzbekistán estaría para mí.
4: Para mí la peor es Túnez.
0: Uf, Túnez ha sido durísimo.
4: Además, con
3: la primera jornada.
4: El dramita este... Echar a tu entrenador en medio de la fase de grupos.
3: Imagínate. Imagínate echarlo a días de empezar el Mundial,
2: Bien sacado. Muy bien. Bien jugado, ¿no? Como dicen la 11.
1: Pero este palo, ¿para quién es?
0: Es verdad que, claro, bueno, va en muchas direcciones.
2: Palitos Rubiales.
1: Hombre. No, o al Real Madrid.
4: O al Real Madrid. Para pagar el clausulazo, claro.
2: Ah, que no es culpa del Real Madrid.
3: No.
2: ¿Ves? Ya está.
0: ¿De quién es culpa? De Hierro por aceptar el puesto.
3: Del que echa un seleccionador a días de empezar un Mundial. Un Mundial que ilusionaba a España y que nos lo robó.
0: Nah, lo íbamos a perder igual,
3: Pero nos lo robó.
4: ¿Sabes? Claro. O sea, nos toca, España, pero el volaba, camino que tenía España en ese Mundial era hasta semifinales muy asequible.
0: Sí,
3: nos
0: sí.
3: Nos lo robaron.
0: Volaba, bueno, es que nos gustan las dificultades, ya lo habéis visto en la Eurocopa, así que cuidado.
2: Siempre
0: con
2: me acuerdo
0: Austria.
2: De ese Mundial, de creo que fue contra Irán, el que fue a sacar de banda y dio un mortal.
1: Muy buena esa.
0: Cosas para comentaros a tus hijos. hemos dicho decepción, ¿con quién te has quedado, Javi? Uruguay.
1: Túnez, Uzbekistán. Ah, decepción Uruguay.
0: Decepción y la peor selección, Cerque.
2: Para mí decepción, pese a que luego nos pueden eliminar, está siendo Portugal. O sea, creo que iba como una de las favoritas.
0: Me parece una buena
2: creo
0: decepción.
2: Que no termina de encontrar sensaciones y creo que sobre todo la decepción está centrada en la figura de Cristiano Ronaldo, que ya en el Mundial de Qatar era esta misma situación, que parecía que tenían jugar para él, que no cazaba ninguna, que estaba fuera de ritmo, pero es que encima que hayan pasado pues 4 años, 3 y medio realmente, y la situación en Portugal sea la misma, me parece que están desaprovechando una generación que sí que está para pelear por un Mundial.
0: Yo no logro entender muy bien, revisando los datos de Cristiano Ronaldo en los Mundiales, que precisamente en partidos eliminatorios no ha marcado ni un solo gol. No. Es cierto que creo que en cuartos de final en un Mundial marca un último penalti, si no recuerdo mal. Creo que en el primero que disputa.
4: Bueno, y de hecho ante España marca un gol, pero se lo anulan porque Nani comete una idiotez tremenda.
3: No, eso es un amistoso.
0: Total.
3: Eso es un amistoso que le mete 4 Portugal a España.
0: Le mete 4, sí.
2: Ahí nos barren.
0: Pero no logro entender que en Rusia sí que se atrevieran a dejar en octavos y en cuartos en el banquillo a Cristiano Ronaldo y en Qatar no lo hagan. Y ahora, viendo su nivel, porque este argumento que yo creo del todo correcto es meterle 2 goles a Uzbekistán. O sea, quiero decir, hay que hacerlo. Nosotros no lo hacemos, está claro.
2: Bueno.
0: Pero es que los goles de Cristiano Ronaldo tienen que ser ahora. Y ahora no los marca y ahora no está bien. El equipo no juega bien. Él no ayuda al equipo, yo creo que es algo latente. Ayer escuchaba a Gaby Ruiz en Dazón que, bueno, pues le metía varios palos a Cristiano Ronaldo, como es normal, porque es que el equipo empeora, es que es así.
3: Pero el que le mete muchos palos es Henry, ¿eh?
0: Sí, bueno, sí.
3: Madre mía. Pero,
2: sí, bueno, que se mire lo suyo también, ¿no? Que,
3: ¿cómo? ¿Qué?
2: Sí, Henry los mundiales tampoco está para hablar. Ah. Tiene el del 98, pero no era importante.
0: Bueno, no está bueno, mal,
2: pero
0: bueno.
2: No, pero que lo que sí que te digo, pese a que digo que Portugal es la decepción y critico el rendimiento de Cristiano, tío, si este es el precio a pagar por tener un jugador como Cristiano Ronaldo, que es que tenga una mala retirada... Yo también soy un poco del barco de, tío, pues te toca envainártela, claro, y,
0: pero
2: y,
0: no solo,
2: y igual que hay días que te ha salvado él, claro, toda la papeleta y te ha clasificado a mundiales él solo.
0: Sí, eso es,
2: ha
0: hecho, totalmente,
2: pues,
0: totalmente.
2: Tío, pues mira, si le ves de repente que tiene 40 palos y no la caza en el área, pues chicos, pero muchos años de gloria también, ¿eh?
0: No solo porque sea Ronaldo, es que lo has comentado antes, es que la generación que tiene Portugal, sí, quizás arriba no es lo más destacado en la punta de ataque, porque estamos viendo a un Joao Félix titular, a un Guedes que ahora mismo no tiene minutos, a un Rafael Leao que no es el jugador
3: Bernardo que prometía Silva, ser.
0: Que madre mía. Se lo han cargado, mía, Bernardo a Bernardo Silva. Silva se lo ha cargado, primer partido, minuto 45 al descanso, fuera, no ha vuelto a jugar. Pero la realidad es que en el centro del campo que tienes, que son jugadores que precisamente por el primer partido y todas las críticas que se han llevado, parece que ha bajado su rendimiento, es que te estás cargando una generación que dices, oye, no sé si gana el Mundial, porque quizás es muy ambicioso, a pesar de que la pusiéramos favorita desde el principio, pero la realidad es que, oye, por lo menos semifinales tienes que catar, y que tú hayas quedado segunda después del partido que haces con Colombia, que es lamentable, lamentable, igual que el primero con República Democrática del Congo, es para decepcionarte. Dicho esto, para mí Uruguay, que menuda selección, vamos,
3: Yo tengo decepción.
0: Vaya selección
3: Portugal,
0: más mala hemos visto.
3: Yo tengo decepción Portugal y peor selección Uruguay. Porque serán peores probablemente Uzbekistán y, claro, y Túnez. Pero lo de salir a reventar a tu rival y ese juego de Uruguay, para mí la convierte en la peor selección. Porque no solo
0: juego
3: fue mala, sino
0: pequeño,
3: que fue antideportiva.
0: Sí, sí.
2: Muy bien. Muy bien dicho, Bigote.
3: Es verdad. O sea,
0: hay que decir una cosa que me sorprendió. La estuve hablando con Toribio. La empatía de los jugadores españoles. Yo cuando acaba el partido, buah, pego una rajada en zona mixta histórica. Y Baena, bueno, tal, a Baena encima, bueno, tal, es entendible, ¿no? Porque había mucha tensión. Marcos Llorente, bueno, es que se jugaba mucho. Es que a mí, sinceramente, y hablando mal y claro, me la pela que se juegue mucho. Ha lesionado a dos jugadores españoles y es que, vamos, es que tú tienes que salir.
4: Y pudo lesionar a más.
0: Claro, tú tienes que salir ahí y decir, pero estos tíos, aparte de que son unos cojos de 3-4, vienen aquí a repartir patadas y a lesionar al que pueden.
3: Pero es que ni se han disculpado después, una vez que te han eliminado
0: encima,
3: en frío,
0: encima nos llaman llorones.
3: Sí, total, o sea,
0: que
3: podría salir de la cruz y decir, mira, él es un jugador tal, pido perdón, no fue
0: la hostia
3: nada,
0: que se lleva ayer, la hostia que se lleva ayer en mi Pino, nada, es brutal, brutal.
3: El Canovio, que debería estar
0: expulsado en minuto 20,
3: 30, todavía, sí, iba a pegar al árbitro, que le quitaba la mano,
0: le cogió la camiseta al árbitro. Esto me pareció brutal.
2: Eso es culpa del árbitro. Cuando pasan este tipo de cosas,
3: se le fue el partido de las manos y todo el mundo lo estaba viendo desde el principio, pero...
0: Oye, una pregunta. Si a Canovio, no sé si ha tenido sanción fuera de esa roja, pero si a Canovio ahora mismo los pulsan, me pongo 5 partidos...
4: Clasificatorios.
0: Sí. Ah, vale.
1: Sí, explica, sí.
4: O sea, el torneo FIFA, clasificatorios...
0: Claro, sí, sí. Es verdad que en Sudamérica esa liguilla que tiene, pero bueno.
4: Además, quiero añadir el nombre de Turquía.
0: Bueno, sí, Turquía, es verdad, se nos ha olvidado.
4: Tremenda, en un grupo con Estados Unidos, Australia y Paraguay, acabar última.
0: Sí.
4: Y solo gana el último partido porque Estados Unidos rota de una forma tremenda,
0: sí,
4: perdiendo contra Australia y contra Paraguay. Es decir, el que ha quedado primero no es el que te ha ganado. Le has perdido contra Australia,
0: sí,
4: contra,
0: sí,
4: Paraguay, marcando 0 goles.
0: Y rota y no te gana el partido de milagro.
4: Correcto.
2: Acostumbran a pecho friar ya.
0: A mí me parece que Turquía tampoco tiene una selección que sea...
4: Bueno, pero mejor que Australia.
0: Sí, sí, sí.
4: A priori.
0: Australia muy bien en los mundiales, sí. Hay que decirlo esto.
4: El salto del canguro.
0: Sí, ahí está.
1: Les ha ido muy bien lo de cambiar de confederación.
2: Sí.
0: Sí, cierto. Cierto,
1: y
0: cierto.
1: Competir contra
4: Japón, Italia debería
1: Corea
4: hacer
1: el Sur y tal, en vez de Nueva York.
0: Pues de qué palo este duro, ¿eh? Palo duro. Le mandamos un abrazo a nuestros amigos italianos.
1: Nos escuchan.
0: Por cierto, peor país de Europa, a mí Italia lo tengo atravesado, ¿eh?
2: ¿Qué? No.
0: Sí,
2: no,
0: peor
2: no,
0: país
2: no,
0: de Europa.
2: No.
0: Lo tengo atravesado aquí.
2: Son nuestros hermanos.
0: No, lo tengo atravesado, ¿eh? No puedo poner
4: lo que acabas de decir.
0: Liechtenstein,
2: Portugal e Italia son nuestros hermanos.
0: Prefiero Francia antes que Italia.
2: Bueno,
1: hay que irse.
2: Habichu,
0: cerramos
2: ahí. Pon música.
0: Okay.
1: Hay que irse.
0: De verdad, hay que irse. Música directamente.
2: O sea, ¿qué? Poneros Ramazzotti.
0: Podemos acabar, Javi, con Eros Ramazzotti. ¿Cuánto dura? 5 minutos. 5 minutos que nos vamos antes, macho.
1: Qué burrada.
0: Sí, sí. Bueno, pues esta es mi opinión popular para luego. Hemos hecho peor selección. Vamos a decir la que nos ha sorprendido también en este caso, la selección que más os ha llamado la atención. Javi, empiezo por ti.
1: Côte d'Ivoire.
2: Muy bien.
0: Muy bien.
4: Compro.
0: Muy bien. ¿Tú?
2: Yo, no es una sorpresa, pero quiero, ya que son también nuestros hermanos, quiero
1: Francia.
2: Darles un premio. Quiero darles un premio porque lo han hecho bien. Lo que pasa es que no se les da nada de credibilidad por su historial a México.
4: Sí.
3: Sí, sí.
1: México, güey.
2: Muy bien, México.
0: ¿Verdad que el grupito?
2: El grupo asequible, pero bueno.
0: Cuidado, ¿eh?
2: Han hecho perfect.
0: Sí, esto es cierto. Eso y es sin recibir un gol.
2: Es cierto que es una México.
0: Que los va a eliminar Ecuador, sí.
2: No, y es una México con la que no tienes la megaestrella, ¿no? Que ellos acostumbraban a tener un jugador más destacado que tuviese mucha importancia en
0: el
2: Europa.
0: Chicharo,
2: ¿eh? Chicharo o Rafa Márquez.
0: Rafa Márquez, o Hugo, Carlitos Vela.
2: Abrazo a Hugo, que nos estará escuchando también.
0: Sí, hombre, por supuesto.
2: Y
0: allí en el Mundial.
2: Y destacamos a México.
1: Se ha puesto ahora en el coche.
0: En el coche de allí, de México.
2: No,
0: claro.
2: Sí, no. En los Uber estos que van sin conductor, ¿no?
0: Hostia, esto... Bueno, ahora lo hablamos.
3: Te ibas a meter.
0: No, se me ha olvidado un tema. Lo tenía... Ah, sí, el efecto Mandela, que si no se me va a olvidar.
1: En Nelson.
0: El otro día vi un vídeo que ese efecto Mandela que Kiki Mbappé no llevó el pelo pintado de rosa.
3: No. O sea, es un edit. ¿Qué? Llevó azul.
2: ¿Cómo? El que no lo llevó rosa fue Griezmann, ¿no?
0: Sí, sí, yo pensaba que Mbappé también.
4: No, ¿Mbappé no lo lleva rosa?
0: No, yo lo llevo pensando toda mi vida.
2: Mbappé era lo de Goku.
3: A ver, creo que lo llevó de uno de los dos colores. Creo que azul. Y le hicieron el edit de ponérselo rosa.
0: ¿Cómo nos engaña?
3: Es al revés.
0: La IA, ¿eh? La IA nos engaña, ¿eh?
4: Esto yo creo que es antes de la IA.
0: Sí, sí, por eso. Pero ahora como la gente solo dice que es culpa de la IA todo en general, pues sí, pues mira, efecto Mandela. Este es un tema y el de los taxis lo guardamos para luego. A mí la sorpresa, yo voy a decir Colombia, ¿eh? Porque yo esperaba precisamente, bueno, no sé si es decepción Portugal, sorpresa Colombia, pero a mí me ha gustado mucho, ¿eh? Y sobre todo yo creo que el partido frente a Portugal marca lo que puede ser esta selección, que es un peligro constante, sinceramente, la selección de Colombia. Kerman.
3: Para mí, Estados Unidos. Para no saber cómo se llama el fútbol, juegan bastante bien.
0: Hostia. Por cierto, esto es gravísimo. Hicieron una encuesta a pie de campo en el segundo partido de Estados Unidos, creo, una persona...
2: Encuesta a pie de campo, ¿eh? Son para los fotógrafos.
0: En el estadio.
3: Sigma 2.
0: Enseñaban la foto de Pochettino y no sabían que era su seleccionador.
2: Hostia. ¿Quién pensaba que era?
1: Terrible.
0: No sabían quién
2: está
0: era.
2: Está guapete, Pochettino, ¿no?
0: Sí.
1: Parece
0: sí,
1: que
0: sí.
1: Pochettino lo que hace muy bien es meterse mucho en la cultura del equipo, la selección a la que entrena.
2: Se ha comprado una Glock.
1: No, parece un yankee. Parece un yankee, total.
4: De hecho, cuando entrenó al PSG parecía parisino.
1: Claro, es increíble. Se mimetiza mucho.
0: Pues eso, le enseñaban la foto a los aficionados estadounidenses de quién era...

0: quizá la pondría como segunda de grupo, y creo que ha sido la que mejor ha jugado de su grupo de largo. A mí el segundo partido de Estados Unidos me parece tremendo, y es la que más me ha sorprendido.
1: Nadie ha dicho Japón con su fútbol hentai, que gusta mucho en redes sociales. ¿Cómo? En redes sociales. ¿Habéis visto este vídeo, macho?
2: ¿Fútbol hentai?
1: No. Sí, sí, sí, sí.
2: No lo he visto eso.
1: Bueno, pues hay que verlo en este caso. Nadie ha dicho Japón, que es una de las, bueno, por lo menos la que ha generado más sensación quizás en el público. Ya la conocíamos, le ganó a España precisamente en el último mundial.
2: Y Alemania, ¿no? También le
1: ganó.
2: Como decepción, que
1: Alemania dijo.
2: No, pero digo que es menos sorprendente porque ya sí. Se sabía que era una selección peleona. A ver ahora contra Brasil.
1: A mí, cuidado, Yo creo que va a pasar a Japón, ¿eh?
2: No. Bueno, me fliparía, la verdad.
1: Es que mola mucho.
2: Japón, pom, pom.
1: Y luego me encantan los edits del entrenador con Death Note, tío. Me encanta, macho. Es que es maravilloso. Es maravilloso, sí, porque por lo demás no lo conozco. Venga, vamos con la siguiente preguntita y nos vamos ya con la selección española. ¿Qué nota le ponéis a la selección española? Javi, empiezo por ti.
3: 7.5.
1: 7.5, ¿eh?
3: Ostras.
1: Me gusta esto.
2: 6.5.
1: Yo estoy en un 6.5 también, ¿eh?
4: Yo 7.
0: Para mí es un 6. Bueno, estamos ahí todos.
1: Nota media 6.5, precisamente.
3: 6.75 ahí andará.
1: Sí, sí, sí. Por ser 5.
0: O sea, 7, en realidad.
3: Bien sin alardes.
1: Claro.
3: Bien sin alardes.
1: Exacto. Si vamos al despacho, poco será que.
3: Yo te rasco ese 7.
1: Efectivamente, correcto. A mí, la verdad, que no me ha gustado mucho, por decir así, la selección española, que es cierto que sus jugadores más desequilibrantes llegan en un momento de forma... Bueno, uno ya lo hemos perdido, que es Nico Williams. El otro, Lamine Yamal, está claro que no está al 100%. Ferran Torres nos ha dado la mala suerte, que nos ha tocado la racha mala en vez de la racha buena.
4: Está el abuelo dando saltos.
1: Claro, el abuelo de Ferran histórico, por cierto, el de Follos. Y luego a Pedri yo lo veo un poco cansado. Fabián no llega en el mejor momento. Mikel Merino no llega en el mejor momento. Rodri es el peor Rodri que he visto.
0: Víctor Muñoz tampoco está.
1: Víctor Muñoz no está. Jeremy Pino lesionado. Es que, claro.
4: Me gusta.
1: Te gusta, ¿eh?
4: Me gusta porque...
1: No, siendo, esto es una realidad, esto es un
4: facto. Aun siendo una selección mermada, ha sacado lo que tenía que sacar y me recuerda mucho, hay muchas similitudes... Con 2010.
1: Nada, pero absolutamente nada que ver.
0: Has flipado sin ningún tipo
1: de que ver. El
2: fútbol es ilusión.
4: Primer partido.
2: No se gana.
0: Es cierto que Suiza, y con gol de un caboverdiano en Suiza. Dilo, Germán.
4: Apellido portugués. Fernández.
0: Fernández.
4: Segundo partido, lo ganas bien.
0: Correcto.
4: Tercer partido, te dan palos.
0: Contra Bielsa.
4: Y ganas.
3: Por la mínima, encima.
1: Por la mínima.
4: Portugal en octavos.
1: No me señales, a mí no me señales.
4: Portugal en octavos.
1: Y no me chasques los
0: dedos. Con un gol con error del portero.
3: En ese mundial,
0: y luego hay un
1: gol.
3: Pero Bielsa en ese mundial clasificó con ese resultado. En este
2: se ha ido a carrera.
1: Uy, aquí qué ha pasado las coincidencias ahora.
2: A la nevera.
0: Claro. Y los 16, 8 mejores
1: terceros. Y los 16avos de final en el 2010, que lo sacamos de un partido de entrenamiento.
3: No existían.
2: Oye, y al viejo sabroso de Luka Modric no le dais ni una chance de pasar a octavos.
1: Nada, fuera.
2: Buah, tío.
1: Lamentable Croacia.
2: Buah. Es que pero
4: sería bonito,
2: ves a Modric y sonríes.
4: Mira, de hecho creo que va a pasar porque nos hemos enfrentado tantas veces a Croacia.
2: Yo vi a Modric el otro día que hace un par de cosas ahí y dices, tío, es que es increíble.
0: Pero luego
2: tío.
0: Tiene otros partidos contra Inglaterra, dio pena.
1: Sí, sí, que no son
2: no, vale, que sí, que perfecto, pero el fútbol es ilusión o no
1: gusta,
2: es ilusión. No
3: parece que va, pero vuelve.
1: No me gusta la diferencia que se ha hecho con Cristiano y Modric, ahora mismo por tu
2: hombre,
1: parte.
2: Es que para mí no están al mismo nivel.
1: Ah, bueno. No, a su nivel no está ninguno de los dos.
2: No, bueno, pues ya está.
3: Uf.
2: Hay que respetar a las leyendas.
3: Cuestionable eso que dice Adrián.
2: Te lo tuvo que enseñar Felipe del Campo esto. Sí.
3: A las leyendas hay que respetarlas.
1: Te mandamos un saludo que estará en Teledeporte haciendo programa ahora.
3: O no,
1: seguramente no, de hecho.
2: Claro, hay poco resumen, ¿no?
1: Sí, hombre, hoy se acabó rápido el programa.
0: Vale. Las ocasiones más claras en bucle.
1: Sí. Han hecho un reportaje de 15 minutos, de hecho.
3: De Bocazzi.
1: La mejor selección. La mejor selección, perdón.
3: Insisto en Argentina.
1: El mejor de nuestra selección, perdón.
3: Pues aunque no haya jugado todos los minutos, sigo pensando que Lamine Yamal es el mejor de España y que con poco que hace se nota que es diferente. Entonces, en una selección donde ha faltado un poquito de brillante, yo me sigo quedando con Lamine.
0: Coincido, al 100%.
1: Lamine, dependencia total de lo que hemos visto.
4: Lamine, o sea, se demostró el primer partido. No.
1: Pensaba que ibas a decir una ayer, la verdad.
3: Sí, guante de oro va a ser, ¿eh?
1: Sí. Sí, de verdad que...
4: La tenía guardada. La tenía guardada para luego, pero bueno.
1: Para luego, para otro programa, que se puede decir.
3: Claro, más
1: adelante.
4: Sí, aquí pone alineación de lo que llevamos de Mundial.
1: Ah, fíjate.
4: Solo ha habido dos porteros que no han recibido gol. Uno que no ha recibido gol jugando todos los minutos.
1: Otro dato que han dicho en marcador, por cierto, no lo he corroborado, pero al portero que menos le han tirado en el...

0: Mundial al Dibu, que le han tirado dos veces y una ha sido gol.
1: Pues eso, el dibujo.
0: Hay que decirlo esto.
1: El dibujo.
0: Sí. Yo tengo a Lamine y a Cubarsí.
2: Está faltada esta. Esta faltada, perdón, esta faltada gravísima, gravísima la que ha dicho sobre el Dibu.
0: Decías, Andrés, perdón.
3: Yo tengo a Lamine y a Cubarsí.
0: Cubarsí me está gustando.
3: Creo que hay una Lamine independencia muy grande, pero a nivel de mejor jugador de la fase
0: grupo. Sí, esto puede
3: España,
0: ser.
3: Yo me quedo con Pau Cubarsí.
1: Pero ¿cómo podemos medir a Cubarsí si no ha tenido exigencia defensiva?
0: Bueno, pero lo que ha hecho lo ha hecho bien. No lo podemos decir de todos los jugadores de España. De hecho,
3: hay
0: de casi
3: pocos jugadores españoles que lo que hayan hecho lo hayan hecho bien.
0: De hecho, Rodri prácticamente todo lo que ha hecho lo ha hecho mal.
1: Venga, ya.
0: Ya está ahí.
1: Oye,
0: ¿vas?
1: No ha estado tan mal.
4: Lávate la boca para hablar de un balón de oro, crack.
1: Rodrigo Hernández Cascante, macho, de Majadahonda.
0: ¿Qué cuidado pasa ahora?
3: No,
0: que...
3: es de Villanueva, ¿no?
4: ¿Del Trabuco?
1: No, de Villanueva de la Cañada, ¿no?
0: Sí. Sí, ¿de dónde? Es Pablo Villa, precisamente. Iban a clase juntos. Eso ha dicho Pablo Villa.
2: Delira de no dormir.
0: El peor de nuestra selección.
1: Pues no creo que tenga la culpa, pero diría que Gavi en el primer partido
3: este
1: estuvo.
3: Este tío sabe muchísimo y o me ha copiado lo que tengo aquí apuntado.
0: Venga, vais a decir a Gavi por el primer partido.
5: Para mí, es que para mí no tiene la culpa.
0: Lo vuestro no tiene vergüenza.
5: Me encanta
0: la culpa.
5: Gavi, pero
0: y acabáis
5: que no es la
0: de
5: suya.
0: Chuparle el rifle a Rodrigo Hernández, que no ha dado tres pases bien en un partido.
1: Joder, con Rodrigo, la ha dado, algo. Le debe dinero o algo a Adri.
0: No, ni mucho menos.
1: A veces que diría Nico Williams, pero es que
3: no es justo.
1: No es justo.
0: No, y Gavi es justo por jugar el 40.
1: Para mí es Ferran.
4: Para mí es Ferran también.
1: Para mí es Ferran.
0: Bueno, este es un buen nombre.
1: Vale. No se gana.
4: La pena, me está dando mucha pena.
1: Mira, el vídeo pidiendo que sea gol contra Arabia Saudí en el fuera de juego es durísimo.
0: Es un jugador muy de rachas. Muy, muy de rachas.
4: Claro. Si es mental, no puede ser el peor.
3: Pero tiene cositas. No, el movimiento que hace el otro día y la definición no es.
0: No, el movimiento es espectacular. Yo lo que no entiendo es por qué no continúa. O sea, yo creo que ahí puede encarar más al portero.
4: Yo lo que no sé es porque mete un trayón. En vez de colocarlo un poquito.
0: Eso es muy de Ferran.
3: Ansiedad.
0: Eso es muy de Ferran.
4: Yo creo que se vio la de
3: una y le daremos las gracias.
4: Se vio la de Luis Suárez contra el PSG, la del caño y pegarla a la
0: escuadra. Para mí es uno de mis goles favoritos. No puede ser más aura que tirarle un caño y decir, y ahora le pego desde aquí y la clavo en la escuadra.
1: Es tuyo y de todos los tuiteros en parón de selecciones.
0: Sí,
1: porque es el primer cuando en lunes de parón de selecciones es el primer vídeo que aparece en el timeline.
0: A mí de verdad que me parece un gol espectacular. Yo voy a decir Rodri, pues como ya lo he dicho, pero porque me parece que a su nivel es el que lo ha demostrado peor. Estoy muy de acuerdo con Ferran, pero es que a Ferran precisamente lo hemos visto tantas veces. Es que Ferran va a tener tres meses en que le cae un bote y lo clava en la escuadra y que un balón en área pequeña lo va a mandar a las nubes. Es que este es Ferran.
1: Dicho
0: ojalá
1: lo cual,
0: y cambie la dinámica.
1: Me hubiese encantado que don Luis X de la Fuente hubiese metido a Gavi contra Uruguay a repartir un poquito de estopa.
0: Sí, eso me hubiera encantado.
1: Yo estaba así y no pasó.
0: De hecho, no lo sacó porque sabía perfectamente que lo iban a expulsar. Esto es así. Es una realidad. Lo que no entendido muy bien por Luis de la Fuente, que sí que es verdad que parece que tiene a 15, 16 jugadores, precisamente ahora con las lesiones va a tener que cambiar, pero no le ha dado minutos a Borja Iglesias, que quizás podía haber sido, viendo el nivel de los dos, yo creo que tanto Oyarzabal, que está muy bien frente a Arabia Saudí, pero luego, tanto en el primer partido como en el último, bastante mejorable, y además creo que tiene alguna molestia que otra, que no utiliza a Borja Iglesias. ¿Creéis que si hubiera estado José Lu lo hubiera puesto?
1: Sí.
0: Yo creo que también,
1: Yo
0: creo que también.
3: ¿Sabes cuándo va a salir Borja Iglesias?
4: En la prórroga contra Portugal.
3: En octavos contra Portugal.
0: Como lloré.
3: Como lloré.
0: Hablarle ya te hemos catado ya. La idea que tienes ya te hemos catado.
1: No hace falta que lo traigáis más. Y ya sabe lo que va a pasar en el Mundial.
0: Claro.
1: Lo puede analizar ya todo.
3: Apenas
0: no, de hecho, si hay gente como el chamán de Ghana que ha predecido el 0-0 y que no marcaba Harry Kane y la Belomni que no le ha salido bien, hazte un canal rápido ahora y di lo que va a pasar.
1: Claro.
4: La pena es que
0: o como los animales. Haz como los animales que se ponen saltando en la escalera.
3: Es una gata.
4: Con el bigote.
0: Sí, hombre, claro.
4: Con el bigote. Hueles dos papeles y el que te haga más cosquillas.
0: Y hace así. Qué bien os lo pasáis, macho. Venga, vamos con las últimas. ¿Qué momento de la fase de grupos destacáis? ¿Con qué os quedáis? Da igual que sea con lo bueno, con lo malo.
1: ¿Esto es de España o en general?
0: En general.
1: Yo con el Austria-Argelia de ayer.
3: Madre mía.
4: Me la ha molado.
1: Es que también la hora influye y el estado. Con la hora golfa.
4: Yo con el bizcocho.
3: Pero te has quedado
0: con el bizcocho.
3: Con el 3-3 como partido.
1: No, con los últimos 5 minutos.
0: La verdad que los 5 minutos son locos.
3: Para mí, yo tenía apuntado algo de ese partido, que es los argelinos celebrando el gol de Austria. Sí. esa imagen que se ha hecho viral, sí, que habla mucho de lo que es este Mundial.
2: Pero y los propios en el estadio.
3: Queriendo no ganar el partido porque le...
0: Es que el gol de Argelia cae como un funeral en el estadio.
2: No lo celebran. Hay una foto que está...
0: Y en Irán, todos celebrando, claro.
2: Hay una foto del gol de Kalajdzic justo el momento siguiente, cuando está corriendo a celebrar el gol, que están celebrándolo en ese fondo los de Argelia más que los de Austria.
0: Sí, sí.
2: Es una cosa tremenda.
0: Bastante raro. ¿Cerque?
4: Yo me quedo con la locura de iconos goleadores que estamos teniendo. O sea, que vamos a ver cuando termine el Mundial el ranking de los 5 máximos goleadores de la historia de los Mundiales, y lo más probable es que
0: brutal.
4: Haya 3 nuevos que hayan desbancado a gente.
0: Y sinceramente no es porque se haya aumentado un partido, es que ya sin ese partido yo creo que se hubiera roto con bastante facilidad.
4: Sí, que tenemos los dos casos, el primero el de Messi, que sobre todo con el Mundial de Qatar y con este está batiendo récords, y luego lo de Mbappé, que
0: está
4: me parece una locura.
0: Está enfermo, Mbappé está enfermo.
4: Lo de Mbappé en los mundiales es una locura.
0: Bueno, y fuera de los mundiales también, recordemos que ha marcado más de 40 goles.
4: Sí, sí, sí, sí.
0: Que esto, a ver, contra una cosa no quita la otra. Quiere decir, el Madrid no juega nada, pero él marca goles.
4: Contra el Talavera.
0: Sí, bueno, pero hay que marcarlos. ¿Cuántos goles llevas tú con el Talavera?
4: Yo con el Talavera ninguno.
0: ¿Y contra el Talavera?
4: Contra el Talavera.
0: Habría que verlo.
4: Habría que verlo, ¿eh?
0: Habría que verlo. Un partidito de estos amistosos.
4: Jugó 38 jornadas, 90 minutos. Quizá le meto alguno al Talavera, sí.
0: Hay que verlo esto también. ¿Con qué te quedas tú, Javi?
4: Con el gol de Curazao.
0: Muy bien,
4: la primera
0: muy
4: jornada.
0: Bonito. Muy bonito.
4: Muy bonito.
0: Yo me quedo, un poco como va a hacer que con los goleadores, yo me quedo con las historias de los jugadores desconocidos. Me refiero, el tema de Bociña, el tema de Tim Payne de Nueva Zelanda. Creo que estos jugadores, pues este Mundial les ha dado a conocer y quizás les haya arreglado mucha carrera deportiva, porque bueno, esta pero tontería...
4: Meme, ¿no?
0: Sí, pero esta tontería parece un meme, pero ahora un equipo de...
2: Pero que lo ha fichado el Olimpia.
0: Claro, efectivamente. Cualquier equipito de tal, decir, bueno, pues tenemos a este jugador aquí, tiene... Bociña creo que ya tiene, o ya ha superado a Courtois como más seguidores.
4: Lo de Bociña con millones. Las tías era real. Sí.
0: No lo sé.
4: ¿Fue real eso?
2: No sé, ¿el qué? Lo de las...
4: Que le subieron seguidores a 1 millón y pico, se metió a la historia y empezó a seguir a mazo, tía.
2: No sé si así, pero que sigue a muchas mujeres.
0: Puede ser. Bueno, aquí cada uno es como es. Vale.
4: Cosa de porteros, ¿no?
0: Cosa de porteros, sí. Exacto. El dedo muy suelto, ¿eh? ya que se juega con las manos.
3: El dedo va solo.
0: Sí, sí, muchos likes. Un abrazo a Iker Casillas. Opinión impopular de este Mundial, Javi, empiezo por ti.
4: Pues precisamente a mí lo de Bociña me parece que... ¿Qué queréis que os diga? Hizo un partido absolutamente mediocre, normal.
0: El partido de Uruguay es... De decir, este portero es, con todos respetos, es malo, pero malo, malo.
4: Yo entiendo la historia, lo de que le llamen Bociña, 40 años, todo, yo lo entiendo todo. Ahora, para lo que se ha generado, que ahora vas por la calle, te sales ahora a Gran Vía y preguntas por Bociña y te van a decir, bueno, el que hizo una actuación estelar contra España. Estelar, o sea, tuvo dos paraditas que estuvieron bien, pero que te las firma un portero de primera ref aquí en España tranquilamente. O sea, me parece que ha sido una cosa absolutamente injustificada el hype de lo de Bociña.
2: Estoy de acuerdo.
0: ¿Cerque?
4: Pese a que el ambiente es muy yankee, creo que en el tema de los estadios está siendo una barbaridad lo que estamos viendo. O sea, el nivel de infraestructura que han montado para este Mundial no lo tenemos aquí ahora mismo y nos toca organizar el siguiente con Marruecos, Paraguay, creo que hay uno en un satélite y demás.
2: Sí, en Urano hay que jugar, ¿eh?
4: Pero me está pareciendo
0: creo que a Plutón lo van a dar como planeta para ver si se puede jugar un partido allí.
4: Sí, pero en un momento en el que en Europa se están remodelando un montón de estadios, creo que hemos visto lo que realmente es un estadio del
0: siglo XXI. Son espectaculares, sobre todo los de Estados Unidos, que luego vemos el de, sí, creo que fue el de Toronto, ¿no? Si no me equivoco también, y no era igual, ni mucho menos, aunque la Azteca también es un flipe. Kerman,
3: para mí la opinión impopular es que tantas cosas históricas que se están dando por cómo es este Mundial quitan mérito. O sea, récord de goles en Mundiales. Hombre, pues si estás jugando contra selecciones que es la primera vez que juegan un Mundial, pues no tiene tanto mérito como los que marcaba Klose. País más pequeño en jugar un Mundial. Lo consigue Cabo Verde, luego llega Curazao con menos habitantes, no sé qué.
0: Este argumento me puede
3: al final
0: llegar a cuadrar,
3: pierde mérito, fíjate, porque se consiguen tantas historias épicas.
0: Jordania, comillas, se habría que clasificado.
3: Se están medio regalando por el contexto del Mundial, que para mí, pues sí, muy bonito.
0: Uzbekistán.
3: Muy bonito lo de Curazao, pero es que...
4: ¿Sabéis que estoy entendiendo ahora? ¿Por qué se quitan los cascos para los clips? Mírale cómo se ha dejado el pelo. Se lo quita. Opinión impopular, sí. Tenía que hacer el programa sin cascos.
5: No sé si es impopular o no, pero no confiaba nada. Toda la dinámica de los himnos me está encantando. Es cierto que podrían hacerlo un poquito antes para que los partidos empezaran a su hora, pero esto en el deporte estadounidense no va nunca así. Pero toda la dinámica de que los jugadores salgan ahí al centro del campo con los himnos, pensaba que me iba a chirriar muchísimo y cada vez estoy más metido en ello. Me gusta mucho.
0: Estoy muy de acuerdo con eso, ¿eh? Yo ya he dicho opiniones impopulares, así que no las voy a repetir.
4: Oye, lo de las canciones.
5: ¿Qué?
4: Lo de las canciones de gol y todo esto.
0: Yo estoy muy a favor de esto.
5: Estoy muy a favor,
4: vale,
5: de
4: ello. Pero
0: a Quevedo, mí me mola, chaval, muchísimo.
4: Lo de Quevedo.
0: Que pega un rollo.
5: Claro, podías haber escogido una mejor. No,
4: pero, ¿Qué queréis decir?
5: Camarón.
4: A ver,
5: ¿qué queréis decir de Quevedo?
4: No, que debería ser una canción.
0: Como Quevedo, Quevedo y Rosalía, por cierto, las dos.
4: Muy bien. Me alegro por los dos.
5: Patrimonio Nacional Español.
4: Que debería ser una canción que ya tuviese historia vinculada al fútbol.
5: Una canción que
0: una potra salvaje, ¿no?
4: ¿Qué?
0: ¿Qué?
4: Porque sí, no, la potra salvaje no era la canción.
0: Pero vamos a ver, la intención de esto, para mí, yo lo veo así.
4: Tío, que es Francia que pone Daft Punk y nosotros ponemos una canción que ha salido hace nada.
0: Vale, pero da igual, es que el aficionado español en el gol se active. Yo escucho, o alguien español escucha Despecha y mínimo te la cantas.
4: Claro, bueno, pues ya está. Pero ¿cómo vas a meter un gol y cantar Despecha?
5: Que no, que no.
4: ¿Has visto el tuit este de hoy de el bueno, sin tacos? Imagínate, bueno,
0: ya,
4: que te imagínate que te eliminan de un mundial. Imagínate que te eliminan de un mundial y suena esto y es Aitana, superestrella. Tú imagínate el típico plano.
0: La podían haber elegido, ¿eh?
4: Pero ¿cómo? Vamos a meter un gol y que suene superestrella, tío.
0: Superestrella.
4: Que parece el Fortnite.
0: Bueno, es que aquí cada uno. Bueno, es que hay canciones y canciones, o sea, quiero decir, Quevedo y Rosalía como artistas ahora mismo son iconos.
5: ¿Cuál habéis elegido vosotros?
0: Claro, es que esta es otra.
5: Mi gran noche.
0: Manolo.
4: Pero vamos a poner Mi gran noche.
5: Fue la que se utilizó en la Eurocopa 2024 y en los estadios.
4: Era un bajón, era un bajón.
5: Y en los estadios
0: más antiguos que Kerma, macho.
5: Encajaba muy bien.
0: Con perdón, ¿eh?
4: Yo pondría Zapatillas.
0: Es que
4: tienes que encontrar una canción española que encaje,
5: redes,
4: pero no me parece una canción de hace 15 días.
5: En redes decían mucho como Camarón.
0: Por decir.
5: En redes decían mucho como Camarón.
4: Como Camarón.
0: Nada, no, que ver, nada que ver.
5: Hombre, esa te la canta todo el mundo, que es lo que tú querías, y además creo que es algo
0: pero
5: que.
0: Pero prefiero que me la cante la Rosalía, por ejemplo. Yo hubiera puesto algo como Extremo Duro.
4: No,
5: pero eso no te levanta y no te.
0: ¿Te levanta Extremo Duro y entonces qué hace?
5: No, como Camarón, yo creo.
0: Fiesta Pagana, por ejemplo. Pam, ahí suena. ¡Pam!
5: ¡Qué bajón!
0: Y todos arriba ahí.
4: Sí, eso es que no.
0: ¿Qué pasa, macho?
5: Quevedo está muy bien.
4: Nah. Javi no lo compro, no lo compro.
0: Pero. Es que sinceramente, y ya lo comentamos el otro día, pero es que animando damos vergüenza. O sea, quiero decir, por lo menos que suene Rosalía y que lo conozca todo el estadio.
4: El chiqui chiqui, tío.
0: El chiqui chiqui se mueve.
4: Para trolear.
0: Bueno, o Rosario Flores. También podemos poner.
4: ¿Sarandonga o cuál?
5: Cuchibiri, cuchibiri. Hombre, podríamos poner una de Bisbal y dar la patada en el aire.
4: Bueno,
5: la
4: grada. Oye, ojo, ¿eh?
0: Bulería, bulería.
4: Bulería, bulería cuando marcas gol, ojo, ¿eh?
0: Claro, porque Kiko Rivera no.
4: ¿Cuál? ¿Cuál de Kiko
0: la
4: Rivera? La de quítate el top. No, que es amarilla, ¿no?
0: Juan Magal.
5: Claro, ella no sigue modas.
0: Claro. Es que no sé, es muy difícil, ¿eh? Ahora que lo estoy pensando. Que sea nuestra como tal.
4: Ya, si no tenemos ni letra en el himno, tío.
0: Ya, eso
5: es que hay que empezar por ahí.
4: Que la haga Quevedo, a lo mejor.
5: Eso te iba
4: así
5: a decir.
0: Me falta algo. Muy de Quevedo soy, por cierto, a todo esto.
4: Joder, qué grande.
0: Bueno, vamos con la alineación, ¿eh? Y dejamos las predicciones para el final.
4: Vamos,
0: vamos con la alineación de lo que llevamos de mundial.
4: La hacemos entre todos.
0: La hacemos entre todos,
4: sí,
0: efectivamente.
4: Sí, sí.
0: Así que empezamos por la portería. Ya tenemos claro un candidato.
5: Bociña.
6: El único portero que ha jugado todos los minutos de la fase de grupos y no ha recibido un gol.
4: US.
6: Don Simón.
4: Don Simón.
0: Me gustaría
5: yo
0: que
5: era más de Hoover.
0: En fiestas de pueblo seguro que lleva alguna camiseta que pone Don Simón. No,
6: seguro.
5: Seguro que hay alguna bebida que se llame
4: Tinto de verano.
5: Simón jugando con
0: seguro,
5: una
4: Don Simón.
0: A mí una
4: cero, cero y sin alcohol.
0: Que la pongan cuando recibe gol. Una y Simón, que pongan esa.
6: No se hubiese escuchado.
4: Cuando pare un penalti. Cuando
0: de verano.
4: Simón.
5: Una tanda de penaltis.
4: Cero, cero y para un gol. El estadio se cae.
0: Hostia, si en la tanda de penalti suena eso, vamos, salgo desnudo a la calle.
4: Él tiene pinta que le haría mucha gracia, ¿eh?
0: Le encantaría. Siendo Unai Simón, le encantaría. Hostia, qué bueno esto, macho. ¿Andrés?
5: Yo, además de Unai Simón, Hernán Galíndez. El portero de Ecuador, creo que ha sido clave. Ecuador al final ha acabado entrando, sí, sí, sufriendo muchísimo, pero creo que ha hecho muy buena fase de grupos. Aunque quizá pondría Unai Simón por encima.
7: Diogo Costa, de Portugal.
5: También.
0: Buah, qué partido se marca ayer, ¿eh? Qué partido se marca ayer, la verdad. Es muy bueno,
7: es muy bueno.
6: ¿Qué gol es el que se come? Es el del Congo.
0: Unai.
5: Sí.
0: Sí. Bueno, el del Congo, comerse.
5: Claro.
6: Cristiano le echa la bronca.
5: Sí, bueno, Cristiano le echa la bronca.
0: Cristiano
5: bronca
0: puede decir sí misa
5: por no marcar.
0: Claro, exacto. Cristiano puede decir misa. Yo me quedo con Unai Simón también, así que pues nuestro portero es Unai Simón.
5: Vaya. Venga.
6: Vaya.
0: Vaya playa. Lateral derecho.
7: Daniel Muñoz.
0: Yo estoy en esa también, ¿eh?
5: Yo Hakimi. Tengo. Venga. También a Denzel Dumfries. Creo que ha hecho buena fase.
0: La verdad que
5: con
0: sí.
5: Países Bajos, que además también ha hecho buena fase.
6: Hakimi es el mejor de Marruecos. Siendo lateral.
5: Uf, te podría argumentar con Saibari.
0: A mí me ha gustado más Saibari, sí, precisamente.
7: Boadí. No
5: yo, entre
7: mal.
5: Todos estos, me quedo con Daniel Muñoz.
0: Daniel Muñoz, cerque. Bien,
5: vale, lo compro.
0: Venga, pues Daniel Muñoz es lateral derecho. Lateral izquierdo.
5: Nuno Mendes. No ha hecho una cosa loca porque Portugal sí es lo que sí es, pero es yo creo que ha sido el mejor de Portugal.
4: Ha estado bien Cucurella también, ¿eh?
0: Sí. Ha estado bien Cucurella, sí. Ellos tienen esas, ¿eh?
5: Y de hecho en ocasiones ha tenido que hacer de cuatro posiciones distintas. Contra Cabo Verde era extremo, sí, lateral sí, sí, y centrocampista al mismo tiempo.
0: Total, estoy muy de acuerdo.
6: Me quedo con Nuno.
0: ¿Nuno, Javi?
7: Sí, Nuno Mendes.
0: Venga, pues Nuno Mendes. En los centrales...
5: Upamecano. Sí.
0: Yo Upamecano lo tengo claro, ¿eh?
6: Sí, sí.
7: Sí.
0: Upamecano es uno, ¿y el otro?
5: Para mí Davinson Sánchez, que creo que ayer quizás es demasiado condicionado por el partido contra Portugal, pero
0: sí,
5: creo que
0: puede
5: hace
0: ser
5: una
0: esto, ¿eh?
5: Locura de partido contra.
6: Pues yo fíjate que meto Cristiano a Cubarsí, porque
0: yo iba a meter
6: es la
0: a Cubarsí
6: única,
0: también,
6: es la única
0: precisamente
6: que no ha concedido goles y creo que es el líder de la defensa. Pues
0: yo iba a meter a Cubarsí, ¿cerque?
5: Sí, Cubarsí me gusta.
0: Cubarsí, Upamecano, pues bueno, la verdad que la línea defensiva se nos queda bastante bien. Unai Simón, lateral derecho Daniel Muñoz, lateral izquierdo hemos dicho Nuno Mendes, centrales Upamecano y Cubarsí. Centro del campo, ¿por dónde empezamos?
4: O con Rodri, ¿no?
0: No, con Rodri,
5: no.
6: Moisés Buadí.
5: Caicedo. Ojo, Buadí.
4: Métele.
6: Para mí, Buadí.
0: Buadí, sí.
5: Moisés Caicedo.
0: Buah, esta es buena también, ¿eh? Uf, Moisex, ¿eh?
7: Para mí es Boadí, Manzambi y tengo la duda con Enzo. No sé si cabe.
5: Yo creo que no entra. Depende del sistema, claro.
0: A mí Moisex me gusta, ¿eh?
5: Meta Moisex. ¿Ya está?
0: Boadí lo metemos todos.
7: Sí, sí, sí.
0: Todos, eso está claro. Manzambi es buen nombre, ¿eh?
5: Pero Manzambi por
0: es
5: delante.
0: Que
4: Gregorio Manzambi.
0: De todo, claro.
5: Manzambi es de media punta.
0: Podemos colocar dos centrocampistas y un media punta.
5: Sí.
0: Por ejemplo. Mm. Y ahí meter a Manzambi, por lo tanto, acompaña a el bueno de Boadí. Yo me quedaría con Caicedo.
7: Venga,
6: va. Caicedo.
7: Pues que Ecuador no me ha enamorado, pero
0: sí, no me ha enamorado a mí tampoco. Es verdad que el partido de Curaçao tiene que ganar. O sea, yo no sé cómo no lo gana.
6: No podemos meter a Olise de media punta.
5: Yo lo tengo en banda derecha porque...
7: No, hombre, imposible. No puedes tener en banda derecha, Olise, imposible.
6: No.
5: Ah, pero
6: no.
5: Si juega ahí siempre.
7: Ya, pero ya, por el Mundial juega en banda derecha.
0: Sí. Por lo que sea.
5: Ya. Pues es que yo tengo a Messi en la media punta.
7: No, entonces, claro. Yo tengo a Vinicius de carrilero izquierdo, no te digo.
0: Claro, pero no. A Vinicius pero, lo tengo de extremo. Como le hicieron hacer a Luis Suárez, le hicieron hacer la alineación del y dijo, bueno, meto a Maxi al juego lateral porque de extremo no va a jugar.
6: Creo que nos hemos calentado con Manzambia. Viendo que tienes que poner arriba cuatro
5: es
6: posiciones.
5: Es que hay muchos muy buenos arriba, ¿eh? Yo, de hecho, a Manzambi no lo tenía. Pero
4: a Messi.
6: Yo metería a Messi de media punta. O a Olise de media punta, que contra Senegal lo mete por dentro.
5: Olise media punta y Messi por
0: derecha. Yo es que antes que Olise me quedo con el Mosquito, ¿eh?
7: Claro, es que yo voy ahí.
4: Hay que meter a Messi.
0: Yo el Mosquito me lo quedo por parte derecha.
6: ¿Y no pueden entrar los dos? Olise, Mosquito.
0: Hay que tener respeto a los balones de oro, lo habéis dicho antes.
7: Y arriba el delantero será Mbappé, ¿no?
5: Sí.
0: Hombre, digo yo.
5: Y Vinicius en banda izquierda.
7: Y Bellingham no. Yo tenía esa duda.
0: Bellingham, pero si pongo de enganche a Messi, va por delante de Bellingham, macho.
6: Mi centro del campo.
0: Mi
5: centro del campo era Bellingham Caicedo, de hecho.
7: Pues claro.
6: ¿Y por
7: yo pondría Bellingham de enganche, Messi derecha. No, Boadí, Moisés, que lo has dicho.
0: Sí, sí.
7: Boadí, Moisés, por delante Bellingham. Messi en la derecha, Vinicius en la izquierda y arriba Mbappé.
0: A ver, no me parece mal.
4: Has dejado a Lamine fuera, que era tu...
7: A ver, sí, pero no es el Messi.
4: No, pero que pensaba que querías meter a...
7: No.
0: Yo quería meter al Dembo, ¿eh?
7: Pues pero es que el Dembo quizá no es solo el último partido.
5: Yo creo que es el último partido. En los dos primeros, es el peor del ataque.
7: Es que Bellingham ha sido decisivo en el primero.
0: No, Bellingham ha sido brutal. Esto es verdad, ¿eh? Esto es verdad.
5: Y sobre todo en las segundas partes.
4: Claro, claro.
5: Que ha sido muy curioso que justo en los dos partidos ha pasado en la segunda parte.
4: Pues vale. Pues se hidrató y rindió.
0: Sí, hecho, seguramente
5: en el,
0: sea por
5: en
0: eso.
5: El segundo recibe el premio a jugador de partido contra Ghana.
0: Sí, sí, es cierto. Bueno, pues nos queda esta alineación, la voy a decir de memoria porque no me la he apuntado. Unai Simón en portería, lateral derecho Daniel Muñoz, lateral izquierdo Nuno Méndez, centrales Cubarsí y Upamecano, en el centro del campo Caicedo y Boadí, el marroquí de 18 años, por delante Bellingham, parte derecha para Messi, parte izquierda para Vinicius y arriba Kylian Mbappé, nada mal, ¿eh? Nos dejamos a jugadores como Haaland, que está haciendo Kane, está haciendo buen mundial Haaland, por cierto. Hay esperanza en Noruega. Y bueno, pues los jugadores de revelación, por ejemplo, Costa de Marfil, no hemos metido a ninguno. Pero bueno, la verdad que...
4: Países Bajos
0: no hemos metido a
5: Dumfries. Yo he pensado en Van Dijk también, además de Dumfries, pero creo
0: Van Dijk no ha estado mal tampoco, ¿eh?
5: Pero
0: me ha gustado.
5: Tanto Upamecano como Cubarsí están por encima.
0: Sí. A mí es que la verdad que... Bueno, lo de Upamecano es bastante serio, por cierto.
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0: Pues ahí está, el periodismo de etiqueta que va a hacer las predicciones para esta fase eliminatoria, a pesar de que ya hemos tenido ese encuentro de Sudáfrica 0, Canadá 1. Ha pasado la selección de Jesse March a octavos de final y está esperando rival, que sería ese Países Bajos Marruecos. Habíamos hecho o habíamos planteado hacer cada uno su cuadro, pero para que sea menos lioso, vamos a hacer como la alineación, vamos a debatir entre todos y vamos a hacer un cuadro único, empezando de arriba abajo, a pesar de que no sea orden cronológico los encuentros. Empezamos con ese Alemania-Paraguay, Javi.
7: Alemania.
0: Yo digo Paraguay.
5: Alemania. Yo creo que Paraguay le puede complicar la vida a Alemania, pero Alemania.
0: Pues 4-1, nos quedamos con Alemania. Alemania, por cierto, no, bueno, lo único que ha comentado Andrés, el tema de Leroy Sané, yo me he decepcionado mucho con Alemania, ¿eh? Me parece una selección que se le puede hacer daño. El partido de Costa de Marfil, precisamente, que lo empiezan perdiendo.
3: La típica que luego te la lía.
4: Sí, luego hay que ganarle, ¿eh?
7: Es que...
0: Bueno, pero es que vamos a ver una cosa. Parece que perder... te hace mejor selección.
3: Sí, porque luego...
0: No, ¿cómo es que sí? Que cuando hemos dicho la mejor selección del momento, has dicho Argentina.
4: ¿Eh? Pero nadie ha dicho que perder te haga mejor selección. Lo que pasa es que una cosa
0: no,
4: es
0: pero el comentario
4: que dejes en una fase de grupos, que por supuesto son válidas, y luego otra cosa es medirte a ese equipo en una noche en el que solo va a pasar uno.
0: El comentario recurrente es siempre, cuidado que estos están mal, pero cuidado que pueden estar bien.
4: Hombre, estamos hablando de Alemania, no estamos hablando de Paraguay. Claro. Paraguay te la puede liar, pues sí, es el comentario más fácil que puedes hacer. Pero de Alemania...
3: Paraguay tú.
5: Eso está muy bien.
4: Está completamente fuera.
0: Vale, nos quedamos con Alemania en ese primer partido. Pasaría a octavos de final. Su rival sale del Francia-Suecia.
5: Francia y Francia en octavos.
0: Bueno, Francia clarísimo, ¿eh?
5: Francia, sí.
7: La France.
0: La France, ¿eh? Tú como francés que eres, claro, esto a veces se nos olvida. Has puesto el grito en el cielo con lo de Italia, siendo tú francés, bueno, cositas. Alemania-Francia en octavos de final, estos son nuestros primeros octavos.
7: Oh.
0: Uno.
7: Sudáfrica-Canadá.
0: Yo habría puesto Canadá también.
7: Sí.
0: Bueno, pues Canadá es la que ha pasado, la casualidad, sabemos mucho de fútbol. Países Bajos-Marruecos, Javi.
7: Marruecos.
4: Países Bajos.
7: No tenéis ni idea.
0: Se verá, ¿eh? Estos octavos de final quizás sean los más flojitos, ¿eh? Con el seguramente Estados Unidos-Bélgica. Así que Canadá, que se enfrentaría a Países Bajos en octavos. Luego vamos con ese enfrentamiento de octavos y pasando a cuartos. Seguimos con 16avos de final. Portugal-Croacia.
7: Portugal.
4: Portugal, no sé si Portugal.
0: Portugal, digo yo también.
3: Portugal.
5: Portugal.
0: Pues 5 de Portugal, vale. Vamos con el bicho, sí. La verdad que Croacia en fase de grupos tampoco es que fin de ciclo claro, ¿no?
3: Mar de dudas.
0: Lo que estamos viendo.
5: Ah, tienen ahí varios, Susic y, y Baturina, son dos jugadores muy
0: buenos. Bueno, Baturina, claro, Baturina es completamente
7: nuevo. Tienen gol.
0: Jugadorazo Baturina.
5: Los dos.
0: Jugadorazo Baturina.
5: Falta, creo que un paso más, o sea, creo que su siguiente gran torneo va a ser bastante decepcionante porque todavía están generando esa...
0: Sí, esa ola nueva. Sí, la verdad que muy de acuerdo. España-Austria, malo será que...
7: España.
3: España, ¿no?
0: España.
3: ¡Vamos, España!
0: Le iba a decir.
5: Españita. Vamos a
0: España. Vale, pues España. Nos quedan en esos octavos, como predecía la bruja Lola Kerman de Fruits, Portugal, España, como en el 2010 en octavos.
7: Ahí está.
0: Más 16avos de final, Estados Unidos, Bosnia-Herzegovina.
7: United States of America.
5: Estados Unidos.
0: Estados Unidos.
3: Los de Pochettino.
5: USA.
0: La verdad que lo estábamos comentando, el tema de Bosnia, me ha parecido una selección rácana a más no poder.
5: Nada,
0: pero rácana, rácana.
5: Nada.
0: Fútbol nefasto.
5: Entra a Sudáfrica.
7: Rácana. Rácana.
5: Y alérgica al talento. Que
0: sí, sí.
5: A Ibegovic no ha sido titular hasta el último día. Sí, es algo que no tiene ningún tipo
0: alérgica de... Alérgica al fútbol, diría yo, me atrevería a decir, la verdad. Este Estados Unidos, que lo ponemos nosotros en octavo, se va a enfrentar o a Bélgica o a Senegal.
5: Senegal.
7: Vigente campeona de la Copa África. Senegal.
5: Bélgica.
0: Senegal.
3: Bélgica.
5: Senegal.
0: Pues nos quedamos con Senegal. A Senegal creo que no le hace favor el grupo que ha tenido, ¿eh? Es que no. Primer partido contra Francia ya.
5: Y lo hizo muy bien hasta el descanso.
0: Sí, es cierto, es cierto. Se deshinchó un poquito. Y luego a Noruega, pues al final, pues, resultado corto, pero es verdad que estuvo mejor Noruega.
5: Y también es cierto que no le pitan un penalti en contra. Clamoroso a
0: Noruega. Bueno, hay que decirlo. Hay dos acciones, por cierto, muy polémicas en el arbitraje. El gol que le conceden a Alemania con Ecuador. O sea, yo no he visto una cosa igual.
3: Bueno,
0: no he visto una cosa igual.
3: Bueno.
0: O sea, un tío levanta el pie, 1,70 m, le rasca la cara y el árbitro dice, ¡sigan! Pero es que el del VAR le dice...
3: Y el árbitro dice...
0: Oye, mira... El árbitro del VAR dijo precisamente, oye, míralo, porque al final yo creo que quizás alguna herida sí que le ha hecho en la cara, ¿eh? El árbitro va al VAR y dice, mis dos pelotillas otra vez, estas son pelotingas. Pues mira, vamos a decir que jueguen.
5: Fue árbitro, sí.
0: Efectivamente. Nos quedamos con
4: ayer,
0: ese.
4: Ayer hubo otro, el fuera de juego este del...
0: Bueno, de la falta. El de Colombia. El fuera de juego de Colombia.
3: Por no cortarse las uñas.
4: No, el de Colombia
5: es que
4: no.
5: Cortarse,
0: el de Irán.
5: Dices tú.
7: A mí me rozan.
5: Que el de Irán es muy polémico.
4: No, era una falta que estaba mirando a ver si alguien intervenía. Es que no me acuerdo.
5: Ah, el del Congo. Es el
0: Congo,
5: el segundo
0: sí,
5: gol del Congo.
0: Congo.
4: El
0: sí,
4: del
0: sí,
4: Congo.
0: Correcto.
4: Pero ¿cómo va a intervenir ese crack? Estaba a 20 metros y el balón le pasa a...
0: ¿Cómo va a intervenir ese figurín?
4: Claro.
0: Sí, sí, sí. Pues bueno, pues bueno. Octavos, Estados Unidos, Senegal. Brasil, Japón.
7: Brasil.
4: Brasil.
0: Japón.
3: Brasil.
5: Ancelotti.
0: Vale. Pues nos quedamos con Brasil. Muere el fútbol hentai en 16
4: horas. Hentai que nadie lo busque.
0: Que no, buscadlo en TikTok, en internet no lo busquéis, si podéis. Costa de Marfil, Noruega, que va a ser el rival de Brasil.
7: Côte d'Ivoire.
4: Côte d'Ivoire.
0: Noruega.
3: Costa de Marfil.
5: Costa de Marfil. Buah.
0: Pues Costa de Marfil.
7: ¿Cuánto sabemos?
0: ¿Cuánto poco sabéis de fútbol, eh?
7: Correcto.
0: Ha descansado Haaland para este momento.
5: Peor muestra de mentalidad que lo
0: sí,
5: que hace bueno. Solbakken en el partido contra Francia.
0: Pensaba que ibas a decir porque Haaland porque claramente no. Esas declaraciones son irónicas.
5: Sí, claro, no, lo de Haaland es totalmente irónico, pero Solbakken. Lo del seleccionador rotando hasta a Nilan. Es
0: en,
5: una cosa
0: en fallas tremendo.
4: Hay mucha
0: cena de Solbakken. Para que la gente que no lo sepa de Valencia, hay una cena que se hace, que tú te bajas el bocadillo, que se llama cena de sobaquillo. Pues eso. Brasil, Costa de Marfil, nos vamos al México-Ecuador.
7: México, carajo.
4: México.
0: Ecuador.
3: Ecuador.
5: Ecuador.
4: No, hombre,
0: pues,
4: no.
0: Fútbol fantasía, fútbol fantasía en esta partida. Ecuador.
4: Chingonas.
0: Inglaterra, República Democrática del Congo.
4: Uf, cuidado.
7: Muy a mi pesar, Inglaterra.
3: Inglaterra.
0: Inglaterra.
3: England.
5: Inglaterra.
0: Nos vamos al Argentina-Cabo Verde.
5: Uf. Tendrá razón el chamán.
7: Choque de estilos.
0: ¿Ha habido chamán aquí?
5: Hombre, el mismo que...
0: El de Ghana, igual.
5: Ahora se ha aventurado a hacer predicciones, ha dicho que Portugal va a ganar el Mundial y que Cabo Verde va a eliminar a Argentina.
0: Pues ahí está.
4: Mira, bueno,
0: pues...
4: si Cabo Verde elimina
0: a Argentina... A ver, ¿qué vas a decir?
5: 50 millones de seguidores.
4: Yo se lo voy a celebrarlo a Cibeles.
0: Ah, bueno, pues salimos todos.
5: Vale.
7: Dicho lo cual, Argentina.
0: Australia, Egipto.
3: Pero, ¿no has preguntado?
0: Sí, hombre, Argentina, va.
3: Cabo Verde.
0: Bueno, ya está
3: yo,
0: solo tú.
3: Yo es que pienso que se la va a pegar. Vale, solo la porra tengo Argentina yéndose el 16.
7: Hoy no van las cámaras,
3: de verdad.
0: Australia, Egipto.
5: Egipto.
7: X.
4: Australia, Egipto. Me imagino que juegan como en el campo del Mario de desierto, ¿no?
0: Sí, no, vamos. Las pirámides. Va a haber algo raro. Salen pingüinos del Pro.
7: Mira, voy a decir Australia. Evolution.
0: Qué bonito esto.
7: Yo Australia también.
4: Mira. Es que soy muy amigo del portero de waterpolo de la selección australiana.
0: ¿Qué?
4: ¿Ah? Esto es real.
7: Pues entonces Australia.
4: Entonces ¿no? Australia muerte.
0: Vale. Bueno, pues ya Australia.
7: Fíjate.
0: Yo la verdad que me quedaba con Egipto.
7: Yo me quedaba con Egipto.
0: Argentina-Australia. Suiza-Argelia.
5: Suiza.
7: Switzerland.
0: Suiza.
4: Me da una pereza.
5: El entrenador de Argelia es suizo.
0: ¿Qué pereza es Argelia?
5: El entrenador de Argelia es suizo.
0: Biscotto.
5: Dato que...
0: Colombia gana.
7: Boh.
4: No, bueno, Colombia pierde.
7: Prenda la radio que juega la Sele.
0: Juega la Sele, ¿eh? Así que nos quedamos con ese Suiza-Colombia. Mira, vamos de manera inversa ahora.
7: Va,
0: Suiza-Colombia.
7: Colombia. Colombia.
4: Colombia.
0: Colombia.
5: Colombia.
0: Venga, pues Colombia a cuartos. Hemos dicho Argentina-Australia.
7: Cuidado.
3: Argentina.
0: Le gana Cabo Verde, pero Australia no tiene posibilidades.
3: Ya, pues, sí.
0: Venga, Argentina-Colombia en cuartos. Nos vamos a ese Ecuador-Inglaterra.
5: Ecuador, bueno, tío.
0: Pues nos quedamos Inglaterra.
5: 0-0 la carretera.
0: Costa de Marfil, Brasil.
7: Brasil.
0: Siguiente hemos dicho Senegal, Estados Unidos.
7: Estados Unidos.
4: Senegal,
3: Estados Unidos.
7: Este es el partido del tongazo arbitral.
0: Estados Unidos,
7: es
0: yo también.
7: Es este.
0: Sí.
3: ¿Y se irán los de Senegal?
0: No, Irán ya se ha ido.
4: Que habrá lío con la toalla, ¿no? También.
0: Hombre, espero que sí. Esto, por cierto, se ha hablado poco de esa vergüenza.
5: Es Saibari, ¿sabéis que era
0: Saibari? Sí, Saibari. Es ridículo que te manden a eso. Por cierto,
7: arrasa Saibari.
0: Portugal, España.
5: De Xavi Hernández. España
4: con dolor porque son nuestros hermanos.
5: España.
0: Nuestros hermanos para lo que queremos. Menos en Eurovisión, que no nos votan. Canadá, Países Bajos.
5: Países Bajos, Holanda.
4: Países Bajos.
7: Holanda.
0: ¿Y Alemania, Francia?
7: Francia.
0: ¿Qué has dicho?
4: Alemania. No, vas a decir a Francia, sí.
5: Francia. Todos los días de la semana.
0: Todos los días.
4: Andrés, no hagas la de la humildad.
5: No.
4: No hagas la de la humildad, tío.
5: Es
4: Alemania, ¿eh?
0: Países Bajos, Francia.
7: Francia.
0: Países Bajos.
3: Pues en ese caso, Francia.
7: Francia.
0: Está derrotado.
4: Me gusta que cada partido empiece con, pues en ese caso, Francia.
0: Francia en semifinales, por lo tanto, en cuartos teníamos a España frente a Estados Unidos.
7: España.
4: Vamos.
7: Siempre.
0: ¡Vamos, España!
4: ¡Podemos!
0: Fíjate que este grito hace unos años funcionaba de esa forma.
4: ¡Bildu!
7: Creo que se ha disuelto ya.
0: Venga, vamos con... ya no me acuerdo si era Brasil-Inglaterra, ¿no?
7: Brasil.
0: Inglaterra.
5: Uf. Inglaterra.
3: Brasil.
0: Vamos. Pues Brasil. Compramos grallo. Brasil.
4: Bye.
0: Y en cuartos hemos dicho aquí Argentina-Colombia.
7: Argentina, pa.
0: Colombia, digo.
3: Colombia.
4: Ojalá Colombia.
5: Yo pues digo Colombia, Argentina.
7: Yo digo Argentina.
4: Estáis locos, tío.
0: Colombia,
5: un Brasil-Argentina.
0: Semifinales, Colombia-Brasil hemos dicho, ¿no?
4: Brasil.
0: Colombia.
5: Yo Colombia. En ese caso, Colombia.
4: En ese caso, Ecuador, yo qué sé, tío.
3: O sea, el palo que me ha caído a mí por decir en ese caso ya todos. En ese caso.
0: Claro, se llama parodia. Se están haciendo burla, niño. Es el niño que disocia, claramente. Vaya tela. Este tío es un genio. ¿Qué
7: Brasil.
0: Has dicho? Brasil en la final entonces. Claro. Y nos quedaría Francia-España.
7: España.
0: Francia.
3: España.
5: Yo digo Francia también, pero gana España aquí.
0: España en este caso, final, Ancelotti.
4: Bueno.
0: Vinicius Lamín.
4: Enrique
0: sin jugar.
4: Enrique y Borja.
7: Nos va a mandar a segunda Vinicius.
0: A la segunda posición. España.
3: La segunda,
0: Yo digo, en caso de España-Brasil, digo España.
7: En ese caso.
4: Ese partido.
3: Ya se jugó en el Bernabéu, ¿no?
4: Jugar en el Bernabéu, lo primero. No, pero un España. Brasil.
0: Sí.
4: En la final del Mundial es que condicionaría el futuro del Real Madrid.
0: ¿Cómo?
4: Sí.
5: Hombre,
4: sí.
5: Como gane Vinicius el Mundial, sí. No le puedes no
0: recordar. Hombre, hay gente en el Bernabéu que seguro que va a preferir que gane, pero no por Vinicius, por Ancelotti.
3: No, porque ahora está Cucurella.
0: Claro. Es carta salva a manada, ¿eh? Sí. Bueno, entonces España, ¿no? campeón de España al final, nuestra segunda estrella, qué bonito. Pues qué bonito. Anulo. ¿En los individuales habéis puesto alguno España que ha ganado el Mundial?
4: Yo tengo, es que prefiero no creerlo, tío.
7: Yo tengo. Pero yo tenía la final contra Argentina.
0: Ah, vale.
3: Yo tengo España final contra.
6: Mude, como no gana un Mundial Argentina.
0: Si gana un Mundial Argentina, yo me tengo que mudar otra vez. Ya lo hice mudándome aquí a Madrid, ahora me tendría que cambiar. ¿Te
4: imaginas a Paul Espinosa si gana el Mundial Argentina?
0: ¡Boh! Bueno, y a Javi. A pegar. Y a Javi también, que estuvo menos tiempo, de hecho.
4: Pero Javi está siendo argentino humilde.
0: Sí,
3: Paul Espinosa va
0: a llamar. Bueno, Paul va a llamar a todos sus amigos, desde el Boro va a llamar a los de San Lorenzo, sí, no sé qué. Sí, sí, la
7: tiene. De hecho, creo que va a volver a hablar argentino durante un mes. Sí,
0: puede ser, ¿eh? En verano. Claro. En las vacaciones que coja, sí. Efectivamente, nivel sí. De argentino. Bueno, nos marchamos. Habrá más futbolín, seguramente, la verdad que lo desconozco, porque yo no voy a volver. Así que a partir de aquí, suerte con lo que venga. Y un abrazo al Cuti Bernat, que mañana trabaja. No sé si tiene algún partido el Cuti, por cierto. Mañana hay un partido a las 3 de la mañana, ¿no?
4: Yo te iba a escuchar a las 6 y media de la mañana.
0: Bueno. Lo del otro día del Cuti en ese Egipto-Irán fue épico, ¿eh?
7: ¿El Cuti o el Cauti?
0: El Cauti. Me gusta el Cauti.
7: El Cauti Bernat.
0: El Cauti me gusta.
7: Cauti.
0: ¿Queréis añadir algo más del Mundial? ¿Alguna opinión que te hayas dejado en el tintero, Kerman?
4: Es un bajón. No, terminar.
3: Es un bajón.
0: Vamos a intentar. No lo hemos vendido todavía. No sabemos si lo van a aceptar o no. Yo, de hecho, lo haría gratis. Lo digo aquí.
7: Toma.
0: Pero vamos a intentar hacer un futbolín pasado el Mundial. Si gana España, no, porque el día siguiente no lo podremos hacer. Pero si España no llega a la final, intentaremos el día 20 hacer el último futbolín todos en la calle.
4: Boh. No, así es como vamos a estar.
0: Así es como estamos, de hecho, ya. Así que nada, nos marchamos. Nos volvéis a escuchar. Bueno, ya nos habréis escuchado, claro, la repetición. No. Pero ahora sigue la tribu con el jefe, la persona que ha deshecho el bolín, de hecho. Un abrazo, Javier Mar. Venga, nos marchamos, chao.
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10: A todo esto, ¿me pasáis la Nutella? ¡Víctor, la tiene Cristina!
11: ¡Que se te cae! Y no pasarás, aquí ni gravedad.

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Son las 7 de las 6 en Canarias de este 29 de junio del año 2026. Es el penúltimo día del mes, es el primero de unos cruces en los que ya España piensa en ganar, en victoria y en mejora.

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1: Bienvenidos, bienvenidas a este espacio, 7 de la mañana, 6 de la mañana en Canarias, que te va a acompañar hasta las 10 hablando de la Copa del Mundo Mundial de la FIFA, donde España, por si te has perdido muchas cosas de las que han pasado en las últimas horas, ya está en los 16avos mirando a la cara a su próximo rival. Será Austria. El partido el jueves, todos los turnos a las 9 de la noche, horario europeo, y la sensación de que todavía queda mucho por mejorar para intentar acercarse a los que tienen opciones de ganar en esta Copa del Mundo. Está Argentina brillando, está Francia aplastando prácticamente a todos sus rivales. Hay un montón de selecciones que poco a poco van ganando velocidad de crucero, pero a nosotros, sensación generalizada, nos está costando entrar en la Copa del Mundo. No tenemos ese golpe de pedal que o del que podíamos presumir en la Eurocopa y con el que llegábamos a esta Copa del Mundo. Además, Uruguay nos ha lastimado y es que se ha cargado a Nico, el jugador del Athletic Club, y a Jeremy Pino. La buena noticia es que Víctor está poco a poco ya entrando en los planes de Luis de la Fuente y podría, quién sabe, gozar de algunos minutos. Son cuatro extremos y los cuatro están tocados, así que lo mejor será para todos tener esa variante y acercarnos a esa idea primigenia de Luis de la Fuente, la de jugar con dos extremos bien abiertos, abrir el campo para que los interiores fueran capaces de hacer mucho, mucho peligro. Hoy tenemos doble menú. A las 7 de la tarde, Brasil-Japón. El equipo de Vinicius Junior, que es junto a Leo Messi el único jugador que ha hecho gol en los tres primeros partidos, se la juega ante la selección nipona. Veremos si Carlo Ancelotti consigue, como ha dicho en la previa, que ese gen competitivo de los brasileños sea capaz de hacerse valer para conseguir el pase a los cruces. Y después, también eliminatoria bastante asequible para Alemania, que se mide ante Paraguay. El equipo de Nagelsmann volverá a meter a su equipo titular tras perder ante Ecuador en el último partido de la fase de grupos. Paraguay, que se coló con 4 puntos y solo 2 goles a favor, será su rival. El equipo de Nagelsmann, insisto, a priori bastante, bastante favorito. Y ya para las próximas horas, hoy, por ejemplo, tenemos en agenda bastantes momentos importantes. Juega también, por cierto, a las 3 de la madrugada, Marruecos ante Países Bajos. Veremos la sensación del Mundial. Está Marruecos, que fue capaz de empatar y someter a Brasil y luego practicar buen fútbol en los otros dos partidos, se mete o no ante una clásica del fútbol europeo como Países Bajos. Hoy escuchamos a The Sams, veremos si a Kylian Mbappé también, porque hay previa de ese Francia-Suecia, y también por ahí aparece ya la figura de un Haaland que volverá a ser titular ante Costa de Marfil. Ese partido será a las 7 de mañana, el turno que abrirá el martes 30 de junio. Y todo, insisto, con esa sensación que está flotando en el ambiente de Copa del Mundo, de dudas de la selección española, de que no estamos redondos, de que no estamos al 100%, de que hay algunos jugadores con el morro torcido. El caso de Zubimendi o de Eric García, como te ha contado Miguel Ángel Toribio en las últimas horas. Y yo te pregunto, en el 628-26-90-92-0034, si mandas nota de audio desde fuera de España. 628-26-90-92. ¿Qué feeling, qué sensación tienes tú para con España? Después de los tres primeros partidos, después de haber visto toda la fase de grupos y ya algunos cruces. 628-26-90-92. ¿Eres de los optimistas o de los que tiene también el morro torcido y no se fía del todo de la selección? 628-26-90-92-0034, si no estás en España, interactúa con nosotros, danos ánimos o bájanos de la nube, envíanos tu nota de audio que enseguida te damos turno de palabra aquí en La Tribu.
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0: Buenos días, 7:09 hora menos en Canarias, titulares de este lunes 29 de junio de 2026. Han arrancado ya los 16avos de final del Mundial y ya tenemos el primer equipo clasificado para octavos. Es Canadá, que ayer ganó a Sudáfrica 0-1 con un gol de Eustaquio en el minuto 92. Los anfitriones cumplen en su Mundial pese a que ayer jugaron en California, no en Canadá. Mal partido en general de ambas selecciones, que se acabó decidiendo por una acción individual de uno de los jugadores con más talento sobre césped. Canadá se mete por primera vez en su historia en unos octavos de final de un Mundial. Su rival será el ganador del Países Bajos-Marruecos. Hoy tenemos más partidos a las 7 de la tarde en Houston, Brasil-Japón. La pentacampeona frente a un equipo que nunca ha ganado un partido en eliminatorias en el torneo. Carlo Ancelotti dirige a la canariña.
1: Precisamos muchas cosas, mente, el corazón también, idea clara. Tenemos que estar preparados para todo lo que puede pasar en una eliminatoria. En una eliminatoria pueden pasar muchas cosas. Ha hecho que el equipo está preparado, está motivado, tiene confianza.
0: Los de Ancelotti, apoyados en un gran Vinicius, llevan 7 goles a favor y ninguno en contra. El futbolista del Real Madrid ha concedido una entrevista a un programa brasileño en el que le hemos visto emocionarse escuchando el mensaje de su abuela y hablando así de su lucha contra el racismo.
2: Essas conquistas fora de campo são muito mais importantes que as que eu ganho dentro de campo, porque eu consigo ajudar muito mais gente e ter a FIFA ao meu lado, ter a UEFA também ao meu lado e poder que a evolução possa seguir acontecendo para que a próxima geração não possa sofrer. Eu tenho um irmão de 7 anos, espero que ele não sofra com racismo, então é algo muito importante para nós. Quero seguir fazendo grandes coisas dentro de campo, mas sem dúvida nenhuma é inspirar jovens e batalhar por todos os negros que não têm a voz que eu tenho.
0: Enfrente Japón, que no ha perdido en este Mundial, cosechó una victoria y 2 empates en la primera fase. Cubo es seria duda tras perderse los últimos 2 partidos de la primera fase. En Brasil es baja Rafinha. Responde Ancelotti, ¿cómo está Neymar?
1: Bueno, Neymar está evolucionando muy bien, está progresando. Creo que en la última semana él progresó mucho. Una pena que él no podía entrenar todo el tiempo que esteve con nosotros, pero él puede jugar más de 15 minutos, obviamente, está bastante bien. Y depende mucho del contexto del juego y de la evolución del juego de mañana.
0: A las 10:30 de la noche en Massachusetts, Alemania-Paraguay. Los germanos vienen de perder contra Ecuador, aunque son claros favoritos ante los guaraníes. El alemán Undaf, siempre suplente, ha generado mucho peligro cuando Nagelsmann le ha dado la oportunidad, así que no se descarta que esta noche pueda ser titular. Nathaniel Brown, Lennart Karl y Nico Schlotterberg se pierden el partido por lesión. En Paraguay, Alderete es duda y Diego Gómez es baja por sanción. Gustavo Alfaro es el seleccionador.
3: A los jugadores ya lo han castigado, a los dirigentes ya lo han castigado, al único que no han castigado es a mí. Va a llegar el punto donde me van a atacar a mí, donde me van a atacar a mí. Y ahí es donde yo quiero ver si Paraguay está preparado para un proceso, si está preparado para resistir un mal mundial.
0: Y a las 3 de la madrugada en Monterrey se jugará el Países Bajos-Marruecos, uno de los partidos más atractivos de 16avos. Los neerlandeses han tenido una buena primera fase, mientras que los marroquíes sufrieron para ganar 4-2 a Haití en la tercera jornada. El caso de Brobbey es importante en Países Bajos. Empezó como suplente, pero sus 3 goles en este Mundial le han convertido en titular. Koeman no podrá contar con Timber. Marruecos tiene las bajas de Agger y de Ezabde. Repasamos el resto de cruces de 16avos. Mañana martes a las 7, Costa de Marfil, Noruega, y a las 11, Francia, Suecia. Para el miércoles, a las 3 de la madrugada, México, Ecuador. A las 6 de la tarde, Inglaterra, RD Congo, y a las 10 de la noche, Bélgica, Senegal. Para el jueves, a las 2 de la madrugada, Estados Unidos, Bosnia, Herzegovina, y a las 9 de la noche, desde las 7 en marcador, el España, Austria. El viernes a la 1 de la madrugada el Portugal, Croacia, a las 5 de la madrugada Suiza, Argelia, y a las 8 de la tarde Australia, Egipto. Para el sábado a las 12 de la noche Argentina, Cabo Verde, y a las 3 y media Colombia, Ghana. Ese mismo sábado a las 7 de la tarde empezarán los octavos de final. Recuerda que todos los partidos del Mundial te los estamos contando en directo en Marcador. En España, la victoria ante Uruguay nos salió cara. Jeremy Pino tiene un esguince acromioclavicular y Nico Williams una lesión muscular en la pierna derecha. Ninguno de los dos está descartado para el resto del Mundial. Sobre la lesión de Nico habla su hermano Iñaki.
4: está triste, está jodido, porque al final lleva todo el año que sí que no, y cuando volvía a estar y encontrarse consigo mismo y físicamente, pues otra nueva lesión. Parece que no es muy grave, pero sí que le va a tener apartado los próximos partidos. Ojalá pues España pueda seguir pasando y pueda tener Nico su momento. Es verdad que es complicado, pero bueno, la esperanza es lo último que se pierde y ojalá pues Nico pueda volver a estar.
0: Enfrente a Austria, clasificada como segunda de grupo por detrás de Argentina tras empatar ante Argelia gracias a un gol en el descuento. En la selección austríaca juega David Alaba.
5: Significa mucho, creo que, porque es un equipo muy especial, un equipo con mucha calidad en su plantilla, y seguro es un partido para nosotros que es muy difícil, pero vamos a ver.
0: Ayer la selección tuvo jornada de descanso. Recordamos el camino de España en este Mundial. En 16avos espera Austria, en octavos el ganador del Portugal-Croacia, en los hipotéticos cuartos podríamos cruzarnos con Estados Unidos o Bélgica, y en semifinales ya aparecen selecciones como Francia o Alemania. Solo podríamos cruzarnos con Argentina, Brasil o Inglaterra en una hipotética final. Más apuntes del Mundial. Se confirma la gravedad de la lesión del uruguayo Ugarte en el partido contra España. El centrocampista del Manchester United se ha roto el ligamento cruzado anterior de la rodilla derecha. Además, Steve Clarke deja de ser seleccionador de Escocia y Hong Myung-bo renuncia al banquillo de Corea del Sur tras la eliminación en el Mundial. Al margen del Mundial, España ha debutado en el Europeo Sub-19 goleando al anfitrión a 0-7 ante Gales con doblete de Morante y tres asistencias de Thiago Pitarch. El miércoles espera Dinamarca. Y para cerrar el fútbol, un sonido. El padre de Nico Paz, Pablo, confirmando que su hijo seguirá en el Como.
6: Él quería quedarse un año más en el Como. La decisión era quedarse más en el Como. Era difícil porque el Madrid sí que lo quería, 100%. Pero bueno, pensaron también que vendría bien un año más en el Como, jugar Champions. Tiene una opción de recompra, entonces podría volver el año que viene. Pero bueno, él está feliz porque en Como está feliz.
0: En Fórmula 1, victoria para George Russell.

0: de Raúl Fernández y de Jorge Martín, que es el nuevo líder del Mundial.
1: Volver a ser líder después de Montmeló 2024, después del infierno que pasé, significa mucho, ¿no? Mucho trabajo, muchas horas. Bueno, una pesadilla, ¿no? Parecía, pero aquí estamos de nuevo, hemos conseguido volver a este liderato. Ahora yo creo que viene lo más difícil, ¿no? Que es mantenerse.
0: Quinto puesto para Alex Márquez y séptimo para su hermano Marc.
2: Sí, hoy hemos conseguido esa séptima posición. Creo que el máximo era quinto, pero bueno, no nos lo hemos montado de la mejor manera las últimas vueltas y nada, hemos salido de Assen sin ninguna lesión, que es importante. Se ha visto que piloto que se caía, piloto que tenía serias consecuencias, sobre todo porque la manera de entrar en la gravilla siempre hay escalones y ya lo dije el año pasado aquí, y continúa viéndolos y continuamos corriendo, a ver si el año que viene lo mejoran.
0: En Moto 2, victoria para David Alonso, seguido de Manu González. Y en Moto 3, triunfo para Máximo Quiles, con David Almansa segundo. Y en tenis, arranca Wimbledon hoy, primera jornada con 8 españoles en liza. Rafa Jodar, Félix Gil, Roberto Bautista, Joao Fonseca, Martín Landaluce, Sun Quan, Pablo Carreño, Shapovalov, Dani Mérida, Carabelli, Davidovich, Juan Manuel Cerúndolo, Jessica Bouzas, Potapova. Y Sara Sorribes se enfrenta a Victoria Jiménez. Hoy también debuta Sinner ante Kecmanovic y Djokovic ante Ji Bingbo. Y después del deporte, información de servicio, vamos a conocer el tiempo que nos espera para la jornada de hoy. Agencia Estatal de Meteorología, Noelia García, buenos días.
3: Buenos días. Hoy lunes las temperaturas suben en gran parte del país, salvo en el norte. El ascenso térmico podrá ser notable en interiores de Gran Canaria, donde se van a superar los 30 grados o incluso se alcanzarán 34 grados en Gran Canaria. En la península también se van a superar los 38 grados en muchas zonas del centro y del sur e incluso se alcanzarán los 40 en interiores de Andalucía. Los termómetros marcarán 39 grados en Badajoz, 38 en Sevilla, 36 en Toledo, 35 grados en Palma, 33 en Barcelona, 26 grados en Burgos o 22 en Oviedo. Hoy en general tiempo estable, dominando el sol con cielo poco nuboso o despejado, algunas lluvias débiles en el Cantábrico y por la tarde chubascos en Pirineos y Sistema Ibérico, en Canarias calima y alisio con rachas fuertes. Durante el resto de la semana van a subir las temperaturas y será bastante cálida, sobre todo en el sur y en el oeste. Sopla cierzo moderado en el Ebro y tramuntana en Ampurdán. Es una información de AEMET.
0: Y vamos a conocer también cómo se circula por las carreteras españolas a esta hora de la mañana. DGT, Daniel González, buenos días.
4: Muy buenos días. A esta hora un accidente complica el tráfico en Madrid entre la M45 y la M50 en mejorada del campo sentido A2, donde van a encontrar más de 6 kilómetros de retenciones entre ambas vías. Tráfico intenso también en las entradas a la capital por la A2 en Torrejón de Ardoz, la A4 en Pintibuterque, A42 para la EGTAC, A5 Alcorcón y la A6 en Majadahonda. También en Barcelona sus entradas por la C58 en Moncada y la A2 y la B23 en San Juan de Espí. En Córdoba tráfico lento en la A4 en el Arcángel sentido Bailén y en Sevilla de entrada por la 49 en Tomares.
0: Apuntes de información general. Últimos datos, 1.450 muertos, entre ellos 17 españoles y 3.150 heridos atendidos en hospitales tras los terremotos de Venezuela. Exteriores ha confirmado que aumenta de 9 a 17 el número de españoles muertos. Otros 12 se encuentran localizados, pero todavía bajo los escombros y hay todavía 150 desaparecidos. Venezuela, mientras tanto, apura la búsqueda de supervivientes y tras rescates impactantes. El último en difundirse es el de una mujer de 60 años que ha pasado 86 horas bajo los escombros en Caraballeda, en La Guaira. Allí, por cierto, hay más de 100 edificios derruidos y 250 gravemente afectados. Francia registra 1.000 muertes más que lo habitual durante la ola de calor que abrasa a Europa. El 85% de los casos son mayores de 65 años, según ha indicado la Agencia de Salud Pública francesa. Y por último, en España, a prisión unos padres por la muerte de su bebé de 3 meses en Sabadell. El pequeño falleció el pasado viernes a consecuencia de las lesiones que presentaba tras ser ingresado la noche de San Juan.

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1: Buenos días, Radio Marca. Yo creo, bueno, yo confío en la selección y creo que va a ser un mundial que si la gana la selección va a ser sufriendo. Jugando bien, pero con equipos cerrados atrás, porque les tienen miedo, por lo cual si ganamos el mundial será sufriendo.
2: España no gana el mundial. Dejarse de decir que gana España el mundial, porque hay tres selecciones que están por encima de la selección española. Y la selección española tiene lesionado. Porque el de la Fuente está totalmente equivocado. Muy equivocado. ¿Qué problema tuvo el señor de la Fuente? El problema que tuvo el señor de la Fuente, que es muy caprichoso, se llevó a lesionado en vez de llevarse gente que tuviera en otro estado. Es decir, está bien, pero no, señor. Como es antimadridista, ahí se quedó todo. Buenos días, Radio Marca.
3: Buenos días, Amaro. Buenos días, Radio Marca. No te puedes llevar a jugadores lesionados al mundial. No te lo puedes llevar. Si sabes que Nico no está bien, no te lo lleves. Sabes que, no sé, Rodri no está bien, no te lo lleves. Ahora te lo estás comiendo con patatas, ahora no tienes equipo, ahora no tienes bandas, ¿ahora qué haces? No te puedes llevar los jugadores lesionados a un mundial de la Fuente. Es que va con su camarilla y va con sus ideas que no valen, no valen, no valen. Pero bueno, como es de la Fuente y trata a los periodistas por su nombre, pues puede hacer lo que quiera. Nada, gente en España mucho mejor y se ha quedado bien, con Nas y compañía. Pues nada, que siga. Buenos días.
4: Buenos días, Amaro. Buenos días, Radio Marca. Aquí Lupen Alonso desde Alemania. La selección española, por el juego, pues no brilla mucho, va de menos a más. Pero esperemos que Luis de la Fuente encuentre una fórmula para ahora que no tenemos extremos, o dos de ellos han sido gravemente lesionados por esta selección uruguaya agresiva, que no entiendo por cómo no se le ha sancionado. Espero que encuentre una nueva fórmula, una nueva variante para... Ya no por el partido que viene contra Austria, que este creo que sí lo sacamos, sino para lo que nos viene en adelante, para el siguiente partido contra Croacia o Portugal, que más bien será Portugal. Pero para llegar hasta la final, no sé si el nivel bastará. Esperemos que sí. Bueno, un abrazo a todos. Buenos días.
5: Buenas, Javichu. No hay derecho a lo de otro día con el güey, ¿no? Hay derecho. Y casualmente, mira, no fue Yamil Lamela quien le ocurrió. No, fue a Yamil Pino y a Nico Williams. Se llevase a Yamil Lamal, a Lamin Yamal, están en todos los diarios dándolo del mundo. Y aquí los medios de comunicación están ahí es 24 horas diciendo el mejor extremo, esto y lo otro. Sin embargo, como es Nico Williams y Yamil Pino, poca cosa se dice. No he dicho, porque Porta, Joan Porta, seguramente que hubiera denunciado a la FIFA, seguro. En fin, así está el fútbol en el mundo. Buenos días.
6: Buenos días, Radio Marca. Aunque las sensaciones no son buenas, creo que obviamente contra Austria el jueves pasaremos. Luego, pues en octavos contra Portugal, previsiblemente. Tampoco está en gran forma, sería posible pasar a cuartos, un hipotético enfrentamiento a Estados Unidos, obviamente debería de ganarle. Ahora ya la semifinal y final, con todas las bajas que tiene y el bajo estado de forma de algunos jugadores como Rodri y Pedri, ya se me antojó un poco más difícil. Oh, yeah.

0: Es tu opinión en el 628-2690-92-0034. Si mandas nota de audio desde fuera de España, ojalá muchos de los críticos acaben reconvirtiéndose y vuelvan a emerger, esos optimistas de la tribu. 628-2690-92. Bienvenidos. Si te acabas de despertar a la tribu a las 7:30, 6:30 en Canarias, momento para repasar lo que se viene en la Copa del Mundo, que lo gordo arranca con el partido de Brasil. Primer cruce ante Japón. Raúl Fuente, Pablo Villa, mejor dicho, cuéntanos.
1: ¿Qué tal? Muy buenas. Llega la hora de la verdad para la pentacampeona, para la Brasil de Carlo Ancelotti, que se juega su futuro en el Mundial esta tarde a partir de las 7 en Houston ante Japón. Los brasileños que llegan a las eliminatorias en el mejor momento del torneo, en clara línea ascendente, después del empate inicial ante Marruecos, que despertó ciertas dudas que fueron acalladas poco a poco con esas victorias ante Haití y posteriormente también frente a la selección de Escocia. Ancelotti, la previa, que dijo que sus futbolistas van a necesitar mentalidad, corazón, pero especialmente fútbol para tumbar a una de las selecciones revelación en esa primera fase, como ha sido la Japón de Moriyasu. Rafinha, que va a seguir fuera, eso sí, Neymar sí que volverá a estar disponible, como ya lo estuvo en el último partido de la fase de grupos. Se espera, como advirtió ya el propio técnico italiano, que el once sea muy parecido al del último partido de la fase de grupos contra Escocia. Por su parte, Japón, que ha demostrado ser una de las selecciones defensivamente más ordenadas del torneo, pero también una de las más vertiginosas a la contra, continuará sin Takekubo, el futbolista de la Real Sociedad, que ya está entrenando, todavía no con sus compañeros, y en caso de superar esta eliminatoria, sí estaría disponible para los octavos de final.
0: Gracias, Pablo. También hay partido interesante en el día de hoy, una de las favoritas, Alemania ante Paraguay. Raúl Fuentes.
2: ¿Qué tal? Buenos días. 12 años después vuelve Alemania a jugar una eliminatoria mundialista, después de que el conjunto de la Mannschaft cayera en grupos en 2018 y 2022. Esta noche en Boston, a las 10:30, hora peninsular, el equipo que dirige Julian Nagelsmann se enfrenta a una Paraguay que arrancó la competición con mal pie, pero que ha ido de menos a más. Eso sí, la selección guaraní que dirige Gustavo Alfaro tiene algunas ausencias importantes de cara al partido de hoy, como por ejemplo la de Diego Gómez. Veremos a ver quién le sustituye. Podría ser Miguel Almirón, que no jugó en la última fecha de la fase de grupos debido a una sanción, fue expulsado en la jornada 2 ante Turquía y hoy volverá al 11. Se mantiene en duda el ex central del Getafe en el eje de la zaga, Omar Alderete, mientras que en Alemania se espera hoy el 11 de gala, teniendo en cuenta que Nico Schlotterbeck se va a perder lo que resta de campeonato. Antonio Rüdiger acompañará a Jonathan Tah en la defensa, mientras que Wirtz, Musiala y sobre todo Kai Havertz intentarán marcar para que Alemania acceda a los octavos de final y se pueda tener potencialmente un cruce de octavos ante Francia. El partido en Boston arranca a las 10:30.
0: Tiene miga ese partido, también el de Brasil ante Japón. La última eliminatoria que vamos a contar en directo en Radio Marca es la de Marruecos ante Países Bajos, uno de los grandes candidatos a ser sorpresa. Javi Lázaro, cuéntanos.
3: Saludos, muy buenas. Pues sin duda uno de los duelos más atractivos que tenemos en estos 16avos de final, que vamos a contar a partir de las 3 de la madrugada hora española, en este duelo entre Países Bajos y Marruecos. Dos equipos que llegan además después de un último campeonato, el de Qatar, donde estuvieron especialmente finos y llegaron a rondas finales, pero es verdad, se les quedó un poquito largo el campeonato. Veremos si mejoran en esta temporada o en definitiva en esta edición, porque es cierto que ambos parten con opciones de pelear hasta el final, sobre todo Marruecos, que parece que ya está todo el mundo un poco más en sobreaviso del conjunto africano, porque es verdad que de momento está a la altura de las expectativas. Ha cerrado muy bien el primer tramo de la fase de grupos, es verdad que peleando con Brasil, que fue mejor, pero a partir de ahí yo creo que la selección africana de momento está manteniendo las expectativas altas, con un Agi muy espectacular y a partir de ahí acompañado. Veremos, por cierto, si juega Sofiane Amrabat, que es la duda en el centro. Enfrente, un Países Bajos que sigue a su ritmo, siempre un poco parece que siempre confiando en su fútbol y acabando por encontrar los goles y las victorias necesarias, y de momento pues hoy se ha encontrado por el camino con una de las selecciones más complicadas a esta altura de campeonato. Los de Jong, los Van Dijk y en definitiva una selección siempre competitiva como es la de Países Bajos, veremos la respuesta que da hoy, insisto, a las 3 de la tarde en un partido que contamos en el marco de Radio Marca. Una de las buenas se va seguro, veremos si es Marruecos, veremos si es Países Bajos, aquí ya no hay vuelta atrás. y los partidos importantes ya empezamos a contarlos en la radio del deporte.
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0: Venga, Roberto Gómez, ¿qué tal? Buenos días.
8: Muy buenos días, Amaro, ¿cómo estamos? ¿Qué tal?
0: Muy bien, ¿y tú?
8: ¿Qué tal? Bien, perfecto. ¿No? Muy pendiente de Radio Marca, de los partidos, por supuesto, de la selección española, que por cierto está en el Mundial, ¿eh? España está en el Mundial de Estados Unidos, Canadá y México, ¿eh? Porque da la impresión de que aquí todo el mundo habla de todas las selecciones menos la de España, y cuando se habla de España es para zurrar a Luis de la Fuente. Pues te voy a dar una noticia: está más fuerte que nunca, con más ilusión que nunca, un equipo que además está tremendamente unido. Se está criticando ahora a los lesionados de la selección española, pero
0: se está criticando a los lesionados, sí.
8: Sí, se está criticando a los lesionados.
0: A la lista, más que a los lesionados.
8: No, aquí se están lesionados y nadie ha dicho la cacería el otro día de que hay dos lesionados, que es...
0: Una cacería, fue terrible.
8: Una cacería. Hay dos jugadores lesionados, que al parecer, por según mi noticia, pues... lo que en un principio parecía muy muy grave y todo esto, pues puede ser indudablemente más recuperable. El caso de Jeremy y, por supuesto, también el caso de Nico. Pero se está metiendo ya en todo el saco de que llevan lesionados. Y Zubimendi, sí, el que se ha levantado el tema de Zubimendi he sido yo. ¿Qué ha pasado con Zubimendi? Pero si te das cuenta, tú que sigues mucho el fútbol internacional, ¿qué ha pasado con Zubimendi en los últimos tiempos en su equipo? En que jugaba además
0: en el Arsenal. Que era suplente.
8: Ahora que es suplente. Y todos pensábamos que pues, si estaba suplente en el Arsenal sería... No, yo creo que desde mi punto de vista tenía que ser titular, pero el que estaba ahí era su entrenador y que la habrá visto. ¿Qué tiene cabida en estos momentos en esta selección Zubimendi? Pues en función del seleccionador, pero vamos a apoyar al seleccionador nacional, ya está bien. ¿Qué dicen los oyentes? Los oyentes escuchan la radio, creo que tienen que hacer, los oyentes tienen que escuchar la radio, no informarse.
0: No te metas con los oyentes, Robert.
8: Los oyentes están para escuchar la radio.
0: Les damos la oportunidad de que expresen su opinión.
8: Una opinión, no la ponemos calificativo, es la opinión del oyente, que va dirigida indudablemente, pues líderes de opinión como la tuya, desde por la primera de la mañana.
0: ¿Por qué hay este ambiente tan extraño en torno a...
8: Estáis hablando de todas las selecciones. O sea, aquí es más noticia cualquier selección antes que la española. Hay un desconocimiento total de lo que está ocurriendo en la selección española. No sé por qué. ¿Cuál es el motivo por el que, de golpe y porrazo, la selección española, que viene de ser campeona de Europa, que es la admiración de todo el mundo, ha pasado a ser, pues, prácticamente una selección más? O sea, como si me dices la selección de Austria o, qué sé yo, la selección de Costa Rica o de cualquier país. O sea, es una cosa alucinante lo de la selección española. O sea, yo no sé a qué obedece esta desconexión. No sé si es el horario, no sé si es que es una selección pues de chicos, de chavales y de futbolistas normales que no están dando ninguna historia, pero vamos, yo me quedo alucinado. O sea, es que aquí todo el mundo está más pendiente, ¿no? ¿Y cuándo juega España? No, y esto es culpa mucho de los medios de comunicación. Estamos más pendientes de cualquier otra historia que de la selección de España. Se enfrenta a Austria, una selección mediana.
0: Asequible. Tenemos que ganar. Sería bueno ganar
8: mediana.
0: Ganar y convencer.
8: Sí, y meter 18 goles.
0: Y 18 goles.
8: Lo único que
0: sí, claro, puede ser,
8: hicieran el tirabuzón y que todo, es que alucino. Es una selección de tipo medio, que España tiene que salir desde el primer momento. Ahora ya no cabe esto de estar especulando. Ayer vimos el partido de Canadá, bueno, porque estuvieron ahí hasta el minuto 93, minuto 94, especulando con Sudáfrica, daba la impresión de que prórroga y a jugárselo a los penaltis, pero no. Entonces, Austria, nivel medio, una selección media, que normalmente España tiene que ganar, pero que España indudablemente tiene que ser la España que está siendo en el Mundial y la España que indudablemente tiene un problema de jugadores, de los mejores jugadores del mundo. O sea, estamos cuestionando ahora a Rodrigo, a Amaro, ahora a Lamín, de verdad estamos cuestionando a los jugadores españoles que tienen un... ¿Estamos cuestionando a Pedri? Se está cuestionando a Pedri en con la selección española. O sea, a Cucurella se le está cuestionando el esfuerzo que están haciendo los jugadores. No. Entonces, ¿a quién se está cuestionando? ¿Al que los pone? Pues si encima los pone. O sea, y encima los jugadores colaborando todos con un esfuerzo impresionante. Estamos cuestionando, oye, que aquí en España se ha cuestionado a Oyarzábal. ¿O no se lo ha cuestionado?
0: Se le ha cuestionado, sí, claro. Sí.
8: Se ha cuestionado, pero ya alucino,
0: Oyarzábal. Se ha dicho que no era... Que no era...
8: Y es un tío que mete en un partido dos goles y da una asistencia de gol.
0: Yo lo que no entiendo es por qué hay tanta animadversión para la selección.
8: Por los medios de comunicación, porque estáis todo el puñetero día hablando de Vinicius, hablando de Messi, hablando de todo.
0: Pero que la selección no está jugando bien, Robert, o sea, no está
8: brillando. Pero si la selección no tiene que por qué jugar bien, la selección lo único que tiene que hacer es ganar. ¿Qué coño esto de que jugar bien? Oye, que España
0: ¿Te has vuelto cholista ahora de repente?
8: No, me he vuelto Roberto Gómez. O sea, España en el primer partido pierde contra la selección en Sudáfrica, pierde el primer partido contra la selección de Suiza. Aquello fue demoledor, las críticas. O sea, ojo, aquel equipo que llevaba España, que venía un Barcelona de ganar la Liga de Campeones, la Copa, la Supercopa, con todos los del Barça, del Real Madrid, los jugadores que iban. O sea, de verdad, aquello era espectacular, aquella selección con el mejor Casillas del momento, tal y cual. Y el primer partido, bueno, prácticamente para coger todo el avión de Johannesburgo para volvernos a España. Y Vicente del Bosque los reúne, y esto es exclusiva, y dura la reunión 25 segundos. Buenos días, en el desayuno, antes de comenzar. Ayer perdimos el partido contra Suiza. Jugamos mejor que nunca. El partido no lo hemos merecido perder. Si ganamos 6 partidos más, somos campeones del mundo. Eso mismo se lo ha dicho el señor de la Fuente. Y aquí vamos, yo alucino, alucino, y sobre todo alucino con los oyentes. Ahora, no, es que no va ninguno del Madrid.
0: Eso ya ha pasado.
8: No me fastidies. O sea, y además cuestionar a Luis de la Fuente, teníamos que estar agradecidísimos que no hay ningún futbolista que se haya caído del barco, Amaro. Ninguno.
0: Lo duros que fueron los uruguayos, vamos, se temía lo peor, por ejemplo.
8: Pero eso no se ha dicho. Aquí se ha dicho que ha llevado lesionado. Pero nadie ha dicho la cacería brutal, impresentable, inadmisible de los uruguayos. Una vergüenza del árbitro. Sí. Que, por cierto, el nivel arbitral, como es la mayoría de los árbitros, son por cuestiones políticas los que van de la FIFA, que tiene que llevar uno de no sé dónde, otro de no sé dónde, para la integración. Hay árbitros que son muy malos, menos mal que en esta segunda frase ya se quedarán los mejores árbitros o los que creemos que son los mejores árbitros. Lo que sufrió España el otro día es una cacería. O sea, la entrada, Nico, es brutal. La entrada Jeremy Pino, son brutales. y a Cubarsí. ¿Y quién ha dicho algo de eso, de esas tres entradas? Y se está hablando del mal juego de España. ¿No se está defendiendo la cara y la fuerza que se tuvieron los jugadores españoles que se dejaron ahí todo por defender la selección española? Y estáis con el rollito de que si no va ninguno del Madrid todavía, etcétera, etcétera.
0: Eso ha pasado,
8: de
0: eso
8: verdad.
0: Estoy quemado. Bueno, Robert, que me ha gustado mucho escucharte, que así necesitamos al hincha promedio español para intentar.
8: Yo no soy hincha, yo soy un periodista que da su impresión.
0: Hincha número uno de la selección, lo han dicho mil veces.
8: Y además te digo una cosa, hace un instante un mensaje que sé que de Luis de la Fuente, que la selección está más fuerte y más dura, o sea, más fuerte y más dura que nunca.
0: Más unida que nunca.
8: Ya, es que como no va ninguno del Madrid, es que como van en segunda, sentámonos orgullosos de esta selección. Sintámonos orgullosos de esta selección y de estos futbolistas que el otro día en un partido de verdad, de estos que son partidos criminales, porque las entradas eran criminales, esas criminales han dado la cara. Y eso no lo estoy viendo yo reflejado en los oyentes ni aquí en Radio Marca.
0: Robert, un abrazo grande.
8: Tengo noticia del Madrid, pero de verdad ahora ya no toca.
0: No, mentira.
8: No, para mañana.
0: Siempre va a hacer lo mismo. Qué mentiroso. He caído, macho. Digo, venga, 7:34.
8: Lo que va a hacer un fichaje. Que va a hacer un fichaje muy importante.
0: 7:44, 6:44. He picado.
8: Se te quiere, Amaro. Un abrazo. Y un saludo a todos los oyentes, que me caen todos muy bien, pero que hay que ponerlos las pilitas.
0: Pero los que han mandado audios. Te caen todos muy bien, pero
8: ¿quién los habrá seleccionado?
0: Un abrazo, por cierto, Robert, atiende, que ahora con Línea Directa vamos a hablar de un tema con el que muchos nos sentimos identificados, los seguros de hogar vinculados a la hipoteca. 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

0: Sonido viral, han pasado ya unos días desde la victoria de la selección española frente a Uruguay, pero no ha dejado de tener su viralidad en redes sociales esta entrevista a Marcelo Bielsa a pie de campo y el bufido que le echa, no a la periodista, porque luego ha reconocido que era al cámara, pero el enfado del seleccionador uruguayo es brutal.
1: ¡Dale de una vez!
2: Marcelo, bueno, ¿qué deja como resultado lo que fue este proceso de Uruguay en el Mundial?
1: Bueno, no, yo no logré potenciar el poderío que tenía Uruguay en sus jugadores.
2: ¿Qué buscó con la salida de Federico Valverde cuando ingresó Viñas?
1: Busqué que el equipo tuviera más presencia en ataque.
2: ¿Qué pudo hablar con Muslera en el entretiempo que lo logra quitar?
1: Nada.
2: Gracias.
1: De nada.
0: Se puede ser más claro, pero no menos directo. Las palabras de Marcelo Bielsa, que está previsto que dé en los próximos días una rueda de prensa porque va a ser el final de su etapa como seleccionador uruguayo. Son las 7:49, 6:49 en Canarias. Todavía, bueno, acaba de empezar hace nada el verano y la gente ya se está quejando del calor que estamos teniendo que vivir. Luego, cuando haga frío, nos volveremos a quejar de que necesitamos el calor. Por eso, en el 628-26-90-92, te quiero preguntar si eres team verano o team invierno. En el 628-26-90-92 y enseguida te escuchamos.
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11: Buenos días, Radio Marca. El verano es alegría, es luz, son piscinas, mar, vacaciones, aunque haga calor. A la gente que le gusta el invierno es gente triste y oscura.
12: Buenos días desde Sevilla, el sitio donde más calor hace del mundo. El verano es para los ricos. Nada, el verano para los ricos, para estar en un yate, para estar en la playa todos los tres meses. Para los pobres, trabajar, los autónomos, trabajadores, eso, el invierno, lo mejor.
13: Team invierno siempre, siempre. Si tú sabes vestirte, se puede estar con el frío. Yo he estado a menos 38 y con vientos de norte, sensación térmica cercana a los menos 50. Bien vestido, no hace frío. Ahora con el calor, aunque te quites la piel, la tiras. Échate agua por encima, que se está evaporando, haz lo que quieras. Pasas un calor increíble, no hay manera.
14: Buenos días, Super Bowl. Pues a mí la verdad que me da igual que sea invierno que verano, porque soy canario y aquí la media de temperatura es de 20, 28 grados todo el año. No pude tener mejor destino.
15: Han despertado un poquito los oyentes, que hoy se nota que es lunes y que el día está un poquito perro. Hola, Nacho Lavarga, ¿qué tal? Buenos días.
16: ¿Qué tal, Pablo? Buenos días. ¿Por qué? Pues es un día maravilloso. El
15: bueno,
16: hoy,
15: es lunes, bonito, estamos ya cerca de julio, por
16: para
15: eso.
16: Para mí el verano es, yo lo asocio a echar siesta,
15: felicidad, ¿no?
16: Sin reloj, a felicidad.
15: El Tour de Francia.
16: El Tour de Francia, tomar helados, a leer en la piscina, en la playa, es una maravilla el verano.
15: Otra vez turno de mañana te han puesto, ¿eh?
16: No, hoy no trabajo.
15: Ah, hoy
16: venía,
15: no trabajas.
16: Hoy venía solo a verte. Y tengo que estar recado, tengo que ir a llevar unos paquetes ahora. Luego tengo que ir a la peluquería, tengo que ir a la tintorería, tengo que hacer muchas cosas. Uy, esta mañana.
15: Has venido a verme y a mí y también a Enrique Corbella. Hola, Enrique, buenos días.
17: Enrique, buenos días. Solo apuntar que los lunes son una mierda. Y luego que no hace falta que Nacho Lavarga nos restrigue por la cara, que tiene libra, piscina, que va a la playa, que tiene tiempo de leer.
16: Estás hablando
17: y
16: delante
17: demás
16: de tu director de contenidos, que está quemado por estar todo el fin de semana en un yate.
15: Sí, es verdad, estaba en Barcelona, sí.
17: Sí, sí.
15: ¿Cómo se lo ha pasado?
9: Además, en un yate he estado, ¿eh?
16: El año pasado, cuando
15: me había visto la subida de sueldo, ¿eh? Oye, Corbella, una
17: ¿hiciste
15: curiosidad?
17: ¿Caca en el yate?
15: Mira, no. hablando precisamente de caca, justo te ha entrado un apretón antes de la Super Bowl. ¿Te querías limpiar o algo de la Super Bowl?
17: No, pues pasa es que como...
16: Los nervios de
17: hay que cuidarse la próstata, que está el tema complicado.
16: ¿Cada cuántas horas va para que la audiencia lo sepa? ¿Eh? ¿Para cada cuántas horas vas al baño?
17: No sé, dos? Pero...
15: Pero sólido y líquido, queremos los dos detalles.
17: No, yo solamente aguas menores. Yo solo hago, en la empresa solo hago aguas menores.
15: ¿Por qué?
17: Porque como soy culitímido.
15: Te ganas con tus compañeros y no quieres compartir el...
17: Hay gente que no tiene problemas en hacer aguas mayores en cualquier lado. Yo soy culitímido.
15: O sea, que solo haces de vientre
17: en tu casa. Es un término que no manejabas, ¿eh?
15: No, la verdad que no.
17: ¿Eh?
15: Bueno, entonces solo haces de vientre en tu casa.
17: Sí, aguanto lo indecible. O sea, cualquier cosa. O sea, aguanto dolor. O sea, he aguantado dolor.
15: Madre mía. Lo que hay que escuchar, ¿eh, la barra?
16: Yo tengo una teoría, ¿no? ¿Sí? Ya sabes cuál es. Yo, la verdad, que tampoco, ¿eh? Pero si toca...
17: ¿Pero tú eres culitímido o no?
16: Sí. Si toca, me voy donde los compañeros del Mundo de Expansión, igual que hacen ellos.
15: ¿Por qué?
16: No sé. Siempre es una...
15: El baño de marca, es verdad, que está sucio.
16: Es verdad que el año, o sea, antes...
17: No, que había, va, que está cruzar, limpísimo.
16: Había que cruzar de banda, ahora estamos ya más cerca.
15: Sí.
16: Entonces pasar al otro lado ya era como que tal. Pero bueno, es una teoría que hago. Y yo cuando veo a alguien del mundo... O de expansión.
15: Le echas una
16: baño,
15: foto,
16: digo, uff, ya sé lo que han venido a hacer.
15: Ya se han subido al barco.
17: Con periódico en mano, que van con periódico.
15: Y si te pega un apretón, este Corbella no.
17: Aguanto lo indecible.
15: ¿Y tú la barca también?
16: El que no, yo.
15: Si te entra un apretón en el periódico, ¿qué haces?
16: Hago, voy al baño.
15: Ah, vale, como que dice aquí, que aguanta lo indecible, el dolor y no sé qué.
17: En situaciones extremas. O sea, sé que no es nada recomendable, pero extremas.
15: De mancharte el pantalón.
17: No, pero por ejemplo, mis hijos saben que si voy por la calle y de repente me siento en un banco quieto, ya saben qué es lo que pasa.
15: Un baño público, un baño de un restaurante tampoco.
17: Que no. Que ya aguanto lo que sea.
15: Te das con la sociedad.
16: Yo entro al baño del bar o lo que sea, pero pido algo, ¿eh? Lo que no puede ser es cuando entras.
15: Eso debe ser muy jeta.
17: De hecho, mucha gente que ahora está escuchando en el coche y tal,
15: ¿sí?
17: Se están reconociendo en lo que yo estoy
15: están
17: diciendo.
15: Están asintiendo.
17: Sí, están diciendo, otra vez tienes razón.
15: Otra vez, ¿eh? Como si tuviese aquí siempre la razón, es increíble. ¿Verano o invierno, Corbella?
17: Principalmente porque los días son más largos. Es lo que más me gusta.
16: El verano es mucho menos elegante a la hora del vestir, de todo. Tiene mucho menos glamour.
15: Hoy Corbella va en polo. Bueno, igual que
17: es la primera vez.
15: Hoy estáis al palo.
17: Es la primera vez que me he puesto un polo esta temporada.
16: ¿Por qué?
17: Porque no me caben.
15: Y lo de ir a compras y eso no.
17: No, ya no hay tamaños.
15: No es el momento, ¿no?
17: Ya no hay tamaños para mí.
15: Para una persona tan grande como tú.
17: Sí,
15: ¿no?
17: sí, tengo problema grande de espalda, pecho y brazo.
16: ¿Dónde te vas a ir de vacaciones, Pablo?
15: No lo sé todavía.
16: Me ha volado.
15: No me he organizado nada.
16: Después del mundial.
15: Sé que me voy el día 17 de julio, pero luego.
16: ¿17? Pues sí. Ah, bueno, porque acá.
15: Claro, porque es la última tribu con.
17: Amaro es un blando, ¿eh? Te da muchísimas vacaciones inmerecidas.
15: Cinco semanas.
17: Joder,
15: ya no vuelvo de vacaciones hasta Navidad.
17: Eso es de burgués, ¿eh?
15: Sí,
17: puede ser muy burgués.
15: Estoy yo en la élite de la radio.
16: Al final te aburres. Sí. Cinco semanas.
15: Ya a partir de la tercera semana se te hace.
17: Ya lo cantas tú en Vallecas, como eso de la vida. De la vida pirata a la vida mejor,
15: Ya te vas a meter otra vez con Vallecas.
16: Oye, Ainhoa, ¿sabemos si ha vuelto?
15: Ainhoa, sí, ya ha vuelto. ¿Sí? Creo que vuelve, pero viene el miércoles, porque mañana tiene que presentar un acto.
16: Ese trinque ha cumplido un sueño.
15: Sí, hombre, sí. La verdad que es un trinque que yo creo que intentaremos pillar todos. Nos ha dado cierta envidia.
16: Lo cogeremos. ¿Y Chitu, con qué camiseta viene hoy?
15: Chitu, pues con la que le deje. Como el director tiene todas las camisetas en el despacho.
16: ¿Ah, tiene todas? Yo pensé que eran suyas.
15: Es un trinque de la radio y las va cambiando en función del día.
16: Provoca y pon la de Uruguay.
15: Sin lavar, o sea que esas camisetas dentro de poco van a empezar a oler como Corbella a las 4 de la mañana. Igual.
17: Pero si yo me levanto a esa hora, estoy recién duchadito.
16: Cuidado.
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1: Y de repente todo el mundo se puso a buscar a Zubimendi. Pero Martín se había rebautizado y ahora se llama Wally. Lo buscas, pero no lo encuentras. ¿Por qué? Esa es una buena pregunta cuya respuesta seguramente aclare uno de los mayores misterios de esta temporada. Y es que cada domingo de titularidad y buen fútbol en el Emirates se ha convertido o se convertía por aquel entonces en un pequeño pellizco en el Estadio Bernabéu por no haber acometido una operación relativamente sencilla, la de incorporarlo a sus filas para poner orden en un mediocampo en el que se sabía de antemano, tras la salida de Kroos, que Tchouaméni y Valverde no iban a ser una buena mezcla. Ni siquiera la ayuda de Bellingham, reubicado, y la pujanza de Güler nos quitaba esa cara de viuditos que nos quedó cada vez que Arteta les exprimía para pelear un doblete histórico de los Gunners, que al final se quedó a medias. Pero como todo es misterio alrededor de Zubimendi, un día, sin avisar, el banquillo se convirtió en su mejor amigo. No había hecho nada malo, no era culpable de nada, no estaba ni señalado ni castigado por nada y nadie, pero la pareja de Declan Rice pasó a ser un tal Lewis Skelly. Y al final de temporada, Zubimendi se convirtió en actor secundario. Su presencia en la selección nunca estuvo en duda ni en entredicho, por nivel en su club y también por nivel cuando le tocó sostener la posición de 5 tras la lesión de larga duración de Rodri. El viernes en Guadalajara estuvo calentando unos minutos en la segunda parte, pero no resultó entre los 5 elegidos para participar en el partido. Ahora, sin extremos y con Rodri pintado de color gris, necesitamos su mejor versión, la otoñal invernal del que fuera cerebro de la Real Sociedad. Automatismos con Merino, también con Oyarzábal, nuestro goleador, y reaparición de un crack que nadie sabe dónde está.
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0: Venga, que teníamos cita con, aparte del fútbol español que está de moda y estamos esperando nuestro emparejamiento del jueves, con más selecciones, con más protagonistas y con más viejos conocidos de la liga que seguro que están ya deseando ver a su selección jugar. Estamos en comunicación con Jonás González, un hombre que dejó muy buena huella en nuestro fútbol y del que se acuerdan mucho, sobre todo en Valencia. Hola Jonás, ¿qué tal? Muy buenas.
1: Hola, ¿qué tal? ¿Todo bien por aquí y por ahí?
0: Muy bien, por aquí deseando veros. Y por allí supongo que también, vuestro partido ante Japón, que es muy, muy estimulante.
1: Sí, sí, mañana seguro que Brasil va a estar ahí conectado con este partido a las 2 de la tarde aquí. Un partido difícil contra un equipo que está creciendo en los últimos años, pero bueno, creo que Brasil también está creciendo en la competición y a ver si mañana hacemos un buen partido para pasar.
0: ¿Dónde te pillamos ahora? En Brasil, ¿no? ¿Has dicho?
1: Sí, sí, sí. Estoy en Brasil. Vivo en el estado de São Paulo. En la ciudad se llama Ribeirão Preto.
0: Ah, bien, bien. ¿Y cómo se está viviendo allí la Copa del Mundo?
1: Sí, con mucha ilusión, porque aquí sabemos cómo es. Este periodo de Copa para los brasileños es un periodo también de mucha fiesta, que todos paran para ver, como creo que también el mundo todo, ¿no? Para ver la Copa del Mundo. Y bueno, mañana creo que todos vamos a estar ahí mirando ese partido y ojalá podamos hacer un gran fútbol frente a Japón, que también está jugando bien. Y bueno, aquí tiene mucha presión también para pasar, para llegar a una final que hace mucho ya. Pero bueno, vamos poco a poco, partido a partido.
0: Sí, nosotros, Jonás, decimos mucho por aquí en la tribu que Brasil es como el Real Madrid, solo vale ganar, y lo que no sea ganar es una derrota muy grande.
1: Es esto, es esto. En las últimas copas siempre fue así, será siempre así, porque creo que Pelé es el gran responsable de todo esto. Después la generación de Ronaldo, después de Romario, antes de Romario, ¿no? Después Ronaldo. Y bueno, cuando hay copa hay presión para ganar. Y es como ha dicho, es como Real Madrid en España y otros equipos de otro país que siempre ha ganado y por eso tiene esa presión.
0: Sí, sí. Es verdad que hay selecciones que sobre el papel eran o son más favoritas que Brasil, pero vosotros entendéis el fútbol así, ¿no? Que es ganar porque soy Brasil, la pentacampeona.
1: Sí, sí. Por más que hay muchas selecciones que están ahí a frente de Brasil jugando mejor, pero aquí también habla que cuando Brasil llega, cuidado, ¿no? Porque se va pasando, la gente también se va con la selección y por eso estamos este año acreditando mucho en esto, ¿sabes? Si vamos pasando fase partido a partido en las clasificatorias, creo que Brasil también puede llegar a la final y bueno, sabiendo que hay otras selecciones que están en un momento mejor que nosotros.
0: Sí, sí. Y la verdad es que hay muchos jugadores, hay muchos protagonistas y hay muchas selecciones candidatas. Jonás, ¿cómo estáis viendo la etapa Ancelotti, que es como uno de los grandes reclamos de la Copa del Mundo?
1: Bueno, a mí me gustó mucho la contratación de Ancelotti porque yo quería un entrenador extranjero para Brasil.
0: Sí.
1: Aunque aquí
0: sí, sí, no, no quería. Estaba solo en esa idea, ¿no?
1: Sí, poca gente decía que tenía que ser un entrenador extranjero. Pero bueno, creo que la selección está pasando por un momento complicado. muchos jugadores jóvenes. En los últimos años, el Brasil no ganó y bueno, creo que ahora con la presencia de Ancelotti, esto puede nos ayudar. Y es un trabajo de inicio aún, ¿no? Porque poco tiempo que Ancelotti está frente de Brasil, pero se nota, sí, ya más organización, principalmente ahora en esta primera fase de la Copa, Brasil creciendo poco a poco y con su experiencia ahora. Creíamos que puede ser un diferencial para la selección.
0: Y tanto, de momento le está dando mucha calma a la selección porque venía
1: Exacto.
0: de horas difíciles, ¿no? Con todo el ruido Neymar, todo el rato Neymar en la boca de todos y siempre Ancelotti parece que apaga los debates desde la paz.
1: Perfecto, es así. Tiene mucha calma, ¿no? Tiene mucha tranquilidad y claro, está claro que su experiencia, a veces, con el silencio ya responde muchas cosas para nosotros aquí, ¿sabe? Principalmente para la prensa y todo más. Entonces, la cuestión aquí, ahí de Neymar, de quién va a ser los convocados y todo más, él llevó con mucha calma, con mucha tranquilidad, convocó los que estaban ahí en un buen nivel y creo que ahora podemos, ahora en este momento más crucial de la competición, crecer con él, con su experiencia. Brasil puede crecer en este momento que será importante.
0: Y del asunto Neymar, ¿cómo lo has vivido? ¿Cómo lo has sentido tú?
1: Yo concuerdo con el míster, creo que Neymar debería estar. Claro que no es un jugador que está en su nivel. Claro que para mí está claro que no va a salir de titular un partido, pero puede ser que Brasil, necesitando de un resultado, Neymar podría entrar y ayudar. Ya. Estaba ahí un mes sin jugar, es complicado porque ahora, principalmente ahora, es a full, ¿no? Porque si perder, vuelta para casa. Pero bueno, creo que de los 26 convocados, Neymar, en mi opinión, debería estar. Y si necesitar ahí 20, 30 minutos, puede ser que nos ayuda.
0: Sí, va a ser interesante porque está siendo, Jonás, un mundial de figuras, bastante entretenido, la verdad.
1: Sí, de mucho equilibrio también, ¿no?
0: Sí,
1: Por
0: sí.
1: ejemplo, tú ves España también que necesita más, Portugal y los equipos y las selecciones africanas están muy bien. Entonces el fútbol cambió mucho. No hay más selecciones bobas, no hay jugadores. Todos saben marcar, todos saben defender, saben atacar. Entonces por eso está una competición muy bonita, equilibrada, con la selección, con la mayoría de las selecciones, claro, creyendo que puede llegar a lo más alto posible y bueno, creo que Brasil está en este camino. De principio no ponía Brasil como el favorito, pero como Brasil y otras selecciones que no es tan favorita, pero se va creciendo poco a poco, partido a partido, puede llegar a hacer un buen mundial y ojalá ganar.
0: Y tanto, sí. Jonás, te hago las dos últimas. ¿Cómo estás viendo a la selección española de fútbol?
1: A mí me encanta España, a mí me encanta el juego, los jugadores, pero creo que en la primera parte no hizo aquello que imaginábamos, ¿no? Pero bueno, creo que puede sí, ahora, si gana bien ahora, en los 16avos, pasa también por las octavas, ganando bien con propiedad. Es también más una selección que puede llegar a vencer este mundial. Entonces va a depender mucho ahora de este momento de mata-mata, que los que juegan bien, los que van aportar bien, poner el juego, controlar y todo más, cree que puede ganar confianza y llegar hacia la final.
0: Ojalá que sí, ojalá que estemos ahí, ¿eh? No sé si se puede dar ya un Brasil-España en la final, pero bueno, ojalá que estemos ahí. Jonás,
1: Sería
0: y
1: bonito.
0: sería muy bonito, para nosotros sería espectacular. Vosotros que estáis más acostumbrados, pues oye, a lo mejor, pero para nosotros contra quien sea, contra quien sea. Jonás, y te hago la última, de Leo Messi, que está siendo otro de los grandes protagonistas.

0: com muchos años ahí, nos dando alegría al fútbol, pero Leo es increíble, es bonito de ver, es bonito. A mí me encanta ver Leo. Cuando puedo, siempre me gusta ver los partidos de Leo. Ahora no tanto porque está en Estados Unidos, pero cuando jugaba en Europa y tal, principalmente en Barcelona, después en PSG, pero más en Barcelona, y con la selección ahora lo cambió todo, ¿no? El título de Mundial, lo último, de la última Copa, lo cambió todo. Argentina, para mí, ahora mismo, es la gran favorita, junto con Francia, y pongo a Argentina un pelín más ahí de que Francia, porque son la mayoría de los mismos jugadores, con Leo haciendo la diferencia y Diego Fortes.
1: Pues la verdad es que está siendo un mundial espectacular de figuras, de Leo Messi, de Neymar, de Ancelotti, de Lamine, de jugadores muy, muy determinantes. Y nosotros a disfrutarlo. Que lo pases bien y no sufras mucho contra Japón, Jonás.
0: Es verdad, que no sufrimos mucho, que pasamos, que vosotros pasáis también, porque es muy importante las selecciones con tradición va pasando, eso es bonito para el fútbol. Ojalá tenemos ahí Argentina, Brasil, España, Francia, Inglaterra en los cuartos, semis
1: Ojalá.
0: y de la Copa, porque sería bonito para los aficionados.
1: Ojalá, ojalá que sí. Y que lo disfrutemos.
0: Y también algunas sorpresas serían importantes también. Ese es el fútbol. A mí me
1: Sí, sí,
0: gustaría
1: sí.
0: mucho alguna selección africana, llegar ahí a una semi como sorpresa. Sería bonito también.
1: Bueno, ¿cómo está Marruecos? Es que ahí tenemos el ejemplo perfecto,
0: Sí,
1: ¿eh? Es que
0: verdad, verdad, lo último. Es
1: sí.
0: verdad.
1: Sí,
0: Es verdad.
1: está buen partido ese Países Bajos-Marruecos, ¿eh? No, no me gustaría que ni brasileños ni españoles fuésemos Países Bajos, ¿eh? Porque 16avos y
0: Sí.
1: Marruecos, uff, duro, duro. Duro, duro, duro.
0: Verdad.
1: Pues, Jonás, un auténtico placer. Muchas gracias por estar con nosotros y a disfrutar.
0: Agradecido, agradecido, un placer, fue mío participar y un abrazo y un abrazo a todos.
1: Un abrazo muy grande para Jonás González, ese delantero que ha estado muchos años en nuestra liga, principalmente en el Valencia, y que dejó tan buenas sensaciones en Mestalla. Un auténtico fenómeno brasileño que hoy tiene cita y de las importantes ante Japón.
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0: marchamos a la concentración de la selección española. Hola, Miguel Ángel Toribio, ¿qué tal? Muy buenas.
1: La tribu, Javier Amaro, ¿qué tal? Buenos días.
0: Bueno, empieza lo bueno y debe notarse, seguro entre nuestros chicos, ¿no?
1: Sí, empieza lo serio, empieza el Mundial de verdad. España va a abandonar mañana la que ha sido su casa en las últimas tres semanas durante la fase de grupos. Ya va a empezar a ser un Mundial itinerante y a partir de ahora saben que ya no hay red. Que lo de Cabo Verde tenía un pase, que lo de Uruguay también tenía justificación el mal juego, que lo de Arabia ya está olvidado y ahora llega el mata-mata. Hay jugadores que lo quieren asemejar con la fase Liga de Champions y las eliminatorias y a partir de ahora ya no valen excusas. En el ambiente flota la sensación de que España no ha llegado, de que España no está, no tiene ese punto óptimo de forma para afrontar estas eliminatorias que quedan, que serían cuatro más la final, pero son jugadores, Javi, con mucho aplomo, con mucho oficio, con mucha experiencia y jugadores que, como dice siempre Luis de la Fuente, en momentos extremos no se ponen nerviosos, lo disfrutan y eso es un plus a la hora de afrontar.

0: unas eliminatorias de una Copa del Mundo.
1: Bueno, ya sabemos que Verisur, número uno en alarmas en el mundo, nos ofrece toda la información del Mundial y de la selección española de fútbol. Y en eso estamos, intentando meternos en esta Copa del Mundo, porque lo cierto es que de momento lo que es seguro, Tori, es que tenemos un problema con los extremos. Primero, el anímico, ¿cómo están y qué va a hacer De la Fuente?
0: Bueno, solamente hay que leer el comunicado de Nico Williams cuando caía lesionado, que tú lees ese escrito del futbolista navarro y piensas no solamente que se pierde el Mundial, sino que tiene la peor lesión, la del ligamento cruzado anterior. Fue un comunicado muy duro, devastador, pero ni Nico ni Jeremy Pino van a abandonar la concentración. Jeremy Pino también es muy preocupante porque sufre un esguince en la clavícula. No es la fractura que se podía presagiar justo después de ese golpe que sufrió y esa mala caída. Y lo bueno es que los dos se quedan en la concentración. Lo malo, que tienen que apurar muchos plazos para poder participar. Además, se da la circunstancia de que los dos atacan la banda izquierda, como Víctor Muñoz, cuyo regreso todavía no tiene fecha, pero debería estar cada vez más cerca. Y a partir de ahí, bueno, pues opositando a esa banda izquierda, Alex Baena. Ha sido de los más destacados de España en este Mundial. El otro día con gol incluso contra la selección de Uruguay. Si no, puede caer también ahí a banda jugadores como Dani Olmo, aunque viendo cómo está tanto Fabián como Mikel Merino, Dani Olmo es más útil para Luis de la Fuente atacando la zona del 10, siendo enganche, media punta por el centro. Y luego también pues otra opción, la de que caigan a esa banda bien Ferran, bien Mikel Oyarzabal, pero de momento es Baena el que va a ser el extremo izquierdo titular para Luis de la Fuente.
1: Pues todo claro, más o menos. Veremos si conseguimos solucionar ese pequeño agujero que tenemos en la plantilla. ¿Cuál es el plan de la selección en las próximas horas, Tori?
0: Le quedan a la selección dos entrenamientos en la Baylor School de Chattanooga, en Tennessee. El de hoy va a ser a puerta abierta. Después escucharemos en sala de prensa a Marcos Llorente. El de mañana va a ser a puerta cerrada. Y cuando acabe la sesión preparatoria y la pertinente rueda de prensa, España pondrá rumbo hacia Los Ángeles. Allí va a mantener la dinámica de estos partidos. 24 horas antes del encuentro vamos a escuchar a tres jugadores en esa zona mixta improvisada. Después a Luis de la Fuente, y recordemos que cuando sean las 12 en Los Ángeles del jueves, las 9 de la noche en España, tendrá lugar ese 16º de final, esa primera eliminatoria para España contra la selección de Austria, con ese fantasma que dice que España no gana una eliminatoria en un Mundial desde que derrotó a Holanda, a Países Bajos, en la final de 2010 en Johannesburgo.
1: Pues venga, por ella, por esa estadística y a reventarla. Miguel Ángel, un abrazo. Buenas noches.
0: Gracias, un abrazo, Javi, hasta luego.
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2: España encara un lunes con temperaturas muy altas y un claro dominio del sol en buena parte del territorio. El calor seguirá siendo intenso en amplias zonas del centro, el sur y el Valle del Ebro, mientras que durante la tarde crecerán nubes de evolución que podrán dejar tormentas localmente fuertes en puntos del este peninsular y áreas de montaña. En el litoral el ambiente será algo más llevadero, aunque también caluroso. El día combina cielos despejados, calor persistente y tormentas muy localizadas.
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1: Sí.
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6: Y media, las 8, las 7 y media en Canarias, y este es el picotazo de David Sánchez, Veneno Matutino.
7: Hola, ¿qué tal? Muy buenos días. Noto cierto pesimismo en torno a la selección española de fútbol por el último compromiso de la selección de Luis de la Fuente. Es verdad que quizás esta selección no es tan vistosa ni juega tan atractiva como, por ejemplo, el grupo que campeonó en la pasada Eurocopa de Naciones, pero tampoco encuentro muchos motivos para dudar de una selección que de momento está sacando los resultados que necesita para seguir adelante en la competición, y sobre todo porque tampoco veo a ninguna selección que sea mucho mejor que la selección española de fútbol. Es evidente que quizás Francia parte con una ligera ventaja, pero lo importante, el mata-mata empieza a partir de ahora y tenemos jugadores suficientes para campeonar en el Mundial. El objetivo es llegar a la final. No será fácil, aunque el cruce tampoco es el más complicado del mundo, pero entiendo que es muy osado dudar de una selección que viene jugando tan bien en los últimos tiempos y que sigue teniendo seguramente a los mejores jugadores del campeonato. Algunos tocados, otros que van cogiendo la forma. Repito, aún estamos en el ecuador de la competición. Queda mucho por disputar y la selección todavía no ha palmado un partido que deje bien a las claras que están en una crisis deportiva. No están en su mejor momento, pero tampoco lo pueden decir otras de las que consideramos favoritas para ganar este Mundial. Siempre en el barco de la selección española de Luis de la Fuente. Y aún hay sitio para que os subáis a este barco. Buenos días.
6: Buenos días, Sánchez. 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

0: Y 33, las 8, las 7 en Canarias. ¿Cómo estáis, amigos? Bienvenidos a este ratito de tribu que os va a acompañar, o que nos va a acompañar hasta las 10 de la mañana, para intentar, pues eso, pasar un buen rato, que está el día trompudo. Hola, Nacho Lavarga, ¿qué tal? Buenas de nuevo.
1: ¿Qué tal, Amaro? ¿Cómo estamos?
0: La gente ahí como...
1: Sigo impactado con los vídeos de Diego Costa en redes sociales, con el quad ahí en el jardín de casa, bebiéndose la cerveza de trago. Es con lo que estoy pensando esta mañana, ¿sí?, de lunes, sí. Es el delantero que nos falta en este Mundial, don Diego Costa.
0: Pues sí, la verdad que sí.
1: ¿Sí?
0: Te recuerdo que cuando su primer y único Mundial con España la preparó buena, ¿eh?
1: Por eso. Pero bueno, no estaba del todo bien.
0: Igual se tomó una buena birra también, ¿eh? Hola, Santa Cruz, Alberto, buenos días.
2: Hola, muy buenas. ¿Qué
0: estás?
2: Tal estamos? Pues todo correcto. Un poquito refrescando hoy el día, ayer ya un poquito también. Aquí teníamos una humedad y un calor demasiado para estar a gusto.
0: Bueno, pues creo que es generalizado en el resto del país. De hecho, ha preguntado Villa en la Super Bowl, ¿team invierno, team verano? Y ha habido...
1: Bueno, porque tiene sus cosas buenas y sus cosas malas, ambas.
0: Sus cosas malas. Hola, MJ hasta el Rich, ¿cómo estás?
3: Hola, muy buenas. Muy bien, estoy muy bien. Estoy bien, confiada bien. En España.
0: ¿Estás confiada en España?
3: Y aquí, a ver, ¿qué pasa con el grupo este de animadores de cruceros que tengo al lado?
0: ¿Por qué? ¿Que,
3: no, porque
0: viene
3: todo
0: con pesimismo,
3: España,
0: ¿no?
3: España. A ver. Mal. Con esta actitud, mal.
1: Gracias, Roberto Gómez.
0: Mejor Valencia, estar. Nacho, ¿cómo estás?
4: Yo quiero mucho a Diego Costa, como un hermano prácticamente, y yo soy team invierno en verano y team verano en invierno.
0: Sí, ¿no?
4: Muy español.
0: Eres de esos.
4: Muy español. ¿No?
0: Es de eso.
4: Lo que no tienes, lo quieres.
0: Efectivamente.
4: Es así.
0: Hola, Pozuelo, ¿cómo estás?
5: Buenos días por la mañana, ¿qué tal estamos?
0: Yo muy bien, ¿y tú?
5: Pues bien, aquí estoy fresquito, descansado.
0: Bien.
5: 8:30 de la mañana, en Madrid está de maravilla. Creo que nos quedarán unos 20 minutos, a lo mejor dentro de un rato ya no se puede ni estar. Pero
0: no, hoy bien. Creo que ha bajado, hoy bajaba, sí. Es que no sé, hoy bajaba, sí, mucho la temperatura aquí en Madrid, no sé si en el resto de España.
3: Estamos a 20
0: no,
3: grados, ¿eh?
0: No sé.
3: Está muy bien.
0: A ver, Ricardo Sierra, ¿dónde estás?
6: ¿Qué tal? Buenos días, en Asturias.
0: ¡Qué maravilla!
6: En Asturias, fresquito. Ahora mismo tendremos unos 19-20 grados con Orbayu, que es en Sirimiri, Calabobos, sí, depende de la zona del país, se llama de una manera u otra. Aquí es Orbayu. Y muy bien, con manga larga estoy.
4: Orbayu puede ser un fichaje del Atlético de Madrid, sí, perfectamente.
0: Lateral izquierdo.
4: De repente aparece ahí, ¿eh?
0: Orbayu y Ruggeri, ¿eh?
5: De los que pasan la mili del Cholo, ¿verdad?
4: Sí, se te queda acá.
3: Esa presentación de Enrique Cerezo.
1: No,
0: bueno, y 35 a las 8. Estamos todos menos Raúl Fuentes. Hola, Rulo, buenos días.
7: ¿Qué tal, Javi? Buenos días.
0: ¿Cómo estás?
7: Muy bien.
0: ¿Qué tal el fin de...?
7: El fin de bien. Currando un poquito y nada, viendo ya como el Mundial ya... Mirando al Mundial 2030. A este ya le queda poco.
1: Se quedan ya más partidos.
5: Pero se queda la mitad, hombre.
1: Sí, sí. Que los que no, se ponen en el
0: Rulo, va, Rulo, macho, de verdad.
7: Mira, creo que de los 104 partidos famosos que había, vamos por el 75.
0: Claro. Pero quedan todos los que queden, que no sé cuántos serán.
3: Chulo,
0: quedan 28, pues los 28 mejores, ¿no?
7: Sí,
0: ya sé que tú eres más parte. A Rulo le gusta más las fases de grupos que los cruces.
7: Pero que es una evidencia que le va quedando poco ya a este Mundial.
0: Me dijo el otro día...
1: Está modo Tour de Francia.
0: Me dijo el otro día...
7: Correcto.
0: Me dijo el otro día Miguel Quintana que hacerse mayor... Creo que fue Quintana, no me acuerdo. Que hacerse mayor es empezar a descontar los mundiales que te quedan para ver.
1: Me gusta. Pero le quedan muchos y Quintana es un chaval.
0: Bueno, ¿a ti cuántos te quedan?
1: Muchos también.
0: Son cada 4 años, ¿eh?
1: Muchos también.
0: Cuidado, ¿eh? Es que a lo mejor te quedan 9, ¿eh?
7: Sí, yo 10.
0: Te quedan 9 y viendo tu estado, a lo mejor 5, ¿eh? Bueno, Rulo, al lío. Las últimas horas del mundial y las que vienen. Juega Brasil ante Japón, que quizás sea lo más estimulante de las próximas horas, porque Japón ha jugado bien, y también Países Bajos ante Marruecos.
7: Sí, bueno, y Alemania, que juega esta noche también ante Paraguay, pero es verdad que de los 3 partidos que hay, hombre, el que más llama la atención por cartel es el Países Bajos-Marruecos, ¿no? Que es el primero del grupo de Países Bajos ante una Marruecos que quedó a segunda y que viene a hacer semifinales en el último campeonato del mundo. Es cierto que Marruecos sigue teniendo, bueno, a una muy buena plantilla, aunque en esta fase de grupos ha dejado alguna que otra duda en defensa. Veremos a ver qué tal en Países Bajos. será titular de nuevo Mini Lukaku, que es este chico que juega en Inglaterra, en el Sunderland, Brobbey, que no empezó de titular, pero que el segundo día lo sacó Koeman y marcó un par de goles y repartió una asistencia, y que luego el otro día ante Túnez volvió a marcar. Y muy estimulante, como comentabas, Javi, lo del Brasil-Japón, ¿no? Se ha hablado mucho sobre qué es lo que puede hacer Japón, si puede o no sorprender a Brasil. Yo creo que Brasil es favorita, no muy favorita. A mí Japón es una selección que me gusta mucho y, de hecho, creo que en mis pronósticos la llevé bastante lejos. Es una selección muy, muy dinámica.
0: Pues hasta hoy, Rulo, va a llegar.
7: Bueno, o no, ¿eh? Quiero decir...
0: ¿Le das chance entonces o qué?
7: Sí, sí, yo, o sea, le doy favoritismo evidentemente a Brasil, pero tampoco me sorprendería que Japón, que repito que es una selección que tiene talento, que juega al toque, que es muy enérgica, que los jugadores te aprietan arriba, diera la sorpresa. A ver, Brasil, sin estar al 100% ni muy bollante, está demostrando tener una estrella y un líder como es Vinicius, que además ha marcado en los tres partidos. Y a partir de ahí, creo que la selección de Ancelotti puede ir creciendo a medida que se vaya disputando el torneo. Pero estos mata-mata son lo que tienen. Quiero decir, fijaros ayer. Ayer Canadá era favorita ante Sudáfrica, sí, sí. Pero llegó un punto en que si llega a marcar Sudáfrica tampoco lo hubiera extrañado a nadie, que además hizo un buen partido, ¿no? Defensivo, pero lo hizo. Ya te digo, es favorita Brasil, pero yo le doy su chance a Japón, sí.
0: Y luego, Austria, ¿qué tal, Rulo, por ir metiendo un poco de previa de partido?
7: Austria, de los dos rivales que le podía tocar a España, yo creo que Austria, viendo el momento actual de España, es el peor rival de los dos. Es decir, yo hubiera preferido Argelia, porque sin ser una selección que está en el top 10 y quizá en el top 15 o top 20 mundial... es un combinado que nos va a apretar arriba, que es una selección muy pegajosa en este sentido. Defensivamente tiene una estructura bastante aceptable. Son jugadores que son duros de pasar y que además, bueno, cuando salen al ataque tienen jugadores de buen pie, ¿no? Como el propio Marcel Sabitzer, que el otro día marcó un buen gol, el del Dortmund, Romano Schmidt, Arnautovic, que es el delantero y es el máximo goleador histórico de la selección austriaca, que a pesar de tener ya una edad en este tipo de torneos siempre se motiva. Tienen la ausencia de Baumgartner, que ya se lesionó en la preparación. Y yo, viendo el estado físico actual de la selección española, creo que es un partido que nos puede costar. ¿Por qué? Pues porque va a plantear un encuentro Austria bastante similar al que hizo Cabo Verde, Uruguay y Arabia. Es decir, nos van a dar la pelota, dos bloques de cuatro, bloque medio, bloque bajo, y a partir de ahí a intentar recuperar y salir por piernas arriba, que físicamente quizá Austria llegue un poco mejor que España.
0: Porque hay esta ola, chicos, de pesimismo o no optimismo en torno a la selección española.
1: Hombre, muy claro, ¿no? Porque al final esta fase de grupos no ha sido nada positiva. Empiezas con las dudas de Cabo Verde, que se ve un equipo plano, que se ve un equipo físicamente bastante, bastante flojo. Y sigues avanzando, ¿no? Ese partido contra Arabia, que es verdad que lo ganas bien, pero porque era una selección con lagunas defensivas que España sabe aprovechar muy bien. Pero es que en la última jornada yo creo que es donde saltan todas las dudas. No sumas las lesiones, que te quedas de cuatro extremos, te quedas solo con uno medio sano, se te van, digamos, esas opciones. No tienes un plan B, porque está claro que España... sin extremos le está costando, sobre todo ante selecciones que se te pueden cerrar atrás, como puede ser el caso ahora de Austria, que es lo que decía Rulo. Entonces, bueno, tienes esa sensación extraña, ¿no? De que el medio campo no funciona, que se supone que era lo que mejor tenías, que Rodri no es el Rodri del Balón de Oro, que Pedri, a pesar de aunque lo pongas en su posición, pues no es ese timón del equipo que todos necesitan. Vale que ha recuperado a Lamine, vale que hoy Oyarzabal tiene gol, pero no sé, estamos todos con esa extrañeza de que cualquier partido se te puede complicar un poco y te mandan para casa. Si España estuviera fiable, si España fuera la España que todos reconocemos, pues bueno, el 1-0 ante Uruguay no hubiese importado, el empate ante Cabo Verde, bueno, pues hubiese sido una anécdota, pero claro, es que las sensaciones que transmite y los jugadores que tienes al 100% son muy pocos.
2: Entonces, el tema está en que nadie esperaba, yo creo, en este momento estar con esta sensación, ¿no? Yo creo que esa es la clave ahora mismo, es que creo que donde había una confianza de llegar a la final total, me da la sensación de que nunca se había pensado que pues se podía estar tan al borde del fracaso. O sea, yo creo que la sensación de estar al borde del fracaso no se esperaba en ningún momento, y yo creo que ahora mismo hasta cierto punto puede sobrevolar la sensación de que, ojo, que este Mundial, que parecía que se iba a llegar a semifinales o a final seguro, si haces un mal partido frente a Austria, igual estás en condición de fracasar. Y yo creo que nadie esperaba ni siquiera eso, poderlo pensar a estas alturas, ¿no? Lo importante será también que los propios jugadores y el cuerpo técnico no tengan esa sensación de la posibilidad de fracaso, porque si tienen esa sensación, creo que les va a agarrotar todavía más de lo que hemos visto agarrotado a la selección española en la fase de grupos.
4: Yo es que a mí, llamadme loco, pero yo miro, yo miro la tabla y veo España 7 puntos, España 5 goles a favor, España 0 goles en contra, España 2 victorias, España 0 derrotas, España 1 empate, España recientemente campeona de Europa,
2: España Cabo Verde,
4: recientemente subcampeona de la Nations League. Es que en España hemos criticado a Luis Enrique, es que en España hemos criticado a Fernando Torres, es que en España hemos matado a Del Bosque, es que en España hemos matado a Luis Aragonés, es que en España no nos gusta que nuestra selección tenga no un camino de rosas, sino estamos, parece que, deseando que fracase.
1: Pero tú estás tranquilo.
4: Y es algo que me cuesta. Muy tranquilo.
1: ¿Sí?
4: Muy tranquilo. Porque Austria puede ganar a España y Austria puede ganar a Portugal. Y Austria puede ganar a Argentina. Y Austria puede ganar a Inglaterra.
1: De la selección, que es de las mejores, porque pues es campeón de Europa. Decimos de las sensaciones y del estado físico.
2: Pero no es un tema además de criticar, yo creo, a Luis de la Fuente, que habrá quien le critique. Yo creo que es la sensación general, o que puedes llegar a tener una sensación de que no da para más, o sea, de frustración, pero no de crítica, sino de que, oye, pues hay jugadores que están lesionados, hay jugadores que no llegan en un buen momento, hay jugadores a los que se les ha podido hacer larga la temporada o han llegado faltos de forma, el seleccionador no puede dar con la tecla de cambiarlo, pero no creo que sea tanto una crítica, como decías, de vamos contra alguien sí o sí, porque es que todo es muy de España, de ir contra alguien, sino que yo creo que puede ser más una sensación de frustración, de decir, ojo, que lo que hay no es tanto y a ver hasta dónde nos da con lo que hay, pero sin entrar en yo, criticar.
6: Yo, Alberto, yo creo que en España somos muy de extremos, no me refiero a Nico y Lamín, sino que somos muy de extremos, pero yo confío en que todavía, creo que podemos ganar el Mundial, pero si lo hacemos, desde luego no va a ser como ganamos la Eurocopa. Es decir, en la Eurocopa fuimos creciendo en nivel, creciendo en juego, creciendo en confianza, creciendo en optimismo y creciendo en sensaciones y en alegría. Y aquí tengo la sensación de que no nos va a pasar eso, primero, porque lo que estáis diciendo, ¿no? O sea, tenemos un extremo de los cuatro que llevamos, uno o al 70%. Tenemos a Pedri y a Rodri, que no están en el mejor momento de la temporada. Tenemos dudas, o el seleccionador está teniendo dudas con respecto a cómo completar el centro del campo, o que si Mikel Merino, que si Dani Olmo, que para mí, de momento, ha sido el que mejor ha rendido ahí, o que si Fabián. Que por la izquierda no sabemos si vamos a meter a Gavi o Bain. Es decir, tenemos muchas dudas porque eso no termina de cuadrar, no termina de encajar. Por tanto, lo que decía Maro, ¿qué pasa con esta selección? ¿Sois optimistas? Hombre, yo soy optimista, pero es cierto que el juego no te invita a ello. Decía Palen, oye, sí, es verdad, Valencia, verdad, que los números son muy buenos y que está claro, bien, pero que es Arabia, Cabo Verde y tal, pero si son sensaciones, son juego, y si muchas veces decimos que somos resultadistas, que cuando ganan y pues todo vale, pues no, aquí hemos ganado y hemos empatado un partido, pero no todo vale, porque
3: ¿qué selección muy sabemos redonda?
6: No, termino. Porque sabemos que esta selección puede dar mucho más. Por tanto, yo me voy a agarrar precisamente a lo que no hemos tenido otras veces, o que no han necesitado otras veces, porque teníamos esa alegría en el juego, que es el gen competitivo. Y creo que nosotros somos muy competitivos. Y ahora María José va a introducir esa parte del debate. ¿Qué otra selección habéis visto redonda? Portugal o Croacia, que nos podemos enfrentar. Argentina, porque tiene a Messi. Brasil, porque tiene a Vinicius. Porque las estrellas están brillando. Pero no veo una selección con un empaque brutal Y yo confío en que todavía también pueda brillar en este mundial.
3: Vamos a ver, por yo tanto, lo que creo... Ay, perdón, dale, sí.
6: No, simplemente me agarro precisamente a ese gen competitivo que tiene la selección y que lo tiene que demostrar, porque a la alegría en el juego, de momento, va a ser difícil que aparezca.
3: Pero es que nos empeñamos en comparar esta España con la España de la Eurocopa. Es que no tiene nada que ver ni nos tiene que despertar las mismas sensaciones. ¿Por qué? Yo recuerdo cuando nos fuimos a la Eurocopa, nadie, ni Dios, confiaba en esta selección. Nadie, absolutamente nadie. Y después, oh, sorpresa, resulta que esta selección sacó recursos de donde aparentemente no los tenía. Bueno, pues ahora ya sabemos que esos recursos existen. Ahora que es cuando tenemos una base más fiable para confiar en esta selección, ahora resulta que es que no confiamos porque hay lesionados. Bueno, pues a partir de ahora veremos qué soluciones se dan a esos problemas que se han ido planteando. Pero soluciones hay, porque jugadores tienes. A partir de ahora es cuando tenemos que juzgar, no hasta ahora. Yo no he visto ninguna selección que realmente me sorprenda gratamente. Yo decir, sí, uy, visto, Francia. Sí,
5: muy poquito. De todos modos, sinceramente no me preocupa tanto como...
3: No, Inglaterra.
1: Inglaterra es un podre, bueno, Amaro.
3: Inglaterra te puede haber despertado muy buenas sensaciones a ti, pero Inglaterra ha ido en un barco. No, quiero decir que ha ido en un barco. Arriba, abajo.
5: Ha habido ratitos de selecciones. Francia, sin ninguna duda, es la que más pegada ha demostrado. Bueno, yo creo que es la que más miedo mete. Pero también, a mí, sinceramente, no me preocupa tanto la falta de juego como estoy escuchando, como a los demás, porque creo que España mejoró cuando tenía que mejorar, que es el día de Arabia. El partido de Uruguay es que ni lo cuento, porque aquello fue una batalla callejera. Lo que había que hacer era sobrevivir y encima ganar el partido ante un equipo que se estaba jugando la vida, que lo demostró, que te las hizo pasar canutas, y aún así ganaste el partido. A mí lo que me preocupa realmente es que hemos perdido 3 delanteros. Eso es lo que me preocupa.
3: Pero hay solución
5: y ahí,
3: para eso.
5: No lo sé, porque pues ¿qué selección aguanta haber perdido 3 delanteros en un mundial para ser capaz? Yo creo que yo me acosté el otro día a las 4 de la madrugada con la sensación de que no íbamos a ganar el mundial, porque pensaba, no tenemos a Víctor Muñoz, no tenemos a Nico Williams y no tenemos a Jeremy Pino. No es que ninguno de los tres sea el mejor jugador del mundo, pero son 3 delanteros de los 4 extremos que te llevas.
1: Tipo de juego, además, porque si pudieras cambiar de plan y decir, bueno, oye, pues voy a jugar más por el centro, voy a sacar al Panda, voy a hacer este tipo de escenarios, pero lo que da la sensación es que no hay plan B o plan C.
5: Pero es que, Nacho,
3: hasta ahora no has necesitado ejecutar o recurrir a un plan B.
1: Sí,
3: ahora es
2: pero
3: ahora
2: España,
3: es
2: España,
1: de, del partido de Cabo Verde al partido de Arabia cambia el plan y
3: vamos,
1: quita
3: Gavi,
2: España tiene que jugar bien. ¿Vosotros pensáis que realmente España no? ¿Creéis que España es ese tipo de selección? O sea, ese tipo de selección la hemos visto históricamente en Italia. Pero vosotros creéis que España, solo porque compiten mucho, pero no dan 4 pases seguidos, si no dan 4 pases seguidos y compiten sin hacer nada ni buenos partidos.
5: El problema es que
2: sin hacer buenos partidos, a mí me cuesta mucho pensar que cualquier selección medianamente normal pueda hacer algo en el Mundial.
5: Pero es que si tú tienes a 3 extremos lesionados de 4 y te pasa esa situación, que te puede ocurrir, porque al final es una desgracia, pero da la circunstancia
2: de que tu centro del campo está bien, está fresco y está con juego,
5: pues puedes sobrevivir, pero es que encima, mira, Pedri está mal, Rodri está mal, Fabián está mal, centrocampistas en buen estado de forma tienes a muy poquitos, a Dani Olmo y a Baena me sale, pero muy poquito más.
1: ¿Tienes soluciones?
6: Déjame matizar una cosa que decía Alberto, que mira, fíjate, ¿tú crees que sin hacer buenos partidos puedes ganar un Mundial? Fíjate, yo creo que un Mundial sí, o sea, una temporada larga, una Liga, por ejemplo, no puedes ganar sin hacer buenos partidos y tal, pero aquí, por ejemplo, haciendo partidos discretos, por decirlo de alguna manera, si tú tienes una estrella como tenemos nosotros, la Miña Mal, y que te aparece 3 veces o 2 veces y una te da la victoria, ahí sí que puedes ganar, porque al final, repito, Messi, o sea, Argentina no está haciendo un Mundial deslumbrante, pero tiene a Messi en los partidos que ha aparecido, le pasa lo mismo a Brasil, no está haciendo partidos redondos, y aparece Vinicius y te resuelve los partidos. Francia es otra cosa, porque tiene a muchos que pueden aparecer en cualquier momento, y si no es Mbappé, es Doué, y si no es Olise, y si no es Dembélé, o sea, quiero decir, ahí tienen más opciones, más estrellas, por decirlo de alguna manera, pero yo, sin enamorar, porque es que lo vimos ayer con Canadá.
2: Totalmente, o sea, de acuerdo. Contigo, o sea,
6: y aparece una jugada individual, pero, y te gana un partido. Venga,
2: todos
0: entendemos que España va a eliminar a Austria.
4: Bueno, pero que te puede eliminar a Austria. Igual que Austria puede eliminar a Noruega.
0: Todos entendemos que España va a eliminar a Austria, entonces este análisis va un poco más allá.
4: Claro.
0: Un poco más a largo recorrido.
1: No, yo lo pongo para allá, este debate, porque al final es un equipo. flipa usted, pero, que se te puede echar atrás, pero, que te quedas sin opciones, verdad, que se bloquea, esta selección se bloquea.
2: Bueno, ahora mismo siguiendo un poquito lo que decía Ricardo, si al final tú, si estás con Lamine, bien, evidentemente tienes muchísimas más opciones. O sea, ahora mismo,
5: cuando piensas en Austria, es que ese es el gran problema, os pregunto ahora mismo,
2: ¿os pensáis el partido en Austria? Y quitáis a Lamine Yamal del partido.
1: Bueno,
2: y pensáis en el partido de Austria, poniendo a Lamine Yamal en el partido. Y en vuestra mente automáticamente cambia el partido completamente.
4: Claro, y ponemos a Mbappé con Austria, Alberto, y también cambia.
1: Pero lo que voy es que con Lamine al 60-70%,
2: ha pasado a ser muy importante, creo, Lamine, porque si España no genera juego, al final la estrella que tiene de desequilibrante va a tener que dar mucho.
0: Pero estáis jugando la a la Dani selección
1: Olmo y Oyarzabal.
0: Después de lo de Uruguay, que lo de Uruguay.
1: No, después fue, de los tres partidos.
0: El primer partido fue un accidente, el segundo hubo una clara mejoría. Y el tercero te encuentras en una batalla campal con cuatro trincheras.
1: Y lo resuelves con una ronda de cuatro rivales y ganas.
6: Claro, eso fue sobre todo en la segunda parte, ¿eh? En la primera parte no fue una batalla campal y España tampoco brilló,
0: pero,
6: en teoría,
0: con no, pero da igual, pero vamos a ver. Vamos, bueno, yo, pero decir, no te dejaron.
3: Pero que,
0: yo
3: España,
0: entiendo Uruguay, ¿eh?
3: A ver, que España
0: Uruguay
3: va a jugar a otra cosa, pero ¿vosotros os creéis que vamos a ver la misma España a partir de ahora que hemos visto hasta ahora?
0: No lo sé.
1: Yo sí.
0: No lo sé.
1: Yo no me imagino una mejora.
2: Depende de si te da o no te da.
3: Efectivamente, depende de cuál sea la apuesta a partir de ahora, depende de cómo se...
1: Vamos
3: a
1: ver. Pero si no hay recursos para cambiar de plan.
3: ¿Cómo que no hay recursos?
2: Puedes apostar, pero no darte.
1: ¿Qué vas a cambiar? ¿Vas a sacar de a Llorente de extremo?
0: A ver, hay demasiados debates
3: pues
0: aquí. Dejad de abrir debates y demasiado agoreros.
4: O sea, es verdad, es que yo me imagino.
0: A ver, vamos a ir afrontando debate en debate.
5: Claro, vamos.
0: ¿Hay alguna selección que imponga respeto, Raúl Fuentes, o no?
7: Yo ahora mismo creo que Francia está por encima del resto. Tanto por colectivo como sobre todo por individual. Y luego a mí, pero es una pedrada que yo tengo, la selección más divertida y más completa que he visto es Colombia, sí.
4: Sí, sí, a mí también.
5: Pues el otro día no fue muy divertida con Portugal. Ante una Portugal un poco ramploncita.
3: Sí, pero aquí no va a ganar el más divertido, ¿eh?
0: ¿Y a España dónde la ubicas, Rulo, después de...?
7: El 0-0 es muy engañoso, el de Colombia-Portugal.
0: A mí me gusta también bastante Colombia, ¿eh?
7: Pero ¿A España dónde la ubico?
0: Sí.
7: A ver, te diría que ahora mismo en un segundo escalón, pero del segundo escalón en la segunda parte del segundo escalón. Ajá. No sé si me explico.
4: Sí, vamos. Sí. Que le pones en octavos, cuartos.
7: Sí, bueno, yo la ponía antes del Mundial en semifinales y ahora la veo más en cuartos que en semifinales a España. Pero por un tema de estado físico, de juego, etcétera,
0: contando con los cuadros, claro, y todo, pero, eso. Rulo, esto es importante, ¿eh?
7: Sí. En teoría, es que también sabes el problema que tenemos todos.
0: A España la tiene que eliminar alguien. O sea, sí. Una cosa es que juegue mal y otra cosa es que te elimine.
4: Qué gran verdad, claro.
0: O sea, nos va a eliminar a Austria, ¿verdad?
4: No, pero que te puede eliminar. Pero yo a lo que voy es que estamos hablando de...
0: Lo siento por tu pedrada, pero estamos hablando de verdad.
1: Ir de subiditos con España, después de lo que hemos visto en los tres primeros partidos, a mí Austria me da miedo.
4: Yo en los tres primeros partidos he visto una selección que se atascó contra Cabo Verde, he visto una selección que arrasó Arabia Saudí y he visto una selección que en un partido de macarras, de barro, de que parecía la batalla hasta el Celtic de Glasgow con el Atlético de Madrid, que no vi repetido, evidentemente, porque no había ni nacido, contra el Celtic, donde España sacó el resultado, donde España ganó, y sobre todo, ¿qué ocasiones le han creado a España?
5: Pero nos hemos dado cuenta de que España no le va a ganar fácil a nadie.
4: Bueno, pero
5: y eso yo creo que nos hemos dado cuenta todos de que nos va a costar Austria, nos va a costar Croacia si nos toca, nos va a costar cualquiera.
4: Pero que casi nos elimina Paraguay en el 2010. Casi nos elimina Paraguay, que vamos a ver. A lo que voy es que este año, por ejemplo, vamos también a destacar que hay jugadores como están siendo Cucurella, Marcos Llorente, que ya había muchos que se lo querían cargar. En un partido ya, Marcos Llorente no valía. No sé si le querían fumigar a Marcos Llorente.
8: No, no, le quería fumigar.
1: Le quitaron y sí. Eso le señala.
8: No, pero ya la gente decía, no, es que Pedro Porro te da... Bueno, vamos a ver lo que te da Pedro Porro, que está muy bien, pero Marcos Llorente también, que creo que es uno de los jugadores más en forma de la selección. Está Cubar, sí, enorme. Está Laporte jugando muy bien. Tenemos también en el banquillo a Marc Pubill y otros defensas. Vamos a destacar también que hay cosas que España está haciendo bien y seguramente mejor que otras selecciones, porque no hemos encajado. Y no es que no hayamos encajado, es que no nos han tirado.
5: Bueno,
8: es que
5: Cabo Verde, Arabia, Uruguay con Fedeviñas...
8: Pero que Arabia Saudí ganó,
5: Argentina... Tampoco podemos sacar pecho por no recibir goles, ¿eh?
8: Bueno, pero bueno, pues saquemos pecho por algo,
3: pero
8: por lo menos.
3: Escúchame, entonces...
8: Alguna razón habrá.
3: Pero vamos a ver, no podemos... Resulta que tenemos un montón de lesionados. No podemos sacar pecho porque una de las facetas de fútbol, que es saber defender, tener un sistema defensivo en condiciones, lo haces correctamente, o cumples con ese requisito. Resulta que es que todo es malo. O sea, es
5: No todo es malo, pero es verdad que las cosas no están...
3: Pero tú no has dicho una cosa buena.
5: No están saliendo. Pues es que bueno, las cosas no están saliendo.
1: Tranquilo,
5: claro,
1: que
5: no están saliendo como a uno le gustaría. Eso está claro.
3: Como te gustaría. Pero
5: claro que no. Me encantaría tener los cuatro extremos de maravilla, que Pedri estuviese como un cañón, que Rodri fuera más por el Rodri de Arabia.
2: Una cosa, antes del Mundial, a ti te dicen que España se enfrenta a Austria en 16avos y estás pensando en quién toca en octavos.
1: Claro.
2: Y ahora estás pensando... No, ahora estás pensando en ganarle a Austria.
5: Bueno, es que hay que ganarle.
1: Por favor, es que me va a encantar sacar este copión.
2: ¿En serio? ¿No pensáis...? ¿No tenéis un poquito ese cambio?
0: No se puede ganar.
3: Estamos hablando de sensaciones. Y un Mundial no se...
0: No se puede ganar...
1: Pero recordar que estuvimos hablando en la tribu previa de Cabo Verde. Estábamos hablando de 5, 6, 7 goles.
0: Yo dije 6-0.
1: De goles a 6-0. Por eso, todos estuvimos hablando de eso... Y ahora pasa lo mismo con Austria. Al final es un partido muy difícil que se te da.
9: Tiene toda la razón. Tú ahora mismo ves el cuadro.
5: Bueno, Austria le ganó a Argentina sin darse cuenta casi. O sea que Austria tampoco es
1: gran cosa. Un 0-0 es una locura en el partido. Un 0-0 España.
5: Perdón, Ricardo.
1: ¿No?
9: Sí, decía que lo que dice Alberto es que tiene toda la razón. Tú miras los números, como decía antes Palencia, con 2 victorias, un empate te puede pasar, sin encajar, 5 goles a favor, perfecto. O sea, sin ver ni un solo partido. Tú dices, ahora jugamos contra Austria, perfecto, el cruce perfecto. Hemos evitado a Argentina, que era lo que teníamos que hacer, nuestro trabajo, tal, no sé qué. Ahora miras, y luego tenemos Portugal o Croacia. Bueno, pues viejos conocidos de la final de la Nations. Evidentemente, ya en octavos no puede ser sencillo, pero está bien, lo miras. Cuartos, posiblemente puede ser Estados Unidos anfitrión, un poco difícil y tal. Y el primer, digamos, gordo, Francia, semifinales. Voy a meter del Mundial con las sensaciones que teníamos, con cómo íbamos, dicen, ostras, es perfecto, lo firmo, este es el Mundial que quiero. Pero claro, hemos visto los 3 partidos, y es lo que decía María José, es que las sensaciones no te invitan a ser optimistas, por eso te tienes que agarrar a lo bueno, a que defensivamente no nos han generado, a que tenemos un gen competitivo, a que crucemos los dedos de que nuestras estrellas o nuestras figuras vayan recuperando un poquitín las sensaciones y vayan un poquito mejor.
3: Pero
9: es verdad, es eso. Ahora mismo el camino que tienes es extraordinario. Ostras, ahora tienes que competirlo porque no estamos tan bien como pensamos. Y ya está, pero tampoco podemos ser tan derrotistas de decir, bueno, pues es que no vamos a hacer nada.
2: Estamos hablando que es preocupante que no haya plan B.
3: ¿Cómo que no hay plan B?
5: Mira, eso es una cosa, Nacho.
3: No lo has visto porque no te ha sido
1: necesario. Hubo que hacer cambios de Cabo Verde, de la poderosa y prodigiosa selección de Cabo Verde, a Arabia Saudí. Hubo que hacer cambios. Hubo que quitar a Gaby, hubo que quitar a Marcos Llorente a pesar de que Nacho Valencia no quería. Es decir, tuviste que mover el árbol para ganar a Arabia Saudí.
0: Os voy a recomendar la legendaria frase de Rafa Sauquillo. ¡Vamos, España! Porque estáis un poco...
8: Y de Albert Rivera, ¿eh?
0: Estáis un poco... 9-1, 8-1 en Canarias. 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Ahora, enseguida, pensad en lo que iba a decir Pozuelo, que se lo quita de la boca. ¿Acertó De La Fuente con su convocatoria o no?
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3: Buen día, habláis de Lamin como si fuera un, no sé, Mbappé pero no os dais cuenta que nos ha dado una patada a un bote. A ver si somos un poco objetivos.
4: Y 5 en Canarias. ¿Cuánto necesitamos a Lamine Yamal?
5: Sí, me gustaría
6: bueno, me dejas hacer una especie de entradilla.
5: Me gustaría que se escuchase lo que decís en tiempo de publicidad.
6: Quiero ser
5: muchas caretas.
6: Quiero ser
4: español, hemos dicho, ¿eh?
6: Amaro, ¿qué te parece si puedes empezar mañana diciendo: "Hola, ¿qué tal? Bienvenidos a Radio Nubarrón, la tribu del vaso medio vacío"?
4: Podría ser.
6: Sí, el club de los agoreros.
4: Yo es que estoy bastante optimista, la verdad.
6: Yo también.
4: Estoy bastante optimista, la verdad. Pero siendo pesimista con el juego, bastante optimista.
7: Mira, estaba diciendo Nacho antes que si España no tiene plan B, que si el plan B es atragante. Y yo creo que España lo que tiene que centrarse es en el plan A. Yo veo a De La Fuente muy empeñado en contrarrestar al rival y en poner futbolistas en función de cómo juega el rival, como poner a Gavi contra Cabo Verde porque en Perú, contra Perú hizo no sé qué historia, o poner a Mikel Merino porque sabía que el partido iba a ser duro. Yo lo que creo que España tiene que centrarse en su juego y que los demás se adapten al juego de España. Hay un futbolista que tiene que jugar ya todos los partidos, que es Dani Olmo, porque es seguramente uno de los futbolistas más en forma que hay, para intentar hacer su juego y dejar de pensar en cómo juega el rival y en cómo tiene que comportarse en función con el rival. Tiene que desplegar el juego que lleva dentro y que sea el rival.
5: Pero que no tiene el equipo para hacer ese juego, que solo tiene un extremo adecuado.
4: ¿Qué es Lamine Yamal? Rulo, ¿cómo está Lamine? Tú que lo conoces, que es el único extremo. Ahora os pregunto, para que reflexionéis si acertó Luis de la Fuente llevándose a jugadores tocados, que es el debate que hay en las últimas horas, o no. Acotando mucho el debate porque...
5: Claro, eso sí que es ser ventajista.
8: En el caso de Nico es una lesión nueva, ¿no?
4: Sí, pero bueno, ya llegaba...
9: Tampoco llegaba muy
4: tocado,
9: fino, Nico.
8: Eso también.
4: Sí, claro. Rulo, el único que sobrevive es Lamin. Tú que lo conoces porcentualmente, que también lo haces muy bien. ¿A qué nivel está el bueno de Lamin? ¿Qué podemos esperar de Lamin? ¿Está mejorando? ¿Le va a costar mucho convertirse en la estrella que esperamos de él o no?
10: No, a ver, está mejorando, pero hay que tener en cuenta que no jugaba un partido desde el 22 de abril, que es cuando se lesionó ante el Celta, y desde ese día ha jugado 45 minutos ante Arabia, y el otro día creo que alargó hasta el 75, pero es verdad que yo del 60 al 75 ante Uruguay ya le vi muy fatigado, muy...

0: muy, muy cansado. Ocurre que lo tuvo que estirar un poco de la fuente en el terreno de juego porque el partido no estaba cerrado ni mucho menos. Yo ahora te diría que en un tanto por ciento yo a Lamine le veo en un 65-70%. Bueno. ¿Qué ocurre? Que en mundiales, si estás a un 70%, pues claro, con el fútbol tan físico que hay hoy en día, quizá no te llegue. Pero es mejor, Lamine, en este sentido, tenerlo a un 70 que quizá tener a otro, ¿no? Con todo el respeto.
1: No, ahora es obligatorio, es que ahora no puedes poner a otro.
0: Exacto, exacto. Claro. Lo que pasa es que Lamine, que es un jugador así muy explosivo, que ha mejorado con respecto a su primer año como profesional en el sentido de que antes siempre quería la pelota al pie, ahora ya esta temporada ha ido mucho más al espacio, picando ahí y aprovechando los pases filtrados de los Pedri y compañía, lleva dos partidos que, si os fijáis, no va al espacio, pero no va al espacio no es porque no quiera ir, es porque quizá no puede, porque evidentemente físicamente está limitado. Entonces, ocurre que si pide tanto la pelota al pie, ahí pierde un poco la capacidad de sorprender, ¿no? Porque si tú pides la pelota al pie, eso quiere decir que ya inmediatamente, ya por ser Lamine, tienes a tu marcador y viene otro en la ayuda. Y ante dos es más difícil. Aunque si tiene Lamine un 2-1, eso significa que algún compañero de Lamine debe estar liberado. Yo te diría que está al 65-70% y que a medida que vaya pasando el Mundial, no sé, en el partido de octavos, que es el día 6, o incluso en el de cuartos, que ya nos vamos y nos metemos casi a mitad de julio, ahí yo ya creo que Lamine estaría al 100%.
1: Y está siendo tremendamente inteligente Lamine Yamal, por lo que decía el Rulo, ha pisado un poquito el freno cuando tiene que pisarlo. El primer día con Arabia lo vimos 20, 22 minutos espectaculares, contra Uruguay fue un poquito más, media hora, a partir de ahí empezó a esconderse un poquito más, y luego lo que decía, no ir al espacio, intentar no tener tantos esfuerzos consecutivos. Yo creo que, porque imagínate que Lamine se nos lesiona el próximo del minuto 5, se lesiona Lamine Yamal, cerramos la persiana y nos vamos todos. Entonces tiene que saber dosificarse.
2: Puede pasar algo peor y es que caiga una bomba y nos muramos todos.
1: Perdón, os recuerdo que Lamine Yamal llega a la concentración lesionado. Lamine Yamal llega a la concentración lesionado. Entonces, ¿qué le ha pasado a Nico Williams? Que ha intentado forzar, ha ido poquito a poco y al final ha aparecido otra lesión,
3: fruto de
1: que ya venía con otro. Pero cuando tú estás lesionado, fuerzas otras partes y eres objetivo de tener lesiones diferentes. Entonces, con Lamine Yamal no podemos tener ese riesgo.
4: Pero él no tiene, se él tiene ese que riesgo con Lamine, ¿eh? Yo creo que no? Se ha ido con los tiempos. Oye, aquí 45 minutos.
1: Pero cuando tú pones un futbolista que está tocado, que está saliendo de lesión, el riesgo siempre se evidente. Aunque tú respetes los tiempos, el riesgo siempre está ahí.
5: Pozuelo, y jugar contra un Canovio que te puede romper la pierna.
1: Hombre,
5: también,
1: y sobre todo si no le expulsa al árbitro más todavía,
5: bueno,
1: claro.
5: Por eso te digo, quiero decir que hay circunstancias que no puedes controlar. Hombre, yo confío plenamente en que si la apuesta es porque salga 90 minutos, es porque el cuerpo técnico de la selección lo va a ver para 90 minutos.
1: Lo que yo digo es que incluso aunque de la fuente le dé 75 minutos, decía Rulo, no fueron 60, yo creo que fueron 30-35. A partir del 30-35, Lamine bajó el nivel completamente. Empezó a esconderse la banda, empezó a recibir muchísimo menos, empezó a ofrecer menos opciones a sus compañeros, y yo eso lo que
6: lo
1: quiero
6: mejor,
1: es que eso vaya
6: es que
1: poco a poco
6: pueda,
1: subiendo. Pero
6: que
1: lo que
6: se pueda esconder también contra Austria, eso sería lo mejor. Claro.
5: Efectivamente.
1: Ojalá se pudiera esconder.
6: Eso sería que la cosa va bien. Funciona.
3: Uruguay no nos hizo ni cosquillas. Es verdad que un balón que perdió Rodri, que justo ahí pues claro, tiene media ocasión, pero nada. O sea, es que al final... Es que además...
7: ¿Acertó de la fuente, Palen, con la convocatoria o no?
3: Claro que sí.
7: ¿Cómo estamos ahora sin...
5: ¿Vamos a estar hablando ahora de eso?
3: Pero claro que es
5: para el día uno de la selección, no para ahora.
7: No, el debate es el debate de hoy.
4: Estábamos todos de acuerdo, al inicio estábamos todos de acuerdo.
1: No, un momento. A mí me llamó Chitu el día de la convocatoria, me llamó Chitu y yo le dije a Chitu, en directo, aquí, Radio Marca, le dije, de la fuente ha convocado 26 futbolistas y una virgen. 26 bueno. futbolistas y la Virgen de Lourdes, porque se lleva a tres lesionados, bueno, más otros dos, tres saliendo de lesión, más otro tocado. Con lo cual, depende de la Virgen de Lourdes. Si pone el pulgar para arriba, ganamos el Mundial. Si lo pone para abajo, no lo vamos a ganar.
3: Esto no es la época que... tú dejabas a Raúl y decías, joder, es que no estás llevando a Raúl, un jugador que es titular en el Real Madrid. No, también, no.
1: Es yo que a Nico Williams,
3: ¿cómo no te lo vas a llevar?
1: Vale, pero
3: ¿cómo no te vas a llevar
1: a Víctor? Si tú te llevas a Lamin y a Nico esperándolos a los dos, y entiendo que lo haga porque tampoco había nadie para llevar por ellos, no te puedes llevar a un tercer extremo lesionado.
6: Quedaba un mes cuando hace la convocatoria, quedaba un mes.
3: Y Nico ya en Liga había jugado, Alberto había marcado goles, había sido importante.
6: Pero una cosa, bueno, sí, pero se había vuelto a lesionar. Sí, bueno, pero de todas maneras, una cosa es que eso, que tú confíes en la Virgen de Lourdes, y otra cosa es que es un tema médico, que eran lesiones musculares y que eso tiene un proceso y una recuperación, y que si hubiese sido en fase de liga, en un mes todos esos estarían jugando otra vez. Entonces lo visualiza y dice, bueno, pues en un mes, si no es para el primer partido, para el segundo tengo a todos. Otra cosa es que hay alguno que se le ha enquistado el tema y no se recupera. Bueno, pues bien, pero eso es otro tema.
8: Y ninguno pensábamos en este escenario. O sea, es decir, fijaros que más o menos cuando se convoca a Lamine Yamal y todos entendemos que hay que convocarle sí o sí porque es tu estrella y sabes que va a estar, era que esté para los cruces, ¿no? Que los tres primeros partidos vaya cogiendo ritmo, es correcto, lo que ha ido haciendo, correcto, y ya está para los cruces. A Nico había que llevarle por lo que había hecho. Es verdad que todos entendíamos también que por lo que había hecho en la temporada no, pero sabes que lo que hizo en la Eurocopa y lo que te ha dado es de esos jugadores que dices, también hay que tener esa capacidad de poder esperarle o esa permisividad, por decirlo de alguna manera, aunque la temporada no había sido para llamarle. A ver, lo de Víctor Muñoz, pues bueno, entendías que al final una cosa que podía estar, ahí hemos tenido mala suerte. La tostada ha caído del lado de la mantequilla. Mala suerte porque encima ha tenido una recaída y no se recupera.
1: No, Ricardo, la mala suerte ha sido lo de Jeremy.
8: Déjame que termino. Claro, y ahora encima se te lesiona Jeremy Pino. O sea, es decir, ya el otro extremo que traes, es decir, oye, pues traes de los extremos que traes cuatro, traes más o menos dos tocados y uno que está sano se te lesiona, pues ha sido muy mala suerte. ¿Que había que haberlo previsto esto? Oye, pues tampoco piensas en que va a tener toda la mala suerte. Si tú traes un tocado más o menos por línea y alguno tal, pues no se resiente tanto. ¿Qué ha sido el problema? Pues que sí, claro, pues que nos ha pasado eso con mucha mala suerte, pero con Jeremy Pino y con Víctor, pues ya está.
3: Aún así,
8: eso significa que era mala la lista de la fuente. Todos coincidimos en que no, en que bueno, podía haber llevado a Fornals, que se lo merecía un poco más tarde, pero nadie dijo, ojo con esto, que no vamos a quedar sin extremos. Nadie lo dijo. Y esto te puede pasar y te ha pasado mala suerte.
5: Pero que insisto, que es que el problema ya no es si se equivocó o no, es, tiene alternativas, es que el problema, el salto cualitativo en el debate es, tiene alternativas,
3: claro que sí,
5: es que las hay, es que tienes a Baena que le puede reconvertir, es que Baena se está haciendo el mejor.
4: Hablando de la Virgen, eso es otro milagro, porque después de la temporada que ha hecho que Baena sea el mejor,
3: y a partir de ahí a lo mejor ves otra cosa que no sea.
1: Pero María José, es que Baena ya no es la alternativa, Baena es el plan A ahora mismo. No, Baena es el titular. El problema es que en algún momento del partido a Yamal y a Baena los vas a tener que quitar porque por las necesidades del partido van a tener que caer, y a ver quién entra ahí.
3: Yo te lo digo, y si no, se lo preguntamos a cualquier aficionado que haya visto la Champions o que haya estado en Anfield. Marcos Llorente es extremo. Es extremo y puede dar descanso a Lamine Yamal.
5: Eso
3: y que
5: Pedro Poro de lateral derecho.
6: Puedes doblar los laterales perfectamente.
3: Ferran también puede jugar por la derecha. Gaby y Grimaldo pueden jugar por la izquierda. Grimaldo y Cucurella,
6: Gaby no, por favor.
3: Yo creo que sí puede hacerlo. Dani Olmo, y puedes poner a Mikel Merino en media punta, que son 26 jugadores. Es que 26 jugadores te da para hacer tres equipos. A mí Cucurella y Grimaldo en la misma banda me eriza los pelos.
1: A mí me los eriza mejor. Pero con otro sentido.
3: Pues a mí no.
1: Tú estás hablando de poner doble lateral.
3: Pero maravilloso.
1: Doble lateral por delante, por derecha y por izquierda.
3: Porque Juliano es argentino, sí, yo también.
4: Son soluciones.
6: Es una solución.
4: Para momentos de partido.
1: Pero son soluciones.
4: Para momentos de partido, pero para un equipo titular.
1: Pero son soluciones pasivas. Son soluciones pasivas. Son soluciones para protegerte, ¿no?
6: No, pero para los últimos 10 o 20 minutos, sí. Los 10 últimos minutos o los 15 últimos minutos, si no has funcionado hasta ese momento.
1: Si vas ganando.
6: O si no ha funcionado lo que tienes hasta el momento.
1: Estás jugando con Portugal, puedes hacer eso si vas ganando, pero si no, no.
4: Los pocos cambios que ha tenido el ataque de entrenador Luis de la Fuente no le han funcionado. O sea, claro, con eso hay que tener cuidado. Claro,
5: pero los que ha probado, es que tiene más alternativas. Es que lo bueno que tiene España es que tiene 50.000 alternativas, porque son todos buenísimos.
8: María José, pero estás hablando de probar en un mundial que probablemente y en el momento de cruce. No, no, yo creo que
2: ¿qué hacemos?
8: Desde mi punto de vista, ¿qué hacemos? Por ejemplo, pues probar otras cosas que sí ya has hecho y de momento no estás utilizando. Es decir, ¿cómo? No, no, pero me refiero como, por ejemplo, oye, Miquel Merino, Zubimendi no lo hemos visto todavía y sabemos que Rodri tal. A mí me hubiera gustado ver algunos minutos de Zubimendi, a ver si tenemos un poquito más de. Pues igual no, opción, pero a ver más de.
1: Raro que lo vea, Ricardo, la verdad.
8: Ya va a ser, difícil, no sé, pero cosas que sí que ha hecho ya De La Fuente y que no ha hecho en este mundial, ¿no? Por asentarse. Yo no le veo ahora doblando lateral, quiere decir, nada, no sé, en un momento de urgencia.

0: razón y el otro no tiene ninguna. Estamos hablando y cada uno tiene unas sensaciones y un perfil. Si no quedamos con lo negativo, hay razones.
1: Pero si no tienes dinero para sacarte de titular a jugadores en sus puestos originales, es que también nos trae chavos.
2: Estamos haciendo aquí cábalas, cambiando jugadores, poniendo sistemas, un momento, María José, poniendo sistemas, y aquí la clave es que Pedri y Rodri recuperen el nivel.
3: Ahí va.
2: Que Pedri y Rodri vuelvan a estar a un nivel, al nivel de los primeros 30 minutos contra Arabia.
4: Pero igual Luis de la Fuente lo que no tenía es que tener miedo a sentar a...
2: No, pero es que, perdona, Alberto, es que precisamente decía, por eso no ha jugado Zubimendi.
4: Yo he echado en falta a Zubimendi.
2: Ya, pero es que de la Fuente...
5: Hablaba Raúl Varela precisamente de esa figura, de la de Zubimendi, que en las últimas horas han informado varios compañeros que anda molesto porque no ha tenido ningún minuto. No es el único, hombre, porque hay varios jugadores que no han tenido
3: Eric,
5: minutos.
3: Tampoco,
4: no sé si, hombre, si ves a Rodri y tú no juegas, pues dices, hombre...
0: Pues pero claro, pero yo tengo Dizola Arteta, Dizola Arteta, que en el Arsenal, el último tramo, Zubimendi ha sido suplente del suplente.
4: Bien, claro. Pero ahora mismo Rodri está haciendo un mundial como para ser titular indiscutible.
2: No, pero yo tengo una teoría al respecto, y a mí Zubimendi me vuelve loco. Es un futbolista que me encanta, ¿eh? Pero yo creo que De la Fuente sabe que para ganar un partido a Portugal, para ganar un partido de cuartos de final o de semifinales a Francia, necesita a Rodri a buen nivel. Y para tener a Rodri a buen nivel, tiene que jugar prácticamente todos los minutos que tenga disponibles. Bien, y por eso lo está poniendo y por eso no lo está quitando. Y yo creo que es el pensamiento de la Fuente es este. Y porque el primer partido se dijo, hay que quitar a Rodri de en medio. Y a mí me pareció una burrada. No se puede quitar a Rodri porque a Rodri lo vas a necesitar al 100% el día en el que
0: hay que alimentarlo,
2: hay que darle minutos y hay que permitirle que con el pasar de la competición se pueda poner a tono, sí, y a forma para estar el día de Alemania o el día de Francia.
1: Si lo estamos recargando, estamos bien.
4: Igual no llegas a donde dices.
2: Bueno, puede ser, pero...
1: Y no nos atrevemos a hacer los cambios porque tienen que jugar los minutos y son leyenda, pues al final lo tenemos muy complicado.
6: Esto lo ha hecho bien siempre Luis de la Fuente con la gestión de los jugadores, y por eso habla también de las buenas personas y demás. Pero si tú sabes, primero, estás en el contexto de Zubimendi, que es verdad que pierde la titularidad en el tramo final de la temporada. No es desde el partido de ida en el Metropolitano contra el Atlético de Madrid, a partir de ahí, en los últimos partidos, en semifinales, tanto en la final como en la Premier, termina por perder la titularidad porque había sido prácticamente fijo durante toda la temporada. Entonces, tú traes un jugador que ha perdido la confianza de su técnico en los momentos puntuales, y es decir, y no juega de titular en la final de Champions. Eso ya entiendes que por muy buena persona que sea Martín Zubimendi, tiene que estar jodido, con perdón, ¿vale? Tiene que estar jodido. Y te llevas al Mundial y te lo llevas. Y está viendo que durante los tres primeros partidos, Rodri, que es el titular indiscutible, todo lo entendemos, pues no está fino. Y tú no juegas ni un solo minuto. Y acuérdate, y yo digo, ostras, si yo salí en la final de la Eurocopa, que se lesionó Rodri y cumplía la perfección, vale que hace 2 años de aquello. Pero es decir, tienes un jugador que anímicamente tiene que estar tocado y no le das ni un solo minuto, pues no sé, si alguien dice por ahí que Martín Zubimendi está tocadito, pues yo lo entiendo, que bueno, estará algo jodido.
3: No,
6: mira cómo termina la temporada, sí, mira, tal, claro, sí, por sí, muy buena persona que sea, como dice Luis de la Fuente, pues tienes que estar jodido.
3: Puede ser buena persona o no ser buena persona, pero ¿cómo vas a estar jorobado anímicamente después de llegar a una fase final de un campeonato del mundo e ir en una lista de 26? Cuando no has sido titular en tu equipo, no sería deportista de élite.
5: Si no le pasa
3: nada. Una cosa es que seas ambicioso, otra cosa es que estés deprimido, cabreado,
5: cabreado no.
3: Tú al banquillo, efectivamente.
5: Cabreado.
3: Bueno, pues tú te esperas en el banquillo a tu oportunidad, porque estás entre los 26 elegidos en una fase final de un campeonato del mundo cuando has acabado sin ser titular en tu equipo. Entonces, eres un privilegiado, no tienes derecho a estar cabreado.
4: Hombre,
3: puedes ser ambicioso.
4: El derecho a estar se lo ha ganado. Los que están con calzador han entrado muy poquitos, ¿eh? Que Zubimendi no está ahí porque joder, que tiene que dar gracias por estar. Si no estuviese, hubiese sido un sacrilegio.
3: Tienes que estar agradecido, evidentemente, a ti mismo por los méritos que, o sea, porque evidentemente esto no es de cómo acaba todo, ni si eres titular o no al final. No, pero yo creo que estás en una situación de privilegio. ¿Y qué tienen que pensar esos jugadores que han hecho un campañón y que no han estado entre
0: los 26
3: elegidos?
0: Claro,
3: pues ya está, pero eso sí que tienen un motivo.
1: Pero también hemos hablado de que son muy pocos.
3: Estamos dando el pretexto idóneo para que todo el mundo que no juega se sienta cabreado.
6: María José, déjame, yo estoy seguro que, pero estás hablando de una especie de mundo ideal, y estoy seguro que Martín Zubimendi, tú dices que no se trata de ser buenas personas, no lo digo yo, lo dice Luis de la Fuente, o sea, quiero decir que no es una cosa que introduzca yo en el debate, ¿vale? Te digo que no. Y estoy seguro que si España barre en los tres primeros partidos con Rodri a un nivel descomunal, es el primero que le lleva el agua, la toalla y le quita las botas. Estoy convencido de eso, por mucho que haya jugado cero minutos. Pero tú como profesional estás viendo que la situación no es bollante, que tal,

0: y no juegas ni un solo minuto, pues evidentemente dirás, ostras, pues, pues tienes esa sensación de profesional, pero de ambición que... y de un momento dado. Pues no digo que vaya a quemar el... No, no digo que vaya a quemar el vestuario.
1: No estoy de acuerdo, Ricardo, entiendo lo que quieres decir, pero es que yo entiendo, si yo entiendo lo que tú quieres decir, pues, pero lo que no comprendo es que con tres partidos, en los que Rodri, que es titular indiscutible, que lo sería para el 99% periódico puro de cualquier selección y cualquier seleccionador que está en este momento del Mundial, se pueda llegar a plantear, se está equivocando por no contar con
2: él.
1: Mire usted, no.
3: Se habla más de jugar, mucho. No de ser titular indiscutible.
4: Claro,
3: a Eric García, por ejemplo, que estuvo el otro día con nosotros en la tribu de la tarde, y claro, creo que es su segundo mundial, 0 minutos.
4: Claro,
3: y
4: pero tenemos
5: y Pubil, eso sí va a decir, y Grimaldo. Y Grimaldo, es que no solo Zubimendi, es que Grimaldo. Pero es que Pubil y Eric García, bueno, no es lo mismo, pero Pubil y Eric García han hecho mejor temporada que Zubimendi de largo. Claro. Y no han ni siquiera debutado todavía tampoco.
6: Pero, el hueco que tienen ellos está muy bien.
5: Yo veo argentinos como locos, porque pueden ser campeones del mundo con Nahuel Molina de lateral derecho, y nosotros nos llevamos las manos a la cabeza porque Rodri es nuestro mediocentro. Claro, pues nada,
4: porque a Rodri
6: porque
4: y Pedri
6: no había
4: no están bien.
6: Habido cierta
5: Pedri
6: rotación,
5: Pedri no está bien.
4: Pedri no está bien, ese es un melón que no queréis abrir porque no, es Pedri, claro, es porque que, no es Astella, pero Pedri, de verdad, que no, la Eurocopa, no, no, la mejor no, no, España, no, ha sido sin Pedri. Pedri es un futbolista
1: ahora
4: que está.
1: Ahora Pedri,
4: no estoy diciendo que sobra, estoy diciendo que no está bien, que estamos matando a Rodrigo.
7: Pedri se lesionó en la Eurocopa, salió Dani Olmo, lo hizo fantásticamente, pero Pedri también hizo buena Eurocopa cuando estuvo.
4: A lo que voy es que estamos matando a Rodrigo, pero Pedri, que supuestamente no ha tenido lesiones, está mejor, no está haciendo un buen Mundial y no pasa nada. Y en la Eurocopa, la mejor España, llegó sin Pedri. Y en los partidos importantes...
0: Iba a regañar a Valencia por lo que había dicho de Rodri, que estamos matando, que no es cierto, pero claro, la Varga sale con esto.
4: Los dos estamos locos, pero claro.
3: Pedri no está bien, estamos todos de acuerdo.
4: No, soy el único que lo dice y el resto no.
7: Pedri no está bien a ratos, porque Pedri jugó un primer partido que fue el único de la selección española contra Cabo Verde que estuvo al nivel, fue Pedri.
1: No, y Cucurella.
7: Y un poco Cucurella.
0: Déjame una cosa, Amaro. No. Si sacáis hoy en marca.com el titular de la tribu de la mejor España se ha visto sin Pedri, sí, a mí quítame de esa tribu. ¿Vale? A mí no me pongas debajo de
5: pero saca ese corte de la Varga.
0: Poner Nacho la Varga o lo que queráis como
4: sin problema.
5: Arroba a todos los pueblos canarios y a todos los pueblos de Cataluña. Arroba a todos los ayuntamientos.
4: Pedri el mejor.
7: Arroba ayuntamiento de Tegueste.
1: Esto no es una cuestión de fútbol.
6: Es mucho más necesario
1: que Pedri se
6: es mucho más necesario que Pedri esté bien a que Rodri esté bien.
4: Ahí es
6: yo creo que Pedri está mejor que Rodri, pero bueno.
7: Bueno, sí.
6: Y a partir de ahí, creo que los dos juntos, también te digo que a mí me da la sensación de que los dos juntos juegan a cosas tan distintas que entre ellos no casan todo lo bien
7: no
6: que
7: de acuerdo,
6: debería.
7: No estoy de acuerdo.
0: No estoy de acuerdo. Mira, en el primer partido contra Cabo Verde vimos a un Rodri el Torro, es verdad. Pedri estaba un poquito más arriba con Fabián, estaba más cerca del área que la base, tuvo que hacer mucho esfuerzo, luego se puso en el centro del campo para distribuir un poquito y mejoramos un poco. En el segundo partido, la media hora que hemos jugado en este Mundial, lo jugamos con los dos en la base y extraordinario. Para mí funcionó. El otro día contra Uruguay no terminó de funcionar. Hay que casar un poco eso y es verdad que no están los dos al 100%. Para mí, estando Pedri, algo mejor que Rodri. Bueno, confiemos en que puedan ir mejorando un poquito más entre los dos, pero yo creo que esa sí que es la solución. Pedri y Rodri en la base, a mí es lo que me gusta. Y con Dani Olmo, si a mí al final la pieza que hemos cambiado ha sido Dani Olmo. Es claro, que Olmo, esa media hora contra Grecia ha sido el mejor, porque el primer partido era Fabián, que no terminaba de casar con esa posición con Pedri, y el otro día, pues jugó solamente el final del partido. Sí, yo creo que es un poco... encajar un poquito esas piezas del fútbol que nos están faltando, teniendo en cuenta, repito, que no está ninguno al 100%.
7: Claro, porque lo que no puedes hacer es tener a dos futbolistas en la base del centro del campo que no están al 100% y ponerle a otro que tampoco, y ponerle a otro encima que tampoco lo esté, como Fabián.
0: Correcto,
7: por ejemplo.
0: Que Fabián,
7: tienes que ponerle a uno que vuele. Tienes que ponerle a uno que vuele. Claro, y ahora mismo es. El que vuela es Dani Olmo. Y Dani Olmo tiene que ser titularísimo en esta selección. Yo creo que, de todos modos, convenimos aquí todos en que estamos debatiendo algo que no va a suceder. Porque no van a quitar a Rodri y no van a quitar a Pedri. Y los dos van a, no, los dos van a jugar, claro. El resto de partidos que nos queden en la Eurocopa, claro, van a ser los dos titulares.
1: Si no se lesiona, quiero valorar la posibilidad de que no juegue ninguno de los dos, porque me parece,
7: pero eso
1: que
7: es una realidad
1: los
7: absoluta.
1: Los mejores jugadores en el centro del campo, de los mejores
3: de la
1: cuando
3: están bien, la crítica de la Fuente viene un poco por ahí, ¿no? Que le ha pasado a todos los seleccionadores con éxito, que es que tiene demasiado.
7: Pero tú te imaginas lo que le puede caer a De la Fuente,
4: todos los
7: Pedri del 11 titular.
4: Todos los seleccionadores, Ancelotti ha puesto el equipo en manos de Vinicius. En Francia han puesto el equipo en manos de Mbappé. Sí. En Inglaterra han puesto el equipo en manos de Bellingham. Es decir, todos se abandonan a sus estrellas. Y en España pasa.
5: Amaro,
4: no
5: tengo
4: pasa
5: el 11 de la Varga que se hubiese llevado, que pondría. O que de Nacho la Cabra. Tengo el 11 de España de por lo que le escucho habitualmente, no. Con David, aquí la ya tribu, le leo.
7: Ahora voy yo con el tuyo
5: Rubén
7: también.
5: Rubén Yáñez. Carvajal, Cubarsí, Hausen, Cucurella, Brahim, Thiago Pitarch, Kedira, no. Carreras y luego arriba Borja Iglesias y Gonzalo.
4: ¿Gonzalo sí?
5: Claro.
4: Gonzalo lo hubiera llevado, pero vamos, que estamos simplemente diciendo que Gonzalo y Pedri, o sea, que Rodrigo y Pedri, perdón, no están bien, que hasta que no pasa nada por decirlo.
3: No pasa nada. Ahí estoy con él, no pasa nada.
4: Y que Zubimendi tenía que haber tenido algún minuto.
7: Pero convenimos en que eso. Si queremos ganar el Mundial tenemos que tenerlos a los dos
4: pero
7: bien.
4: Pero tienen que estar bien.
7: Pero para que estén bien, ¿qué tiene que ocurrir?
4: Yo no creo que deseen jugar todos los minutos.
7: Que jueguen.
4: Yo no lo creo.
7: Tienen que jugar.
1: En el vestuario.
7: Tienen que jugar.
4: En el caso de Pedri, no.
7: No, en el caso de Pedri. Pedri, mira, es un futbolista que cuando Pedri no está en el top físico dura 50 minutos. Pues entonces lo que hay que hacer es, oye, en el minuto 50, pues a lo mejor lo quito y meto a Fabián o meto a Olmo, meto al que sea para que lo complemente.
4: Perfecto.
7: Pero hay que darle esos minutos.
6: Hay algunos,
7: porque si no, no vamos a tener al Pedri bueno cuando lo queramos tener.
6: Hay algunos jugadores, de todas maneras, hay algunos futbolistas que si Luis de la Fuente prescindiese de ellos, y en este caso que estamos hablando de Pedri y de Rodri.
7: Imagínate que quita a Pedri de titular.
6: Es bastante más grave y tendría bastante más repercusión y estas tertulias serían bastante más encendidas porque quitase a Pedri del 11 a porque quitase a Rodri, claro. Lo mismo que en otros sitios, pues yo que sé, que si quitas a Cucurella ahora mismo, si quitas, pues no sé, en los centrales igual, no sé si habría debate, pero hay algunas posiciones en las que si quitas a uno al que está, por aunque esté mal, creo que el debate sería muchísimo más encendido que si quitas al de al lado. Eso es, yo creo que es bastante claro.
3: 9:30, 8:30 en Canarias. 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
3: Buenos días, Radio Marca. Aquí parece que no se puede criticar a Pedri en este país. Igual que pasaba con Iniesta. ¿Qué pasa? Que aquí, bueno, según si es del Madrid sí se puede criticar, como son de Barcelona no.
4: 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Como el MVP de la tribu está siendo la Varga,
5: la audiencia sí lo dice, que es la
4: le
5: soberana.
4: Le toca a la Varga elegir. Puedes elegir desde el viernes por la noche que jugó España hasta hoy. Es decir, tienes, a Bélgica, a Croacia, a Inglaterra.
6: Nacho, te doy una idea. Eustaquio. Nos libró de media hora soporífera sí, del Mundial.
5: Venga, sí. Pues, te lo compro. Eustaquio.
4: ¿No prefieres a Messi, que hizo gol otra vez?
6: No. Lo de Eustaquio fue más importante.
4: O a Julián, que volvió.
7: Julián juega a millón, que pierde
5: el
7: Atlético.
5: Ha agitado las tribus, Julián, lo único. Porque lo que es los partidos del Mundial.
6: Muy bien agitado.
8: Julián es un tema muerto antes de nacer.
4: Pues venga, Eustaquio, entonces, ¿no? Pues venga, Eustaquio. 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
4: Y 35 las 9, las 8 en Canarias. ¿Os ha quedado algo de hablar de la selección? ¿Queréis apuntillar algo? Que no quiero que...
7: Vamos
4: a
7: España.
6: Yo solo pido que España sea fiel a sí misma, que se centre en jugar como tiene que jugar, que nos dejemos de pruebas, de pensar en el rival y que a lo nuestro. Y claro, entonces, vamos a España.
7: Y si no, hay alternativas, porque a falta de pan, buenas son galletas. Y si no tenemos el talento y la calidad que tuvimos en 2024, tenemos alternativas para ser un equipo más abrigadito, más aguerrido, con otro fútbol y otra manera de poder pues seguir avanzando de ronda, ¿no?
8: Yo niego la mayor a Nacho, y fíjate que he estado toda la tribu de acuerdo contigo, pero en esto no. Yo creo que seguimos teniendo talento, lo que pasa es que no tienes un talento a nivel 10, lo tienes a nivel 8, pero sí que me gustaría abundar en algo.
4: Sí.
8: Tienes algo que no tiene ninguna selección, ni incluso la que tenga mejor 11 que tú, y son alternativas de casi la misma calidad o superior a tu 11 titular.
6: Depende
8: y
6: de la
8: mientras
6: posición,
8: tengas
6: María José,
8: eso,
6: depende.
8: Cualquiera te compra, ¿eh? Cualquiera te compraría la situación de la Fuente en estos
6: quitas
8: momentos.
6: Quitas a Yamal y no puedes meterlo igual que él. Quitas a Pedri quitas.
8: Pero el único, o sea, es que a los cracks.
6: Ahora mismo quitas a Baena.
8: No les puedes quitar.
6: Ahora mismo quitas a Baena y no tienes otro de ese nivel.
8: A los cracks no los puedes quitar de ningún combinado, de ninguno. Pero el salto cualitativo de España precisamente es ese, que además de cracks, tienes 10 más, bueno, o 15 más.
5: Sí, España, yo estoy en desacuerdo, creo que tiene que adaptarse a los rivales porque no está en su mejor versión, no tiene sus mejores jugadores y tiene que sobrevivir en este Mundial como está haciendo. Lo
8: sin
5: está haciendo
8: Pedri,
5: bien, porque está
8: Rodri,
5: sobreviviendo.
8: Más,
5: no,
8: llamar,
5: pero bueno, que sí, sigo, si hay que cambiar a Pedri, pues él cambia, que no pasa nada.
4: No
5: ¿verdad?
4: Pasa nada.
5: Y
4: no
5: ya
4: pasa
5: está, que no pasa cabido, nada, si hay que sacar a Zubimendi y saca, pero tiene que adaptarse a los rivales, sobrevivir y llegar hasta cuartos semifinales
4: pero,
5: y ahí, oye.
4: No pasa nada por cambiar, ¿eh? Yo digo que no pasa nada por cambiar.
5: Gracias, gracias Amaro, por el capote.
7: Yo decía doble lateral.
4: No pasa nada, o sea, no pasa nada, tiene razón la cabra, no pasa nada por decir, oye, Pedri está jugando mal.
6: Tampoco pasa nada por no cambiar, ¿eh? Porque De la Fuente ha cambiado en todos los partidos, ¿eh? Incluso cuando le fue muy bien, cambió.
4: Así que no
6: pasa nada por no cambiar.
4: Ya, no, pero digo los intocables, ¿eh? Hablo de los intocables. Que no pasa nada, ¿eh? Que si algún día tiene que jugar Borja Iglesias en lugar de Arzabal, porque así lo entiende
7: claro.
4: León, pues no pasa nada, que
7: claro,
4: no pasa nada. Que somos, que
7: pero que Fernando Llorente jugó 10 minutos en Sudáfrica.
5: Fíjate,
7: 10 minutos.
5: Y fíjate qué minutos.
7: Bueno, ya está, por eso.
6: Bueno,
7: que a ver,
6: pero si ya
7: tuvimos. Tiene que ser el 9 de España y capitán y titular.
6: Si ya tuvimos esa situación, ya fue contra Cabo Verde y no sacó a Borja Iglesias.
4: Bueno, pues Borja Iglesias fue para jugar un partido como el de Cabo Verde y no jugó.
7: Bueno, como el de Cabo Verde, que fue el primero que nos pidió a todos.
5: Pero ahí se le atizó. A la Fuente se le atizó en Cabo Verde y remedió los problemas.
4: Y si se enfadan, que se desenfaden.
5: Claro.
8: Exacto, ¿ves?
5: Todos con Luis de la Fuente.
4: Si se enfada Rodri porque juega Zubimendi, pues que se enfada. Claro. Y si Zubimendi se enfada porque eso, no juega, pues que se enfada.
5: No, pero algo bueno que tiene esta selección, y mirando lo que pasa, pero algo bueno o mejor que tiene esta selección es que no se enfadan. Es una piña, es un equipo único, de verdad. Mira Uruguay.
8: ¿Por qué no te escuchan?
5: Mira Uruguay, mira las selecciones.
7: Por lo menos no se pegan.
5: Yo eso sí que veo unidad. Y
6: ¿os imagináis esta selección con Bielsa? ¿Os imagináis la selección española con Bielsa? Lo que nos íbamos a reír en la tribu.
7: Bueno, sí, claro. Bueno, ya hemos tenido alguno parecido, ¿eh? De todas maneras, yo decía de doblar lateral. Es que hasta ya vamos, me vengo arriba. Yo no, estoy, y triplico
6: cada
7: el lateral.
6: Cada vez que hablas estoy más contigo,
7: triplico
6: Nacho.
7: El lateral.
5: Menos mal
7: Mar,
5: que no se lesionó.
7: Marc Pubill, lateral derecho, por un poquito por delante Pedro Porro y un poquito más adelante Marco Llorente.
2: Triple.
7: Triple. Y que venga Olise Due y el que quiera, por
4: muy,
7: ese lado.
4: Muy valiente, claro, tu planteamiento.
7: Vamos al lío.
2: Bueno, eso ya no es doblar, es triplicar.
7: Es triplicar,
2: la
7: cara, sí, sí. Pues y ojo que está Eric García también,
8: ¿eh? Sorprender.
4: Hombre, bueno, Eric García estaría en tu barco para jugar un minuto en el Mundial.
7: Que llegamos a la final con cuatro laterales y esto, vamos, se acaba el mundo, ¿eh?
6: Pero mira, si me va a quedar a mi pena de no ver a Pubill en el Mundial, ¿eh? A mí bueno, Pubill es un jugador que me hubiera gustado verlo titular,
8: bueno,
6: la verdad que sí.
8: Pero que no ha acabado,
5: pero
8: que
5: está funcionando.
6: No son posiciones para rotar y la verdad que Pubill por el año que ha hecho se lo hubiera merecido. Bueno, además yo creo que está a mejor nivel que tres de los cuatro centrales.
8: A lo mejor llegas a una final, ganas en el minuto 15.
6: No, está claro. Están cumpliendo, lo vuelvo a decir. Cabo Verde, Arabia Saudí y la peor Uruguay que he visto en mi vida.
7: De los goles de Ronaldo, 700 han sido a Elche, Oviedo, Al-Hassar, Al-Mahar y Al-Nahar.
6: Bueno, pero que claro,
4: Valencia está sin cadena. Mira, este es el sonido, cambiando un poco de tema, que se nos echa el tiempo encima. Vinicius Junior, en la previa del partido, habló en una entrevista de la ley Vini, esta de taparse la boca, y también de su abuela. Se emocionaba así el jugador del Real Madrid.
9: Essas conquistas fora de campo são muito mais importantes que as que eu ganho dentro de campo, porque eu consigo ajudar muito mais gente e ter a FIFA ao meu lado, ter a UEFA também ao meu lado e poder que a evolução possa seguir acontecendo para que a próxima geração não possa sofrer. Eu tenho um irmão de 7 anos, espero que ele não sofra com racismo, então é algo muito importante para nós. Quero seguir fazendo grandes coisas dentro de campo, mas sem dúvida
4: nenhuma. Vinícius, falando dessa Lei Vini, em um programa que se chama Domingão com Hulk.
5: ¿Sí?
4: Y habló con su abuelo Nilza, su abuela Nilza. Vinicius,
5: buen mundial de Vini.
4: Gran estrella del mundial. Sí. Poco ponderada y poco piropeada,
5: no,
4: por vosotros.
5: Yo creo que se le está ponderando. Sí. Que se
4: no,
5: está
4: no te creas. No
5: está siendo un
4: mucho de Messi. Se habla mucho de Messi, se habla mucho de Cristiano y poco de Vini, que ha marcado los tres
8: partidos.
4: Pero
8: escúchame, ¿tú estás viendo el mundial de Messi?
4: Sí, claro, y el de Vini también.
8: Por eso,
7: el de Vini está bien, está muy bien.
8: Claro, sí.
6: Bueno, pero es un poco el éxito que tenemos de ver este mundial, que es que todos los grandes nombres están saliendo.
8: Bueno, bien.
6: Mejor que no estamos teniendo un mundial de selecciones, estamos teniendo un mundial de estrellas.
5: Eso va a cambiar a partir de ahora, yo creo también, porque ahora los partidos han sido más flojos, hemos visto a Cristiano marcar.
6: Hasta ahora han ido a ganar y ahora van a ir a no perder, y está claro que. Eso. Pero bueno, es el momento también, el caldo de cultivo para que esas estrellas
5: pero
6: sigan
5: ahora
6: saliendo.
5: Pero tienen que salir los equipos y los grupos, y ahí España sale ganando, fíjate. Pero yo creo que hemos visto tanta estrella, porque hemos visto rivales más flojos, y ahí Mbappé tiene más fácil marcar, Vini tiene más fácil marcar, Cristiano tiene más fácil marcar, pero ahora, por ejemplo, Portugal con Cristiano, yo creo que va a tener un problema de verdad, porque los esfuerzos y el trabajo que él no hace, lo tienen que hacer sus compañeros, y no le van a caer tantas para empujar. Es decir, yo creo que vamos a ver más un nivel de selecciones que de estrellas a partir de ahora. Mi reflexión.
4: O sea, que estás ya pensando en el cruce de...
5: No, pero que es algo que favorece a España, que España es un buen grupo.
7: Ojo,
5: y una buena selección. Ojo a Japón también, ¿por qué no?
7: A mí me está gustando mucho el Mundial. Yo, el Mundial de Vinicius en lo individual, le puedo colocar perfectamente en un top 3 o top 5.
4: Si reclamaba al Real Madrid hacer un buen Mundial para intentar o renovar o vender, pues este es el Mundial, ¿no?
6: Sí, piensa que está completamente solo, ¿eh? Que Brasil completa recaer sobre las espaldas de Vinicius. Es que el centro del campo de Brasil no existe, es que se le ha ido Rafinha, que es el socio que podía tener, el delantero de Brasil ya no sabemos ni cuál va a ser. Vinicius es prácticamente lo único que tiene. Le sacó las castañas del fuego el día de Marruecos, en el peor momento que estaba Brasil, salió él solito, se inventó un gol.
8: Eso es tener problemas.
6: Bueno, pero eso es tener
5: un partido de verdad.
6: Eso es tener una estrella.
5: El Brasil-Marruecos era un partido con un rival de entidad. No. Cabo Verde no. Ese es el problema, que Marruecos era un rival de entidad.
7: Ahora sí de entidad. Cuando Luis Enrique perdió contra Marruecos en penaltis, era...
5: Era un partido... Marruecos es una selección
8: importante. ¿Tuviste los 20 primeros minutos del partido de Brasil contra Marruecos?
5: Por supuesto.
8: Aquello fue, bueno, le pudieron caer 7.
5: Sí, pero porque es una buena selección.
8: Bueno, pues ya está. Quiero no decir que hasta
6: Marruecos es muchísimo mejor selección que la de Luis Enrique, por cierto. Juega mucho más a fútbol, se defiende de otra manera, se defiende con pelota, sabe jugar, es un equipo mucho más compacto. No es la selección contra la que caímos en el último mundial.
7: La selección quedó cuarta en el mundial.
6: O sea, se parece, tiene jugadores que comparten, pero es una selección muchísimo más hecha. Para mí, ¿eh? Para mí. Que a lo mejor ahora llega Holanda y la echan 16avos, que puede ocurrir.
4: Puede ocurrir porque son.
6: Pero para mí es una selección más hecha, más vistosa y más alegre.
8: Pero España también tiene otra generación de futbolistas mejores. Es decir, al final, las comparativas estas a mí me ponen enferma. Porque, claro, para denostar la labor.
4: ¿Qué carácter tiene MJ?
5: MJ, con tal de no alabar a Vinicius.
6: No sé a quién quiere defender, no sé a quién quiere defender MJ ahora mismo.
8: Pues mira, pues mira, te lo voy a decir. A Luis Enrique.
4: Vaya por Dios.
8: Conozco ya como si. A Luchoneta, yo en cabello.
4: ¿Pero qué pinta Lucho?
8: ¿Habéis metido vosotros esta variable? O sea, ¿estáis comparando a que Marruecos con este Marruecos?
4: He puesto un corte de Vinicius para que piropeemos el Mundial.
5: Con tal de no hablar del Mundial.
4: Por lo que sea, no te ha salido
5: de los jugadores del Real Madrid.
8: No he introducido la variable Marruecos hace 4 años, Marruecos ahora. Ha sido otro. Yo te pregunto, tú me has preguntado por Vinicius y yo te he dicho ya que Vinicius... Es que hay cosas que no son debatibles.
10: Sí.
8: Estamos cuestionando que Vinicius está siendo el alma mater de ese equipo.
4: No, te he dicho que muy bien Vinicius... Yo te he dicho muy bien Vinicius y tú me has dicho mejor Messi.
8: No.
6: Ha sido exactamente así.
8: No ha sido exactamente la cosa. Tú has dicho, estamos hablando mucho de Messi y no estamos hablando de Vinicius.
5: ¿Cómo están los madridistas? Bellingham, Mbappé, Vinicius, todos los madridistas espectaculares.
4: El Cucu dice.
5: Hombre, ¿de qué equipo es el Cucu?
4: Del Real Madrid. Pues bueno, todavía no lo sé porque creo que las transferencias
8: hasta el 1 de julio
5: oficial,
8: no es
4: del
8: querido.
10: Decía María José con un debate de hace 4 años que los palos que se le dieron a Luis Enrique fueron merecidos un poco por las sensaciones y por la imagen. Y yo creo que pasaría lo mismo con Luis de la Fuente y seguramente estás hablando de Brasil, lo mismo con Ancelotti. Quiero decir, si Brasil cae ahora contra Japón esta noche, pues a Ancelotti lo van a crujir porque Brasil tiene esa presión que tiene sobre el técnico que tiene y porque no está brillando. Y Vinicius, estamos viendo un buen mundial. Yo estoy un poco con esa sensación de que es el mundial de las estrellas. Y fíjate, y yo creo que sí que van a seguir apareciendo porque precisamente no estamos viendo a ninguna, vuelvo a repetir, salvo Francia, que está haciendo un poco más de juego conjunto y porque tiene muchas estrellas. Creo que vamos a ver muchas eliminatorias decididas por momentos puntuales de las estrellas de cada selección, porque no hay ninguna que te esté maravillando en el juego colectivo. Parecía Estados Unidos en los dos primeros, es verdad que ya estaba clasificada primero tal, pero caes contra Turquía. Quiero decir, no hay ninguna selección que diga, ostras, me voy a sentar porque hoy me apetece ver a Estados Unidos cómo juega el bloque, el conjunto, cómo presiona, cómo termina jugadas, como tal. Y sí que me voy a sentar para decir, ostras, voy a ver qué hace Olise, a ver qué hace Mbappé, voy a sentarme a ver qué hace esta noche Vinicius, me quiero sentar a ver a Messi. Y creo que eso es lo que vamos a seguir un poco viendo en este mundial. Y ojalá sea todo el mundo quiera sentarse a ver qué hace Lamine Yamal contra Croacia o contra Portugal en el próximo cruce, ¿no? Porque tengo un poco esa sensación que
8: todos
10: está siendo
8: los mundiales así,
10: de los nombres propios. Sí,
8: todos los mundiales,
10: y otra reflexión.
8: Si te fijas, todos los mundiales.
6: Claro. No recuerdo ningún mundial en el que las estrellas hayan respondido todas al unísono. Y metiendo goles al peso
10: que no estamos
6: metiendo.
10: Hablando de Haaland. No estamos hablando de Haaland, de Bellingham, de Harry Kane, que ha aparecido también, no en todos los partidos, pero en alguno. Quiero decir, estamos viendo a las estrellas de manera individual.
2: Pues a España le viene mejor que sea de equipos el Mundial que de estrellas. Porque no tiene a tantas para jugar esa partida.
6: Tiene una muy buena y está bien. Vamos, somos candidatos.
4: ¿Ibas a decir?
10: No, y la última reflexión, que ganar un mundial que no es sencillo, quiero decir, estamos pegando palos, tal, que no es fácil, que el mundial con nuestra mejor generación de futbolistas de la historia lo ganamos con 1-0, sufriendo con Paraguay y en la prórroga minuto 116 en el último. Quiero decir que es muy difícil, por tanto, que vamos a ser optimistas, sí, vamos a sentarnos con ganas de ver y ya está.
4: Convendremos, Sierra, que yo he estado yo soy crítico a medias porque también soy optimista, crítico y optimista. Convendremos en que, teniendo en cuenta que el nivel del mundial es este, el que ya hemos visto en los 3 primeros partidos,
10: ¿sí?
4: España tiene que estar cerca de ganar el Mundial. Si no está cerca de ganar el Mundial, para mí será un bajonazo terrible.
5: Cuartos semis tiene que llegar. Sí.
4: Pero no por nada, sino porque tenemos un seleccionador que...
7: ¿Y termina Portugal en octavos? Jugando muy bien, Vitinha, el otro
4: pues
7: de la moto, ¿qué hacemos?
4: Si te gana en octavos Portugal, para mí será un mal Mundial. Y ya está, no pasará nada.
5: Justificable, yo contra Portugal te puedo eliminar.
4: Para mí no, pero...
8: Depende de cómo
6: Portugal te puede echar, un Portugal es un equipazo.
4: Pero para mí no.
5: Portugal es favorita.
4: Bueno, dejad que piense yo, ¿no? ¿Queréis que piense lo que vosotros?
5: Argumenta, pero...
4: No, pero que a mí me parece, que España está en disposición de ganar el Mundial. Y todo lo que sea caer a 20 días de que termine el Mundial, a mí me parece muy duro. Y
8: pero depende cómo caigas.
4: Me da igual, MJ. Me da igual, MJ, porque todo eso son excusas.
10: Amaro, no
8: es igual.
4: Para mí sí.
8: ¿Qué pasa, que Portugal es el Bollullos?
4: No, a Portugal.
8: Estamos hablando de una de las candidatas.
4: A Portugal. Si quieres ganar el Mundial, tienes que eliminarla. Y punto. Y ya está. Y para mí, tenerle miedo a Austria ya es una señal de debilidad. Una señal de debilidad que demuestra...
6: ¿Le tiene miedo a Austria? Yo creo que nadie ha dicho que...
5: Miedo no. Yo he dicho que respeto.
4: Si la Varga me ha comido la oreja...
7: La ley la Varga.
5: Miedo no, respeto. El que no le tenéis a Cabo Verde. El que no le tenéis a Cabo Verde, yo creo que después de un 0-0 contra Cabo Verde, le puedes tener respeto a Austria.
7: El Blue Monday que se ha marcado la Varga es terrible.
4: Sí. Pues yo que sé. Pero que como la Varga hay muchos, que no es el único.
8: Hoy dale cariño.
6: Más allá de Rulo, que ha hablado de la presión alta de Austria y del buen pie de los centrocampistas austriacos, yo creo que nadie aquí habla. Nos ha metido miedo con Austria.
5: Que da igual Austria, el problema es España.
10: Solo un matiz de lo que decía Amaro. No es igual caer de jugando bien y siendo fiel a tus principios que no. Y te voy a decir, la mejor fase de grupos que yo recuerdo de España en un mundial fue en el de Alemania 2006. Ganamos los tres partidos con Luis Aragonés. En el último, goleando a Ucrania 4-0. En el último, contra Arabia, también goleamos, incluso cambió a todo el equipo. Y luego Francia nos puso en nuestro sitio, pero era el inicio de una generación que al final nos llevó donde nos llevó. Y ahora, por ejemplo, España está haciendo un mal mundial en cuanto a juego, pero bueno en cuanto a números.
4: Correcto.
10: Si tú ahora consigues ganar a Austria recuperando tu mejor versión, y luego imagínate que caemos con Portugal, con Croacia, aunque sea en octavos, pero dando tu imagen de sensación de equipo, ostras, con Pedri bien, con Rodri bien, pero tienes mala suerte y caes, no va a ser lo mismo. Ahora, si caemos con esta imagen, ahí es cuando van a venir los palos. Entonces, yo no creo que sea lo mismo caer jugando bien y siendo la España que todos queremos que sea reconocible y que nos entretenga y que nos divierta, no va a ser lo mismo que si caes jugando estamos jugando.
4: Obviamente, ¿claro? Pero también convendrás conmigo en que caer a 12 días de la final es triste, un bajonazo.
10: Es duro que a esta generación
4: no voy a decir que es lo de Bielsa, pero que a esta generación se le queda
6: puede ser un bajón, pero no tiene por qué ser una decepción.
4: Si pierdes con
6: el campeón del mundo, porque tienes la mala suerte de cruzarte con Portugal, que puede ser campeón del mundo perfectamente, pues oye, entiendo que sea una decepción porque estamos ilusionados con ganar el Mundial.
2: Incluso para los convocados, ¿eh?
6: No puedes pensar que sea un fracaso porque te gane la campeona del mundo, porque hayas tenido la mala suerte de cruzarte con ellos. Portugal, que estaría en palabras de Rulo, sería segundo escalón, parte de arriba.
2: A mí me salía finalista con España en la porra.
6: Claro, es que antes del Mundial todos poníamos a Portugal como la mejor plantilla
8: es que
6: de todas.
8: Portugal tiene uno de los mejores, por no decir el mejor, centro del campo del campeonato. Entonces,
6: y una de las mejores parejas de centrales, y una de las mejores parejas de laterales, y un rematador que como le pongas un balón sabes que va para adentro.
8: Por eso yo creo que lo importante es tener en cuenta a la hora de valorar si sería un fracaso o no, el cómo supuestamente
6: ahora
8: caerías.
6: Están igual que nosotros, eso es lo bueno.
2: Ahora en octavos Austria Croacia y así ya no hay problema.
4: Voy a repasar los partidos de Portugal. Por cierto, Portugal lo tiene peor
6: que nosotros para estar en octavos de final.
4: Por si me he perdido algo de Portugal, Portugal 1, RD Congo 1.
7: Sí.
4: Portugal 5, Uzbekistán 0.
6: Correcto.
7: Bueno.
4: Y Colombia 0, Portugal 0.
7: Sí, sí,
4: está peor que nosotros. Por si me había perdido algo.
7: No me imagino.
6: Bueno, pero escucha,
4: a lo mejor me había perdido algo.
6: Han jugado con alguien, ¿eh?
7: Nacho Lavarguiña portugués. ¿Cómo será Nacho Lavarguiña portugués? Queriendo quitar a Vitinha, queriendo quitar a Nuno.
5: Entre Vitinha y Rodrigo, vamos. Ahí sí que no hay color.
4: Con R de Congo y con Uruguay.
6: Pero Nacho, ¿tú has visto jugar a Vitinha? ¿Pero has visto el Mundial de Vitinha? Sí, está igual, está hecho polvo.
5: Sí, pero porque Portugal tampoco está bien, lo estamos diciendo.
6: Bueno, pues, ¿por qué no está bien Portugal? Porque su jugador. Los jugadores principales están físicamente hechos polvo, como los españoles.
4: Yo solo digo que o ganamos el Mundial o mejor irnos pronto de vacaciones. Os veo muy cansados.
6: Bueno,
5: vamos a más.
4: Os veo al límite.
6: Solo te digo que Portugal tiene que comerse un bocadillo de arena todavía, que es pasar a Croacia. Que cuidado con los croatas, que son perros viejos en esto y son muy duros. Y cuidadito porque se les van a cerrar y vamos a ver ese partido. Ese partido quiero verlo.
4: Y tiene cosas, Croacia tiene cosas.
8: Y agentes, tiene cosas. Cosas y agentes.
4: ¿Ya?
8: Gentes. Gentes buenas. Jugadores buenos.
6: Está hablando como de la fuente, de buenas personas.
8: Ah, vale.
4: A ver, dame un segundo.
8: No sé si buenos o no. Es que yo eso de ser bueno, ¿no? Ya.
4: Y tengo que saludar a Carlos Santos. Hola, Charlie, ¿qué tal? Muy buenas.
11: Hola, chicos, ¿qué tal? ¿Cómo estáis? Muy buenas.
4: Hay una noticia en el mundo del baloncesto que puede azotar el mercado de fichajes y es uno de los nuestros, Pradilla, ¿no?
11: Sí. Puede ser una semana de muchas noticias, ¿no? Donde se va a quizá dejar definitivamente cerrado si continúa o no Sergio Scariolo como entrenador del Real Madrid. Y bueno, pues es una petición, ¿no?, de Sergio Scariolo, que lo ha tenido en la selección, Jaime Paradilla, ¿no?, que es la noticia que el Real Madrid le quiere fichar, quiere pagar su cláusula, le ofrece un contrato muy potente de 5 temporadas y bueno, pues la pelota está en el tejado del jugador que seguramente reciba también la propuesta del conjunto Tarón, ya que es quien tiene sus derechos y tendrá que elegir, ¿no?, en las próximas semanas si quiere fichar por el Real Madrid o si quiere mantenerse con el campeón de Liga. Necesita cupos los blancos por la lesión de Garuba, por la incertidumbre con Mario Gessonia, por los años de Yul. Así que bueno, pues creo que Jaime Pradilla encaja perfectamente en ese perfil del Real Madrid. Es un jugador muy joven, se le ofrecería un contrato largo de 5 temporadas, se le ven cosas de Felipe Reyes dentro de su forma de jugar, la capacidad reboteadora, la polivalencia de 4 y de 5, así que bueno, pues puede ser ese gran nombre, ¿no?, que trate de fichar, ¿no?, el Real Madrid, aunque lógicamente más allá del pago de la cláusula, toda la pelota está en el tejado del jugador, ¿no? Así que bueno, pues lo primero que hay que hacer es saber si va a continuar o no Sergio Scariolo, y luego pues cuando lleguen las cosas, bueno, pues tomar la decisión con los fichajes. Pero es cierto que el primer nombre que más suena es Jaime Pradilla, que por cierto el otro día ya en esa celebración, bueno, pues dejaba ciertas frases, ¿no?, donde se podía intuir que se podía marchar, así que bueno, pues es posiblemente uno de los grandes nombres de estas próximas semanas, el de Jaime Pradilla, vinculado con ese deseo de ficharlo por parte del Real Madrid.
4: Y tanto, dijo algo así como gracias por este
11: gracias
4: año,
11: os llevaré en el corazón.
4: Os llevaré en el corazón es como decir, os quiero mucho,
7: pero quiero una transferencia.
6: Julián, pero más elegante, ¿verdad?
4: Charlie, muchas gracias.
11: Abrazos, lo contamos, chao.
4: Se empieza a reconstruir el Real Madrid baloncesto, veremos si con Scariolo. ¿Algún atlético más que quieras clavar en el 11 de la fuente, Palen, o no, ya es suficiente?
7: A ver, a mí
6: no queda más. Grimaldo, te falta.
7: Coque podría ser un gran sustituto de Pedri.
4: Efectivamente. Chicos, ha sido un auténtico placer teneros por aquí. La próxima semana más. Y si os cazo por aquí alguna tarde o si os caza Varela, pues ya sabéis, bienvenidos.
5: Estupendo.
4: Un abracito grande.
6: Chao.
4: Un abrazo a todos. Ahora os quedáis con la pizarra de Quintana, el tiempo de análisis para saber qué ha pasado el fin de semana y sobre todo cómo podemos reconstruir a una selección española que llega quizá algo más magullada de lo esperado a los cruces, a los 16avos. El jueves lo contamos, también hoy, con ese Brasil-Japón con el que inauguramos la jornada del Mundial. Hasta mañana, chao.

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0: España sale de la fase de grupos con la primera plaza conseguida, la portería todavía embatida y un cruce no demasiado complejo de octavos de final, o mejor dicho, de 16avos. Pero aún así, yo no puedo ser todo lo optimista que he venido siendo con la selección. Hay varias luces de alerta que creo que nadie puede obviar a pesar de haber conseguido el primer objetivo. Es cierto que el partido del pasado viernes ante Uruguay fue difícil, fue complejo. Ante la falta de fútbol y de talento diferencial, la selección de Marcelo Bielsa elevó la intensidad, la energía y la agresividad hasta terminar incluso cruzando varios límites que ni la necesidad ni la situación pueden justificar. Esto obviamente hizo que el partido se desarrollase por unos cauces, por unos derroteros que no le convienen en absoluto a España. Esto también es lo que tiene el Mundial. Esto, precisamente, es lo que no tiene una Eurocopa. Sea como fuere, aun entendiendo el contexto, a España le faltó lo que yo creía que era imposible, imposible que le faltase en este torneo. Paciencia, inteligencia y criterio con balón. El partido de Pedri y de Rodri en este sentido fue tremendamente preocupante. Además, Luis de la Fuente quiso meter a mucho futbolista en la última línea para así separar a la defensa al hombre uruguaya, pero lo que consiguió Luis de la Fuente fue separar a su propio equipo. Y así España no fue reconocible. Por supuesto, nos podemos quedar con que no lo fue por el partido que planteó Uruguay o por el hecho de que tampoco la selección se estaba jugando la vida. Pero yo creo, con honestidad, siendo autocrítico, que la principal razón de no ver a una España reconocible en esta fase de grupos, salvo durante media hora ante Arabia Saudí, es que muchos futbolistas relevantes han llegado lejos de su mejor versión a este Mundial. Rodri, Pedri, Merino, Nico y Lamine Yamal, cada uno por diferentes razones, cada uno de diferente manera, están todavía bastante lejos de ser los futbolistas que venían siendo en estos dos últimos años. Son 5 de los 6 futbolistas de ataque de España. Si no mejoran al menos 3 de ellos y de la Fuente no le da ya la importancia que se está mereciendo Dani Olmo, más tarde o más temprano, ante Austria o ante Portugal, si es que pasa la selección lusa ante Croacia, pues igual nos toca despedirnos. Evidentemente España todavía está a tiempo. Lo está porque ganó, y ganó sobre todo porque su pareja de centrales supo sufrir como exigía el partido, logrando que en un contexto realmente complicado para el equipo, España no sufriera apenas situaciones de peligro. Lo de Pau Cubarsía en este sentido fue impresionante. Mostró la contundencia y la jerarquía que uno espera de un central top de 30 años, solo que Pau todavía tiene 19. Es irónico el fútbol, porque la que parecía que iba a ser la línea que generaba más dudas es la que mejor está funcionando. Y la que parecía que iba a funcionar, pasase lo que pasase, es la que, al menos a mí, me está comenzando a preocupar. Insisto, aunque esté preocupado, soy optimista en cuanto a que España todavía está a tiempo. En 2010 tampoco hicimos precisamente la mejor fase de grupos de la historia. Pero toca mejorar. ¡Ya! Y lo cierto es que solo mejoraremos si nuestros mejores futbolistas comienzan a parecerse a ellos mismos.
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Es lunes de Pizarra de Quintana, es lunes de analizar la victoria de España ante Uruguay y el camino que tiene por delante en este Mundial que ya entra en la fase definitiva del campeonato. Hoy vamos a hacer el once ideal de la fase de grupos, debatiremos sobre cuestiones relevantes de la selección y haremos la previa de los tres partidos que tenemos esta tarde-noche.

0: días, queridos y queridas oyentes de Radio Marca, la radio del deporte. En el derbi de la pizarra de Quintana se impuso España 1-0 ante Uruguay. Fue un partido intenso, quizás demasiado. Fue un partido que dejó bastantes formas de analizar lo que vimos, como la fase de grupos en general. Creo que se puede ver el vaso medio lleno o medio vacío, e igual yo con el editorial he dado la sensación de que lo veo medio vacío. No es el caso, lo veo medio lleno. El problema es que lo veo a medias y no lo esperaba, no lo esperaba en este Mundial. Una Copa del Mundo siempre es complicada, siempre tiene retos diferentes, por eso es más difícil que una Eurocopa. Este es el principal rasgo definitorio de un Mundial, que hay no solo selecciones al final de mucho nivel, sino que además tienen diferentes formas de competir y hay que adaptarse o morir. Así es una Copa del Mundo. Pero el caso es que yo salgo de esta fase de grupos con alguna que otra menos certeza de la que tenía cuando empezó el Mundial, y creo que es justo decirlo en este momento. Ya sabéis que aquí en la pizarra de Quintana, ni con ningún equipo, ni con nuestra propia selección, somos o queremos ser resultadistas. Queremos analizar lo que vemos, y aunque hay cosas con las que quedarse, como por ejemplo ese gran partido de Pau Cubarsí, o la forma en la que España tuvo de asumir lo que había sin cometer ningún error grave, que esto es casi tan importante, o a veces lo es más que tener muchos aciertos, pues lo cierto también es que a nivel de juego tenemos alguna que otra duda, porque simple y llanamente el fútbol es de los futbolistas y algunos de los nuestros no están al 100%. Adrián Blanco, Álex de Llano, Nahuel Miranda, ¿qué tal, chicos? ¿Cómo estáis?
1: ¿Qué tal, chicos? Buenos días.
2: Buenos días, ¿cómo estamos?
3: ¿Qué tal? Muy buenas.
0: Ahora hablamos un poquito de Uruguay también, evidentemente por la parte que nos toca, pero una vez han pasado ya, bueno, no sé ni cuántas horas, porque la verdad es que en esta Copa del Mundo los días, las horas, las mañanas se difuminan, aunque debo decir que esta noche he dormido 8 horas y pico por
1: muy
0: primera
1: bien.
0: Vez en el último mes.
1: Muy bien.
0: Se ha portado muy bien el Mundial con ese gol de Eustaquio. Se ha portado muy bien Sofía. Hugo se porta de maravilla. O sea,
1: éxito.
0: Hoy estoy fresquísimo. El caso es que una vez han pasado ya unos días, sí. Alex, ¿qué cuerpito te deja lo que vimos ante Uruguay y la fase de grupos en general de la selección española?
2: Bueno, que hemos tenido muy buena media hora ante Arabia Saudí, que yo creo que ahí la selección española fue capaz de levantar un poquito el pie del acelerador, también consciente de que ellos mismos deben verse que no están todavía al 100%, ¿no? El partido ante la selección uruguaya, más allá, ¿no?, el tema físico, de cómo la intensidad de los futbolistas uruguayos pues pudo pasar un poco por encima respecto a la española, es que España no fue en ningún momento capaz de condicionar a través de su fútbol, de ver conexiones a través del balón. Entonces, a mí es un poco lo que me preocupa, que esta selección depende mucho de Dani Olmo y se está juntando muy poco con balón.
1: Yo me quedé con la sensación el otro día de que pegamos un frenazo con respecto a las sensaciones del partido ante Arabia Saudí. La primera media hora fue muy positiva. Pensaba que íbamos a ver una continuación ante Uruguay de esa media hora, de que se iba a poder alargar más en el tiempo, que íbamos a ver mejores rendimientos individuales y no. Se ganó, que era el objetivo, pero con las sensaciones extrañas.
0: Luego, a partir de las 12, no digo que vayamos a sentar a España en el diván, pero las preguntas y dudas que podamos tener, las vamos a intentar resolver, vamos a intentar hablar en torno a lo que está sucediendo en este Mundial, pero yo creo que, por ejemplo, Luis de la Fuente no está nada acertado. O sea, creo que Dani Olmo tiene que jugar, si el partido dura 90 minutos, si dura 120, si hay tanda de penaltis, que tire el último. O sea, quiero decir, Dani Olmo tiene que estar hasta el final, porque no hay muchos jugadores con la flechita para arriba, y uno de ellos es Dani Olmo, y además Dani Olmo con la selección es increíblemente superior a Dani Olmo con sus clubes, el RB Leipzig, Dinamo de Zagreb o Fútbol Club Barcelona. Eso vaya por delante. Creo que Luis de la Fuente no está fino. Pero también creo que es difícil que España juegue como en los meses anteriores si 5 de sus 6 futbolistas a priori titulares no están bien. Es que Rodri y Pedri no están bien. Es que Mikel Merino está en ese proceso. Nico, pues desgraciadamente ahora ya ni te cuento. Lamin, lo decíamos el otro día en el directo que hicimos nosotros en nuestro canal, Lamin está al 70%, y un 70% de Lamin ya está muy bien. Pero con un 70% de Lamin igual no te da, sobre todo si Nico no está.
1: Claro.
0: Entonces al final se suman circunstancias, y aunque yo soy crítico con algunas cosas de Luis de la Fuente, creo que esto tiene que ver ya pues con lo que tuvimos en la Eurocopa, que fueron muchos jugadores inspirados, y lo que no estamos teniendo. Hombre, en este momento.
3: Ahora que dices de la Eurocopa, Dani Olmo no juega 90 minutos con España desde la final de la Eurocopa.
0: Es que esto es lo que me parece más criticable de todo, y que sí que está, bueno, en nuestra mano.
3: Que está mucho en el físico del futbolista.
2: Sí.
0: Sí, bueno, pero te quiero decir, vale, oye, sí, hay que... Me retracto, si hay que sacarlo en el minuto 80, porque físicamente Dani Olmo es frágil, totalmente de acuerdo. Pero pero vamos a utilizarle. Es que lo que no tiene sentido es que sea el único futbolista que con pelota está teniendo buenas ideas, está teniendo un sentido colectivo y apenas está siendo de la partida. Es que fue ante Arabia Saudí y ya está.
1: Bueno, para rascar algo positivo, yo dudaba de la pareja de centrales. Honestamente, tenía muchas dudas de cuál iba a ser la pareja y el rendimiento que pudiese ofrecer. Y el otro día me encantaron los dos, tanto Cubarsí como Emerick Laporte. Es la pareja que creo que se va a consolidar ya seguro de aquí hasta el último partido de España en este torneo. Y el nivel del otro día me invita a ser muy optimista con
0: ellos.
1: Es
0: que yo creo que nos están dando tiempo. Porque es verdad que, a ver, Cabo Verde y Arabia Saudí no son ninguna superpotencia en ataque. Es verdad que a Uruguay también le falta colmillo. Pero como no está teniendo la selección bien la pelota, España está teniendo alguna situación que otra que afrontar en transición defensiva que no se está notando tanto porque Laporte está haciendo el aporte y Cubarsí está ofreciendo su mejor versión. Creo que ante la falta de fluidez, de acierto y de inspiración arriba, lo que te está dando margen para ir ganando tiempo es precisamente lo que dices, Adri, el tema de los centrales.
3: Sí, yo compro que es una noticia muy positiva. También es verdad que España ha tenido tres rivales que no inquietan arriba, que son equipos sin ningún tipo de pólvora.
0: Ahí la noticia secundaria positiva es que Austria tampoco lo es, lo cual no significa que Austria no te pueda eliminar. Eso no tiene que ver una cosa con la otra, pero Austria precisamente pues está sin colmillo.
2: Pero es de esos equipos que se organizan mucho a través de la presión que te pueden dificultar como Uruguay.
0: Pero eso es colectivo. A lo que te voy si tú coges a los 16 equipos, bueno, 32, perdón, que hay en 16avos de final, Austria a nivel ofensivo está en el vagón de cola.
2: Sí.
3: Entonces, bueno, incluso las buenas noticias que deja España, yo las pongo un poco entre asteriscos a la espera de... Oye, ver un rival que de verdad pueda inquietar a España, que le pueda obligar a correr para atrás y que encuentre en el área una amenaza que de verdad suponga un peligro para Cubarsí y para Laporte en este caso.
0: No lo fue Uruguay, sí que incomodó, sí que planteó un partido duro, áspero, de los que uno no quiere jugar, y creo honestamente que eso hasta el minuto 60-70 es lo que tenía que hacer Uruguay. Luego, fruto del resultado, creo que se fue de las manos, básicamente, la situación a varios futbolistas uruguayos. Creo que lo vimos. Faltó ese talento para, sobre todo en la primera mitad, conseguir que la situación de incomodidad y las situaciones que tú generabas en tres cuartos tuviesen un peligro real. Porque es verdad que hay un par de centros que bien pudo rematar algún futbolista uruguayo, aunque había uno en el área, pero luego lo que faltó fue ese extra.
3: Sí, pues es que no... Quiero decir...
0: Era salido.
3: Era de ilusos esperar que pasara. Creo que Uruguay creo que Uruguay hace el partido que tiene que hacer, y esa es la gran lástima.
0: El que puede, de hecho.
3: No hay más.
0: Estoy de acuerdo.
3: Entonces,
0: ¿crees que con De Arrascaeta la historia hubiese sido algo diferente o no hubiese sido suficiente?
3: No creo. De Arrascaeta ha estado hasta el Mundial, ha estado durante todo el ciclo de los últimos dos años, que se ha demostrado que tuvo que acabar muchísimo antes.
0: ¿Qué nota le pones a Uruguay?
3: Pues el peor mundial que ha hecho.
0: Es el peor mundial que tú has visto.
3: Sí.
0: Es cierto
3: que Uruguay, oye, que ha habido mundiales a los que no ha ido. Fue el 2006, no fue el 98, no fue el 94.
0: Pero ¿es el peor por resultados netos o por expectativas o sensaciones?
3: Por todo. Por la sensación. Creo que las expectativas pueden haber estado desmedidas. Hay un cisma que, bueno, después de la eliminación, los jugadores culpan al entrenador, el entrenador culpa a los jugadores. Una guerra muy fea, la amenaza de una fractura que pueda ir más allá de este proceso que ya no va a continuar con Bielsa. Por todo, por las sensaciones, por la sensación de que el equipo no ha sido reconocible, que le ha faltado fútbol, que la federación ha estado muy lenta a la hora de tomar decisiones, da la sensación de que han estado todos mal.
0: Y el punto por acabar con Uruguay, aunque ahora luego analizamos evidentemente el partido y debatimos, a nivel, ¿cómo decirlo? A nivel general, ¿vale? ¿Dónde está Uruguay? O sea, ¿qué crees que tiene que realizar la federación? Porque, a ver... Por mucho que Uruguay siempre haya sido capaz de superar las expectativas que le debería dar su población, que es de celebrar, meterte en el Mundial y ya está, con esa población, siempre ha estado por delante. Pero al mismo tiempo también es verdad que en 2010 se juntó una generación que eso ya no es estar por delante. Eso es, y no voy a decir irreal, porque lo ha hecho varias veces Uruguay en su historia, pero no lo puedes pedir, no lo puedes pedir. Es como el Athletic Club. El Athletic Club es un club generacional. Tú no puedes pedir que todas las generaciones tengan a los futbolistas que, por ejemplo, ahora tienen. Claro, ¿cómo puedes compensar eso, Nau, en caso de que se pueda?
3: Bueno,
0: porque Marcelo Bielsa llegó también en parte para hacer lo que hizo en su día el maestrito Tavares de...
3: El maestro
0: de como reorganizar todo el fútbol.
3: Sí, a ver, es que es un problema muy complejo. O sea, partiendo de la base de que el fútbol uruguayo es un fútbol deficitario, que tiene muchísimos problemas para competir a nivel de clubes, que a nivel económico está muy por detrás, está en el vagón de cola de Sudamérica. Hay tantas cosas que son obstáculos naturales que tiene Uruguay que la selección no se puede permitir no tener unión, no ir todos a una, porque eso es lo que le ha permitido a Uruguay rendir por encima de las expectativas.
0: Si eso no funciona, si eso no funciona con una Francia, imagínate con Uruguay.
3: Claro, y hemos tenido siempre en Uruguay excelentes futbolistas en la generación de Suárez y Cavani sobre todo, pero también jugadores muy de selección, jugadores...
0: El Palito Pereira,
3: Mono Pereira, Russo Pérez,
0: Russo Pérez, bueno, Lugano.
3: Es que son jugadores que han dado ese paso adelante y ese plus por el hecho de jugar con la selección. Y eso no es que tú ves la plantilla y pasa todo lo contrario ahora mismo en Uruguay.
2: Hay que decir que Uruguay tuvo ese amistoso ante Estados Unidos en noviembre, que cae 5-1, que en el avión de vuelta parecía que Marcelo Bielsa podía haber dejado de ser su seleccionador. Y yo creo que desde entonces ninguna cosa ha mejorado. Decía Nahuel que el proceso debería haber sido más corto. Creo que una vez termina la Copa América y se hacen evidentes, ¿no?, todas las asperezas que tenía ese grupo, la sensación de que ahí debería haber terminado era bastante evidente. Pero bueno, a ver, veremos ahora qué supone el futuro para Uruguay. Veremos si con el muñeco Gallardo o con quien sea.
3: Ahora está todo el mundo postulándose para seleccionar.
0: No, claro.
3: Lógico. Entrenadores que no han hecho nada a nivel de clubes. Es que ayer se postuló Diego Forlán, así que bueno.
1: Nosotros vamos a analizar ahora el España 1, Uruguay 0, pero os queremos escuchar a vosotros como siempre, 628-26-90-92.
0: Ya hemos comentado que el próximo rival de la selección española será Austria, la Austria todavía de Marco Arnautovic, en un horizonte cercano, octavos de final esperarían Croacia o Portugal. No son ahora mismo las selecciones tampoco que estén más inspiradas.
3: No.
0: De hecho, Portugal ahora mismo es prima hermana de España. O sea, aquí hay un pacto ibérico por ir de tapadillo, porque Portugal el otro día ante Colombia es muy inferior. O sea, fue una peor imagen que la de España ante Uruguay, que realmente creo que es porque nosotros tenemos las expectativas altas.
2: Claro.
0: Y si hablamos de España como principal favorita, tenemos que ser justos, aunque seamos españoles, y exigirle como la máxima favorita. Y Croacia... pues tres cuartos de lo mismo. El otro día Luka Modric volvió a ser el mejor. Y ojo, Modric es Dios. Pero igual va siendo hora de que no sea el único que destaca junto a Baturina en esta Copa del Mundo. Ya tenemos a un equipo en octavos.

0: Vamos a ir el viernes a Barcelona, sí, que tenemos allí programa. Vamos a estar nosotros también ahí comentando algún partido con Axel. Se lo dices a Axel.
1: Claro.
0: A ver, luego no te achiques.
1: No. A ver, yo respecto a Axel me achico porque él mide cerca de 2 metros y yo supero el 1.70 con dificultad. Entonces, achicado estoy.
0: Me ha parecido un poco generoso lo de...
2: Habría que mide 1.74.
0: Yo revisaría. Yo... el bar.
2: He ido a una farmacia.
0: Os vais a pegar por... se le llama Jonathan David o Jonathan David. Creo que Alex no. Axel sí. En todo caso, tenemos ese equipo ya, tenemos a Canadá en octavos de final. Hoy tendremos 3 selecciones más, día 19 de la Copa del Mundo, a las 7, Brasil-Japón, a las 10:30. Lo de los horarios del Mundial es un poquito ya random. Alemania-Paraguay y a las 3 de la mañana, Países Bajos-Marruecos. Venga, que son las 10:19 y ya va siendo hora,
1: hombre,
0: digo yo, de las nahueladas del Mundial.
3: Las nahueladas del día.
4: Bueno, a 20 días de la final del Mundial, vamos a hablar de las selecciones eliminadas. Cayó Irán, que fue la víctima del biscotto entre Argelia y Austria. Un biscotto muy bien disimulado, pero yo creo que biscotto, al fin y al cabo.
0: Fue como ese biscotito que lo metes en este de leche y se deshace, sí,
4: pero sigue siendo biscotto. Ahora hablamos del biscotto. Pero Irán ha sido la única selección de este Mundial que ha sido eliminada sin perder un partido. Empató los 3, no le dio con los 3 puntos y el 0 de diferencia de goles. Salió a hablar Mehdi Taremi, el capitán de Irán, hablando de que es un Mundial indigno. Ya sabemos las condiciones en las que ha jugado Irán, que tenía que entrar y salir del país el mismo día que jugaba los partidos, que ha tenido muchísimos problemas de logística en la previa y que creo que ha competido por encima de las expectativas, sí, el conjunto iraní. Al que no van a dejar entrar en el país es a Hong Myung-bo, el seleccionador de Corea del Sur.
0: Increíble.
2: Tremendo esto.
4: Pero me parece...
0: una falta de respeto.
4: Desmesurado.
0: Una falta de respeto.
4: Lo que le están haciendo al seleccionador de Corea del Sur, que es otra de las selecciones que ha caído en la fase de grupos.
0: Ultra decepcionante, una cosa no quita la otra.
1: Sí, último que he leído es que había llegado una amenaza de muerte,
4: bueno, eso ya
1: y que ahora ha tenido que poner la policía coreana en el aeropuerto de Incheon seguridad extra para asegurarse de que, bueno, de que no corra peligro la vida del seleccionador.
4: La gente, yo recuerdo en 2010, la gente en Corea del Sur decía, oye, ¿qué hacen los de Corea del Norte? Que van a humillar públicamente a los eliminados en la fase de grupos. Se queda bastante a la altura. Y también tenemos que hablar de...
0: Sí, perdona, porque lo hemos comentado de pasada, más allá de eso, que es lo grave, la amenaza de muerte, es que la tele la ha pixelado.
5: La ha pixelado la cara.
0: Sí, todo el cuerpo.
5: Madre mía.
0: O sea, te quiero decir, mira que aquí se nos va la flapa.
1: Y es una leyenda del país.
0: Con el tema del seleccionador, por ejemplo, con Luis Enrique, creo que a los medios de este país se nos volvió a ir la cabeza. En su día pasó con Luis Aragonés, pero coño, ya directamente pixelarle, anularle. O sea, me parece
4: Ha habido muchísimos momentos de tensión durante el Mundial también entre la prensa y los futbolistas. En fin, un entorno muy, muy tóxico el de Corea del Sur. Quería hablar también de Bielsa. Se ha filtrado la conversación de Bielsa. Se filtra todo en Uruguay.
0: Es uno de los orígenes de los programas.
4: Bielsa ha hablado con sus futbolistas antes de abandonar Playa del Carmen y de regresar cada uno a su lugar de destino. Le ha dicho Bielsa a los referentes de la selección, a los líderes, me dejaron solo, es el titular del discurso de Bielsa para con sus futbolistas. Hoy hay rueda de prensa de despedida en Montevideo, donde veremos si Bielsa quiere ahondar en las causas de un Mundial lamentable para Uruguay, que se cierra además con una lesión muy grave, la de Manuel Ugarte, que se retiró lesionado del partido frente a España y que se ha confirmado después de un TAC, que tiene una rotura del ligamento cruzado anterior.
0: Leía en la prensa británica que de hecho esto podía reactivar el interés que en su día había tenido el United en Eduardo Camavinga. Al final Ugarte va a estar todo el año fuera. Es verdad que son futbolistas diferentes, pero de marcación parecida.
4: Curiosamente es que le complica las cosas al United, porque es un futbolista que claramente iba a salir, vender, no estaba teniendo protagonismo y que ahora no lo van a poder sacar. De la jornada del fin de semana, decir que Cabo Verde es la primera selección debutante que se mete en fase eliminatoria desde Eslovaquia en 2010.
0: ¡Ostras!
4: Que pasa en el grupo aquel famoso de Italia, Paraguay y Nueva Zelanda. Ya tenemos a Sudáfrica eliminada, pero también es récord que 9 africanas se meten en la fase eliminatoria, porque hasta ahora en la historia de los mundiales tan solo 6 habían conseguido clasificar.
0: De hecho, había un análisis ayer en Twitter que hablaba de las selecciones que están en 16avos, ¿no? Y hablaban de cómo se han respetado un poco las proporcionalidades de clasificación, sí, en UEFA, CONMEBOL.

0: con CACAF, incluso Asia, aunque solo haya metido uno, pero que han venido respetando lo que venían haciendo. Sin embargo, el sobrerendimiento ha estado en África porque ha podido. Antes con 5 era más complejo, ahora con 10 no solo no lo han notado, sino que lo han aprovechado, porque siempre hemos dicho esto, lo hemos analizado con Alberto Yogo, el nivel medio en África, o sea, ahora Marruecos está destacada, ¿no?, en lo más alto, pero el nivel medio es alto. O sea, que realmente la diferencia entre el tercero y el octavo no es una gran diferencia y por eso han rendido bien.
1: Es que, por ejemplo, Cabo Verde, que en su grupo se carga a Camerún, en otros formatos, habría tenido que jugar un playoff igual contra Marruecos. Ya es un escalón más y bastante
0: que visto lo visto, yo no descartaría que en ese playoff Cabo Verde se hubiese cargado a Marruecos.
1: Sí,
0: porque
1: compite
0: muy bien.
1: Ya te cargas a Marruecos. Sí, claro. Pase quien pase, te estás cargando mucho, mucho talento. Mucho talento demostró Argelia en la jugada del 3-2. Ya con el biscotto firmado con 2-2 en el marcador, con Argelia habiendo estado por debajo en dos ocasiones en el marcador. Vimos durante toda la segunda parte, esto quiero que lo comentemos, a Bentaleb y Amarés enfrentados.
2: Sí. Hombre.
1: Yo creo que por diferencias en el approach del partido, que Bentaleb decía, oye, hemos pactado biscotto.
0: Sí.
1: Que a nadie se le vaya la cabeza. Y eso a Amarés no le gustó nada. Sí. Y bueno, después de una secuencia de 110 pases...
0: Nueve.
1: 109.
0: Bueno, pues 109. Es que ayer había mucho jiji en Twitter de, oye, ¿cómo que menos de 110 pases? Porque es récord histórico.
1: Sí,
0: de... Son 5 minutos de posesión.
1: Sí.
0: Que de hecho, si tú piensas 109 pases minutos. En 5 minutos, es un ritmo paupérrimo.
1: Sí.
0: O sea, son 300 segundos,
1: sobre todo.
0: 109 pases son.
1: Es que si lo ves, o sea, es que. No hay ningún austriaco que haga
0: el
1: amago de meter la
2: pierna. Están quietos.
1: Vergonzoso. Bueno, pues Marés dijo, oye, a tomar por saco. Y después del partido dice, tengo que respetar al fútbol, tengo que intentar marcar.
0: Él viene a decir que estaba delante de la portería y que carajo va a hacer.
2: Claro. Sí.
1: Luego, yo creo que Argelia dimite de las funciones defensivas, le deja dos ocasiones clarísimas, una de Lienhard que define fatal y otra que fue la acción del gol de Kalacic, que creo que todo esto creo que le da bastante mística porque os iba a traer la narración del austríaco que narra y que se vuelve loco, pero bueno, que es un biscotto pactado.
0: Es un biscotto pactado mal. O sea, quiero decir, estas cosas...
2: Pero es cinematográfico, en cierta manera. Tener tantos goles en los últimos minutos...
0: Pero vuelve a explicar por qué esto de que las terceras ya sepan lo que tienen que hacer... un follón. Ya. En fin, acabamos.
1: Tengo, bueno, por aquí dos muy, muy breves.
0: Vale.
1: Coincide el partido de Portugal contra Croacia con el aniversario del fallecimiento de Diogo Jota. Le han preguntado por esto a Roberto Martínez. Dice que durante muchos momentos en la concentración aparece Diogo Jota. Lo tienen muy presente, va a ser un partido muy especial. Y mandarle un abrazo muy fuerte a Cody Gakpo, que ha perdido a su hijo durante el embarazo de su mujer.
0: Joder.
1: Va a seguir en el Mundial, también lo ha confirmado el futbolista de Liverpool, internacional por Holanda.
0: Un fuerte abrazo para Cody.
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6: A todo esto, ¿me pasáis la Nutella? ¡Víctor!
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0: contentos, muy favorables, y creo que el trabajo que está haciendo este equipo es encomiable. Creo que, insisto, hoy era un partido para disputarlo, algo que no estamos muy acostumbrados a disputar este tipo de encuentro, y el equipo, insisto, ha estado muy bien en la lectura de todos los partidos.
1: Bueno, creo que hemos hecho lo que había que hacer. Yo voy siempre a full, al 100%, más que nada porque igual por ir blando al final pues, es peor, y igual vas blando y te la llevas igual, entonces
2: no, si bueno, que sea que, bueno, un poco de todo, creo que buen centro de Marcos, yo he hecho un buen desmarque, buen control y luego el tiro, y verdad que
3: bueno, al final hay partidos que a lo mejor el partido se complica más con balón, venían al hombre, era complicado y había que estar muy fino, pero yo creo que ese tema
0: a lo mejor tenemos que modificar. Pero no por cabezonería, porque es una idea, un modelo que le funciona, que los jugadores lo tienen muy interiorizados. Otra cosa es que utilicemos determinados jugadores de diferentes características para desarrollarla, eso sí, pero la idea es la que es.
4: Vamos a analizar un poquito, grosso modo, lo que fue el partido entre España y Uruguay. Han pasado ya bastantes horas, pero hay varias cuestiones que tenemos que comentar de lo que es el partido en sí. Luego, a partir de las 12 del mediodía, analizamos en general la selección española de cara a la fase de eliminatorias. Todo estuvo marcado, evidentemente, por el planteamiento de Uruguay. Defensa a pares, bloque medio y por momentos alto, saltos muy agresivos, no podías jugar de espaldas. Y el nivel además fue subiendo porque el listón estuvo realmente alto. Vimos a una selección española que no tenía tiempo para pensar.
5: Sí, a mí me gustó mucho la puesta en escena uruguaya, la verdad. Muy agresiva, defendiendo hacia adelante y queriendo llegar pronto al área de Unai Simón con muchos centros del costado.
4: Como el marcaje al hombre muchas veces tiene el problema de que si tú eres móvil, si tú eres dinámico, se crean espacios que otro puede atacar, entiendo que Luis de la Fuente lo que quería era fijar a los defensas con mucho hombre en última línea y crear un espacio entre líneas por el que apareciese alguien. ¿Qué sucedió, Alex? Que ahí no aparecía nadie. Entonces veíamos a Rodri y Pedri prácticamente en un doble pivote, a Mikel Merino y Mikel Oyarzabal en un doble nueve, abierto en izquierda a Baena, que era el más móvil, abierto en derecha Lamin Yamal, pero nadie entre medias, o sea, es que había muchas distancias.
6: Sí, la ocupación de espacios de la selección española fue deficitaria, ¿no? No terminó de encontrar esos movimientos por dentro que le permitieran circular la pelota, que le permitieran llegar a zona de peligro en una posición ventajosa, y en definitiva vimos a una selección que estaba constantemente partida, que tampoco utilizaba el desplazamiento en largo hacia Mikel Merino para a partir de ahí generar superioridad en segunda línea, y a la selección española se le atascó mucho el partido.
7: Sí, aparte es que se veía claramente, es que había 20 metros entre el doble pivote y la delantera, y eran espacios que nadie se atrevía a ocupar. Yo entiendo lo de meter mucho a Merino en área contraria. Yo ahí le pido bastante más a Mikel Oyarzabal, que creo que es un futbolista que necesita salir de zona.
4: Claro, pero yo creo que era parte del plan, ¿no? Es que le vimos muy fijos, porque incluso tú dices, Lamin Yamal en este contexto tenía sentido meterse por dentro. Y solo hay una jugada que se mete por izquierda y creo que le persigue, creo que es Cáceres, que es el que salta porque le toca ahí, pero no vimos aparecer jugadores por dentro. O sea, sí. Es que fue raro, había como un erial ahí entre el doble pivote y el doble nueve.
7: A ver, es que hay que decir que a España se le complica todo desde el momento que empieza a perder muchísimos duelos, que las segundas jugadas eran favorables a Uruguay, que Lamin estaba muy bien marcado por Sanabria. Yo eché en falta muchísima rebeldía de España para oye, poner un poquito más en esos duelos, y es algo que creo que es lo que peor sensación me deja de España en el partido, la sensación de oye, cuando hay que bajar al barro, que esta selección no ha aparecido.
5: Yo eché en falta mayor movilidad con la pelota de España en campo rival para, si no puedes soltar esos marcajes tan agresivos de Uruguay a través del desborde, hacerlo a través del tercer hombre.
4: Claro.
5: Que alguien se ponga de cara a correr y puedes aprovechar eso.
4: ¿Y quién te faltaba ahí?
5: Muchos jugadores. Me faltaron muchos jugadores.
4: No, pero de los que no estaban en el once. Porque Olmo, para activar el tercer hombre, sí, es que es Dani Olmo. Claro. Es que es ese futbolista. Porque Mikel Merino, si tú ya estás asentado en tres cuartos, Mikel Merino es un arma de destrucción masiva.
5: Claro. Pero te digo más, es que también faltaba no... Fabián.
4: Sí.
5: Fabián se desmarca muy bien. Fabián es un jugador que sabe moverse.
4: Que faltó
5: la
4: movilidad.
5: Claro, exactamente.
4: Y de hecho, tuviste varias situaciones de uno para uno de Lamin Yamal para Sanabria, porque es lo que tiene la defensa a pares. O sea, realmente no hubo tres tíos uruguayos contra Lamin Yamal. ¿Qué pasa? Que Lamin Yamal ante Sanabria, que no es lateral de formación precisamente, sí, estuvo muy bien Sanabria, no le quiero quitar mérito, pero la realidad es que si Lamin Yamal está al 100%, ya puede estar bien Sanabria, que le va, se va a ir tres veces, igual no 10, pero 3. ¿Qué sucede? Que Lamin Yamal no está al 100%, o sea, que insisto, no es ninguna crítica al futbolista porque físicamente ha llegado como ha llegado, pero que es una realidad que en situaciones de uno para uno, Lamin no se está pudiendo marchar.
7: El tema es que para jugar entre líneas tú arriesgas que haya pérdidas complicadas, ¿no? La típica pérdida de un futbolista de espaldas que habilite una contra del rival, ¿no? Creo que ahí España tiene muy marcado en rojo que no quiere tener pérdidas. Sí. Es una selección muy conservadora ahí, que el único lugar donde quiere arriesgar es en el juego por bandas. Nico Williams no está bien, Baena no es eso y Lamin no está al 100% y estuvo bien defendido ahí. Sí. Da la sensación de que el único recurso que tiene España, que es una selección de extremos, y creo que de manera justificada, bueno, es que los extremos no están. Entonces creo que ahí el castillo se empieza a caer a España.
4: Para mí ese es el punto. Yo, dentro de que luego a las 12 del mediodía ya debatiremos más, yo esperaba que el proceso de mejoría, sobre todo de Lamin, pero a estas alturas también de Nico, ya sabemos que luego encima tiene una lesión muscular, pues fuese a más, pero yo no veo a Lamin mucho mejor que el primer día.
6: No.
4: Ese es el problema. Y entre el primer día y el tercero, ¿cuántos días de diferencia ha habido?
7: Por dos semanas.
4: Casi dos semanas, porque fue un lunes a un viernes.
6: Sí.
4: O sea, se cumplen dos semanas precisamente hoy. Ese es el problema. Sí. Es que podemos darle muchas vueltas al tema, pero si tú tienes situaciones de uno para uno, de Lamin Yamal contra Sanabria, que es algo que yo te firmo encantado en un papel, y no lo puedes aprovechar, pues se te cae el castigo como si fuese de naipes, como decía Nahuel.
5: Lo regateó solo una vez al lateral uruguayo, claro. Y ganó 7 de 9 duelos Juan Sanabria en el partido.
4: Que no es normal, o sea, Sanabria no es Nuno Méndez. Claro. Si eso te lo hace un día Nuno, vale, aunque siempre el atacante tiene ventaja respecto al defensor. Porque si de 10 se va a 2 el atacante, ya puede ser un buen partido porque esas dos pueden acabar en asistencia.
6: Sí.
4: Sanabria, que ha hecho un buen mundial, pero hombre, no estamos hablando de ese nivel. Uruguay maneja y dibuja las líneas maestras de lo que es el partido, pero no genera. Y esto lo hemos comentado antes, Nau. Falta un punto de calidad alarmante, porque no tienes ningún regateador. Si acaso Canovio, pero no hay ningún regateador. No hay fútbol entre líneas. La segunda línea, que era lo que te podía aportar más, estuvo desaparecida. No a nivel futbolístico, pero sí de llegada. Y aquí es donde creo que había que demandar mucho más a Fede Valverde. Realmente es que generas poco para la incomodidad que has generado.
7: El tema es que al final el partido que hace brillar a Uruguay es un partido de una intensidad altísima, de frenar muy poco, de dar poco espacio. Como no tienes un futbolista en banda que tranquilice un poquito la jugada, no tienes a nadie que pare un poquito el balón, tienes que jugar a 200 por hora, y a 200 por hora es muy difícil cargar el área, llegar. Es difícil definir, es difícil dar pases acertados. Creo que Valverde y Bentancur son dos futbolistas que se mueven bien en este tipo de escenarios. Valverde creo que ha hecho un mundial lamentable, muy lejos de su mejor nivel. Y luego creo que Uruguay llega a tener acercamientos peligrosos, pero le cuesta tomar decisiones porque le falta fútbol en esa última línea.
4: Ahí yo doy dos cosas muy meritorias y a las que hay que agarrarse con la selección española. Una, no cometes errores graves. Hay una acción de Unai Simón que sí que es verdad que es peligrosa, pero no cometes errores graves. Y con ese nivel de intensidad y de energía, podías cometer errores graves. De hecho, lo normal era cometer errores graves en zonas de peligro, porque sí que en campo rival hubo pases de Pedri y de Rodri, sí, pérdidas incomprensibles, pero en campo propio, que es donde cometes un error y te marcan, no hubo problema. Y luego, Pau Cubarsí. Pau Cubarsí no es que no fallara, es que encima estuvo imperial.
5: Estuvo soberbio en las acciones defensivas, sobre todo fuera del área, anticipando, ganando duelos, yendo al corte. Me encantó el partido de Pau Cubarsí y la pareja que hizo con Éric Laporte.
6: Sí, sobre todo porque le dieron a España ese tiempo, esa seguridad, en un momento de incertidumbre, en un momento que no fue capaz de generar con balón, y es que están siendo lo mejor de la selección en este Mundial.
4: En el segundo tiempo llegaron los cambios, todo se extremó al máximo y al límites para mí, que se terminaron sobrepasando. Los cambios no ayudaron demasiado a la selección, no hubo tramo para gobernar el partido, pero entonces ya había fallado Fernando Muslera y España, con ese contexto de partido, tenía todavía más sentido el no me voy a equivocar, no voy a fallar, no voy a arriesgar. Creo que en el segundo tiempo se asume cómo va a ser el partido y desde asumir que iba a ser áspero y duro se compite bien, no se cae tampoco en ningún error, porque España podía ser la típica selección que cuando el rival sube el nivel de agresividad y te empieza a rascar, tú rascas cuando no toca, no sabes rascar y te terminan expulsando a ti. Esta es la típica. España no se equivocó en ese sentido y por eso terminó ganando el partido 1-0 ante Uruguay y metiéndose como primera en la fase de grupos. Luego tenemos el debate, luego analizamos todo, va a ser una hora exclusiva dedicada a la selección española y a las 12 del mediodía pensamos ya en las eliminatorias, porque el jueves a las 9 de la noche nos espera Austria.
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4: Esto no para, ya se ha disputado un partido incluso de 16avos de final, pero nosotros tenemos que, irónicamente, detenernos un momentín para hacer nuestro once ideal de lo que ha sido la larga fase de grupos de este Mundial 2026. Tenemos más equipos que nunca, más partidos que nunca y, por tanto, tenemos muchos candidatos al once ideal. Vamos a hablar de 11, pero luego vamos a comentar... Pues tengo aquí como 50 alternativas.
5: Hay banquillo la convocatoria.
7: Tampoco dejaron Sudáfrica y Canadá una actuación de 16avos que cambiara el 11.
5: No.
7: Nos habría complicado que hubiera aparecido el amigo Kyle Larin, ¿no? Hubiera metido 4 goles.
4: Claro,
7: ¿no?
4: Claro, que ya sería 16avos, pero ya podemos asegurar que no va a haber en eliminatorias tampoco ningún futbolista, porque el que más me gustó fue Embocasi. Pero está eliminado.
5: Bueno. Esa actuación defensiva.
4: Aunque yo celebré, insisto, mucho el gol de Eustaquio.
5: Hombre, vamos.
4: Sí. Hay goles que en Mundiales y Eurocopas se celebran mucho, no sabes muy bien a veces por qué. Yo recuerdo celebrar mucho el de Eder, no porque ganase Portugal, que en el Portugal-Francia tampoco me iba la vida, pero Eder me hacía tanta gracia como ser humano que su éxito fue el mío.
5: Encima, claro. El gol fue tan gracioso.
4: Fue tan de Eder, entonces el de Eustaquio, que más o menos es de una zona parecida. Ayer se celebró en mi casa, pero claro, no solo lo celebré yo.
5: Rocío, en familia se celebró.
7: Qué mal rollo daba Agallas el perro cobarde, ¿eh? Ahora que dices lo de Eustaquio. Eustaquio es el padre.
5: El abuelo. ¿No has visto esa serie?
7: Bueno.
5: No,
7: pesadillas.
4: El otro día comprobamos. Ahora le está gustando ya a Bluey.
7: Pero
4: estos eran dibujos. Sí. Es que el otro día comprobamos que sí que hay distancia de dibujos entre nosotros.
5: Hombre, claro.
7: Muy, te lo juro,
5: en Agallas el perro cobarde se menciona a Maradona en un capítulo.
7: ¿Ah, sí?
5: Sí. Dicen por Diego Armando Maradona.
2: Yo era de Eddie.
5: Ah, Eddie, sí. Tabla.
4: Hemos dibujado un 4-2-3-1 canónico y, la verdad, plagado de grandes nombres. Nos encanta ser pizarritas y soltar aquí un Opoku, que me ha gustado mucho, el central Ganes. O soltarte aquí un Elaya Just.
7: Perfecto.
4: Maravilloso. Lo vamos a comentar como alternativa. Bueno. Es que ha sido una fase de grupo donde los cracks han destacado.
5: De estrellas.
4: Y aunque tenemos...
5: El portero es pizarrita.
4: Sí. El portero es pizarrita. Pero para ser la fase de grupo, yo recuerdo que en la de 2022 metimos a Harry Sutar, que también ha estado bien, por cierto. Me ha faltado ahí... Pero es que han estado muy bien los buenos. Entonces...
5: Sobre todo arriba.
4: Bueno, es que arriba hemos tenido sobrepoblación. Sí. Y hemos intentado evitar hacer trampas, aunque... Me voy a agarrar a ciertos matices posicionales para explicar el 11.
5: Fútbol líquido.
4: Fútbol líquido.
5: Relacionismo.
4: fútbol funcional.
6: Claro, la nuestra.
4: Nos fijamos en Lionel Scaloni, que es el campeón del mundo, y hacemos marca lo propio. Camino. A ver, arrancamos, chicos. En portería tenemos a Raúl Rangel, el mexicano, que nos había hablado muy bien Alex, y la verdad es que ha estado muy bien. Orlando Gil, el paraguayo. Benjamín Asar, que empezó siendo suplente y ha estado muy bien en Ghana. Sí. Orlando Gil lo ha criticado mucho Chilavert, que dice que juega mudo.
6: Claro.
4: Es que a Chilavert más motivos. Es que me dan ganas de meterle ya.
6: Ha sonado para el Valencia, por cierto, Orlando Gil.
4: Lo que diga Chilavert, lo contrario, y de verdad, no te equivocas.
6: Menotti tenía razón.
4: En todo caso, sí, bueno, en muchas cosas. En esta, ni te cuento. Y Roberto Carlos también.
7: Qué buena faltada le pega.
4: Sí. Buscadla, si queréis, porque es un retrato a medida. El caso, como portero, Patrick Beach. 2-0, 11 paradas en total, y sobre todo ese partido ante Turquía, que es clave para que Australia se metiese en fase eliminatoria.
6: A mí me tocó comentar ese partido en la tele, que era 5-6 de la mañana, y estaban los periodistas australianos diciendo, oye, que no es que se han equivocado, que es Patrick Beach titular por delante de Matthew Ryan. Efectivamente, lo definían en Australia como la mayor apuesta de una alineación por parte de un entrenador en un mundial por Australia, y le ha salido muy bien.
4: Sí.
6: Ha interpretado muy bien los partidos, ha estado fenomenal, y desde luego que le está dando muchos puntos a Australia.
5: Mola porque es portero de 22 años, alguien que no conocíamos, jugaba en Melbourne City. Oye, es una de estas historias que...
4: Se apellida Beach.
5: Lo tiene todo.
7: Jugaba softball, solo 9 años jugando de portero, hasta los 13 no se pone.
4: Pero esto me da manía. O sea,
6: haberte dedicado toda la vida.
4: Sí, o sea, si me dices, no, desde los 3 años estaba parando porque mi hermano mayor era delantero. Genial. Pero no te puedes poner a los 13 años y ser tan buen portero.
6: ¿Tú has jugado al softball alguna vez? Igual es que las cualidades del softball se adaptan bien a los porteros.
4: Soy malo en el deporte canónico en Europa, voy a ser bueno.
7: No soy un experto, pero yo he buscado aquí softball y se juega con un bate.
6: Claro, por eso. Sí, es como el béisbol, pero diferente.
4: Pero
6: es el que la pelota está apoyada, ¿no?
4: Pero si los dados. ¿Qué es lo de Estados Unidos que llevas un palo pero una red?
6: Sí, joder.
4: No.
6: Vale, el que corren.
4: Como
6: el béisbol. No. Ahora no me sale. Da igual.
7: ¿El del disco? No, es que no.
6: Que no.
7: La red, Miguel,
4: es un palo y tiene una red como de pesca.
7: Ah, sí.
4: Se mete en caña. La cross. No. ¿La cross?
7: ¿No?
6: No sé.
7: Bueno, da igual.
4: Bueno,
6: en la cross.
7: Claro, es que no, mira como si hubiera dicho una barbaridad.
6: Para volver a Patrick Beach.
7: Es que el palo y la red, Miguel, o sea, ¿qué quiero decir?
6: Para volver a Patrick Beach, en la guía de World Soccer, le ponían, bueno, va a viajar como tercer portero y va a poder ver el mundial, ¿no? En un lugar privilegiado.
4: Hay,
6: ¿no?
4: Hay que apuntarle el acierto a Popovich. A veces hay que tomar decisiones duras con la portería y Popovich
7: lo hizo. Popovich, que es el padre.
4: Pensado.
6: Pues como hostia.
4: Lo de Toronto y la Torre Alta, ¿no?
7: Sí.
4: Bueno, en defensa tenemos un cuarteto. Ostras, es que podía ser el cuarteto de la fase definitiva. A ver cuánto avanzan estos equipos y estos jugadores. Lateral derecho tiene muchos candidatos.
6: Sí.
4: A Raja Kimi, que yo creo que eso sí, que su mejor partido es el último. Pero los dos primeros tampoco, para ser Raf. Nada, otro mundo. Serginho Dest.
5: Hombre.
4: Denzel Dumfries.
5: Bien ha estado, señor Dest.
4: Pero el mejor ha estado el colombiano Daniel Muñoz, que nos gusta mucho, el del Palace. Es verdad que el último partido juega unos minutitos al final ante Portugal, pero marca 2 goles, 27 pases por partido, y realmente es un futbolista que juega muy bien, y además nos sirve para premiar a Colombia, que es una de las mejores selecciones de la fase de grupo.
5: Y la energía que le mete, me encanta, porque además como juega James por delante y James le libra todo el carril, pues él puede subir, dar profundidad, y cuando llega al área llega con mucho peligro.
6: Para mí es un futbolista que está cambiando la manera de ver el lateral derecho, o sea, está siendo un poco, en cierta manera, el Achraf Hakimi sudamericano.
4: Es lo que te iba a decir, es que es muy parecido a Rami.
6: Sí, es que le está dando mucha presencia en área a Colombia, porque ha tenido capacidad para marcar 2 goles.
4: ¿Cuál es el segundo partido?
6: El de República Democrática del Congo.
4: Claro,
6: es el que tiene...
4: Tiene tres ocasiones.
6: Sí, un gol anulado, un palo y el gol. Y luego es que está muy bien, tanto a nivel de clubes como de selección, y sobre todo dando mucha energía.
4: Como central derecho, bueno, realmente aquí se pueden ubicar de ambas maneras, pero como central derecho hemos metido a Pau Cubarsí, 5,3 recuperaciones por partido, 58% de duelos ganados, 0 goles en contra, y ese gran partido ante Uruguay.
7: Al final, con el perfil de los centrales, en España siempre decíamos aquello de que Luis Lafuente, ya incluso para marcar diferencias con lo que fue la era Luis Enrique, quería defensas que primero ganaran duelos y que luego hicieran todo lo demás. Creo que Cubar sí está creciendo una barbaridad en esto segundo, en el ganar duelos, en el ganar duelos. Creo que lo hemos visto también en la temporada de clubes con el Barça, y bueno, es que está a un nivel en el que es muy difícil sentarle.
4: Y a su lado, Virgil van Dijk, brutal en área contraria, sí. Gol y asistencia. Luego tiene el dato de 4,3 duelos ganados por partido con un 72% de acierto, 8 despejes por encuentro. Buah. Insisto, nos hubiese gustado premiar a Sutar, a Opoku, también a Pico López.
6: Davinson.
4: Dayot es que estuvo un poco contra Noruega.
6: Upamecaneó.
7: Sí, un poquito, sobre todo.
4: Sí, pero Asgard le sacó a bailar un par de veces. Pero bueno, que en todo caso, Virgil van Dijk ha estado muy bien.
5: Sí. Sigue siendo capitán general de esa defensa, porque son además el aplomo y la jerarquía con la que sigue jugando, que es una barbaridad.
4: Y en el lateral izquierdo, pues el mejor de largo. Yo creo que es el futbolista que en su posición es el mejor y hay más diferencia respecto al segundo, Nuno Mendes. Un gol, 2 grandes ocasiones creadas, 6 duelos ganados por partido. Me ha gustado Richie Lairea, por ejemplo, el canadiense, sí. Nakamura, que es más extremo que lateral, pero juega de carrilero. Pero de verdad, lo de Nuno Mendes es una barbaridad. Una barbaridad.
6: Ya luciendo desde el golpeo de falta directa, ¿no? Nos deleitó con el Paris Saint-Germain con un buen gol, ahora lo ha hecho con la selección portuguesa en el Mundial. Insuperable a nivel defensivo y aportando mucho en ataque.
7: Le pido al Mundial que todas las faltas susceptibles de ir a portería que tenga Portugal, que se pongan los dos, que estén Cristiano y Nuno Mendes.
4: También está Bruno. Sí. El otro día se molestaron un poquito.
7: Ya, pero, a ver, siendo Bruno diestro...
4: Ya.
7: Malo será, ¿no? Yo creo que Cristiano dice, a ver, si está para un zurdo...
4: Claro.
7: Pero puede despistar muchísimo. Sí. Es que en el gol que marca Nuno Mendes está Cristiano y el engaño le sale perfecto porque la gente decía, bueno, no creo que Cristiano vaya a ceder una falta, ¿no?
6: Y lo hizo.
7: Y lo hizo y con mucho éxito.
4: A mí, de verdad, Nuno me fascina.
5: Se nota el trabajo que está haciendo McPhee con las acciones a balón parado de Portugal.
6: Sí.
4: Muy creativo.
5: Con esto, muy creativo. Está teniendo muchos recursos. Por cierto, déjame añadir en el lateral derecho a Ramin Rezaian, el iraní.
6: Sí, cierto.
5: Ha estado muy bien.
4: De hecho, de Irán también podríamos mencionar a Beiran Bant como portero. Pero sí, estoy muy, muy de acuerdo. En el centro del campo, la verdad, no hemos tenido tantos candidatos. Aquí creo que la razón es que España y Portugal, que tiene a lo mejor el centrocampista del mundo, porque no sé cuál ha... El mejor centrocampista español ha sido Dani Olmo, y ha sido el que menos ha jugado. Y el mejor centrocampista portugués... Pues no lo sé, No sé si Joao Neves
6: por el gol
4: que marcó, pero el otro día
5: fue suplente.
4: Claro. No lo sé. En todo caso, hay que citar a Bruno Guimaraes, que ha ido a más, además. A Enmecha, que me ha gustado bastante, siendo un jugador que no me maravilla.
7: Enmecha, yo estoy en el barco de los que no creíamos.
4: Y nos están encantando.
7: El otro día, de hecho, se nos olvidó comentarlo en futbolistas que pueden generar un gran traspaso a raíz del Mundial. Está dando un salto en este Mundial con Alemania tremendo.
4: Pues mira, digo lo mismo del primero de los centrocampistas. Es un jugador que nunca me ha encantado, pero oye, si juega así de bien, me saco el sombrero y le elegimos en el once ideal, que es Weston McKennie. Aquí realmente podemos citar a cualquier estadounidense. Tillman me ha gustado.
6: Tillman muy
4: Tyler Adams me ha gustado. Pero creo que Weston McKennie ha sido el que ha hecho de todo. O sea, fijaos, he cogido 3 datos que en teoría son como incompatibles, pero que hablan de un centrocampista súper completo. 2,3 pases clave por partido, 2 regates por encuentro, 3 recuperaciones por encuentro, hace de todo, abarca mucho campo, y el pentágono de Mauricio Pochettino ha funcionado de maravilla.
5: Sí, es un jugador además con llegada para soltarse, eso creo que es lo que más destaca de Weston McKennie, como vemos muchas veces en la Juve, la capacidad que tiene para pisar los metros finales, y creo que así también premiamos a la Estados Unidos de Poche.
6: Sí, que ha tenido una gran manera de funcionar a través del centro del campo, siendo muy agresivos en los saltos y luego teniendo mucha posibilidades para progresar.
7: A mí McKennie me encanta. A mí sí que
4: es un futbolista. Este sí te gusta.
7: Sí. Le tengo cariño a raíz de ese Cotif del que hablo tanto con Miguel Quintana del Europeo Sub-17. Me hice una foto con Brad Friedel en ese Cotif, que era el seleccionador de Estados Unidos.
6: Sí.
7: Yo todavía tenía pelo.
4: Fue lo que te decía.
7: El único
4: mal. Iba a hacer la broma, pero era tan obvia que...
7: Sí. Y yo sumaría, es cierto que ha jugado más en banda y que Argentina al final pudo rotar en la última jornada. Los centrocampistas de Argentina me han gustado todos. Del que menos esperaba era de Paul a estas alturas. Y estuvo, sobre todo el primer día contra Argelia, estuvo muy bien.
4: Sí. De Argentina realmente es que podíamos mencionar a cualquiera de los centrocampistas y tenéis toda la razón.
6: Gustavo Puerta también en Colombia.
4: Muy bien.
6: Podría haber estado bien.
5: Gran Isaka.
4: Granitxaca.
6: Muy bien, Granitxaca.
4: Siempre muy bien.
5: El niño de las mates, con la buena oratoria.
4: A Mansambi le ponemos por delante, Boadi, evidentemente, pero hemos colocado a Jude Bellingham, que jugó en el último partido de interior izquierdo.
7: Es verdad que nos van a caer palos por no poner a Boadi, ¿eh?
4: Pero creo
7: sí.
4: que...
7: No, sí, sí, está claro, está claro. Es, lo, yo creo el factor novedad y oye, debut.
6: Llama mucho.
4: Además, claro, contra Brasil. Ya avanzo. Claro. Hemos cogido a un jugador máximo por selección también para hablar un poquito de todo. Jude Bellingham, 2 goles, 1 asistencia, 40 conducciones de balón, que es un gesto característico en él. El partido de Ghana no fue tan brillante, de hecho a mí no me convenció, pero el primero me encantó y el tercero directamente hizo lo que yo espero que haga Jude Bellingham. Interior izquierdo, jugando de 8, cerquita incluso de Elliot Anderson, porque el otro interior era Morgan Rogers,
6: sí,
4: y realmente era el más agresivo. Sí. Se soltó, la primera parte es buenísima, o sea, no fue el gol de asistencia, que esto es lo típico con Jude Bellingham, no. Eso fue en el segundo tiempo, pero la primera ya había sido buenísima, con Inglaterra jugando mal. Entonces, le doy mucho mérito a ese partido, también se lo doy al primero ante Croacia, y creo que el nivel de Jude Bellingham ha sido muy bueno después de una temporada que a mí me ha parecido muy pobre.
5: Sí, no, lo ha sido claramente. Bellingham llegando y además compenetrándose muy bien con Harry Kane. Harry Kane desocupa muchas veces la posición de 9, él está pisando mucho el área, de hecho en el partido ante Ghana, donde se atasca claramente Inglaterra en el ataque posicional, él finaliza muchas jugadas o intenta finalizar con mucho desmarque, aunque Inglaterra no termina de encontrarlo, y Bellingham reconoció al acabar el encuentro el otro día que su rol es diferente al del Real Madrid.
6: Sí, es que se siente muy cómodo cuando tiene un centrocampista por detrás que le recupera balones, cuando tiene a un interior que en muchas ocasiones también juega con cierta libertad y cuando sobre todo el punta le hace esos movimientos que le genera el espacio.
4: Eso es. En línea de tres cuartos, la verdad es que había mucha chicha.
5: Sí, aquí sí.
4: O sea, Dembélé, Mansambi, que ya lo he mencionado, Cody Gakpo, a quien mandamos un fuerte abrazo, Jan Diomande, que parece cerca del Paris Saint-Germain, ya ha hablado de Just, Luis Díaz, aquí se nos ocurren muchísimos futbolistas, pero creo que Leo Messi, 6 goles con 3 de goles esperados, Saibari, 3 goles que le dan 5 puntos a Marruecos, y Vinicius Junior, 4 goles, 1 asistencia y 7 regates tirando del carro en Brasil. Es que tenían que estar los tres. Sí, dejamos fuera a Dembélé, que ha marcado 4, pero creo honestamente que los tres han sido los líderes de la selección. Con Dembo no lo he visto tanto, ha estado muy bien el último partido, pero el primero y el segundo a mí me generó alguna duda más. Entonces creo que Messi, Saibari y Vinicius es que tenían que conformar esta línea de media puntas.
5: ¿Por cuál empezamos? ¿Cuál quiere cada uno?
4: Por Leo.
5: Venga, empezamos por Leo, que está siendo el eje en el sistema de Argentina, es que todo gira en torno a Leo Messi. Ya lo hemos analizado, que la selección de Scaloni gira en torno a su número 10 y se van relacionando, intercambiando posiciones. Sí. Da gusto ver jugar a Argentina y con un Messi inspiradísimo en los metros finales.
6: Sí, teniendo una de las grandes participaciones en una fase de grupos de la historia de los mundiales, siendo súper efectivo, teniendo un gran acierto de cara a portería, influyendo en el juego y siendo ese líder que Argentina siempre han necesitado y que en los dos últimos mundiales lo estamos viendo.
7: Es un poco la personificación de todos los fantasmas que ha dejado atrás Argentina, no en cuanto a Argentina, sino en cuanto a esa maldición de los vigentes campeones, ¿no? Que prolongan la vida de una generación que ha cubierto de gloria al país y que llegan a otro mundial y no están a la altura.
5: La mochila.
7: Messi,
4: ahora habrá que ver luego hasta dónde llega y demás, porque entramos en la fase definitiva, pero estoy de acuerdo que eso, o sea, si Argentina pierde, no es por eso.
7: No,
4: la generación sigue muy vigente.
7: Y bueno, creo que Messi sigue muy vigente. Creo que además estuvo muy acertado no jugando de titular el tercer partido contra Jordania, cuando, oye, podía haber tenido la tentación de...
4: Podía haber farmeado goles, sí.
7: Y bueno, y aún así tuvo tiempo de marcar uno, que le convierte en el único futbolista de la historia en haber marcado en 7 partidos consecutivos en un Mundial, que
4: qué
7: es
4: barbaridad.
7: Un dato tremendo. Está más vigente que nunca Messi, y la verdad que es una delicia verle a este nivel.
4: Le hemos colocado escaradito un poquito a banda derecha, que suele ser su posición más natural, también con Saibari se pueden intercambiar posiciones. Saibari ha jugado, lo he repetido ya varias veces, pero es que de todo, me encanta, ha jugado el falso 9, en banda izquierda, en la punta, banda derecha, buenísimo Saibari.
7: Aparte tenemos la duda, Saibari es el futbolista de toda la fase de grupos con más sprints, tiene eso de
4: partiendo
7: de muy atrás, consigue llegar a posiciones de remate, y de hecho estaba muy acertado de cara a portería.
6: Nacido en Tarrasa, por cierto.
7: Sí, creo que un poco por eso tenemos la duda de, oye, realmente qué es Saibari, que ya lo tiene hecho con el Bayern, nos planteamos, oye, ¿dónde va a jugar Saibari en el Bayern?
6: Buena pregunta.
7: Es un futbolista
4: donde
7: que,
4: sea.
7: Oye, parte muy, muy atrás, se relaciona bien con balón y luego tiene la capacidad de ocupar área y de rematar muy bien.
6: Si lo prensas, es un media punta que se puede entender muy bien con Harry Kane, porque puede tener un poquito el rol que está teniendo. teniendo Bellingham en Inglaterra.
4: Lo hablamos otro día. Yo creo que Luis Díaz en izquierda, Saibari, Olise en derecha y arriba Harry Kane funciona muy bien hasta ver qué pasa con Musiala.
7: Claro.
4: Porque, bueno, no hemos metido a ningún alemán en este once. En Mecha y Nathaniel Brown puede haber sido las mejores opciones, más un Duff, evidentemente. Sí. Pero Musiala y Pierce, pues un poco desaparecidos de momento, en combate. Sí. Quien sí que ha estado y en su mejor momento con su selección es Vinicius Junior.
7: Sí, sí.
4: Vinicius en una versión muy Carlo Ancelotti. Además, siendo un futbolista ahora mismo más de calidad que de cantidad, es decir, no está abusando Brasil de Vinicius, a pesar de que no está Neymar, de que cayó Estevao, de que Rafinha también ha caído lesionado, podías tender a abusar de Vinicius. Pues no estás abusando de Vinicius y Vinicius te está dando una barbaridad. Para mí, ha estado espectacular Vini.
5: Está liderando a la selección brasileña. Vinicius sabe que es el gran reto seguramente de su carrera, liderar a Brasil en una Copa del Mundo. Está en la edad perfecta para hacerlo y creo que está asumiendo muy bien la responsabilidad y que ha arrancado como un cañón.
6: Y además le estamos viendo trabajar mucho hacia adelante, teniendo esa posibilidad también para generar goles de la selección brasileña a través de esas recuperaciones altas.
4: Y atacando el espacio, que yo este es un tema que creo que es la prueba del algodón con Vinicius. Si se mueve sin balón hacia adelante, está bien, se siente cómodo. Hemos visto a Vinicius en los últimos dos años todo el rato de espaldas, por las razones que sean, propias, ajenas, de su compañero más cercano como es Mbappé, de la falta de Toni Kroos que le lanzaba. Luego podemos entrar a debatir eso, ya lo hemos hecho muchas veces, así que no es el momento. Pero para mí es la clave. Si Vinicius viene a pedir la pelota, bacalao. Si viene a atacar el espacio, cuidado.
7: Sí, sí, sí.
4: Ese es el nivel. Y por terminar de cabrear al madridismo, que viene de un año horrible, bueno, de dos años horribles, en punta, Kylian Mbappé. Porque claro, Bellingham, Vinicius, Mbappé, esto da para sacar muchas conclusiones. Insisto, estamos con fútbol de selecciones, no de clubes, pero son 4 goles y 2 asistencias. Y aunque hay que hablar de Ueda, de Haaland, de Undav, hemos visto una gran versión de Kylian Mbappé.
7: ¿Habéis visto la entrevista de Ronaldo Nazario en el equipo?
4: No.
7: Es portada del equipo de este lunes. Cuando veo a Kylian Mbappé, me recuerda a mí mismo en mi prime. Bueno, vuelve a ser ese futbolista en el Mundial, con un hambre voraz. Yo creo que
4: le veo muy fino, muy suelto.
7: Sí. Lo detectas muy fácil con Mbappé, con esa forma de sprintar que tiene, que baja un poquito así el centro de gravedad y esa forma de correr tan suya que tiene. Y dices, bueno, este se está deslizando ya. O sea, a la que le caiga va a ir para adentro. Y es en los Mundiales especialmente lo hemos visto de una manera muy, muy recurrente a Kylian Mbappé, que creo que está muy bien acompañado. No hemos mencionado a Olise, porque bueno, pues también...
4: Ha ido a menos, ¿eh?
7: Sí, pero creo que es un futbolista que le complementa muy bien y bueno, la verdad que mola mucho ver este nivel de Mbappé. Esperemos que siga así a este nivel en la fase eliminatoria.
5: Esa forma de correr donde pone el tronco muy erguido y parece que corre como de puntillas.
6: Sí.
5: Le ves que...
6: Pero no le caza a nadie.
5: Hace tiempo creo que no veíamos a Mbappé tan fino, tan fino como lo estamos viendo
4: en el Mundial. Tampoco hace tanto tiempo.
5: Yo creo que han pasado unos cuantos meses, ¿eh?
4: Ah, bueno, sí. 3 años. No nos olvidemos del inicio de Liga. No, 3 años no.
5: No.
4: El inicio de Liga.
5: Pasado 5 años del inicio
4: de Liga. Ya, eso también es verdad. ¿Te acuerdas cuando...?
5: No me acuerdo.
4: ¿El Real Madrid se había lanzado presionada?
5: Sí.
4: Ellos tampoco. El caso es que con Kylian Mbappé acabamos este 11 ideal de la fase de grupos para la pizarra de Quintana. En portería, Patrick Pitch. En defensa, de derecha a izquierda, Daniel Muñoz, Pau Cubarsí, Virgil van Dijk y Nuno Méndez. Centro del campo para Weston McKennie, Jude Bellingham. Mucho movimiento, ¿eh?
7: Sí,
4: aquí abarcamos campo.
7: Hombre.
4: Zona de media puntas para los genios, Leo Messi, Saibari y Vinicius Junior. Y en punta, Kylian, el comandante, Mbappé.
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1: Minutos de la mañana, llega el momento de debatir absolutamente todo sobre el España-Uruguay del pasado viernes, sobre todo pensando en el España-Austria de este próximo jueves. Pablo Parra, ¿qué tal? ¿Cómo estás?
2: Hola, Miguel, ¿qué tal? Muy buenas.
1: ¿Qué pozo te dejó el partido, así a modo de titular?
2: Bueno, pues creo que un poco el pozo que a todos, ¿no? España no brilló, jugó un partido de pierna dura, sobre todo por el lado de Uruguay, salvó el expediente, ganó con ayuda de un guardameta que fue anticompetitivo para Uruguay, y yo creo que nos dejó ciertas dudas más que certezas y la necesidad de que Luis de la Fuente vuelva a intervenir y encuentre la fórmula para reaccionar como le pasó el primer día contra Cabo Verde.
1: Alberto López Frau, ¿qué tal? ¿Cómo estás?
3: Muy bien, hola Miguel, buenos días a todos.
1: Y en tu opinión, ¿cómo ves a España después de esta fase de grupos?
3: Pues regular, me gustaría decir otra cosa, pero regular. El otro día pues una España un poco a media, una Uruguay muy dura e inferior en este momento. Pues sigue faltando, sobre todo en los jugadores más importantes, un puntito más de forma. Yo creo que a esta España le están faltando algunas de las virtudes que han adornado su trayectoria los últimos dos años, ¿no? Independientemente de los extremos, que también... Pero hemos jugado muchas veces sin Lamine, no solo con un extremo en la fase de clasificación, y el ritmo de juego era otro. Yo creo que para aspirar al Mundial, porque hay que mirar alto, le queda mucho a esta España.
1: Es que el tema, chicos, es no ya tanto de si estamos jugando bien o mal, sino de si vamos a poder jugar a nuestro nivel. Eso es a mí lo que me preocupa. Si hacemos una fase de grupos, oye, por diferentes razones, flojita, no pasa nada. El problema es que haya sido flojita tiene la explicación de que hay muchos jugadores que no están en su mejor versión, y no nos podemos inventar otro Lamine Yamal. Sí que podemos ver si Rodri no mejora la alternativa de Martín Zubimendi. Sí que tienes el centro del campo a Fabián y Dani Olmo como alternativas, y Dani Olmo sobre todo está a un gran nivel, pero tampoco tienes otro Nico. Entonces va a ser difícil si esos jugadores no levantan el vuelo.
4: Sí, siendo resultadistas, España está cumpliendo con el papel que debe hacer, está claro, pero es verdad que las sensaciones no terminan de ser del todo positivas, porque no estamos viendo continuidad hacia la selección española. Está siendo una selección irregular. Arrancó mal el primer día, nos gustó la primera media hora del segundo, ante Uruguay creo que no nos volvió a convencer. Es decir, yo creo que el otro día fue un frenazo. Yo esperaba que España tuviese más continuidad y que lo de la media hora ante Arabia Saudí se prolongase en el tiempo, y que Lamine Yamal, por centrarnos en él, que es nuestro crack, del mismo modo que se ahorró carreras ante Arabia Saudí, pues que el otro día las hubiese completado y hubiese hecho un partido donde nos invitase a ser más optimistas.
1: Ya tenemos también con nosotros a Javi Lázaro. ¿Qué tal, Lázaro? ¿Cómo estás?
5: Muy buenos días a todos, señores.
1: ¿Cómo eres de optimista?
5: Bueno, pues yo sigo siendo optimista, porque creo que no tenemos razones para dejar de serlo, pero sí que es verdad que hombre, obviamente... Si no digo que tengo algunas dudas más de las que tenía hace tres partidos, seguramente te estaría engañando, Miguel.
1: Yo decía, Lázaro, al principio que hay gente que ve el vaso medio lleno, medio vacío, pero el problema es que está a medias el vaso. Y pensábamos que igual arrancaba el vaso a medias el día uno por los lesionados, pero que se iba a ir llenando según avanzaban los días, en un Mundial largo, con una fase de grupos larga, y no, sigue a medias.
5: Yo no le pierdo la fe a que el equipo mejore, ¿eh? Me refiero, o sea, yo creo que tenemos argumentos de sobra para saber que hay futbolistas que nos tienen que dar más de lo que nos están dando, y que yo creo que el paso de los días nos tiene que llevar un poco a eso. Yo precisamente esa visión no la pierdo, o sea, yo creo que este equipo puede jugar mejor de lo que nos está enseñando. Creo que hay circunstancias que han marcado los partidos, creo que fundamentalmente el primer partido es el que marca todo. Yo creo que el otro día fue un partido muy difícil de jugar, aunque es verdad que yo creo que España hay que pedirle que entre mejor un poco al partido y que seguramente sea más líder dentro del partido, o por lo menos que lleve un poco más el peso por momentos, pero también creo que Uruguay no te lo permitió. O sea, yo creo que hay ciertos momentos del partido donde era muy difícil competir, porque ya el fútbol pasaba casi a un segundo plano. Bueno, pues yo creo que por momentos España se supo adaptar a eso, aunque yo sé que hay gente que eso no lo comparte, pero creo que hay momentos donde el rival está de tal manera que hay que adaptarse, y creo que España esa lectura no la hizo mal, porque empezó a entender un poco lo que tenía enfrente. Bueno, pues esas cosas yo creo que no están de más, pero sí, insisto, volviendo un poco al principio, principio, creo que ahora tenemos que pedirle al equipo más, porque seguramente teníamos la sensación que hasta la altura sí íbamos a ser mucho más optimistas de lo que somos. Y en eso sí que lo comparto.
2: Mi sensación, Miguel, un poco es que yo creo que hace falta definir los roles que también nos funcionaron en la Eurocopa. Y me explico. Es decir, por ejemplo, en el centro del campo, en la Eurocopa, tuvimos claro que Rodri era nuestro 6, que nuestro 8 era Fabián y que luego el 10 eran Pedri u Olmo. Y aquí en esta selección yo tengo la sensación de que, bueno, Luis de la Fuente evidentemente tiene dudas, porque si no, no estaría probando con Mikel Merino, no estaría haciendo cambios. Y es cierto que yo creo que falta lo primero esa definición, es decir, saber cómo organizas tú ese centro del campo, porque a veces con Pedri y con Fabián, a mí por ejemplo en el amistoso contra Perú me gustaron mucho, sí, pero tengo la sensación de que a veces ocupan el mismo espacio y que a España Dani Olmo le viene muy bien porque es muy vertical. Y luego otra cosa que es que creo que le falta profundidad, y esto viene por el asunto de los extremos.
1: Claro.
2: Me parece interesante lo de Baena.
1: Pero eso ¿cómo se recupera, Parra? Porque te quiero decir, yo a Luis de la Fuente le imputo el tema Dani Olmo, que no comprendo cómo con estas dudas y con los futbolistas mal no sea indiscutible, pero luego que no sea profunda la selección no se lo puedo poner en el saco de Luis de la Fuente, porque es que estás jugando con un extremo limitado, porque está no pasa de tercera a cuarta marcha, sí, a mí porque no puede, y en la otra banda tiene esa Baena que no es ese jugador.
2: Mi sensación, y no quiero ir contra ningún futbolista, que sé que esto levanta muchas ampollas, pero creo que el Porro Lamín funciona mejor que el Llorente Lamín, aunque igual Marco Llorente sea mejor futbolista, y creo que por la izquierda a España le falta profundidad, porque claro, al final si metes un extremo hacia adentro, tú la altura la tienes que ganar con un lateral que ya no aparece sorprendiendo como lo hacía Cucurella. Entonces ahora a Luis de la Fuente creo que le toca inventar, y creo que él lo ha hecho, me estaba fijando un poco en los torneos que él tuvo antes de llegar a la absoluta. En los Juegos Olímpicos y en la Eurocopa Sub-21 del 2019 empieza muy parecido. En la Eurocopa del 19 Sub-21 pierde con Italia y tiene que intervenir. En los Juegos Olímpicos tampoco es demasiado redondo y luego termina ganando la medalla de plata, y en aquella Eurocopa la acaba ganando. Es decir, que yo creo que hay que confiar en Luis de la Fuente, y no sé si algo inventará. Yo estoy seguro de que algo va a inventar. No sé si Olmo de extremo, que igual al ser vertical te puede amenazar, pero yo tengo mucha confianza en nuestro seleccionador, porque creo que cuando ha tenido que intervenir lo ha hecho.
6: Sí, el problema es que se ha puesto el mismo las piedras en los bolsillos, digámoslo así, porque dentro de la convocatoria me imagino que la expectativa de Víctor Muñoz era, bueno, tiene una pequeña lesión y estará mucho mejor de cara al Mundial, y no ha terminado siendo así. Creo que ha hecho la convocatoria un pelín corta respecto a las necesidades de España, y ahora pues le toca recurrir a estos inventos. Yo estoy de acuerdo que si tienes a Lamine Yamal limitado, es mucho mejor Pedro Porro acompañando que Marcos Llorente, por todo lo que te ofrece una vez es capaz de doblarle, el buen pie que tiene, etcétera, y luego sobre todo la sensación de que España puede tener el problema en los extremos, pero es que la pelota tampoco está circulando a la velocidad que debería. Ni Pedri ni Rodri están a su nivel. Obviamente Rodri sabemos que es insustituible para Luis de la Fuente, que Pedri más de lo mismo. Entonces a partir de ahí queda esperar que los jugadores vayan alcanzando el mejor nivel de acuerdo vayamos pasando rondas, si las vamos pasando, claro.
4: Sí, en el caso de ese doble pivote es que a Rodri lo estamos viendo cometer errores impropios de Rodri. El otro día tiene varias malas entregas, pérdidas, que son extrañas en Rodri. Y a Pedri es que le está faltando esa velocidad extra que no estamos viendo en su juego, para acelerar realmente las jugadas, para robar muy arriba, para, no sé, el otro día me dejó bastante frío el doble pivote. Entiendo que Luis de la Fuente no lo va a tocar, que sigue siendo inamovible, pero me dejó bastante frío, la verdad, esperaba mucho más de los dos.
5: Yo estando súper de acuerdo con lo que dice Adri, para mí es más preocupante lo de Rodri que lo de Pedri. Para mí, creo que para el equipo la estructura siempre ha vivido muy y dependiendo mucho de esa figura de Rodri o de Zubimendi cuando le ha tocado, y yo ahí a España le estoy viendo que le falta, y yo a Rodri no lo tocaría, insisto, pero creo que España sea capaz de robar más adelante, que pueda vivir con cierta naturalidad la recuperación y la continuidad en campo contrario y todo esto depende mucho de Rodri, y ahí es donde veo a España que no vive muy cómoda o que echa de menos tener sensación en el campo.
7: Claro, Lázaro, pero viene el problema de venir una generación ganadora, que yo creo que Pedri y Rodri están para cambiarlos.
1: Claro, ese es el tema.
7: Pero es que son los buenos.
1: Claro.
7: Entonces, tienes que invertir en ellos.
1: Claro.
7: Con Lamine pasa tres cuartos de lo mismo. Si a esto le sumas que Luis de la Fuente se ha hecho la convocatoria a sí mismo muy corta con el tema de los extremos, es que no hay tantas decisiones que vas a tomar. Es que hemos hablado de Dani Olmo.
3: Lo que pasa es que aquí.
7: Y ya está.
3: El tema aquí con Rodri también es que Rodri es absolutamente indiscutible, es capitán y claro, es un jugador de la absoluta confianza de Luis de la Fuente. Pero yo creo que el nombre lo ha dado un poco Javi ahora, que es Zubimendi. No le hemos visto ni un minuto en todo el Mundial. Yo soy consciente. El otro día me decían en Twitter, es que no has visto la Premier. No, claro que he visto la Premier. Ya sé que no ha terminado como titular en el Arsenal, que ha terminado como suplente, pero en la convocatoria si pensamos en un jugador para agilizar un poco el juego, es Zubimendi, que luego estará mejor o peor, o no, yo no sé cómo está entrenando, no sé por qué no ha jugado ni un minuto, porque yo creo que hubiera tenido perfectamente posibilidad de entrar en alguno de estos tres partidos. Los mundiales son muy contextuales, lo que te vale para un partido no te vale para el siguiente, incluso para lo que te vale 15 minutos de un partido, a lo mejor no te vale para el resto. Pero yo creo que cuando en los momentos en los que a España se le cierran, metidos en campo propio, y tienes que llevar la pelota un poquito más rápido a las bandas, y te hace falta un pase de esos entre líneas que cambian un partido, el jugador es Zubimendi.
7: Claro, pero es que el día de Austria, Alberto, es que nadie se imagina a Zubimendi de titular.
1: Claro, o sea, yo no sé.
3: No, por eso digo. Claro, por eso digo.
7: Que por eso es complicado.
1: Que algo pasa. Yo estoy de acuerdo con lo que dices, Nao, porque además es. Tú tienes que medir en qué piezas requieren de mi confianza y de mi inversión a largo plazo. Pero al mismo tiempo, ¿qué piezas tengo que ver que no están bien y debo sustituir para que ese largo plazo sea posible? Porque si tú con Austria no estás bien, claro, y te ganan, has podido invertir mucho que no lo vas a disfrutar. Entonces, claro, yo, por ejemplo, creo que lo de Dani Olmo es más que evidente que hay de cajón, pero creo que igual el equipo necesita otra pieza. Entonces, ¿que puede ser Fayán por Pedri? No lo sé. ¿Que puede ser Martín Zubimendi por Rodrigo? No lo sé. Pero sí que es verdad que, por lo visto hasta la fecha, lo que estamos viendo no tira del todo.
4: A mí el otro día hay un rendimiento que me inquieta mucho, que no sé si es tema físico porque ha estado mucho tiempo lesionado, o contextual, que es lo de Mikel Merino. El otro día a mí Mikel Merino me dejó muy frío el partido. Lo vimos muy arriba, jugando una doble punta con Oyarzabal, sin cargar el área, apenas sin ganar duelos en el centro del campo. Es decir, tenía mucho sentido que jugase Mikel Merino ante Uruguay, por muchas razones. Pero el otro día no lo vi a buen nivel, y es un jugador que también va a hacer falta en la selección, porque el propio Luis de la Fuente ha reconocido que va a ser el 9 que cargue el área en muchas acciones.
7: Por eso te digo, Adri, que con todos los rendimientos preocupantes que deja la fase de grupos de España, es que el día de Austria vemos a los mismos quitando a Merino y poniendo a Dani Olmo.
1: Sí, pero
7: es que quizás no, igual a ver qué pasa con el lateral derecho, que es la única posición que ha bailado. Ya
1: el punto es que la realidad es que Austria es una selección que con eso puedes ganarla. También, oye, te puedes liar, evidentemente, pero debes ganarla. Lo que pasa es que el tiempo
7: Ganarle, perdón.
1: El tiempo ya se te agota en esos octavos de final, porque tiene un poco de trampa el tema de la primera ronda, pero que es 16avos, no es octavos. Entonces tú te puedes plantar en octavos, pero ahí sí que lo normal es que se te agote el tiempo, porque Portugal está mal, pero Portugal es una gran selección, que en Portugal dirán lo mismo de España. España no está bien, pero es una gran selección. Ahí ya tienes un partido que podía ser, de hecho, para Adri y para mí en los pronósticos, era nuestra final del Mundial.
4: Sí.
1: Y lo tienes ya en octavos. Entonces digamos que la fecha límite de o subes o lo normal es que palmes está en esos octavos de final, porque yo sí que creo que Austria, con lo que estás demostrando, porque ojo, eres la selección que menos goles esperados la han generado, es una selección que no está cometiendo errores, es una selección que por lógica sí que debería estar un poco mejor, aunque no la hayamos visto todavía, en unos días de lo que vimos el pasado viernes. Hay que decir que también Uruguay puso un partido muy complicado donde era difícil jugar bien, como decía antes Lázaro. Entonces, esos son los motivos para ser optimista, pero es verdad que tiene que ser algo gradual. No va a cambiar de repente, y menos con la recaída. Bueno, recaída, no es una recaída, con la lesión que sufrió Nico Williams y con los problemas de Jeremy Pino.
2: Yo creo que al final lo más positivo de esta fase de grupo seguramente sea la defensa, y es verdad que si tú estás muy bien en defensa, por lo menos te aseguras llegar vivo a los tramos finales de los partidos. O sea, la mayor certeza que hemos encontrado es que Cubarsí, o sea, ha hecho tres partidos que yo creo que ya son consagratorios como uno de los mejores centrales del mundo. Creo que ahora sí ha dado un paso al frente que por pura edad y por pura lógica no tenía con 17 años, pero que ahora es un jugador que, además de aportar con el balón, sin el balón, el otro día hace un partido para mí espectacular y no rehuyendo ni un choque, que creo que tiene mucho valor. Pero a mí la posición que más me preocupa, y mira que creo que es el mejor centrocampista del mundo, es lo de Pedri, porque no veo a Pedri cómodo y a Pedri fluir con naturalidad.

0: igual, no sé si sacrilegio tal, pero creo que el innegociable en esta selección a mí me parece más Olmo que Pedri, porque Olmo es más vertical y a nivel contextual creo que es ese futbolista. Y luego, yo dudaría entre Pedri y Fabián, que creo que le daría otra oportunidad a Fabián, pero creo que en esta selección el innegociable para mí, junto a Rodri, que creo que también lo es Dani Olmo.
1: Y yo metería...
2: No compro para nada.
3: No, es un cúmulo... Yo creo que es un cúmulo de cosas. Es la mezcla del medio campo. En la Eurocopa, como estaban súper los tres, esta pregunta no nos la hacíamos. Claro. El que se quedaba fuera era Merino, estando igual de bien que los otros tres o mejor. Y terminó siendo decisivo porque encajó muy bien ese rol secundario y el día de Alemania apareció, marcó
0: el gol
3: de
0: cabeza. Sí, pero en la Eurocopa, y terminó muy rápido, Alberto, acuérdate que la duda era Pedri... O Olmo. O sea, sí. La duda es
3: porque de la Fuente de Alemania, nunca los ha visto juntos.
4: Y porque lo utilizaban en el tercer escalón.
3: Claro. Eso es. Entonces, ahora que nos ha parecido que Olmo, en los momentos que ha estado, nos ha gustado. Que a lo mejor es el que está más fresco de todos, no lo sé. Porque se ha lesionado a lo mejor más y ha jugado menos, ha llegado con menos carga de minutos. Entonces, claro, es la sensación que nos transmite. Pero ahora ante Austria. Y lo suelto un poco. Dices, ¿te atreves a jugar un poco sabiendo que los centrocampistas austriacos, si una virtud tienen, es la llegada desde atrás con Pedri y Olmo juntos? Pues bueno, pues depende. A lo mejor tienes el balón el 95% del partido y no te hacen ni una. Pero a mí me da miedo porque llegan muy bien. Savic es un jugador que llega de atrás muy bien. Laimer es un jugador muy dinámico. Y en el estado físico que yo he visto a los centrocampistas de España, yo no digo protegerse o cuidarse porque deberías dominar.
5: Sí, insisto, pero que claro, le podemos dar mucha vuelta y se las vamos a dar. Pero en la Eurocopa todos los jugadores llegaron bien. Claro. Y destacamos que fue una de nuestras grandes armas para vencer al resto, porque España no llegaba a entrar a favorita. Recordamos el tema del famoso cartel de la UEFA, que fue exagerado, pero que también hablaba de cómo nos veían desde fuera, y ahora sí llegamos como favoritas, pero los jugadores no han llegado bien. Entonces, hay que ir ganando tiempo. Es que yo creo, Nau, que no tiene más misterio que eso, y esperar que el tiempo juegue a tu favor. Pero con esto que estamos viendo, creo que es evidente que no da. Lo cual, insisto, lo piensan también en Portugal, es posible que lo piensen también en Inglaterra, no lo pensarán ni en Francia ni en Argentina, que sí que son selecciones que estaban junto a España en el primer escalón el día uno y que han demostrado por qué siguen teniendo que estar ahí.
1: Pero que las cartas son estas, es que ese es el problema, que ya está, has tenido ya la fase de grupos para un poquito decidir por dónde te vas a encaminar y España ha encontrado pocas certezas, pero que insisto, que es que Pedri y Rodri, que están de banquillo, son Pedri y Rodri. Es que no los vas a sentar. Entonces, sobre todo teniendo en cuenta que has hecho una convocatoria...
5: ¿Tú descartas que puedan mejorar? ¿Tú descartas que puedan mejorar?
4: Pueden mejorar.
1: A ver, descartarlo, pero a mí me generan mucha inquietud. O sea, yo no confío en España.
2: Mucho la perspectiva de lo que es este Mundial, y a este Mundial, si tú quieres ser optimista, le queda más de 20 días por delante.
5: Sí.
2: O sea, me refiero, evidentemente te vas a jugar la vida cada 4 días.
5: Pero ya han pasado 20, días. Lázaro.
2: Lo tengo claro, pero ha jugado 3 partidos en 20. Ahora, en otros 20, ojalá te vengan 6, que eso es un poco...
5: ¿Y en una selección que da la sensación de ir cargada de piernas, eso va a ser bueno?
2: Yo lo que entiendo es que el tiempo te da opciones de mejora. Desde luego, si nos jugásemos todos en una semana, a lo mejor tendríamos más dudas. Yo creo que tener tiempo por delante para esta selección es bueno, porque yo sí confío en la recuperación de futbolistas que estamos diciendo. Estamos hablando de Pedri, estamos hablando de Rodri, estamos hablando de Olmo, estamos hablando de Fabián. Son futbolistas que nos han demostrado lo que son capaces, tanto en la selección como en sus equipos.
1: Sí, pero entonces, yo tuve una muy mala sensación el otro día, Javi, con futbolistas que, oye...
2: Yo creo que no debemos olvidarnos bien, que en estos 3 primeros partidos la selección no se jugaba nada en casi ninguno. Ya sé que está muy bien, que es un Mundial, que lo que queramos, pero una selección que viene a ganar un Mundial, estos 3 partidos no son no deberían ser la mayor referencia para casi nadie. Entonces, yo eso lo tengo en consideración. Yo creo que estos futbolistas, no voy a decir lo que dijo Bielsa el otro día, ¿no? Aquello de con el miedo reaccionarán, pero evidentemente que se va a notar cuando empiece que pierde paga.
1: Javi,
2: yo quiero que esta selección, el día de Austria, quiero ver otra selección y confío en verla.
1: Ese centro del campo está bien, Uruguay y no ve la pelota en todo el partido, Javi.
2: Bueno, ya, si lo tengo claro, lo tengo claro.
1: Y eso no tiene que ver con un
2: desafío. Sí, pero también te digo que enfrente iban al límite, ¿eh?
1: Y luego, y luego te digo una cosa. Cuando Uruguay te lleva el partido al límite, yo veo, de esos futbolistas que están mal, veo a muy poca gente que se sienta cómoda en el barro.
5: Sí,
1: y creo que a usted te puede hacer un partido igual.
2: Pero es un día donde el barro no te interesa ni vas a sacar nada bueno.
5: Claro.
2: El día del barro de cuartos de final, pues ya iremos al barro. Pero el otro día lo que tenías que hacer es que el barro no te manchara.
5: Y aún así, seamos honestos, en el barro nos vamos a mover peor que otras selecciones.
3: Sí, claro. Pero por no ser negativo y... lo digo en mi caso, negativo y cenizo en todo. Yo he visto muchos mundiales en los que algún partido de colmillo retorcido, como se le puso a España el otro día, no lo ha ganado. Y lo ganó.
5: Sí, estoy de acuerdo.
3: A veces, a veces eres grande sin saberlo. O sea, quiero decir, estos partidos a España en los mundiales y en las Eurocopas y en la historia de la selección
5: española. El fallo de Muslera lo teníamos nosotros, Frau.
3: Eso, correcto. Eso es.

0: Eso es, llegaba el pobre Zubi contra Nigeria y sí, ¡pam! Sí, sí. ¿No? Quiero decir, eso lo hemos vivido. Entonces, por no ser negativo en todo, esa capacidad de competir que probablemente nos ha dado los títulos y la mentalidad de esta generación, de estas últimas generaciones, pues a lo mejor también le dan una vida extra a España en el Mundial. Sí. También, ¿eh? Independientemente de todo lo que estamos hablando, que creo que estamos más o menos de acuerdo todos.
1: Totalmente de acuerdo contigo, Frau. De hecho, hay varias cosas positivas que comentar y lo vamos a hacer ahora a la vuelta aquí en el debate de la pizarra de Quintana.
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15: Por favor, ruego que De la Fuente y los jugadores se den cuenta de que a veces jugar con el portero y que además el portero contemporice con el balón, es correr un riesgo completamente innecesario. No pasa nada por dar un pelotazo arriba de vez en cuando, no se acaba el mundo. Se acaba el mundo si nos meten un gol por hacer cosas raras.
16: Buenos días, pizarrita.
17: ¿Qué pasa?
16: La campaña lo que necesita son muchos más minutos del año, media punta.
17: Contigo.
16: Y que mejor se asocia el tres cuartos de campo. Un saludo a mi amigo Javi, que el otro día hizo
17: la carrera popular de nuestro pueblo.
18: Venga.
17: Sí,
18: muy
19: bien. Hay periodistas de Radio Marca, tanto que os quejáis. He dormido 2 horas, he dormido 3 horas.
18: A ver.
19: Estamos aquí en la obra, a la mitad de resaca, que son verbenas en los pueblos.
18: ¡Anda! Vale.
19: Y no nos quejamos, ya hemos dormido lo mismo, menos, grande. Y venimos cocidos. Vamos, España, que somos españoles, va en los genes.
1: Muy grande. A ver, yo reconozco que soy un urbanita y comparado con un tío que sea
18: de pueblo,
1: que sea bregado en, o sea, verbenas de pueblo, sí. yo soy
18: pues certificado. Como el español uruguayo, yo no tenía el pie.
1: Darwinismo no puro y duro, la superioridad del más fuerte, ¿no? Es el hombre de pueblo.
18: No hay nada que hacer.
1: Yo aquí soy...
20: ¿Fallas cuenta como festividad de pueblo?
18: No, encima
1: sí,
18: era...
1: Si en Madrid...
21: Si se analiza desde Madrid, yo creo,
1: o sea,
21: que sí.
1: Lázaro, no, si en Madrid decimos que las fallas es una fiesta de pueblo, creo que
18: no podemos.
22: Creo que lo que dice Lázaro es en la
20: hablo
22: resistencia.
20: Hablo de resistencia.
22: Claro.
20: No, bueno, hablo de lo que cuesta superar unas fallas.
1: En términos de resistencia, a un valenciano de fiesta, Lázaro, creo que es como hablar de resistencia en un keniata y maratón, ¿sabes? O sea,
20: efectivamente.
1: No vamos
20: a enseñar la referencia,
1: nada.
20: Señor Quintana, y eso que ya me queda lejos. Pero
18: no, porque claro, la ciudad del running, ¿sabes?
1: No, claro, sí.
18: Muy bien.
1: Claro, muy bien. La ruta del bacalao eran 22 kilómetros de
21: era una media maratón, ¿no?
1: A ver,
20: mucha suplementación.
1: Mira, vamos a sacarnos de un problema. ¿Cómo nos sacó Pau Cubarsí del partido ante Uruguay? Lo habéis hablado antes y es una de las ironías de que a veces tiene el fútbol. Llegábamos con la duda con el tema de la pareja de centrales, sobre todo por el rendimiento que habían tenido durante el año los diferentes candidatos. De hecho, durante muchos momentos parecía que Hausen iba a ser el titular y estuvo fuera. Apareció Púbil, cayó Lenormand, Laporte, que recordemos que a principio de temporada no sabíamos dónde carajo iba a jugar. O sea, ha habido varios problemas. Cubarsí no empezó bien la temporada, luego sí que remontó. Bueno, la realidad, Parra, es que ahora mismo, están funcionando pocas cosas, pero nuestra pareja de centrales está funcionando y creo que de cara a ganar ese tiempo, ellos están siendo clave y hay que alegrarse porque recordemos que el Mundial 2010 lo ganamos muchas veces tendiendo a mínimos, no fallando y con un buen sistema defensivo, que no encajamos ni un mísero gol en fase eliminatoria. Entonces, nos valía con marcar un tanto. Yo siempre digo que... los sistemas defensivos exigen más o menos a los ataques, porque si tu defensa es una verbena, tienes que marcar 2, 3, 4 goles para ganar. Si tu defensa no falla, no se regala y es contundente, con un gol te sirve, y eso es lo que está pasando con España.
22: Total, sí, yo creo que lo decía antes, me parece, yo creo que es la gran certeza que hemos tenido en esta fase de grupos, que son los centrales, y que ahora Cubarsí, además de con balón, aporta muchísimas cosas sin balón, y el otro día además creo que hay un par de momentos en los que Laporte celebra y mucho un par de acciones defensivas, me parece que una es un error de Unai en la salida de balón y Laporte las celebra, y yo creo que Laporte está muy metido, además creo que tiene una ascendencia brutal en el grupo, y de hecho creo que en el anterior Mundial España se desmembra un poquito porque hay cierta tirantez entre Laporte y el seleccionador en su momento, que es Luis Enrique, después del partido contra Alemania, el segundo, que luego además Laporte no juega y juega Pau Torres aquel día. Entonces, creo que Laporte tiene una ascendencia muy, muy, muy, muy alta en el grupo. De hecho, le llaman el jefe, muchas de las personas que están en torno al vestuario. Entonces, creo que es un futbolista muy importante. Y sí, coincido, y es que al final estamos hablando de que necesitamos más de la selección española, pero claro, si tú vas a un partido de mínimos a marcar un gol, igual no necesitas generar tanto fútbol si atrás tienes... O sea, es que Unai Simón, si suma otro partido más imbatido, establece el récord de la historia de los mundiales. O sea, y eso no es mérito solo de Unai, que no ha hecho paradas casi de mérito, sino también de la defensa.
1: Lo digo porque igual hay que darle un poquito la vuelta a esta selección, en una selección de máximos, de extremos, alegre, que podía ganar a Francia 5-4, como ganamos en la Nations, pero si no tenemos esa alegría, no tenemos esos extremos, ni esa pegada, pues igual... Hay que ser un puntito más conservadores, que sé que esto es impopular y a nadie le gusta, porque tampoco quiero ser la selección de los 1000 pases otra vez, sí. Pero que se trata de adaptarse y de competir. Esto es un mundial, así hay que ganar como sea.
18: Yo a esa defensa la quiero ver más exigida. Al final, entre Cabo Verde, Uruguay y Arabia Saudí, en los 4 partidos que les enfrentan entre sí son 6 goles.
1: Sí, que no son, no,
18: no, no son las potencias ofensivas.
1: De hecho, porque Uruguay no consigue empatar el partido contra España, pero en el otro partido del grupo tienes un partido en el que a ninguna de las dos a priori le vale el empate
18: y
1: empatan a cero. O sea, yo creo que no hemos visto una exigencia.
21: Ese pacto de Guadalajara, Nau, como estuvo ahí.
18: Es que estuvo.
1: Estuvo ahí. Eso no iba a existir nunca. Eso, bueno,
18: es que está cantado que no iba a existir nunca. De hecho, fíjate que ha ganado España y esto es un cementerio. O sea, es que es normal. España tenía que ir a ganar el partido,
1: sí, pero,
18: a jugar bien.
1: Pero yo creo que esto es un poco. A ver, cementerio primero, porque aquí somos autocríticos.
0: Y exigentes con una de las favoritas.
1: Y exigentes por un tema de
22: expectativas.
1: Claro. Por un tema de coherencia, y hablamos del juego y demás. Pero es que yo, si España empata 1-1 con Uruguay, pero veo a España competir. Porque es lo que dice Lázaro.
18: Ya,
1: si esta
18: eso...
1: fase de grupos, las grandes favoritas, joder, es que tienen que liar tal traca para caer eliminadas, pero tal traca.
18: Claro,
1: que,
18: okay. Pero para ver esa versión de España, tú tienes que salir a jugar en serio y jugar, sí, como para ganar.
1: Claro,
18: luego puedes acabar empatando.
1: Claro.
18: Pero vamos, es que España, perdón, tenía que salir contra Uruguay. A jugar un partido en serio. Y creo que sale y no lo hace bien. Y eso es lo preocupante. Entonces, siendo la defensa la mayor certeza, yo creo que es una defensa que todavía no se ha enfrentado a ningún ataque que le ponga de verdad problemas.
2: Siendo esto, siendo esto cierto, yo empezaría a consolidar ya esa línea de cuatro.
1: Elegir el lateral derecho, ¿no?
2: Sí.
1: ¿A quién?
2: Llorente, porque va a ir creciendo el nivel de exigencia. Y defensivamente me fío mucho más de Llorente que de Pedro Porro. Y creo que puede ser un buen complemento para Lamine Yamal, para que Lamine, como decía Carvajal, se preocupe de hacer lo suyo y Llorente se encargue de defender la espalda.
1: Hay que decir que por mirar al próximo rival en el lateral, o sea, en banda izquierda en Austria juega Marcel Sabitzer, que no es ningún extremo.
0: No es extremo, ¿no?
1: Que se mete por dentro, sí. Y que luego en Portugal podemos decir tres cuartos de lo mismo con un jugador muy diferente a Sabitzer, pero como es Joao Félix. Es decir, que el lateral derecho de España en los dos próximos partidos, salvo que gane Croacia a Portugal, que esto puede pasar, que bueno, lo estoy descartando.
18: Y ganarle España a Austria.
1: Sí, pero te quiero decir que los dos partidos en el horizonte que puedes tener de cara a invertir por uno o por otro, no
0: yo
1: tienes
0: eso...
1: un extremo encarador delante.
0: Yo por eso
1: no tienes
0: veo...
1: a Luis Díaz, por poner un ejemplo.
0: Yo por eso veo
1: o
0: a...
1: O a Due.
0: Sí, yo por eso veo a Pedro Porro, porque me parece que le da muchas más soluciones a España cuando se planta en campo rival. Me parece que Marcos Llorente, por ejemplo, otro día pudo haber tenido la posibilidad de haberse asomado a esa zona interior donde España necesitó un poco más de movimiento y no lo terminó de hacer, aunque estuvo bien en el partido. Y a mí me gusta más Pedro Porro por eso precisamente, porque tanto para ir por fuera como para ir por dentro es un jugador que te va a dar dinamismo, opciones de pase, que tiene muy buen pie para el centro. Yo me lo creo mucho la opción de Pedro Porro para el partido ante Austria.
2: Y no olvidemos
1: yo
2: la
1: creo que va mucho
2: de darle el ecosistema o el mejor ecosistema posible a Lamine, y para mí con Porro me ha gustado más, o en general me gusta más que con Llorente. Yo creo que esa es una
3: pero
2: parte
3: depende
2: que...
3: del rival, yo creo.
2: Puede ser.
3: Depende
2: puede
3: de lo
2: ser.
3: Que tengas enfrente también. Porque al final Llorente, si tienes delante a Luis Díaz, ninguno dudamos que tiene que ser Llorente, ¿no? Por
0: sí,
3: ejemplo.
0: Sí, sí.
3: Pero si tienes que dominar y generar un poquito más y tener más calidad, mejor pie en espacios reducidos para meter un centro, incluso un disparo de fuera del área, que lo tiene muy bueno también Pedro Porro, pues a lo mejor Pedro Porro... Hay 3-4 puestos que yo creo que son muy dependiendo del rival que tengas delante. Y eso no quiere decir que asumas una posición de inferioridad. No. Es lectura de partido. Yo creo que eso, con eso tienes que jugar un poco en función de lo que tengas enfrente.
1: Y contra Austria, entendiendo que todos pensamos que Dani Olmo tiene que ser de la partida, ¿cómo construirías de centro del campo hacia adelante? Porque claro, como no tenemos extremos, en banda izquierda va a ir un centrocampista, pero puede ir perfectamente Olmo y meter a Fabián, o mantener a Merino, puedes mantener a Baena en izquierda y dejar a Olmo en la media punta. O sea, realmente... El problema es que nuestras cartas no están al máximo nivel, pero cartas por cantidad tenemos. O sea, existen en el centro del campo. Entonces, ¿cómo dibujarías tú de centro del campo hacia adelante, Frau, contra Austria, simplemente para este partido del jueves, que no es poco?
3: Yo en la derecha Lamine, arriba Oyarzabal, a la izquierda Baena. Eso lo tendría bastante claro. Rodri va a jugar, entonces yo sé que va a jugar. Pedri, para mí, tiene que jugar. Y ahí tengo una duda tremenda. Porque si Austria asume una posición de inferioridad con España y te espera en campo propio, que con Ragnik no lo suele hacer, porque no. Con Ragnik tiene tramos de presión alta, porque es una de sus señas de identidad. Entonces, es mi duda, si con Olmo o un jugador más físico, y ahí pues depende un poco Fabián Merino, el que esté un poquito mejor. Pero esa es mi gran duda, si apostar por la dupla Olmo-Pedri y jugártela entonces a dominar, a tener la pelota, a estar ágil, a jugarte la baza técnica de que tu medio campo haga que Austria no vea la pelota, en el mejor de los casos, entendeme lo que estoy diciendo,
1: sí.
3: O decir no, voy a tener un poquito más de cuidado, uno de mis interiores va a ser muy técnico, pero claro, ahí estás hablando de Olmo o Pedri, y voy a poner al lado de Rodri también otro futbolista que me dé más ida y vuelta. Esa es mi gran duda del partido para mí.
2: Yo compro lo de Olmo.
4: No, creo que contra Austria y en un perfil de partido.
3: ¿Pero lo de Olmo con Pedri o lo de Olmo sin Pedri?
4: No, con Pedri.
3: Entonces, Rodri, Olmo, Pedri.
4: Sí, yo creo que España tiene que ser claramente líder del partido, de asumir la responsabilidad y querer el balón, tenerlo y evidentemente, oye, esos riesgos de los que habla Frau, que yo los entiendo perfectamente, pues asumir que no vas a tener pérdidas, que evidentemente vas a saber cerrar en el momento en que haya que volver para atrás, pero yo creo que España tiene que, sobre todo al final, porque yo creo que la lectura que tiene que hacer de la fuente es, aquí para ser campeones, aquí dirigir con tu personalidad. Y tu personalidad está más cerca de jugar con Pedri y con Olmo, para mí, sobre todo en la decisión que tomas hoy, sabiendo cómo está Fabián y cómo está Merino.
1: Insisto que puedes hacer la combinación porque Baena marcó el otro día, Baena está mejor que con el Atleti, Baena no está descollante tampoco, no es el Baena del Villarreal.
4: Ninguno, entonces, ninguno.
1: Yo veo perfectamente colocar a Dani Olmo en el sector izquierdo y ubicar a Merino o a Fabián por esto. Lo que no veo es ningún once sin Dani Olmo, porque si tenemos a todos los jugadores con la flechita para abajo, vamos a no darle minutos al que tiene la flecha, o sea, es que me parece inconcebible.
18: No, y aparte Olmo es el futbolista que mejor conoce a los austríacos, que ha coincidido con muchos de ellos en el Leipzig, fue compañero de Savitzer, fue compañero de Laimer, creo que también llega a ser compañero de Slager, sabe perfectamente lo que tiene que hacer, conoce además de primera mano lo que es el estilo de juego de Rangnick, que es el estilo de juego que marca las pautas de la planificación deportiva de Red Bull. Es que creo que por todo es bastante evidente que tiene que entrar Dani Olmo. A mí hay otro futbolista al que me gustaría ver jugando en su posición, que es Gavi. Creo que el otro día el partido estaba para Gavi,
4: sí,
18: y me llamó mucho la atención que no entrara.
1: Incomprensible.
18: Para mí incomprensible también. Creo que esa España que le cuesta bajar al barro necesita un futbolista como Gavi en el centro del campo, y a ver si el partido se llegara a poner igual que el de Uruguay. Yo es otra alternativa que creo que hay que empezar a meter a la rotación, no de cara al 11, pero sí de cara a entrar en la segunda mitad.
22: Bueno, incomprensible porque España no se juega nada.
3: Estando de acuerdo,
22: nada,
3: si a lo mejor le dio miedo quedarse con 10,
18: Claro.
3: Con Gavi.
22: Puede ser.
2: Justo. Bueno, yo creo que por un tema de responsabilidad no entró Gavi. Porque yo, si fuera como estaba,
18: si realmente el seleccionador piensa eso de Gavi, no tiene que ir.
5: Claro, estoy de acuerdo.
18: De
5: hecho, estoy totalmente de acuerdo.
1: Una cosa. Hablemos con datos en la mano. Está bien lo que decís. Gavi ha visto una roja en 122 partidos,
18: claro,
1: y doble tarjeta amarilla. O sea,
4: claro.
1: Gavi es un futbolista que va duro, pero no en esos términos, y que ha
22: de cometer irresponsabilidades. No.
18: Y sobre todo viendo cómo está el listón de.
1: Por eso digo que
5: es permisivo y que solo viendo el partido
2: de
5: Uruguay.
2: Pero
3: que pegó mucho Uruguay.
1: ¿Y para qué del resto?
3: Que pegó mucho, había que contar hasta tres, ¿eh?
1: Claro.
3: Pegó mucho.
1: Que sea
3: jugadores y jugadores.
22: Pero creo que, meter
2: a Gavi es jugar al juego de Uruguay, yo creo. Si estás
1: entrando. No, pero es que Uruguay quiso jugar a su juego todo el partido.
3: Claro, es que en el minuto
2: y ganó España.
1: Sí, bueno, sí, claro. Sí,
18: pero
1: bueno,
18: ya está. No, como ganó España, cancelamos todos los debates. O sea, es que.
22: No, pero a ver, ¿cuándo lo hubierais metido? Porque los cambios.
18: No, por Fabián.
1: En el segundo tiempo.
18: En vez de que entre Fabián.
22: En vez de que entre Fabián, que te Gavi en el 60.
1: A mí es lo que me hubiese encajado, porque yo creo que en el Mundial tienes que aceptar que hay veces que tú mandas en los partidos y hay veces que te mandan a ti. Y cuando juegas como Uruguay y tú no estás bien, va a mandar Uruguay. Que es lo que puede pasar con Austria. Austria no va tan duro, pero Austria es una selección enérgica, física, que puede escribirte las líneas maestras del partido. Entonces ahí,
18: si es que
1: te adaptas o le das la vuelta, pero España no le podía dar la vuelta.
18: El gran problema que veo en España es que cuando el partido se sale un poco del guión que le conviene a España, España no tiene forma de reaccionar. Ya sea el día de Cabo Verde, que oye, se te encierra muy atrás y no tienes manera de atacar el bloque bajo, o ya sea un partido como el del otro día. Entonces Gavi, que es uno de sus futbolistas que adecuado al contexto, te puede aportar. Oye, que no lo utilice cuando se te da el contexto, a mí me da mucha
1: atención. Estando de acuerdo con eso, la clave es que antes del Mundial considerábamos que la selección más capaz de imponer su plan en este Mundial era España. El problema es ese, que no lo estamos pudiendo imponer.
22: Nada. Para mí,
18: porque es una selección de extremos y los extremos no están.
1: Claro, por eso digo, el problema es ese.
22: El gran asunto es ese. O sea, España es una selección de extremos y yo creo que para poder generar los espacios por dentro, que es donde nosotros tenemos muchísimo talento, aunque también lo tengamos evidentemente por fuera, necesitamos siquiera amenazar por los lados. Entonces yo intentaría asemejarme al máximo a ser una posición de extremos. Creo que jugaría con Olmo, jugaría con Pedri, y luego hay un futbolista con el que, si yo fuera Luis de la Fuente, me tomaría un café, una botella de agua o lo que hiciese falta, trataría de generarle muchísima confianza y trataría de hacerle ver que es clave, que es Ferran Torres. O sea, yo creo que Ferran Torres en un costado puede aportar muchísimas cosas a la selección
1: española.
22: Obviamente,
1: estoy de acuerdo.
22: obviamente no está en el momento de confianza bollante, porque además Ferran es un tío que desde niño, seguro Lázaro lo sabe, se le ve en la cara cuando está contento, sí, y cuando no. Sí, sí. Pero yo creo que merece la pena apostar por Ferran. Creo que es un futbolista que tiene unos registros brutales en la selección y creo que incluso te vendría bien tener la opción de con Oyarzábal a veces generar la duda de dónde va a aparecer
1: de hecho, Parra, estoy completamente de acuerdo, porque Ferran no está acertado en la definición, pero Ferran está,
22: todo lo demás,
1: está jugando bien. Entonces, la definición, que muchas veces es un tema, bueno, lo del bote del ketchup y la confianza, hay un proverbio chino que dice que la confianza se demuestra confiando. Y esa es una realidad. Entonces, ¿qué pasa? Que es lo complicado, pero, por ejemplo, el otro día Ferran hace un jugadón tremendo. ¿Se va al larguero? Pues porque no está en ese momento, pero igual lo necesitas meter en ese momento. Entonces me parece un nombre también a considerar. Si es que hay que encontrar alternativas a lo que ya no hay. Si tú ya sabes que Nico, lo normal es que no puedas contar con él ni un solo minuto. Pues hay que ir invirtiendo.
4: Para mí, Miguel, los cambios del otro día, ahora que habláis de lo de Gaby, yo lo de Gaby compro sobre todo lo que decía Nahuel de si el seleccionador piensa que lo van a expulsar, ¿para qué se lo lleva? Bueno, yo no estoy de acuerdo, pero yo el otro día a Gaby no creo que hiciera falta que se le era. Porque tú repasas los cambios del otro día y al final son inversiones de futuro. Porque el otro día sale Fabián, sale Olmo, sale Jeremy, que tú en ese momento necesitas un extremo, sí, que vaya, y tú, Jeremy, no necesitas meter la dinámica, a Nico y a Ferran. Son los cinco que tú necesitas meter en la dinámica para lo que vendrá. Más que para ganar Uruguay, tú lo necesitas a estos cinco para que vayan cogiéndolas de vuelo, porque los necesitas. Y cuanto más enganches, mejor. Y al final era eso. O sea, los cambios vienen un poco pensando más en el futuro que yo creo que en el partido de Uruguay. Y desgraciadamente luego te sale mal, porque lo de Jeremy y Nico de verdad te trastoca mucho lo que viene por delante. Pero insisto, y estoy muy de acuerdo con lo que decía Pablo ahora, al final todo ese tipo de balas tienes que ir preparándolas, y la de Ferran es otra que no podemos desmerecer. O sea, yo creo que Ferran tiene que tener su momento también en este Mundial.
0: Dentro de todo este pesimismo, una cosita. España es la única favorita que va a jugar todas las rondas que quedan hasta la final, si las juega, en un estadio controlado climáticamente, o sea, que no va a sufrir el calor.
1: Y a las 9 de la noche.
0: Va.
1: Muy bien. Horario canónico. A la vuelta, precisamente, hablamos de las otras candidatas, de las otras favoritas. Ya tenemos toda la fase de grupos desarrollada, ya tenemos el cuadro. Es momento de valorarlo.
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0: ¿Qué?
26: Hola, buenos días, pizarritas. Mira, de aquí de Alicante, Diego. Oye, vosotros contra Uruguay, que eran leñeros y tíos duros ahí, pim, pam, que dieron lo que no está escrito.
0: Pim, pam.
26: Joder, no echasteis de falta, tío, en vez de meter a Fabián o algo esto, meter a Gaby, que le diga, no. Que aquí también sabemos, digo yo.
8: Hola, ¿qué tal? Buenos días, pizarristas. Soy Diego Jota, de Madrid. Nadie habla del efecto Grimaldo. Grimaldo ha jugado por delante del lateral izquierdo en el Bayern Leverkusen. Pues... Grimaldo ha jugado de extremo puro, metiendo goles con la izquierda, tirando faltas con la izquierda. Creo que en esa huérfana banda izquierda podría jugar Cucurella Grimaldo. Nadie lo menciona.
10: Pues, bueno, tiene razón, tiene razón. Tengo una consultilla, no sé si lo sabréis.
0: A ver.
10: ¿Es posible meter a alguien si tienes jugadores lesionados?
0: No.
10: Sé que.
0: No.
10: Quiero recordar que solo era con lesiones de mucha gravedad.
0: No.
10: Pero antes del debut. Va a perder el mundial, lo que resta y demás. ¿Se podría dar o es solo fase de grupos o no se podría? ¿Lo han cambiado? Ilustradme que estoy un poco pez.
21: Es antes de arrancar el mundial, tienes un gap donde en la lista B puedes hacer un cambio.
0: 24 horas antes del debut.
21: Exactamente, antes de que se te lesione alguien, no es el caso, así que ya no
22: se puede. ¿Se puede con los porteros?
21: ¿Sí?
22: Sí, con los porteros sí. Por eso había una opción de que fuese un portero por fuera, pero evidentemente Luis de la Fuente no lo ha hecho.
21: En todo caso, son 26 futbolistas los que tenemos. Es verdad que las lesiones pues han llegado en una zona muy, muy, muy, muy concreta, pero también creo una cosa. Si estuviese, me lo invento, Alberto Moleiro, Jesús Rodríguez en la convocatoria, creo que Luis de la Fuente seguiría confiando antes en Dani Olmo, en Baena y en demás futbolistas. Es simplemente mi sensación. A ver, ya ha acabado la fase de grupos, ya tenemos un poquito el cuadro. A priori, la vigente campeona Parra tiene un cuadro más despejado. Francia, que ha sido la otra favorita, que creo que ha rendido al nivel que esperábamos, está en el cuadro de España y sería una hipotética, queda muchísimo, y para eso hay que llegar semifinal. ¿Cómo ves un poquito las cosas? Porque sí que en torno a los favoritismos que nunca se cumplen, podría haber una semifinal España-Francia y una semifinal Argentina-Brasil, que sería la leche, que firmamos aquí encantados, damos un brazo, pero siempre sabemos que nunca sucede esto, que siempre al menos uno, por no decir dos, terminan cayendo por el camino.
22: Mira, yo reflexiono en torno a una frase que dijo Lamine Yamal en El País. A veces sacamos conclusiones muy rápido y esto va un poco hilado con lo que decía antes Lázaro de todo lo que vamos viendo. O sea, ahora es verdad que, claro, tú llegabas al Mundial incluso con Tati Mantovani, ¿no? Ella decía, es que Brasil, tal. Ahora Brasil nos parece la bomba porque ha ganado los tres primeros partidos. Y es verdad que esta fase de grupos...
18: No ha ganado los tres.
22: Bueno, ha ganado dos de los tres partidos. Hay que ponerla un poco entre comillas, y lo habéis dicho muchas veces, porque al final es una fase de grupos en la cual han entrado equipos de un nivel muy inferior. Yo no lo sé, no sé sinceramente. Creo que evidentemente el equipo que mejor sensaciones nos ha dejado es probablemente Francia, incluso también Argentina, que fue capaz de ganar sin Messi. Portugal, que yo la tenía mucha fe, nos ha dejado unas sensaciones muy similares a las que nos ha dejado España, teniendo Colombia nos ha dejado muy buenas, pero habrá que ver qué ocurre en las eliminatorias, porque Colombia siempre rinde peor en las eliminatorias que en las fases de grupos. No lo sé, la verdad que no lo sé, estoy bastante perdido en este sentido y no me atrevo a ser demasiado contundente, porque hay selecciones que yo pensaba que iban a estar muy bien y no lo están. La única que ha cumplido seguramente sea Francia, pero creo que hay muchas selecciones en un torneo tan largo que van a evolucionar mucho en las rondas de eliminatorias.
2: Yo digo la finalísima, será mi final.
21: Nos ha fastidiado.
2: La finalidad.
22: Claro, ¿ya se te ha caído la que pusiste?
2: Claro, claro, claro. Efectivamente. Pues ahora viendo el cuadro, la finalísima.
22: Claro, a mí no se me ha caído la que yo puse, ¿eh? Yo puse España-Alemania y de momento puede darse.
21: La verdad es que Alemania da también
2: bueno,
21: muy buena...
2: España-Alemania España se puede dar en el mismo lado del cuadro, ¿no?
4: Claro,
2: la final. Sí,
4: claro, sí. Claro, la final, claro, no.
2: Parra, no me regales.
0: Parra. Es que Parra viene crecido.
21: Claro, pero hay que saber dar. Claro. Parra se ha dado a sí mismo.
0: Sí, sí.
21: Bueno, en
22: fin. Oye, ¿qué opináis del Cabo Verde argentino?
0: No sé, dinoslo pues... tú, que eres el experto en Cabo Verde.
22: Bueno, creo que hay que jugar. O sea, sí, partido sí, hay que jugarlo.
21: Ah, tú dijiste 2-0 de España ante Cabo Verde y se empató a 0, ¿eh? Menos pechitos. Sí,
22: pues, bueno, pues
21: Lázaro,
22: 7-0.
21: Lázaro Frau, aquí nadie dijo 7-0. Lázaro Frau.
4: De lo que viene, yo por el lado de España, la verdad es que veo a España enfrentándose bien Marruecos, bien Francia, un poco en ese lado del cuadro. Y por el otro, salvo que Inglaterra lo remedie, la tendencia sudamericana, ¿eh? O sea, Colombia, Argentina, Brasil, para mí sí. Lo mejor que viene, o por lo menos de lo que hemos visto. Luego evidentemente puede aparecer Inglaterra o puede haber alguna sorpresa un poco diferente, pero me parecería raro que no veamos una sudamericana, ¿eh? Ahí, y de las tres, si tengo que mojarme, me mojo más por Brasil que por Argentina.
3: Hay un lado del cuadro que es una Copa América con invitados y otra una Eurocopa con invitados, realmente. Y tengo la sensación que, por un lado, Argentina y Colombia, que están condenados a enfrentarse en cuartos, son los más fuertes de ese lado, y hay en otro en el que creo que Francia, por la primera fase, está un punto por encima del resto. O la sensación que me da a mí, al menos los de arriba, los que marcan la diferencia. Entonces, bueno, pues ahora mismo es lo que veo, pero claro, todo, cualquier partido hay que jugarlo y no es un tópico. Ayer Canadá, para mí, es mucho mejor selección que Sudáfrica. El partido fue terrorífico, un gol de Eustaquio en el descuento, y creo que Canadá era mejor que Sudáfrica para haber ganado. A lo que voy es que en este tipo de partidos el cruce, el mata-mata, la tensión, los detalles a veces están por encima de las diferencias reales entre una selección y otra.
18: Yo por eso, por ejemplo, hablando de lo de esta noche, yo me creo mucho las posibilidades que tiene Paraguay contra Alemania, que creo que es una selección que tampoco ha hecho una gran fase de grupos. Le tengo confianza a lo que van a hacer Estados Unidos y México con ese papel de anfitriones, que creo que en un clima de tanta igualdad creo que tiene un peso real.
3: Sí.
18: Y bueno, sí que es verdad que luego hay selecciones que quiero ver. A mí Portugal y España no me han convencido en la primera ronda y creo
21: tampoco,
18: que van a sufrir.
21: Tampoco Inglaterra ni Alemania. O sea, son como cuatro que hay que ver hacia dónde.
18: Y luego, de lo de esta noche, a mí Marruecos me gusta mucho. Me creo a Marruecos llegando muy lejos, pero es que a la que nunca vemos llegando lejos y siempre aparece es Holanda. Entonces, tengo bastante curiosidad por ver eso también.
0: Hay que decir que tanto Argentina, Brasil y Colombia han demostrado ser tres selecciones que se han salido de lo mecanizado que estamos viendo muchas selecciones en este Mundial y que son las que nos están dando más fútbol alegre, ¿no?
21: Bueno, lo importante es que empieza lo bueno, donde está el drama, las grandes celebraciones, los grandes momentos, los goles que vamos a recordar mucho tiempo. Así que esperemos que España crezca y pueda seguir mejorando. Ahora la vuelta, de hecho, vamos a seguir hablando de la selección española en este sentido. Ya hemos hablado un poquito de detectar los problemas. Vamos a intentar encontrar las soluciones en la medida de lo posible y desde la distancia. Ojalá Luis de la Fuente esté acertado. Parra, muchísimas gracias, querido.
22: Un abrazo muy fuerte, chicos. Chao.
21: Fuerte abrazo, Alberto López Frau.
3: Igualmente, muchas gracias a vosotros. Abrazo a todos.
21: Y Javi Lázaro, deja de hablar de fiestas, que tú ya estás...
0: Ya está para el entierro.
21: Para las fiestas del cole, Lázaro.
4: Así un poco como soñando,
21: esto,
4: ¿no? Como un poco mirando al pasado melancólico.
21: Ese tiempo ya fue, Lázaro. No tienes ni idea.
11: Mundial 82 ya acabó, ¿no?
21: Adiós, Naranjito.
11: Adiós, chicos.

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3: La selección española ya está donde debía estar, en las eliminatorias, en el mata-mata, pero no podemos ser resultadistas, nunca lo queremos ser, ni a nivel de clubes ni a nivel de selección, cuando el sentimiento tiene un peso extra. España no está jugando como esperábamos y hay muchas dudas y problemas que Luis de la Fuente necesita solucionar ya para aumentar el nivel futbolístico del equipo y así poder seguir soñando con esta Copa del Mundo. Hoy queremos hablar de ello, aunque nos llaméis un poquito cenizos, pero preferimos serlo, sobre todo si las expectativas serán tan altas como siempre apuntábamos en este proceso mundialista. Lo que primero tenemos que comentar, chicos, y lo vamos a hacer siempre evidentemente con un tono constructivo, porque como decía en el editorial, España está a tiempo. Lo primero que tenemos que comentar es un poco el elefante en la habitación, y es el tema físico. El Mundial no nos ha llegado en el mejor momento. El Mundial se disputa cada 4 años, normalmente en verano, durante un mes, bueno, ahora 5 semanas, y te puede pillar muy bien, como nos pilló la Eurocopa en 2024. Fue un momento idílico, con todos los futbolistas muy cerca de su mejor versión. Y ahora, en este junio de 2026, pues eso no ha sucedido así. De hecho, más bien es al contrario. Perdimos, para empezar, a un Fermín que parecía que iba a ser muy importante y visto con perspectiva, hubiese sido prácticamente capitán en plaza. Le estamos echando mucho de menos y eso que lo comentamos poco. Y luego hay muchos jugadores que ya sea por problemas físicos o por falta de ritmo, pues no están a un buen nivel. Y este es el gran punto, porque al final tenemos una idea, tenemos un estilo, tenemos ciertos matices para desarrollarla que pueden ir cambiando, pero como siempre en este deporte depende de los futbolistas. Y si analizamos lo que podía ser el centro del campo y ataque titular a principio del Mundial, pues vemos cómo, salvo Mikel Oyarzabal, que puede estar más o menos inspirado, pero que está bien, ni Rodri, ni Pedri, ni Lamine, ni por supuesto Nico, ni tampoco Mikel Merino, están cerca de su mejor versión en términos físicos y de salud.
4: Sí, yo creo que más que cenizos, somos críticos. Queremos ser críticos constructivos. Yo creo que esta selección tiene mucho margen de mejora y sigo confiando en que estas cosas, las que están en la mano de Luis de la Fuente, se van a corregir y que alguno de estos rendimientos que tú destacas van a mejorar para que España pueda llegar lejos. Pero es verdad que en la fase de grupos, en los 2 primeros partidos, creíamos que las bajas o los malos rendimientos físicos estaban concentrados en los extremos y el otro día ante Uruguay yo al menos percibí que ni Pedri ni Rodríguez están bien. Es decir, yo percibí, y creo que es un tema físico, que ninguno de los dos ha llegado en su mejor versión.
3: Más lo de Merino.
4: Más lo de Mikel Merino, efectivamente. Pero bueno, de Mikel Merino lo sabíamos.
5: Sí.
4: Que venía de estar muchos meses lesionado, pero lo de estos dos, yo creo que no contábamos con ello. Y quiero pensar que como es un Mundial largo y quedan muchas partidas, muchas fechas por delante, van a mejorar el nivel.
5: Que eso deriva en que no estén frescos mentalmente y que se vea restringido su rango de pase, por ejemplo, su capacidad para ser creativos. Yo es donde principalmente también estoy acusando mucho esa falta de frescura física por parte de los centrocampistas de España.
3: En la velocidad gestual.
5: Claro.
3: Es decir, hay veces que
5: está todo hilado.
3: O sea, Pedri y Rodri, por ejemplo, son dos futbolistas que les sale todo tan orgánico y tan natural. A mí Pedri muchas veces me cabrea porque lo hace todo tan fácil, hace cosas tan difíciles de forma tan sencilla que dices, no puede ser porque nos engañas, ¿no? Pero ahora cuesta, ahora orientarte, ahora perfilarte, ahora jugar a 1, 2, 3 toques, los que sean, o conducir, que es algo muy característico en Pedri, cuesta. Entonces, claro, uno puede pensar que es algo colectivo, pero yo siempre digo, Alex, que el colectivo lo forman los futbolistas. Y si el 50% de ese 11 titular pues no están finos, no hay modelo de juego que solo sostenga, ninguno, ¿eh?
6: Sobre todo porque los que venían con la incógnita de a ver cómo estaban a nivel físico, es que no se les ve una mejora suficiente como para empezar a rendir desde ya en el partido de 16avos, en un partido donde ya te la empiezas a jugar de verdad. Entonces, entre que unos no progresan y otros llegan más cansados de lo que esperábamos, creo que es algo que debe alarmar.
5: Además, una frescura que te deberían aportar desde fuera, ¿no? Que muchas veces, claro, el hecho de tener a los extremos activos te permite que la gente de dentro tenga, claro, más tiempo para pensar. Espacio, ahora.
4: Sí, yo me quedo con el tema de la frescura que dice Alex, porque me parece importantísimo en el tema precisamente de Pedri y Rodri. Pedri y Rodri destacan porque juegan 2 segundos antes que el rival. Van pensando la jugada antes que el futbolista que tienen delante. Y creo que ahora mismo no llegan con esos 2 segundos. Creo que están empatando, creo que están a la misma velocidad de reacción que el futbolista que tienen enfrente. Y claro, si no tienen esa capacidad para anticiparse y manejar así el juego, pues son futbolistas un poquito más mortales.
3: Pedri acabó la temporada bastante extenuado y lo vimos de hecho en la última ronda de Champions contra el Atlético de Madrid, que dijimos, ostras,
4: no es Pedri.
3: No es Pedri, fue sustituido. Es que ya no sé si es Copa o Champions, porque con tantos partidos hay concentrados, pero en uno es sustituido que decimos, joder, es que está reventado. Hay uno en el que fuerza, si os acordáis.
5: Sí.
3: Creo que le ha pesado la temporada de mucho desgaste, porque Pedri es un futbolista que hace kilómetros para aburrir. Esto dice siempre Santi Cañizares y tiene razón. El futbolista español es muy comprometido, es muy sacrificado y no se guarda nada. Y eso se ha notado. ¿Qué pasa? Que lo comentamos en la Eurocopa. Es que en la Eurocopa llegaron todos muy bien. Había futbolistas que habían tenido lesiones, había futbolistas que quizás no habían jugado tanto por X razones, y eso confluyó en que tú veías al resto de selecciones y veías a los cracks y, joder, estaban
5: fundidos,
3: muy cortos, fundidos, y veías a la selección y estaban, que parecía que eso era febrero o marzo,
4: volando,
3: que es, sí, como el mejor momento del futbolista.
4: Sí, totalmente, totalmente. Y ahora nos ha pillado en más momentos, que da la sensación de que a nivel físico el torneo nos ha llegado un pelín tarde con las sensaciones que veníamos teniendo.
3: Yo
4: con
3: lo digo porque ahora hay teoría de Pedri y Rodri no se entienden en el centro del campo. Es que no lo veo. Luego también hay quien piensa que algunos futbolistas no son tan buenos. Todo está abierto y sujeto a debate, y esto es fútbol, pero de verdad que no creo que es una cuestión de nivel, sino de estado de forma. Lo que sí que pienso es que uno de ellos, el más importante Nao, y lo comentamos aquí fuera de micrófono, a mí Lamine Yamal me parece un animal competitivo, pero me parece que es un tipo extremadamente listo. Y creo que está jugando con el freno de mano echado, porque él sabe qué es lo mejor para el futuro. Y digo esto porque no es normal, o no sería normal, que esto pasase con un chaval de 19 años que quiere hacer historia, que quiere seguro a futuro, batir el récord que ahora tiene Leo Messi, que quiere ganar X cosas. Pero me parece que es muy listo, muy pillo para decir, vale, incluso muy maduro, porque esto es un ejemplo de madurez, vale, ahora mismo no es el momento de pegarme ese sprint. Quiero pensar esto, igual no, y es que no puede, y no es que se esté manejando, pero creo de verdad que Lamine, ese freno de mano echado es voluntario, y que en las eliminatorias, no voy a decir por arte de magia, pero que lo va a soltar y a ver hasta dónde le llega.
6: Yo puedo comprar la teoría del freno de mano, bueno, a partir de la media hora contra Arabia Saudí, que ya el partido,
5: sí,
6: ya está resuelto, y ahí lo compro. El partido de Uruguay no lo compro para nada.
3: Sí, pero creo que al final, es que el partido ante Uruguay lo podías empatar, podías ganar como así sucedió, y además te pones, bueno, no sé en qué minuto, un minuto 40, ¿no? Te pones por, sí, delante. No era el partido, o sea, siendo pragmáticos, no era el partido para tampoco de necesidad para arriesgar. Ahora sí ya lo va a ser.
6: Bueno, el partido se puso lo suficientemente feo como para empezar a pensar en el resultado, y recordemos que la derrota te manda a jugar contra Argentina.
5: Yo creo que el tema de Aif de España fue, ostras, ¿cómo están yendo estos? Tampoco nos vamos a meter en esa camisa de 11 varas, ¿no? De decir, a ver si nos va a costar un disgusto.
6: Es que no es un discurso que yo compre para nada, ¿eh? Parece que España no se jugaba nada porque ya estaba clasificado,
3: no,
6: pero yo creo que España...
3: Pero se jugaba menos cosas.
6: Menos, cuando, obviamente, pero...
3: Pone toda la carne en el asador.
4: Tenía colchón en España.
3: Claro, creo que esto, además, son vasos comunicantes. Si Uruguay pone el 120%, la gente puede pensar, no, pues España sube el 20%, ¿no? Es que a veces, como te condicionan, claro, claro, bajas el 20% tú. Entonces, yo en el resto de futbolistas no lo veo, ¿eh? En el resto de futbolistas no lo veo. Pero con Lamine Yamal sí. No, porque además no me cuadra la evolución de su situación. Porque le estoy viendo que en arrancada... a veces puede, pero luego no sujeta el esfuerzo.
6: Bueno, sí, es que el otro día fue la primera vez que le defienden bien en todo el Mundial.
4: Levanta el pie.
6: Entonces, no le vimos ni siquiera ese primer arreón. O sea, yo puedo entender, oye, que Lamine los primeros 15 minutos, pues como cuando entra contra Cabo Verde, como el partido sí. contra Arabia Saudí y la primera mitad, pero es que no le vimos ni siquiera eso. A mí me preocupó bastante lo que vimos de Lamine.
4: Yo creo que está levantando el pie en algunas situaciones. Y de hecho, en el partido ante Arabia es, ¿no? Donde se ahorra un par de carreras sí. al espacio. Es, bueno, yo creo que es sintomático de un futbolista que creo que no se sienta al 100% y que no ha querido arriesgar en exceso. Quiero pensar que sigue teniendo más velocidades y que no las está aprovechando.
3: Dentro de todo este tema, aquí hay dos puntos. Uno, vas a necesitar que de estos 5 futbolistas que mencionaba, pues al menos 3 se sumen para la causa, y si no, oye, pues no se nos ha dado. Eso que decía Leo Messi, no se me da. Pues en este Mundial no se nos ha dado, y cuesta aceptarlo, pero es que tiene un torneo así, tiene mucho de momentum. Es como la Champions respecto a la Liga. Momentum,
6: sí, total.
3: Y no parece que lo tengamos ahora mismo. Pero se te tienen que recuperar 2-3 piezas, pero lo que no puedes es no tratar de buscar alternativas y sobre todo darle la espalda a quien sí está. Y yo aquí, ya lo sabéis, y estoy siendo muy pesado, pero de verdad es que me parece tan obvio que no entiendo qué está pasando, no se puede no considerar a Dani Olmo imprescindible. Porque es que sí que está. Dani Olmo es un futbolista que durante la temporada nos ha podido llegar a decepcionar, a mí el primero porque soy muy de Olmo, pero es que está fino, está inteligente, se mueve bien entre líneas, activa al resto. Dani Olmo es un jugador que cuando está así mejora a los futbolistas. No sí. es solo un jugador capaz de hacer un gol como el de Francia en la pasada Eurocopa, que lo tiene, sino que es un jugador que activa al tercer hombre, que cae a la banda, que tira paredes. De hecho, contra Arabia lo mejor que vimos fue cuando Pedri, Baena y Olmo se juntaron en el sector izquierdo. Puedo entender invertir en Mikel Merino en el partido ante Uruguay de cara a futuro y de cara a también lo que podría ser el partido ante la selección de Marcelo Bielsa. Pero es que no puedo comprender, mira que Baena me está gustando, pero no puedo comprender cómo Baena está por delante de Olmo. O sea, puedo entender invertir a futuro con Mikel Merino, pero siempre con Olmo en el equipo. O sea, ahora mismo España, Olmo ya es muy bueno como para considerar que puede ser titular incluso en una España que están todos muy bien.
5: Sí.
3: Ese es un debate abierto. Pero como no están muy bien, es que no es un debate que deba estar sobre la mesa. Olmo tiene que jugar sí o sí en la media punta, en banda izquierda, y a partir de ahí hacer el resto del equipo.
4: Lo bueno que tiene Dani Olmo es la polivalencia. Que
3: claro.
4: Lo puedes utilizar en dos posiciones.
3: Que no estamos hablando por dentro de un extremo derecho y dices, no, es que, claro.
4: Sí, solo
3: puedo
4: hacer esto.
3: Solo puedo hacer esto y ahí tengo a Lamine Yamal. Totalmente de acuerdo. No, es que Merino no está bien, Fabián no encaja tanto en esa posición, y Nico Williams está cao, Víctor está cao, Jeremy está cao. Y el futbolista que está ubicado en banda izquierda, Alex Baena, es muy bueno y está jugando bien, pero todos consideramos que no está ni jugando tan bien como Olmo, ni además es tan complementario como el resto, como el de Tarrasa.
4: Sobre todo porque Dani Olmo es, creo, de toda la convocatoria, especialmente en la posición de los centrocampistas, el que mejor entiende el fútbol sin balón por delante de la línea para moverse muchas veces de espalda y jugar en ese espacio. Y en una España que está siendo muy rígida en muchos partidos,
5: sí.
4: que está ocupando las posiciones como si fuese un futbolín, que parece que salen con las posiciones muy marcadas y no salen de las mismas.
3: Que esto también es falta de frescura.
4: Claro, pues Dani Olmo ahí puede sumar mucho, estoy de acuerdo, que ya sea desde la banda o desde la media punta, es un jugador que hay que aprovechar.
5: Sobre todo porque Dani Olmo, además, esta temporada con el Barça ha tenido muchos más goles que juego. Y creo que en un torneo como este, el
3: tampoco
5: hecho de tener un futbolista que te pueda marcar un gol de prácticamente la nada no viene del todo mal, ¿no? Pero además es que es el futbolista que, por el momento de lo que hemos visto de la selección española, mejor está entendiendo el comportamiento en zona entre centrales y mediocentros rivales. Está asumiendo muy bien el tener que asumir balón, el tener que registrar movimientos hacia izquierda, hacia derecha, el de ceder hacia las bandas. Es que creo que está demostrando ser el más completo de todos los jugadores que se han vestido la roja en este Mundial.
6: No, y de cara a lo más inmediato, yo insisto, parece clave que también es un futbolista que conoce a la perfección el escenario de partido que se va a encontrar contra Austria. Al final, él ha dado un gran rendimiento, muy basado en la filosofía que también impone Ralf Rangnick en Austria, y ha tenido a varios de los futbolistas que ocupan el centro del campo de Austria como compañeros de equipo en
3: el
6: Leipzig.
3: Eso ya me parece el extra, ¿no? O sea, es sí, como, sí, sí. Como un plus que te da ahí, pero yo sobre todo lo tiro now porque Dani Olmo es, ¿sabéis esta típica puerta que chirría un poquito y de repente le echas un poquito de 3-1 y dices, joder, pues está como nueva? No sé si le pasaría eso a la selección española, pero sí que creo que Dani Olmo es ese jugador que le ofrece una línea de pase mucho más clara a Pedri y tiene que tocar menos la pelota. Es ese jugador que si recibe por dentro hace que la defensa contraria se cierre un poquito y le dé más tiempo al de fuera. Es ese futbolista que es capaz de chutar desde la frontal. Es ese jugador que luego en situación de centro lateral carga bien el área. O sea, en general a mí es un futbolista, insisto, que me fascina y que creo que en el Barça no me ha fascinado tanto como me gustaría, pero es que en selección siempre ha rendido y además con Luis de la Fuente siempre ha rendido. Entonces me cuesta encontrar la explicación de por qué con todo esto que estamos comentando y que estamos bastante de acuerdo, por mucho que yo sea el más...
5: Enérgico,
3: el que está más convencido, me cuesta tanto entender a Luis
6: Lafuente. A ver, yo entiendo, es que, claro, no hay que olvidar lo que ha supuesto Mikel Merino sano en la media punta para España. Es
3: claro,
6: que
3: pero eso
5: la mejor España de los últimos meses es con Merino.
3: ¿Por qué no en izquierda?
6: Bueno, yo lo que entiendo es que creo que la gran versión de Merino tiene que ver con que se genera mucho en banda. España ha dejado de generar en banda y Merino sigue teniendo un hueco muy importante y creo que claro. O sea, creo que España tiene que empezar a asumir que no está siendo tan desequilibrante en banda y que ese hueco que libera en la media punta para que se metan los extremos lo tiene que ocupar
3: claro,
6: en media punta.
3: Pero yo te compro esto, Nau, pero sigo con el interrogatorio. Jugador de pico de área, ¿vale?
6: Sí.
3: ¿No tiene Dani Olmo más recursos en el uno para uno y en ese tipo de situación en banda que Baena? Es que Baena, cuando la peta en el Villarreal, tú ves el 11 en marca y aparecía en banda izquierda. Pero eso era mentira, nos lo explicó aquí muy bien Marcelino. El Villarreal salía con 3 desde atrás y ubicaba un centro del campo de 3. Y Baena era el interior izquierdo, era un jugador que era clave lanzando. Pero Baena no es un jugador de banda. De hecho, lo hemos visto en el Atlético de Madrid. Cuando ha tenido que jugar abierto, no tiene los recursos individuales para eso. Olmo no es Nico tampoco, pero Olmo es un jugador mucho más capacitado para generar desde esas situaciones abierto.
6: Yo creo que a España le hace más falta Olmo jugando de 10 que no jugando en banda. Y creo que Olmo juega mejor de 10 que en banda.
3: Sí, no, pero yo estoy de acuerdo con eso. Lo que pasa es, esto es lo de los típicos debates de le necesito en ambos lados. Entonces, igual Olmo es mejor en la media punta, pero igual mi media punta es mejor que la banda izquierda que tengo y tengo que desplazar a Olmo.
6: Pero es que lo que le sentaría bien a España es tener un extremo izquierdo.
3: Claro, pero no existe.
6: Pero se ha llevado 3 lesionados. Hay uno que es el que tenía que aportar ese plus de momentum, que no ha estado disponible en los 3 partidos de la fase de grupos. Y luego, bueno, el tema de las lesiones que parecían mucho peores de Nico Williams y de Jeremy Pino, que veremos si les impide estar.
3: Sí, yo lo digo porque esa es la clave y ese es el problema de todo, pero de todos los centrocampistas que pueden jugar en banda, el más extremo es Olmo.
4: Sí, y además creo que metiéndose por dentro es el que tiene más capacidad para asociarse, para acompañar el juego, para dinamizarlo en los metros finales, que esto me parece fundamental. Si no tienes un extremo puro que te vaya a aportar desborde, oye, que no desentone. Porque creo que Baena, cuando se mete por dentro, no tiene la agilidad, no tiene el toque, no tiene la frescura que se tiene con los pies Dani Olmo, que me parece, insisto, un jugador súper aprovechable.
5: Y para ganar profundidad, que yo creo que ahí es donde Baena sufre un poquito más a la hora de ser ese que estira al equipo, a mí es donde más me chirría. Pero es verdad que esto se solucionaría con el lateral de turno, que Cucurella le vimos el día de Cabo Verde en los mejores tramos de España subir mucho y darle a España esa amplitud y profundidad necesaria, pero el otro día no tanto. Entonces, bueno, ahí queda ver cuál es el plan exacto, tanto con los laterales como con los extremos.
3: Un oyente nos planteaba la opción de Grimaldo por delante de Marc Cucurella. Grimaldo tampoco es un encarador, pero sí que es un futbolista con mucha capacidad
5: para
3: producir desde la banda, con muy buen centro. Es buscar alternativas. O sea, ya que no tienes al extremo y además, por desgracia, bueno, vamos a ver Víctor, ojalá una recuperación milagrosa, pero tendría que ser eso, milagrosa. Ya que no vas a tener un extremo, tienes que buscar alternativas. Entonces, no estoy siendo capaz de explicarlo, pero mi pensamiento es que el extremo ya no lo tienes. Vale, voy a colocar a Olmo ahí para ver si gano a Fabián, a Merino o a Gaby en la media punta, porque esos sí que están. Luego podrán estar mejor o peor, pero al menos están. Es que Nico y Jeremy no están y Víctor tampoco. Entonces, entre tener la duda y que no esté, prefiero apostar por la duda a seguir insistiendo en Baena, que no es que, o sea, que igual lo ubico a Baena, pero es que fíjate, es que veo más a Olmo en izquierda y a Baena en la media punta que al revés.
4: Yo, fíjate que puestos a buscar alternativas en ese sentido, para no dejar un lado completamente ciego, me gustaría ver a Ferran.
3: También.
4: Ferran en banda izquierda. Que Dani Olmo aparezca en la media punta, que Lamine sea quien mueva al equipo desde la derecha y quien junte rivales y levante la cabeza y ponga al centro, y que Ferran, entre comillas,
3: total,
4: asuma el rol de Rafinha en el Barça.
3: Sí.
4: Que sea ese jugador agresivo, que se desmarca, que carga
3: Lamine
4: al área, que acompaña a Oyarzabal.
6: A mí me sorprendería mucho que el 11 de Austria no fueran los mismos metiendo a Olmo por Merino. Creo que, oye, que Baena tampoco ha dado motivos para...
3: No,
5: si esto no es...
6: Entonces, yo creo que...
3: Baena es uno de los mejores de la selección, lo que pasa es que estamos hablando del encaje de piezas.
6: Yo me creo más a Olmo de 10. Y luego sobre lo de Grimaldo, yo es una alternativa que os planteaba, sobre todo después del día de Cabo Verde, pero es que uno no se imagina a Luis de la Fuente metiendo a Grimaldo de extremo. Pudiendo ser una opción interesante, creo que los tiros van por otro lado.
5: No, yo creo que eso lo ha demostrado perfectamente Luis de la Fuente, ¿no? Que no termina de ver ese tipo de cambios de posición con los jugadores, ¿no? Si él lleva a Grimaldo es para ser lateral izquierdo, no para ser el extremo. Esto lo dijo muy claro en una entrevista, ¿no? Rodri medio centro, el portero a parar. Pues es básicamente un poco eso.
3: Claro, es que evidentemente yo quería empezar por el tema de los futbolistas porque es la clave en todo equipo. Y no hay entrenador en el mundo. Pensad en el mejor. No hay entrenador en el mundo que pueda hacer funcionar un equipo donde 5 o 6 futbolistas importantes no están bien. Pero sí que es verdad que ese entrenador tiene que intentar ayudar y tiene que intentar encontrar soluciones. Luis de la Fuente ha utilizado a 18 de los 26 futbolistas, más allá de porteros y defensas, que se puede entender.
5: Sí.
3: Yo no demando que juegue minutos Pubil o Eric con lo que estoy viendo. O sea, que podían jugarlo, eso es muy bueno, pero que para mí no está el punto ahí. Claro, no hemos visto ni un solo minuto de Martín Zubimendi, tampoco de Borja Iglesias, ni por supuesto de Víctor Muñoz.

0: Luis de la Fuente en esta convocatoria da la sensación desde fuera que las alternativas que él ha llevado en la lista para complementar el 9, para complementar un extremo, son muy alternativas, que son la opción D o E en muchos casos, que son opciones con las que no está contando.
1: Son
0: porque antes
1: alternativas
0: tiene...
1: si se lesiona al jugador titular.
0: Exactamente, exactamente. Bueno, y ya veríamos en algunos casos, porque si se lesiona a Mikel Oyarzabal, yo creo que el 9 va a ser Ferran, no va a ser Borja Iglesias. Entonces, es lo que me sorprende, porque es una convocatoria que, yo honestamente lo dije y lo sigo reconociendo, a mí me encantaba la convocatoria. Es que yo era la convocatoria que hubiese firmado, a mí me gustaba. Quizá con el cambio de Baena por Moleiro, vale, perfecto. Fornal puede haber entrado, también, es verdad. Pero a mí me gustaba mucho y creo que, como viene criticando Nahuel y con razón, quizás se ha pecado de ser demasiado optimista con algunos rendimientos,
1: el
0: con algunos momentos físicos, claro, que ahora mismo pues te han explotado un poco la cara.
2: Claro, es que yo creo que Luis de la Fuente quería a Barrenechea, ¿no? Que también tuvo un buen parón de el último, pero también cae lesionado. Claro. Víctor Muñoz, entiendes que...
3: A mí tampoco me parecía ninguna solución lo de Barrenechea en banda.
1: Sí, pero al menos de la
2: pero
1: Fuente
2: bueno,
1: confiaba en él.
2: Sí, confía en él, tienes una opción de un extremo por izquierda, tiene buen entendimiento con Mikel Oyarzabal.
0: Estaba pues, acabando bien la temporada.
2: Claro, oye, pues puede ser un encaje natural, ¿no? Dentro de lo que es la estructura de la selección. Pero se te cae esa opción, lo de Víctor Muñoz, yo creo que
1: hace mucho daño, ¿eh? Lo sí, de Víctor y sí, lo de Fermín.
2: Yo creo que lo de...
1: Hace un daño eso. Yo... Que vuelvo a decirte, es que es el momentum.
2: Claro, te giran totalmente todos los planes. Te giran todos los planes. Entonces...
1: Pues imagínate que, no quiero hacer comparaciones, pero que Francia pues tiene lastimado a Olise. Mbappé jugando al 70% como estuvo en algún tramo con el Real Madrid. Luego se te cae lesionado Dembélé y yo qué sé, y Manu Koné. Bueno, joder, pues sí, Francia tiene mucho todavía, pero sí, no es lo mismo que juegue Marcus Thuram que juegue Dembélé, que es Balón de Oro, ¿sabes? Pues...
2: Sí, sí, sí. Es tal cual. Entonces, a ver, yo entiendo que Víctor Muñoz podrá estar para unos minutos contra Austria. Es lo que parece que puede darse. Y eso ya sería una buena noticia de cara a superar el primer escollo. Entonces, a mí me parece que si Víctor Muñoz se recupera, soluciona muchas cosas en España.
1: ¿Crees, Alex, como Nau, que de cara al partido contra Austria, equipo presionante, factoría Red Bull, algo planito en ataque, de hecho normalmente es balón a banda y cargar desde segunda línea, sí, no está Baumgartner, pero sí que hay un jugador como Savicer, sí que hay futbolistas que llegan bien desde atrás, jugadores muy polivalentes, dinámicos... que la forma que tienen de competir es llevarte a eso, a ese fútbol, porque si les sacas de ese fútbol, España les puede destrozar. O sea, si España juega a lo suyo, Austria no es esa selección que en repliegue abajo se sepa manejar, ni tiene un contragolpe superpotente. O sea,
2: tiene que robar en campo rival. Si
1: España,
2: sino...
1: si España estuviese bien, yo os diría que a Austria le viene muy bien a la selección española, muy bien, porque juega como una grande sin serlo. Entonces, eso creo que le viene muy bien. Pero claro, no está bien, entonces te puede incomodar a Austria. ¿Tú ves ese 11 con la entrada de Olmo por Merino que planteaba Nau?
2: Sí, yo metería a Pedro Porro, lo único, porque me parece que puede ser partido dentro de los movimientos que pueda haber y demás para apostar por el del Tottenham.
0: Sí, puede ser interesante la opción de Porro por derecha. Sí me parece, fíjate, sabiendo, intuyendo el escenario que va a plantear Austria, que quizá se mantenga lo de Baena por izquierda precisamente como lanzador, precisamente para aprovechar los espacios que se puedan generar y poner a correr, poner a aprovechar los desmarques que te pueda tirar Oyarzabal por delante. El reto de Austria, sobre todo, me parece la segunda línea de ellos, la llegada de la segunda línea. Y aquí es donde habrá que comprobar, pasar de nuevo el algodón a Pedri, a Rodri, a ver cómo están de reflejos, a ver cómo están en cuanto a velocidad de reacción sin pelota, porque es donde ellos te van a intentar hacer daño.
2: Hay una cosa de Austria que me ha sorprendido y es que el 4% de sus presiones, solo 4, ¿eh?, han terminado en remate. Es el número más bajo de las selecciones que quedan vivas, o bueno, que han presionado, porque Cabo Verde también tiene un 0% y Ghana tiene un 0%. Pero me ha sorprendido porque...
1: Jarambol ganés, Don Carlos
0: Queiroz dice, ¿dónde vas? Tira, no, tira.
1: Es verdadero Jarambol, porque a veces dice Jarambol el Getafe Bordalás, pero claro.
0: Sí,
1: bueno,
0: claro. Este es el bueno. Este es el
1: Jarambol
0: bueno.
1: De marca blanca. El bueno es el cerrojazo. El
2: eso es. Y bueno, habrá que estar vigilantes también, porque es un equipo que salta muy bien, que incomoda mucho a los centrocampistas, pero que no le está siendo capaz de traducir esas presiones en remates.
1: Vamos a escuchar una de las cosas que dijo Luis de la Fuente tras el partido ante Uruguay, porque si los futbolistas no están igual de bien y hay que cambiar algún intérprete de la orquesta, igual también hay que terminar cambiando un poquito la melodía. No pasar de un rock and roll a una balada, pero igual sí que hay que buscar algún punto intermedio. Escuchamos al seleccionador.
4: La idea no la vamos a modificar, pero no por cabezonería, porque es una idea, un modelo que le funciona, que los jugadores lo tienen muy interiorizados. Otra cosa es que utilicemos determinados jugadores de diferentes características para desarrollarla, eso sí, pero la idea es la que nos ha traído hasta aquí, la que somos fuertes. Ahora, efectivamente.

0: en jugadores de banda específicos de extremos, pues nos estamos quedando más justos. Liere, yo creo que tiene una fractura, bueno, vamos a ver, a esperar mañana, puede tener una lesión que le impida jugar el resto de campeonato. Y Nico, vamos a ver, tenía alguna molestia, vamos a ver si para mañana está también recuperado, también hay el alcance de esa molestia. Pero afrontaremos los partidos, insisto, con la misma idea, pero con jugadores que tenemos para jugar de otra manera. Tenemos para jugar, desarrollar el fútbol, la idea con otras características, pero si no tenemos que jugar con extremos, pues se jugará sin extremos. Habrá que darle otras opciones al fútbol.
1: Se le colaba ahí a Luis de la Fuente lo que pienso yo un poco. La idea, evidentemente, va a ser tener la pelota, presionar alto, buscar ser verticales, totalmente de acuerdo. Pero al mismo tiempo, como vas a necesitar transitar otros caminos para llegar a ese objetivo, es probable que también haya matices en la idea. Y creo que, de momento, Luis de la Fuente no está acertado ni con el planteamiento de inicio. Ya pasó ante Cabo Verde, pasó también ante Uruguay con esa posición de Merino, ni con la dirección de campo posterior, pero igual es momento de, bueno, ya que no tengo los extremos, tengo que matizar un poco. ¿Estoy pidiendo con esto una selección de 1000 pases y jugar al tiki Nacho como en 2010?
2: No.
1: Pero es verdad que España muchas veces iba a máximos con los extremos y nos sentíamos cómodos, éramos capaces de ganar a Francia de tú a tú 5-4, e igual ahora hay que pensar que ya que me está funcionando mi defensa, que están funcionando mis centrales, aunque todavía no haya llegado un ataque de primer nivel, el de Austria tampoco lo es, pues igual tengo que asentar las bases, no exponerme, no regalarme, y a partir de ahí saber, ser consciente de que tienes jugadores de talento y de calidad para marcar la diferencia. Es decir, pues igual tienes que ser un poquito más conservador en la idea, ya que no tienes esa potencia de fuego arriba.
3: Sin capacidad para ni cantar ni afinar, hay que dar una vuelta al estilo y hacer uno propio. Hay que intentar reinventarse sobre la marcha y tratar de, oye, que la idea siga siendo coherente, pero no centrarlo todo precisamente en los extremos y no vas a poder contar con ellos. Si sabíamos que la mayor baza de España para este torneo era que Lamín y Nico, igual que en la Eurocopa, llegasen volando.
1: Que yo siempre digo, Adri, que cuando se criticaba a Luis Enrique de, joder, selección de 1000 pases, si hemos visto a Luis Enrique es un técnico de vértigo, de ritmo. ¿Qué pasa? Que esa España no tenía extremos.
3: Exacto.
1: Entonces, no es que Luis Enrique no se dejó a Lamine Yamal y Nico Williams, por no citar a otros.
2: Llevó a Nico, de hecho.
1: Sí, pero sí. Pero Nico en otro momento.
2: Ya.
1: Que no se dejó a ningún genio encarador fuera. Sí. Lo que pasa es que no estaba en ese punto. Claro, si ahora volvemos a carecer de ellos, pues igual es lógico, no lo como terminó España, pero sí tender hacia ser ahí ordenados y no exponerse, porque
3: sí, pero sin extremar el modelo.
1: Claro, no.
3: Sí, pero sin convertir esto en un embudo como
1: claro,
3: en el primer día.
1: Estamos hablando de matices, claro. Por eso, y yo fíjate, yo veo lo de Ferran en izquierda y Dani Olmo en la media punta, y fíjate lo que estoy diciendo, no de meter más centrocampistas, pero a lo que voy es que, oye, hay que también adaptarse
3: y
1: competir de esa manera. Tus centrales están manejando bien, pues igual, mientras sigues ganando tiempo, a ver si alguien se recupera, pues tender hacia eso.
3: A ver, es que el fútbol te lo está marcando bastante claro. Es que si no te adaptas a lo que tienes, es que vas de cabeza contra la pared. Es que vas de cabeza contra el muro porque las sensaciones no son ahora mismo las de una selección que esté dominando ni jugando de la manera que pensábamos. Y no cambiar cuando no tienes a las grandes bazas por fuera me parecería absurdo.
2: Sí, o sea, España tiene que ser un equipo que sepa o que recupere esa versión de mover rápido la pelota desde el centro. Obviamente se ha acostumbrado a jugar con gente por fuera que le abre mucho campo y que eso facilita las cosas. A mí me preocupa que la frescura de los centrocampistas le impida encontrar ese nivel que entendemos que una selección debe tener a la hora de mover rápido la pelota por dentro, prescindiendo de los extremos, y sobre todo yo creo que aquí deben jugar un papel bastante importante los laterales. O sea, que me parece que Cucurella tiene que jugar más arriba, tenemos que ver, claro, a Pedro Porro con libertad para también meterse hacia adentro.
1: Pero ahí el tema, Alex, es que, por ejemplo, más allá de que, insisto, Cabo Verde, Arabia Saudí y Uruguay no disponen de la mejor transición ofensiva ni de los mejores atacantes, es que España ha concedido muy poco teniendo mal la pelota, y creo que esto también se debe a esa organización. Es decir, si Marc Cucurella muchas veces está tapando ese pasillo interior, es precisamente para esto. Luego Cubarsí y Aymeric Laporte han estado muy bien, y esto en parte es a lo que hay que agarrarse.
2: Tal cual.
1: Pero claro, a ver si por abrirte, por mejorar lo que no te da, los extremos que no tienes en ataque, te vas a descubrir.
3: Hombre, creo que Rodri está demandando que Cucurella no
1: claro,
3: se
1: sí, mucho,
2: pero yo lo que digo es, si te encuentras en un contexto como el de Cabo Verde, de pase, sí que vas a necesitar que aparezcan. Es a lo que yo me refiero, no que sea el plan A, sino que tener esa alternativa para sobre todo darle algo de espacio a la gente que tiene que ser determinante en el último tercio.
4: El tema es que queréis que cambie mucho la película, pero los actores son los mismos.
1: No, o sea, no son los mismos. O sea, al final...
4: Sí. Están peor, sí, sí.
1: Bueno. No. Pero te quiero decir, el once inicial que todos imaginábamos, ya hay dos piezas diferentes y posiblemente con la de Pedro por Marcos Llorente ya son tres. Y hay que ver si Luis de la Fuente hace algún que otro cambio. Yo entiendo lo de...
4: Pero ¿a ti no te sorprendería mucho que 10 de los 11 jueguen contra Uruguay y no jueguen contra Austria?
1: Yo creo que va a hacer algún cambio más, sí. Porque en el historial de Luis de la Fuente he visto eso. Yo es que no le tengo como un técnico tozudo y sé que es muy complicado hacer algunos cambios porque es lo que tú has dicho, es que estamos hablando de cambiar... A
4: Pedri y a Rodri.
1: Claro, al que yo considero el mejor futbolista en esa posición, estando bien. Pero veo en Luis de la Fuente la capacidad. O igual no tienes que cambiar eso. Cambias también banda izquierda y ya introduces claro. Otro cambio. No sé, yo sí que veo a Luis de la Fuente con el historial de haber agitado. Esto es un mundial, sí. Son jugadores de máximo nivel. Esto nos lo explica también Santi. No es lo mismo la sub-21 que
4: exacto.
1: El primer nivel.
4: Esto en el europeo sub-21, claro, jugadores mucho más fácil, mucho más sencillo.
1: Es mucho más sencillo. Además, jugadores que has llevado desde el principio, aunque aquí también es verdad que es así, sí. Es mucho más fácil. Pero yo sí que lo creo y en cierta medida... ¿Cuántos cambios hubo del partido de Cabo Verde ante Arabia? ¿Hubo cuatro?
2: Cuatro,
1: ¿no?
2: cuatro, sí.
4: Bueno, pero no dejan de ser partidos donde tienes margen. Yo creo que aquí, que es un partido que si
1: sí, estás sí, mal, muerte,
4: te vas a la calle, donde creo que además España, es eso, a la hora de bajar al barro, creo que, vamos, a mí no me ha transmitido ningún tipo de confianza de poder sacar adelante un partido que no estás pudiendo jugar a lo que tú quieres.
1: Pero lo sacó.
4: Sí, sí, podemos hablar del rival también.
1: Bueno, ya, pero te quiero decir, Austria no es mucha mejor selección que Uruguay.
4: Yo creo que Austria es un paso más. Claramente. Bueno, pues es que
1: Austria en el nivel normal es mejor que la Uruguay que vimos ante España.
4: Pero Miguel, es que estamos hablando de Uruguay, que es un equipo. No quiero dar la chapa con Uruguay, pero es un equipo disfuncional a todas luces.
1: Sí, pero vimos un buen planteamiento ante España.
4: Sí, sí.
1: O sea, si Uruguay hubiese jugado ante Cabo Verde, ante Arabia Saudí, así Uruguay estaría en la misma ronda que Austria. Bueno, que estamos de final.
4: Pero que a nadie se le escape que España gana un partido con un gol que es una concesión del rival.
1: Claro, bueno, pero.
4: Y tampoco deja muchísimas más opciones.
1: Claro, pero. Bueno, pero te quiero decir. Con el marcador también hay, y sin jugarte la vida, tú no cometes ningún error, prácticamente no te genera, no hay ninguna gran parada de Unai Simón, y aprovechas un error del contrario. El portero de Austria y los defensas de Austria también pueden fallar.
4: Es muy complicado hablar de la previa porque es un escenario al que todavía no se ha enfrentado España, ¿no? O sea, España no.
1: Sí, este es un partido diferente al resto.
4: Pero ya digo que con lo que tenemos y con lo que hemos visto, a mí España no me transmite ser una selección que a la hora de bajar al barro, a la hora de que se complique el partido, pueda sacarlo adelante, como le pasó a Alemania contra Ecuador y como ha transmitido también Portugal en la fase de grupos. Que luego, oye, que tienes calidad diferencial, que puedes sacar partidos adelante, pero es que los mejores jugadores de España son los que estamos hablando, claro, que no están bien.
1: Yo es que igual que veo el vaso medio vacío con el tema del rendimiento de los futbolistas, sí que creo que a nivel colectivo esta es una selección sí. Que se nota que ha ganado, que ha madurado. En el barro nunca va a ser una de las que mejor se va a mover. De hecho, su trabajo es evitar el barro, claro. Evidentemente.
2: Pero eso de siempre con España.
1: Claro, de siempre con España. De hecho, cuando éramos la selección del barrio de la furia, éramos los que también lo llevamos a eso y también palmamos porque éramos los que fallábamos. Fallábamos la de Cardeñosa, fallábamos la de Zubizarreta, fallábamos todo esto, aunque estoy generalizando, hay mucho matiz por el camino. Pero, no sé, yo valoro del otro día que en un partido que quieres ganar, que necesitas ganar, pero que si lo pierdes no te vas fuera... te manejases bien en un entorno muy complicado. O sea, yo no tengo claro, por ejemplo, que cualquiera de los dos rivales, que si tú ganas a Austria te encuentras en octavos de final, que Croacia y Portugal hubiesen manejado mejor el partido ante Uruguay. Porque, por ejemplo, Colombia planteó un partido de fútbol contra Portugal, de pelota, propositivo y demás,
2: y
1: Portugal se quedó cortillo. Entonces, creo que el cuadro...
4: Lo que hagan las demás favoritas...
1: Sí, pero te quiero decir que al final te enfrentas a ellos. O sea, España no se está enfrentando como el típico juego esto de coches donde te enfrentas contra tu mejor versión. No,
2: fantasma, sí.
1: Te estás enfrentando con el que tienes delante. Y a mí Austria... Un momento, perdona, no, y te doy paso. A mí Austria, hasta la fecha... no me ha convencido, sí. Y Croacia y Portugal hasta la fecha no me han convencido, entonces ya sé que España tampoco, claro, por eso claro. Estamos haciendo este ejercicio autocrítico.
4: Claro, el tema es...
1: Hemos evitado a Argentina.
4: A diferencia claro. De la Eurocopa, donde creo que vimos un gran nivel de España, y como estos son vasos comunicantes, ¿no? Y como al final tienes que ganar a los que se te vayan plantando enfrente. En la Eurocopa no vimos a ni una sola estrella de los rivales brillar, jugar a su mejor nivel. Y estamos viendo un Mundial donde Harry Kane y Bellingham están bien, donde Mbappé, Dembélé y Oriol están bien.
1: Siendo totalmente cierto.
4: Claro, donde Messi está brillando.
1: Siendo totalmente cierto y habiendo subido el nivel de exigencia, ese río, con ese puente, está en semifinales.
4: No, no, que yo lo que te digo es que es inevitable que eso, que tú... Claro. El futbolista que está en una concentración, que tiene la tele encendida, que ve el partido de Francia y dice, joder, es que esto vuela. Pero, y a nosotros nos está costando.
1: Pero yo estoy de acuerdo contigo en eso, no, pero te quiero decir, ya ves que yo también soy algo pesimista, autocrítico, pero quiero decir, ese río con ese puente, ese Everest... Está en semifinales porque...
4: Pero que yo creo que eso condiciona... Igual que tú ves la Eurocopa, ves a los demás y España se plantea en octavos y dice, oye, que nadie juega mejor que España en esta Eurocopa.
1: Pero también le condiciona a Portugal.
4: No, no, claro, por supuesto.
1: Y en unos hipotéticos que queda muchísimo, y ojalá estemos ahí en unos hipotéticos cuartos de final, por ese lado puede estar Bélgica. O sea, te quiero decir, siendo una parte del cuadro que quizás es algo más exigente que la otra... no la has liado parda, que en otros mundiales la hubiésemos liado parda y hubiésemos sido segundos. O sea, el mismo España-Uruguay, creo que en otro mundial, porque además tenemos tradición de ello, en vez de Muslera falla una y Simón, palmamos, nos enfrentamos a Argentina y
2: nos
1: Argentina.
2: A alguien,
1: chao, chao.
2: Sí, sí.
1: Entonces, no ha pasado eso, porque creo que este grupo tiene un punto extra de madurez y de jerarquía que sin tampoco haber jugado bien lo ha demostrado a nivel competitivo, porque insisto que en estos contextos muchas veces es más importante no fallar que acertar, y te ha dado una parte del cuadro que aunque en octavos de final ya te puedes cruzar con uno de los candidatos, ese candidato está con las mismas dudas que tú. Entonces, quiero decir... que el tiempo que puedes llegar a tener para tener semifinales puede estar ahí. Si luego en semifinales no has mejorado, aunque hayas llegado allí, le das la mano al equipo de turno y ya has llegado a semifinales que has llegado una vez en tu historia. Sí. Pero eso ya es inevitable.
3: O sea, en este momento yo creo que la clave es, una vez asumimos que España no va a alcanzar en esta Copa del Mundo su prime, el prime futbolístico que vimos en la Eurocopa, yo creo que esto hay que darlo por hecho, porque es que hay jugadores que están muy por debajo del nivel y que durante el torneo, para lo que queda... No creo que vayan a alcanzar la excelencia. Sería
1: sorprendente.
3: Claro, ojalá. Yo creo que una vez aceptas esto, te quedan dos cosas. Una depende de ti, la otra no depende de ti. La que no depende de ti, cruza los dedos para que Lamine Yamal se recupere al 100%, porque es el futbolista diferencial. Ojalá, habrá que poner unas cuantas velas para que Lamine eleve el nivel y llegue a su mejor versión, o a una versión donde pueda ser realmente diferencial, no la que vimos en Uruguay el otro día. La otra es encontrar los matices desde la pizarra, decisiones de Luis de la Fuente que sean acertadas, para encontrar el gol por otros caminos. Pues el caso del extremo izquierdo. Probar ahí alguna alternativa, ya que no está Nico, probar una alternativa que case también en la media punta y a partir de ahí pues hacer la selección más competitiva posible para lo que queda de torneo.
2: Sí, también España está generando bastante a través de la presión. Es una de las cosas positivas del equipo. Creo que la presión está funcionando y que le está permitiendo también ganar bastante tiempo a la hora de defender arriba. Y yo creo que... Sinceramente, Luis de la Fuente va a meter pocos cambios. O sea, yo lo que entiendo que vamos a ver es Baena en izquierda, a no ser que haya algo con Víctor Muñoz y que le permita dar ese cambio, aunque yo creo que veía más a Víctor Muñoz en derecha, Luis de la Fuente. Y luego, sobre todo, entendiendo que Dani Olmo tiene que ser ese futbolista. O sea, yo es lo que veo más con posibilidad de darle un giro inmediato al rendimiento de la selección.
1: Veremos qué sucede, llega la fase definitiva y llega la fase donde además, igual no estamos tan acostumbrados, pero donde las mejores selecciones del mundo crecen. O sea, esto lo hemos visto muchas veces. De hecho, siempre lo decíamos con Portugal, que Portugal hacía muchas fases de clasificación que eran una bacala y luego crecían. No en mundiales quizás, sí en Eurocopas, lo hemos visto muchas veces con Italia, lo vimos con Argentina en el pasado mundial... Ojalá lo veamos así, para eso tienen que crecer los futbolistas,
4: claro,
1: porque
4: claro.
1: Podemos ser críticos con el seleccionador y el juego del equipo, pero aquí la base de los éxitos y de los fracasos, no de España, sino de cualquier selección, son los jugadores. Hemos querido no sentar a España en el diván, porque la cosa no está tampoco tan mal, pero sí ser autocríticos, ser constructivos y esperar que haya una reacción futbolística en ese sentido. Ojalá sea así y ojalá en las eliminatorias volvamos a recuperar esa alegría que por diferentes circunstancias pues apenas hemos tenido en la fase de grupos.
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0: 12 y 43 minutos del mediodía. Tras haber hablado largo y tendido de la selección española, es momento de arrancar con las previas del 19º día de la Copa del Mundo. Ya se han disputado 75 de los 104 partidos de este Mundial 2006 y ya llegamos a ese momento donde o ganas o te vas a casa. Veremos un partido previsiblemente bonito,
1: sí.
0: A las 7. Brasil-Japón. Mucho más atractivo que el de ayer, con el que inauguramos los 16avos de final, ese Canadá 1, Sudáfrica 0. Es verdad que Brasil no es la selección que uno imagina cuando dice Brasil en un Mundial, pero oye, ha ido creciendo en la Copa del Mundo. Japón es una selección que, a pesar de que su entrenador es un poquito reservón, tiene también cositas de calidad. No sé, yo tengo ganas de este partido, muchas ganas.
1: Me apetece mucho seguir viendo el tridente ofensivo de Brasil. Una vez se han asentado ya Vinicius, Matheus Cunha y Rayan, los dos primeros a los extremos, Matheus Cunha como delantero, me apetece seguir viéndolos por lo que son capaces de hacer con la pelota y por lo bien que están presionados en ella.
2: Sí, le está dando muchas soluciones a Brasil, ¿no? En un momento en el que entendíamos que cuando te falta Neymar, cuando te falta un futbolista con magia en esa zona de tres cuartos, lo puedes sustituir a través de una presión alta. Es la típica frase que citamos de Jürgen Klopp, y le está saliendo muy bien. Además, es un plan en el que Bruno Guimarães se siente muy cómodo. Estamos viendo su mejor versión con la selección brasileña, donde Casemiro también está teniendo momentos para mandar. En definitiva, estamos viendo una selección de Carlo Ancelotti que está rindiendo muy bien y que ahora le llega el momento de la verdad ante una selección que a priori le va a cerrar muchos caminos.
3: Sí, a ver, yo soy optimista con Brasil, porque creo que Rayan se adapta bien a lo que necesita Vinicius, porque estamos viendo un buen nivel de Matheus Cunha, pero igual que decíamos de España, creo que este escenario todavía no lo ha vivido Brasil del todo. Tuvo la prueba de Marruecos el primer día, y creo que es muy pronto, y creo que es una prueba que deja lugar a dudas. Yo creo que Brasil puede ir creciendo y tiene un lado del cuadro como para ir cada vez más afrontando retos difíciles y ir avanzando pasito a pasito. Creo que se puede generar cierta inercia. Ya digo, soy positivo, sobre todo viendo el nivel de Vinicius, pero me parece que Japón le puede complicar mucho las cosas. Y hay que recordar que selecciones de un nivel muy parecido al de Japón ya han echado a Brasil en los últimos dos mundiales. En el 18 fue Bélgica, en el 22 fue Croacia. No sería una locura pensar que una selección como la japonesa le pueda complicar mucho la vida a Ancelotti.
0: Sobre todo porque en punta Japón tiene a uno de los delanteros de lo que va de campeonato.
2: Ayase Ueda, el delantero que marca gracias a su padre. Se ha inspirado.
0: Como todos, ¿no?
2: Sí. Claro. Él quiso ser.
1: Y a la madre.
0: Si el padre y la madre no se ponen un día, tiki-taka.
2: Sí, si no llegan a un acuerdo, no hay manera. Pero es que él empezó a jugar al fútbol gracias a que vio a su padre marcar un hat-trick en un partido. Hay que decir que su padre llevaba el 18 por homenaje a Jürgen Klinsmann. Y él lleva el 18 en la selección japonesa también en homenaje a su padre y, por lo tanto, también homenaje a Klinsmann.
0: ¿Y Klinsmann a quién homenajeaba con el 18?
2: Ah, bueno, eso ya queda por verlo. Igual 1 más 8, ¿no? 9 y
0: la de tenía Batistuta.
2: Por
0: ahí alguna. Zamorano.
2: Fue convocado para la Copa América 2019 por primera vez y era la primera ocasión que desde 2010 iba convocado un futbolista que jugaba todavía en fútbol universitario, sabiendo la importancia que tiene el fútbol universitario en Japón.
0: Pequeño inciso, recordamos que Japón disputa esa Copa América con una selección sub-23. Lo digo porque si no lo sabes, estás hablando de Japón, hablas de Copa América y la gente igual se...
2: Sí, pero bueno, Japón la considera como convocatoria absoluta. Apenas tuvo minutos en ese torneo. Luego además llega a Qatar 2022 en un momento que probablemente le llega demasiado temprano para su evolución futbolística, y ahora está siendo la revelación del torneo para la selección japonesa. Parece que va a salir del Feyenoord y que esta Copa del Mundo le está poniendo en el escaparate, y simplemente decir que es el tipo delantero que potencia muchísimo a sus compañeros. Ofrece tres líneas, se maneja muy bien a la hora de atacar la frontal, luego tiene gol, pero sobre todo te diría que una de las cosas que mejor hace, y lo estamos viendo en esta Japón, es precisamente potenciar a los que vienen detrás, en especial a Maeda.
0: A mí es un jugador que me gusta mucho. Es verdad que Brasil tiene una buena pareja de centrales, pero es un futbolista móvil, y si algo tiene Japón es esa calidad y verticalidad también desde segunda línea. Por eso creo que va a ser un partido bonito, que se puede ir largo, ¿eh? No me sorprendería tampoco que vivamos la primera prórroga del Mundial.
1: En Oliver y Benji se iba a la prórroga.
0: ¿Jugaron un partido?
1: Sí, en la final del Mundial.
2: Sí,
1: Benji.
2: Sí.
3: El derbi de Roberto Sediño.
2: Sí.
3: En la vida real es el derbi de Zico.
0: Sí.
2: Claro.
1: 3-2 gana Japón en la prórroga.
0: Bueno, es que hay
2: una relación evidente.
0: Sí, Japón siempre ha situado a Brasil como
2: Hulk.
0: como el jugador a seguir, exactamente.
1: Sí, sí. 3-2. Ganaba Japón en la prórroga con gol de Oliver Atom a pase de Mark Lenders.
2: Bueno. Vale, spoiler, tío.
1: Pues si no lo has visto ya, si no lo has visto ya, lo siento mucho.
0: Eso es a las 7 de la tarde, ahí entra bien una prorroguita porque además te conecta con el partido de las 10:30, Alemania-Paraguay. Decía yo hace poco que hay varias selecciones Conmebol que creo que en este tipo de eliminatoria podían crecer. Uruguay ya no lo vamos a ver, Ecuador sí, Paraguay era una de ellas. Me parece un rival complejo para Alemania, ¿eh? Y Alemania... Si fuésemos la pizarra de Quintana en Alemania, hubiésemos sido bastante más autocríticos con la selección de lo que hemos sido con España.
1: Seguro, seguro. Con el plan de partido que seguramente afronte hoy Alemania, balones en mecha. Que vuelva a cargar el área en mecha, como hizo ante Curaçao. Llegadas de segunda línea ante una Paraguay que espero que vaya a replegar muy abajo, que ceda la iniciativa y en ese ataque más posicional para que no se atasque a Alemania,
0: jugará centrocampista. ¿Un DAF?
1: No creo.
3: Yo creo que tampoco.
2: No.
3: Y bueno, y si Paraguay quiere transitar en mecha corta.
1: Que lo pique, ¿no?
0: Claro. Ahí tiene que mejorar Uruguay, Paraguay en ataque, porque ahí sí que ha ido un poquito más cortito.
2: Es que es un equipo que lo ha centrado todo mucho en la defensa. Luego en las eliminatorias lo vimos transitar a mucha velocidad, algo que no hemos acabado de ver en esta Copa del Mundo. Y desde luego sería importante, ¿no?, que encontrara una buena versión de Sanabria, que sí que estuvo un poquito más acertado en la definición en esos clasificatorios.
0: Y luego a las 3 de la mañana, la verdad es que es... El partido de estos tres, el que más me apetecía ver, creo que a vosotros
2: sí,
0: también,
2: sí.
0: Países Bajos, Marruecos. Tú lo decías, Nau, hicimos los pronósticos ayer en Pizarrita, los cuatro dimos a Marruecos, pero porque por más que lo dimos los cuatro no significa que lo veamos de forma contundente. Adri sí, pero yo ahí veía un 55-45 porque tú lo decías como comentaba, Países Bajos. No es ahí la selección más tal, pero es competitiva.
3: Sí, y bueno, yo creo que tenemos muy presente la rivalidad que existe entre Marruecos y España, entre Marruecos y Francia. Creo que con Holanda también pasa, el
0: Marruecos
3: un poquito más lejano.
0: Holanda es lo mismo.
3: Y sí. Bueno, de hecho es que el que más está brillando, le hemos metido en nuestro once ideal de la fase de grupos, es precisamente un futbolista que ha hecho carrera en el fútbol holandés y se ha marchado a Alemania, como es Saibari. Creo que Holanda, uno nunca sabe muy bien cómo, acaba llegando lejos en este tipo de torneos y contra ese oficio se tiene que enfrentar Marruecos. Mm. Que eso sí, en el Mundial del 22 supera aquella fase de grupos muy exigente contra Bélgica y contra Croacia, que creo que son retos, bueno, muy parecidos al que va a tener esta noche.
1: Yo veo favorita a Marruecos porque el rendimiento de Países Bajos en esta Copa del Mundo lo quiero poner en cuarentena.
2: Uf, sí,
1: las dos goleadas ante Suecia y Túnez.
3: Yo estoy de acuerdo.
1: Quiero verlas ante un rival superior como es hoy la selección marroquí. En la primera jornada ante Japón, Holanda me pareció una selección.
0: Yo tengo curiosidad
1: planísima
0: por saber quién va a tirar la pelota.
2: Marruecos. ¿Tú 100%, crees? 100%.
0: Yo creo que va a estar bastante dividido.
1: Dividido,
0: ¿eh?
1: Sí. Sí, sí.
0: No, que va a ir a tramo.
1: Renuncie Koeman a la pelota con el centro del campo que tiene.
2: No, pero no es que renuncie, es que yo creo que Marruecos tiene mejor centro del campo que la selección neerlandesa.
0: Yo tengo ahí la duda.
2: El Ainawi.
1: Gravenberg, De Jong,
0: yo creo que no es mejor, pero funciona mejor.
2: Claro, bueno, eso es otra cosa, sí.
0: O sea, yo a Marruecos cuando le veo con la pelota me gusta mucho, Países Bajos me gusta algo menos, pero al mismo tiempo también puedes buscar correr con Brobbey, con Donjel Malen, con Cody Gakpo. Recordamos que ha perdido al bebé que estaba esperando. Esperemos que esté lo máximo recuperado posible. Imposible, ¿no? Pero ya tú sabes.
1: Total.
0: Tiene muy buenos centrales Países Bajos. Entonces, yo creo que... Quedándome con alguien para tirar la pelota, digo Marruecos, pero insisto, de 51-49.
1: No se van a enfrentar directamente, es una pena, pero es un partido de laterales derechos.
0: Sí,
2: sí.
1: Humphries en Países Bajos, Sarraf en Marruecos, dos jugadores que llegan muchísimo al ataque y que son diferenciales arriba.
0: Es que no son laterales derechos.
2: Claro.
0: Sobre todo Sarraf.
1: Son dos puñales.
2: Que llamarle laterales derechos es restringirles.
1: Y justo con el resto.
0: Bueno, veremos qué sucede en ese partido. Venga, un pronóstico rápido. Brasil-Japón, ¿quién pasa?
2: Brasil.
3: Brasil.
0: Brasil. Brasil. ¿En prórroga?
2: No.
0: Sí.
1: Uy,
2: no. Ah.
0: Alemania-Paraguay.
1: Alemania.
2: Alemania.
0: Paraguay. ¿En prórroga?
2: Sí. No.
3: Yo creo que sí.
0: No. ¿Y Países Bajos-Marruecos?
1: Marruecos.
2: Marruecos.
0: Marruecos.
3: Marruecos también.
0: ¿Prórroga?
2: Sí.
0: No.
3: No.
0: Vale, pues veremos qué sucede, porque esto lo vamos a ver esta tarde-noche. Insisto, 7 de la tarde, 10:30, 3 de la mañana... es momento de pizarra de Quintana.
4: Sí, sin duda.
3: Sí, sí, sí. Y bueno, y si en algún momento, oye, entre partido de noche y partido de madrugada, quieres recuperar la pizarra de Quintana en directo, pues puedes escucharlo porque lo subimos todo en podcast.
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0: Y con esto y un bizcocho hasta mañana a las 10 de la mañana para analizar lo que han sido los tres partidos. Sí, porque a las 8 no.
2: Sí, a las 8 no me busques.
0: No es necesario. Tiempo de la tribu, tiempo bueno, en este verano de Javier
1: a las 8 habrá que estar viendo el País de Bajo Marruecos.
0: Sí, la verdad es que el horario... hay tan, sobre todo, ¿cómo que no sean fijos? Que no sean fijos.
1: Me levantaré.
3: La verdad que atenta contra cualquier intento de rutina.
0: No, imposible.
2: Sí, no, imposible.
0: Imposible.
1: Y nos queda mucho la diferencia que hay entre el Brasil, sí, Japón y el Alemania-Paraguay.
2: Pero eso te da para, ¿no?
1: ¿Para qué?
2: Para la cenita.
0: Claro, la cena, saca el perro.
1: Vale.
0: A los niños.
1: Bueno, cada uno.
2: Lo han hecho por eso, por los niños.
0: Ya verás, lo agradecerás. Bueno, chicos, que es momento de despedirnos. Gracias, Adrián Blanco.
1: Mañana más mejor.
0: Alex de Llano.
2: Un placer.
0: Nahuel Miranda. Un
3: abrazo.
0: Mañana de 10 a 1 aquí en la Pizarra de Quintana, en Radio Marca, la radio del deporte.

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0: Hola familia, ¿qué tal? Buenas tardes, la 1:12 en Canarias. Sabemos ya la cita, sabemos el rival y sabemos que podemos mejorar mucho todavía en este Mundial. El jueves a las 9 de la noche en Los Ángeles nos enfrentaremos a Austria en los 16avos de final de esta Copa del Mundo Estados Unidos, México y Canadá 2026. Ganamos a Uruguay, ganamos con sufrimiento, además con damnificados, pero bueno, sabemos también, lo dijo Luis de la Fuente después del partido, que esta España puede ir a más y que es solvente.
1: Muy contento, es muy favorable, y creo que el trabajo que está haciendo este equipo es encomiable. Creo que, insisto, ya era un partido para disputarlo, algo que no estamos muy acostumbrados a disputar este tipo de encuentro, y el equipo, insisto, ha estado muy bien en la lectura de todos los partidos. Creo que hemos hecho lo que había que hacer para estar en la situación que nos encontramos, y ahora, de ahora en adelante, pues la exigencia será todavía mayor. Pero creo que este equipo es muy solvente, vuelvo a decir, no solo hoy, ni ayer, ni antes de ayer, en los anteriores partidos, sino durante una trayectoria de muchos años, ya hablo de 3 años y medio, y eso es lo que hay que poner en valor, un equipo que encaja poco y es capaz de meter muchos goles. Así que estoy feliz, contento por esta circunstancia.
0: Lo peor de la victoria por la mínima y el pase de 16avos de España, lo peor del partido fueron las lesiones de Nico Williams y Jeremy Pino. Bueno, los uruguayos nos dieron palos para hacer un fuerte. Mucha patada para a la postre acabar eliminados del Mundial en la fase de grupos. Marcelo Bielsa demostró ser un técnico tan sobrevalorado como maleducado.
2: ¡Dale de una vez!
0: Así trató a la periodista en el flash interview después del partido. Total, porque tenía que encuadrarle cámara y tardó 15 segundos en darle paso. En fin, bienvenidos. Es lunes 29 de junio de 2026 y esto es Directo Marca Mundial, la emisión nacional de Radio Marca, hasta las 3 de la tarde. Ya sabemos que todos los partidos, y queremos jugar 5, es decir, llegar hasta la final, ese sería el quinto partido de la serie que ahora abrimos este jueves en 16avos. Sabemos que todos los partidos, además, van a ser a las 9 de la noche, ¿eh? En Los Ángeles, Dallas. Y que, por tanto, no hay que trasnochar ni madrugar, según los casos, el pasado de viernes a sábado, por ver al equipo de todos. Jueves, 16avos. Lunes, 8avos. Viernes, 10/4. Martes, 14, semifinales. Y domingo, 19, la final. Ya tenéis un poco planificado el verano las próximas semanas. Así que vamos a seguir confiando. ¡Y vamos, España!
3: ¡Vamos, España! ¡Vamos a ganar! ¡Con la estrella en el pecho!
0: Cumplimos con la palabra dada a los oyentes de Directo Marca Mundial cuando comenzó esta aventura de la Copa del Mundo 2026, abriendo cada día el programa con un ex internacional español, en este caso de Atlético Madrid, Osasuna, Manchester United, miembro de Leyendas de España, un porterazo, Ricardo López. Hola, Ricardo, buenas tardes.
4: Hola, buenas tardes.
0: Bueno, ya estamos en 16avos, Ricardo. Ha habido peaje, ¿verdad? Lesiones de Nico Williams y Jeremy Pino. Los uruguayos, que la verdad es que repartieron bastante, rascaron bastante. Pero bueno, sin jugar bien, seguimos adelante en la Copa del Mundo, Ricardo.
4: Sí, conocemos a Uruguay, compiten, pelean, y sabíamos que no le iban a poner caro. Pero bueno, el equipo ganó, primera de grupo, y ahora empieza lo bueno.
0: De hecho, ahora empieza de alguna forma el Mundial, porque esta fase de grupos, y fíjate que a España le ha costado, porque empezamos empatando con Cabo Verde, que es una selección que está en 16avos, que ha hecho historia, que está debutando en un Mundial, en esta Copa del Mundo. Después nos sacamos la espinita con una goleada de Arabia Saudí, y en la madrugada del viernes al sábado pasado, pues nos tocó sufrir con Uruguay. O sea que de momento hemos sufrido, podemos ir a más, pero ahora empieza el Mundial de alguna forma con el mata-mata.
4: Sí, en efecto, y no va a ser fácil. Cada equipo tiene en mente pues pasar a la siguiente eliminatoria, y Austria pues va a venir con todo. Y son partidos que no te los regalan, los tienes que trabajar, y esto es un Mundial. Bien, quizá con tantos equipos pues están haciendo historia demasiadas selecciones, ¿no? Porque
0: sí.
4: Curazao, Cabo Verde, Jordania, ¿no? Porque al meter tantos equipos, pues bueno, pero yo creo que se ve en fútbol de todo el mundo, ¿no? Que nunca lo habíamos visto en el Mundial. Yo creo que puede ser bueno para el fútbol, para los nuevos adeptos que se incorporen a ver el fútbol, pues en países como Uzbekistán también. Entonces, es un Mundial diferente. Y entonces, Austria, pues viene con todo y no va a ser fácil. La selección, yo creo que sigue su camino, sigue mejorando y somos muy competitivos, somos España y vamos, yo creo que seguimos siendo los favoritos para pasar, pero no lo tenemos que ganar, está claro.
0: No se podía elegir, porque nos ha tocado Austria y ya está, pero ¿nos hubiera venido mejor Argelia?
4: No sé. El rival es el que es. Yo creo que los futbolistas de España seguro que están mentalizados para ganar cualquier rival. Somos España y vamos con todo.
0: ¿Qué es lo que más te preocupa de esta selección y lo que menos? Es decir, la confianza es absoluta. El problema, lo de las lesiones, ¿no? Que justo además en los extremos estamos más tocados, pero es una plantilla de 26, ¿eh? Son 26 jugadores y malo será, ¿no? Que De La Fuente no encuentre soluciones porque creo que las tenemos.
4: Sí, claro que las tenemos. Tenemos un equipo muy competitivo y yo creo que lo único que me preocupa es eso, lo que tú dices, las lesiones y que no... Que a lo mejor pues los jugadores franquicia pues
0: han llegado justos,
4: tope, ¿no? Sí. Mikel, Lamil, pero bueno, hay otros que son nivel top todos y bueno, yo creo que hay que tener confianza.
0: Además, yo creo que en un grupo, cuando ves al de al lado que no está bien, eso te ha pasado a ti seguro en todos los equipos en los que has jugado, como que los otros tienen que echar el resto, ¿no? Dar el tanto por cien que no pueden dar los que están más mermados físicamente. Esto es así, o sea que eso de alguna forma hace piña, ¿no? El saber sufrir también un campeonato tan cortito, son 8 partidos y llegas a la final, pues nos quedan 5, ¿no? Porque soñamos con estar el 19 de julio en New Jersey.
4: Sí, bueno, y además el que está ahí en la concentración, si ve posibilidad de jugar porque ve que los otros compañeros están lesionados, yo creo que adquieres una responsabilidad, te mentalizas más y te haces más competitivo, con lo cual eso es favorable para España.
0: Sí, yo creo que sí. Lamine Yamal, se puede decir abiertamente, tenemos Lamine dependencia porque es un jugador franquicia, un jugador referencial, pero bueno, pues va a tener tiempo de ir cogiendo, ¿no? Lo único que ahora ya entramos en los partidos que son eliminatorios, pero si eliminamos a Austria y juega más minutos, cada partido está jugando más minutos, al final encontrará su mejor punto de forma, ¿no? Por más que ha estado 2 meses inactivo por la lesión, Ricardo.
4: En efecto, va cogiendo minutos, va cogiendo forma, se sentirá cada vez con más confianza y está claro que le necesitamos. Es un jugador que desequilibra y mete goles, es evidente, es obvio. Y yo creo que además él pues tiene una madurez ya para la edad que tiene, pues de crack, con lo cual vamos a la mil, ¿no? Todos con él.
0: Y todos también con Unai Simón, tú que has sido portero, fíjate que se podría haber abierto y en parte se abrió el debate, ¿no? Porque al final dejó fuera a Alexis Remiro y metió a Joan García, se podría haber abierto el debate de la portería, pero es que Unai ya está bien, entre otras cosas porque tampoco nos han tirado mucho, ¿no? Y porque es muy solvente con España y tú entiendes que Luis de la Fuente siga apostando por él como su número uno, ¿no?
4: Sí, va a seguir apostando por él porque es su portero, ha ganado todos los torneos que ha ganado Luis de la Fuente, pues Unai Simón ha sido el portero titular. Detrás viene Raya y viene Joan García. Raya está a un nivel estratosférico esta temporada.
0: Mira, tú que has jugado en la Premier, viene siendo el mejor portero de la Liga Inglesa estas últimas temporadas, Raya, sí, ¿eh?
4: Sí, es un porterazo. Maneja la salida del juego, el juego por alto. Es muy rápido, es intuitivo y un auténtico líder. Pero ya sabemos cómo va esto de los porteros de la selección. Ahora mismo Unai indiscutiblemente es el titular y va a vender caro su puesto.
0: Y está imbatido además, hemos encajado, sí, en 3 partidos, o sea que
4: para que juegue otro portero, pues pues España pues tendría que perder y que hubiese pues algún error, alguna circunstancia que le pone en este caso rayas el número 2. Entonces sabemos que siempre pues algo tiene que pasar para que tú puedas ocupar la portería. Eso es ley del fútbol, ¿no? Los porteros, es muy difícil que haya cambios, y ahora mismo Unai pues ostenta ahí el pedestal y lo va a vender caro.
0: Me voy a inventar un término, ¿eh? Por gustos porterísticos, tú, si de repente reseteásemos lo que es el primer partido del Mundial, ¿hubieses apostado también por tus propios gustos como portero grande que has sido, por mantener como número uno a Unai también, como ha hecho Luis de la Fuente en esta Copa del Mundo?
4: Hombre, es que, ¿sabes lo que pasa? Que yo creo que, claro, son muchos años ya Luis de la Fuente con Unai, y ya no solo le da la titularidad por el juego que desarrolla, pero sino porque seguramente que fuera del campo es un jugador que tiene mucha personalidad y tiene mucho peso en el equipo. Entonces, muchas veces también se necesitan jugadores veteranos con experiencia como él, que dé un golpe en la mesa y le respeten todos, y yo creo que Unai se ha ganado ese puesto, con lo cual yo hubiera seguido con Unai. Sí. Raya viene haciéndolo muy bien y te vuelvo a repetir todo lo bien que habla de él, pero tiene que esperar su momento, y yo hubiera seguido apostando por Unai.
0: Al margen de Lamine Yamal, que otro día decíamos en uno de los corrillos, una de las tertulias de estas que tenemos durante la Copa del Mundo, durante todo el año, el corrillo, durante el Mundial, el corrillo de España, alguien decía, España va a llegar tan lejos como entonado o se vaya entonando o entonado esté Lamine Yamal, ¿no? Conforme pasen los partidos. Pero al margen de Lamine, ¿quién crees que tiene que dar también un pasito hacia adelante de los que están siendo titulares y jugadores importantes en el equipo nacional? ¿Quién es así tu ojito derecho más allá de Lamine, Ricardo?
4: Bueno, pero yo creo que al final el fútbol es un deporte de equipo, yeah, y no podemos depender solo de un jugador. Yo creo que la fuerza del fútbol te lo da el conjunto. Y para quedarme un nombre, pues me quedaría con los de arriba, con los Oyarzabal, porque es un jugador que tiene mucho gol y vamos a depender también de sus goles. Y luego, pues en un Mundial pues tienes que hacerte muy fuerte en defensa. Los centrales van a tener un papel muy importante, tanto Kubarsi como Laporte van a ser claves, con lo cual esos tres jugadores para mí van a ser decisivos, incluso Unai, ¿no? Porque ahora entramos en el duelo fratricida y van a venir prórroga, van a venir penaltis, y ahí tiene que estar muy preparado Unai y todos los jugadores mentalizados de que pueda haber tanda de penaltis, haberlo entrenado bien, porque al final para mí los penaltis no es suerte, es determinación, saberlo entrenar y llegar muy mentalizado con confianza para tirar un penalti y Unai para pararlo.
0: Sí, el recuerdo que tenemos de las últimas tandas no es muy bueno, ¿eh? Contra Portugal en la final de la Nations, en la última Liga de las Naciones, contra Marruecos en el último Mundial, en el de Qatar. A ver si ha llegado el momento, como dices tú, Ricardo, no solo suerte, sino a ver si tenemos tino.
4: No, eso hay que entrenarlo. Cuanto más lo entrenes, más confiado vas a llegar a esa tanda de penaltis, y si llegase, que seguramente algún día va a caer, ¿no? Si no contra Austria, más adelante, ojalá se pase contra Austria, porque ganar un Mundial sin una tanda de penaltis, yo creo que no sé si la ha conseguido alguna vez algún equipo.
0: Oye, Austria el jueves, pensamos, hay que ir partido a partido, que diría el Cholo, pero pensamos y somos optimistas con estar en los octavos el lunes, de aquí a una semana nos enfrentaríamos bien a Portugal o a Croacia. Sé que me vas a decir primero Austria, pero sí, como somos optimistas, Portugal o Croacia, pensando en que vamos a seguir hasta el final y la final de este Mundial, ¿quién nos viene mejor?
4: Buah.
0: Son dos huesos, no sé, ¿eh?
4: No sé. Bueno, vi el partido Portugal-Colombia y parece que Portugal no no está en ese momento que digas que sea una selección peligrosa.
0: Sí, no está muy bollante, ¿no? Pero es Portugal.
4: Pero tiene a Cristiano, tiene a Bruno y a unos cuantos jugadores que son top. Con lo cual, y luego Croacia, pues ya sabemos su competitividad, su calidad. Pero bueno, como tú dices, primera hostia, porque tú imagínate lo que debe estar pensando un futbolista de Austria. Me enfrento a España, cómo debe estar el entrenador trabajando el partido. Seguramente que no saquen un bloque bajo, muy competitivo. Trabajarán mucho los aspectos defensivos y entonces meterles gol va a costar. Y van a esperar su oportunidad, con lo cual no va a ser un partido fácil.
0: Y podemos, por último, Ricardo, podemos pedirle a nuestros compatriotas, bueno, también desde la prensa tenemos ahí que hacer autocrítica, mesura, ¿no? Ni cuando goleamos a Arabia Saudí ya íbamos a ganar de calle el Mundial, ni cuando nos estrenamos con empate ante Cabo Verde, pues no valían para nada y se tenían que volver a casa, ¿no? Antes de tiempo. Tranquilidad, ¿no?
4: Lo más importante es estar con la selección, apoyarla al máximo y disfrutar este Mundial. Pues yo, por ejemplo, yo lo paso con mis hijos, con mis amigos. Y fíjate, cuando ganamos el de Sudáfrica, pues empiezas a venirte arriba. Pasaron partidos súper difíciles contra Paraguay, sufriendo. Y con lo cual, ahora toca disfrutar, apoyar al equipo, pedirles a la afición española y a todo, no solo a los que aman el fútbol, sino a todo el que siente los colores de España, que lo disfrute y que estemos con la roja, porque es muy importante para un país. El fútbol te da mucha proyección y tenemos que demostrar que somos España, que llevamos el color de la sangre roja y vamos a por ello, ¿no?
0: A ver, poquito a poco, vamos construyendo ahí algo importante. Tenemos muchas ganas de demostrar por qué somos los vigentes campeones de Europa y por qué este ciclo victorioso que se ha abierto con Luis de la Fuente, con esa Liga de las Naciones, Eurocopa, por qué no soñar en cerrarlo, ¿no? Con un Mundial, lo que sería la segunda estrella para el fútbol español. Ricardo, gracias por estos minutos, un abrazo.
4: Nada, un abrazo y gracias ya para España.
0: Y gracias por lo que estáis haciendo desde Leyendas de España, que estáis ayudando a mucha gente, sí, y a muchos compañeros.
4: Eso, para eso se creó la asociación, para ayudar a los compañeros que están en dificultades y tenemos que dejar el listón bien alto porque Di Stéfano, Villar, Abelardo, Pirri son los que la fundaron y tenemos que hacer honor a ellos.
0: Y lo estáis haciendo. Ricardo, un abrazo.
4: Un abrazo para ti también.
0: Buenas Gracias. Tardes. Ricardo López, en directo, ex internacional de Atlético de Madrid, Osasuna, Manchester United y ahora portero de Leyendas de España. Juega esos partidos benéficos para ayudar a veteranos de la selección que no están atravesando un buen momento. Bueno, os decía que ya estamos en 16avos, que Austria el jueves nos va a poner a prueba en Los Ángeles a las 9 de la noche, que el camino hacia el título, lo repito, sería... Camino hacia el título, ¿eh? No decimos camino en el Mundial. Camino hacia el título, somos así de optimistas. El lunes que viene, si ganamos a Austria, nos enfrentaríamos en octavos bien a Portugal o a Croacia. Cuartos el viernes 10, semifinales martes 14 y final domingo 19. Porque queremos estar en New Jersey, en el MetLife, ese domingo 19 a las 9 de la noche, todos los partidos a las 9 de la noche, apoyando a España. También tengo que recordar que Canadá, una de las anfitrionas del Mundial, se convirtió ayer en la primera selección octavo finalista tras derrotar por la mínima 1-0 a Sudáfrica, que hoy te vamos a contar, partidazo, ¿eh? A las 7 de la tarde, otro 16avo de final, Brasil-Japón. No las tiene todas consigo la canariña, porque Japón es un equipo bien, bien rocoso. A las 10:30 te narraremos también

0: sábado 4 de julio a su rival en octavos. Canadá, selección anfitriona, primera clasificada para los octavos de final. Bueno, en fin, estamos pendientes de la Copa del Mundo, pero también de la actualidad del fútbol en general. Y en España, en la actualidad de nuestros clubes. Mourinho en el Real Madrid disfrutando desde la barrera, se frota las manos con la BMW, con Bellingham, Mbappé, Vinicius, pero por lo que están haciendo con sus selecciones en este Mundial, Bellingham con Inglaterra, Mbappé con Francia y Vinicius con Brasil. Mbappé y Vinicius marcando en cada partido, Bellingham y Mbappé y Vini tienen un impacto en este Mundial, impacto mundial, lideran a sus selecciones y entre los tres suman ya 10 goles y 4 asistencias. Su rendimiento ilusiona no solo a Mourinho, también al madridismo. Mientras tanto, uno de los fichajes anunciado, el de Konaté, pues no está teniendo su mejor Mundial. Otro disgusto para el central, de nuevo suplente, pese al descanso de Saliba, el nuevo jugador del Real Madrid. Es el cuarto central de Francia para Deschamps. Apenas ha jugado 14 minutos ante Noruega. Mientras tanto, en el Atlético de Madrid lo tienen claro, ni un paso atrás con Julián, un mes después de estallar el culebrón tras pedir su salida del Atleti. Pues el club no se mueve de su postura. 500 millones, que es la cláusula de rescisión, o seguirá de rojiblanco. El Barça también está tratando de posicionarse en el mercado. Deco se va a sacar de la manga 100 millones. Desde que llegó ha vendido a 17 jugadores formados en la Masía. Para el club es fundamental generar ingresos de aquellos futbolistas que no entran en el primer equipo. Peña ha sido la última venta y Ansu la siguiente. El Mónaco comprará a Ansu Fati. Esta semana se anunciará que el Mónaco ejerce la opción de compra de 11 millones de euros que tiene sobre el delantero. E Iñaki Peña se va a Grecia. El club anunció hace unos días la salida del portero que había jugado cedido en el Elche el pasado año. Panathinaikos es su destino. 14 millones ingresará el Barça este fin de temporada al vender a Peña y Ansu. Mientras tanto negocian la cesión de Ter Stegen al Ajax. Está Deco también tratando, ya digo, de coger la sartén por el mango para empezar a reforzar la plantilla del último campeón de liga. Hay otros equipos que tienen que reforzarse e incluso intentar cerrar la puerta de salida, porque en el Rayo Vallecano, en el finalista de la Conference este año, el Chelsea se ha fijado en Pep Chavarría. Es una opción para sustituir a Cucurella. El lateral del Rayo tiene contrato hasta 2030 y el Bayer Leverkusen también valora su fichaje. 50 millones es la cantidad a la que asciende la cláusula de rescisión del lateral catalán. Bueno, estamos pendientes, ya digo, de todos los movimientos, también de otras selecciones, porque la Sub-19... debutó ayer en el Europeo goleando a la anfitriona a Gales por 0-7, un arranque de gala de esta Sub-19, y luego también va a haber partidos internacionales este verano de selección, de equipos potentes, amistosos, por ejemplo la pretemporada de segundas de Champions League, porque Arsenal y Paris Saint-Germain jugarán amistosos en España. Girona y Mallorca, recién descendidos a la categoría de plata, tendrán invitados de lujo en el mes de agosto. Nos encanta la actualidad futbolera, no solo la Copa del Mundo, también la actualidad del fútbol español, de los clubes españoles, pero hay vida más allá del deporte rey. Por ejemplo, en baloncesto, esta semana es clave para la selección española y el Real Madrid. Charly Santo, buenas tardes.
1: Saludos, Rafa, ¿qué tal? ¿Cómo están? Muy buenas. Arranca una semana importante, tanto para la selección como para el Real Madrid. El conjunto nacional se juntó ayer en la capital de España y trabaja desde hoy en la Caja Mágica, donde el jueves va a recibir a Dinamarca en un nuevo partido de clasificación para el Mundial de Qatar 2027. Después tocará viajar a Tbilisi para jugar ante Georgia. Dos victorias que, de conseguirse, acercarían mucho el objetivo, que no es otro que estar clasificado para el próximo Mundial de Qatar. En la concentración está el hombre que capitaliza las noticias de mercado, Jaime Pradilla, el pívot maño de 25 años que acaba de ganar la liga con Valencia Basket y al que quiere el Real Madrid como fichaje estrella la próxima temporada. Los blancos que estarían dispuestos a pagar la cláusula de rescisión de un jugador con contrato en vigor hasta 2029 con Valencia Basket. Oferta importante y la pelota ahora está en el tejado del jugador, que recibirá también una contraoferta de Valencia Basket para intentar mantener los derechos de del jugador. Por cierto que Jaime Pradilla, petición de Sergio Scariolo, que también se juega su futuro en esta semana de reuniones en Valdebebas, en la Ciudad Real Madrid, para terminar de ajustar la nueva cúpula directiva de la sección de baloncesto del Real Madrid, con el principal punto de la semana, decidir o no la continuidad de Sergio Scariolo. Recordamos que el técnico italiano tiene 2 años más de contrato, pero que

0: viene de completar la primera temporada sin títulos en 15 años, con lo cual semanas de decisiones y también horas frenéticas en los despachos. La selección, Chus Mateo, Jaime Pradilla, Sergio Scariolo, los grandes protagonistas de la semana en el mundo del básquet.
1: Luego ampliamos, gracias Charlie. Y hay que mencionar también a Amaya Valdemoro, que ha reescrito su leyenda. Se ha convertido en la primera española en el Hall of Fame de la WNBA. Su amiga Elisa Aguilar, presidenta de la Federación Española de Baloncesto, viajó para la ceremonia y Amaya fue, aparte de acabar muy orgullosa, fue pura emoción.
2: Sobre todo por poner el nombre de España dentro de este Hall of Fame de mujeres tan carismáticas que han hecho tanto por el baloncesto, porque creo que voy a ser la primera de muchas que van a llegar, porque yo creo que hay que sacar pecho del nivel que tiene el baloncesto femenino y sobre todo a nivel particular yo creo que la recompensa a todos esos años en los que el deporte femenino y el baloncesto femenino no tenían la repercusión que tenía ahora, y luego pues que te recompensen cuando lleva retirada 13 años, pues sabe muchísimo mejor. Nuestras lágrimas son de alegría, ¿eh?
1: Más allá de baloncesto, en motociclismo, Russell en motociclismo, primero en Fórmula 1. En el Gran Premio de Austria, Russell reanudó la caza. Gran carrera con los tres primeros en 1,9 segundos y Antonelli tercero. Hamilton fue quinto, baja a la tercera posición del campeonato, Alonso acabó decimoctavo y Carlos Sainz abandonó por avería. Está decepcionado el piloto madrileño, muy decepcionado con Williams.
3: A ver, no nos engañemos, positivo dentro de lo que es el rendimiento que tenemos ahora, que es muy pobre. Positivo porque este fin de semana no he ido cómodo con el coche y de repente he cambiado un par de cosas antes de la quali y ahora otro poco antes de la carrera, que me han hecho ir por lo menos como iba en Barcelona y en carreras previas, que estaba cómodo por lo menos con el poco performance que hay. Por lo menos me quedo tranquilo con eso, pero esperemos que sea el último fin de semana este de los fines de semana malos que hemos tenido de todo, porque al final no hay fiabilidad tampoco, no hay ritmo, no hay coche para puntos, así que hay que esperar a ver si en Silverstone mejora la cosa.
1: Eso en el Gran Premio, la resaca del Gran Premio de Austria de Fórmula 1, pero también ha habido este fin de semana motos en la Catedral en Assen, Gran Premio de los Países Bajos, con un Mundial que está, la verdad, abierto para todos. Ogura ganó en Assen y Jorge Martín es el nuevo líder de la categoría reina de MotoGP. El que arrasaba BCX se cayó y el triunfador en Hungría y en Brno, Marc, sufrió. Sube la cifra de candidatos al título final en MotoGP. Jorge Martín, nuevo líder. Marc Márquez destacó lo importante de haber acabado séptimo sin lesionarse, porque señaló a Assen, criticó la grava del trazado neerlandés y recorta también distancias. Ahora Marc Márquez está séptimo. En la general Marc Márquez está quinto. Tiene 153 puntos. Jorge Martín es el líder con 193. Con 40 puntos más que el madrileño, que el de Cervera, que el catalán. Escuchamos a ambos, a Martín Eitor, Jorge Martín y Marc Márquez, tras el Gran Premio de Países Bajos.
4: Volver a ser líder después de Montmeló 2024, después del infierno que pasé, significa mucho, ¿no? Mucho trabajo, muchas horas, mucho. Bueno, una pesadilla, ¿no? Parecía, pero aquí estamos de nuevo, hemos conseguido volver a este liderato. Ahora, me preguntabas, yo creo que viene lo más difícil, ¿no? Que es mantenerse. Yo creo que este fin de lo hemos afrontado más como un test, intentando mejorar mi base. Yo creo que es la manera, ¿no? Aún me faltan muchas horas con esta moto, siento que no tengo el feeling que me gustaría y a veces la piloto forzando mucho el tren delantero y seguramente el equipo me ha ayudado a entender esto, ¿no? Que no se pilotaba así que para hoy he intentado cambiar un poco mi estilo. Ha ido a mejor, así que gracias a mi equipo que me ha ayudado mucho a pilotar.
5: Sí, hoy hemos conseguido esa séptima posición. Creo que el máximo era quinto, pero bueno, no lo hemos montado de la mejor manera las últimas vueltas y nada, hemos salido de Assen sin ninguna lesión, que es importante. Se ha visto que piloto que se caía, piloto que tenía serias consecuencias, sobre todo porque la manera de entrar en la gravilla siempre hay escalones, y ya lo dije el año pasado aquí, y continúa viéndolos y continuamos corriendo, a ver si el año que viene lo mejoran, porque hoy también la caída de Benchecki ha sido muy fea y justo es cuando llega la grava que empieza a dar vueltas.
1: Y por último, 1:30, 12:30 en Canarias, deporte en directo, tenis, Wimbledon, primera ronda y dos españoles jugando, Pablo Carreño ante Denis Shapovalov. De momento, Carreño ha ganado la primera manga 6-3, en la segunda están empate a 4 juegos y está jugando también Rafa Jodal ante Félix Gil. Los dos primeros sets han sido para el leganense, 6-3, 6-3, y en el segundo 1-2, tratando de remontar también Jodal ante Gil para imponerse en la tercera manga en este primer partido en el All England Tennis Club en Wimbledon, primera ronda. Bueno, vamos con todo, ¿eh? Hasta las 3 de la tarde, una y media, hora y media todavía, sí, de programa. Es la 1:30, 12:30 en Canarias, hasta las 3 en directo Marca Mundial, con Parada y Fonda, en lo que va a ser el tiempo de opinión con la Copa del Mundo, con la clasificación de España para los 16avos, nos espera en Los Ángeles, Austria, y con lo que se mueva, ¿eh? Pájaro que vuela a la cazuela. El tiempo de opinión será en este lunes con estos 4 compañeros.
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1: 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Salimos ganando todos, ¿verdad? Con esta selección española conforme siga avanzando, porque nos ilusionamos con el equipo de todos, porque sufrimos ante Uruguay en todos los sentidos, tampoco estuvimos muy bollantes en cuanto al juego y encima los uruguayos nos dieron palos para hacer un fuerte, os decía al principio del programa. Pero vamos a por Austria y vamos a seguir soñando grande hasta el final y la final de este Mundial 2026 con Adrián Portellano en la parte técnica, con Enrique Izquierdo y Ángel Montoya sin rima la producción. Hasta las 3, pase de escucha, directo Marca Mundial, en la radio del deporte, en la radio del Mundial, Radio Marca.
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1: Y tú, que sé que estás ahí al otro lado enchufado a este Mundial. Además, ahora no hay excusa, ¿eh? Con lo de las horas. Digo, porque ¿qué hiciste al final? En la madrugada del viernes al sábado. Te quedaste, te echaste un ratito y te levantaste. Yo al final me quedé, ¿eh? No hice el plan abuelo, ¿eh? Que dije que a lo mejor, que sé que hay gente que lo ha hecho, ¿eh? Que gente que se acostó y se levantó, se puso el despertador a las 2:45 así para ver a España. Yo me quedé hasta las 2. Y aguanté como pude, ¿eh? Porque se me cerraron los ojillos. Pero bueno, luego con España me espabilé. Me vine arriba y pensé, ¡vamos España! Ganamos sufriendo a Uruguay y estamos en 16avos, que es lo importante. Bueno, os voy a escuchar en el 628-2690-92. ¿Qué os preocupa? ¿Qué os ocupa? Porque a lo mejor no os preocupa, simplemente os ocupa saber, por ejemplo, qué va a hacer Luis de la Fuente con estos lesionados Nico Williams, Jeremy Pino, Víctor Muñoz, que todavía no está. Lesiones en el peor momento, ¿no? Cuando llega la primera ronda mata-mata, la primera ronda eliminatoria. Pero tenemos plantel, tenemos plantilla, tenemos soluciones. Luis de la Fuente seguro que la encuentra para que el equipo ante Austria sea también competitivo. Desde luego los uruguayos repartieron bien, ¿eh? Repartieron bien. Ah, por cierto, Marcelo Bielsa, al que antes le hemos dedicado un par de piropos, se marcha, deja la selección de Uruguay después de 3 años y se marcha matando, ¿eh? En Uruguay disparan contra el loco, dicen que contaminó el ambiente, pero Bielsa muere matando, ha dicho que le dejaron solo en el vestuario. Tuvo un motín y chocó mucho el cambio de Fede Valverde, que es el mejor de Uruguay, para meter a Fede Viñas. Bueno, en fin, hay un clima ahí, guerra civilista, ya tendrán que en la Federación Uruguaya de Fútbol arreglarlo, porque Uruguay ya está fuera del Mundial. 628, 26, 90, 92. Opina de España, opina de los choques de 16avos que te vamos a contar en el día de hoy, por ejemplo, ¿no? Porque te vamos a contar ese Japón-Brasil, que va a estar muy bien, seguro. Te vamos a contar el Paraguay-Alemania, que seguro que también está bien. El País Bajo-Marruecos, bueno, Costa de Marfil-Noruega. Al final, un día se une con el otro, ¿eh? Los partidos de madrugada hace que estemos casi como los búhos, ¿eh? Con los ojos bien abiertos. 628, 26, 90, 92, insisto, haz Radio Deportiva, opina del equipo de todos, opina del resto de selecciones, opina de este Mundial. Y lo que puedes hacer también es seguir soñando con España.
14: Tenemos la magia que pone la minya mal. Nico corre por la banda.
1: Nico va a correr poco por la banda porque está lesionado, pero sí, a ver si se recupera. Y con la minya mal, pues vuelven a ser esos estiletes, ¿no? Que nos dieron esa Eurocopa hace 2 veranos en 2024. La red de concesionarios BYD de Madrid, marca número 1 en vehículos enchufables, nos informa en este programa del día a día, os informa del día a día de la selección española de fútbol en el Mundial de Estados Unidos, México y Canadá. Voy a ir saludando a Miguel Ángel Toribio. Tori, ¿qué tal? Buenas tardes.
16: ¿Qué tal, Rafa? Buenas tardes.
1: Lo decíamos hace unos minutos, ahora ya sí empieza el Mundial de verdad, ¿a que sí?
16: Sí, con ese fantasma que persigue a España, que no gana una eliminatoria de una Copa del Mundo desde que derrotó a Países Bajos en Johannesburgo allá por 2010, y con la sensación de que ya no hay margen de error y que no hay excusas. Atrás queda ese mal partido contra Cabo Verde, la goleada convincente contra Arabia Saudí o el triunfo por la mínima contra la selección de Uruguay. Eso ya es historia, no sirve para nada, solamente para números y estadísticas de los mundiales, y a partir de ahora pues arranca esa fase decisiva por la que todo jugador ha trabajado para llegar en el mejor momento de forma. Tendrá que demostrar España que ha llegado en un buen punto, a pesar de que la fase de grupos no nos ha dejado las mejores sensaciones, con jugadores bajos de forma, físicamente el equipo un puntito más lejos de las mejores selecciones o incluso de sus rivales. Así que bueno, haciendo ese paralelismo, ¿no?, con la Liga de Campeones, atrás queda ya la fase Liga, la fase de grupos, y ahora llega el mata-mata, donde lo que vale es ganar y donde un mal día, un mal desayuno te puede mandar directamente a casa. Así que primera prueba será el jueves la selección de Austria. España es favorita, no debería tener problema, pero es la típica selección que si España no está inspirada, si no tiene el día fino, son jugadores los austríacos con buen pie. Muchos ya conocen la élite europea, juegan en Alemania, en Austria, la Champions, así que conviene no subestimar al equipo que dirige Ralf Rangnick.
1: Lo peor, Miguel Ángel, sin duda lo que decimos, ¿no? Las lesiones en el peor momento.
16: Y tanto, y además los dos de la misma posición, caso de Nico Williams y caso de Jeremy Pino. En el caso del canario se marchaba abatido de Guadalajara con la mirada clavada en el suelo, con esa visera de la gorra tapándole buena parte del rostro, pero no podía disimular que había llorado de la rabia y de la impotencia. En el caso de Nico Williams se marchaba mucho más entero, pero al día siguiente, cuando conocía los resultados de las pruebas, además en las redes sociales se rompía un comunicado bastante duro. A pesar de ello, los dos se quedan en la concentración y no sé si podrán aportar y ayudar a la selección desde el campo, por mucho que España llegue a las instancias más lejanas, que nos iríamos al próximo día 19. Serían 3 semanas, pero parece complicado que tanto el navarro como el canario puedan estar a disposición de Luis de la Fuente, al cual se le abre un hueco en esa banda izquierda, porque Víctor Muñoz tampoco puede aportar de momento. A ver cuándo está a disposición de Luis de la Fuente el extremo del Liverpool. Es verdad que él suele cargar más la banda derecha, pero sería un buen recurso para ocupar la izquierda ante las bajas de Pino y de Nico. Así que foco para Baena, que se hace fuerte en esa demarcación, tal y como demostró contra Uruguay, y todo hace indicar que contra la selección de Austria también partirá de inicio el futbolista del Atlético de Madrid, natural de Roquetas.
1: Cuéntanos, Tori, ¿cómo es la semana de España hasta el jueves, que nos miramos a Austria?
16: Después del día de descanso total ayer, hoy España regresa al trabajo, lo hace en una sesión que estará abierta 15 minutos para los medios. Después escucharemos a Marcos Llorente y ya para mañana, tras la última sesión aquí en Chattanooga y la rueda de prensa pertinente, la selección se despedirá de su campamento base, de su sede fija. A partir de ahora, sede itinerante, porque a las 12:30 hora peninsular de madrugada, España pondrá rumbo a Los Ángeles. A partir de ahí irá cambiando de ciudad en función de las eliminatorias que vaya pasando, así que ya el miércoles estaremos con la selección en ese Sofía Stadium para conocer las impresiones de Luis de la Fuente 24 horas antes, un poquito menos, cuando sean en España las 10 de la noche, la rueda de prensa del técnico de la selección antes de enfrentarse a Austria en estos 16avos de la Copa del Mundo.
1: Muy bien, gracias Toribio.
16: Hasta luego, un abrazo.
1: Pues va a dejar la selección su cuartel general durante esta primera fase del Mundial, que ha estado en Chattanooga, en Tennessee. Se va a marchar a Los Ángeles, donde el jueves nos medimos a Austria en 16avos, y va a ser Los Ángeles-Dallas, Dallas-Los Ángeles, y esperemos que el quinto partido de los 5 que queremos jugar en lo que queda de Mundial, el quinto sería la final y sería New Jersey-Nueva York en el MetLife. Bueno, quiero recordar también, lo decía en la portada, el arranque de gala de la Sub-19 en el europeo. Debutó goleando ayer a la anfitriona Gales por 0-7 con Yáñez, Xavi Espart y un doblete de Morante, sentenciando en la media hora inicial de la primera parte. Kim Jung-Yent, Sergio Esteban y Diego Aguado pusieron el broche a una tarde brillante. Arrancó el Sub-19 para España con esa goleada 0-7 a Gales, pero también arrancó el europeo femenino Sub-19 con un polémico penalti desluciendo el estreno de las nuestras. Empate a 2, Suiza 2, España 2. Las helvéticas igualaron a 3 minutos del final desde los 11 metros. Pero bueno, vamos a España también, con la Sub-19 masculina y femenina. Y hay que escuchar a los seleccionadores 16avos finalistas de esta Copa del Mundo 2026. Estamos en el arranque a Luis de la Fuente después de ganar a Uruguay 0-1 para clasificarnos para esos 16avos, donde el jueves en Los Ángeles nos vamos a enfrentar a Austria, pero hoy mismo, después de ayer contarte ese pase de Canadá, una de las anfitrionas a octavo de final, primera octavo finalista, la selección canadiense, tras ganar 0-1 por la mínima también a Sudáfrica, esta tarde a las 7, Brasil-Japón. Carlo Ancelotti es el seleccionador de la pentacampeona del mundo.
17: Ahora nos vamos a enfrentar a Francia, Argentina, vamos a enfrentar otro equipo, tenemos que focalizar en otro equipo, va a ser, por cierto, un equipo que va a jugar contra nosotros, va a ser un partido muy, muy difícil que tenemos que preparar, porque ahora es mata-mata, ahora precisa corazón fuerte.
1: Sí, corazón fuerte, no solo para los jugadores, también para los aficionados de todos los países que sus selecciones están en 16avos, en el primer mata-mata, en la primera ronda de eliminatoria. A las 7, ese 16avo de final, Brasil-Japón. A las 10:30 de la noche, otro 16avo, Alemania-Paraguay. Nagelsmann es el seleccionador germano.
20: Siempre se trata de ganar cuando se habla de la selección alemana. Se trata de intentar ganar cada partido. Al menos, esa mentalidad se mantendrá mañana. El objetivo es ganar el encuentro. Gestionar las expectativas consiste simplemente en tener confianza en uno mismo y contar con un buen plan. En el fútbol, lo único que importa es ganar. Si ganas, todo es perfecto. Si pierdes, todo es una mierda.
1: O como se diga, favorita, claro, la tetracampeona del mundo, Alemania ante Paraguay. El seleccionador paraguayo, Gustavo Alfaro, se hace cruces por Porque en su país, en Paraguay, parece que es normal que... que la selección paraguaya haya clasificado para 16avos. Alfaro.
0: Tuve mensajes de gente de todas partes del mundo felicitándome por la clasificación a la Copa del Mundo, cuando al equipo, obviamente a nosotros, me decían, la verdad, es una hazaña que hayan clasificado con Paraguay a la Copa del Mundo. Y ni que hablar cuando pasamos de fase. Y yo miraba, digo, no sé, en Paraguay debe ser el único lugar donde no se festejó que clasificamos de siguiente fase. Porque no clasificamos segundo porque el técnico es un cagón.
1: Gustavo Alfaro, que es argentino, pero que es el seleccionador de Paraguay, ¿eh? Algo parecido que ha pasado con Bielsa, que es argentino, pero ha sido seleccionador de Uruguay. Un Alfaro que ha respondido al francotirador Chilaberta, así lo ha llamado, ¿eh? Después de que criticase a Paraguay en este Mundial. Os decía, siguiendo el orden cronológico, vamos a narrarte ese Brasil-Japón a las 7 de la tarde, a las 10 y media la Alemania-Paraguay, a las 3 de la madrugada otro 16º de final que va a enfrentar a Países Bajos con Marruecos. Koeman es el seleccionador neerlandés.
21: Marruecos es un equipo fuerte, es un equipo atractivo que quiere jugar ofensivo, con jugadores con mucho talento, pero enfrente de ellos hay un equipo fuerte también holandés. Sabemos dónde está nuestra fuerza, sabemos dónde tenemos que frenar a ellos, no estamos preocupados, no tenemos miedo, nos respetamos mucho a nuestro contrario mañana y el mejor gana.
1: Esta madrugada a las 3, ese Países Bajos Marruecos. Mañana a las 7 de la tarde, otro 16º, Costa de Marfil, Noruega. A las 11 de la noche, Francia, Suecia. El miércoles a las 3 de la mañana, del martes al miércoles, México, Ecuador. Otra de las anfitrionas, México, que ha hecho pleno de victorias en la fase de grupos. A las 6 de la tarde, el miércoles, Inglaterra, Congo. A las 10 de la noche, Bélgica, Senegal. El jueves, del miércoles a jueves, a las 2 de la madrugada, la tercera anfitriona, Estados Unidos, Bosnia, Herzegovina. A las 9 de la noche, nuestro partido de 16avos, España, Austria. A la 1 de la mañana, del jueves al viernes, Portugal, Croacia. A las 5 de la madrugada, Suiza, Argelia. A las 8 de la tarde de ese jueves, de ese viernes, perdón, ya, viernes 3 de julio, a las 3 de la madrugada. No, perdón, El viernes. Del jueves al viernes a la 1 de la mañana, el Portugal-Croacia. A las 5 de la mañana, Suiza-Argelia. A las 8 de la tarde de ese viernes, Australia-Egipto. Para el sábado 4 de julio, del viernes al sábado a las 12 de la noche, Argentina-Cabo Verde. A las 3 y media de la madrugada, Colombia-Ghana. Y ahí terminan los 16avos, porque a las 7 de la tarde del sábado 4 de julio ya arranca el primer octavo de final, que tiene a un primer clasificado, que es Canadá. Ya te digo que se confunde el día con la noche, ¿eh?, con estos horarios en esta Copa del Mundo. 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
1: Comparece veterano de Vietnam en este directo Marca Mundial. Ya, no te cebes. Pedro Pablo San Martín, hola Pedro, ¿qué tal? Buenas tardes.
24: Hola, ¿qué tal?
1: Es que nuestro técnico o ingeniero de sonido, que diría el maestro García,
24: se llama Gatillo.
1: Es un jugón, sí, es de gatillo fácil. Es un jugón.
24: ¿Qué tal?
1: Es de gatillazos. Bien, muy bien. No dio España gatillazo, pese a que Uruguay repartió estopa, ¿eh? Nos lo pusieron complicado. No nos acabó de convencer el juego de la selección, pero oye, estamos en 16avos, sí, que era lo importante, ¿no?
24: Sí, efectivamente, estoy totalmente de acuerdo. Yo creo que España todavía no ha dado el punto que nosotros estamos esperando. El otro día Uruguay se lo puso muy difícil porque jugó un partido rayándola un poquito la violencia, ¿no? O demasiado duro. No me gustó nada lo que hizo Uruguay, pero nada, ¿eh? Ni lo que ordenó Bielsa, ¿no? No esperaba esto de un entrenador como Bielsa y me enfadé bastante, o mucho, digamos, por lo que vi en el campo. Y sobre España yo espero todavía mucho más. creo que España tiene más cuerda que dar y con esto no le llega, Rafa, con esto no le llega. Con esto no le llega porque estoy viendo selecciones muy frescas, muy rápidas, con gol, y España tiene que apretar porque con esto no le llega. Yo, Austria no... En fin, espero que no sea enemigo para darnos un disgusto. Pero más adelante hay que dar más. Cada jugador tiene que dar más. Este centro del campo tiene que jugar más. Hay que ser más seguros atrás. No sé, todavía no he visto ese punto, no sé, Rafa, de autoridad, ¿verdad? Ese punto de autoridad, ¿no? Que estoy viendo en algunas otras selecciones.
1: Pero hay que poner en valor, Pedro, vale, son las selecciones que son las que nos hemos encontrado en la fase de grupos, Cabo Verde, Arabia Saudí y Uruguay, pero hay que destacar también que por 3-0, ¿no?
24: Sí, bueno, eso está muy bien, que tengamos la portería a cero es un buen síntoma, pero con eso tampoco, en fin, no lo que ha ocurrido antes no vale. Es que los rivales que hemos tenido, Rafa, han sido muy tiernos, muy tiernos. O sea, bueno, Uruguay tierno no, Uruguay muy duro, pero digo de nivel, ¿no? De nivel de calidad, de jugadores que te hagan daño. Yo tengo todavía ese pequeño miedo a que venga una selección con mucho cuerpo, con mucha energía y nos haga daño, ¿no? Por eso pido un esfuerzo más o multiplicar un poquito más lo que sabemos hacer, Rafa, porque sabemos hacerlo, ¿eh? O sea, no es que tengamos que sacarlo de la nada, no. España sabe hacerlo. Y yo creo que España todavía está un poquito atenazada, ¿no? También es posible, ¿no?, que hay jugadores que vienen de lesión, ¿no?, que vienen un poco sin rodaje, ¿no?, y se está notando bastante, ¿no?, que les falta un poquito de rodaje, ¿no?, como digo, pero hay que dar un poquito más. Yo creo, Rafa, que la sensación en general, que ya no solo la mía, sino lo que estoy viendo en las críticas, en comentarios, en analistas, ¿no?, es que España todavía no ha alcanzado ni mucho menos lo que esperamos de ella.
1: ¿Te preocupa lo de las lesiones en el primer momento, lo de Nico Williams y Jeremy Pino? Porque además él hay en posición, ¿no? En los extremos. Porque Víctor Muñoz de momento ni está ni se le espera, ¿no? Porque cayó de su lesión, ya llegó también lesionado. ¿Eso te da dolor de cabeza o no, Pedro?
24: Pues sí, Rafa, sí, lo he dicho ahora. A mí es que me inquieta bastante ver una selección, una concentración de jugadores en la que hay lo menos 6 o 7 jugadores, unos recién lesionados, otros que vienen de lesión, otros que les duele aquí, otros que no sé qué. Entonces, eso me parece un poco insólito, ¿no? Porque yo es la primera vez que veo una concentración de España en algún campeonato de esta envergadura con tanta gente tocada, ¿no? A uno le duele aquí, otro le duele allá, otro viene de lesión, otro no sé qué, otro está en tragodones. Me preocupa que caiga más gente, ¿no? Me preocupa que quedan partidos muy importantes y hay que tener a todo el mundo muy entero, ¿no? Supongo que este intervalo, este paroncito que hay ahora, va a ser bueno, ¿no? Para coger forma, ¿no? Para coger otra vez el punto y que no veamos una selección que parece la Cruz Roja, chico.
1: Sí, esperemos que no. Fíjate, nos podemos haber ido a Suiza, ¿no? Que tiene la Cruz Roja ahí en la bandera.
24: La Cruz Roja,
1: casi. Pero bueno, gracias, Pedro, bueno, Pablo.
24: Vamos a ser optimistas, Rafa. Vamos a ser optimistas y a por ello, ¿eh? Vamos a ser optimistas. Venga, luego lo hacemos.
1: Y que las balas den en la diana, hombre. Que no estemos... poco atinados a la hora de apuntar a la portería. No, a la portería directamente. Gracias, Pedro Pablo, un abrazo.
24: Venga, Rafa, un abrazo.
1: Otro consejito, en 7:00, 1:00 en Canarias, otro consejito y hay que irse de bares, porque tela el arbitraje que nos hizo el marroquí estadounidense, este tipo, Ismael El Faz, la verdad es que parecía uruguayo. 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Yo te informo mientras tanto de cómo están las cosas en Wimbledon, en el All England Tennis Club, porque había 2 tenistas y siguen 2 tenistas jugando en primera ronda en directo. Rafa Jodar está peleándose con Félix Gil, de momento 6-3, 6-3 para el español, las 2 primeras mangas, y está perdiendo en la tercera. Y Pablo Carreño ha ganado la primera ante Denis Shapovalov, 6-3, y está cayendo 4-5 en la segunda. Bueno, pendientes, por supuesto, de los españoles en Wimbledon, es primera ronda, pendientes también de nuestro barman. De César Muñoz Fernández, ex colegio internacional y barman de Directo Marca Mundial. Hola César, ¿cómo estás? Buenas tardes.
2: ¿Qué tal? Buenas tardes, ¿cómo estáis?
1: Increíble, lo de este marroquí-estadounidense, Ismael Elfaz, fue el árbitro que nos pitó el viernes, en la madrugada del viernes al sábado. Fíjate, Luis de la Fuente, que es muy polite, dijo esto después del partido, después de que Uruguay diese palos como si no costara.
2: Yo creo que arbitrar es muy difícil, pero desde luego entiendo que hay unas herramientas que son el VAR, que también deben ayudar y que entiendo que ayuda. Soy partidario del VAR, como me he declarado siempre, pero está precisamente para ayudar a la dificultad que tiene pitar todo tipo de partidos. Yo espero que de aquí en adelante pues simplemente podamos jugar partidos normales, digo normales en la disputa de balón, en la exigencia, en el compromiso, en el rigor, efectivamente, futbolístico, y centrándose en eso. Pero es que no quiero meterme en un lío y decir nada de los árbitros, insisto. Yo bastante tengo con preocuparme del juego, intentar que juguemos bien, intentar que el equipo responda bien. Ahora ya cada uno que sea su responsabilidad, que se encargue de su trabajo.
1: Muy polite, Luis de la Fuente, hace bien, para no meterse en lío. Pero ¿qué te pareció el arbitraje de Ismael Elfaz? Súper permisivo con los uruguayos, ¿no? En especial con Canovio, que tendría que haber sido expulsado mucho antes.
3: Así es. Lo mejor con lo que nos quedamos es que España pasó, lógicamente, que es lo más importante, pero claro, los uruguayos, lógicamente, como tú muy bien dices, el futbolista no solo analiza, el árbitro no solo analiza a los futbolistas, sino viceversa, el futbolista también al árbitro. Y cuando las primeras entradas vieron que el árbitro no iba a tomar ninguna medida disciplinaria, pues lógicamente, pues claro, ya sabes cómo es el futbolista, pues rápidamente se sube las barbas, ¿no? Sí. Por lo tanto, el árbitro en este caso pues estuvo muy flojo a nivel disciplinario, porque no olvidemos que Canovio fue expulsado a ultimísima hora, cuando pudo haber sido amonestado por 4 o 5 veces de manera reiterativa. Luego hubo unas entradas bastante duras, por ejemplo a Nicole Williams, que a la postre se lesionó con una tarjeta roja muy clara, porque no hay ninguna opción de jugar la pelota a la altura de la rodilla, que un poco lo que decía Luis de la Fuente, si el árbitro no lo ve en ese caso, pues que lo vea el VAR, que para eso está, porque no olvidemos que la bandera de la FIFA y de las reglas de juego es proteger al futbolista.
1: Claro, claro.
3: Pues el otro día pues no pasó eso, ¿no? Que precisamente se comportaron de una manera muy brusca con los jugadores de España, porque es la manera un poco de sabemos que Uruguay técnicamente no iba a disputar el partido, sino iba a buscarlo de manera físico, pues César, con codazo.
1: Me tienes que aguantar un segundo, porque tengo que ir obligatoriamente a una desconexión publicitaria, pero ahora seguimos hablando porque la FIFA se tiene que hacer ver y no permite ese tipo de arbitrajes. Esto es directo a Marca Mundial hasta las 3 de la tarde.
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1: Las dos, la única en Canarias, bienvenido, bienvenida. Si te acaba de incorporar a este Directo Marca Mundial, está la emisión nacional de Radio Marca hasta las 3 de la tarde. Estábamos de bares con nuestro barman, César Muñiz Fernández, analizando el arbitraje permisivo de Ismael Elfaz, el colegiado marroquí estadounidense que nos pitó en la madrugada del viernes al sábado en ese Uruguay 0, España 1. Acabó lesionado Nico Williams, también Jeremy Pino, que se llevó un viaje importante. Quizá lo de Jeremy fue más mala suerte en la caída, aunque le entra fuerte, ¿verdad? Que el canario es pequeñín.
2: Por supuesto.
1: Pero le pegan ahí un empujón potente, no para ser sancionado con tarjeta, seguramente es un choque y en el fútbol hay choques. Pero, ostras, lo que comentábamos, César, la FIFA no debería permitir ese tipo de arbitrajes tan, pues eso, tan de poco proteger a los jugadores.
2: Sí, y al final el árbitro, si te das cuenta, pues fue muy temeroso en sacar las tarjetas amarillas, que en este partido Uruguay-España solo ha habido 3 tarjetas amarillas por parte de Uruguay, pues ahí te dice un poco el listón, ¿no?, donde que marcó el árbitro, ¿no? Al final es muy importante que ese tipo de arbitrajes tienen que demostrar más nivel, más presencia física, más personalidad, y lógicamente el que la hace la paga. Si un futbolista comete reiteradamente entradas, pues lógicamente pues hay que amonestarle. Y si el caso que hay que expulsarle, pues se le expulsa. Y no esperar al minuto 95 a expulsarle, ¿no? Al final, eso es algo que va en detrimento del árbitro, y eso, pues lógicamente, pues eso hace que el arbitraje no estuvo bien. Lo mejor que nos podemos quedar, pues que España pasó, por supuesto, pero claro, en este caso pudo haber alguna desgracia más porque hubo entradas fortísimas al límite de la tarjeta roja, ¿no?
1: No sé las normas de designación de Colina, ¿no? Es el responsable del arbitraje en FIFA, ¿no?
2: Sí.
1: No sé las normas de designación para el Mundial, pero ahora enfrentándonos a Austria, a otra selección europea, nos tocará de otra conferencia seguro.
2: Sí, bueno, sabes que no es fácil designar, porque ten en cuenta que un evento como el Mundial hay una parte política y una parte deportiva. Es decir, política porque hay que contentar con muchas confederaciones, con muchas federaciones. Al final son votos y tienes que dejar, y claro, hay muchos árbitros designados, muchos asistentes, muchos árbitros de VAR. Entonces todo eso no es fácil en la coctelera. ¿Qué ocurre? Que claro, al final lo que tienes que hacer es intentar que prime más lo deportivo que lo político. Pero claro, vamos a ver ahora qué árbitro designan para España, y lógicamente pues seguirán unos cuantos para casa, pero lo que más importante de todo es que prime lo deportivo, que sean árbitros de nivel, porque sabemos que hay árbitros de otros continentes pues que no tienen pues esa categoría para estar en un Mundial, y sobre todo para eventos puntuales, que a partir de ahora pues ya te juegas un partido a cara cruz, ¿no? Por lo tanto, no lo tiene fácil el comité de designación con Colina y su equipo, porque al final prima mucho lo político, y donde tenía que primar mucho más lo deportivo y la calidad arbitral, por supuesto.
1: Y es verdad que no está habiendo grandes polémicas arbitrales, ¿no? Pero el arbitraje de Ismael Elfaz enfadó, y mucho, con razón, a España y a todos nosotros, a todos los españoles.
2: Sí. Hubo cosas puntuales en algún partido. Algunas
1: sí,
2: te iba
1: a preguntar, por ejemplo, así de polémicas de última hora, lo de el gol anulado a Colombia ante Portugal, porque desde luego ya sabemos que está el fuera de juego semiautomático y demás, pero es que es por media bota o menos, ¿no? Del que remata Colombia, el jugador cafetero.
2: Pero ¿dónde establece ese límite? ¿La media bota, la uña o la bota entera? Al final siempre hay un límite, y cuando hay el sistema el fuera de juego semiautomático, como bien sabes, pues al final ¿qué te detecta? Pues situaciones milimétricas, y lógicamente es lo que hace, ¿no? Que por una uña pues esté un poco más adelantado. Eso sería otro debate, ¿no? ¿Es justo por una uña que un jugador está en fuera de juego? Cuando yo creo que no, que al final el espíritu del juego es cuando ya sacas ventaja realmente, ¿no? No por una uña, pero bueno, a día de hoy es como está el reglamento, para todos igual, y como es una máquina que no es como en España, que tienes que marcar el frame, te lo marca automáticamente la máquina, pues lógicamente una vez te beneficiará, otra vez te perjudicará, pero en este caso el sistema automático es igual para todos, ¿no?
1: Pues César, como siempre, gracias por aportarnos un poquito de luz desde tu barco nube, también durante este Mundial. Un abrazo, Muñiz Fernández.
2: A vosotros, un abrazo muy fuerte.
1: Gracias, Barman, durante todo el año, en Directo Marca, y también durante esta Copa del Mundo 2026, en este Directo Marca Mundial. Por cierto, Rafa Jodar ha remontado a Félix Gil y ya está, se ha metido en segunda ronda después de ganar 6-3, 6-3, 7-5. Ha remontado en la tercera manga porque iba 1-2 abajo, ha remontado hasta el 7-5 para estar ya en segunda ronda el tenista español, el tenista de Leganés. Mientras que Pablo Carreño pues está en el tercer set. De momento se ha llevado las dos primeras mangas, 6-3, 7-6 en el tiebreak. y acaba de arrancar. Se ha retrasado, pone aquí retrasado. Ah, pues igual se ha retrasado, no está la tercera manga en juego. Ahora vemos por qué, la razón. Ahí en el England Tennis Club pone retrasado, ¿no? Cuando tenía que arrancar la tercera manga, pero con dos sets a favor de Carreño ante Shapovalov. Bueno, que seguimos avanzando, ¿eh? Que voy a recordar que sí, esto sigue siendo Directo Marca Mundial. Estamos a Austria el jueves a las 9 de la noche en Los Ángeles, nuestro rival en 16avos. Así que le voy a preguntar a nuestro Rulo Fuentes por la selección austriaca y también que me dé su opinión de los 16avos de final que te vamos a contar en el día de hoy. Rulito, ¿qué tal? Buenas tardes. Austria primero.
3: ¿Qué tal, Rafa? Saludos y muy buenas tardes. Austria combinado que el otro día pudo acceder a la segunda plaza gracias a ese tanto en el tiempo de descuento del gigantón Sasa Kalajdzic, el delantero que a priori para el jueves no será titular, ya que esa posición está reservada para el máximo goleador histórico del país, como es Marco Arnautovic. Una selección que tiene puro sello Ralf Rangnick, el técnico ideólogo de la Gegenpressing. Es un entrenador que aprieta a cada uno de los rivales arriba en la salida de balón, es decir, que España tendrá un rival en este sentido muy duro, pegajoso, que no le dejará evidentemente maniobrar con la pelota en los pies y que cuando tiene Austria, en este caso, la posesión, tiene jugadores que pueden hacer daño, sobre todo el caso de Marcel Sabitzer, uno de los buques insignias de la selección centroeuropea, Romano Schmid, un jugador que tiene buen disparo desde la frontal, de hecho ya ha marcado un gol en este campeonato del mundo, y jugadores experimentados atrás como puede ser el propio David Alaba, uno de los capitanes con brazalete de una selección Austria que está comandada por un Ralf Rangnick que podríamos decir, Rafa, que es un poco el padre futbolístico de todos estos técnicos alemanes que han ido surgiendo en los últimos tiempos. Jürgen Klopp, el propio Thomas Tuchel, Julian Nagelsmann o evidentemente Hansi Dieter Flick, el actual entrenador del Barcelona. Esto será el jueves, los 16avos. Hoy siguen con tres encuentros, el Brasil-Japón a las 7 de la tarde, partido bastante estimulante que nos llama la atención, donde la Brasil de Vinicius es favorita ante una Japón que evidentemente también quiere sorprender. A las 10:30 Alemania-Paraguay, partido donde se prevé que Paraguay meta el cerrojazo. Será la segunda vez que se vean las caras teutones y guaraníes en una Copa del Mundo. La primera fue hace 24 años, en 2002, en octavos de final. Y luego ya de madrugada, partido importante, interesante, el Países Bajos-Marruecos. Arranca a las 3, quizá y por cartel, el mejor partido que podamos ver en esta ronda.
1: Sí, desde luego. Gracias, Rulo. En unos minutos vamos a estar con el tiempo de opinión, ya sabes, con el corrillo de España, analizando y mucho las opciones de España de ganar a Austria, que son todas, después de haber logrado la clasificación la madrugada del viernes al sábado para 16avos, ganando por la mínima a Uruguay. Y enseguida el tiempo de opinión, no solo con España, también con el resto de selecciones que sobreviven esta Copa del Mundo.
0: Hoy formamos el corrillo con Tote, David Sánchez Cañete, Santi Siguero y Manuel Bruña.
1: Con el Mundial en marcha, con el Mundial alcanzando casi el Ecuador, todos buscan buenos jugadores. Sí, sí, en las direcciones deportivas están pendientes de la Copa del Mundo, a ver qué jugador destaca, a ver qué jugador se devalúa, cuál incrementa su precio. Todos los directores deportivos de todas las plantillas, de todos los equipos, buscan buenos jugadores. 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Primera tanda de notas de audio en el 628-2690-92, opinando, por supuesto, sobre todo de España.
4: Buenas, Sauki. Buenas, Radio Marca. Que no cunda el pánico, que España está haciéndolo muy bien. Está jugando lo que tiene que jugar en cada partido con lo que toca. No llegaban fuertes, se han dosificado, lo han sacado. Lo del sábado era imposible jugar, salieron a que nadie se hiciese daño y se fueron los menos daños posibles. Y ahora viene lo bueno, que hay que confiar, hombre, que hay mucho catastrofismo y mucha gente que parece que quieren que pierda España. No lo entiendo. Vamos con todo.
5: Muy buenas. Hombre, Ricardo, ganar un Mundial sin penaltis, España lo ganó sin penaltis.
6: Buenos días, Sauquillo. Yo siempre he dicho que en las fases finales de Mundiales y Eurocopas hay que ver cómo llegan los jugadores. Nosotros no hemos llegado del todo finos, en la mayoría de los casos, pero bueno, ha hecho lo que tenía que hacer la selección. Llegar primeros de grupo y ahora esperar que vayan a más y se puedan meter ahí en semifinales y optar a llegar a la final. Hay que esperar y a ver si cómo evoluciona el equipo. Adiós.
7: Buenos días, Radio Marca. José Entre Peñas. Sigo diciendo lo que dije cuando vi la lista del señor Luis de la Fuente. Y es que se ha arriesgado muchísimo llevando muchos jugadores lesionados o en trance de recuperación sin tener en cuenta que podía tener nuevos lesionados. Ya nos encontramos con un montón de jugadores que todavía no se han recuperado, con más lesionados y que vienen partidos muy fuertes en los que pueda haber nuevos lesionados. Con lo cual, vamos a tener peligro de no tener ni suplentes para salir, porque calculen la cantidad de lesionados o en trance de recuperación que tenemos.
1: Bueno, ahora analizamos esa cuestión, pero ya no hay marcha atrás. Es decir, se puede criticar, se puede cuestionar, se puede analizar, pero son los que están sanos, son los que están en el Mundial y con ellos tirará seguro de la fuente. 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Dije que te olvidé. Dije, no que te olvidé, sino hace unos instantes que se había como retrasado el partido de Pablo Carreño. No, pone red punto, en el online es retirado Shapovalov. O sea que Carreño está en segunda ronda después de que Shapovalov se haya tenido que retirar por unas molestias en el hombro y porque iba 2-0, entre otras cosas, me imagino, ¿no? 6-3, 7-6 en el tiebreak, Carreño sigue adelante porque en la tercera manga Shapovalov se ha retirado con molestias en el hombro. Así que en segunda ronda también Carreño junto con Rafa Jodar, que se ha estrenado con victoria en el All England Tennis Club. Ha ganado 6-3, 6-3, 7-5 a Félix Gil. O sea que buenas noticias para los dos tenistas españoles que jugaban hoy en Wimbledon. Vamos a hablar un poquito del Real Madrid. Carlos Vicente Gómez, hola Chito, ¿qué tal? Buenas tardes.
8: ¿Qué tal, Rafa? ¿Cómo estás?
1: Porque es verdad que es el que ha amenizado el mercado en lo que llamamos de mercado estival y es verdad también que Mourinho se tiene que estar frotando las manos si la BMW mantiene el nivel del Mundial cuando se vuelvan a juntar, pero en el Real Madrid, porque con sus selecciones Bellingham, Mbappé y Vinicius se están saliendo literalmente.
8: Contrasta bastante con lo que hemos visto después anteriormente durante la temporada, el gran rendimiento de los principales puntos de las grandes estrellas del Real Madrid, cada uno liderando a su selección y, bueno, firmando de momento un inicio de Mundial y un arranque cuyos datos hablan por sí mismos, con un Jude Bellingham, quien por cierto cumple 23 años siendo el estandarte de la selección inglesa, con un Mbappé al cual se le caen los gones y que está predestinado a ser el máximo goleador de la Copa Mundial, y con un Vinicius Junior que acapara todo el protagonismo en una débil Brasil, pero que se mantiene a raíz del 7 madridista. Así que con esa premisa de que vuelvan tal y como se han ido, el Madrid de José Mourinho echa a andar también ya descorchando la botella de la operación salida con Ceballos. Después de temporadas en el Real Madrid donde su adiós se podía presagiar, en esta ha sido la definitiva de ese futbolista que llegó en el año 2017, que ha ganado 16 títulos, entre ellos 3 Copas de Europa, con una estancia entre medias en Londres, jugando en el Arsenal, bueno, pues dejando muchos momentos de gloria en el Real Madrid y una vitrina bastante, bastante llena, pero también, bueno, pues esa sensación de que si las lesiones lo hubieran respetado, de si él hubiera tenido más continuidad y de si su juego hubiera sido más regular, tener un papel más protagonista en el Real Madrid, abandona el club merengue el futbolista andaluz.
1: Normal, ¿no? Porque estaban fichando y están fichando. Obviamente tienen que dar en el club blanco salidas. Bellingham, en el día de su 23 cumpleaños, según no recuerda Carlos Vicente Gómez, desde la concentración de Inglaterra en este Mundial, le preguntaba por las diferencias de jugar en el Real Madrid y de jugar con los Three Lions.
9: Yo no creo que sea una cosa de confianza. Real Madrid ha jugado un poco diferente, un poco más bajo, y con Inglaterra un poco más como 10 o 8 más alto, y, pero a mí me da igual dónde juego en el campo, yo quiero jugar bien para mi equipo.
1: Eso decía Bellingham. Habla también Militao, desde la concentración de Brasil, la pentacampeona del mundo que juega hoy 16-0 frente a Japón. Ha hablado de Mourinho y ha hablado también de lo que está pasando, que están fichando bastantes defensas. Él piensa que cuanta más competencia, mejor. De momento con Ate se lo va a tener que currar porque no está rascando bola con De Sams en el Mundial con Francia. Militao.
10: Um dos melhores treinadores do mundo. E ansioso, né? Ansioso para voltar aos trabalhos de novo, para voltar a ter essa oportunidade de trabalhar com ele. Que todos vêm para ajudar, são ótimos jogadores. E que bom que essas peças-chave estão vindo para o Real Madrid, que são jogadores excelentes. Então, quanto mais poder vir também para ajudar a gente, é ótimo, seria perfeito.
1: Eso ha dicho Militao, entre otras cosas. ¿Algo más de la actualidad del Madrid, Carlos?
8: Sí, tiene que ver con la figura de Enrique Riquelme. Es noticia de última hora. Ha transformado el proyecto que tenía para la presidencia en una plataforma para defender los derechos de los socios del Real Madrid entre las próximas decisiones institucionales. Va a ser cuando inicie la temporada, cuando esa suerte de plataforma echa a rodar, dejando claro la intención de Enrique Riquelme, que viene prolongada más allá de lo que sucedió hace apenas unas semanas, sino que dentro de 4 años seguramente también esté presente en unos futuros comicios. Es decir, él quiere seguir presente en la actividad del club, quiere seguir siendo protagonista entre los debates y también tener ese nombre que se ha fraguado en tiempo récord para refutarlo con quién sabe si una futura presidencia. De momento, Enrique Riquelme va a seguir estando ligado a esa parte externa del club, pero va a seguir teniendo presencia.
1: Pues contado queda. Gracias, Carlos.
8: Chao.
1: Por cierto, que el Atlético de Madrid ha presentado hoy su nueva equipación, ¿eh? El otro día el cantante de... Mira, Chitu, que es de música urbana y no música urbana, el cantante de BTS sorprendió en el Metropolitano, sin que nadie le dijera nada, se puso la nueva camiseta del Atleti, ¿eh? Sin que la hubiera presentado el Atleti.
8: Bueno, pues la estrategia de marketing que se llevan y que siempre llevan consigo a estos artistas que traspasan fronteras, que llenan estadios, literalmente, y que, bueno, pues ya son incluso muchas veces acicate para el tema del merchandising. Lo hace mucho el Fútbol Club Barcelona en esa colaboración que tiene con Spotify, lo ha hecho por ejemplo con Karol G, con Rosalía, y bueno, pues ahora que se están haciendo tantos conciertos en el Metropolitano, este fin de semana le toca a Relsby, por cierto, pues uno de los más atractivos era el que además supuso la presentación improvisada de la camiseta.
1: Vale, para todo, Chitu, ¿eh? ¿Cómo te aprovecho yo hasta el final? Se ha ido ya, está con mi micrófono, está en la otra esquina del estudio, ¿eh? Esto es la Meta Radio. Muy bien, Chitulín, gracias.
8: Hasta luego, chao.
1: Pero ese dato de BTS te ha sorprendido, ¿eh? Es que incluso me dieron entrada para el concierto, pero como que es demasiado teenager ese grupo, ¿no? Para mí, yo soy un abuelete. El Atlético de Madrid ha presentado su equipación 26-27 con Neptuno como protagonista. El club ha dado a conocer su vestimenta como local para la próxima temporada, aunque el cantante de BTS, ya os digo, el cantante de este grupo asiático, ya el otro día, marketing al poder, salió al escenario del Metropolitano con esa nueva equipación. Con un poquito de retraso, pero formamos ya...
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1: Vamos de Tennessee, ¿eh? Nos vamos a Los Ángeles, pero bueno, como aunque nació en Mississippi, pero se crió y murió en Tennessee, el Corrido de España va a seguir siendo amenizado, que no amenazado, por Elvis Presley con su Burnin' Love. Nos vamos ya de Tennessee, dejamos Chattanooga, pero nos vamos a soñar con Los Ángeles, ¿eh? A intentar ganar a Austria el jueves para Los Ángeles Dallas, Los Ángeles Dallas hasta New Jersey, que será la final, porque soñamos con llegar hasta el último partido, hasta el 104, hasta el final y la final del Mundial en el MetLife de New Jersey, Nueva York. 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Luego os cuento más detalles. Pero voy saludando al tótem de este corrillo, Jorge López Marco Tote. Hola Jorge, buenas tardes.
11: Hola a todos, buenas tardes.
1: A Santi Siguero, marca, que le tengo aquí a mi vera. Hola Santi, buenas tardes.
12: Hola Rafa.
1: Manel Bruña, Bru, nuestro periodista, que no villano favorito. Hola Bruña, buenas tardes.
13: ¿Qué tal? Buenas tardes a todos.
1: Y a David Sánchez Cañete le pido disculpas porque le he hecho la envolvente, ¿eh? Le dije el miércoles, pero le he atracado para hoy porque el Sauqui está despistado. Dazón, hola Cañete, buenas tardes.
14: Ya sabes que soy soldado de Sauquillo, buenas tardes.
1: Soldado de Sauquillo en el corrillo, ¿eh?
14: Y, en el corrillo.
1: Y sin haberlo deseado nos ha salido un pareado. Bueno, a ver, ¿qué os pareció España? Parece que queda muy viejo lo de la madrugada del viernes al sábado, pero es que hay que pensar varias cosas, ¿no? Respecto al equipo de todos, porque... Ostras, Austria, jugando como jugamos contra Uruguay, tampoco debería ser rival, pero Siguero, ¿qué te pareció la selección de Luis de la Fuente frente a la del loco Bielsa, que a mí me decepcionó, porque la orden fue de dar palos como si no costara, ¿eh?
12: Yo lo que más valoré de la selección es que fueran suficientemente inteligentes, no solo para ganar el partido, hacer lo justo para ganar el partido. Es verdad que desde el punto de vista de la belleza del juego no fue un partido brillante. Pero bueno, se mantuvieron suficientemente fríos como no para no caer en las provocaciones de Uruguay. Y aunque no se pudieron evitar las lesiones, desgraciadamente los casos de Nico y de Jeremy Pino, sí se evitaron las posibles sanciones, ¿no? que se arrastran desde la fase de grupos, ¿no? Yo creo que se leyó bien el partido. Es verdad que es complicado aguantar un 90 minutos recibiendo palos y no reaccionar, pero bueno, dentro de lo que cabe se mantuvo la cabeza fría y se logró el objetivo con

0: Lo seguimos. Yo creo que el otro día no era fácil el partido para España, un partido bronco, un partido complicado, con pocos espacios, con un equipo uruguay que solo valía la victoria y bueno, seguramente con más exceso de ganas de patadas que dieron de lo normal, pero bueno, pero yo creo que estos partidos pueden pasar, de hecho pasan y España lo manejó bien, más allá de que el gol de Baena pues fue un error del portero, pero yo lo vi con madurez, pero yo espero más porque tienen un talento para tener un juego más fluido y para que nos divirtamos más los que estamos aquí en España.
1: Muslera fue el único que fue amigo, ¿eh? El resto no pegó patada hasta en el cielo en la boca, Cañete, ¿eh?
2: Sí, la verdad es que el partido fue durísimo. Yo, vamos, estaba absolutamente indignado porque además el árbitro se lo permitía.
1: Canovio, vamos. Bueno, no sé cómo lo expulsó tan tarde.
2: No, de Canovio, bueno, otros Betancourt también de la partió. Selección uruguaya. Además, confesándose inferiores a España. Vamos, un planteamiento que viendo al Bielsa del Athletic, al Bielsa del Leeds United, a este Bielsa, es que vamos, no, me dicen que es un equipo de Bielsa y no me lo creo. No sé si es que no confiaba en los jugadores, el técnico.
1: Pero sinceramente, el loco Bielsa, yo sé que esto es muy panenquita, pero el loco Bielsa es un entrenador sobrevaloradísimo. Ganó la Championship
2: hasta el jueves.
1: Ganó la Championship con el Leeds United y ascendió a la Premier. Ganó, creo que, tres ligas en Argentina.
3: Sí, dos.
1: Con Newell's y con Vélez, creo. Y luego el oro olímpico de Argentina en Atenas 2004. ¿Qué más ha hecho Bielsa?
2: Pero en el Athletic Bilbao jugaba muy
1: sí,
2: bien.
1: Pero lo llevó a la final y se llevó una goleada en la final.
2: Jugaba muy bien el Atlético. Fútbol. Lo pueden decir los atletichales. O sea, lo pueden decir los aficionados del Athletic que jugaba.
1: Y encima
2: es
1: maleducado.
2: Maleducado, vamos, yo te he dicho desde el jueves porque en la previa ya me parecía un discurso de equipo de a ver qué puede pasar, no sabemos lo que puede pasar, o sea, poca ambición. En el Leeds lo hizo fenomenalmente bien, ahí está, se puede entrevistar, se puede hablar con Víctor Horta, que gracias a Marcelo Bielsa el Leeds volvió a la Premier League. O sea, yo estoy absolutamente sorprendido por lo que hizo en el partido de Uruguay y por lo que ha hecho en este Mundial Uruguay, que no lo ha ganado a nadie. Es que ha empatado dos partidos ante rivales inferiores, que puedes tener un tropiezo, pero no dos. Y luego el partido que pierde frente a España. Es que ha sido un Mundial calamitoso para Uruguay con los jugadores que tiene, sobre todo en el centro del campo. Entonces, no sé, me ha parecido una selección muy pobre, pero España tampoco es que esté
1: muy bollante,
2: claro, no está siendo una selección que agrade al personal, que nos trasnochemos para verla. Bueno, los centrales muy bien, yo creo que Cubarsí y Laporte lo mejor de España sin lugar a dudas, y Álex Baena, sinceramente yo creo que esos tres jugadores son ahora mismo lo mejor de esta selección española, que en el centro del campo tiene que cambiar muy mucho porque no tiene los jugadores, por lo menos en el estado físico que tienen que estar, para poder dominar los partidos y a los equipos contrarios con los que se va a enfrentar.
1: Bruña, tu primera aproximación a lo que te pareció España, tu primera valoración, más allá de Uruguay, que también puedes decir algo de los charrúas si quieres, y nueva tanda de los oyentes que están queriendo entrar y piden paso para este corrillo de España. Bru.
4: Primero, admiro a los que siguen defendiendo a Bielsa y de ahí no quiero hablar más del tema. Y de España, bueno, hizo lo que tenía que hacer, superó la guerra o la batalla de Guadalajara y está en la siguiente ronda como primera de grupo, que es lo que tenía que hacer. Con más dudas que certezas, pero el primer paso ya está dado. Y a partir de aquí, oye, todo puede pasar. Y yo creo que va a pasar cosas muy grandes con España.
1: Vale, que lo ha dejado ahí, es que estaba pidiendo la luz roja. Lo ha dejado en alto, como siempre, que habla Bruña, que deja las cosas muy en alto. Y la verdad es que esta última frase no la he escuchado, pero ahora me la vas a repetir.
4: Que espero grandes cosas de España que van a pasar grandes cosas con España.
1: Vale, porque estaba diciéndole al Siguero que sí, comprobar el historial mientras hablábamos de el palmarés de Bielsa y vamos, tampoco es para tirar cohetes. Los oyentes, venga. Que nos van a poner en nuestro sitio también a Uruguay o la propia España. 628 26 90 92, una nueva tanda de notas de audio.
5: Buenos días, Sauki Team. Mucha alegría por Amaya Maldemoro y el deporte español. Mucha fuerza para Venezuela. Agradecer a Radio Marca que nos esté narrando todos los partidos del Mundial. Mucha fuerza para Jeremy Pino. Vamos a España y esta noche a muerte con Países Bajos. Gracias.
6: Buena Radio Marca, pues nada.
3: ¿A qué nos vamos a presentar?

0: otra vez. Otra vez volvemos al día de Cabo Verde. O sea, según escuchando a alguno de vuestros tertulianos, me pregunto que, oye, que si tan mal estamos, ¿por qué no cogemos la maleta ya y nos ahorramos el suplicio de jugar contra quien sea? Si cualquiera está mejor que nosotros. O sea, es que es increíble lo de algunos periodistas de este país. O sea, vamos a ver, no se dan cuenta que esto es un mundial, que esto evidentemente ni todos los partidos se juega bien, ni todos los partidos se juega mal.
1: Hola, Sauki, que alguien me explique una cosa. Austria hace 3 días era la peor selección del mundial, porque Messi le metió 2 goles. Ahora, cuidado, que nos puede eliminar. Y el Cabo Verde eran buenísimos, porque han empatado contra España y contra Uruguay. Y ahora es la peor selección del mundial y ¡ay, qué suerte tiene Argentina de cruzarse con Cabo Verde! ¿Alguien me lo explica?
2: ¡Hola, Sauki! ¡Hola, Radio Marca! Oye, pues en referencia a lo del partido del otro día de Uruguay, pues Uruguay hizo el fútbol canchero, ¿no? Ese que tanto os gusta decir a vosotros, el fútbol canchero. ¿Y el arbitraje? Pues el arbitraje pues no estuvo mal, ¿no? Porque es el arbitraje y la dureza que sufre Vinicius en el Real Madrid durante épocas.
3: Jesús, no estoy preparado para en mitad del Mundial llevar todo al arbitraje de Vinicius y de la Liga y demás, ¿eh?
4: Ya habrá tiempo.
3: Bueno, la verdad es que escuchando a los oyentes, os lo pregunto a vosotros. Yo vengo manteniendo que en el término medio, en la vida en general, pero en el análisis futbolístico después de un partido, está la virtud. Es decir, parece que volvemos, lo decía el oyente, al empate de Cabo Verde, ¿no? Por haber ganado Uruguay solo por un gol. Y no jugó bien España, no jugó bien. Pero hay que saber, ¿no, Tote? Lidiar esos partidos con un rival que cada vez que la tocas te mete una patada, no es fácil tampoco, ¿no, Jorge, o qué?
5: Sí, pero sobre todo porque en estas competiciones se suele ir siempre de menos a más, ¿no? Hay jugadores que vienen con una carga de partidos, de una temporada larguísima y bueno, y cuesta. Poco a poco vas otra vez cogiendo el ritmo y eso cuesta unas semanas, ¿no? Es verdad que ahora empieza lo realmente importante, ahora un día malo o un día regular te manda para casa, pero yo también confío mucho en esta selección porque la materia prima la tiene, el talento está, los jugadores de jerarquía los tenemos. Ahora es cuestión de que, bueno, de que puedan desarrollar lo que tienen en la cabeza y lo que ellos saben hacer y tengan el día, ¿no? Pero yo sigo siendo optimista por lo que te digo, porque hay jugadores que me encantan.
3: ¿Qué hacemos con lo de las bajas de Nico Williams y Jeremy Pino? ¿Habrá que tirar a Dani Olmo a la banda o qué, Santi?
4: A Dani Olmo, a Baena, que el otro día jugó ahí y lo hizo bien. La verdad es que, es verdad que las bandas fueron, yo creo que el principal argumento ofensivo de España en la Eurocopa. Creo que el nivel de Lamine y Nico en ese torneo fue excelso y espectacular y absolutamente decisivo. Nico seguramente no va a volver a poder participar en el Mundial. Lamine es verdad que está en un proceso de mejora que está siendo quizá más lento de lo que todos nos gustaría, pero como decía Tote, es que el Mundial empieza ahora. Yo creo que la primera fase es un trámite para ir ajustando piezas y viendo alternativas ante ese tipo de circunstancias que se pueden producir, como son las lesiones, que desgraciadamente se produjeron en el partido contra Uruguay. El Mundial empieza ahora y yo quiero ser optimista. Yo creo que el centro del campo de España, cuando se acabe de dar con la mezcla buena, yo creo que con Olmo siempre sobre el terreno de juego, es para mí el mejor del Mundial, por encima incluso del de Portugal. Es verdad que hay ataques mejores que el nuestro, como puede ser por ejemplo el de Francia, que es sencillamente espectacular, pero la fuerza de España, una vez disminuido ese potencial por las alas que teníamos, a la espera de que Lamine pueda llegar a su mejor nivel, que no hay que descartarlo ni mucho menos, yo creo que está en el centro del campo y, como decía Cañete también, yo creo que los centrales están a muy buen nivel y los laterales, tenemos laterales de muchas garantías. Entonces, a ver, veamos el vaso medio lleno, tampoco, como decías tú, el término medio está la virtud siempre.
3: Le han criticado mucho a Luis de la Fuente. Yo decía hace un rato que es que no se puede echar marcha atrás en el tiempo, ¿no? Y yo creo que tomaría Luis la misma decisión por haberse llevado a tocados y a lesionados. ¿Quién no se hubiera llevado a Nico Williams? ¡O a Lamine Yamal! Si se os ha llevado a lesionados, pues creo que todos los seleccionadores.
6: O a Víctor.
3: A Víctor igual tampoco había brillado tanto como para llevarte el lesionado. No lo sé, pero el extremo de Osasuna, ahora del Liverpool, pues eso es, la verdad es que es un puñal si está en forma, pero que ha recaído.
4: Ha hecho un temporadón.
3: Pero no sé, Fabián, por más que ha estado tiempo lesionado el Paris Saint-Germain, ¿cómo no te vas a llevar a Fabián?
6: Pero claro que
7: Una cosa, en vez de hablar de eso, yo es que quería destacar la fortaleza defensiva que está mostrando España.
3: Sí, no ha encajado todavía.
7: Es que estas competiciones se ganan, o sea, tienes que partir primero de ser fiable defensivamente, porque a partir de ahora te lo juegas todo a cara o cruz. Y España ganó el Mundial de 2010 ganando con pocos goles, pero sin encajar goles. Y lo más importante, yo creo, en estas competiciones cortas, que no puedes fallar, es más importante no encajar que marcar 7 goles. O sea, yo prefiero ganar todos los partidos 1-0 y acabar ganando el Mundial que no ganar 7-1, 5-0, 6-0 y acabar eliminados 0-1. Es que yo creo que no le damos la importancia que tiene la fortaleza defensiva que tiene esta selección. Arriba, evidentemente, sí, puede que falte gol. Yo con Oyarzabal, la verdad, en forma, no creo que falte gol. Pero yo creo que también había que destacar la fortaleza defensiva que está mostrando España, que en estas competiciones cortas es bastante más importante de lo que la gente puede parecer. O sea, Francia tiene una delantera impresionante, pero yo creo que atrás no son tan fiables. Y por ahí pueden tener algún tropiezo, alguna sorpresa.
6: De todas formas, Luis de la Fuente ha demostrado que es un seleccionador bastante flexible. Es decir, que si en algún momento, al no tener extremos, pues no puedes jugar con extremos, porque Lamine juega de inicio y no llega al minuto 60, tenga que ser sustituido y tengas que improvisar una defensa de tres centrales con dos carrileros largos como Pedro Porro o Marcos Llorente y Cucurella o Grimaldo, y que defiendan y que ataquen y que sean los extremos en vez de los extremos puros, porque resulta que no tenemos ni a Nico ni a Jeremy, Lamine está como está, Alex Baena no es extremo o tal, bueno, pues se puede hacer perfectamente.
3: Es verdad que De la Fuente ha demostrado ser permeable.
6: Claro, entonces, bueno, que nadie se preocupe. Hay que preocuparse un poco por el juego de España, que no está siendo del todo bueno, pero yo creo que, bueno, una vez que conoces que ni Jeremy ni Nico posiblemente vayan a jugar más en el Mundial, casi con toda seguridad, pues bueno, tendrás que adaptarte a los jugadores que tienes, al sistema que puedes emplear, al rival que tienes enfrente también, o cómo va yendo un partido, si está siendo más tosco, si está siendo más abierto o más cerrado. Bueno, pues hay jugadores de sobra para ello. Entonces, bueno, España yo creo que atrás está funcionando muy bien. En el centro del campo tiene que funcionar con algún u otro jugador, no sé, el mejor es Dani Olmo, encima es el que está jugando menos de todos los jugadores del centro del campo, y luego arriba, que no puedes jugar con extremos porque no los tienes, bueno, pues tendrás que jugar con carrileros largos, con interiores, si Lamine no está o no se le ve en un partido con chispa, pues sustituirle y sacar a jugadores que puedan jugar por dentro. Bueno, España tiene mucha variedad para poder hacer un fútbol atractivo y un fútbol que le dé réditos para pasar eliminatoria tras eliminatoria. Entonces, bueno, vamos a confiar en esta selección. Tenemos un gran seleccionador, tenemos una muy buena pléyade de futbolistas, y yo creo que con Austria le tiene que dar a España para pasar la siguiente eliminatoria. Luego ya veremos, iremos poco a poco. Hay que pensar primero en Austria y luego veremos qué pasa con Croacia o Portugal.
3: Es que ante Austria, Tote, damos por hecho que España va a ganar, obviamente, y lo que nos tiene que servir es para seguir ganando en confianza, ¿no? Porque dudas, ¿tú tienes dudas de esta selección? No.
5: No, yo no es un problema que tenga dudas, ¿no? Yo creo que lo que nos está faltando, que tenemos uno de los mejores mediocampos del mundo, es generar juego, ¿no? Ni Pedri, claro, ni Fabián, exactamente. Entonces yo creo que cuando ellos empiezan a estar a su nivel, va a ir todo mucho más fluido. A la mil el balón le va a llegar un segundo y medio antes, que ese segundo y medio le va a dar para poder encarar mejor y para tener muchas más posibilidades de irse del contrario de uno, no de dos, que siempre vienen a hacer la defensa, la ayuda al defensa, etcétera, etcétera, ¿no? Y al final yo siempre digo que el medio del campo te marca lo que es un equipo. Yo estoy convencido que en cuanto ellos empiecen a estar como tienen que estar, todo va a ser mucho más natural, ¿no? Los interiores, los laterales, la gente de arriba, Ferran en cuanto salga va a tener más ocasiones de hacer gol. Oyarzabal no, porque ya está a un nivel altísimo ese chico y no se le puede decir absolutamente nada, pero él también podrá crear más, no solo finalizar, también le llegarán balones con más segundos para pensar, para que él también pueda dar el último pase, porque lo tiene, la Real lo ha demostrado que lo tiene. Yo creo que es un cúmulo de muchas cosas, pero sobre todo me centro en el medio del campo, que yo creo que eso es la clave de este equipo.
3: ¿Estás de acuerdo, Bruña?
7: Sí, hombre, claro, en cuanto empiece a funcionar la sala de máquinas, si empieza a funcionar la sala de máquinas, España ahora mismo es imparable. Lo que pasa es que hasta ahora no ha funcionado como todo el mundo espera que funcione, o esperemos que funcione, pero que es que el Mundial, como habéis dicho, es que el Mundial empieza ahora, es igual que la Champions, que empieza en febrero, el Mundial empieza ahora. Tenías que hacer lo que has hecho, clasificarte, pues si es primera de grupo mejor, y ahora es cuando empieza realmente el Mundial para todos los que ya están clasificados. Ahora sí que ya no puedes ni hacer pruebas, ni dudar, ni permitirte el lujo de, bueno, en el último partido puedo perder o pues no, ahora ya no puedes fallar. Y cada partido es a cara o cruz, y yo creo que España, si no es la mejor selección de esta Copa del Mundo, en la segunda. Y lo que pasa es que todavía no lo ha demostrado, pero ¿y qué? Ya lo va a demostrar. La gente no se ponga nerviosa ni dude de esta selección. Narices.
3: Leche. Oye, por cierto, Siguero, pensando en el gol. Oyarzábal no mojó ante Uruguay Baena con la ayuda, la verdad, de Muslera. Fallo bastante clamoroso, ¿verdad? Porque le bota un poquito delante, pero no era una...
4: Sí, acabo de leer que por lo visto dicen que tenía fiebre antes del partido, pero que se lo ocultaron a Bielsa. Hay bastante movida en Uruguay.
3: De hecho, cuando saca a Roche en la segunda parte, todos pensamos que señalaba a Muslera, y al parecer luego dijo Bielsa que se lo pidió.
4: Que se lo pidió, sí, pero ya te digo, la última noticia que llega de Uruguay es que por lo visto tenía fiebre antes del partido, pero por lo que sea no se lo dijeron a Bielsa. La verdad es que tiene que ser un...
3: No le dijeron muchas cosas,
4: un espectáculo.
3: Le dijeron unas cuantas, pero no otras.
4: Ese vestuario por dentro tiene que ser un espectáculo, la verdad.
3: Sí, no, lo decía por lo del gol, Tote, porque tú que has marcado goles. Claro, si no aparece Oyarzábal, hay otros que tienen que dar un pasito hacia adelante, ¿no? Por ejemplo, el centro del campo del que hablabas tú, que tiene gol también.
4: Fabián. Olmo.
3: ¿No?
5: Sí, tenemos jugadores con mucho gol, han demostrado en sus equipos, ¿no? Pero no creo que el problema solo sea España. Yo quito a Francia, que me parece que tiene los tres mejores con diferencia, pero Argentina la está sosteniendo un tipo de 39 años, ¿no? No aparece Lautaro, no aparece Julián, y en otras selecciones está pasando lo mismo. Vas a Inglaterra y, bueno, Bellingham ha aparecido el primer partido, pero al final es Harry quien es el que lleva el peso, ¿no? Yo sigo pensando que hay que generar para que ellos tengan muchas ocasiones, ¿no? Pero bueno, no tenemos seguramente una figura reconocida como en su momento fue Villa o Fernando Torres, no tenemos ese 9, pero Oyarzábal, yo creo que, vamos, está, para mí está cumpliendo, no de maravilla, de sobresaliente, ¿no? Y espero que siga, que no se lesione, porque entonces vamos a tener un problema. Y Ferran, pues seguro que cuando tenga el día, pues también aportará, porque ha demostrado también en el Barça que tiene mucho gol.
3: Y bueno, más allá de España, ya los 16avos ya hay un equipo en octavos de final, que es una de las selecciones anfitrionas, Canadá, después de ganar ayer 1-0 a Sudáfrica. Y hoy yo creo que no las tiene todas consigo Ancelotti con Japón, ¿no? En el segundo 16avo de final que vamos a ver ya contar, Siguero, porque es que salvo Vinicius, Brasil tampoco está demostrando tanto, ¿no? Vinicius sí que ha marcado en todos los partidos, y Japón es con esa selección que te puede... Sí. Dejar fuera perfectamente.
4: Son siempre equipos, los japoneses, los asiáticos en general, aunque Corea ha sido un poco de excepción, muy dinámicos, muy agresivos, muy intensos, y pueden poner en problemas a cualquiera. Es verdad que Brasil ha sacado el grupo con cierta comodidad, pero que a nivel colectivo no está brillando. Yo creo que Brasil, al igual que nosotros decimos que el centro del campo de España es brillante, y que es cuestión, yo creo, que dar con la mezcla exacta de jugadores y posiciones. Yo creo que en el centro del campo de Brasil falta evidentemente bastante talento. Creo que el 9... también es un problema para Brasil, porque parece que Ancelotti no quiere ni ver a Hendrik, y yo creo que Vinicius solo no va a poder llevar a Brasil al gran sueño de Brasil, que es conseguir el campeonato del mundo, porque de Brasil siempre se espera que sea es el equipo más laureado de los mundiales, y siempre se espera. Yo creo que a Brasil le falta calidad, tiene calidad en ataque. A ver qué pasa con Rafinha también, a ver si se recupera, si no se recupera. Pero ojo con Japón, que ya digo, son muy dinámicos, muy móviles, muy verticales, muy agresivos, muy descarados. Son gente que no tiene complejos, y la verdad es que es un partido muy interesante el de hoy a las 7.
3: Aún así, en ese Brasil-Japón no esperamos gatillazo, Tote, de la pentacampeona del mundo, ¿no? ¿O qué?
5: Bueno... Esto ya es un partido, ya en el fútbol no me sorprende casi nada.
3: El mata-mata famoso.
5: Está Brasil, yo me he criado con la... Bueno, yo no pude ver, era muy pequeño, para ver a Zico, Sócrates, estos monstruos, ¿no? Pero me he criado con Bebeto, con Romario, luego con las siguientes generaciones, y lo que hay ahora no tiene nada que ver, está año en luz de eso. Aún así, me imagino que le dará, pero me lo imagino solo.
3: Sí, por eso. Cañete, ¿tú qué pronosticas? Ahora recuperamos a David. Bruña, entre tanto.
7: que yo sé que he visto jugar a Zico y Sócrates eran la leche. Y en aquella selección le faltaba un delantero centro para ser alguien en aquel mundial.
4: Ahora, que es lo mismo que les pasa ahora casi.
7: Claro, que ahora les pasa lo mismo. Ahora mismo tienen muy buenos jugadores, pero les falta un goleador, que es lo mismo que lo que pasó en España 82. Yo creo que Brasil está por encima de Japón, pero no muy por encima, porque acostumbramos a no menospreciar, pero sí decir, Brasil, Japón, va a ganar Brasil. Y Japón ya se ha visto lo que puede dar, ya se ha visto lo que puede ser, y no creo que vaya a dar una sorpresa, pero que le va a poner las cosas difíciles a Brasil, yo estoy convencido que sí.
3: A las 7 será ese Brasil-Japón, a las 10:30 el Alemania-Paraguay. Cañete, después de ver a Alemania, ahora que ya estaba clasificada, palmar en la última jornada de la fase de grupos con Ecuador, ¿le da chance a Paraguay? No.
6: No, Paraguay no, pero a Japón sí. A Japón creo que va a pegar el petardazo, ¿eh? No sé si se va a meter, pero lo va a pasar francamente mal Brasil. Yo no sé si va a la prórroga. No tengo ni idea, pero a mí Japón me parece una selección súper seria, disciplinada e intensa.
7: ¿Sabéis lo que va a pasar después? ¿Sabéis lo que va a pasar después de lo que hemos dicho? Que Brasil va a meter 7. Sí.
3: Seguramente. Hombre, sobre todo si el pronóstico numérico lo hace Bruña, ¿eh?
7: Hombre, ya te digo.
3: Pregunta, el 10-0 de España.
7: Perdón, acerté 10-0, sí, acerté un 0 y otro 0.
6: Sí, sí.
7: Sobró un 1. Ya está.
6: Pero bueno, yo creo que va a ser un buen partido. Lo lógico es que Brasil pase, pero hay de los 16avos, a mí hay dos eliminatorias que me encantan, que son Países Bajos, Marruecos.
3: Ese,
6: y México,
3: por eso os iba a preguntar.
6: Ecuador.
3: Por el Países Bajos, Marruecos, que es a las 3 de esta madrugada, ahí yo no le doy tanta chance a Países Bajos. Le doy chance a Marruecos, de estar en octavos.
6: No. Tienen al mejor central posiblemente de todo el mundial, que es Van Dijk, que está haciendo un mundial brutal. Jugadores de muchísimo nivel. Marruecos también los tiene, porque ahí está Raf Hakimi, que también está siendo uno de los mejores del mundial. Arriba todo lo que tiene el potencial, Subari, bueno, todos.
3: Bueno.
6: Y me parece una magnífica confrontación, al igual que el México-Ecuador, que también va a ser un muy buen partido también. Octavo de fin.
3: Ese será en la madrugada del martes al miércoles, a las 3 de la mañana, el México-Ecuador.
6: Y ojo con Japón, repito.
3: Ojito a los nipones. Bueno, lo tenemos que dejar aquí, ha sido un placer como siempre. Tote, gracias, un abrazo.
7: Un abrazo a todos.
3: Santi, lo mismo.
4: Gracias a todos.
3: Cañete, cuídate.
6: Un abrazo fuerte, chao.
3: Y Bruña, el jueves te escribo por privado y me dices por privado solo el pronóstico para el España-Austria.
7: Nunca.
3: Gracias a los
7: chao,
3: a los cuatro.
7: Mucho.
3: Hasta aquí el corrillo de España. 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A las 2:44, 1:44 en Canarias, enseguida viajo a través de la radio, directo Marca Mundial, aterrizamos en Miami con Juan Castro, hasta las 3, Radio Marca.
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0: Hoy 47 minutos de la mañana en Miami. Juan Castro, good morning. Buenos días para ti.
1: Good morning. Aquí estamos. Aquí estamos en Miami, donde ayer llegamos después de un largo viaje y donde estamos esperando ya a ese Cabo Verde Argentina, que será aquí en el Hard Rock de Miami.
0: La verdad es que el camino se le ha puesto bastante expedito a la campeona del mundo, ¿no? Porque es Cabo Verde, luego sí. En octavos sería
1: Australia,
0: sí. Exacto.
1: Australia o Egipto.
0: O sea, al menos luego, la presencia en cuartos, hay que respetar a los rivales, ¿no? Pero más o menos asequible para Messi y compañía.
1: Sí, sin duda. Cabo Verde es una selección asequible, aunque no le pudo ganar ni España ni Uruguay, pero bueno, para unos 16avos de final de un mundial es una selección asequible, y también lo es Australia o Egipto en octavos de final. Luego en cuartos ya sería más complicado Colombia, en un derbi que se está ya, bueno, se está oliendo, ¿no? Desde la selección argentina. Y bueno, veremos a ver qué pasa, pero el primero es Cabo Verde, paso a paso, porque esto es un mundial y aquí cualquier selección te puede complicar.
0: De momento la que está clasificada es Canadá, una de las selecciones anfitrionas. A ver qué hace en la madrugada del martes al miércoles México frente a Ecuador, partido con rivalidad, dos selecciones centro-sudamericanas, ¿verdad? Y en fin, y vamos a ver, por supuesto, España ante Austria el jueves en Los Ángeles si conseguimos meternos en octavos de final. Para hoy, ese Brasil-Japón, Juan, ¿tienes todas contigo que la pentacampeona del mundo va a ganar fácil a los nipones? Yo no, ¿eh?
1: No, esto es un mundial y ya te digo que ni siquiera apostaría 100% a una Argentina de Cabo Verde, apostaría un 98%, pero nunca en un 100%. Ya, a ver, yo siempre digo que un mundial es diferente en todo, y en un mundial cualquiera te puede complicar, y por supuesto Japón, pues claro que le puede complicar a Brasil, lo que podría ser. Además recuerdo un amistoso hace poco en el que Brasil iba ganando 2-0, si no recuerdo mal, y luego Japón le remontó hasta el 3-2. Hablo de memoria, pero tengo ese partido en la memoria. Fue hace poquito, un amistoso, y bueno, a ver, yo creo que Brasil está mucho más fuerte, más armada, pero no sé si va a ser el Mundial de Brasil. Quizás le llega un poco pronto este proceso a Carlo Ancelotti.
0: ¿Qué pedía en las últimas horas en la previa? Corazón, ideas claras.
2: Precisamos muchas cosas, mente, el corazón también, idea clara. Tenemos que estar preparados para todo lo que puede pasar en una eliminatoria. En una eliminatoria pueden pasar muchas cosas. Ha hecho que el equipo está preparado, está motivado, tiene confianza.
0: ¿Lo tiene Brasil más fácil, más difícil que Alemania el siguiente 16avo de final a las 10:30, que Alemania con Paraguay en principio, ¿no, Juan?
1: Bueno, Paraguay, ya sabes, ¿no? El carácter guaraní es un carácter guerrero con buenos jugadores que están en la liga española o en la Premier. Julio César Enciso, Almirón, que fue expulsado, ¿recordáis?
0: Sí.
1: Por taparse la boca, Alderete, en fin, Gustavo Gómez, son jugadores buenos, de alto nivel, pero en principio, pues lo que decimos siempre, Alemania favorita, pero ojo también que Paraguay supongo que no venderá fácil su derrota.
0: Desde luego, oye, ¿te ha sorprendido, echando un poquito la vista atrás, porque ya está fuera del mundial, lo de Bielsa con Uruguay, que se ha ido matando? El ambiente estaba enrarecidísimo, ¿no?
1: No me ha sorprendido, y mañana viene el capítulo final.
0: Sí,
1: mañana
0: la rueda de
1: prensa. Capítulo final, porque habrá rueda de prensa de Marcelo Bielsa y se prometen altas emociones, ¿no? Si ya una rueda de prensa de Marcelo Bielsa suele ser interesante, imagínate mañana. Yo duro que va a durar como 3 horas más o menos. Yo estuve en una histórica de la Copa América 2000, no recuerdo cuál fue, la 2016 o 2015, de Bielsa, que estuvimos 3 horas 48 minutos en una rueda de prensa. Fue impresionante. No sé si la de mañana va a superar ese récord, pero por ahí
0: pues sabes,
1: va a andar.
0: ¿Sabes lo que le podías haber dicho tú a Bielsa en esa rueda de prensa?
3: ¡Pare de una vez!
0: Dale una vez, acaba ya.
1: Eso ya
0: loco.
1: Se ha hecho viral.
0: Eso se ha viralizado increíblemente bien. Es que, y normal que se haya viralizado, porque será buen entrenador, o habrá sido buen entrenador, pero es un mal educado de dimensiones catedralicias. Pero vamos.
1: Sin duda.
0: Por lo demás. Sí.
1: Ahí.
0: Por lo demás, Juan.
1: Ahí, bueno,
0: sí, digo, sí. El ambiente ahí en Miami, cuando vaya. Me sigo a jugar en casa, ¿eh? Cuando vaya para. Para el partido de 16-0 ante Cabo Verde va a ser como ejercer Argentina de local casi casi, ¿no?
1: Bueno, a ver, Messi juega en casa casi siempre, ¿eh? Porque la diáspora de los aficionados argentinos es espectacular. Es que en cada avión que te montas el 50% son argentinos. Es brutal cómo sigue la afición argentina a su país y mucha envidia, ¿no? De lo que pasa en Argentina. Ojalá en España pues pasará la mitad de lo que pasa en Argentina. Messi juega en casa en casi todos los estadios y, bueno, evidentemente en el Jarro Stadium el viernes ante Cabo Verde, pues más todavía.
0: Desde luego. Pedazo de campo, ¿eh? Donde juegan los Dolphins, ¿eh? Los Miami Dolphins. Ahí
1: sí,
0: tuvimos la
1: correcto.
0: Suerte de estar hace dos veranos. Gracias, Juan. Un abrazo. Mañana hablamos.
1: Un abrazo grande. Chao. Chao, chao.
0: Y good morning. Son 8:53 de la mañana en Miami, 2:53 en la España peninsular. Cerramos este directo Marca Mundial. Le quitamos el apellido Mundial hablando de baloncesto. Porque tremendo, ¿no? El Madrid va por todas. Después de 15 años, después de quedarse en blanco, su sección de baloncesto... se ha fijado en un jugador súper importante del campeón de liga, del Valencia Basket, ¿verdad, Charlie Santos? ¿Qué tal? Buenas tardes.
3: Lo que está claro, Rafa, ¿qué tal? Es que necesita refuerzos y nombres ilusionantes. Son semanas de muchas reuniones para terminar de definir, primero, si Escariolo sigue o no. Recordamos que le quedan 2 años más de contrato y cómo se termina de perfilar la nueva estructura deportiva con Juan Carlos Sánchez de nuevo al frente de la sección. El nombre que más suena, el de Jaime Pradilla, también petición de Sergio Escariolo, un jugador con el que ya ganó hace 3 años con la selección, que viene de ser clave con el campeón de liga y que por su juventud viene para ser pieza clave. Si se confirma su fichaje, el Real Madrid pagaría la cláusula de rescisión y, bueno, pues le ofrecería un contrato de 5 años, aunque es verdad que la pelota está en el tejado del jugador, que tendrá que en los próximos días decidir si se queda con los Taronja o si ficha por el Real Madrid, pero parece que es uno de los grandes nombres de una plantilla que se va a reforzar, que ha presentado nueva camiseta y sobre todo también que mira también a esos últimos cambios para ver cómo se reconfigura la sección. En una semana también de mucha selección, porque en un ratito, Rafa, comienza la convocatoria, la concentración, primera toma de contacto con la caja mágica, donde el jueves va a jugar ahí la selección ante Dinamarca en ese primero de los 2 partidos de esta semana. Luego habrá viaje hasta Tbilisi para jugar contra Georgia en esta selección, con Hugo González, con Pradilla, con Díaz, con Oriola, bueno, con muchos jugadores de nivel, y con Billy como gran capitán. Así que, bueno, pues primera toma de contacto para esta selección con rumores y sobre todo con semanas claves para que se defina, Rafa, la nueva etapa en el Real Madrid, que recordemos que terminó sin títulos por primera vez en 15 años.
0: Y quiero recordar, lo hemos hecho en la portada del programa, el meritazo, sí, y el lujazo de tener a una española, la primera española en el Hall of Fame de la WNBA, lo de Amaia Valdemoro, histórico, Charlie.
3: Sí, que se emocionó mucho, ¿no? Se acordó, por supuesto, de su padre en su discurso, de la gente que le ha acompañado. Bueno, va a ser seguro la primera de muchas, como decía ayer, así que, bueno, pues yo creo que chapó, que cualquier tipo de reconocimiento siempre es súper merecido para la gran campeona.
0: Sin duda. Gracias, Charlie.
3: A ti.
0: Venga, que baja la persiana de este directo Marca Mundial un día más tú, para arrancar la semana con esta última tanda de notas de audio.
4: Buenas tardes, capitanes. Os doy un dato que no lo dijo Nostradamus, pero os lo digo yo. Brasil pierde 0-2 con Japón hoy. Confirmado.
5: Hola, Radio Marca, desde Alicante. Porque estamos empeñados en que, lo lanzo al aire, una pregunta, ¿por qué estamos empeñados en que España se la pegue en el Mundial? No lo entiendo.
0: Hay mucho agorero por ahí.
5: Tenemos lo que tenemos, estábamos deseando que empezara el Mundial, queremos la segunda estrella, confiar, ya habrá tiempo para cuando se la pegue, colgar a Luis de la Fuente. Ya habrá tiempo, pero esperemos, ¿vale? Venga, paciencia, hasta luego.
0: La paciencia, que es la madre de la ciencia, y es lo que no tiene mucha gente. Hay mucho agorero, mucho agorero, mucho pesimista, mucho... Iba a decir un nombre, no, es que lo tengo delante y se va a enfadar. Pero alguno se levanta enfadado todos los días. Y no puede ser, no puede ser, hay que ser optimistas. Gracias Adrián Portellano, sin rima. Gracias Ángel Montoya, sin rima también. Portellano me tocó los botones hasta el final. Montoya hizo la producción como un titán. Hasta aquí directo Marca Mundial. Mañana volvemos a la 1 de la tarde. Yo no soy agorero, yo soy optimista. ¡Vamos España! Hasta mañana. La maleta.
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5: Hola, ¿qué tal? Buenas, 29 de junio, hoy es lunes 2026, ya están los tristes diciendo que España no va a ganar el Mundial porque hicieron un mal partido ante Uruguay, que lo hicieron, pero esto no va de jugar bien únicamente, hay equipos, no diré nombres, que ganan jugando a la nada, incluso selecciones también como la italiana, con lo cual no me bajo, de momento, del barco de la selección de Luis de la Fuente. Además, no siempre van a jugar contra equipos de carniceros como Uruguay, que se pusieron las botas los últimos 15 minutos. Y solo espero que Canovio juegue la próxima temporada en la Liga Española de Fútbol. Me parece que sería el fichaje de los fichajes. Llena para darle color a la antena, Nacho Lavarga desde Marca y Marca.com. Nacho, ¿qué tal buena? Pégate el micro porque si no...
6: ¿Qué tal, David? ¿Cómo estamos?
5: Muévelo para ti.
6: ¿Muevo? Sí.
5: Ahí estamos.
6: A tope, bien colocado.
5: ¿Todo bien?
6: Todo espectacular.
5: Bien, buen polito, ¿eh?
6: Sí, polito amarillo. Ya semana de Tour de Francia.
5: Amarillo en apoyo a los presos políticos, entiendo, ¿no?
6: No, tanto no. Tour de Francia, modo Tour.
5: Miguel, ¿qué tal? Muy buenas.
7: ¿Qué tal, David? Muy buenas.
5: Oye, en Notcast, ¿me dijiste de qué iba a ir o no?
7: Creo que no te lo he dicho, no te lo he dicho.
5: ¿Se puede más o menos decir?
7: Se puede adelantar porque en unos minutos ya se rompe el misterio.
5: Correcto.
7: Se titula 150 millones por Julián Álvarez.
5: ¿Y mucho retratado?
7: Sí, sobre todo en la primera parte, porque estabais ahí, y digo estabais.
5: Salgo.
7: Porque señor Lavarga y señor Sánchez estaban ahí, que no sabían muy bien por dónde iba la cosa. Tú decías Enzo Fernández.
5: ¿Al Madrid? Sigo pensándolo, ¿eh?
7: Y, sí, pero decías que era el de los 150. Y Nacho no sale tan mal parado porque especulaba que podía ser alguien del Atlético de Madrid también. O sea,
6: sí, yo dije cositas cosas que sabía.
5: Es que Nacho, eso que se cuece en la zona VIP del Mutua, esos contactos son amigos de por vida.
7: Venimos del líder del Tour y del líder del Giro, ¿eh?
6: Eso es verdad.
5: Aunque
6: el rosa de la malla rosa no es exactamente ese tonito.
7: El tuyo tampoco es el de Credit Lyonnais y no te he dicho nada.
6: Verdad.
5: Oye, pues que entre ya el señor de paradores.
6: ¿Luisjo?
5: No, Luisjo hoy descansa, que Luisjo ha tenido lío este fin de semana, que tiene unos vídeos preparados que me está pidiendo.
7: El que estaba en correos antes.
5: El que estaba en correos, sí. Me está pidiendo favores para de índole personal. A ver, ¿qué pasa? Ahí.
6: Están
5: diciendo a Nacho que...
6: Que doy problemas, sí.
5: Das problemas, ¿sí? Como siempre.
7: Siempre.
8: Buenísimo, y lo estoy tramitando yo, esos favores, porque has dicho que tengo que tramitar yo, que los chavales echen una foto contigo.
5: Es que le he dicho, hablarlo todo con chiste.
8: Bueno, pues nada, haremos lo que podamos.
5: Tenemos paradores que últimamente lo acertamos siempre, ¿eh?
8: Claro, porque es que al final lo tenéis que acertar, si no estamos aquí hasta que son el podcast. Venga, parador de hoy, la gente de paradores quiere adivinar un parador junto a Nacho Lavarga y junto a Miguel Gutiérrez. Vamos al mambo, que enseguida tenemos un montón de sonidos de la semana, pero antes... Un portero, un mítico de los mundiales, que ya sabéis, lo tenéis que adivinar para llevaros el aplauso del público. Mundial 2002, le situamos, ¿vale?
5: Mundial 2002, Alemania no.
8: Corea y Japón.
5: Corea, siempre me equivoco.
6: El del atraco.
8: Ha jugado 3 mundiales, sí.
7: Casillas.
8: No.
5: ¿De alguno?
6: Es que Buffon.
5: Bartez.
8: No.
7: Por la silueta parece que no es Bartez.
8: No ha ganado. Estamos emitiendo en marca.com, como todos los días. En YouTube la gente puede ver la silueta y vernos también la cara. No ha ganado ninguno de esos 3 mundiales que jugó.
5: Bien.
8: Ha jugado 61 partidos con su selección y ha encajado 31 goles.
5: Ezaki Badu.
7: No. Hijo, ¿no?
5: ¿Te acuerdas de
7: hombre, del Mallorca, mítico. Zaki.
5: El primer jugador marroquí que jugó en España podría ser. Mito, así, digamos, bueno.
7: Por poder puede ser, pero no estoy seguro
5: es
7: de eso.
5: Es que era un porterazo, Zaki Badu, me acuerdo.
7: Badu, sí,
5: en el cole, yo soy de Zaki Badu, pero me lo pedía.
8: Yo no lo conozco de nada, Zaki Badu.
7: Muy molón, además, yo creo, de Zaki Badu.
5: ¿Eh?
7: Con una equipación así azul, ¿no?
5: Sí, molaba. Claro, ahora hay muchos marroquíes en el fútbol español.
7: En esa época era raro,
8: en aquella época.
7: Bueno, no es de Zaki Badu,
8: ¿no?
7: Que jugó en México 86, o sea, es que no tiene.
5: No me acuerdo de ningún
6: juego. Es el portero de Corea, al final.
5: ¿Desde Corea?
7: Pues como esperen que sepamos el nombre.
8: No soy tan mamón. Este es más conocido.
6: Es
8: pero no ganó ningún título con su selección, ¿eh?
5: Ya lo has dicho eso.
8: No, ha dicho que no ganó el Mundial, pero ahora tampoco ganó
6: Francia,
8: ninguna Eurocopa.
6: Hemos dicho Italia, hemos dicho España. O sea,
5: que con lo cual es europeo. Se te ha escapado una pista sin querer.
8: Es verdad, muy, muy rapiñada. No ha jugado en la Liga Española.
5: Hostia.
6: ¿Simán?
8: No. Ha sido elegido mejor portero de Europa el año 97 y el año 2006.
5: Ojo, en el año del Mundial de Alemania fue elegido el mejor portero
6: Oliver
5: de Europa.
6: Kahn.
8: No.
7: No, porque ha jugado pocos partidos. Yo había pensado Kahn, pero Kahn ha jugado más, seguro.
8: No ha ganado la Champions.
5: ¿Quién era el de Holanda?
7: ¿En qué año? Perdón.
8: No, es de Holanda.
7: Holanda no jugó en la fase final.
8: No ha ganado la Champions, pero sí ha ganado la UEFA.
5: El del Sevilla, Palop.
8: No, no es Palop.
5: Ah, no, que no jugó en España.
8: Y creo que tampoco ha jugado Mundial, Palop. La ganó esa UEFA con un equipo alemán. Hoy es complicado, ¿eh?
6: El Bayern.
8: Hoy es
5: un no. Puede ser el Bayern.
7: El Mann.
8: Es Lehmann, muy bien. Estaba callado la Schalke, pergeñando la respuesta.
5: ¿Con qué equipo ganó? ¿Con el Schalke?
8: Con el Schalke 04. Ah, efectivamente, Lehmann, que es el mítico que lo recordamos.
5: Un borde de narices, dicen que es un borde. Es el que meó, orinó durante un partido.
6: Este luego le ha tenido problemas.
5: Gracias a Lehmann, podríamos decir que el Barça ganó la Champions aquella de París.
6: Me parece que lo reconozcas, me parece curioso eso.
5: Hombre,
6: no es muy habitual.
8: Bueno, pero sobre todo es el portero al que Torres le mete el globito en la Eurocopa.
5: También es verdad, se saca bien. ¿Cuántas, Lehmann? Dicen que... ¿Y no tuvo un problema hace poco con un vecino discutieron por no sé qué, la parcela del jardín, que salió con una motosierra?
6: ¿O ¿Es en Mallorca o estamos confundiendo el bordero?
5: No.
6: Sí, lo que tú dices...
5: No, era en Alemania.
6: Ha sido doble conflicto, además.
5: Doble conflicto
6: no
5: con los vecinos.
7: Mi duda es, ¿Lehmann llegó a jugar en el 2002?
6: Cuidado,
5: no sé si
6: revisamos el
5: bar. Pedimos la revisión.
7: No voy a impugnar porque he ganado.
8: Claro, correcto. Yo si voy a convocar, le meto. Vale, en paradores. Es que ya llevamos 3 semanas de competición y ya contra paradores, vamos. Paradores, lo hacemos ahora mismo, lo hacemos contigo y con cada persona que vive el Mundial de forma diferente, pero todos con la misma ilusión. Y para ellos, para los que disfrutan más del ambiente que del marcador, para los que suben el volumen cuando suena el himno, para los que piden la hora, para los que no miran el penalti, para todos ellos hay un parador esperándoles, porque paradores es para todos y para todos los que hacen afición, paradores.
5: No hacemos publi, venga, sonido de cazafantasmas, que suene la musiquita, a ver. Bien.
7: Bella, qué bien.
5: Y empezamos, Nacho, con los sonidos de la semana.
6: Tengo miedo presenciarlo aquí en vivo, no lo mismo que disfrutarlo desde casa.
5: Disfruta del momento.
6: Venga, va.
5: Disfruta el momento, que Nacho.
7: Algunos dan vergüenza ajena, pero otros son.
6: Si yo salgo medio bien parado, ya
7: son muy disfrutables.
5: Vamos.
7: Por ejemplo, Makelele sigue siendo la estrella de las retransmisiones de Dazón, Claude Makelele. O Makelele, no sé cómo dirías tú, porque
5: no sé qué forma. Melchorlo, no se lo hemos preguntado a Melchor Ruiz.
7: No,
6: Makelele.
5: Makelele, yo creo que él diría Makelele.
7: Claro. Bueno, está comentando en Dazón y el otro día comentó el Francia-Noruega. Y dijo una cosa que Axel Torres y José Sánchez, que compartían con él la retransmisión, de primeras no entendieron muy bien lo que quería decir, pero es que yo creo que de segundas.
6: Tampoco.
0: La naturaleza del fútbol noruego te haría pensar que debería ser al revés.
2: Sí. Más de físico, más de balón largo, sí, porque yo me acuerdo, yo jugó con un compañero que Torres, impresionante.
3: ¿Con quién jugaste?
2: Con Chelsea, no sé, Torres. Grandote, es delantero.
3: Torre André Flo.
0: Torre André Flo, vale. Yo es que me he quedado en Torres y bueno, vamos a ver.
2: Porque en pronunciación español es muy difícil.
0: No, pronunciar en noruego es complicadísimo, Claude. Esto nos cuesta a todos. Torre André Flo, tremendo mitazo.
2: Oh, qué jugador.
3: Le llamaban Flonaldo.
0: Flonaldo.
3: Me sonaba que era anterior Torre André Flo a Claude. ¿No coincidisteis en Chelsea?
2: Sí.
3: Coincidisteis.
2: Sí. Coincidiste, pero él paró cuando yo llegó. Paró de jugar.
0: ¿En qué año llegaste al Chelsea con Slot?
2: Yo creo que 2002.
0: Yo recuerdo a Torre André Flo años anteriores.
2: Sí, porque
0: Chelsea perdiendo una semifinal de Recopa contra el Mallorca.
5: ¿Pero coincidió o no coincidió?
7: Pues como bien mostraba la imagen que ha preparado Chitu, o quien la haya preparado, resulta que Flo salió del Chelsea en noviembre del año 2000 y Makelele llegó en el 2003, no en el 2002, como ha dicho en el audio, que también lo ha dicho mal.
5: Makelele.
7: Entonces,
5: yo creo que puede ser que se confunda con otro.
7: Hay muchas teorías de que quizás se confunde con otro. Axel Torres estuvo invitado luego en un video podcast que están haciendo los compañeros de Panenka, que se titula ¿De qué planeta viniste?
5: ¿Lo consumes?
7: Dio un poquito su vamos a oírlo, dio un poquito su percepción de qué le había pasado exactamente a Makelele.
9: es que Makelele nos dijo que había jugado con un noruego y le preguntamos con quién. Y empezó a decir Torres.
10: Vale.
9: Y dijimos, hombre, Fernando Torres no puede ser porque no es noruego, ¿no?
5: No es noruego, ¿no?
9: Y al final llegamos a la conclusión por... nos dijo que era muy alto, que jugaba bien, tal. Llegamos a la conclusión de que por similitud fonética Torres tenía...
10: Tore.
9: Y noruego tenía que ser Tore André Flo. Le dijimos Tore André Flo y dijo que sí, que era él. Luego vimos que efectivamente no concordaban demasiado las fechas entre el día en el que se marcha Tore André Flo y el día en el que llega Claude Makelele, salvo que hayan coincidido en un partido de leyendas que podría ser, bueno, a nivel temporadas regulares no coincidieron. Y bueno, la verdad es que no le quise preguntar más a Makelele.
10: Pero hay muchos futbolistas que tienen evidentemente pues sus pequeñas desconexiones.
9: Hay quien piensa,
10: es decir,
9: que
10: ha jugado con tantos...
9: que se confundió con Gud Johnsen.
10: Ah, bueno, claro.
9: Es la teoría
10: no
9: que
10: es noruego,
9: tiene,
10: pero se
9: es
10: acerca.
9: La teoría que tiene más
11: o era rubio también, ¿no?
9: Es la teoría que hay más pero... gente que compra que Gud Johnsen nórdico. Sí que es verdad que tenía buen juego combinativo, que es un poco lo que él nos decía, ¿no?
7: Cuando entré en la web en BD Fútbol para ver si habían coincidido y vi que no, me metí en las plantillas del Chelsea a ver si había uno que se le pareciera.
5: Y no.
7: Y también pensé que había confundido a Flo con Gud Johnsen.
5: Con Aitor Gud Johnsen. Saludamos a Roberto Gómez, que va en un taxi y nos está escuchando. Creo que porque nos consume el taxista, que no es Roberto Gómez. Roberto está escuchando lo que pone el taxista, al cual saludamos desde aquí.
7: Muy bien.
5: Que obligue a Roberto a ponerse el cinturón y que deseamos que no haya mucho tráfico en las calles de la capital.
6: Hay atasco, yo viniendo de aquí.
5: Sí, siempre hay atasco.
7: Siempre. Sonido del Twitch del Chiringuito, Edu Aguirre narrando el Portugal-Uzbekistán.
5: ¿Ah, sí lo narró él?
7: Sí, ¿te acuerdas en la Eurocopa que narró un penalti fallado por Cristiano? Y dijo, no me...
5: Pones cara de que no te gusta esto.
7: No me gusta.
5: ¿Por
7: mucho.
5: Qué no? Es que no te gusta el show.
7: No, bueno, me gusta para hacer lo mío, pero...
5: Ya.
7: No sé, creo que
5: Cristiano... ¿Pero de qué partido lo narró? ¿Del que ganaron?
7: Portugal-Uzbekistán, vale. Sí. Del que goleó Portugal, marcó dos goles Cristiano. Bueno, vamos a escuchar.
5: A ver qué tal.
12: Está Cristiano, está Bruno dentro del área, balón atrás para Cancelo, apura en línea de fondo, Cancelo se queda con Cristiano, ¡gol de Cristiano! ¡Vamos! ¡Vamos! ¡Gol! ¡Cristiano! ¡Ronaldo! No se duda, chavales, no se duda del mejor de la historia, no se duda.
5: Que tiene muchos seguidores.
12: Sentimiento. ¡Vamos!
10: Y a celebración.
12: Te he dicho. Primera para adentro. Lo he dicho en la previa. La primera para adentro. Es
10: que
12: el mejor del mundo dentro del área, chavales. Tiene el gol en la sangre. ¡Qué golazo! ¡Qué movimiento!
5: Golazo tampoco, Edu, ¿eh? No fue un golazo. O sea, fue un buen gol.
6: Bueno, pero un gol importante. Después de las críticas.
5: Bueno, importante a Uzbekistán.
6: El contexto, por favor.
5: Por favor,
6: contexto, que un poquito de contexto, David.
5: Uzbekistán en un partido de fase de grupos.
6: Pero
5: bueno, oye, yo prefiero... Narrar con sentimiento,
6: claro.
5: Que no narrar ahí que es algo insípido.
7: Es más que sentimiento, ¿no?
5: Ah,
7: es
5: no, una hombre, porque hay un vínculo
7: relación
5: ahí.
7: Personal que tiene con él y que le hace ser absolutamente subjetivo con todo lo que tiene que ver con Cristiano.
5: El siguiente corte me va a gustar.
7: El siguiente corte creo que sí, es de aquí de Radio Marca.
5: Porque no lo he escuchado, pero tal y como lo leo, entiendo que no quería decir lo que parece que dice, ¿no?
7: Es que ahora durante el Mundial David tiene acceso al guión, que es una cosa que él denosta todo el año.
5: Correcto.
7: Pero aquí tiene que echarle un ojillo. Y
5: porque si te fijas en el jugador del cual habla Dani,
7: sí.
5: Tiene razón Dani, si te fijas, ¿no?
7: Bueno, es que es el actual seleccionador de Uzbekistán, precisamente, de ese partido Portugal-Uzbekistán, Fabio Cannavaro.
5: Sí.
7: Lo estaba comentando en Radio Marca Dani García Lara, el exfutbolista de Real Madrid, Zaragoza, Barça.
5: Mallorca
7: también.
5: Olympiacos
7: también, eso me lo había olvidado. Y bueno, hizo un comentario sobre el exfutbolista italiano. Otra vez, uno de esos gentilicios que se resisten.
5: Sí, que se atragantan
7: a los periodistas y comentaristas españoles.
5: A ver.
13: me llama la atención la metamorfosis de Fabio Cannavaro, es que se le está poniendo cara de Uzbeko.
14: O sea, sí, sí, sí. Ay, me lo he perdido.
13: Me flipa.
15: Cara un poco de mongolo, ¿no?
13: Sí, sí, sí, me flipa.
15: Daniel, o sea,
14: de Mongolia.
15: Sí, porque el Uzbekistán tiene un poco los rasgos así. No es despectivo ni mucho menos.
13: Es el cerebro muy sucio, yo lo entendía perfectamente.
14: Es increíble, Dani, claro. Es increíble, sí, porque sí. Es que voy con un retraso en la tele que me acaba de salir ahora Cannavaro. Y efectivamente se le ha puesto cara de Mongolia.
13: Los ojitos achinados y tal.
16: Y que lleva un retraso en la tele.
13: Sí, en la tele.
14: Claro,
13: sí,
14: claro, porque ya que me lo hagáis vosotros, ya lo hago yo.
13: Tengo de
15: no, que espero que saquen... Y mucho esta frase Dani García Lara fuera de contexto. Fabio Cannavaro tiene cara de mongol porque podemos hacernos virales rápidamente.
14: Ha dicho mongolo, de hecho.
15: No, ha dicho mongol.
14: Mongolo, 100%.
7: Pues tenía razón Irene Junquera.
5: Mongolo, ¿no?
7: Ha dicho, sí, sí.
5: Pero correctamente, ¿tendría que haber dicho mongol o está bien dicho mongolo?
7: No, hombre, mongolo es otra cosa. Y es lo que dijo, por ejemplo, Fouto hace un par de años en los Juegos y Felipe del Campo, aquí en Radio Marca, les pasó lo mismo.
5: Con lo de mongol y mongolo.
7: Con el gentilicio, que se liaron un poco con un judoka, creo que era en esa ocasión. Así
5: que, bueno, el judoka mongolo,
7: vamos
5: ¿verdad?
7: A intentar recordar, por favor, gentilicio mongol.
5: ¿Y los de cabra, como Manolo Lama, serían?
7: Egabrenses.
5: Que no lo otro, ¿no?
7: En el caso de Manolo, bueno, no voy a decir nada. COPE, precisamente.
5: COPE.
7: No vamos con Lama todavía.
5: No.
7: Juanma Castaño, el otro día, tuvo de invitado al señor Rafael Louzán. Y sabes que Juanma Castaño le gusta hacer imitaciones.
5: Bueno, le gusta hacer una.
7: No, hace más. En la intimidad, como ¿sí? Aznar el catalán.
5: Ah, no lo sabía.
7: Sí. Pues es que
5: un látex en potencia.
7: Uno de los personajes que hace es Rafael Louzán.
5: Correcto.
7: Y el otro día, Miguel Ángel Díaz se chivó a Louzán y dijo que Juanma te imita.
5: Compromiso.
7: Y claro, tuvo que imitarlo. Ahora, os quiero preguntar, Nacho, David, a ver cómo evaluáis la imitación de Juanma. Si
5: nota, hay que ponerle
7: si es
5: nota.
7: Una buena imitación o si simplemente es un señor poniendo acento gallego.
17: Lo único os voy a cortar con una exclusiva que tengo. Me acaba de llegar al móvil, venga, mensaje. Venga. No sé si se pone algún rótulo o lo que quieras.
5: Sí, ya está,
17: Enzo Maresca, nuevo entrenador del Manchester City, firma contrato para los tres próximos años.
5: Eso es oficial, pero vamos.
17: Oficial.
7: Mira, bueno, el corte de Louzán. Exacto. Por lo de Enzo Maresca.
5: Por cierto,
7: es una atrocidad.
5: Aquí está el zoom, la alarma de Marca, que me ha llegado a la misma vez que la han trabajado.
17: Estaba por no cortarle a él.
5: A la misma vez que la ha llegado.
17: Por no cortar a la libreta, un poquito de respeto. Se ha apagado la luz, dale ahí a tu móvil.
5: No, pero tampoco hay zoom, ¿no? A ver.
17: Está saliendo otras notificaciones, no, menos...
5: Para aquí, pero bueno, ahí
7: a ver qué tienes en el escritorio.
5: Está, mira.
7: Una mala pasada.
5: El mensaje.
7: Venga, vamos con Juanma Castaño, por favor.
5: Venga, vamos.
18: No sé si usted sabe que Juanma Castaño le imita muy,
7: no,
18: pero que muy bien.
7: No, es el momento.
14: Lo sabe porque lo ha dicho el presidente nada más llegar. No, ¿alguien?
19: No, me lo dijo.
15: ¿Marisa Nuria? ¿Marisa Nuria? ¿Marisa Nuria me lo dijeron?
19: Exacto. Sobre todo fue más bien...
15: Nuria
19: me dijo, oye, tienes que escucharle, porque se estaba riendo. Yo digo, pero es que es clavado.
15: No, pero lo lleva mejor Marisa, ¿eh? Marisa lo lleva mejor. Habla con Fouti, con Miguelín y
19: ya está.
15: Mejor Marisa, ¿sí? El fútbol... Un poco todos, ¿no?
19: Exactamente.
15: La unión de todos.
19: Hay que sumar.
15: Siempre.
19: Exactamente.
15: Hay que sumar siempre y un poco tirar adelante y no andar buscando controversias.
19: No es. Exactamente. ¿Para qué? No son necesarias.
15: Mundial 2030, pues ya veremos.
19: Claro.
15: A ver qué pasa. Cuando llegue ese río,
19: cruzaremos ese puente.
7: Muy bien.
5: Sobre todo porque se presta a Louzán.
7: Yo creo que no lo hace mal, ¿eh?
5: No lo hace mal.
7: Creo que no lo hace mal.
5: Bien.
7: Me lo habían pasado algunas personas por redes como diciendo, vaya imitación tan mala.
5: Ya sabemos cómo son las redes.
17: Se te pasan todo, no trabajas en realidad.
7: Bueno, los sonidos de la semana, tengo la suerte de que este programa tiene muchos oyentes.
5: Tenemos soldados, correcto.
7: Y nos echan una mano con la selección de los sonidos.
5: Correcto.
7: El siguiente, la verdad, es que se ha hecho tan viral que no ha hecho falta que me lo pasara a nadie. Es Manolo Lama. El otro día, durante el España-Uruguay, repartieron lo que tú decías. O sea, Canovio sobre todo, pero, sí. pero no solo. Y Manolo Lama llegó un momento que...
5: Te explotó.
7: Que se hartó el hombre, claro.
5: A ver.
20: ¡Madre mía, lo que acabo de ver! ¡Roja! ¡Hala! ¡Mata tu pueblo, hombre! ¡Qué vergüenza! ¡Es una vergüenza!
5: Eso le dijo a Torres también, ¿no?
20: ¡Una vergüenza
5: a
20: lo de Uruguay! ¡Una vergüenza lo del árbitro! ¡Qué vergüenza! ¡Lleváis todo el rato hablando de un sinvergüenza que hay en el campo, hombre! Lo que está haciendo Uruguay, una vergüenza, no puedes jugarle, no te puedes jugar la carrera de un compañero, cómo están entrando en cada jugada. Le ha metido De la Cruz por detrás, ahora Canovio con la plancha por delante. Y el árbitro, ¡ay, el árbitro!
7: Te voy a corregir, lo que le dijo a Ferran Torres no fue vete a tu pueblo, fue vete a la mierda, Ferran. Lo de vete a tu pueblo se lo dijo a David De Gea.
5: Ah, es verdad.
7: En un partido, creo que de Nations League contra Croacia.
5: No pasa nada.
7: O de Uruguay. Europa, o de Eurocopa.
5: Yo también lo he dicho, pero oye, Uruguay estaba desesperado, iba a perder el partido, pues fueron a muerte.
17: Lo único que es verdad que luego dijo Canovio que no le había entrado en plancha y en todas las imágenes que lo hemos visto aquí se ve.
5: Pero es verdad que cuando palma tu equipo siempre dices, es que no han metido ni la pierna, no han dado ni cuatro patadas.
7: Esto no creo que.
5: A esto los uruguayos les reprocharán que son malos, que tienen a Bielsa, que se la ha comido el personaje.
7: Bueno.
5: Se la ha comido
17: el bielsista, David.
5: Yo era bielsista.
17: Sí.
5: Pero recuerda que se la ha comido el personaje ya. Está, yo creo que ya está pendiente de las cosas que hace fuera del campo.
7: ¿Pero el bielsista de estos de Newell's Old Boys?
5: En la época de San Mamés, que el Atleti jugaba, que daba gusto verlo. Era que no ganó.
17: Pero eso sin

0: Mejor Valverde no era el que tenía.
1: Valverde
0: culpa,
1: es el que dijeron, elige un
2: no
1: lateral. A Valverde le dijeron, elige un lateral izquierdo. ¿A quién quieres? ¿A Cucurella o a Miranda? Dijo, Miranda, perfecto. No está ni Miranda ni Cucurella en el Barça. Bueno,
0: pues si nos vamos a nada más que a mirar los errores
1: datos,
0: de uno,
1: datos,
0: y los aciertos del otro.
1: Datos.
2: Super entrenador.
1: Venga, seguimos.
0: Gran entrenador y mejor persona.
1: Os la habéis llevado puesta esta, ¿eh? Vamos.
0: Para nada. Bueno, un jardín en el que se metió Paco González, aunque no. Creo que él no tiene la impresión de hacer esto. En su día, recuerdo que habló sobre Mollejo, jugador de la cantera del Atlético de Madrid, que se rió de él porque, según él, era muy feo. Y el otro día le tocó a Becacheche, a Sebastián Becacheche, el seleccionador de Ecuador. No sé si se pronuncia así el nombre, el apellido.
1: ¿Es el del pelo finito?
0: El que pasó por el Elche.
1: Ese parece a Canilla.
0: Sí, escucha, porque Paco González te va a hacer una descripción mucho más precisa.
1: A ver.
3: Oye, veo a Becacheche. Este comentario es para que se alivien todos los que tienen poco pelo. Siempre piensas que un rubio de melena va a ser guapo. Este es feo, el rubio de melena es feo.
1: Con forma de chivo, además.
3: Sí. Forlán, que es feo, le veías con su melena rubia y parecía guapo.
4: ¿Qué dice?
3: Forlán es
5: feo. De feo no tiene nada.
3: Forlán calvo, ese sería virgen.
5: Bueno, hombre, calvo y si le quitas los ojos y la nariz. Pero Forlán es un tío guapo, ¿no?
1: Sí. Forlán es un tío guapo.
0: Pues según Paco González, le quitas la melena y se te queda en nada.
1: Guapo. Y te digo una cosa, y este seleccionador no me parece tan feo.
2: Bueno, yo entiendo el argumento, se lo compro. Una melena rubia, tal, te imaginas, pues son paperas.
1: Bueno, ya, pero no puedes decir menudo orco de pavo.
0: Bueno, a mí me parece que el comentario se lo podía haber
2: dado.
1: Me parece un gran comentario para que lo debatamos.
0: Muy bien.
2: Pero fue un poco un partido ahora golfa este.
1: Claro.
2: Por eso, también hay que. Es que no estás dando contexto, mira.
0: Ahora golfa no. Fue el Ecuador-Alemania, creo que era 10 de la noche.
1: Ahora golfa.
0: 9 de la noche.
1: Para que te ha hecho ahora golfa, que es la hora de la mujer. Que está cansado, que se va a dormir para no quedarse con el niño. Es que no te conoces, Nacho.
0: Bueno, oye, canal de Twitch de Rubén Martín. Además, creo que andabas tú por ahí, David, el otro día. Mónica Marchante decía que lo de la renovación, presunta renovación de Vinicius, que ya está hecha, ¿sí?, y que no se anuncia nunca, y que según el entorno de Vinicius no está hecha ni mucho menos, pues que es solo humo. Y escucha, luego escucharemos un segundo corte, pero escucha primero este, porque esto era lo que decía el otro día Mónica Marchante y también Rubén Martín.
6: Pero es que no hay venta de humo.
3: Pero no, porque
6: Mónica,
3: ¿por qué?
6: Venta de humo, porque hay venta de humo. No,
3: Mónica,
6: está renovado.
3: Los periodistas que han dicho que pero es que los periodistas no han dicho está renovado, han dicho el Madrid nos dice que
6: sí,
3: está
6: sí,
3: renovado.
6: Sí, no, perdona. Hay periodistas que han asegurado que Vinicius estaba renovado. No digas que no lo dicen, porque hay periodistas que han asegurado hace meses que Vinicius estaba renovado. O sea, Rubén,
3: yo lo que he escuchado aquí,
6: teniendo.
3: No, yo lo que he escuchado
6: aquí
3: es
6: no.
3: El Madrid, claro, yo es que no sé lo que se dice en todos los lados. Yo digo que lo que he escuchado aquí es el Madrid, cada vez que le pregunto me dicen que está renovado.
0: Aquí hay dos cosas que subrayo. La primera, eso de hay periodistas que. Pues di quiénes.
1: Nombres.
0: Di quiénes. O sea,
1: nombres.
0: Es facilísimo, nombres. Y segundo, que dice Rubén Martín, aquí no se ha dicho. Bueno, pues ahí sí se ha dicho.
1: ¿Sí que se ha dicho?
0: Ahí sí se ha dicho. 16 de abril, en el mismo programa. Por cierto, Roberto Morales, que es el que lo va a decir ahora, estaba el otro día presente.
1: ¿Sí?
0: Mientras que Mónica Marchante decía eso y no dijo
1: también
0: nada.
1: ¿Tú ves que no se acordó o se cayó?
0: No lo sé. Vamos a escucharlo.
1: A ver.
7: Entonces, esto de que Vinicius estaba tan cerca de renovar, ¿dónde ha quedado?
3: Es que el otro que me ha dicho Carpio
8: es que Vinicius está más que renovado.
1: Sí, claro, ¿cómo? Digo,
8: pero, es que se anuncia antes del Mundial.
7: Y se ha renovado para venderlo.
3: Félix me ha dicho que se anuncia antes del Mundial también, que él cree que se anuncia antes del Mundial.
0: Oye, dos lo habían dicho, Félix y Morales. Y bueno, Rubén no se acordaba de ninguna.
1: Este corte, pásamelo.
0: Luego te lo paso
1: hombre,
0: yo.
1: Es que ahí retratadita.
2: Que se anuncia antes del Mundial, pero tampoco lo dice rotundo.
0: Rotundo. Gracias a @ te lo dice Juanelo, que me pasó. Me pasó los dos, el de hoy y el de abril.
1: Se pega un currazo.
0: Cero mérito.
1: A ver, ¿qué más?
0: Venga, y dos sonidos, que en realidad es uno. Recordamos la pasada semana lo que escuchamos
1: qué
0: aquí.
1: El Chipi.
0: Chipi Vera, periodista paraguayo.
1: Vera, ¿conoces al Chipi?
2: Sí, claro.
0: Pues
1: le amo.
0: Si no, el que no lo conozca lo va a conocer ahora.
1: Ahí está, Chipi.

0: puta. Me da una rabia tremenda. Matan el fútbol. Nos dejen con uno menos. Cuando estábamos y estamos ganando este partido con justicia. Hijo de puta.
1: ¿De fruta?
2: ¿Cómo me gustaría a mí poder decir esto en la antena? ¿Te imaginas?
1: Pero le hemos metido el efectito porque está
2: un respeto al Chipi, que se atreve a decir lo que muchos callamos.
3: Sí, sí, tenía reverberaba, ¿no? Sí,
1: pero eso era efecto nuestro.
2: No, se lo mete él, es un efecto que les mola. Con los insultos suena bien y todo. El revert este que utilizan allí mucho en Latinoamérica las radios.
3: Pues mola. Aquí total era la retransmisión del partido Paraguay.
2: ¿En qué radio ocurra? Es que me molaría escuchar de...
3: No me acuerdo ahora.
2: Bueno, si algún paraguayo nos ve, que nos lo diga.
3: Vamos a escuchar ahora. Como he tenido, duraba 4 minutos, he tenido que hacer un resumen, lo dice, porque se disculpa.
2: ¿Por qué? ¿Se disculpa?
3: Porque le han quitado la acreditación y le han echado del Mundial.
2: ¿Lo cuenta que se la han quitado?
3: Sí, cuenta que le han quitado. ¿Sí? Se rumorea que incluso puede tener problemas para conservar su empleo.
2: ¡Ostras, sí!
3: Pide perdón a la audiencia, a sus compañeros, a los anunciantes, a su familia, a la gente que le quiere. Y está muy arrepentido, claro.
4: Hoy no estuve en el programa de radio que conduzco habitualmente y se debe a lo siguiente. Durante la transmisión del partido entre Paraguay y Turquía tuve un exabrupto. En medio de la frustración por la expulsión de un jugador de mi país y de la sensación de que estaban perjudicando a mi selección, utilicé expresiones ofensivas e inaceptables contra el árbitro, la FIFA y sus autoridades. Como consecuencia de ello, FIFA ha decidido cancelar mi acreditación para esta Copa del Mundo. No estoy aquí para buscar excusas. Cuestionar un reglamento o discrepar con una decisión arbitral nunca justifica perder el control de la manera en que yo lo hice. Por eso quiero pedir disculpas. Les fallé en algo fundamental: mantener la compostura y el respeto que exige esta profesión.
2: Muy buena disculpa, ¿eh?
3: Sí, son las interna, te digo que era más larga. Estaba.
2: ¿Se le han devuelto la acreditación o no?
3: Que yo sepa, no. Estaba el hombre hecho polvo y bueno, ojalá que...
2: Pues un abrazo a Chipi.
3: Es un error, lo ha reconocido, se ha disculpado ampliamente y esperemos que no pase de ahí.
2: Paramos un segundito y nos presentas en el Notcast.
3: Pues lo que vosotros mandéis.
2: Sí, venga. Un minutito, ¿eh? Un minutito.
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2: Seguimos adelante en Despierta Nueva York. Recibimos un mensaje desde Estados Unidos de parte de Juanma Castaño con una foto que da fe de que nos está escuchando y viendo. Y pone: enhorabuena por el trabajo que hacéis. No sé cómo pillarme esto, Miguel.
3: Bueno, por la parte que me toca, 50%.
2: Si fuera Antonio Romero, te lo tomarías peor. No, si porque fuera, sabrías que Antonio te...
3: Si fuera Antonio Romero, diría: enhorabuena por el trabajo que haces tú y no el otro.
1: Guión, documentación, tiene que estar flipando Juanma con el trabajo, de verdad, de
2: trabajazo, documentación
1: y guión. Mándale una foto de los guiones, que son varios folios.
2: Ahora se lo envío. Y un saludo a Juanma, ¿eh? 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
2: Hace un poco de calor aquí, ¿eh?
9: Sí, ya he puesto el aire, es que lo teníamos.
2: ¿A cuánto lo has puesto?
9: Lo teníamos a 25, lo he puesto a 22.
1: Cuidado,
9: vale,
1: hay una normativa.
3: Cuidado.
2: ¿Cuánto hay que tenerlo?
9: Sí, nos puede condenar.
1: Y ahora no lo puedes tener por debajo de 21, ¿no?
2: Pues lo pongo a 10. ¿Sabes cuando lo pones a 16 que ya le das más trabajo y ya te sale el Leo. Sí, sí.
9: David siempre lo pone muy frío el estudio. Sí,
1: creo que menos de 21.
2: Yo cuando entra Vicente Ortega se acuerda de toda mi familia cada vez que entra. Se lo dijo con, pero en invierno también, ¿eh? Es que no me gusta, no, no me gusta el calor.
1: Te duermes un poco, ¿no?
3: Pausa de hidratación, porque tenemos un calor hoy.
9: Ahí, una vez me contó un...
2: Bueno, en el de, ahora, Juanma, que nos escucha, en el de Copa hace un calor, es el estudio donde más calor hace, sí, sí.
1: Eso es lo peor.
2: Porque se cuidan la voz, la garganta.
9: Y porque a Paco le gusta el calor.
2: No, porque sí, y Manolo está obsesionado también con el tema de la garganta, Juanma también, los que son, los que se ganan la vida, claro, con la voz, no como yo, no ponen el aire en los estudios.
9: Pues una vez me contó un periodista afamado donde los haya, ¿sí?, que él participó en un programa donde el conductor veía tal grado de relajación algunos días que lo que hizo fue poner el aire muy muy bajo.
1: Me gusta,
9: ¿te suena?
1: Sí, me gusta.
3: Me imagino que será Pedrerol, vamos.
9: Yo no puedo dar más.
2: ¿Bajo qué es? Que a mucho frío.
9: A mucho frío.
2: Ah, vale, bueno.
9: Y me dijo también que las sillas también las ponía incómodas a puesta para que estuvieran más
3: sillas
9: más...
3: de montar calientes.
9: Sí, sí, sí, para que veas.
1: Pero hay periodistas que no toman ni hielos, cuidado, que eso ya sí que te condiciona más tu vida, tu día a día.
9: La mía sobre todo, ¿no?
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9: 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Facto. Sí, ¿no?
1: ¿A quién? Para mí sí.
9: Dependiendo de quién la gane, ¿no?
3: Son muy difíciles las dos cosas.
9: Sí, pero bueno, más o menos no es una barbaridad lo que he dicho, ¿no?
3: Bueno, sería equivalente a lo mejor.
9: Ok, Miguel, tu facto.
3: Vamos a ver, Rusia 2018, Qatar 2022, este Mundial pasará a la historia como simplemente Mundial 2026, porque eso de decir Estados Unidos, Canadá y México 2026, como que no nos apetece.
9: Poco comercial, estoy de acuerdo. A ver qué pasa cuando... Bueno, nuestro va a ser el de España. Ya, aunque se juegue la final en Casablanca, el nuestro va a ser el de España. Digan lo que digan. Nacho Lavarga.
1: Yo dos factos. El primero, ya que le hemos insultado y le hemos desprestigiado en este programa, es que el Chingurri Valverde merecía haber sido seleccionado español en uno de los mundiales. Y quizá este. Y el otro... es que no se le recuerda a Oleg Salenko como una de las grandes leyendas de la historia del mundial.
9: Pero cuando es uno serio,
2: no. Porque es el Logroñés.
3: Pero como que no existe en todos los libros de
1: récords. No se le recuerda como una de las grandes leyendas.
3: Es lo único que hizo en su carrera.
1: Se le recuerda un recortito y tal.
2: Fue Logroñés y Valencia, ¿no?
1: Sí. Lo vendió Logroñés antes de ir al Valencia, antes del Mundial.
3: Ese verano.
1: Antes del Mundial.
2: O sea, los goles los marca como jugador del Valencia.
3: Sí, sí, sí. Y Córdoba. No olvidemos su etapa...
1: Sí, pero ahí ya estaba gordito.
3: Su etapa lamentable en el Córdoba.
1: Ahí estaba gordito.
9: Lamentable. 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
9: Número en Notcast.
3: El número, que sé que es lo que le gusta a Chitu, es el 387.
2: ¿Sí?
3: Se titula 150 millones por Julián Álvarez y trata sobre todo de las horas anteriores a esa oferta y luego, una vez que el Real Madrid la comunicó, la reacción también del personal diciendo mayoritariamente, yo creo que con tino, que eso más bien, más que una oferta, era un paripé.
2: ¿Y periodistas que más salen en este podcast? ¿Para mal?
3: Para mal, pues los que decían que iba a ser Vitinha, seguro. A ver, es que no quiero decir solo uno.
2: No digas, se escuchan, ¿no?
3: Lo vais a oír en un minutito.
2: Pues venga, vamos con el podcast de la libreta de Miguel Gutiérrez. Vamos.
10: Ricky fue
11: al hormiguero.
10: Al hormiguero.
11: Y en cuanto acabó.
10: Y Florentino compró el anuncio justo después para poner.
12: Sí. Hemos hablado de Mourinho y de Konaté, ¿no?
10: Sí. Y yo contento con eso, coge y se va al programa de Ingrid Jiménez de Ciudad Fuchar, uno que se llama. Y coge papeles.
12: Pues ahora voy a hablar de Dumfries. Es un lateral derecho muy bueno que hay.
10: Dumfries, uno que es muy bueno, que juega lateral, que es muy bueno. No sabía ni quién era.
11: No le hace falta.
10: Le ha dicho el presidente, vamos a fichar este. Hecho estupendo. Lo apuntaba y dice, ah, eso lo digo yo, a los fantasmas.
13: En el programa de las psicofonías.
12: Pero vamos a tener fichajes en otros muchos sitios.
14: Y dijo, este es el gran titular de hoy de Florentino.
12: El martes, más o menos, voy a hacer una oferta a un importante club de la Champions por un gran jugador que sería la mayor cantidad de dinero que el Real Madrid pagaría por un traspaso en toda su historia. 150 por lo menos.
10: ¿Qué jugador?
12: Bueno, pues ya se enterarán.
14: ¿Qué jugador vale 150 millones?
15: Y no es Haaland.
16: Si alguien está dispuesto a gastarse 150 millones de euros, podría ser por Dué.
10: Hay uno muy bueno, se llama Doku, ¿no?
12: No sé.
10: No es ese.
2: Sigo pensando que Enzo Fernández es el elegido. Cero información, simplemente opinión y sensación.
10: Sensacional.
15: Y me dicen que suena con mucha fuerza el nombre de Vitinha.
17: Porque lo de Dumfries y Konaté con Mourinho da para lo que da. Y el socio del Madrid que estaba esperando en el Florentino este tipo de movimiento, y eso es Vitinha.
18: A ver, me acaban de escribir y me lo tiran por Vitinha.
19: Vale. Toda punta Vitinha. Pues
20: toda punta Vitinha.
19: Sí, toda punta Vitinha.
15: Cuidado al nombre de Vitinha.
21: Y el jugador es Vitinha. Eso os lo digo yo.
22: Lo hemos dicho al principio del programa,
21: vale.
22: Vitinha.
21: Bueno, han salido muchos
22: Vitinha,
21: nombres.
22: Vitinha, 150 millones.
23: Vamos, el jugador que quiere Florentino Pérez, Vitinha.
24: Es Vitinha. ¿Entiendes? O sea, la oferta era por Vitinha.
23: Pues claro, ¿qué futbolista va a ser?
25: Con el acercamiento de Jorge Méndez al club, los dos jugadores más probables a los que podría apuntar el Real Madrid son Vitinha y Neves, ¿no? Yo creo que los tiros van a ir por ahí.
26: Me cuesta bien ver a Florentino gastándose 150 kilos en João Neves. No digo que no sea, porque esto es lo que estoy diciendo, es una opinión que no está fundamentada en nada. Me cuesta.
27: Podría ser Vitinha, o que podría ser João Neves, o que podría ser Olise. No lo sé.
28: Will I be handsome? Will I be rich?
29: ¿El nombre que le he dicho antes cuando hemos tomado algo? ¿Una Coca-Cola?
30: Un Coca-Cola, ¿eh?
29: He dicho yo, Olise.
31: Bueno, Olise es un gran jugador.
29: Pero eso no es el que tienes ahí.
31: No.
29: No es Olise.
31: No es Olise.
32: Es verdad que en la entrevista que Jiménez en 4 le plantea el nombre de Olise.
29: Olise.
32: Y dice que no es Olise.
29: Olise.
32: Pero cuando hablas con gente próxima a Florentino, dicen que el futbolista joven de ataque que más le gusta.
33: Cada vez más gente piensa que ese jugador es Olise.
32: Olise.
29: No es Olise.
31: No es Olise.
33: A pesar de eso, hay mucha gente que piensa que es el atacante del Bayern.
34: Con esa oferta que apunta a Olise. Aunque ayer lo descartaba.
17: Por mucho que ayer negara que era Olise, nunca lo sacaría de la ecuación. Me consta que Neves y Olise, en cuanto a gusto del propio presidente, están por encima de Vitinha, pero Vitinha tiene otro estatus.
35: Olise estaría descartado, ¿no?
36: No juega en la Premier.
37: Olise juega en Alemania.
36: Pero dijo que Olise no.
38: Le preguntaron.
35: Dijo Olise no.
38: Le preguntaron.
15: Olise ya dijo el otro día a Florentino Pérez que no es. No, a lo mejor engañó, pero vamos, si nos fiamos de su palabra.
36: Olise ha podido ser un Beckham también.
35: A Never Never de Beckham, sabes que si da las pistas ahí también.
39: ¿Podría ser Julián Álvarez?
35: Yo creo que Julián Álvarez 150 millones.
39: No creo que va que agrega a la Liga de Madrid.
35: Para Julián Álvarez.
39: Bueno, pero es que ahora es Apolo el dueño de...
25: No sé si Julián, que está Apolo de por medio.
23: Jamás Florentino Pérez daría al Atlético de Madrid 150 millones de euros.
35: Ofrecer 150 millones por Julián Álvarez a cualquier madridista le iba a parecer un dislate, sinceramente.
39: Pero que él recalca lo de un equipo de Champions.
15: Tal vez ese galáctico por el que dijo Florentino que mañana martes van a ofrecer 150 millones, dicen hoy en Sky Sports que podría ser Julián Álvarez.
35: Todo el mundo hasta hace 8 horas decía que era Olise.
39: Hasta que ha salido la Sky.
40: A mí me tranquiliza saber que el community manager del Atlético de Madrid está descansando, está durmiendo, porque ante el interés o ante el supuesto interés del Real Madrid no ha habido ningún comentario en las redes.
15: El Madrid no tiene nada que ver, Marcos, es una información periodística de Sky. Madrid aquí no está en eso.
40: Me parece un muy buen jugador, pero 150 kilos por Julián Álvarez. Me parecería una locura, no creo que sea él.
15: No me gusta que hagamos a Nevin de una noticia que no sabemos si es verdad o no.
41: Hombre, pues no sería la primera vez.
15: Ha salido ya Vitinha, que si João Neves, que si bueno, Olise.
35: O un jugador del Bayern o un jugador del PSG, no imaginamos otro.
15: En teoría, un jugador del PSG. Por las pistas es o Julián Álvarez o un jugador
1: del PSG. Pero, o del Bayern, ¿por qué no? Aunque descartó él mismo alguno, ¿no?
39: O del Barça.
1: O del Barça, podría ser, o del Atleti.
15: Vamos a ver quién es. Es verdad que hemos hecho tantas quinielas, claro. Uno tiene que ser, que si Olise, que si Vitinha, que si no sé qué.
35: Bueno, pues alguien acertará, ¿no, Manu?
15: Claro, hay tantos, ¿no?
39: Otros dicen Olise y quizás también Vitinha, João Neves. En realidad llegan informaciones, entiendo, pero nadie sabe a ciencia cierta quién es el jugador.
42: Nombres hay muchos, certeza no hay ninguna, así que dejemos de especular y esperemos a los acontecimientos.
15: Saldremos de duda mañana, supongo que lo conoceremos.
43: Bueno, lo primero es si la bomba va a explotar mañana o no. No necesariamente tiene por qué haber una información abierta del Real Madrid diciéndolo. Yo creo que pueden lanzar la oferta, que se siga hablando de ello durante los próximos días y ver un poco por dónde va todo.
44: El Real Madrid comunica que, tras la reunión de la Junta Directiva celebrada hoy, ha realizado una oferta de 150 millones de euros al Club Atlético de Madrid por los derechos federativos del jugador Julián Álvarez. Tras estudiarla y valorarla, el Club Atlético de Madrid ha agradecido la oferta realizada, efectuada en el marco de las buenas relaciones existentes entre ambos clubes, y la ha rechazado remitiéndose a la cláusula de rescisión del jugador.
45: Pues no era ni Vitinha, ni Olise, ni Haaland. Poco después de las 7 de la tarde lo hacía oficial el Real Madrid con un comunicado. Sí, con un comunicado.
46: Es que tengo aquí colgado.
0: Bueno, vamos a ir con la información. Al filo de las 5:30, 6 de la tarde, el presidente del Real Madrid, Florentino Pérez, se pone en contacto con el presidente del Atlético de Madrid, Enrique Cerezo.
2: La comunicación del Madrid al Atlético de Madrid no la ha hecho Florentino, no la ha recibido Miguel Ángel Gil Marín. O sea, vamos ya a cargos intermedios.
3: Lo que a mí me cuentan es que ha habido una llamada telefónica, le han dicho al interlocutor del Real Madrid, un alto interlocutor del Real Madrid, otro alto interlocutor del Atlético de Madrid, le ha dicho...
4: ¿Tenemos nombres?
3: Ha dicho, no, no está.
4: ¿Va a dar nombres? Marco Benito, vente, Marcos.
3: Uno era Enrique Cerezo. Uno era Enrique Cerezo.
5: Y es José Ángel Sánchez el que coge el teléfono y hace la llamada. Y habla directamente con Carlos Bucero.
0: Y el presidente del Real Madrid le comunica al presidente del Atlético de Madrid que hacen una oferta de 150 millones.
2: En la oferta del Madrid en ningún momento aparece la cantidad de 150 millones.
15: La respuesta del Atlético de Madrid parecida a la respuesta que tuvo el Barça en su día. Tres mensajes en Twitter.
40: A mí me tranquiliza saber que el community manager del Atlético de Madrid está descansando y está durmiendo.
15: Cinco emoticonos de la cara partiéndose de risa. Ese es el primero. Se os cortó el vídeo del Papa donde decía que también era del Atleti. Habréis confundido la educación con el agradecimiento, pero para que no haya dudas, no os agradecemos nada, ni estudiamos ni valoramos ninguna oferta por Julián. ¿Cómo no nos vamos a llevar bien si nos hacéis reír aún más que el Barcelona? Postdata, aprovechando la buena relación con vuestro nuevo presidente, a ver si dejáis de robar jugadores de nuestra academia.
6: ¡Ladrones! ¡Ladrones! ¡Joder!
15: Muchas gracias, Real Madrid.
45: Ahí lo de las buenas relaciones, la verdad es que no parecen bidireccionales.
7: Y evidentemente la mala relación es palpable porque el Atlético de Madrid está muy dolido. Por ejemplo, en aquella rueda de prensa esperpéntica de Florentino, le pega 3 o 4 andanadas al Atlético de Madrid.
8: Unos cuantos periodistas concertados que supongo que serán del Atlético o de otros sitios.
2: Miguel Ángel Gil Marín quiere dar un paso más e intentar poner al Atlético de Madrid, no digo al nivel de los dos grandes, pero como al nivel de decir, oye, a nosotros ya no nos toquen más las pelotas, que nosotros también somos un equipo grande.
3: ¿Tú te crees que lo que sale no está autorizado, no solo por Gil Marín, sino tal? ¿Tú te crees que Apolo va a ver esto y dice, ¿qué hacen estos? ¿Están locos? ¿Tú te crees eso?
4: Es que Apolo, créame de estas tonterías del tuyo.
3: Bájate de ese carro.
4: Apolo.
9: Creo que Florentino se ha cumplido lo que prometió.
15: Florentino Pérez ha cumplido la promesa que hizo el jueves pasado.
10: Yo creo que Florentino había hecho una promesa la semana pasada y la ha cumplido.
2: Esto me parece que son fuegos artificiales. Como si yo digo mañana, prepárense tiempo de juego que le voy a hacer una oferta a Donald Trump de 1,000 millones por la Estatua de la Libertad. Pues Trump me va a decir que no.
11: You are a rude, terrible person.
2: Yo he cumplido mi palabra.
7: Perdona, la promesa electoral de Florentino entonces era putear al Atlético de Madrid y al Barça y no fichar un crack para el Madrid.
2: La promesa era hacer una oferta, ya la ha cumplido.
45: No, pero... Florentino hizo esa promesa, ha cumplido con la boca pequeña, digamos, porque yo creo que realmente no ha ido de verdad por Julián Álvarez.
2: Ha cumplido con lo que prometió, más allá de que él sabía perfectamente que estaba abocado al fracaso.
9: Creo que hay que diferenciar entre lo que está haciendo el Barça con Julián Álvarez y lo que ha hecho el Madrid, porque el Madrid ha ido de cara y el Barça ha ido por detrás.
15: Creo que el Real Madrid ha ido de cara y ha hecho una oferta seria, formal, como hacen tantos clubes.
4: ¿Le quiere el Madrid de verdad?
12: Pero esto es un paripé. Ni el Madrid quiere a Julián Álvarez, ni Julián Álvarez vale 150 millones.
7: Es un paripé. Yo creo que él se puso nervioso con la candidatura de Riquelme.
3: Y lo que es verdad que ha sorprendido en el Atlético de Madrid y ha molestado es que nada más recibir la llamada y colgar el teléfono, se ha publicado el comunicado del Real Madrid.
7: Para mí denota que es un paripé absoluto y que no tenía ningún viso de realidad colgar el teléfono y ya estaba el comunicado en las redes sociales del Real Madrid.
3: Una teoría apunta que el hecho de que el Real Madrid haya emitido un comunicado informando sobre la oferta de 150 millones tiene que ver con la nueva estructura de empresa que tiene el Atlético de Madrid.
5: Hoy se demuestra que el Atlético de Madrid ya no depende ni de Gil Marín ni de Enrique Cerezo.
7: O sea, Apolo es un fondo de inversión, el fondo de inversión hay una serie de inversores que te fiscalizan por lo que haces.
5: Hay que ganar dinero. Es imposible de justificar que el Atlético de Madrid acepte una inversión inferior a partir de hoy de 150 millones más uno.
7: Con este movimiento Florentino, no sé si uno de sus objetivos era sacar del carril al FC Barcelona, pero desde luego lo ha conseguido.
5: Julián Álvarez ha desaparecido de la ecuación ahora mismo.
4: No estoy de acuerdo.
13: Se trata más de torpedear al Barça que de reforzar tu proyecto. O es que nadie lo ve. Tu denuncia ante la UEFA, caso Negreira, barcelonitis. Mourinho vinculado a barcelonitis. Julián vinculado a la barcelonitis. Etcétera, etcétera, etcétera. Más Tantuano incluso.
3: Matutano.
7: Creo que Florentino
10: quería que se creara este caldo, quería cumplir con su promesa anunciada de la semana pasada, quería encarecerle el precio al FC Barcelona y sacarlo de la ecuación, quería hacer irrespirable el ambiente de Julián más en el Atlético Madrid, y si puede sacarlo de España y se va al PSG, todavía mejor.
1: A mí me tiene absolutamente alucinado. No puedo entender que demos por normal todo lo que está pasando. Que Florentino Pérez haga un anuncio de una oferta, que es algo que no había hecho nunca en la vida. Que sea a Julián Álvarez, al Atlético de Madrid, cuando sabes que no te la van a aceptar. No sé si se está perdiendo un poco Loremus.
14: Yo no recuerdo que el Real Madrid haga un comunicado por una oferta que le han descartado en 30 segundos.
16: No entiendo que esto pueda haber sido todo una pantomima.
17: Pantomima full.
18: Me parece todo una vergüenza.
19: Realmente estoy flipando con el Florentino Pérez que he descubierto. Hasta el lugar donde ha llegado Florentino Pérez por seguir siendo presidente del Real Madrid, a mí me parece alucinante.
20: Me tendrán que echar a tiros.
1: ¿Os parece seria esta forma de actuar del Madrid? ¿Os parece normal? No.
21: Me parece tan ridículo. Si eso es verdad...
22: No es real, amigos. Nos están engañando. Estas últimas semanas son propias de películas de los hermanos Marx.
23: Ha ocurrido esto, he hablado con el Barça y a mí lo que me han dicho es que era una jugada para intentar encarecer la operación, que el Madrid está desesperado, literalmente, porque está pensando más en intentar quitarle fichajes o encarecerle fichajes al Barça que en sus fichajes.
2: De paso que le metes una bomba al Atleti, le tiras un torpedo al Barça.
24: ¡Torpedo sexual!
2: Diciendo, y si lo queréis, mínimo 150, pero yo creo que no tiene intención de
25: hubiera
2: ficharlo.
25: Interés real en ficharlo, para mí no.
2: Yo creo que el Madrid no quiere a Julián Álvarez.
26: Se sintió amenazado Florentino durante la campaña por el anuncio de Erling Haaland y se tuvo que tirar un triple. Desde su casa, además, fade away a lo Stephen Curry.
27: Está muy sobrevalorado. Creo que estamos todos de acuerdo cuando digo que el mejor base de la NBA es Russell Westbrook.
7: Florentino, para mí se le ha colado a los socios con aquella promesa y con lo que ha hecho hoy.
28: Florentino Pérez ha decepcionado a los socios del Real Madrid.
26: Evidentemente hay socios que se sienten engañados y estafados.
29: Al aficionado del Madrid, al socio del Madrid, que te diga que no el PSG, como te dijo con Mbappé, vale. Que te diga que no el Bayern de Múnich, vale. Pero haberle dado la oportunidad a la Leti y decirte que no, es un bajonazo. Sí.
30: Pues yo estoy seguro que esto parece un paripé, porque al fondo no me creo, vamos, te digo más, a mí los madridistas lo que me han transmitido, menos mal que la Leti ha rechazado la oferta. Porque el Madrid, claro. O sea, como sudando.
31: Pero de verdad, la mayor oferta que va a hacer el Madrid va a ser por Julián, ¿pero en serio? ¿Eh? Es que se me cayó el mundo al suelo, dije, es broma.
30: Menos mal que han dicho que no. Claro, si no, lo comemos con patatas.
0: Julián Álvarez se queda.
1: Y Morata se queda.
0: Y por supuesto, nunca lo traspasará, salvo que paguen los 500 millones de cláusula.
15: Pues,
0: ¿te ha quedado claro?
15: Sí, sí, me ha quedado bastante claro.
10: Y no me toques los huevos, ¿vale? ¿Te ha quedado clarito?
0: Julián López es un jugador del Atlético de Madrid.
10: Hola, patalibres.
0: Y al que quiera Julián López, que venga, vea el contrato y si le interesa se lo llevará. Y si no le interesa, pues no se lo llevará.
32: Si lo compráis por regalo a cada uno, os mando una pendedora de estas de caramelos pez. Pero que no son caramelos pez, ¿sabes? Que son otra cosa, ¿eh?
33: El Barça ofrece 100 millones por Julián Álvarez y el Atleti se ríe. El Real Madrid ofrece 150 millones por Julián Álvarez y el Atleti se ríe. Veremos quién se ríe el último este verano.
34: No, creo que lo mejor para todos es una transferencia y quiero cumplir mi sueño.
32: No te digo nada, te lo digo todo.
0: Que ya está bien de la historia del Julián López.

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5: ¿Hemos hecho spoiler ya de quién era o no?
6: Creo que no.
5: Bueno, pues seguiremos sin hacerlo. Vamos primero con el patrocinador de lujo, uno de los tres, que es Grefusa, el piponazo de Grefusa.
7: Y el piponazo viene con el concursazo, así que en clave mundial, en temática, hoy, seguidores de Instagram.
5: Venga.
7: Vamos a hablar de la gente que tiene más o menos seguidores de Instagram. Nacho Lavarga, yo digo... Ah, no, no, esa es la de mañana. Es que redactada de mañana.
5: Spoiler.
7: Mañana hay seguidores de Instagram.
5: A ver, venga.
7: Hoy selección italiana.
5: Hoy selección italiana.
8: Estaba más seguidores, pero bueno.
5: A ver.
7: Lavarga, yo digo que...
8: Le beneficia al Panenquita.
7: Sí, ¿tú crees?
5: Venga,
6: dicho esto.
7: Yo digo, Nacho Lavarga, que Cristian Vieri marcó 9 goles en 9 partidos del Mundial con Italia.
5: ¿Verdadero o falso?
8: Falso.
7: Es verdadero.
5: Muy bien. La primera en la frente. Siguiente.
7: Yo digo, Miguel, que Balotelli ha marcado solamente un gol como mundialista. ¿Verdadero o falso?
6: Yo creo que será verdadero.
7: Es verdadero. Solamente ¡pum! Ha marcado un gol.
8: No lo sabía, Eric.
5: Ruidito, ¿eh? Hemos metido ruiditos, ¿eh?
7: Un punto para Miguel. O sea, venga. Lavarga, que si fallas, ya has perdido.
5: No, al Rinchi, vamos. No.
7: ¿Cuántos goles ha marcado en los mundiales don Fabio Capello como futbolista?
5: Pero vamos a ver, ¿verdadero o falso? ¿Le estás diciendo
7: no,
5: cuántos?
7: La primera ronda primera, verdadero o falso, segunda es una cifra.
5: Ah, bueno, entonces ya no sirve el cartelito, ¿no?
7: No, ya.
5: Vale, vale.
8: Cero.
7: Pues uno, al Rinchi.
5: Uno, al Rinchi. Vamos, haz la última, por curiosidad.
7: ¿Cuántos goles ha marcado Luca Toni en mundiales?
5: Uy, Luca Toni. Marcó,
6: voy a decir tres.
7: ¿Tres? Joder, Miguel, muy bien.
8: Se la merece. Ahora ahí sí. Ahora ahí sí se la merece.
7: Luego iba a preguntar si hubiera habido desempate, ¿quién marcó el penalti definitivo que le dio Italia su último mundial?
5: ¡Hombre!
6: Fabio Grosso.
8: El lateral, sí. Grosso.
5: Fabio Grosso.
7: Correcto.
5: El
7: según Nacho Lavarga, el lateral. Que no está mal dicho, pero lateral, tampoco bien. No hubiera valido.
8: El lateral repeinado. El lateral
5: gracias
8: repeinado.
5: A la buena gente de Grefusa y piponazo. Su piponazo, ¿eh?
7: Full.
5: Enganchón. Tenemos careta. Tenemos ¿sí? careta. La tenemos.
9: Escucha un momento, por favor.
5: Escucha.
10: No te tengo ningún respeto. Si me ataca diciendo eso, no voy a hablar más.
9: Habla tú.
5: Habla tú.
10: Pero a mí no me digas que no te iba a falta ni penal.
9: No. Que te calles.
11: El respeto que has tenido tú.
9: Una puta la carretera conmigo.
10: Eres tú, imbécil.
9: Lo primero que tiene que tener es respeto. Y si no lo tiene, que se vaya por la
5: gafa.
10: Ten más respeto.
12: Estás faltando un compañero.
13: ¿Pero qué dices? ¿Dónde está el faltamiento? ¿Dónde está?
10: ¿Perdona? ¿Quién lechuga eres tú para decir eso?
9: Tú eres el mejor de España.
5: El mejor.
14: No me toques los cojones, tengo para ti.
9: No te toques, ¿qué?
10: Te voy a demandar, Ciro.
13: Pues peor para ti.
10: Eres un auténtico...
14: Te lo digo en la cara que no te guste.
15: ¡Vete a cagar!
12: Luego.
15: ¡A cagar! ¡Lo voy a matar! ¡Te voy a matar en serio!
10: ¿En serio? ¡Se acabó! ¡Hostia!
5: Enganchón de la semana.
6: La semana pasada estábamos aquí en pleno directo y alguien te escribió y te dijo: vaya enganchón en la cadena SER, Barra Libre, SER Deportivos, Jordi Martí, Antonio Romero. Uno hasta ha abandonado la tertulia.
5: Su puesto de trabajo.
6: El que abandonó la tertulia, ¿cuál de los dos dirías que es?
5: Hombre, Romero seguro que no.
6: Romero seguro que no, pero Jordi Martí. Escuchamos porque merece la pena.
5: A ver.
16: La declaración de la Fuente, para ser precisos, es: a nadie le gusta que duden de su capacidad, de su trabajo y de su profesionalidad. Yo creo que no se dudó de la profesionalidad. Lo digo para matizar que las palabras íntegras y concretas del seleccionador son estas. Y yo en este sentido...
17: No, eso no sé, eso
13: fue lo que dijo Luis de la Fuente.
16: Eso es lo corto que hemos tirado. Si está manipulado o no está manipulado,
13: ahora vienen los jefes de prensa.
11: deportes
18: es alternativos que tiene Luis de la Fuente para decir, para decir todas las cosas.
16: Tú sabes que Clemente era otro de los entrenadores que utilizaban esta cuestión de generar un enemigo
11: exterior. Si venimos aquí después de ganar el partido, segundo, a comparar lo que el ambiente que hay aquí con la selección de Clemente, es que no os habéis enterado de nada.
16: Permítenos que los demás podamos exponer nuestras razones, aunque no las compartan.
11: Venga, 30 segundos. Venir aquí, después de pegarte la paliza que ayer te pegas, te vas a Atlantas, venimos contentos. Venir aquí para escuchar una comparación entre la selección de Luis de la Fuente y su relación con los medios de comunicación y la relación de Javier Clemente y su relación con los medios de comunicación es no tener ni puñetera idea de qué ha pasado aquí o de qué está pasando aquí, pero ni puñetera.
16: Oye, es que hay una alusión directa y que me dice otra vez, perdona Paco Jo, es que me dice,
18: no hay ninguna comparación,
16: que hay compañeros que no tenemos ni puñetera idea.
11: Perdona,
16: como Antonio Romero ha dicho que hay compañeros como yo que no tenemos ni puñetera idea, yo, Paco Jo, me despido aquí y te digo hasta la próxima semana.
18: Creo
16: que nos tenemos que respetar todos. Yo he hecho la comparación con Clemente, porque Clemente también era de los partidarios de generar un clima con la prensa.
11: Normal hacer esa comparación.
16: Entonces, ¿te parece normal? Como hay compañeros, como Antonio,
11: que hay compañeros de la cadena,
16: como hay compañeros que nos dicen que no tenemos ni pu,
11: pero que hay compañeros,
16: con tu permiso, yo dejo y te digo buenas tardes.
11: Que hay compañeros,
16: permíteme que explique mi posición, Paco Jo, me sabe muy mal, pero yo si me
19: pues
16: tiene
19: no
16: que seguir diciendo
19: no, no
16: que
19: hagas,
16: no, que sí, que no tengo ni pu,
19: no, ya ni no, idea, no ha dicho eso,
16: un saludo,
18: por favor, una cosa,
16: gracias,
18: Jordi, una cosa, se puede diferir del argumento sin tener que irse, pero en cualquier caso,
11: es que Clemente le dio un puñetazo a un compañero de esta casa,
18: estamos en
11: eso, la comparación sobra, comparar esta concentración y la relación que tienen los medios de comunicación, que se le ha ganado a pulso con Luis de la Fuente, y el respeto con el que nos trata Luis de la Fuente, con una concentración en la que Javier Clemente llegó incluso a agredir físicamente a un compañero de la cadena SER, no viene a cuento. Ya está, y lo digo y lo mantengo. Si eso de decir ni puñetera idea, oye, siento haber dicho ni puñetera idea, no creo que sea tan grave, pero comparar esta concentración con una concentración de Clemente en la que, repito, hasta se llegó a agredir a un compañero que tenía un micrófono de la cadena SER, pues no viene a cuento. No viene a cuento, y por cierto, quito el puñetera, es no tener conocimiento de lo que está pasando en esta concentración hace 3 semanas.
18: Vale, y dice mucho de ti esa corrección lingüística, pero en cualquier caso.
11: Bueno, sí, hombre, está que no estamos aquí,
5: tengo
11: que
5: decir puñetera
11: muy grave. Pues no, oye, creo muy bien, aquí cada uno se ofende por lo que quiere, pero es no saber lo que está pasando aquí.
5: Muy bien, Talavera. Muy bien por esa corrección de Antonio Romero.
8: Elegante, Tala.
20: Muy elegante, sí.
5: Ah, está bien, tampoco es para tanto, ¿no? Que lo ha dicho.
20: Bueno, hombre, yo creo que a veces la vehemencia raya la falta de respeto, ¿no? Cuando te dicen que no tienes ni puñetera idea de lo que estás hablando.
5: Pero igual no tiene. A mí me dicen no tiene ni puñetera idea, a lo mejor no tengo ni idea. No me lo tomo así, vamos.
20: Ya, pues Jordi Martí.
5: No abandono mi puesto
20: trabajo. Jordi Martí se lo tomo mal.
5: Correcto, no pasa nada. Oye, ha sido un placer. Nos vemos el lunes que viene. ¿Quieres repetir el lunes que viene?
8: No, estoy ya en Francia, en el tour.
5: ¿Qué dices? Videollamada. Videollamada a partir del martes,
20: ¿eh?
5: Apunte, señor Chitu y Luijo, el señor La Varga, otra llamadita exterior que tenemos, el Tour de Francia. Haznos buenos planitos ahí en el campo.
8: Te haré cositas.
5: Nada, como Charlie, que se va a la emisora ahí de Radio Marca y puede estar en Barcelona como quien está aquí al lado.
8: Haremos cositas. Y tú pásame unas listas de restaurantes para Barcelona.
5: Venga, yo te paso.
8: 4 días en Barcelona.
5: Gracias, La Varga.
8: A ti.
5: Gracias, Miguel.
20: Hasta
5: mañana martes. Mismo sitio, misma hora, de 3 a 4 en Radio Marca y marca.com. Venga, adiós, chao, a disfrutar.
21: El
5: adiós.
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Dos minutos por encima de las 4 de la tarde, de las 3, y ya nos escuchando desde la Comunidad Canaria. Abrimos el turno vespertino en la sintonía de Radio Marca, en la mañana aquí en Chattanooga, que amanece soleada con muy buena temperatura, y en el penúltimo día aquí, en esta, la que ha sido Casa de España, que se va a trasladar prácticamente al completo hasta territorio californiano, hasta Los Ángeles, hasta la costa pacífica, el lado oeste de los Estados Unidos de América, donde el jueves nos espera Austria, en el que será uno de los 16 compromisos de los 16avos de final, que arrancaron ayer, por cierto, con uno de los anfitriones, un gol de un tal Eustaquio. Anotó en el tiempo de añadido, evitando una prórroga, la primera que sería de este campeonato del mundo, y metiendo a los canadienses en los octavos de final, superando seguramente las mejores previsiones. Se impusieron a la selección de Sudáfrica, y la realidad es que Canadá marca un poco el camino de los dos otros anfitriones, que han hecho una muy buena primera fase, diría que de los mejores, tanto México como Estados Unidos. La selección de Mauricio Pochettino, hoy protagonista, por cierto, en el mundo, con Inma Lidón, reflexionando en torno a este Mundial, a esta su selección y al fútbol en general. Fue el de ayer, el gol de Eustaquio, el sonido del domingo, el sonido del Campeonato del Mundo de Norteamérica. Eustaquio, sí señor, anotó desde la frontal del área, un partido que se veía abocado a la prórroga, de pobre calidad, de nulo interés, muy poco disfrute para los unos y para los otros, especialmente para los muchos aficionados neutrales que ayer estuvimos pendientes de la televisión y del arranque, repito, de las eliminatorias del mata-mata. Pero, claro, gana Canadá, ese gol que les mete en octavos de final, y el pueblo, la ciudad, el país entero celebra y festeja como Dios manda.

0: Bueno, pues todo tipo de cánticos, claro que sí, para apoyar a una de las tres selecciones anfitrionas. Hoy hay tres partidazos, porque se pone nada más y nada menos que en marcha de nuevo la selección de Brasil, la selección de Carlo Ancelotti. Vinicius tirando el carro, siendo el líder indiscutible de la pentacampeona, que tiene ante sí un reto siempre realmente engorroso: superar en 90 minutos a la selección de Japón.
1: Para el juego de amaña precisamos muchas cosas, mente, el corazón también, idea clara. Toma, tenemos que estar preparado para todo lo que puede pasar en una eliminatoria. En una eliminatoria pueden pasar muchas cosas. Ha hecho que el equipo está preparado, está motivado.
0: Aprenderlos para hablar en italiano, en francés, en español, en portugués, en cualquier caso se hace entender. El bueno de Carlo Ancelotti hoy con esa situación y ese partido frente a la selección de Japón, que sirve para abrir jornada en este campeonato del mundo, donde, bueno, pues también veremos a Holanda frente a Marruecos y a la selección de Alemania frente a Paraguay. Pero evidentemente aquí estamos en las instalaciones del Media Center, en el Baylor College, en el corazón de Chattanooga, en su complejo deportivo, donde se ejercitará en un ratito la selección española, que ayer gozó y disfrutó de un día de descanso. Ahora nos cuenta la última hora Miguel Ángel Toribio, pero hay sesión de trabajo para unos a otros, especialmente para los futbolistas que andan tocados, que andan con problemas físicos. Ayer recuperó ya un poquito de ánimo el bueno de Nico Williams. No le va a dar para llegar al choque angelino ante la selección austriaca. Quién sabe si somos capaces de ganar ese partido, que pueda estar presente en Dallas, en Arlington. Ya veremos ante quién, previsiblemente ante la selección portuguesa, pero Croacia desde luego no ha dicho tampoco su última palabra. A ver si comienza a dar pistas el seleccionador Luis de la Fuente. ¿Qué hace y con quién lo hace? Mantiene el 4-3-3, el juego de extremos, busca una modificación, introduce otros perfiles, será titular de nuevo Ferran, se mantendrá Baena en la banda izquierda, caerá a una banda a un lado Mikel Oyarzabal, entrará Borja Iglesias, repetirá con Gavi, en fin. Las situaciones son innumerables, incontables, y evidentemente estaremos muy pendientes de todas y cada una de las decisiones del técnico riojano, que, repito, tiene hasta el próximo jueves para preparar con mimo ese partido, en el que evidentemente tenemos esa duda: ¿cómo va a solucionar, cómo va a solventar? Quizá no tanto sea el problema, ¿no?, en el arranque de partido, porque repitiendo el mismo once que en Guadalajara, le podría dar, evidentemente, con Baena caído una banda y Lamine Yamal a la otra. Pero dentro del plan B, dentro de lo que pueda suponer los cambios y las modificaciones en el transcurso del choque, ¿qué hacer? Y eso quiero proponerte y preguntarte en el 628-2690-92, 628-2690-92. ¿Qué hacer y con quién hacer? ¿Apostarías por Ferran en la banda? ¿Moverías a Oyarzabal a la izquierda como en la Real Sociedad y colocarías como titular a Borja Iglesias? ¿Apostarías por reforzar el centro del campo? ¿Confiarías en Zubimendi? ¿Apostarías de nuevo por Gavi? En fin, son varias las opciones que tiene a su disposición el seleccionador nacional. Veremos por cuál apuesta. En cualquier caso, el jueves, 9 de la noche, hora española, hora peninsular, 8 en las Islas Canarias, ese choque ante la Austria de David Alaba, entre otros, buscando el camino de los octavos de final. Comenzamos, 8 sobre las 4, sobre las 3 en el archipiélago, aquí en Chattanooga 18, comenzado una edición más, la penúltima del mes de junio, de esta tribu del Mundial.
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0: 11 minutos sobre las 4 de la tarde, 3 en Canarias. En algo menos de una hora vuelve a ejercitarse la selección española y la mirada puesta evidentemente en los sanos, porque en los que no lo están tendrán que trabajar con médicos y fisioterapeutas. Miguel Ángel Toribio, buenos días, buenas tardes en España.
1: ¿Qué tal, Raúl? Buenos días.
0: Bueno, pues parte médico del equipo nacional que evoluciona, entiendo que positiva y favorablemente, pero ninguno llega para la cita del jueves en Los Ángeles.
1: No, ni Nico Williams ni Jeremy Pino, son las dos bajas que se cobró el partido de España contra la selección de Uruguay. Lo bueno es que no abandona la concentración a tenor de las sensaciones de Pino cuando se marchaba de ese estadio de Guadalajara. No podía evitar derramar alguna que otra lágrima. En el caso de Nico Williams, más optimista, pero se derrumbaba al día siguiente con ese comunicado. Pero como digo, los dos se quedan en la concentración. Si España llega a las instancias finales, podrían ayudar a Luis de la Fuente, que está esperando también el regreso de Víctor Muñoz. Es verdad que Víctor es más natural de la banda derecha, pero podría cargar la banda izquierda una vez recuperado ante las ausencias de dos jugadores que juegan por esa banda, tanto Pino como Nico Williams.
0: Bueno, por lo tanto, los cambios, si los hubiera, tendrían que pasar, pues no sé yo, por Dani Olmo, porque jugase Ferran y a lo mejor Oyarzábal en una banda, en fin, alguna que otra combinación sí que tiene, pero no demasiadas.
1: Bueno, dar continuidad a Alex Baena, que lo está haciendo bien en esa banda izquierda, con gol incluido contra la selección de Uruguay, pero tendría que llevar a cabo un diseño, ¿no? Una combinación rara avis en Luis de la Fuente, que es mezclar en el campo a Pedri con Dani Olmo y con Baena, sobre todo la combinación de Pedri y Olmo, que no la ha estilado mucho el técnico riojano, toda vez que lo normal es que mantenga a Rodri en el pivote junto con el canario, y Zubimendi tendrá que esperar su oportunidad a pesar de sus buenos números y buen rendimiento con la selección cuando Rodrigo Hernández no ha estado a disposición de Luis de la Fuente.
0: Bueno, aquí ya recogiendo el petate, nos vamos mañana.
1: Sí, son dos últimos días aquí en Chattanooga, con nostalgia para muchos. Se acaba la sede fija para la selección, arranca la sede itinerante, que va a estar entre Los Ángeles, Dallas, y si España pasa esas cuatro eliminatorias, se marchará a New Jersey, y será mañana cuando la selección, a eso de las 6 hora de Chattanooga, ponga rumbo a Los Ángeles, vuelo de 4 horas, más diferencia horaria, más 9 con respecto a España, así que últimos días aquí en Tennessee. Hoy sesión abierta con rueda de prensa de Marcos Llorente, mañana sesión a puerta cerrada, rueda de prensa y rápidamente al aeropuerto para abandonar esta localidad que ha tratado a la selección como si se tratara de la propia ciudad del fútbol de Las Rozas.
0: Bueno, pues en tres cuartos de hora un poquito sonidos del fútbol, sonidos de la radio, sonido que distingue a Radio Marca en el seguimiento de la selección española, esos toques, esos rondos, esos corrillos, esos en definitiva ejercicios que intentan acercar a España a la final del Mundial. Gracias, Tori.
1: Hasta luego, Raúl.
0: Buscamos la crónica sonora e informativa de lo que ha dado de sí esta jornada. El largo fin de semana con Fórmula 1, con motos, con fichajes, evidentemente con el Mundial ayer, con ese arranque de los 16avos de final y la victoria de Canadá ante Sudáfrica, y con esos tres partidos, Brasil, Alemania y Holanda, ante Japón para Marruecos respectivamente, España en el horizonte del próximo jueves, Wimbledon, con esa gran noticia que ha supuesto amanecer hoy aquí con el triunfo de Rafa Jodar en la hierba londinense. En fin, que hay muchas cosas que contar y que compartir, las pone todas en orden, con sintonía, querido amigo Carlos Santos, compañero, buenas tardes.
2: Saludos, Raúl, ¿qué tal? Muy buenas. Segundo día de eliminatorias en el Mundial y Armando Eustaquio, que es el primer gran héroe de los 16avos.
3: Nosotros sabemos que todavía falta mucho para Canadá ser una nación que la primer deporte es fútbol, pero nosotros estamos trabajando. Yo creo que tenemos un buen equipo, tenemos una identidad clara, somos muy impresionantes, muy rápidos, físicos, atléticos. Jugamos muy bien en transición y yo creo que cuando jugamos nosotros sentimos que la gente de Canadá se identifica con nuestro fútbol. Entonces, muy felices y vamos por la próxima semana. Fue algo que nosotros nunca hicimos, la primera victoria también nunca hicimos, y ahora ganamos el juego de knockout, tampoco hicimos. Entonces es todo positivo, pero todavía tenemos que trabajar para ir más lejos.
2: Tras la clasificación de Canadá en el 91, llega el turno de algunos de los grandes candidatos. A partir de las 7, uno de los partidos más atractivos de 16avos, el Brasil-Japón, con match ball para la canariña de Ancelotti.
4: Ahora nos vamos a enfrentar a Francia, Argentina, vamos a enfrentar otro equipo, tenemos que focalizar en otro equipo, va a ser, por cierto, un equipo que va a jugar contra nosotros, va a ser un partido muy, muy difícil que tenemos que preparar, porque ahora es mata-mata, ahora precisa corazón fuerte.
2: La estrella brasileña Vinicius quiere seguir destacando en el Mundial y se ha emocionado en una charla con Domingão, con Huck.
5: Levantar, meu amor. Papai te ama muito, muito, muito, muito,
6: muito. Minha avó é uma pessoa muito importante na minha vida, onde passei até 16 anos morando com ela. É uma pessoa muito importante para mim, porque meu pai sempre morou longe, então sempre...
2: Se emocionaba Vinicius con el mensaje de su abuela. El turno de las 10:30 será para Alemania ante Paraguay. Los germanos muy favoritos, los paraguayos, a dar la sorpresa.
7: Tuve mensajes de gente de todas partes del mundo felicitándome por la clasificación a la Copa del Mundo, cuando al equipo, obviamente a nosotros, me decían, la verdad... Es una hazaña que hayan clasificado con Paraguay a la Copa del Mundo. Y ni que hablar cuando pasamos de fase. Y yo miraba, digo, no sé, en Paraguay debe ser el único lugar donde no se festejó que clasificamos de siguiente fase. Porque no clasificamos segundo porque el técnico es un cagón.
2: Bastante cabreado, ¿eh? Gustavo Alfaro, el entrenador de Paraguay, por las críticas que está recibiendo en su país. Y a partir de las 3 de la madrugada, otro de los grandes duelos de 16avos de final. El Países Bajos-Marruecos. Habla Ronald Koeman.
8: Marruecos es un equipo fuerte, es un equipo atractivo que quiere jugar ofensivo con jugadores con mucho talento, pero enfrente de ellos hay un equipo fuerte también holandés. Sabemos dónde está nuestra fuerza, sabemos dónde tenemos que frenar a ellos, no estamos preocupados, no tenemos miedo, nos respetamos mucho a nuestro contrario mañana y el mejor gana.
2: España ya mira el jueves, esta tarde entrenamiento en un ratito y rueda de prensa de cara al encuentro del próximo jueves ante Austria. Ya eliminado, siguen las noticias en torno a Uruguay. Mañana hay rueda de prensa de despedida de Marcelo Bielsa, que podría ser dura y contundente tras las informaciones que hablan de la mala relación del técnico con los jugadores. Ha hablado Sebastián Cáceres a su llegada a Uruguay.
9: Obviamente supo hablar por mí, yo tengo todo el respeto hacia él y mucho agradecimiento. Capaz que alguno puede opinar distinto, pero creo que a rasgos generales la mayoría sabe cómo fueron las cosas y nada.
2: En el mercado de fichajes, el gran nombre de las últimas horas es el de Yann Diomandé, el extremo de Costa de Marfil, ex del Leganés, que ha trasladado su deseo de fichar por el Paris Saint-Germain y los clubes buscan ya un acuerdo que terminaría con uno de los grandes bombazos del verano. Y hace unos minutos el City ha hecho oficial que Enzo Maresca es su nuevo entrenador y es el sustituto de Pep Guardiola en el banquillo. El italiano, ex del Chelsea, firma hasta 2029. En España, Grimaldo está a punto de hacerse oficial como nuevo lateral del Atlético de Madrid, con Lenglet ya en Portugal para completar su fichaje por el Benfica, y Jonathan Viera, que se marcha de la Unión Deportiva Las Palmas. En página polideportiva, dos nombres destacan en las últimas horas. El debut con victoria de Rafa Jodar en Wimbledon. El madrileño le ha ganado en tres sets, 6-3, 6-3 y 7-5, a Félix Gil en primera ronda, y se medirá ahora a Pablo Carreño, el asturiano, que también se ha estrenado con victoria.
10: La verdad que se siente muy bien jugar en Wimbledon, que es uno de los torneos pues más prestigiosos, ¿no?, del circuito. Jugar en hierba es algo especial, entonces muy contento con mi primera victoria aquí. Bueno, al final es un torneo muy, muy especial, ¿no? Sabía que era mi primer partido en hierba, me tenía que adaptar bien, vine unos días antes a Wimbledon para prepararme bien y estoy muy contento con mi nivel, pero bueno, esto acaba de empezar, ahora tengo un día mañana de descanso y para preparar mejor para la siguiente ronda, que seguro que será un partido muy duro, pero nada, disfrutando mucho este torneo en Wimbledon.
2: Y el otro nombre propio es el de Jaime Pradilla, primer gran objetivo del nuevo Real Madrid de baloncesto de cara a la próxima temporada, en una operación que puede rondar los 11 millones de euros entre pago de cláusula y salario para el jugador. El maño de 25 años tiene una oferta por 5 temporadas y tendrá que decidir en las próximas horas si continúa en Valencia, con quien tiene contrato hasta 2029 y con el que ha ganado la Liga, o si ficha por los blancos. Además, en breve comparece Chus Mateo junto al capitán de la selección, porque echa a andar, Raúl, la selección en su tercera ventana de clasificación para Qatar 2027. Jugamos el jueves ante Dinamarca y el domingo en Tbilisi ante Georgia. 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

0: Bueno, pues vamos a estar Austria, Austria, Austria, Austria y mil veces Austria, ¿no? Durante toda esta semana, antes de que España afronte en Los Ángeles y ante la selección centroeuropea, bueno, pues esa eliminatoria de 16avos de final. Dices Austria, dices fútbol y te sale un nombre. Una de las grandes leyendas de uno de los principales equipos del país centroeuropeo, de Austria. El Red Bull Salzburg. Es una leyenda, ¿eh? Más de 200 partidos, más de 100 goles. Es Jonathan Soriano. Hola, Jonathan, ¿cómo estás? Buenas tardes.
1: Hola, muy buenas tardes.
0: Porque tú eres un poquito austriaco, ¿verdad?
1: Oh, hombre, sí que es verdad que allí me lo pasé muy bien, fui muy feliz, me salieron muy bien las cosas, pero tanto como decir austriaco, no.
0: Bueno, después de Mozart, el vecino más ilustre de Salzburgo.
1: Hombre, te agradezco un cumplido, pero es lo que te digo, allí la verdad es que encontré un poco, como se suele decir, la horma de mi zapato. Me fue todo bien. Conseguimos buenos equipos, compañeros hechos un poco casi a medida y deportivamente la verdad es que salió todo a la perfección.
0: Bueno, eso es lo que se llama equipo, ¿no? Cuando se mezclan jugadores complementarios. La verdad que estaba pensando en Salzburgo, posiblemente esté en el top 10 de pueblos bonitos que hay en Europa. Si quitamos las grandes capitales de entre esas ciudades, ¿no? Venecia, Brujas, tal, Colmar. Bueno, Salzburgo es uno de ellos, es un pueblo de ensueño. Realmente precioso. Allí jugó la selección española el tercer partido de la fase de grupos de la primera Eurocopa, digamos, moderna, ¿no? Que ganamos. Fueron dos en Innsbruck y uno en Salzburgo. Y bueno, pues ahí está Red Bull y todo lo que significa Red Bull en el mundo del deporte, con los coches, con las motos, con Verstappen, con los paracaidistas, todo lo que tenga que ver con el riesgo, los patinetes, los surferos, todo esto, y bueno, y además el equipo de fútbol, tanto el de Salzburgo como la factoría de Leipzig, donde por ejemplo salió Dani Olmo tras su paso por Croacia. ¿Cómo es el fútbol austriaco? Porque yo creo que es una de esas ligas ahí bastante, bastante olvidadas, a las que le prestamos muy poca atención, que está un poco a la sombra de la Bundesliga, y además tampoco hay mucha referencia de jugadores austriacos en el fútbol español, ni de españoles en Austria. No son Somos dos sí. países que nos relacionamos mucho.
1: Sí, sí, sí, tú lo has dicho. Es una liga donde le cuesta crecer porque bueno, al final también es verdad que hay pocos equipos, el país es relativamente pequeño y a la mínima que haya algún jugador que sale con buenas condiciones, como tú has dicho, el primer destino es el hermano mayor, como se suele decir, que es Alemania. Y ahí es donde va a parar un poco el fútbol de otro nivel. La liga austriaca le cuesta desenvoluparse, aun y que con la llegada de Red Bull Salzburg, con el incremento un poco a nivel económico, Rapid de Viena, Austria de Viena y Sturm Graz, pues le dan un poco de aire a la liga, pero sí, es una liga donde cuesta, donde creo que no podemos compararlas con la Grande Liga, ni mucho menos, en la que, bueno, de vez en cuando en Europa pues pueden hacer un buen papel dentro de lo que es la liga austriaca. Pero bueno, van saliendo jugadores, sobre todo ahí ahora hay una nueva era moderna con jugadores jóvenes que le están dando un aire nuevo a la selección y sobre todo jugadores que están jugando en la Bundesliga alemana.
0: De lo que vamos a tener enfrente, esos nombres propios, ¿no? A las órdenes de Ravnik, ¿no? Un técnico también bastante reputado que ha pasado por muchos banquillos, el del United incluido, pero sobre todo muy curtido en el fútbol germano. De lo que nos vamos a encontrar, ¿qué es lo que más te llama la atención?
1: Bueno, es cierto que la selección austriaca con Rangnick, al menos por lo que yo conozco de él, que lo tuve en Red Bull Salzburg, intenta ser un entrenador con una idea muy fija.
0: O sea, ¿fue tu entrenador?
1: Fue el director deportivo en aquel momento de Red Bull Salzburg. Compaginaba nuestro equipo, que era un poco el fuerte, el Red Bull Salzburg era el fuerte, porque el alemán, el Leipzig, todavía estaba creciendo, estaba en tercera división en Alemania, hasta que no llegó a la Bundesliga, no se hizo cargo al 100% Rangnick, pero en ese momento compaginaba los dos equipos y su idea era muy clara, ser un equipo defensivamente muy fuerte, muy valiente y sobre todo transiciones muy rápidas, presión muy alta y sobre todo un fútbol muy, muy intenso. La selección lo intenta dentro de las condiciones que tienen sus jugadores.

0: jugadores en muchos partidos podemos verlo reflejado, pero es cierto que, bueno, a mí me está sorprendiendo un poco en el aspecto defensivo, no están siendo todo lo contundentes que creo que Rangnick quiere de ellos.
1: Bueno, hay mucha, digamos, alguna referencia hispana sí que encontramos, ¿no? Alaba, jugador, una absoluta leyenda, jugador del Real Madrid, Affenbrugger, el futbolista del Elche, prácticamente inédito, Lienard, que pasó por el Castilla, sí. Tenemos a Savitzer, ¿no?, que es un clásico, ¿no?, Olaimer, ¿no?, de la competición europea, Arnautovic también. Arnautovic, también sí, algunos sí. Apuntes que nos llegan, ¿no?, de la globalización, de la inmigración, como por ejemplo Chukwuemeka, creo que se dice así, creo, en carne.
0: Buen jugador, Chukwuemeka, buen jugador, sí, sí.
1: Por eso, lo digo.
0: Sí, sí.
1: Y yo la verdad que creo que para como está jugando España, para como estamos ahora mismo, y mucho más ahora que no tenemos extremos, que solo tenemos a Lamín, y que con la lesión de tanto de Víctor como de Jeremy y de Nico, creo que nos hubiera venido un poquito mejor Argelia, ¿no? Los veo como más creativos, más fantasiosos, no tan defensivos. Me parece que a España le van mal estos equipos tan pesados, ¿no? Tan disciplinados y, bueno, aunque tú digas que no esté defendiendo del todo bien, al final acumulan hombres, en el uno contra uno son difíciles de superar, meten pierna, kilos, competitivos, ¿no? No sé, creo que va a ser un rival áspero para España.
0: Sí, sí, ahora también, a ver, lógicamente, sin querer hacer de menos, España necesita una marcha más para poder superar a Austria, porque aun y que Austria no está en el mejor momento defensivamente, viene de encajar tres goles, ofensivamente, bueno, con Arnautovic, con Gregoric, con Kalacic, que fue el que metió el otro día el 3-3, jugadores muy grandes, con poca movilidad, pero con mucha presencia dentro del área, pero sí que tienen jugadores móviles, como puede ser Savic, como es Romano Schmidt, jugadores que necesitan el complemento del equipo, pero que en un momento del partido te pueden complicar. Pero el mayor rival de España siguen siendo ellos mismos. O sea, la intensidad que le pongan, si siguen jugando un poco ese fútbol más estático, ese fútbol lento, se van a complicar. No porque sea Austria, sino porque sea otra selección, sino porque España ahora mismo todavía está encontrando un poco ese estado físico que le dé ese nivel para poder ser un aspirante a conseguir el título.
1: O sea, ¿tú crees que el problema que tenemos es de piernas o de pulmón?
0: Yo creo que una cosa va llevada a otra. Yo creo que físicamente no están bien y por eso no están haciendo un fútbol rápido, por eso no están haciendo unas combinaciones que nos tienen acostumbrados, jugadores que quizás están llegando en un estado físico diferente que al que hemos visto en otros jugadores en sus ligas o en sus equipos. Y eso está viendo, pues que bueno, o sea, estamos viendo que la selección ahora mismo seguramente no sea lo que creemos o lo que esperamos, que es un fútbol rápido, un fútbol vertical y sobre todo con esos jugadores diferenciales.
1: Y ahora sin extremos, ¿qué podemos hacer?
0: Yo creo que pasa un poco por jugar más rápido. O sea, creo que sobre todo el centro del campo, que es un poco la sala de máquinas de esta selección, hay que ir, insisto, desde nuestra posición, desde el sofá de casa, es muy fácil, pero bueno, intentando darles ese ánimo y ese apoyo, creo que es un poco pues esa velocidad, ese paso ese pase un poco más rápido, ese control hacia adelante, ser un poco más imprevisibles. Estamos siendo muy previsibles en el sentido de siempre el pase de seguridad, y ahí es donde España quizás está pecando un poco de ser muy previsible ante los rivales.
1: Uh-huh. No te voy a preguntar a quién ves mal porque queda feo. ¿A quién ves bien ahora mismo en España?
0: Por un poco, por todo lo contrario a lo que he dicho, o lo que me gustaría que fuera de España, creo que Francia, estoy viendo lo contrario. Un equipo que
1: va muy rápido. Me refiero de jugadores de España, es decir, algo tenemos que hacer. Ahora vas a estar un poco obligado y condicionado, ¿no? Porque ya sabes que Nico no va a ser titular en ningún partido del Mundial, ni Jeremy, ni Víctor Muñoz. Bueno, ahí está Baena. No sé, creo que Dani Olmo está en un buen momento. Es decir, si tú tuvieras que tocar algo de España, no te digo a quién te cargarías, porque queda feo, pero ¿con quién contarías? ¿Quién crees que puede ser ese hombre o esos dos jugadores que puedan tirar un poquito el carro y darnos esa chispa que necesitamos?
0: Bueno, es jugar un poco a ser entrenador, que lógicamente a todos nos gusta, y por seguirte un poco el hilo, pues, oye, ¿por qué no Borja Iglesias, que no ha jugado, que un jugador que a lo mejor te pica el espacio, un jugador que te da un poquito más de movilidad, no digo probar, porque creo que España no está para probar, porque estamos ya en un momento, probar, se podía probar en los partidos quizás de eliminatoria, ahora ya no puedes probar, ahora ya tienes que ir a ganar, pero bueno, quizá, oye, mirar algo diferente, no rotaciones no puedes hacer, pero sí que quizá algún jugador, alguna banda diferente, ya se probó en aquel momento con Gaby, que bueno, fue una idea, quizá no salió del todo bien, pero ahí ya se probó. Eso es un poco también lo que me gusta de un entrenador, mirar algo diferente y bueno, un poco pues quizá, ¿por qué no Borja Iglesias, buscar el de ese delantero centro que te puede dar algo diferente?
1: Para Austria eliminarnos sería casi como la gran actuación de su vida.
0: Sí, para ellos ya es la final. O sea, estamos hablando de un partido heroico para ellos. Recordamos que han pasado en el último minuto y para ellos pues poder enfrentarse a la selección española, aunque sea en esta eliminatoria, pero para ellos ya es un logro y sobre todo pues poder eliminar a España, la vigente campeona de Europa, pues para ellos sería un hecho heroico.
1: Pues apuntado queda. Jonathan, te agradezco mucho, después de tus 6 temporadas en Salzburgo, ganando títulos, marcando goles, siendo muchas veces titular, ya lo digo, se quedó cerquita de los 300 partidos, una auténtica leyendaza, itinerante por el mundo, pero bastante estable en Austria, es nuestro español más austriaco, y con él nos hemos acercado un poquito a la realidad del rival de España el próximo jueves en Los Ángeles. Abrazo grande, te agradezco este ratito de radio, hasta la próxima.
0: Muchas gracias.
1: Gracias. Seguimos aquí en Tiempo de la Tribu del Mundial. Y esto es de la vida. 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

0: Bueno, y cada mañana se viene conmigo, se viene contigo, se viene con todos nosotros Rulo Fuentes desde su atalaya de experto en fútbol internacional, en el seguimiento absolutamente minucioso de todo lo que está sucediendo en este Campeonato del Mundo. Rulito, buenas tardes.
1: ¿Qué tal, Varela? Buenas tardes, buenos días para ti.
0: Ayer dijiste Sudáfrica 46, Canadá 54, un tal Eustaquio puso las cosas a su sitio.
1: Sí, Stephen Eustaquio tiene su historia. Es un futbolista canadiense que es del Oporto, pero ha jugado esta temporada cedido en Los Ángeles. Precisamente ayer el partido se disputó en Los Ángeles, el SoFi Stadium, que es donde creo que jugará España el jueves. No es el estadio donde juega generalmente Los Ángeles Galaxy, el estadio de donde juega Eustaquio, el equipo. Pero ayer el centrocampista canadiense de buen pie solventó la papeleta, el primer 16avo de final de este Mundial. La verdad es que no fue un partido brillante, ni seguramente en Canadá sacarán DVDs, quizá por lo histórico sí, pero no por la calidad del mismo, pero se notaba que era ya un mata-mata. Sudáfrica a mí me dejó buena impresión, la verdad. Ronwen Williams, que ya fue protagonista, el portero, en una tanda de penaltis histórica para el país sudafricano en 2024, cuando accedió a las semifinales de aquel torneo. Y ayer el mejor, a pesar de la derrota, fue en Mbokazi, que es un central de 20 años tan solo, que precisamente juega en la MLS en Chicago, en el equipo donde va a ir, por cierto, Robert Lewandowski. Pero se especula que con el partidazo que hizo ayer en Mbokazi y con el gran mundial que ha hecho, va a tener ofertas y seguramente dé el salto a un equipo importante del continente europeo. En cualquier caso, ayer ganó Canadá, una de las coanfitrionas. Varela ya está en octavos de final y ya espera rival. Saldrá del vencedor esta próxima madrugada del Holanda o Países Bajos Marruecos.
0: Bueno, ahora te pregunto por los tres partidos de hoy, también con el complemento de la información previa de los narradores de esos partidos, pero ayer nos detuvimos mucho en el tema de los porcentajes, de cómo veías un poco a priori el emparejamiento. De lo que no hablamos, y he visto bastantes opiniones al respecto, es del equipo ideal de la primera fase del torneo, donde ha cabido un español en muchas opiniones, Pau Cubarsí.
1: Sí, a ver, yo creo que Cubarsí, ha sido el mejor jugador español. Eso también te habla un poco de cómo está España, ¿no? Quiero decir, España, la España de los centrocampistas y la España de Lamine, pues que el mejor español haya sido un defensa central, te habla un poco del momento actual de la selección. En cualquier caso, creo que a Cubarsí ni mucho menos le ha pasado por encima de momento el Mundial, que a sus 19 años, porterías a cero ante Cabo Verde, ante Arabia y ante Uruguay, y es para mí es un central que va a marcar una época en el mundo del fútbol. Fíjate que lleva ya cerca de 130 partidos oficiales con el Barcelona, en la selección donde muchos especulaban que Cubarsí iría a la lista pero que no sería titular, se ha hecho un hueco entre los 11 y da a entender que la dupla que hace con Aymeric Laporte se entienden a la perfección, y creo sinceramente que Pau Cubarsí se merece como el que más estar en ese once ideal de la primera fase.
0: Hay muchos nombres repetidos: Messi, por supuesto, Olise, Mbappé, Bosiña en la portería, bueno, Daniel Muñoz, como nos advertías, el lateral colombiano. Sí. Bueno, yo creo que más o menos nos sale y hay cierta unanimidad, ¿no?, a la hora de elegir a esos futbolistas. Algún británico, hay quien pone a Bellingham, hay quien pone a Harry Kane, hay quien pone a Declan Rice, bueno, más o Vinicius, más o menos está claro, ¿no?, quiénes han sido los destacados del primer turno de enfrentamientos.
1: Sí, a ver, la fase de grupos ha ido en nombre propio, de nombre en propio, ¿no? Quiero decir, lo comentábamos el otro día, no sé si por azar o qué del calendario, pero la FIFA tuvo a bien en la primera y la segunda jornada poner en un mismo día los partidos de Messi, de Mbappé y de Haaland, ¿no? Y el uno al otro se retroalimentaban cuando uno marcaba un hat-trick, el otro un doblete y así, ¿no? Creo que Mbappé, Haaland, Messi y Vinicius podrían formar el cuarteto de los cuatro fantásticos, porque han sido cuatro jugadores que han sido diferenciales en sus respectivos países y en sus respectivos partidos en esta fase grupal. Bocinha un poco es la historia, ¿no?, de este campeonato del mundo, 40 años, juega en segunda portuguesa, ha podido frenar a la actual campeona de Europa, va a enfrentarse ahora a la actual campeona del mundo la noche del viernes. Y luego hay nombres que, por ejemplo, a mí ya de una manera personal me han entusiasmado. Daniel Muñoz, que es un lateral de largo recorrido, indetectable, 30 años, el colombiano. Luego hay un chico en Suiza, Johan Mansambi, que no ha sido titular los primeros partidos, pero que cada vez que ha salido desde el banquillo ha tenido trascendencia en el marcador a base de goles y de asistencias. Y luego lo hablabais ahora en titulares, ¿no? Parece que en pocos días se va a confirmar el fichaje de Jan Diomandé por el Paris Saint-Germain, ex de Leganés, ahora en el RB Leipzig. Mira, hoy que hablabas ahora con Jonathan Soriano, ¿no?, de toda la factoría RB, etcétera, etcétera. Pues Diomandé a mí también es un jugador, sobre todo el primer día ante Ecuador, que me gustó muchísimo. Bueno, es un torneo donde jugadores importantes y estrellas tienen que dar el callo, y otros nombres que no nos suenan tanto, pues que evidentemente, como en su día lo hizo James en 2014, pues vienen al Mundial un poco ya para quedarse. Y quién sabe si los Mansambi o Diomandé pues están ante esa oportunidad.
0: A ver, de los partidos de hoy. Borja Landa, compañero, ¿cómo estás? Buenas tardes. Está por ahí, Borjita. Borja. Ahora te escucho. Borja. Uy, Golui. Vamos a decirlo así. Ahora recuperamos esa comunicación con Borja, que junto a Rolo Fuentes va a comentar el partido Alemania-Paraguay. 75-25. Lo sigues manteniendo, lo tienes claro. Muy favorita llega la Alemania de Nagelsmann.
1: Sí, lo sigo manteniendo muy, muy favorita, pero me huelo que va a ser un cerrojazo guaraní. Sí. La albirroja va a plantar ahí no un autobús, sino dos. Y un poco la clave va a estar en qué momento, si es que marca Alemania el primer gol, ¿no? Si es capaz de abrir la portería en los primeros compases, pues digo yo que el partido se abrirá. Si no, pues Paraguay va a alargar el partido hasta, si puede, hasta los penaltis.
0: Ayer Alfaro, el seleccionador paraguayo, como siempre, con una personalidad arrolladora y repartiendo a diestro, sí, y siniestro. A Chilaver, que se la lleva a todas porque se mete en todos los... el perejil de todas las salsas, que suele decirse. Y luego también un aviso a navegantes, ¿no? Algo así como que Paraguay había sido el único país que no había festejado su clasificación para los 16avos de final, ¿no? Casi, casi como si hubiese sido una obligación, ¿no?, el hecho de meterse entre, sí, los 32 mejores. Borjita, ¿estás por ahí? Aranda.
2: Muy buenas, ¿qué tal? ¿Cómo estamos?
0: Ahora sí, bueno. Bueno, Rulo dice 75-25, el pronóstico favorable a Alemania.
2: Yo estoy con Rulo. Estoy con Rulo e incluso a lo mejor nos podemos quedar un poquito cortos. Viendo lo que hemos visto de Paraguay. Es una selección muy limitada de talento individual, donde su gran estrella Julio Enciso llegaba con muchos problemas al primer partido físicamente, y se ha visto que en esta primera fase no ha tenido ningún destello diferenciador. El otro jugador importante es Almirón, que fue más noticia por la expulsión contra Turquía, por taparse la boca y discutir con el futbolista turco, que por lo que ha hecho en el terreno de juego. Y luego el siguiente en cuanto a nivel no cuenta de titular para Gustavo Alfaro, que es el brasileño nacionalizado paraguayo Mauricio. Entonces una selección que depende muchísimo de su seguridad defensiva, pero muy falta de talento. Quizás su fortaleza hoy para hacer daño a la selección alemana puede ser el balón parado, donde veremos si llegar al derete, que tiene muy mala pinta. En principio estará Gustavo Gómez y veremos quién la acompaña. Y a partir de ahí, intentar resistir con portería cero. Este es el arma que va a tener Paraguay.
0: El arma de Paraguay. Estaba pensando y os pregunto a los dos, porque se ha hablado poco en líneas generales este Mundial de Alemania. Entonces dices, Alemania impone, ves esa camiseta, ¿no?, retro, años 90, Adidas, última camiseta, luego se irán con Nike, impone, pero... Pues no sé para qué está Alemania, si para caer en octavos ante Francia, si para llegar a semifinales, no sé exactamente si es carne o pescado ahora mismo Alemania, os pregunto a los dos.
1: Yo creo que Alemania, es verdad que desde hace unos años se le achaca que falta un gran 9, ¿no? Ese Klinsmann, ese Rudi Völler, evidentemente también se habla mucho del cuarentón Manuel Neuer. Pero yo a esta Alemania, el principal problema que le veo es que los dos denominados cracks, que son jóvenes pero ya cracks, como son Musiala y Florian Wirtz, les falta mucho fútbol, ¿no? Uno, Musiala, porque ha tenido una temporada rara con lesiones. El otro, Wirtz, porque da a entender que no se ha adaptado a la Premier ni al Liverpool y le falta confianza. Si Wirtz y Musiala empiezan a generar fútbol y a meter pases filtrados, etcétera, etcétera, Creo que con Alemania se puede contar, no sé si hasta el final, pero muy lejos. Pero si Virch y Musiala no dan ese paso hacia adelante, yo a Alemania no la veo y percibo que el sábado, en un hipotético octavo de final ante Francia, se puede ir a la calle.
0: A ver, la jornada se abre con el Brasil-Japón, 60-40 en el pronosticómetro de, o en el porcentajómetro de Rulo Fuentes. Pablo Villa nos acerca a la última hora. Villa, buenas tardes.
3: ¿Qué tal? Muy buenas. Llega la hora de la verdad para la pentacampeona, para la Brasil de Carlo Ancelotti, que se juega su futuro en el Mundial esta tarde a partir de las 7 en Houston ante Japón. Los brasileños que llegan a las eliminatorias en el mejor momento del torneo, en clara línea ascendente, después del empate inicial ante Marruecos, que despertó ciertas dudas que fueron acalladas poco a poco con esas victorias ante Haití y posteriormente también frente a la selección de Escocia. Ancelotti en la previa que dijo que sus futbolistas van a necesitar mentalidad, corazón, pero especialmente fútbol para tumbar a una de las selecciones revelación en esa primera fase, como ha sido la Japón de Moriyasu. Rafinha, que va a seguir fuera, eso sí, Neymar sí que volverá a estar disponible, como ya lo estuvo en el último partido de la fase de grupos. Se espera, como advirtió ya el propio técnico italiano, que el once sea muy parecido al del último partido de la fase de grupos contra Escocia. Por su parte, Japón, que ha demostrado ser una de las selecciones defensivamente más ordenadas del torneo, pero también una de las más vertiginosas a la contra, continuará sin Take Kubo, el futbolista de la Real Sociedad, que ya está entrenando, todavía no con sus compañeros, y en caso de superar esta eliminatoria sí estaría disponible para los octavos de final.
0: Gracias. ¿Por qué 60-40, Rulo? ¿Por qué ves un poquito mejor a Brasil por delante de Japón?
1: Bueno, pues porque Brasil es Brasil y al final tiene mucho talento y veo a Vinicius muy bien, la verdad, es esa. Vinicius, lo comentábamos el otro día, cuando se siente importante, con ese rol de líder, jugador estrella de un equipo o de una selección, es un Vinicius muy positivo. Y Vinicius marcó ante Marruecos, marcó y asistió frente a Haití, se exhibió ante Escocia y ya no solo Vinicius, ¿no? Sino a Mateus Cunha ha entrado muy bien al equipo, Bruno Guimaraes, Casemiro y Paquetá tienen buen pie y mezclan bien en esa media. El eje de la zaga, si están bien, que lo están, es prácticamente un cerrojo, Marquinhos, Gabriel Magalhães, pero cuidado con Japón, ¿eh? A mí Japón, Varela, me tiene entusiasmado, es decir, para mí es una selección muy estimulante porque juegan muy bien, rápidos, a dos toques como mucho, cuando no tienen la pelota son pegajosos, defienden, en fin, es un equipo que repite esfuerzos, así como es el japonés, que lo da todo, ¿no? Es muy servicial, pues el futbolista japonés también, ¿no? Es muy solidario para con el compañero, además tienen jugadores de un gran talento, Nakamura, que juega en segunda división francesa en el Reims, está haciendo un gran mundial, Ueda, que viene de marcar 25 goles con el Feyenoord, delantero centro, Ritsu Doan filtrando pases desde atrás, Ao Tanaka, Daichi Kamada, en fin, cuidado con este partido porque creo que si a Japón le sale su partido le puede complicar y de qué manera Brasil.
0: Y luego cerramos la jornada con el Holanda, el Países Bajos, Marruecos. Javi Lázaro, última hora. Buenas tardes.
4: Saludos, Raúl, muy buenas tardes. Pues es evidente que es uno de los duelos, 16avos de final, este Países Bajos-Marruecos, que vamos a contar desde Monterrey, a partir de las 3 de la mañana, hora española. Pero es verdad, que dos de las mejores selecciones del último Mundial en Qatar, una cuarto finalista, otra se quedó en semifinales, pero lo cierto es que europeos y africanos saben que pasando esta ronda ya se meten en el grupo de elegidos, de los 16 mejores, y a partir de ahí todo puede pasar en este Mundial 2026. En primer lugar, Países Bajos, que llega la selección de Koeman con, mirando un poco de reojo las informaciones sobre el caso Gakpo, que evidentemente tienen que quedar atrás, y a partir de ahí continuar un poco con lo que estamos viendo en este Mundial, con un Brobbey que ve portería y en líneas generales ya un poco la experiencia de quien sabe competir en este tipo de competiciones, y los Van Dijk, de Jong, Dumfries y compañía, pues seguro que van a pelear por estar entre las mejores también de este Mundial, como lo hace Marruecos, que es verdad que ya tiene unas expectativas muy altas en la previa de este Mundial, después de lo que hizo en Qatar, y es verdad que de momento la selección de Unai, de momento está a la altura de las expectativas. Buen grupo, es verdad que Brasil fue mejor. Vamos a ver cómo empieza ya estas rondas eliminatorias, con Arraf como referencia, con la presencia en el centro de Bouadi junto con Ounahi, que evidentemente no pueden faltar en la jornada de hoy, y con un Saibari que está viendo portería con cierta facilidad. Falta un poquito de Brahim, veremos si el Canu se engancha en la jornada de hoy, veremos exactamente qué sucede en uno de los mejores duelos, ¿eh?, de estos 16avos de final, que va a arbitrar un brasileño como es Wilton Sampaio, y que te cuenta, como siempre, el marcador de Radio Marca esta noche a las 3 horas española. Contamos este Países Bajos-Marruecos.
0: Rulo, ¿cuál es el matiz de ese 4% de diferencia en favor de Holanda, de Países Bajos?
1: Bueno, pues que a mí Marruecos no me está gustando en este Mundial, a pesar de tener una gran plantilla, la veo algo débil, sobre todo en defensa, y Países Bajos, si quitamos los últimos 20 minutos del día de Japón, donde Koeman hizo unos cambios así, muy, muy defensivos, y luego le penalizó, creo que Países Bajos para mí tiene un equipazo. Yo soy muy holandés de toda la vida, pero ese centro del campo, Gravenberch, Frenkie de Jong, Reinders, y luego arriba, ha dado con la tecla con Mini Lukaku, que es Brian Brobbey. Realmente es Lukaku, pero mini, en joven. Tiene 22, 23 años, es una bestia parda, en boca portería que da gusto. Si tiene al lado a Cody, a Gakpo, que es un jugador como James, ¿no?, más de selección que de club. Crisenzo Somerville también está apareciendo, el futbolista del West Ham. Atrás, líder jerárquico, Van Dijk, con un buen portero, Verbruggen. En fin, por eso yo le di ese 4% más de probabilidad a Holanda, pero lo cierto es que es una eliminatoria un poco una moneda al aire, porque si alguna selección, por ejemplo, bailó a Brasil en la primera parte del primer día, fue Marruecos.
0: Eso seguro. Rulito, muchas gracias, como siempre es un placer escucharte.
1: A ti, Varela, hasta mañana, un fuerte abrazo.
0: Brasil, Alemania y Holanda, Países Bajos, tres selecciones absolutamente top, que tiene mucha historia en los mundiales y que hoy nos van a alegrar esta tarde de lunes. Hay un dato que no pediste, hay un dato que quiero darte. Mejor dicho, hay un dato que te regala cada mañana de Chattanooga, cada tarde en España, Joaquín Martínez.
5: Hola Raúl, ¿qué tal? Muy buenas tardes. Hoy juega la pentacampeona del mundo, hoy juega Brasil. Siempre es un aliciente ver a Brasil en los mundiales y, por supuesto, cuando llegan estas eliminatorias, cuando llega el pierde paga. Brasil no gana el Mundial, no gana la Copa del Mundo desde 2002. Han pasado 24 años y 5 torneos sin ganarlo. Es la racha más larga que ha tenido Brasil e igual a aquella que tuvieron desde el Mundial de México 70 hasta el Mundial de Estados Unidos 94. 24 años, 5 torneos sin ganar. Si Brasil no ganara esta Copa del Mundo, sería la racha más larga en la historia del fútbol brasileño sin alzar el mayor trofeo para el equipo de Brasil. Eso sí, desde 1966 nunca se han ido a casa después del tercer partido, y eso son muchos años. Y desde que se instauraron los octavos de final en el Mundial de México, 1986, Brasil solo ha caído una vez en la primera ronda eliminatoria, en Italia 90, por aquel entonces octavos. Si cayera hoy, sería la primera vez que caen 16avos, pero hasta que ha habido octavos, solo ha caído una vez en octavos, y fue ante la Argentina de Maradona, Caniglia y, por supuesto, de profesor Carlos Salvador Bilardo. A veces un batacazo significa un triunfo, ya lo explicamos. Brasil nunca ha caído contra un equipo asiático en la Copa del Mundo. Hoy es su partido 118 y en los tres anteriores que se han enfrentado equipos asiáticos han sido victorias. Frente a Japón, 4-1 en la fase de grupos de 2006, frente a Corea del Norte, 2-1 en la fase de grupos de 2010, y también en octavos de final del pasado Mundial ganó a Corea del Sur. Será la cuarta vez que se enfrenta un equipo asiático. Decíamos que un fracaso, como fue caer en octavos de Italia 90, supuso que 4 años más tarde Brasil fuera campeona del mundo. La mitad de los jugadores que estuvieron en Italia 90 y que cayeron en octavos de final estaban en el Brasil del 94, que fue campeón con Parreira. La mitad de esos jugadores que con Sebastião Lazzaroni no fueron capaces de pasar de octavos de final: Tafarel, Ardair, Jorginho, Ricardo Rocha, Branco, Mazinho, Dunga, Müller, Romário, Bebeto e incluso Ricardo Gómez, que no jugó el Mundial de Estados Unidos, pero estaba en la lista y se lesionó a última hora. Todos esos fracasaron con Brasil en el 90, ganaron 4 años más tarde. La mitad de los jugadores que están ahora mismo con Brasil, 14 de 26, estaban hace 4 años en el Mundial de Qatar. Se volverá a repetir.
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0: Venga, que son las 5 de la tarde. Enseguida a la tribu, con Contreras, con Tinto y con Jorge Liaño. Dirá Roberto Gómez que son mariachis. Antes, oyentes, en el 628-2690-92. Pedimos concurso de ideas para ver qué es lo que puede hacer esta España que se ha quedado sin extremos. 628-2690-92.
14: Buenas tardes, Radio Marca. Varela, hace un mes las tribus eran todo jiji, jaja, que no iban jugadores del Madrid. Sí. Y nada, no había que darse cuenta de que iban de 4 a 5 jugadores tocados. Y ahora saben los resultados. Pues nada, a disfrutar de lo votado.
15: Buenas tardes, Varela, tribu.
0: Hola,
15: Diego Jota, desde Madrid.
0: Hola, Diego
15: Jota. Hay que apostar por un 4-4-2, que no es descartable en absoluto. Portero y defensa los mismos, evidentemente. Centro del campo, Rodri, Zubimendi, Pedri, Fabián. Y arriba, Oyarzabal y Borja.
16: Buenas tardes, Varela. Oye, nadie ha pensado en un doble lateral, Muriel y Agrimaldo. No me parece mala idea, ¿eh? Ahí lo dejo. Toni de Móstoles. Venga, arriba,
0: doble
16: España.
0: Lateral. Bueno, pues algunas referencias que nos dan, nos sugieren ideas, a ver qué le parece a Roberto Gómez, que está viviendo su Mundial. Venga, vamos al lío, que no tenemos mucho tiempo, nos queda menos de una hora y hay muchas cosas que comentar. Ahora nos pide paso Miguel Ángel Toribio, porque enseguida salta la hierba en el campo de entrenamiento aquí en el Baylor College en Chattanooga, la selección de La Fuente, último entrenamiento abierto aquí. Mañana sesión a puerta cerrada y viaje con destino a Los Ángeles para ya establecer allí cuartel general en la costa pacífica norteamericana. Hola, Bobby. Buenas tardes, ¿cómo estás?
17: ¿Qué tal? Alucino. Gente ya...
0: ¿Con quién?
17: Y celebrando...
0: ¿El qué, hombre?
17: No doy crédito. Luego, todos ahí a la Plaza Colón y a Cibeles y a la Moncloa y al Ayuntamiento. Alucino. La gente ahora pasando factura a una selección que el otro día un grupo...

0: grupo de leñadores que en una actitud impresentable permitida por el árbitro tuvieron una actuación de verdad lamentable contra los jugadores españoles, que caen lesionados dos jugadores españoles gravemente, ¿eh? Que no es producto, lógicamente, ni de la mala preparación ni nada por el estilo, sino de las durísimas entradas. No sé si has tenido oportunidad de lo que ha dicho Williams de su hermano, ¿me entiendes? Verdad, de lo que se ha comentado todo el mundo, de lo que está, y estamos aquí todavía con el que se fastidie Luis de la Fuente. Como no lleva ninguno del Madrid, que se fastidie Luis de la Fuente. De verdad, qué nivel, qué decepción. Y de verdad, esto me tiene muy mosqueado esta actitud, que bueno, que también participé también.
1: Bueno, pero el Madrid no está mal, mira, ya tiene a Cucurella, pues otros jugadores que no son españoles, pero Mbappé brillando, Vinicius brillando, Bellingham brillando, bueno, pues ahí, ¿no? Hay gente que está representando
0: a Madrid. No me vaciles a mí, Varela.
1: Yo no te vacilo.
0: No, me estás vacilando, la gente... Lo que estamos que es porque no hay ningún jugador español del Real Madrid en la selección española.
1: Tampoco había muchos seleccionables. Yo creo que es un debate ya superado. Estaba Hausen y fíjate, Cubarsido, el mejor central del Mundial.
0: Pero la gente es muy, muy esto. Y además, la gente está como loca, ¿no? Que Luis de la Fuente, no sé qué. Pero esta campaña contra Luis de la Fuente, de la noche a la mañana, o sea, una campaña brutal. Bueno, si pasamos, bueno, en mi vida he visto, y además, qué confianza tan limitada en futbolistas que nos han dado tanto, como Rodri, como Pedri, como Yarzabal, como una generación, como Fabián, nadie está hablando.
1: Sí, la verdad es que nos ha entrado un poco de miedo, ¿no? Nos hemos quedado sin Mico y sin Jeremy, que están siendo suplentes, y nos ha entrado un poco así como de miedo, que de repente como si se hubiera desmantelado el equipo, y con todo el cariño y respeto, estaban, repito, siendo suplentes, no estaban siendo los titulares, no se ha lesionado Pedri y Lamín, gracias a Dios.
0: No quiero que se lesione a nadie, última, ¿no? Pero a última hora, y Jeremy, yo sinceramente pensaba que no iba a ir, pero date cuenta, ¿alguien está hablando de cómo está la defensa española? ¿Cómo está con Cubarsí, con Laporte, con Cucurella, con Unai Simón y con el que juegue el otro día con Pedro Porro? ¿O no nos da garantía esta selección, la defensa de esta selección? ¿Nos da garantía o no?
1: Ahora
0: nos
1: lo hablo
0: garantía?
1: Con Tinto y con Liaño y con Contreras. ¿Te parece bien? Buenos analistas, ¿no? Para la mesa de la
0: tarde. Tengo que hacer cositas, pero si no... Bueno, el taxista sí tiene puesto Radio Marca. Pero ahora lo escucharé un rato, pero prefiero meditar y centrar. Con eso ya te lo digo todo. Y luego en el centro del campo. Tenemos dudas con Pedri, tenemos dudas con Rodrigo, tenemos dudas con Lamín, tenemos dudas con Oyarzábal, tenemos dudas con Dani Olmo.
1: Bueno, no Varela. No, yo no tengo dudas respecto a lo que ellos son capaces de hacer, pero hay dudas con respecto a su momento actual de juego, de algunos, vamos. No está siendo la España más redonda.
0: España va a estar en plena forma en cuartos o en semifinales. Porque son los entrenamientos, la puesta a punto que necesita el equipo, que necesita Merino, la puesta a punto que inclusive hasta necesita Lamín, que necesita Nico si pueden llegar, o Jeremy si pueden llegar, cosa que dudo, y todo esto. Pero es que yo no tiraría por tierra como se está tirando a la selección española. Yo estoy notando aquí un rum-rum brutal contra España y sobre todo contra Luis de la Fuente. ¿Dónde están? Oye, que el mejor elegido mejor entrenador de Europa o del mundo. O sea, con 30... Va a tener que tirarlo otra vez. ¿Cuántos partidos llevamos sin perder, Varela?
1: Creo que son 34, me parece.
0: Bueno, va a tener que tirar otra vez en la rueda de prensa de que llevamos 34 partidos y que ¿cómo se llama? El portero Unai está a punto de batir un récord. O sea, es que yo de verdad que no entiendo.
1: Tú vienes hoy aquí a reivindicar optimismo.
0: No, he vivido muchos mundiales, más que nadie, he vivido muchos mundiales. Sé el síndrome del periodista mundialista, porque lo he vivido yo, y además con derrotas, y con situaciones dramáticas y también con alegría. Yo creo que a lo mejor está pasando un poquito factura, tanto desplazamiento, la altura, el calor, etcétera, etcétera. Pero yo, no, por lo que yo hablo con la delegación española, la delegación está optimista ante lo que viene. O sea, no he visto yo un pesar ahí terrible de decir, oye, están asustados y esto se les viene abajo a la selección española. Ya, yo creo que deben estar más preocupados los rivales de España. España ya está de sus rivales, pero yo veo aquí, no te voy a decir que salir a las calles, o sea, es que todo el mundo te está hablando ya, nada, el sábado a casa, el sábado a casa, ¿a qué hora llegan? Solo estoy percibiendo yo aquí, Varela, y yo no sé qué es probablemente lo que nos está llegando desde Estados Unidos, desde México y desde Canadá, de que esto es que es prácticamente imposible. Urge la comparecencia de Luis de la Fuente, urge en la previa del partido, y urge, no sé quién va a acompañarle en la rueda de prensa, pero que sea uno de los capitanes, ojalá fuera Rodri, ojalá fuera un jugador ahí con el propio Unai, no sé si ha salido ya en alguna rueda de prensa, para decir cómo está el equipo, cómo está el grupo, y sobre todo la confianza que tenemos que tener en estos jugadores. O sea, que esto el otro día, un grupo, repito, de leñadores, han masacrado a la selección española, y aquí eso ha pasado prácticamente de puntillas. Bueno, sí, los uruguayos que son duros, pero esto de qué va, o sea, esto de qué va, bueno. ¿De panentismo o pizarrismo ilustrado o de la realidad del fútbol? La verdad es que no entiendo, estoy muy bloqueado.
1: Pues lo vamos a plantear en la tribu, a ver qué es lo que nos cuentan hoy nuestros...
0: Me quedo muy tranquilo con los tres que van, si piensas que van a ir a la guerra.
1: Adiós, Roberto, que pase por ti. Saludos al taxista.
0: Al taxista, es un forofo de Radio Marca, y además es el que me ha traído antes y el que me lleva ahora, y el tío cuando me ha dicho, dice, joder, digo, ¿estás con David Sánchez? Y dice, con David Sánchez y con Varela, ¿y a qué hora entras? Y Ortega, ¿por qué no lo hace ahora? Y no sé qué, me ha hablado hasta de Fernando Soria, de Al Límite, del fin de semana, del que no me ha hablado, que me ha dado mucha tranquilidad saber de quién ha sido.
1: ¿De quién?
0: De Javi Amaro.
1: Muy bien. Adiós, Roberto.
0: Hasta luego.
1: Un abrazo. Hasta luego, venga, empezamos la tribu. Venga, con la trompeta universitaria de Tennessee, ¿eh? Aquí hay buenas universidades, es un estado con buenas universidades y con un buen fútbol americano universitario, o sea, muchísima tradición. En el estado de Tennessee, que abandonaremos en breve en la jornada de mañana, a la hora de comer con destino a Los Ángeles para ese enfrentamiento ante Austria. Carlos Santos sigue por ahí, Estudio Central. Charlie, ¿estás por ahí, no?
2: Sí, señor.
1: Atento y preparado. Presente. Por cierto, que no es noticia de Mundial, pero sí es noticia de alcance el hecho de que sigue muy en entredicho el futuro de Scariolo, ¿no? Y
2: sí,
1: han aparecido ya algunos nombres, ¿no?, como posibles relevos.
2: Es una semana clave, te diría, ¿no? No solo por la figura de Sergio Scariolo, sino también para la configuración total, ¿no? Tanto de la sección, de la parcela deportiva, como de los primeros fichajes, ¿no? Se habla mucho de Pradilla como fichaje de futuro, necesita cupos por la lesión de Garuba, por los años de Sergio Llull, por lo de Tavares, y bueno, pues es un jugador que está en la agenda del club, que es campeón de Liga con Valencia, que es campeón con la selección, que le gusta mucho a Sergio Scariolo por su polivalencia, puede jugar de 4, de 5, tiene trazas, yo creo que de Felipe Reyes con los movimientos que tiene, con la capacidad reboteadora y por la evolución que tiene, y la pelota está en su tejado, ¿no? La propuesta de 5 años la tiene y en los próximos días pues tendrá que ver si sigue con su club o si ficha por el Real Madrid, Raúl.
1: Don Javier Tinto Quesada, creo que es el segundo apellido, ¿no? Buenas tardes.
3: Sí, señor, buenas tardes, ¿cómo estás?
1: Siempre hay que acordarse de mamá, siempre, nunca, la puedo olvidar.
3: Sí, señor, de Jaén. Oye, me ha encantado Roberto, que no pasa nada. Sí, Quesada, mi familia por parte de madre es de Jaén. Roberto, no pasa nada, que hay altitud y ha dicho también que hay muchos desplazamientos. Madre mía, y se queda tan ancho. Venga, faltada serie,
1: Emilio Contreras, buenas tardes.
4: Serrano también. Buenas tardes.
1: Serrano, por cierto.
4: Ya no digo, ya que estamos dando los segundos apellidos, lo vemos todo, ¿no? Las madres de todos. Bueno, ahora también puede ser el de los padres, ¿no? Porque ahora ha cambiado esto, pero antes siempre era el
1: de... También es verdad, segundo apellido. De los progenitores, ¿no? Para ser más políticamente correctos. Bueno, ¿qué está chutando hoy en la web? ¿Qué está funcionando?
4: Bueno, pues hoy ha chutado mucho el desastre de Uruguay, las palabras de Bielsa al vestuario, me habéis dejado solo. Bueno, yo creo que una cosa que entramos en un nuevo escenario en los momentos de los 16avos de final, bueno, también en la primera fase, pero es cuando las selecciones caen. Un poco, ¿qué ocurre? Porque ya sabemos que el Mundial es devastador para los seleccionadores.
3: La imagen llegando en el aeropuerto sola es tremenda. Sí, o sea, yo he alucinado mucho.
4: Bueno, es que yo creo que ha sido la gran decepción de esta primera fase Uruguay. Pocos imaginaban que fuera contra Cabo Verde.
1: La Federación de Uruguay... Sí, se comenta, no sé hasta qué punto es verídica o no la noticia, pero por ahí ha circulado que la propia federación les dijo, ahí os quedáis, os pagáis vosotros el billete de regreso, o sea que no les reembolsó, no hubo vuelo charter con destino a Montevideo y cada uno ya empezó las vacaciones a su manera, no sé hasta qué punto eso es cierto, bueno, eso desde luego sí que se ha dicho.
4: Jorge Liaño, despedida ahora, sí. ¿No? O mañana de la rueda de prensa, mañana, despedida mañana. De
1: Bielsa.
4: De Bielsa, a ver lo que dice, a ver por dónde sale después de ver... cómo se comportó, ¿no? Después de la derrota, con aquel dale ya. Bueno, en fin.
1: Exacto. Que tanta paz lleve como descanso dejar. Liaño, buenas tardes. Liaño.
5: Aquí estoy.
1: Está por ahí, Liaño. Ah, que no te he escuchado. ¿El segundo apellido? ¿El apellido materno?
5: Guerrero. ¿Sí? Guerrero por parte de
3: viene
5: de
3: bien.
5: Sí.
3: Bueno, sí, bien, bueno, sí. Buen apellido, está bien puesto.
5: Cuando toca,
1: sevillano,
5: cuando
1: tu madre toca. Sevillana, tu madre...
5: No. Mi padre era de Torrelavega, cántabro, mi madre de Osornillo, de Palencia, de un pueblecito muy pequeño de 60 habitantes en invierno. Bueno, pues lo trasladaron a mi padre por trabajo, le ofrecieron un puesto en Sevilla, se vino, y luego fui yo a nacer.
1: ¿De nacimiento?
5: No, yo nací en Torrelavega, nací en Cantabria. Lo que pasa es que fui ya a nacer. Fui cuando mi madre estaba de 8 meses.
1: Que no es el equipo santanderino, es el equipo cántabro, que les molesta mucho a los de Torrelavega.
5: Torrelavega es, evidentemente, sí, provincia Malecón. De Cantabria. Hoy en día es provincia de Cantabria. Es el decano de la provincia de Cantabria. Coincido en su
1: hoy
5: época
1: en día,
5: en segunda,
1: dice,
5: con el Racing.
1: Como si en cualquier momento se independiza. Dice.
5: Bueno, no. Es que la provincia en algún momento fue provincia de Santander, si no me equivoco. Sí, hoy en día es provincia de Cantabria. Entonces, allí para la gente veterana existe cierta rivalidad. Ya la gente joven, no. Hay mucho converso de Torrelavega que anima al Racing, ¿no? A mí mi padre eso no me lo enseñó, por ejemplo. Mi padre se ponía de una mala leche terrorífica, ¿no?
1: La verdad que lo vas descubriendo España, vas viajando por ahí y vas conociendo historias, ¿no? Gracias a vosotros, que soy de muchos sitios, y te das cuenta que hay una serie de pequeñísimas rivalidades, pero que son fortísimas. ¿Eh? ¿Te crees que la vida solo se detiene en Betis, Sevilla, Madrid, Barcelona?
5: No, hombre.
1: Pero luego vas por ahí, que si Murcia, Cartagena...
5: Claro, Jerez, Cádiz, ahí
3: esto, lo otro. Hay Linares.
5: Claro, que sí.
1: Hay un montón ahí de pueblo, entre ciudades, ¿no? Que a lo mejor pueden tener equipos en primera ref, en la categoría que sea.
2: León con Ponferrada también, Raúl.
5: Claro.
1: También, sí. Ahí hay mucho, sí. ¿No? Porque a veces, no siempre, pero por ejemplo, me pasa a mí, ¿no? Que soy de Pontevedra, que Pontevedra es la capital administrativa, pero en realidad la ciudad importante de la provincia de Pontevedra es Vigo, pero con mucha diferencia. Pues más grande, casi tres veces más grande, ¿no? El doble seguro, pues eso, casi tres veces.
3: Tres.
1: Y pues... pues por cuestión ya económica, de fábricas, de población, de poderío deportivo, de todo, ¿no? Y bueno, pues unas cosas se llevan bien y otras se llevan mal. Tinto, o sea, que no está muy de acuerdo con esta... que esté justificada la ola de optimismo. ¿Crees que sí está justificada la ola de pesimismo que dice Roberto Gómez que existe alrededor del equipo español? ¿Cómo lo estáis viviendo ahí?
3: Yo lo dije el otro día, yo creo que se puede ser pesimista de cómo está jugando España, que a mí no me está gustando, pero optimista del camino que tiene. Es verdad que tiene por ahí a Portugal, pero tiene un camino bastante bueno en realidad. Entonces, se pueden ser las dos cosas. En algún momento puede aparecer Lamín, en algún momento puede meter dos goles Oyarzabal, o puede hacer Pedri un partidazo y puedes ganar a cualquiera. Esa es la realidad de España. Es verdad que no nos esperábamos esta fase de grupos, porque entre las lesiones que le han dañado mucho, sobre todo la banda izquierda, y los resultados, las sensaciones, ¿no? Vamos a decir, pues no han sido buenas. Es verdad que a mí el partido de Uruguay me parece un partido que hay que ganarlo, sea como sea, y lo ganó, porque es que yo lo dije con Sauquillo al mediodía, que iba a ser un partido en el que Uruguay iba a rascar muchísimo, estaba claro. Es la única manera que tenía de amedrentar un poco a los españoles y tal, y fue un partido muy complicado, y yo creo que esos partidos sí que hay que ganarlos. A mí me dejó más frío los otros, que son partidos que España tiene que vencer y convencer, y no ha convencido a ninguno.
5: Yo quiero pensar que la selección salía prevenida de lo que le esperaba con Uruguay, le cogió un poquito de asco el partido, sí. Y que la imagen o el momento de forma en general del equipo no es tanto lo que hemos visto en este partido como lo que sí vimos contra Arabia Saudita, ¿no? Si no, evidentemente creo que está justificada, no sé si la ola de pesimismo, yo no diría tanto, pero sí cierta preocupación, ¿no? Con el fútbol de la selección, porque falta fluidez, falta velocidad, falta verticalidad. Creo que le están faltando soluciones a Luis de la Fuente. Bueno, por mucho que Roberto nos quiera exigir o nos quiera medio obligar a ser optimistas con la selección, a mí ahora mismo me cuesta, porque esta España no es la que llevo viendo desde 2024, no se parece en nada. Y oye, por mucho que el camino no sea el de Paraguay, que se están haciendo muchos chistes con que Paraguay tiene que eliminar primero a Alemania, luego a Francia, luego a Holanda, luego a España, y en la final a Argentina, Brasil o Inglaterra, no siendo ese el camino de España, yo sí creo que es un camino duro. Austria es un equipo que no se va a dejar ganar fácil, Portugal me parece un plantillón, y luego en semifinales te cruzas o con Francia o con Alemania o con Holanda, ¿no? No va a ser fácil y no veo a España sobrada.
4: Bueno, yo creo que estamos acostumbrados un poco a la excelencia con lo que vimos en la Eurocopa, ante rivales todos de mucho nivel, y que el listón se puso demasiado alto. Tengo la sensación de que aquí pues nos vamos del pesimismo extremo al optimismo moderado en la segunda jornada ante Arabia, y a otra vez ese cierto pesimismo después del partido de Uruguay, pero bueno, yo diría que al final España ha pasado esta primera fase con decoro. Seguramente no con su mejor fútbol, creo que nos han dado las circunstancias para ver el mejor nivel de los que fueron nuestros mejores jugadores en la Eurocopa, empezando por Lamine Yamal, que es el futbolista diferencial. Me quedo con que el equipo pues ha concedido poco. Me parece que la pareja formada, que a mí me generaba una cierta duda, ¿no? Porque no sé si eran los mejores centrales de nivel de forma, por lo visto esta temporada, Cubarsí y Laporte, pero me han gustado, me parece que han cometido pocos errores, que han estado en un buen nivel. Bueno, lo que más nos cuesta quizá entender es, más allá del fenómeno Lamine, con los problemas que viene de una lesión larga, bueno, pues un poco cómo que funciona este mediocampo, que creo que es lo mejor que tiene España. Y en ese punto, pues encontrar la conexión de Rodri con Pedri y con Dani Olmo, que creo que son los tres jugadores que, bueno, pues que están llamados a ser los titulares, visto que para mí Mikel Merino pues ha llegado un poco justo a este momento de la temporada por su también lesión larga. Bueno, pues ser capaces de conjugar ese buen mediocampo y encontrar el buen nivel de Lamine Yamal junto a Oyarzabal, que creo que está rindiendo bien. Bueno, pues creo que ese es un poco el objetivo para el partido de Austria y sobre todo para un hipotético cruce de octavos.
3: Al final todas las selecciones importantes están teniendo un jugador referencia que está metiendo muchos goles, ¿no? Hay muchos jugadores con 4 goles, Messi lleva 6, todos están teniendo a uno, y en España ese jugador, más que de meter goles, sino de ser diferencial, es Lamine, y la pena es que Lamine ha llegado con 2 meses de baja, que es que eso es así, para mí. Más que la lesión de Nico, que tampoco ha hecho un año muy bueno y tal, para mí es lo de Lamine, que es que yo no creo que vayamos a ver ni a un Lamine al 80%. Yo el otro día lo veía y es que ni encaraba. O sea, que entiendo, que juegas contra Uruguay, te van a ir a cazar y dices, hoy no es el día. Pero a mí me extrañaría ver a un Lamine en su máximo nivel en este Mundial. Me extrañaría mucho, porque son 53 días sin jugar, ha ido entrando poco a poco, pero es muy difícil en un Mundial coger el ritmo y de repente ser decisivo, y para mí arriba es el único decisivo que tenemos.
5: La historia de la selección española y de los mundiales te dice que no siempre es necesario tener una superestrella enchufadísima y marcando muchos goles para ganar, ¿no? Prueba de ello es Francia, los 2-9 campeones del mundo de Francia. Se fueron en su día con 0 goles.
3: Ya, pero Mbappé fue diferencial.
5: Sí, bueno, pero diferencial. Acuérdate que 9 era Giroud, ¿eh?
3: No, si yo no digo un 9, si yo te digo claro, un tío que encare, sí, que genere goles.
4: Es que te resuelva los partidos.
5: Por supuesto que fue diferencial, pero lo fue más en 2022 y no ganaron.
3: No, es que estáis equivocados.
5: Yo creo que
3: el Mbappé diferencial de verdad es el que está fuera del área, que fue en 2018.
5: Yo creo que el de 2018 fue Griezmann.
3: O sea, Argentina lo eliminó en 20 minutos, provocó un penalti, metió un gol.
5: El bueno fue Griezmann en ese mundial. No, para mí, Mbappé, aunque Mbappé marcase Mbappé los goles.
3: El mejor Mbappé, ¿no?, de la historia es ese. El mejor.
5: No lo tengo muy claro. De todas formas, déjame terminar. La historia en general, digo que te deja campeones del mundo donde no hay un futbolista tan diferencial, ¿no? No todos, evidentemente. También te deja a España ganando en esta ola de títulos, tanto europeos como mundial. sin futbolistas que marquen en todos los partidos. Es cierto que nuestro mejor goleador en 2010 es Villa, pero Villa no marca ni en semifinales ni en la final. En la Eurocopa de hace dos años, al final encuentras que a partir de las eliminatorias los goles se reparten. Marca uno Nico, otro Lamín, otro Yarzábal, otro Merino, otro Dani Olmo. Bueno, lo que tiene que aparecer en España es el colectivo. Es cierto que tenemos un estrellón y posiblemente

0: Rodri, que yo le he visto en el Bernabéu.
1: Hay que ver también el nivel de Portugal. De momento no me quiero
2: ver también el nivel de Portugal, porque es verdad que los jugadores asustan.
0: Pero precisamente
3: no andan bien Vitinha y Neves.
0: Pero Neves y Vitinha en el centro del campo. Pero ese partido.
1: Pero una cosa, Tintón. Lo que no puede ser es que critiques a Rodri, lo tires casi por tierra, y sin embargo, viendo el nivel de Vitinha en este mundial, digas que tienen a Vitinha. ¿Sabes? Tampoco vale eso, porque es que Vitinha no está al nivel que ha demostrado en el PSG.
0: Hay una diferencia muy clara. Es que a Vitinha y a Neves, el juego español les va muy bien. Esa es la diferencia, que ya nos ganaron la Nations, porque les va muy bien. Les iba muy mal lo que ha jugado que se desastre.
3: No, a Vitinha y Neves lo que les va bien es tener el balón.
0: Claro, y contra España ya verás cómo
1: lo van a tener. ¿Y por qué contra Colombia?
3: ¿Y por qué contra España sí lo van a tener?
1: Porque los centrocampistas de Colombia...
0: Partido mucho más físico. Vitinha y Neves, si les mete físico, sufren. Pero es que España no tiene físico. La verdad que es que Laporte y Rodri son los dos jugadores menos.
1: Los centrocampistas de Colombia...
0: mucho más físico Colombia. Bueno, ¿tú has visto cómo juega el centro?
1: Pero
3: esconden la pelota menos que los de España.
0: Es físico puro.
1: Es tener la pelota.
0: Si no la podían tener, le robaban todas. Si es que Colombia es el equipo que tiene más físico.
3: Yo no estoy siendo muy optimista con España, pero te digo una cosa. Colombia le tira 24 veces a Portugal.
0: Claro, porque le pasa por encima físicamente, por supuesto.
3: Bueno, física y futbolísticamente. Le pasa por encima en todos los sentidos.
0: Vas a ver a Rodri que bien juega contra Vitinha. Se va a salir.
4: Yo, sinceramente, para mí... el problema a veces de sentenciar, ¿no?, un lanzamiento, es que luego si se produce el resultado contrario, pues parece que quedas marcado. Yo, para mí, de las grandes, la selección más decepcionante para mí es Portugal, sí, para mí. Ahora, le doy un punto de comprensión en la medida en la que la gente de la previa ha llegado fundido y que sus dos principales naciones...
1: A Uzbekistán, contra Congo
3: ha hecho
1: Colombia,
3: lo mismo que España,
4: que sus tres mejores jugadores... Sus tres mejores jugadores llegan fundidos, que son los tres del PSG, como le pasa a Fabián, que es posiblemente el peor del mediocampo español. Pues porque están fundidos, los del PSG están haciendo un mundial.
0: Son los que menos han jugado este año.
3: Fabián ha jugado poco.
0: Los que menos minutos han jugado este año en toda Europa son los jugadores del PSG. Que, si está el estudio hecho.
1: Sí, bueno, dijimos, en Liga los
0: pero mira
1: los
0: cómo han llegado al final de Champions. Y es que Fabián está bien, el problema es Fabián al lado de Rodri.
3: Neves y Vitinha no han jugado al nivel de la temporada pasada este año. Es que no han jugado al nivel del año pasado.
0: Bueno,
4: hoy leí un tuit, ni
3: hicieron una gran final de Champions, ni hicieron una semifinal de Champions en la que dominasen al Bayern.
0: Obviamente,
3: todo lo contrario, fueron dominados por el Bayern.
0: Neves para mí ha sido mejor que el año pasado y Vitinha peor, claro.
2: Lo que me refiero, Raúl, que hace un par de años, ¿no?, esta selección pues no llegaba con tanta carga en las piernas como llegan ahora, ¿no? Exacto. Jugadores como Pedri, como Fabián, salía como un reloj la alineación, no llegaban con tanto
1: Fabián
2: sobre...
1: Fabián ha estado lesionado mucho tiempo, o sea, yo creo
2: claro, sobre esfuerzo, pero le falta un poquito de forma quizá,
1: bueno,
2: Emilio,
1: eso,
2: ¿no?
1: Sí, yo en eso sí que estoy de acuerdo. O sea, yo no creo que sea... insistís mucho, algunos, sobre todo en el tema físico. Yo lo que veo es un problema, que muchos jugadores han pasado tiempo lesionado esta temporada, jugadores importantes, jugadores diferenciales en la Eurocopa de 2024, jugadores diferenciales como fueron Nico, como fue Lamine Yamal, como vimos a Rodri, Fabián, Mikel Merino, todos estos jugadores
2: han tenido
1: lesiones esta temporada y han sido jugadores que evidentemente les falta ritmo y les falta llegar en su mejor momento. No es un problema físico, no es un problema de que lleven con mucha carga de partidos, todo lo contrario, es un problema que seguramente es más de que no tienen esa chispa, que necesitan, y que en medio del Mundial, estábamos hablando el otro día de Nico Williams, oye, no, es que necesita ir adquiriendo esa chispa, o Lamine Yamal, o Mikel Merino, y estás casi metiéndolos un calzador en una competición que es muy de hoy, o sea, que no puedes ir pensando en los partidos de octavos, de cuartos, tienes que pensar en hoy. Y bueno, y yo creo que este es el problema que se está encontrando España.
4: Dejarme pensar en hoy y ahora, que está Toribio ya con el entrenamiento de España que acaba de arrancar. Tori.
5: Sí, ha arrancado con un poquito de demora. Bueno, los jugadores han pisado el césped un poquito más tarde de las 11. Hace mucho calor, 35 grados. Acaba de entrar al terreno de juego Nico Williams, que se va justamente debajo de una especie de pérgola a pedalear un poquito al lado de Jeremy Pino, así que 24 hombres a disposición de Luis de la Fuente, con la duda de si Víctor Muñoz, cuando acaben estos rondos que van a arrancar ahora, va a continuar en solitario o si se va a empezar a unir a la dinámica de grupo. Arrancan los famosos rondos aquí en

0: la Baylor School de Chattanooga, en el penúltimo día de España aquí en Tennessee. Vamos a escuchar estos rondos habituales aquí en la tribu
1: del Mundial. Me encanta, es el sonido del Mundial para mí. Tac, tac, tac. La velocidad de balón, me encanta.
2: Estoy, no, es una gilipollez que bota cualquiera, pero hay que verlo en el campo en los días de partido, claro. En el rondo es otra cosa.
3: Tengo, por cierto, a Roberto recordándome que España no encaja goles. No.
1: Sí, le manda el mensaje a todo el mundo. Sí,
4: no, pero es que además lo dijo una
1: Simón.
4: Dijo, hemos minimizado el ataque de Cabo Verde.
3: Bueno, pero es que
4: esa fue la reflexión.
3: Hemos jugado contra tres equipos muy planitos.
1: Lo que sí es curioso y singular es que como estamos... Ahí está, mira. Me encanta.
4: Oye, muy rápido está jugando.
1: Y cuando cuentan. Uno, dos, tres. Cuando burrean ahí y se enfada alguno, ese Llorente, ese Gaby. Me encanta. Ferran, me encanta. Me encanta. Lo de los rondos me encanta. Debería ser obligatorio. Lo que sí me llama la atención, Toribio, es que con todo el cariño y todo el respeto, de verdad que no lo digo ni con malas ni con segundas, pero ha sido lesionarse Jeremy Pino, que en la selección tiene muy poco peso. Y como que nos hemos venido abajo anímicamente, no sé muy bien por qué. Y como le dé a Víctor Muñoz por entrar en la convocatoria, que también de momento tiene muy poquito peso en la selección, parece como si hubiésemos recuperado, ¿no?, al mejor David Villa. Y no sé muy bien a qué obedece este estado tan, como tan frágil, ¿no?, tan tierno, por lo menos nuestro, ¿no?, con respecto a la selección. Tenemos una percepción, ¿no?, un poco extrasensible.
0: Parece complicado que Víctor llegue a los 16avos contra Austria. Date cuenta que el tiempo corre en su contra y que ya es un mes y 9 días desde que jugó su último partido. Y engancharte en marcha a este tren llamado Mundial, pues es muy complicado, y más después de alguna que otra recaída que ha tenido en la recuperación el futbolista ya del Liverpool. Al final, si se te lesiona Jeremy Pino y nadie más, bueno, pues es un mazazo para el chaval, pero es que se te han lesionado dos jugadores de la misma demarcación, dos jugadores que cargan la banda izquierda, dos jugadores que a España les hace mucha falta porque... También, y bueno, pues hay un jugador un poco más, no voy a decir estático, pero sí que va más hacia adentro, más asociativo, menos explosivo, como es Baé, que de momento está respondiendo, pero aquí la realidad es que Luis de la Fuente, a tenor de sus decisiones, ha juntado muy poco a Pedri y a Dani Olmo, y es un poco lo que ahora pide el equipo, que juegue Pedri en la base, junto con Rodrigo. Porque yo veo muy complicado que se cargue a Rodrigo para meter a Zubimendi. Eso le pasa a todos los seleccionadores. Y luego por delante dar galones a Dani Olmo, que enganche y ahí mezcle pues con Baena, con Lamine y con Oyarzabal.
3: No está siendo justo del todo de la Fuente con Zubimendi, me parece. Es un caso extraño porque ha desaparecido a final de temporada en el Arsenal, sí. Cuando lo había jugado todo, y más extraño aún es que no haya debutado todavía en el Mundial. Es absolutamente increíble, que no haya tenido un minuto. Claro, cuando es que este tío tuvo que jugar la segunda parte de la final de la Eurocopa, sí, y lo bordó.
5: Pero vamos a ver, es que esto había ocurrido antes de que se lesionara Rodri. Lo normal es que tú le des las llaves del equipo al mediocentro Y le des el valor que tiene el jugar con un futbolista. Su apuesta se llama Rodri.
3: Pero ni media horita.
5: Pero media horita, porque al final está haciendo una apuesta porque no termina de encajar ese Rodri, Pedri, Fabián.
3: Sí, no, y Rodri es diésel y él quiere que Rodri recupere.
5: Entonces, bueno, pero... esa es tu apuesta. Hacer un cambio.
0: Aquí el problema, ¿sabes cuál es? Este momento. Siempre, que España no está jugando bien.
4: A mí
0: y si en esta España que no está jugando bien y genera dudas, quita a Rodrigo. Solamente a Rodrigo. Rodrigo, por mucho que Luis Fuente no lo quiera vender así, se siente señalado. Y sí, está Rodrigo claro, es un peso pesado.
4: Yo lo dije en la tribu, Rodrigo y Carvajal son dos jugadores que si van, les tienes que poner, porque si no, cisma. Es que ese es el problema.
0: Porque si pasa como Argentina, que tú ganas dos partidos y el tercero ya está clasificado y derrotas, el jugador dice, lo entiendo, tengo que llegar fresco a los Cruz, pero España está dejando dudas.
4: Mira,
0: y España no está fina.
5: Pero pensáis de verdad, la pregunta es, ¿pensáis de verdad que el problema de España se llama Rodrigo Hernández?
4: 100%. Rodrigo, 100%. Para mí la movilidad del balón
3: yo no lo creo.
4: A ver, el problema de España para mí, lo que ha cambiado es, para mí las dos bandas, por supuesto, pero lo más importante es la fluidez de balón. Y para mí, Laporte y Rodrigo no están a nivel mundial de jugar rápido al fútbol. Son dos jugadores que han hecho una temporada malísima, los dos. Malísima. Y te los llevas, que es una cosa que yo no he entendido. Te los llevas, vale, que sean titulares todos los minutos los dos, no lo entiendo. Y luego, hace una cosa rarísima. El primer día te saca Gaby, ahora desaparece. Zubimendi, bueno, ni un minuto. Está haciendo cosas rarísimas.
5: Es lo que tiene cuando tú no empiezas bien, haces cuatro cambios.
4: Sí, sí. Pero bueno, los otros juegan. Bueno, y de repente uno no juega, el otro no aparece. El otro ahora juega todos los partidos, todos los minutos. Laporte, tú pregunta en Bilbao el año de
5: ¿cuál es el problema de los centrales del Madrid? De la selección.
4: Porque no les han atacado, verás tú cuando ataquen, bueno, a Laporte.
5: Vale. Pero no le echen la culpa a Laporte, que no ha tenido. No ha cometido un error.
3: Yo no entiendo la crítica a Laporte.
4: No ha cometido un error. Mira, sacando el balón, saca lentísimo.
6: Pero para eso está Cuba, sí, ¿no?
4: Está sacando el balón lentísimo Laporte y Rodríguez. Lentísimo los dos. Ralentiza mucho el juego. Porque son grúas.
5: Pero esto es como lo de Mbappé. O sea, ahora a Laporte le estamos midiendo si está sacando rápido el balón o no. O sea, Mbappé. Laporte y Cubarsí están, yo creo que los dos, rindiendo a un nivel alto,
4: que
5: nos han generado pocas ocasiones de gol.
4: ¿Por qué apuesta por los dos?
5: Bueno, tiene pues uno tiene más jerarquía, o sea, uno es un jugador más veterano, más jerarquía, tiene buena salida de pelota.
4: Vale,
5: sí, sí, pero bueno.
4: Lo ha dicho mil veces.
5: Pero salida de pelota. Pero sí que los rivales tampoco te han apretado.
4: Pero es que no te han apretado cuando te exija lo vas a ver.
5: Pero lo que no puede ser es que le critiquemos antes de que ni siquiera haya cometido medio error.
4: Es que me está pareciendo que el España
5: le estás prejuzgando.
4: Está jugando lentísimo. Y España necesita velocidad.
3: Pero España está jugando lento por mucho más motivos.
4: ¿Tú no viste que el otro día contra Uruguay le llegaba el balón a la mini y tenía tres?
3: Tinto, que está claro que Rodri no está como estaba hace dos años, pero está jugando España lento porque él no está como hace dos años, porque Rodri no está jugando en su sitio, porque en la media punta solo ha puesto un día como titular a Dani Olmo, porque en banda no recibe nadie, porque Lamine no pica el espacio, porque Nico no está, porque otro día te pone a Gaby.
4: El balón es un mundo.
3: No, que Lamine no está picando el espacio, que Lamine está tieso.
4: Contra Uruguay, claro que no es rápido. Y la primera media hora, que es cuando hay que ver a Lamine, tú no recibe un balón para encarar ni de broma, porque
5: no,
4: es que tarda,
5: pero
4: no, porque
5: no pero que el problema que el problema el otro día el Lamine no lo que el problema de Uruguay, el problema del día de Uruguay no era tanto, o sea, visteis la cantidad de pérdidas de que no es normal en la selección. Yo no vi un problema principalmente sobre todo de pérdidas,
7: pero yo creo
5: que
7: es porque no están finos.
5: Bueno, pues
7: yo creo que cuando estás mal físicamente, Emilio, pierdes un poquito de confianza y de manejo, de destreza. No hay esa finura.
5: Bueno, yo lo que he hecho en falta son las conexiones.
7: Los dos mejores jugadores del mediocampo para mí son Baena y Olmo, para mí, lo que yo he visto.
5: Yo creo que Olmo es de los jugadores.
7: Rodri muy lento, y luego ni Fabián ni Merino tienen ese ritmo de competición.
5: Claramente, no, yo creo que después de la primera fase, si algo ha quedado claro es que la posición que seguramente a Luis de la Fuente le gustaría dársela a Mikel Merino, porque es un jugador que jugando por detrás de Oyarzábal te aporta cosas distintas, que remata de cabeza. Es un jugador que te da gol, pero es Dani Olmo el jugador que más está rindiendo ahí. Eso es evidente. Creo que otra cosa que nos ha enseñado esta primera fase es que la mezcla de Fabián y Pedri no eran buenas, que Pedri jugando cerca de Rodri, el equipo rinde más, y luego que arriba, pues Baena ha sido la mejor solución de todo lo que ha probado desde el primer partido con Gaby.
4: Hemos generado muy pocas ocasiones.
3: Bueno, pero le caben más probaturas, ¿eh? O sea, le cabe doblar el lateral izquierdo, le cabe meter a Ferran Torres en esa banda, o sea, todavía le quedan cosas.
6: Pivote.
3: Claro, jugar con un doble pivote y cambiar un poco el dibujo.
6: Eric y Pedri.
3: Pero
5: Eric no le va a probar ahí, yo creo, en ningún caso. O sea,
3: no, pero yo estaba hablando de la banda izquierda, de meter a Ferran ahí, de
5: poner a Zubimendi por delante. No, yo creo que es lo que no va a hacer es probaturas, en el sentido de que no va a meter un doble pivote porque no lo ha hecho nunca.
4: Solo va cambiando al lateral derecho, al mediapunta y al extremo izquierda. El resto, olvidaros, que son los que sabemos. Solo va a ir cambiando esas tres cositas. Que es verdad que los va cambiando, porque Porro me gustó el partido que hizo. Llorente ha sido de los mejores del año, y esos dos yo creo que los va a seguir rotando dependiendo del rival.
5: Bueno, yo creo que
4: Olmo
5: para un partido más físico, como ocurrió el otro día contra Uruguay, le gusta más un jugador como Marco Llorente. Seguramente para un partido como el de Austria va a ser un partido más para Pedro Porro.
4: Puede ser.
5: Pero,
4: y luego arriba, yo creo que
3: Portugal,
4: Olmo y
3: la cara de Llorente es total.
4: Van a estar jugando ahí de media punta, uno de los dos, y en la izquierda, pues Baena, Ferran, alguna vez Olmo puede caer. Pues si es que se vemos perfectamente lo que va a hacer. O sea, no nos va a sorprender ninguna cosa. Lo único que ha hecho que nos ha sorprendido a todos es lo de Gaby.
3: Lo de Olmo por la izquierda no es descartable, ¿eh? No es nada descartable.
4: Si quiere recuperar a
3: Fabián o a Merino y jugar con tres, más Olmo, que sería un cuarto centrocampista.
5: Pero Olmo tiene que jugar detrás de. O sea, tiene que jugar más centrado, no tira una banda. porque bueno, yo creo que es donde más le hemos visto. Además, un jugador que te
7: podría inventar como falso 9, ¿no? Olmo como falso 9 y Oyarzabal en la izquierda, que en realidad es su hábitat natural, aunque la selección no está
5: hablando más de. Pero hablabas antes de qué jugador después de una rotura de cruzado ha rendido muy bien. Pues Mikel Oyarzabal es un ejemplo. Pero no jugando ya por banda, claro, porque es un futbolista que ya no tiene esa chispa, esa velocidad. Y entonces jugando ese, siendo de falso 9, creo que ha rendido a un gran nivel. Yo no le veo sacarle de ahí a Oyarzabal. Me parece que además Oyarzabal es de los futbolistas que más está dando a la selección con, bueno, pues con el nivel que tiene, que no es un jugador top mundial, pero en España está rindiendo de maravilla.
4: Lo que necesita es hacer un partido y convencer a España, hacer un partido redondo y que la gente empiece a creer otra vez, ¿sabes? Porque el año pasado nadie creía hasta que de repente cogimos a Italia, le pegamos un meneo, aunque quedó 1-0, pero fue un meneo hace 2 años, perdona, y ahí ya la gente empezó, oye, cuidado, que mira.
6: La gente se asusta un poco por las expectativas también, ¿no? Sí. Que teníamos un poco al principio, por ver las estrellas que están saliendo en otras selecciones, pero que la de España todavía no, quizá eso sea un poco también lo que hace que la, bueno, la de pesimismo sea un poco mayor que la que había visto.
5: Sí, es verdad que todas las selecciones, pues sus futbolistas más representativos, los más mediáticos están apareciendo y bueno, la desgracia que ha tenido España es que de todas las selecciones el único futbolista que marca la diferencia, la gran estrella, pues es el que venía de estar lesionado 2 meses prácticamente. Entonces, bueno, este es el problema. Luego encima creo que se ha perdido lo que era la esencia de esta selección, que al final la España de los extremos. Bueno, pues creo que evidentemente esto ya no puede ser, creo que no tiene mucho sentido ya intentar meter con calzador a Víctor Muñoz, yo no lo veo en ningún caso. Creo que hay que dejarse ya de pruebas, que hay que tener un jugador en la izquierda que sea otro perfil como el de Baena y ya está, y ser un equipo distinto. Pero sobre todo a mí lo que me preocupa es que creo que lo que necesita España es que ese centro del campo maneje los partidos, los controle, veamos el mejor nivel de Rodri, de Pedri, de Dani Olmo, y ahí es donde va a estar la diferencia. No. arriba tenemos lo que tenemos, y esperando que Lamine sea diferencial, pues tampoco esperaría mucho más.
3: No lo va a hacer, pero creo que debería considerarlo de Grimaldo.
4: Doble lateral, dices tú.
3: Doble lateral, sí. Yo también metes verticalidad por esa banda, metes un tío que te saca todo de maravilla. Sí, Grimaldo en la estrategia está al nivel o por encima de Baena, que en eso Baena es buenísimo, y creo que te puede dar muchas cosas. Te va a dar balón parado, te va a dar algún centro en carrera bueno, te puede dar alguna falta directa a portería.
5: En la selección nunca ha apostado por él el seleccionador.
3: Ya, pero
5: no le veo.
3: Tampoco Baena ha sido un fijo y no, se ha encontrado Baena, en este mundial con
5: Baena le ha dado.
3: Con la ausencia
5: muestras
3: de Nico y con la de Fermín.
5: No, pero que ha dado
7: de los que no han jugado. De los que no han jugado todavía, bueno, los dos porteros, evidentemente, está Borja, está Zubimendi,
5: los dos centrales,
7: está Grimaldo, Eric y Púbil, ¿no? Son esos 5.
4: Yo, Púbil.
7: ¿A quién echáis más de menos?
4: ¿A Púbil? A Púbil y a Zubimendi.
3: Pero a Púbil porque lo echáis de menos. Si no nos han llegado.
4: Yo quiero que juegue Púbil, pero eso es preventivo,
7: ¿no?
3: Pero eso no es echarlo de menos, ¿no? Yo qué sé.
7: Pero eso será contra Cristiano, a lo mejor, pero no contra Austria, ¿no?
4: Vamos
7: a tener miedo.
6: Pero estaba muy en forma. Creo que estaba muy en forma.
4: Más en forma y ahora que lo vas a meter.
6: Del mundial.
4: Después de un mes sin jugar,
3: que no nos han llegado.
4: Claro, pero que lo metes ahora cuando llegue. Entonces, el partido difícil metes a Púbil. Entonces, estáis conmigo.
3: Si echas de menos alguno que juegue en banda, ¿no? En el medio, donde estamos fallando. ¿No?
4: Yo echo de menos a Púbil y a Zubimendi, sobre todo, y yo a Borja Iglesias, alucino también que no haya jugado ni un minuto. Pues si te lleva, sea Borja Iglesias o sea quien sea, te llevas a un 9 referencia y hay partidos que no abren las defensas, por lo menos media horita, 20 minutos.
3: Es que Borja Iglesias no es un 9.
4: Juega de espalda bien,
3: pero sí, a campo abierto
5: mejor.
3: A campo abierto, bueno, juega bien de espalda Borja Iglesias.
4: Yo le he visto a Borja Iglesias.
5: No, yo he visto
4: a Borja Iglesias con el Español hacer un partido en el Bernabéu.
5: Estás hablando del Español de hace más años ya.
4: Pero
3: te estás contestando tú. ¿Dónde recibía Borja Iglesias en el Bernabéu?
4: No,
3: ¿dónde recibía? A 40 metros de la portería del Madrid. Claro, Borja Iglesias creo que lleva 11 goles de cabeza en su carrera.
4: Borja Iglesias
3: toda la vida en esto, que sale
4: Borja
3: uno
4: Iglesias
3: por año.
4: Es increíble que te lo lleves para eso y no lo saques en los dos partidos que has tenido, que ni has tirado a puerta.
3: Quizá lo increíble es que te lo lleves, habiendo gente de más nivel. Bueno, a lo mejor es eso.
5: No, el problema es que no hay un gran nivel de nueves en España.
3: Pues a alguno de área. Me da igual.
5: A Espi.
3: A Spi, pues ah, me da igual, a Spi, a Gonzalo. Yo me hubiese llevado a Gonzalo.
5: Bueno,
3: Gonzalo,
5: bueno, puh, madre mía.
4: No te matan, porque es del Madrid. Es eliminado, si es del Madrid.
5: Es todo ponerlo en el titular,
3: ¿qué,
5: ¿eh?
3: ¿Qué más da? No, bueno, fíjate tú, que a mí da igual de decir que sea del Madrid.
5: No, hombre, no, lo que digo es que Gonzalo, si no ha jugado casi en el Madrid, ¿cómo vas a llevarle a la selección?
7: Pues, no tiene mucho sentido. Eso ya has pasado, eso ya es seguro.
4: A mí está bien llevado y podría haber jugado.
7: Yo también traería a Fernando Torres y a Raúl, pero bueno, como no puede ser, es que hay que hablar de los que están. Quiero decir, que se han lesionado dos suplentes de los jugadores que han concursado poco en este Mundial, pero de repente como que nos hemos venido abajo. No tenemos extremos, ¿no? Es un poco el grito de guerra. De hecho, es que eso no los pregunté, ¿no? Al término del partido ante Uruguay. Vale, pues no los tenemos. ¿Podemos jugar sin extremos? ¿Podemos sobrevivir solo con Lamín?
5: Sí, claro.
7: ¿Nos dará con Baena para eso? ¿Es una buena solución recurrir a Grimaldo y un doble lateral? Es un chico que además centra muy bien, la estrategia fenomenal, córner, faltas, todo esto. Bueno, pues no sé, son soluciones que hay que plantear.
5: Yo lo único que veo, evidentemente creo que no lo va a hacer, ni se le ocurre a Luis de la Fuente, pero sí probar, si no está del todo contento con el rendimiento de Rodri, probar con Zubimendi. Me parece que es un futbolista de nivel top, de hecho el madridismo, una parte del madridismo lo ha reclamado durante muchos meses, que era lo que le faltaba a este equipo, desde los jugadores que hacen, bueno, pues que el fútbol fluya a su alrededor. Bueno, pues creo que esta es un poco la duda que a mí se me plantea. El resto, creo que son jugadores todos tienen un papel de secundarios en esta selección. Y bueno, llegados a este punto, creo que no es el momento de hacer probaturas.
4: Yo con Zubimendi tengo una pedrada que creo que es lo que le pasa a Luis de la Fuente, que creo que Arteta lo ha cambiado de posición. Juega con Declan Rice y entonces ahora juega un poquito más adelante. ¿No os acordáis que cuando se salía Zubimendi este año era otro gol de Zubimendi, una asistencia?
5: Sí, es un
4: Zubimendi,
5: gol que más llega más.
4: No estaba jugando donde juega Rodri. Él siempre históricamente en la Real jugaba de medio centro, de pivote atrás, sacando el balón y tal. Sí, sí. Y yo creo que eso es lo que le pasa, que él dice, bueno, pues Zubimendi ya lo puede utilizar otro. O sea, que no lo pone, no lo ve Rodri o Zubimendi. Yo creo que es que él solo ve a Rodri. Y eso es lo que pasa, ¿no? Yo creo, estoy convencido. Si se lesiona Rodri, obviamente entrará Zubimendi y se le pedirá eso, pero vamos. Es que 0 minutos es llamativo, ¿eh?
3: Sí, es muy llamativo.
4: Es muy llamativo, ¿eh?
3: Hay gente de todas formas que tiene que aparecer más, ¿eh? Y yo tampoco miro necesariamente a Zubimendi. Ferran tiene que aparecer en este
4: Olmo,
3: mundial.
4: Es que os está encantando Olmo y yo creo que Olmo puede hacer mucho más. A mí Olmo no me está pareciendo.
3: Pedri no está rindiendo ni a la mitad de su nivel. Yo qué sé, el propio Fabián, ¿no? Fabián tiene que aparecer. Fabián tiene que jugar más minutos en esta selección y ser determinante. Es un futbolista con llegada, es un futbolista con fútbol. No ha jugado muchos minutos este año Fabián, no es cierto que haya jugado mucho, ha estado 3 meses parado y ha jugado el tramo final de temporada, así que tiene que estar con ritmo. Yo qué sé, hay gente ahí que hace falta, ¿no? A Merino le confío menos, ¿no? Por la lesión tan grave que ha tenido, pero es otro que tiene que aparecer en alguna jugada puntual, ¿no? Esos son los que tienen que marcar el cambio de la selección, porque efectivamente los que salen de lesión producida durante esta concentración,
5: pero ¿sabes lo que pasa? ¿Sabes lo que pasa? Que es que hay cosas que no se debaten en pleno mundial. Digo, el seleccionador, pues uno tiene la sensación, el otro día en el partido ante Uruguay, pues dos salidas de Unai Simón, pues yo cuando le veo salir, pues tengo la sensación de que con Raya o con Joan García estaría más tranquilo. Pero eso es algo que no se debate. El seleccionador tiene claro que este es su portero y va a acabar con él. No nos imaginamos un escenario en el que Unai Simón fuera lo más parecido a Muslera, evidentemente, si no, pues habría que abrir el melón. Pero, y luego, en el centro del campo, que insisto, que para mí es la clave de todo, pues salirse del Rodri, Pedri, y ahí lo único, pues eso, pues encontrar el tercero, eso es, pues es difícil de pensar en otra cosa. Y luego, pues Lamín y Oyarzábal, pues son otros dos que son fijos, pase lo que pase, y la solución, pues un poco la duda puede estar en la izquierda, pero pasa el lateral derecho.
4: El segundo partido al tercero no hizo muchos cambios, ¿no? Solo el lateral derecho.
3: Y
4: Merino, dos.
3: Merino.
4: Es que a mí
3: Baena jugó
4: el primer partido, el segundo partido.
3: Ah, bueno, sí.
5: Hizo dos cambios, el lateral derecho y
3: el primero, el segundo.
4: Yo creo que eso sí es verdad, que en un mundial o en una Eurocopa tienes que tener un poco.
5: Hizo cuatro cambios en el segundo partido, claro. Y luego del
4: a mí
5: del
4: me da la sensación que va a apostar por Baena, ahí, porque ya lo ha hecho dos partidos y que puede que se quede con ese sitio. Y es verdad que en la competición Olmo Merino tiene pinta de que debería ser el Olmo, porque es que ha jugado mucho más este año, está más en forma, entonces sí más o menos ya va a tener ese 11, ¿eh?
7: Ya hay alineación en Brasil, también en Japón. Alisson, Danilo, Gabriel, Marquinhos, Douglas Santos, Guimaraes, Casemiro, Rayán, Paqueta, Mateus Cunha y, por supuesto, Vinicius. No juega...
3: Es la peor Brasil que he visto en mi vida.
4: No, pues no está jugando mal, pues yo estoy haciendo los partidos...
3: Quitando a Vinicius y a los centrales...
4: La mejor pareja de centrales, para mí, me están encantando los dos mediocentros, mira que tienen años, pues me están encantando, sobre todo defensivamente. A Brasil sí que no le han tirado un o sea, le han metido un gol Marruecos y no le han tirado...
7: Venga, ahora rematamos. Dejarme que remate Raquel Valero y cerramos este tiempo de la tribu.
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0: Venga, rápidamente, que nos quedamos sin tiempo. Tinto, ¿a quién ves en octavos de final? Hay tres partidos hoy. ¿Ves a Brasil? ¿Ves a Alemania? ¿Ves a Holanda? ¿Ves a Marruecos? ¿A Japón? ¿A Paraguay?
1: Brasil.
0: ¿Brasil?
1: ¿Alemania?
0: ¿Alemania?
1: ¿Alemania con quién juega? Perdona.
0: Paraguay.
1: Ah, sí, Alemania. ¿Y Marruecos, Holanda? Marruecos. ¿Brasil, Marruecos?
0: Marruecos,
1: y,
0: Holanda.
1: Y Alemania.
0: ¿Emilio, sí, cómo lo ve?
2: Yo lo veo que Brasil, porque Tinto aquí hablando ahora parecía como que le va a pasar por encima a Japón. Yo creo que va a sufrir y mucho contra, sí, Japón. Va a ser un partido, sí, largo, seguramente, creo que a la prórroga. Y luego veo a Alemania por encima de Paraguay y también apuesto por Marruecos.
0: Sí. ¿Iliano?
3: Yo voy a cambiar una cosa. Brasil sufriendo mucho, Alemania, sí, llevándose 2 millones de patadas y yo soy de Holanda. Desde pequeñito.
0: Apuntado queda.
3: De Bambas.
0: Desde pequeñito. Países Bajos hoy. Adiós, Torrelavegano. Adiós.
3: Torrelaveguense.
0: Javier Tinto. Adiós, Emilio Contreras.
2: Adiós, adiós.
0: Torrelaveguense. Bueno, gentilicio. Adiós a todos. Gracias, adiós. Carlos Santos.
2: Chao.
0: Nosotros vamos recogiendo. Luego es posible que pase por aquí un protagonista. Mucho fútbol y mucha radio. Mucho Radio Marca. Y, por supuesto, con buena música para despedir la tribu del Mundial. Con el Tocata de Mata. Mañana más. Gracias por estar ahí. Chao.
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más, Varela, ¿pero cómo va la cosa por América? Pues ya tenemos el primer país clasificado para octavos de final de este Mundial. La anfitriona Canadá ganó sobre la bocina a Sudáfrica. Y la acompañaré en otros tres países, otros tres equipos. Brasil, Japón, Alemania, Paraguay y Holanda, Marruecos. Ya tres partidazos, ¿eh? en este primer Mundial con 16avos. A ver qué pasa. Y el Tocata avanza. Este Tocata hoy va a escuchar una de las mejores canciones de la historia escrita en español. Para muchos la mejor canción de pop escrita en español. Y la compuso Antonio Vega mientras hacía la mili en 1977 y la grabó con Nacha Pol, su grupo, en 1980. Es un símbolo, un icono de la movida, la chica de ayer. Nunca se supo quién era la chica de ayer, pero es ese afán siempre por volver al pasado, por recordar que tenemos todos los seres humanos, todas las personas, por recordar mundiales, por recordar momentos, por recordar amores. La luz de la mañana entra a la habitación, tus cabellos dorados parecen el sol. Pero qué cosa más bonita. Chica de ayer, Nacha Pol, se os quiere.

0: a todos por venir.
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1: ¿Qué tal? Muy buenas tardes, bienvenidos a la Radio del Deporte, bienvenidos a Radio Marca, a las 6 de la tarde, a las 5 en la Comunidad Canaria, en una mini entrega, ¿no?, del programa de Ortega, que te va a acompañar hasta las 7 menos cuarto, porque recuerda que a las 7 ya tenemos fútbol en directo, tenemos ese Brasil-Japón, a las 10 y media Alemania-Paraguay, a las 3 de la mañana Países Bajos-Marruecos, y el próximo jueves a las 9 de la noche España se ve las caras contra Austria, en esa revancha del año 78, cuando España, en aquel Mundial de Argentina, pues la cosa no se nos dio bien, ¿qué vamos a decir?, y la cosa pues fue bastante horrorosa. Bueno, en un día, en este 29 de junio de 2026, hoy hace, por cierto, 68 años, un 29 de junio del año 58, Brasil ganaba su primer Mundial de Fútbol. Hoy hace 40 años, la selección de fútbol de Argentina, con Diego Armando Maradona a la cabeza, se coronaba campeona del mundo al vencer 3-2 a Alemania. Y tal día como hoy, un 29 de junio del año 2008, jugó la selección española la final de la Eurocopa contra la selección de Alemania en el estadio Enschapel de Viena, venciendo por 0-1 con un gol anotado por Fernando Torres. Por eso hoy decimos que hoy es San Pedro, San Pablo y San Fernando Torres. Aquel gol cayó en el minuto 33. Así España se convertía después de 44 años en campeona de la Eurocopa, logrando la segunda o el segundo torneo para la selección nacional. Hoy el gol del niño Torres se hace mayor. Hoy cumple 18 años y lo queríamos celebrar de una forma muy especial con un mix inolvidable cantado por las mejores voces de los narradores de las radios de nuestro país.
2: Hay Torres, buen balón.
3: A ver, Xavi para Torres.
2: Torres, ahí está Torres.
3: Posición correcta de Fernando Torres.
2: Lástima, mano el control.
3: Qué buena pelota la han puesto. Torres, la pelea, Torres.
2: Sí, velocidad, se va.
3: Fernando Torres. Llega Alan, llega Torres, Torres.
2: Torres.
3: ¡Gol!
2: ¡Gol!
4: Fernando Torres,
2: cómo la luchó, Marco de King,
3: y a una pelota dividida,
4: cómo luchó con el defensa,
2: cómo la peleó,
4: Marco Junge,
3: y a una luna de Alemania,
4: se fue como quiso de la,
2: Marco el hijo de Flor y de José,
3: y al empuje de una nación,
2: Marco por Israel,
4: cómo se la picó a Lehmann,
2: cómo la tomó suavecita, por encima de Lehmann,
3: y mandó la bola al fondo del arco.
2: Marco por Maripaz,
3: un gol para la historia.
2: Marco por Olaya,
3: un gol para un título.
2: Marco por España,
3: un gol que jamás podremos olvidar.
2: Marco Torres,
3: que todas las generaciones soñaron,
2: era su día,
3: que Torres ha hecho realidad,
2: era su noche,
3: marcó la selección nacional,
2: era su Eurocopa y no falló Torres, 33, y Torres cantó gol,
3: del Prater al cielo,
4: Fernando Torres nos pone por delante,
3: te quiero,
4: Torres,
3: te quiero,
4: Torres,
3: te quiero niño,
2: España 1,
3: España 1,
5: España 1,
4: España 1,
2: Alemania 0.
1: ¿Qué quieren que les diga? Pero a mí se me siguen poniendo los pelos de punta. Espectacular la narración de todos los compañeros. Chapó para mis compañeros de todas las radios, porque lo hicieron y lo sintieron, vamos, como si lo hubieran metido ellos. Lo de Varela es increíble, ¿eh? También es que es el nuestro, vamos a decir, pero el resto absolutamente maravilloso. Aquel día la selección española volvió a dar una de esas grandes alegrías al pueblo español, ¿eh? Con un Luis Aragonés en el banquillo que estaba muy bien acompañado por un hombre que fue, bueno, pues su legendario preparador físico, su mano derecha, su confidente inseparable durante más de 2 décadas, formaron uno de los tándems técnicos más icónicos del fútbol español, compartiendo banquillo en clubes como el Atlético de Madrid, el Valencia, el Betis, el Oviedo, el Mallorca y, como no, la selección española. Hablo nada más y nada menos que de don Jesús Paredes, con el que quería hoy yo arrancar el programa de Ortega aquí en Radio Marca. ¡Jesús Paredes! ¡Jesús! ¡Buenas tardes!
6: Buenas tardes.
1: ¿Qué pasa?
6: La verdad es que dar las gracias porque la narración que ha hecho del gol es muy emotiva.
1: Pues te lo agradezco a ti, que lo había... ¿Ha visto qué bonito montaje, eh? Preparé ahí para este día que, fíjate, es que hoy ese gol del niño Torres, aquel niño, aquel gol del niño, se hace mayor. Hoy 18 años, mayoría de edad de aquel gol, y que han pasado 18 años, Jesús.
6: Todos los que nacieran ese día, hoy son mayores de edad.
1: Sí, efectivamente. Hoy se hace, ya podrían votar, que esto tal como está este país, pues no sé si es bueno o malo. Pero bueno, que yo creo que es bueno.
6: El gol del niño, como diría un amigo mío, pues habría que añadir que no matan las balas, sino la velocidad que llevan.
1: Probablemente.
6: Entonces, la bala es el niño Torres.
1: El niño ese día, yo no sé lo que hizo, me pareció absolutamente espectacular. No sé cómo recuerdas esa jugada, no sé cómo recuerdas ese gol, Jesús. Han pasado 18 años, estabas al lado del mítico, que en paz descanse, un genio como el sabio de Hortaleza, como Luis Aragonés. Yo no sé cómo lo viviste desde el banquillo.
6: Bueno, pues la verdad es que tampoco fuimos muy efusivos porque quedaba mucho partido. Y como dice el otro, al que saca pecho se lo parten, ¿sabes?
1: Sí, eso es verdad.
6: Entonces hay que disfrutar de lo que tienes, pero sin abusar.
1: Sí.
6: Entonces no fuimos abusivos. Luego ya cuando terminó el partido, sí. Ya tenía derecho todo el mundo. Se ha dicho de ese día, el día antes, dicen que si somos no sé qué, si que vamos a hacer fiesta. Hacemos fiestas y si le ganamos, si le vamos a ganar, porque somos mejores. Digamos que el documental de Luis, pues me alegro que le haya hecho justicia, porque la gente se ha dado cuenta, bueno, lo sabíais todos, cómo lo vive Luis y cómo lo transmite, digamos.
1: No, aquello fue increíble. Cuando ves las y recuerdas cómo intentaba, lógicamente, yo creo que los jugadores ya los tenía convencidísimos de hacía mucho tiempo, pero lógicamente llegas ante una cita espectacular, una cita. Habían pasado 44 años sin que España ganara aquella Eurocopa. Es que el año 64, con aquel gol de Marcelino, había llovido mucho y España estaba ante una cita histórica contra un pedazo de rival como era Alemania, con un equipazo, pero que nosotros tampoco éramos malos. Y claro, yo no sé cómo recuerdas la charla de la que me hablas, no sé cómo la recuerdas, momento antes de saltar al terreno de juego en ese Enschapel de Viena.
6: Sí, bueno, pues eso de que nos han dado de todos los colores. Y ha llegado nuestro momento. Hoy es nuestro momento y vamos a por ellos y vamos, bueno, de motivación total, vamos. De eso de, como bien has dicho antes, de pelos de punta cada 30 segundos.
1: Ya lo creo. Fíjate, aquello yo creo que fue el comienzo de todo, porque a partir de ahí, fíjate, 2008, en 2010 se gana el Mundial, en 2012 se gana otra Eurocopa, a partir de ese instante también, que si la UEFA Nations League, que si España está siempre entre los mejores de todo, y ahora llega la oportunidad. Primero tenemos que ganarle a Austria, cuidadito con ese asunto, que hay que ir pasito a pasito, pero yo no sé cómo estás viendo, Jesús, tú que has visto tantas cosas, tantas oportunidades y tantos partidos trascendentales, ¿cómo ves a esta selección de Luis de la Fuente? Que cada maestrillo tiene su librillo, pero que Luisa también ha sabido ganarle el corazón a los jugadores, ¿eh? Los tiene convencidísimos, ¿eh?
6: Sí. Bueno, yo lo veo que hay mucha igualdad, pero hay, para mí hay cuatro equipos que aspiran a todo. O sea, el primero es ahí es Ecuo con España, Argentina, porque es el campeón. Argentina y España son para mí favoritos junto con Brasil y Francia, esos cuatro. Entonces yo creo que van a venir muy buenos partidos porque cuando han empezado los equipos no estaban definidos los equipos y las alineaciones. Ahora sí hay una consistencia y es cuando en los tres últimos partidos tendremos que ver algo más, como ha pasado en todos los mundiales, lógicamente.
1: Eso es lo que todos deseamos, desde luego, ver la mejor versión, que vaya creciendo cada día. Yo no sé quién tiene que hacer de niño Torres ahora, Jesús.
6: Pues son distintos jugadores, o sí. Sea que normalmente España jugaba con dos delanteros, que eran Villa y Torres, y ahora juega con uno, ¿eh? Y con un delantero como Oyarzabal, pues nos hemos enfrentado a equipos en la Liga de Naciones, en amistosos, y yo he visto que le metían cinco tranquilamente, al contrario, ¿eh? Uh-huh. O sea que no por mucho llenarlo de delanteros, llenas el marcador de goles, ¿eh?
1: No, desde luego. Lo que pasa es que
6: yo tengo confianza en que bueno, que van a estar ahí por el título, seguro.
1: ¿Qué pensaría Luis Aragonés de esta selección, Jesús?
6: Bueno, esto, Luis siempre veía el lado positivo de esto, ¿no? Y bueno, pues estaría, él decía que cuando sonaba el himno se le ponía los pelos de punta también, entonces pues ya sabes lo que decía Luis, que era fútbol, ganar y volver a ganar.
1: Desde luego que sí.
6: Y no hay otra.
1: Jesús, que me ha encantado arrancar el programa contigo, recordar lo que vivimos hace 18 años, y te doy las gracias de corazón. Cuídate mucho.
6: Muchas gracias, muy amable.
1: Un abrazo enorme, amigo. No, cuídate, buena, Jesús. Buena, Jesús buena. Paredes, un grande, sin duda, nuestro fútbol, mano derecha de Luis Aragonés. Tal día como hoy, hace 18 años, se vivía una de las grandes alegrías de nuestro fútbol. Aquí en la Radio del Deporte, en Radio Marca. Te voy a dar dos consejos comerciales hasta la hora de la tarde, y dentro de nada estoy con la última hora de la selección española. Tengo un cumpleaños absolutamente espectacular, porque estos títulos se van cocinando poquito a poco, y hoy la cosa va de cocineros, y va de Masterchef. Y luego tengo que hablar, lógicamente, de lo que hoy es protagonista en la portada del diario Marca, porque hoy hablamos de lo que ocurrió en el año 1978, en ese primer partido de la fase de grupos en el Mundial de Argentina, donde España se veía las caras contra Austria. Aquel día palmó España, ganó 2-1 Austria, y hoy vamos a tener la oportunidad, si Dios quiere, de hablar con el autor del gol del equipo nacional, que por cierto, ayer cumplía años. Esto está todo matemáticamente estudiado. Aquí no hay tiempo para la improvisación, porque aquí lo que no hay es tiempo. 6:12, esto es Radio Marca.
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1: Aquí estamos todos ready, ¿eh? Estamos muy preparados aquí para vivir la emoción del fútbol aquí en la Radio El Deporte y para vivir la última hora de la selección española de Luis de la Fuente, que vamos a ver por dónde pasa esa última hora. Don Miguel Ángel Toribio. Tori, buenas tardes.
24: ¿Qué tal, Vicente? Trabaja a esta hora la selección española en Chattanooga, en la Baylor School, con 24 jugadores a disposición de Luis de la Fuente. 24 con asterisco. Cuando nos hemos ido, después de esos rondos, Víctor Muñoz continuaba con el grupo, pero lo normal es que vuelva a trabajar en solitario un día más, uniéndose a Nico Williams y a Jeremy Pino. Por tanto, tres bajas casi seguras para el partido contra Austria. Los tres jugadores de banda: Víctor Muñoz, Jeremy Pino y Nico Williams. España viaja mañana a Los Ángeles. Ahora, en un ratito, al acabar la sesión preparatoria, escucharemos aquí en sala de prensa a Marco Llorente.
1: Bueno, pues ahora estamos de nuevo. Gracias, Tori. En nada estaremos con la rueda de prensa de Marco Llorente. Se va cociendo poquito a poco, naturalmente, esa actualidad de la selección nacional y sobre todo de cara a ese gran partido del próximo jueves. Lo contaremos aquí en la Radio del Deporte. En ese instante ya estará todo el pescado vendido, o igual no. Bueno, a esta hora de la tarde igual hay que empezar ya a pensar en comerse a Austria. ¿Cómo? Por el momento, poniendo esto.
25: ¿Nos vamos o nos quedamos?
26: ¡Bueno, ya!
25: ¡Vamos! ¡Eh! ¿Pero de verdad? ¡Sarandonga, nos vamos a comer! ¡Sarandonga, chingando con bacalao!
1: Hombre, por favor, un beso enorme a Lolita, naturalmente que sí, que estuvo hace nada con nuestro Vicky Estrada, en esos premios Sancho Panza. Vicky Estrada, que trinca premios como si no costara. Oye, aquí en la Radio El Deporte, en Radio Marca, fíjate, hablamos de música, hablamos de comida y hablamos de un señor que es una auténtica institución, que es premio 3 estrellas Michelin, su restaurante, ABAC, que es un crack total y que es uno de los jueces más majos que hay, uno se puede encontrar en la televisión de este país, junto a Pepe, junto hasta Marta. Se marchó Samantha Vallejo Nájara, llegó Marta, que es un sol total y con la que estuvimos en el programa. Y hoy cumple años Jordi Cruz, y aquí en la Radio del Deporte, en Radio Marca, pues teníamos que felicitarle, naturalmente. Jordi Cruz, Jordi, feliz cumpleaños.
27: Muchas gracias. Bueno, te diré que no es mi cumpleaños.
1: Uy, pues entonces ya empezamos mal.
27: Bueno, no, te digo porque yo dejé de cumplir a los 35. Ya me prometí que, aunque la fecha se va repitiendo, me gustaría quedarme ahí. Yo de cumplir 48 no me está viniendo nada bien.
1: No, pero estás hecho un pincel, perdona que te diga. Yo no sé si es la buena alimentación, las estrellas Michelin, todas estas cosas que tienes tú, pero te veo en un gran estado de forma, ¿eh?
27: Hago lo que puedo. Yo creo que eso gracias a mi madre, que tiene una genética maravillosa, y al estar siempre activo, mira, creo que eso da vida.
1: Eso está muy bien, oye. Pues muchas felicidades, que sabes que somos muy fan. Aquí, en mi programa, somos muy fan de Masterchef. Estuvimos con Marta, con un pedazo de fichaje. Este sí que es un fichaje de categoría. Hombre, echamos mucho de menos, sin duda, Samantha, porque Samantha es insustituible.
27: Claro.
1: Pero Marta, me ha encantado.
27: Nos da un golpe de fresco que nos ha venido bien también. Hoy estamos haciendo una edición Legends que nos estamos riendo aquí, que no te imaginas. Eso también favorece la juventud, el estado de ánimo. Y lo estamos pasando muy bien. Hoy estoy celebrando cumpleaños con todos estos gansos, haciendo el bobo, y lo estamos pasando divinamente.
1: Me está encantando, yo por lo que me van contando, es gente que me chiva: Marina Rivers, Rudo Lorenzo, Mala Rodríguez, Santiago Segura, Juan Betancourt, David Bustamante, Anabel Alonso, Viviana Fernández, Manolo Díaz el cordobés, Paz Vega, Pocholo Martínez Bordiú, Florentino Fernández, Juanjo Ballesta, Edu Soto, María Escoté. Me falta nada más que Luis de la Fuente, el seleccionador.
27: Vaya fauna, no te imaginas. Es como pasar un día en el zoo, te lo aseguro, una
1: sí.
27: Cosa muy loca.
1: Bueno, pero bueno, ¿y tú qué serías? ¿Vosotros seríais los domadores de esta gente tan maravillosa?
27: No, nosotros seguimos siendo los vulgares jueces, los mediocres jueces que intentamos impartir justicia, pero con estos personajes haciendo el bobo todo el rato se nos hace difícil. Pero creo que el espectador lo va a gozar mucho, porque yo creo que va a ser una edición muy divertida, muy entretenida, de verdad, y que va a valer la pena verla seriamente.
1: Sin duda. ¿Esto para cuándo está previsto? ¿Esto cuándo sale, que dirían, cuando vas a un sitio?
27: Pues yo te diría que para septiembre, para ahí empezaremos la edición. Dejaremos que la gente se vaya de vacaciones tranquila y cuando vuelvan de los calores, pum, ahí Masterchef Celebrity Legends, que no se lo pueden perder.
1: Qué verdad. Oye, sí. A ver si conseguimos también que sean Legends nuestros jugadores de fútbol. Yo que sé que eres muy futbolero. Hombre, felicidades por tu Barça, que este año lo habéis bordado, ¿eh?
27: Cuidado. Lo hemos hecho bastante bien, ¿eh? Sí. Y es joven, el equipo es joven, yo le veo futurito. A ver qué pasa. Sí, les veo bien. Me han dejado un buen sabor de boca. Y sí. Espero que eso se traslade a la selección y que nos den sorpresones.
1: ¿Sí?
27: Yo lo veo todo posible, sin dudar.
1: ¿Estás siguiendo mucho el Mundial a pesar de los horarios intempestivos?
27: Sí, le sigo todo lo que puedo. Empezamos ahí, que yo no me sorprendí. Dije, mira, se puede empezar mal, pero lo importante es acabar muy bien. Uh-huh. Y es como deberíamos acabar, a ver qué pasa.
1: No,
27: hay que callar boquitas y hacerlo muy bien.
1: Hay que callar boquitas, hay que pasar facturitas.
27: Pasar facturitas, sí, porque hay algunos que han hecho un poquito del palo y es bueno, pues ir plas, y ya es un repasito.
1: Sí.
27: Suavecito, tampoco tiene que ser nada agraviante. Pum, pum, pum, y llevarnos al Mundial. Eso sería mi alegría.
1: Otro día repartió de todo Uruguay, ¿eh? Un poquito fuerte, sí. Para, no sé si era necesario eso, se perdieron en otras cosas, ¿eh? No esperaba yo algo así.
27: Totalmente. Vamos a hacerlo equilibrado. Ganando, lo importante es que no nos gane nadie, hacerlo bien, y llevárnoslo, ahí, pero discretamente, tampoco tenemos que hacer el loco.
1: No,
27: ¿a que no?
1: No.
27: Con elegancia.
1: No, hombre, ahora toca Austria, no sé cómo lo ves esto, hombre, a priori, claro, dice, bueno, España es España, pero Austria...
27: Bueno, ¿sabes lo que pasa? A mí me gusta no tomar a nadie en broma, ni en serio, ni tomar demasiado mal. Ir ahí y hacerlo mejor que el otro, ya está, punto.
1: Ya está.
27: Y que te da igual que esté ahí delante, mejor hacerlo mejor.
1: Hombre, yo creo que tenemos buenos ingredientes, vosotros que utilizáis estas palabras.
27: Tenemos ingredientes para hacer un guiso espectacular.
1: Sí.
27: No se nos puede torcer.
1: ¿Quién sería el jugador tres estrellas Michelin, hablando de Tuabac y demás? ¿Quién sería el jugador de la selección española con tres estrellas Michelin?
27: Pues que yo soy muy virtuoso, me gusta el virtuosismo y creo que Yamal tiene mucho virtuosismo. No lo sé, me gustan todos. Yo creo que lo importante, y más en el fútbol, mira, en una cocina es importante, en el fútbol es importante, es el equipo. Y me gustaría, es claro que hay figuras importantísimas, pero lo que me interesa de verdad, porque las grandes cosas, y sobre todo un Mundial es una gran cosa, se logran en equipo, en que todos saquen su momento más brillante, y si alguno en un momento hace pam, pam, pam, y nos da un Mundial, puede ser el portero, puede ser el que está delante de todo. Todos son mis favoritos, no hay ninguno al que alabar más o menos. Es un Mundial y es un trabajo de equipo.
1: ¿Tú cómo recuerdas lo de 2010? ¿Dónde estabas?
27: Seguro que estaba currando, eso te lo respondo fácil.
1: Ese es un gran regalo, ¿eh? Tener la oportunidad de saber. Desde ese día estaba yo currando y digo, mira qué bonito.
27: Seguro me pido currando.
1: Iniesta, hombre, aquí no hay ningún Iniesta, pero hombre, hay un Pedri, hay un Rodri, no sé cómo lo...
27: No, pues lo que te decía, si nos dan ese momentito Iniesta, ay, que encima de que te llevas el Mundial, tienes ese momentón ahí que se queda para la historia, pues ya... Maravilla.
1: Pues sería maravilla. Además, ¿y cómo estamos disfrutando? Porque ves que los que van cumpliendo años, ahora que cumples hoy años, aunque a ti no se te nota, porque como te digo, estás para entrar a vivir, tú ves ahora mismo a Jordi Cruz y dices, joder, es que estás como Messi, como Cristiano Ronaldo, como el Vinicius, como Mbappé. No, parece que por ellos no pasa el tiempo, sobre todo con Messi y Cristiano Ronaldo. ¿Qué tiene esa gente? ¿La genética, como dices tú también en tu caso? O también
27: sí,
1: se imagino que se cuidarán bien, comerán bien.
27: Sí, comer bien, hacer ese mini deporte para estar sano.

0: todos hemos tenido a Messi, Maradona, no sé, Pelé. Mira,
1: yo soy muy del Dream Team, de la época de Cruyff, y creo que de ese equipo hay un montón que siempre se me saltan las lagrimillas. De todos, desde ese cañardo que metió Koeman, que nos dio una Copa de Europa, todos, me gustan todos. No sabría qué decirte tampoco. Yo me sigo quedando en me gusta la variedad y me gusta el equipo que sea redondo. Y creo que en ese equipo, ese Dream Team, fue una cosa de locos.
0: Aquello fue increíble, totalmente de acuerdo. Y ahora ver también, como decíamos, a ver a un tipo con casi 40 años, ves a Cristiano Ronaldo y parece que por él no pasa el tiempo, ves a Messi cómo está.
1: Hombre, sí,
0: siempre.
1: Hombre.
0: Cuidado,
1: Cuidado. Por cuidado, que se cuida el hombre y es un muy buen hombre. Cuidarse un poquito y llegar, pues a cumplir años con salud y luciendo un cuerpo ya me parece una cosa fantástica.
0: Que no te molesto más, que sé que estáis rodando, que habéis parado un momentito para el bocata y que os agradezco de corazón siempre la amabilidad que tenéis conmigo y sabéis que soy muy friki de Masterchef. Así que hay que seguir, que sigáis dando guerra y un beso enorme todos.
1: Venga,
0: felicidades, vamos. Que te regalen muchas cosas. Gracias.
1: A ver qué pasa.
0: Gracias, Jordi. Jordi Cruz en la Radio del Deporte, en Radio Marca, un auténtico crack, un tipo muy futbolero y un grandísimo chef aquí en la Radio del Deporte, en Radio Marca, en el programa de Ortega.
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1: Sintonía del Mundial del año 1978, el Mundial de Argentina. Hace nada, pues se cumplían años, ¿eh? Aquel 25 de junio ganó Argentina, Mario Alberto Kempes, seguro que todos ustedes, los que sean más veteranos, seguro que lo recordarán. Y aquel Mundial fue un Mundial que no había arrancado bien para la selección española. Hoy lo vemos en las portadas del diario Marca. De pena titularon los compañeros en aquel momento. Los españoles sonámbulos se lo tomaron con pachorra. Vaya titular, vaya palo que le pegaron ahí a los hombres de Ladislao Kubala y compañía. Fíjate lo que son las cosas. Aquel día ganó 2-1 la selección de Austria a la selección de España. Ganaron con un gol de Hansi Krankl, el que fuera mítico jugador delantero del Fútbol Club Barcelona de los años 80, que siempre llevaba, por cierto, y ese sí que lo he visto yo, llevaba una muñequera blanca y era muy buen delantero, el 9 con su bigote ahí a cuesta. Y ahí teníamos un pedazo de delantero que ayer cumplió años, que se llama Dani Ruiz Bazán, un Dani que era uno de los grandes jugadores, un mito de nuestro fútbol. Y que, oye, lo primero que tengo que hacer es felicitarle, porque ayer, como no me tocaba programa, pues no le pude felicitar. Don Dani Ruiz Bazán, Dani, felicidades, con un pelín de retraso. Buenas tardes.
2: Ah, muy bien, muchas gracias. Yo ya te eché en falta ayer, digo, ya. Qué raro que no me ha llamado mi amigo, pero no fallas nunca. Gracias, muy amable.
1: Gracias a ti por estar siempre ahí. Yo cuando vi allí lo del domingo, digo, me cago en la mar, digo, vamos a ver. Digo, bueno, le llamo mañana, y digo, mañana también. Oye, todos los santos tienen su novena, ¿eh? Digo, bueno, pues ahí estaba. Y claro, yo
2: los domingos, atiéndeme, que los domingos no trabajo yo en la fábrica, o sea, ¡hombre!, que me podías haber llamado.
1: Qué alegría me da hablar contigo. ¿Cómo estás?
2: Bueno, muy bien, muy bien. Afortunadamente, bien de salud, que es lo importante. Ojo, lo y muy bien.
1: No quiero decir la edad que cumples, porque ya vamos cumpliendo una edad, pero tú estás hecho un pincel siempre. Es verdad, no, tus canas, tus cosas, lo normal.
2: Bueno, lo normal en la edad, pero lo bueno es la salud, que estés, estar bien. Eso es lo importante.
1: Desde luego que sí. Oye, fíjate, y recordábamos lo que pasó en el Mundial de Argentina. No esperábamos palmar contra Austria, ¿eh? No sé cómo recuerdas aquello, pero aquel día, pues, hombre, el palito que meten ahí en la portada, los españoles sonámbulos se lo tomaron con pachorra y claro, no ganaron.
2: Bueno, yo creo que mira, nos ha pasado también igual quizá un poco ahora en el Mundial este. Yo creo que siempre el primer partido te encuentras un poco despistado. El cambio de continente, el cambio de las cosas habituales que haces y tal. Yo creo que el partido fue un poco, sí, fue soso el partido y la verdad es que no esperábamos perder. Yo jugué aquel partido, no sé si recordarás, porque el difunto Juanito y gran amigo mío había llegado al Mundial con tarjetas, con una acumulación de tarjetas, y no pudo jugar el primer partido, porque habitualmente el titular de la selección era él y yo era suplente, y jugué aquel partido, y bueno, hice el gol y jugué bastante bien, yo estaba satisfecho de cómo había jugado. Y luego, desgraciadamente, Kubala pues me castigó. Me dijo, bueno, por haber metido el gol y jugar bien, ya no juegas más. Y ya,
1: eso y ya no jugué nada. No se entendió muy bien, Dani. Eso han pasado muchos años, pero esas cosas, claro. Pero eran las cosas también de Ladislao Kubala. Él no lo vio en ese momento, pero tú habías empezado, no se podía empezar mejor un Mundial.
2: Sí,
1: pero,
2: hombre, digo yo. Sí, pero tenía su explicación. Lo que pasa que en aquellos momentos no se podía explicar, porque yo tampoco he sido un hombre de crear problemas, ¿no? Ladislao Kubala era no amigo, era más que amigo mío, o sea, solamente te puedo decir que en los últimos momentos de su muerte yo estaba en la clínica donde estaba, fui a verle y estaba sedado, ya no estuve con la familia, ya no pude hablar con él. Yo tenía mucha amistad con él y él quería mucho a los jugadores vascos por la forma de jugar y cómo éramos en el campo y tal y cual, ¿no? Y entonces, cuando yo juego el primer partido contra Austria y meto el gol y juego muy bien y tal, antes del partido me coge aparte y me dice, bueno, yo estoy muy contento con usted de cómo jugó el otro día y tal, pero bueno, las circunstancias de la vida me mandan un poco que tiene que jugar Juanito y tal. Bueno, yo le respeté, pues le digo, bueno, mister, usted tiene que hacer lo que usted crea conveniente y tal. Pero yo creo que había unas influencias externas hacia Kubala que le obligaban a hacer ciertas cosas que hoy en día yo creo que no existirían. Yo creo que era tan buena persona que el hombre, bueno, pues por darte un dato, creo que contra Brasil, Brasil fue el segundo partido.
1: Sí, me parece que sí, fue así.
2: Creo que me parece que fue así. Pues en el segundo partido yo estaba en el banquillo junto a él, a la derecha, pegado a él, y cuando iba al minuto, vamos, 35 o una cosa así, o 40 de la primera parte, me dice, Dani, entre adentro y póngase a calentar que va a salir la segunda parte. Entonces yo entro dentro, había una sala de calentamiento, me pongo a calentar, pues la ilusión de salir, estaba sudando, y entra mi amigo Kini, amigo, este es el mejor amigo que he tenido, y me dice, enano, deja de calentar. Me llamaba, amablemente me llamaba enano, el cabrón del que era un cabrito. Y le digo, venga, Kini, porque siempre estaba de broma, le digo, venga, Kini, vete por ahí, que ya sé que me ha dicho el mister que salgo, que pares de calentar, que se ha jodido el tema. Digo, oye, me cago en Dios, no me... ya me paro y tal, y me dice, ha entrado a la caseta el míster y ha dicho, cambio, fulano, que va. Y hubo varios jugadores que le dijeron, joder, míster, si quita fulano, joder, ¿quién va a meter goles y tal? Cago en Dios y tal. Y se acojonó Kubala, se echó para atrás y Dani se quedó fuera y no juguemos. Eran otros tiempos, sinceramente, eran otros tiempos.
1: Pero por lo que me cuenta, parece que era un hombre como que era demasiado bueno y era un poquito influenciable.
2: Efectivamente, se dejaba...
1: Por ser demasiado bueno.
2: Efectivamente, esa es la palabra, era por ser buena persona, que era muy buena persona, era una excelente persona. Yo no he conocido un hombre con un corazón tan grande como él. Él, que lo he visto yo, tuvo detalles... con gente necesitada de tener detalles de dinero, de entradas, de cientos de cosas. Era un hombre extraordinario, sí. Extraordinario.
1: Bueno, pues contra a Brasil empate a cero, o sea que tampoco se pasa que luego se complicó todo y no pudimos, nuestro gozo en un pozo, y a ver si ese gozo en el pozo de aquel momento no lo volvemos a vivir, porque yo creo en la selección, no sé, Dani, tú que has visto tantas cosas, bueno, el otro día ahí a tu Nico Williams le dieron hasta en el cielo de la boca, ¿eh? Qué partido sí, más bronco,
2: sí.
1: ¿Eh?
2: Sí, yo creo en la selección porque creo que tiene una buena selección. Y yo creo que el primer partido nos pilló, pues como nos pilló a nosotros en Argentina y en muchos sitios, nos pilló un poco con la tostada encima de la cabeza un poco, pero yo creo que el equipo ha reaccionado, ha hecho un segundo partido, un tercer partido, yo creo que el equipo está bien y ha demostrado, no ahora. Primero que tengo mucha fe en Luis de la Fuente porque conozco la honestidad de él, sí. Soy íntimo amigo de él, de su familia, de todo el mundo y sé lo que es Luis de la Fuente. Luis de la Fuente no haría nunca un caso como el que me pasó a mí, nunca en la vida. Luis de la Fuente es un tío recto que pone lo que él cree que es conveniente y tal, ¿no? Y bueno, yo tengo fe. Ahora, lo que pasa es que el fútbol, pues ya sabes, es un juego. La palabra es un juego y cualquier error o cualquier tontería que pueda pasar, pues te tira fuera o te mete dentro. Entonces, yo la verdad es que tengo fe en que la selección va a tirar para adelante.
1: Oye, fíjate lo que yo leía un poquito las crónicas de la época de aquel partido contra Austria. Austria que tenía un buen equipazo y había jugadores, sí. había dos señores. Yo por los que me acuerdo, yo tenía 7 años en aquel momento y luego yo era muy pequeño, pero lo seguía viendo aquello, sí. Y yo recuerdo que había un señor que se llamaba Hansi Krankel, que jugó en el Barcelona,
2: Krankel,
1: que era un pedazo de delantero, y luego había otro que era Herbert Proaska. Y esos dos tíos sí, eran los que nos volvían locos, veíamos a los niños,
2: sí, sí,
1: y decían,
2: sí,
1: ¿cómo juegan esos dos tíos?
2: Tenía un equipazo.
1: Y España tenía muy buen equipo, porque cuando ves la alineación que sacamos aquel día, pues oye, yo creo que tampoco estaba nada mal, porque veías Miguel Ángel en la portería, luego estaba De la Cruz, Miguel y Marcelino, Pirri, Asensi, Cardeñosa, Isidro San José, Dani Resac y Rubén Cano. Oye, no estaba mal tampoco, Dani.
2: ¿Eh? Un equipazo. Había jugadores de primera línea ahí, internacionales, pero extraordinarios, joder, el recordar, se me cae, vamos, me emociono y todo de mi amigo Miguel y las patadas que me daban el Barça cuando jugaba con él, era un fenómeno, más buen amigo luego en la selección, Asensi, extraordinario, Leal, que era otro tío cojonudo, Cardeñosa, todos, yo creo que teníamos un equipo de un nivel alto,
1: sí.
2: y bueno, prueba de ello es que bueno, no es fácil entrar en un Mundial. Yo recuerdo un partido previo a ir al Mundial que jugamos en Yugoslavia, sí. Que ganamos 0-1 con gol de Rubén Cano.
1: Sí, señor.
2: Y aquello fue la batalla más grande que he vivido yo en un campo de fútbol. qué patadas nos dieron. Allí se jugó, ahí sí que le echamos lo que había que echar, porque si no, no salimos vivos. Había, además, era justo un movimiento político que hubo en el año, no sé qué año fue, estaba todo bordeado de policías, o sea, había unos controles. Bueno, fue impresionante, pero supimos echarle casta y al final llegamos al Mundial, o sea que eso es importante.
1: Fue el año del botellazo, Juanito.
2: Efectivamente, estaba yo calentando y le lanzaron y ¡pum! Seco, se quedó ahí el pobre hombre.
1: Es que fíjate.
2: Para haberlo matado.
1: Que esas cosas suenan como muy anecdóticas, pero claro, te pega con un botellazo.
2: Y era un botellín de plástico, botellín.
1: De los del agua de ahora, que no.
2: Por eso, que te pega un poco de esquina y te deja allí donde estás, ¿eh?
1: Bueno, pues vamos a seguir creyendo en la roja y vamos a seguir viendo tenemos un equipazo, o sea, lo ves. Pasa que, claro, decimos mundial, recordamos Sudáfrica, todas esas cosas. Bueno, pues tiempo al tiempo. Son diferentes los jugadores, pero lo cierto es que hay que seguir creyendo naturalmente en la roja.
2: Sí, aparte que sabes lo que pasa, que mira, el equipo yo creo que es bueno y es buen equipo y tal, pero el estímulo que tienes y la fuerza que tienes a medida que vas hacia arriba, o sea, ahora hemos pasado esta fase. Sí. Seguramente que en el próximo partido que hagamos contra Austria, suponiendo que pasemos, joder, vas cogiendo una moral el equipo que se va engrandeciendo. Yo creo que a medida que va para arriba, el equipo va a ir a más y seguramente vamos a ser uno de los equipos que vamos a estar ahí al final.
1: Bueno, pues
2: vamos a ver si es verdad.
1: A ver si Dios quiere. Que me ha encantado saludarte, ¿eh? Que vaya todo muy bien, que gracias por atenderme tan amable siempre, que ha llovido un poquito desde Argentina, pero ahí está mi Dani siempre al pie del cañón.
2: Se me vaya un poco la olla, ya no me acuerdo de muchas cosas.
1: No, te acuerdas todavía de un montón. Déjate. Me ha dado una alegría escucharte y que vaya todo muy bien. Gracias por estar siempre ahí, ¿eh?
2: Un abrazo muy fuerte para vosotros y gracias por acordaros también de mí. Gracias,
1: siempre,
2: ¿eh?
1: Faltaría más. Un abrazo.
2: Un abrazo. Gracias, hasta luego.
1: Adiós, bueno, adiós. Las 7:20, 6:20 en la Comunidad Canaria, un mito, una leyenda de nuestro fútbol, Dani Ruiz Bazán, aquí en la Radio del Deporte, en Radio Marca.
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0: arranca ese partido entre Brasil y Japón. No hay un partido más televisivo, más infantil, más de dibujos animados que este. Bueno, este partido es que es absolutamente maravilloso. Oliver y Benji, por favor, está aquí preparándose para todo. No sabía si venirse. Oliver y Benji, que probablemente se hayan vivido en los programas de Oliver y Benji, en los capítulos, los partidos más largos de la historia del fútbol. Tardaban como 3 capítulos en pasar dentro del campo. Entonces tú llegabas a un momento en el que uno no sabía cuándo iba a pasar dentro del campo. Digo, coño, dale un pase largo, 40 metros, y nos ahorramos 2 capítulos. Pues no, la cosa era así, algo absolutamente tremendo. Como dato curioso, ya saben ustedes que ese Brasil y Japón también se vivió, o no se llegó a vivir, porque prácticamente lo dejaban encima de la mesa y era cuando se supone que iba a empezar el partido entre Brasil y Japón. Bueno, veremos a ver si esa animación hoy se convierte en algo especial y lo vamos a ir contando. Aquí en la Radio del Deporte te apunto, y lo hemos contado muchas veces, que el creador de este Oliver y Benji es un buen amigo de Radio Marca, un señor que se llama Carlos Toro, y es uno de los mejores compositores de este país, que ha escrito para el Dúo Dinámico, para Marta Sánchez, y que le encargaron hacer esta canción de Oliver y Benji, como dato que ahí te dejo. Yo me voy marchando con Oliver, con Benji, con los gemelos Derris, con la catapunta infernal y con todas las cosas que tenemos que contar. ¡Qué barbaridad! Tengo todavía camiseta de aquel momento. Llegamos a las 7 menos cuarto de la tarde. Esto es Radio Marca, la radio del deporte. Llega Marcador, llega el Japón-Brasil. Hasta mañana, chao, adiós.
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0: Oye, López.
1: Dime, Irra.
0: Estamos ante el partido 74 de 104 y se juega en Houston, Texas.
1: Segundo 16avo de final. Brasil, Japón, marcador.
0: Te lo contamos en la radio y lo hacemos desde la Sala Burr con Alfonso Pérez Burrul, pendiente del arbitraje de Maurizio Mariani. Con los comentarios en la radio de Tatiana Mantovani, Javier Tinto, Sisinio González, Sisi. Canta y cuenta los goles de este Brasil-Japón, Pablo Villa.
1: Hola Villa, muy buenas.
2: Hola, muy buenas tardes, Pablo López, Israel Herray, marcador de Radio Marca y bienvenidos al NRG Stadium de Houston. Aquí arranca la hora de la verdad. El mata y ya está, que diría Ancelotti, para la pentacampeona del mundo. Carleto ha conseguido domar el siempre difícil ambiente de la Canariña y su obsesión casi ya patológica de estampar la sexta estrella con una receta parecida a la de Alcaraz. Mente, corazón y una idea clara de fútbol. Todo ello para tumbar a la Japón de Morillá. Su revelación en la fase de grupos sin derrotas, pero que también tienen entre ceja y ceja igualado ahí su mejor resultado en un mundial. Y bien podría ser repitiendo el resultado del amistoso de octubre, en el que ganaron por 3-2 a Brasil. Lo que funciona no se toca, decidido Ancelotti, que repite el 11 del último partido frente a Escocia, es decir, Alisson en la portería, Danilo, Douglas Santos, Marquinhos y Gabriel Magalhães en defensa, con Paquetá, Casemiro y Guimarães en el centro del campo. Arriba Rayan, Vinicius y Mateus Cunha. Arranca Japón con Suzuki en la portería, Hiroki Ito, Taniguchi y Tomiyasu en el centro de defensa, con Nakamura y Ritsu Doan en los carriles. Kamada y Sano estarán en el centro del campo. Engancharán Junya Ito y Daichi Maeda por detrás de Ayase Ueda. Esto lo arbitra el italiano Maurizio Mariani y su compatriota Marco Di Bello estará a la pantalla. ¡Qué partido! ¡Vaya partido! Te vamos a contar en apenas 12 minutos en este marcador de Radio Marca. Este Brasil-Japón.
1: De los 11 de la Canariña, de los 11 del Imperio del Sol Naciente. Hola Luis Molinero, muy buenas, ¿qué dices?
3: ¿Qué tal Pablo López, Israel Raez? Muy buenas, marcador. Pues una selección brasileña que repite el mismo 11 con respecto al que convenció el último día en la victoria frente a Escocia con ese 0-3. Es decir, tenemos el tridente formado por Vinicius Junior en la banda izquierda, por Rayan por la banda derecha y Mateus Cunha se mantiene en la punta de ataque en una Brasil en la que en el centro del campo continúan Casemiro, Bruno Guimarães y Paquetá, mientras sigue lesionado Rafinha. Por parte de Japón hay varios más cambios. Por ejemplo, Ritsu Doan, el capitán, el jugador con más talento de la selección de los Samurai Blues, vuelve a jugar en el costado del carril derecho porque Sugawara va a ser suplente en el día de hoy. Una Japón en la que tenemos a Junya Ito por el costado derecho para jugar junto con Maeda y también con Ayase Ueda. También hay cambio en el centro del campo porque va a jugar Kai Susano en lugar de Tanaka, y cambio en los centrales, dos centrales nuevos acompañando a Hiroki Ito. Hoy van a estar Taniguchi y Tomiyasu en lugar del capitán Itakura y Seko. Y la novedad importante y la noticia, se ha recuperado ya Takefusa Kubo, el extremo de la Real Sociedad, pero de momento va a partir desde el banquillo en el conjunto que dirige Hajime Moriyasu.
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1: Desplegándose las banderas, enorme de Brasil, enorme de Japón, el 16avo que nos ocupa desde dentro de 10 minutillos. Hola Tatiana Mantovani, muy buenas.
5: Hola, muy buenas.
1: Primero de nervios, de 1 a 10.
5: Estoy nerviosa, vamos. Yo creo que Brasil, no sé, ha dejado buenas sensaciones en los últimos partidos, va creciendo. Pero es que Japón nos ha ganado por la primera vez en la historia en octubre y ya han enseñado que nos pueden hacer daño. Así que estoy confiante, ansiosa, nerviosa y a ver qué pasa.
1: Pero Brasil se agarra a un gran Vinicius.
5: Sí, es el gran protagonista de la selección brasileña, 4 goles y 1 asistencia en 3 partidos. Vinicius y Ancelotti, esa es la fórmula de Brasil en ese mundial. Ancelotti que tira por primera vez en 16 partidos, repite alineación, no le había pasado desde que había llegado a la selección brasileña, es la primera vez. y un Brasil muy parecido con el Real Madrid de 2023-24, con Matheus Cunha siendo como el Bellingham y Vinicius y Ryan intentando buscar los goles. Así que yo me espero a un Brasil muy competitivo. La palabra confianza fue la más repetida ayer por Marquinhos y Ancelotti, así que a ver qué pasa. Brasil tiene que pasar y ojalá sea así.
1: Saltan los futbolistas, los japoneses y los brasileños al NRG Stadium de Houston, así que nada, va a empezar la ceremonia de los himnos. Gran Sisi, muy buenas.
6: Hola, buenas tardes.
1: ¿Y Japón cómo llega a enfrentarse a Brasil, a la que, como dice Tati, ya ha ganado hace unos meses?
6: A ver, para Japón es el partido de su vida y de su historia. Para mí, por dos motivos. El primero es porque juega ante Brasil, que es su inspirador en la liga, en la manera de jugar y en que el fútbol tuviera un crecimiento muy importante en el país. Y segundo, porque la colonia de Nikkei, es decir, los descendientes de japoneses o gente que no nació en Japón pero con pasaporte japonés, la mayor comunidad fuera de Japón es en Brasil. Entonces hay dos motivos: primero el futbolístico y segundo el histórico y cultural.
1: O sea, pues que va a ser un partido, vamos, mega seguido en Brasil, evidentemente la pentacampeona, y también súper seguido en Japón. Por cierto, Tati, en Brasil veíais campeones Oliver y Benji.
5: Hemos visto.
1: Y eran vuestros enemigos, los japoneses.
5: Nunca fueron nuestros enemigos los japoneses. Nunca. Por eso yo digo, hoy el partido va a ser de dos selecciones amigas.
1: Bueno, mola mucho. Ahora presento a Javier Tinto, pero es que va a empezar la ceremonia de los himnos. Es espectacular, ya todos preparados alrededor de la bandera de la FIFA, los brasileños, los japoneses. Ambiente tremendo en Houston. Escuchamos himno de Brasil en marcador.

himno brasileño. Ahora escuchamos himno nacional de Japón. El marcador.

0: diferencia, ¿eh? Himno de Brasil te dan ganas de festejar y el himno de Japón te dan ganas de meterte en un monasterio Shaolin a meditar y a rezar. Qué diferencia de himnos, qué ceremonial uno y qué festivo y qué buen rollero el otro. Hola, Javi Cinto, muy buenas.
1: ¿Qué tal? ¿Cómo estáis? Partidazo, ¿eh?
0: ¿Y tú qué esperas de este gran partido, Javi?
1: Lo primero, decir que es verdad que en Oliver y Benji, del cual soy muy friki, Roberto Sedinho era el entrenador de Oliver, el que mejor le entendió y el que mejor llevó su carrera.
0: Era Lancelotti.
1: Sí, era Lancelotti. O sea que Roberto se dio un poco a la bebida porque sí, no podía ver por un ojo.
0: Ah, es verdad,
2: un feliz, Roberto,
1: sí. ¿No? Un tema médico y le daba el frasco.
0: Vaya, hombre.
1: Pero bueno, bien. Y nada, yo espero mucho de este partido. Creo que Japón le puede poner en problemas, pero yo ahora sí lo veo muy sólido atrás y luego adelante, yo creo que. O sea, que no se me malinterprete, pero como que le ha venido bien esa baja de Rafinha, que tampoco estaba jugando muy bien últimamente, porque Ryan está metiendo mucho trabajo, es muy enérgico, y Vinicius, estamos viendo al mejor Vinicius, porque juega con un delantero que le entiende muy bien, se asocia muy bien con él. Me recuerda un poco, salvando las distancias, cuando juega con Benzema, es un delantero muy móvil, que baja a recibir, juega para él, y Vinicius está muy fino. Entonces, yo creo que va a ser un partido muy bonito, la verdad, me apetece mucho. Me da pena que no juegue Kubo, pero es verdad que ha llegado muy justito, y es una pena para Japón. Claro.
2: ¿Podríamos decir que está Rayán a buen nivel?
1: Ahí.
0: Hola, Alfonso Pérez Burros, muy buenas.
3: Buenas tardes, ¿qué tal?
0: El italiano Maurizio Mariani es el árbitro de la partita.
4: Mariani con Bindoni y Tegoni.
0: Básicamente italianos también, ¿no?
4: Sí, sí, un poquitín. Con Marco Di Bello en Italia, que es un cuarteto muy habitual de la Champions, tercer partido que pita en el Mundial, ya pitó Arabia-Uruguay. Y Colombia Congo, ¿no? Entonces, bueno, gente con mucha experiencia para este tipo de partidos.
0: Bueno, pues que tenga toda la suerte del mundo. Mira, nos da tiempo
5: a daros un pasito por Madrid para ver cómo va a vivir la gente de la Canariña, los brasileños en Madrid, este partido de 16avos de final. Hola, Ainhoa Parra, muy buenas.
6: Muy buenas, ¿qué tal estáis?
0: A tope,
5: fenomenal. ¿Y tú,
0: a tope,
5: cómo estás?
0: A tope.
6: Por aquí estamos aún más. Está todo lleno de camisetas amarillas, pero no os lo perdáis que hay un japonés que se ha atrevido a estar aquí en todo el centro entre todos los brasileños.
0: ¡Qué par de narices!
6: Y estas camisetas que estoy viendo se las dedico a Tatiana Mantovani. Mira qué nombre está: Tati, Ronaldo, Ronaldinho, Rivaldo y una de Bebeto.
7: Ahí, Bebeto. ¿Cómo lo ves? ¡Wow! 1994, mi mundial. Vamos, vamos.
0: Y la celebración.
6: Pues ya, sí. Ya lo veis, chicos, la gente de Brasil está a tope. Vamos a ver qué pasa en esta fase del caos.
0: Bueno, pues pendiente del partidazo, pendiente de los brasileños, que seguro querrán conseguir un buen triunfo, querrán jugar bien. El ruido que piden desde la megafonía de los estadios, todos los partidos lo hacen a los japoneses, a los brasileños, todo preparado, todo listo. Pablo Villa para que empiece el segundo, que seguro será el mejor, 16avo de la tarde.
8: A escasos segundos de alcanzar las 7 de la tarde en España, con esas últimas indicaciones por parte de Marquinhos, del capitán de Brasil. Con Brasil colocado a la derecha, Japón a la izquierda, la selección canariña que va a vestir como debe de blanco. La selección nipona de Moriyasu. Con evidentemente toda la presión del mundo para los brasileños. Con la ilusión, Japón, de volver a alcanzar unos octavos de final del Mundial. De ahí no han pasado nunca en su historia. El primer balón va a ser brasileño. Teñidas todas las gradas de este NRG Stadium de Houston, mayoritariamente de amarillo, con los futbolistas ya preparados para esa cuenta atrás. 7, 6, 5, 4, 3, 2, 1. Pita Mariani, arranca el partido en Houston. El primer balón va a ser para Alisson Becker, que ya patea arriba buscando alguna de las referencias ofensivas del equipo de Ancelotti. Va a ser Danilo el que intentaba controlar ese esférico, no lo va a conseguir. Va a retroceder unos cuantos metros hacia atrás para Marquinhos. Marquinhos en horizontal para Gabriel Magalhães, el del Arsenal. Este en cortito para que reciba Paquetá, de vuelta atrás para Marquinhos. Marquinhos orientando a la derecha para Rayán, una de las revelaciones sin duda de Brasil, una de las apariciones que mencionaba Javier Tintón. Esa banda derecha, el jugador del Bournemouth, que ha estado entrenado por Andoni Iraola esta última temporada, pero Iraola se marchó rumbo al Liverpool. Veremos a ver lo que hace Rayán. Arriba Alisson, se equivoca en la entrega, anticipa bien Ritsu Doan. El jugador delante de Frankfurt que la pierde. A ver, Paquetá, esa falta la va a señalar Mariani. La termina señalando, la primera falta a favor de Brasil, que de momento...
0: Primer apunte estético del partido, no me suelo fijar.
1: Ojo, sí. Paquetá, ¿eh?
0: Uy, se ha hecho daño Paquetá.
8: Sí, atrás, en la parte posterior del muro.
0: Uy, se ha hecho daño Paquetá, muscular.
8: No, pero para, de momento va a probar.
0: Espera, un golpe, ahora ha tenido con Richu Doan. Igual ha dado un rodillazo en la parte trasera de la pierna.
1: Un bocadillo ahí.
0: Y eso es lo que le puede salvar. Si es un problema muscular,
7: por favor,
0: no solo fuera hoy, Tati.
7: No, y es que no tenemos a otro Paquetá. Paquetá es un jugador único en esa plantilla de Brasil. No hay otro.
8: A ver, Rayán, que viene ya desde tres cuartos, tirado hacia banda derecha, combinando con Guimaraes, de vuelta para Danilo. Danilo que filtra para Casemiro, el taconazo de Casemiro no fue bueno, recupera Japón, pero la recuperación alta de Guimaraes, la pega Guimaraes, fuera. Va a ser córner.
1: Qué bien hace esto Brasil, de recuperar tras perder.
8: El remate con la pierna izquierda de Guimaraes, recuperó alto Brasil, bien Guimaraes, el zurdazo mordido, se perdió a la derecha de la portería de Suzuki, bien Rayán y bien Guimaraes, la primera ocasión clara. Tati de Brasil.
7: Sí, Brasil en eso de presionar ha mejorado muchísimo en ese Mundial, partido a partido. Vamos a ver hoy que va a ser muy importante.
1: Sí, Casemiro y Bruno, no es ese juego de elaborar mucho, pero sí esa presión después de pérdida, que en un Mundial es muy importante, porque robas arriba y cuidado.
8: Ya va Guimaraes colocando a los suyos, Ion Suzuki, el portero de origen estadounidense, la pone corta, el primer palo no es bueno. Saca la cobertura japonesa por medio de Richu Doan, que aparecía en ese lado.
0: El apunte estético, ya sabemos que casi todos los jugadores juegan con botas rosas este Mundial, pero no había fijado los porteros. Los dos porteros, botas rojas y guantes rosas. Se hacen juego, tanto Suzuki como Alisson Becker.
8: Serán presumidos.
0: Bueno, pues igual. O igual es lo que les ha dado su marca para vender.
5: Y la camiseta de Japón le quita las rayas y parece Alemania.
9: Sí, podría ser.
7: Pero
9: sí,
7: es bonita esa camiseta chula, de Japón. Sí. A mí me ha gustado bastante.
5: 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Así que al 80 te voy a preguntar por el T-Rex de Sudal de este partidazo Brasil-Japón.
0: Uy, vaya susto. Mini susto que daba Japón. Recuperaba Villa.
8: Sí, recuperaba ahora Maeda en ese duelo con Marquinhos. Yo creo que en última instancia fue el japonés el que tocó. Con Jaime Morillazo ya de pie, tomando notas. Siempre activo el seleccionador japonés. Efectivamente fue saque de portería a favor de Brasil. La pone arriba Alisson buscando el primer balón para Vinicius. No va a llegar el futbolista de Sao Gonzalo, el del Real Madrid. Se la va a llevar desde segunda línea Bruno Guimaraes. Le hicieron falta, no señala nada. El italiano se queda enloquecido en el suelo. Guimaraes pidiendo, ahora incluso girándose. Era Mateus Cunha el que... Sí, era Cunha el que le hiciera la falta.
0: Para mí, Alfonso, nada de nada, ¿no?
4: Bueno, seguro que él nota contacto y le parece más falta de lo que nos ha parecido, ¿no? Yo creo que es una disputa de balón, pero no es falta y menos para la exageración que ha hecho, yo creo.
0: De acuerdo.
7: En esos primeros minutos ya hay que decir que Japón está con cero miedo a Brasil, ¿eh? Y eso es raro. Porque
0: es la única forma que tiene Japón de competir.
7: Es que en general... Japón, por la historia que contábamos de la relación Brasil con Japón siempre en el fútbol, compartimos ídolo, Zico es ídolo de Brasil y es ídolo de Japón.
0: Fue seleccionador de Japón, ¿no?
7: Jugó, fue senador, director del Kashima, pues, es uno de los más grandes ídolos. Sí, es que Zico profesionalizó entre comillas el fútbol en Japón, fue la gran figura de esa parte de la historia del fútbol japonés. Y tenemos siempre la sensación de que Japón nos respeta demasiado, pero lo que estoy viendo en el partido desde que empezó hasta ahora es que Japón no va a respetar a Brasil esa vez. O sea, que Brasil va a tener que estar muy atenta para poder ganar el partido.
0: Sí, imagino que para los japoneses Zico es una de las referencias más gordas en la historia del fútbol, ¿no?
10: El más grande. Tal vez junto con Rui Ramos, que llegó en los años 70, pero el impulsor es Zico. Luego llegó Dunga, llegó Jorginho, llegó el Bebeto, que lo habéis nombrado, Hull más tarde. Y de respecto a esto que decís, Otani es un gran jugador de béisbol que juega en los Estados Unidos, que hace tres años ganó en la final a Estados Unidos, el campeonato del mundo. Y en sus palabras, en su speech, dijo algo que para los japoneses necesitan, que es: los admiramos hasta hoy, pero si no les perdemos el respeto y hoy no dejamos de admirarlos, es imposible que les ganemos. Entonces, entiendo que ese discurso será parte del discurso de Japón hoy.
0: Yo entiendo que Moriyasu habrá en papel el vestuario con esas palabras de Ohtani.
5: Shohei Ohtani, que firmó en su momento un contrato récord con los Dodgers de 700 millones en 10 años.
0: Entonces, 700 10
5: millones
0: años,
5: de dólares.
0: Si fuera por temporada, sí,
5: solo, de, años, solo a nivel deportivo, luego tema de publicidad.
6: Madre mía.
0: 10 años, o sea, sí, 700 al año.
8: Ese dinero,
0: sí.
8: Irra, no lo vas a ver en tu vida.
5: No creo que lo vea, no creo que lo vea.
6: 7
5: el caso de lo especial de este es que era bateador y pitcher, o sea, que podía hacer ambas cosas. Y eso es muy raro de encontrar.
1: Por eso está justificado, los
5: 700. Pues está justificado.
0: O sea, el que batea no pitchea.
5: No.
0: Y el que pichea no batea.
5: Salvo Ohtani, por eso se lleva 700 kilos en 10 años. Claro.
0: Ok.
8: ¿Pichea está bien usado?
1: Hombre, no, ni de coña, ya está.
0: Batear y pichear, pero ¿qué pasa?
5: El pitcher pichea y el bateador batea.
0: Y marzo batea y mayo marcea. Es español.
8: Clarísimo.
0: Ojo a la falta.
8: Cuidado, 6 minutos y medio. Buscando Brasil la segunda ocasión del partido. Levantando el brazo derecho, Lucas Paqueta, todos los números. Para que la ponga él finalmente ese balón al segundo palo. El salto de Danilo con Suzuki le termina atropellando. La atrapó sin problemas el guardameta del Parma.
0: Mira, déjame un segundito. Está hablando ahora mismo en Chattanooga Marcos Llorente, rueda de prensa. Mira, unos segundos lo escuchamos y luego, cuando tengamos tiempo, lo escuchamos
11: quizás,
0: entera.
11: Quizás, si llegamos lejos, puede ayudar en algún momento. Entonces, estamos todos muy, muy centrados en nosotros mismos y con mucha confianza.
0: Bueno, luego, no os preocupéis, estamos grabándolo y cuando tenga un momento del partido, al descanso, al final o cuando sea, lo escuchamos. Por cierto, hablando de escuchar cosas, me dicen desde Chattanooga que
5: cuentan,
0: es posible que haya un gran protagonista en exclusiva para Radio Marca. Gran protagonista de la selección, os doy una pista, no ha debutado en el Mundial.
5: Hay pocos entonces.
0: Pero ha cambiado de equipo. Luego cuento más datos. 7:30, Villa Fútbol.
8: Camino ya del 8 jugando Gabriel Magalhães en horizontal para Marquinhos. Por cierto que ahora la realización se dirigía hacia Neymar. ¿Qué ha pasado con Neymar y el hijo de Ancelotti? ¿Y Tati, se sabe algo más?
7: Pues en el último partido se vio a Davide haciendo un gesto con la cabeza cuando llamaba a Ancelotti para meter a Neymar en el partido. Y se rumoreó de que no quería que Neymar entrara en el partido y tal. Y David ha hecho un comunicado explicando lo que había pasado. Y ya todo bien, todo perfecto. Sobre Neymar, importante decir, de los 79 goles que tiene Neymar, que es el máximo anotado de la historia de la selección brasileña, 9 fueron contra Japón. Así que yo creo que en la segunda parte lo veremos.
0: Entrará, ¿no? Os intenta asustar, ni caso, Sisinio.
10: Nada, yo no me lo creo.
0: Acongojar. Es mentira.
7: No creo en las estadísticas.
10: Nada.
8: Van para romperse.
1: Hay una cosa dentro de la solidez de Brasil que yo no entiendo muy bien, que es que los rivales no les atacan por las bandas y tiene dos laterales flojos. Entonces es un poco raro eso. En cuanto haya un rival que intente atacarles un poquito por las bandas, puede sufrir Brasil, ¿eh?
8: Danilo jugó en el Madrid, Tintor, no la
1: sí, pero ¿hace cuántos años? Ganó la Champions del 16, hace 10 años.
8: Bueno, la pelota para Casemiro, hacia la izquierda con Douglas Santos, precisamente el lateral del Zenit, que la controló con el pecho como pudo, jugando con Gabriel, de vuelta para Casemiro, otro exmadridista. Este es Marquinhos, el que va a jugar fácil para Guimarães, precisamente para Danilo, que se frena, no tenía línea de pase hacia adelante, sí hacia atrás con Bruno Guimarães, el del Newcastle. Casemiro en estático, atacando Brasil. Bueno, el cambio de orientación. Danilo dentro del área, va a apurar línea de fondo. La pone Danilo, la controla Paquetá. No la pudo domar. La pelota va a seguir siendo brasileña, la pega Guimarães, pide mano.
0: No,
8: si va a continuar Gabriel Magalhães con él. De nuevo para Guimarães, Douglas Santos. De vuelta para el central del Arsenal. Se ofrece Guimarães, la va a retrasar de nuevo. Finalmente para Casemiro, Marquinhos, Burrul, no sé si has podido ver
0: eso. No, pero si era de un brasileño, ¿no?
4: Yo he visto el pelotazo a la cara del brasileño. Y no sé
1: si
4: de
1: Oliver Ibeña, sí.
4: Pero en ese recorrido le ha podido rozar el brazo del defensor.
0: Pero yo no he visto mano por ningún lado. A ver si ahora repiten algo. De hecho, yo creo que
8: la
0: única persona que ha pedido penalti ha sido Villa.
8: Correcto.
1: El balón de Casemiro a Danilo ha sido buenísimo.
0: Pablo Villao.
5: Ha sido el típico pase que haría Rodri, ¿eh? Amplitud hacia la banda.
1: Y no
5: derecha.
1: Ha atacado el balón, ha tardado mucho Danilo, por eso lo ha puesto tan mal. Si atacas el balón, la pones un poco vacío.
12: Al final los carrileros que tiene Japón no son laterales, no son jugadores defensivos, son más extremos o mediapuntas, el caso de Nakamura y el caso de Ritsu Doan, con lo cual muy bien visto por parte de Casemiro el darle ese pase a Danilo.
10: Estoy totalmente de acuerdo, si Japón se mete en bloque bajo, que es lo que va a pasar, es a dos extremos defendiendo a, en tu campo, en tu propio campo. Nakamura se despista, buen balón, y yo creo que puede ir por ahí el partido. Y primera vez que vemos a Japón dar 10 pases seguidos.
1: Y atacando mucho por la derecha Brasil, que es curioso, que no está atacando donde Vinicius.
7: Que yo creo que hace eso para atraer.
0: Sí, luego, sí, ya le toca.
1: Eso es muy Ancelotti.
8: A ver, Nakamura la pone, la saca Marquinhos de cabeza, ese centro que llevaba muy mala baba por parte del jugador del Stade de Reims. Se la lleva de nuevo Brasil, se la quita de encima Douglas Santos, aporta de momento el peligro Taniguchi. Por abajo jugando con Sano, el control no fue bueno del jugador del Mainz y termina cometiendo falta sobre Vinicius, que se queda en el suelo doliéndose.
1: Es igual que Kubo este chico, claro, se parece muchísimo.
0: Pide amarilla Vinicius.
13: Todos se parecen mucho, Tinto.
0: ¡Qué entrada!
7: Ya empiezo a apuntar aquí otra vez, Álvaro.
1: Uf, cuidado,
0: Qué entradón.
13: Muy fea la entrada, Le ha pisado el tobillo derecho.
0: Pedía Vinicius. Yo pensaba de forma exagerada, pero viendo la repetición.
13: No,
0: que justificada la amarilla para el japonés.
4: Sí, hombre,
0: Alfonso.
4: Además es que se le ha tenido que hacer daño, ¿no? Lo que pasa que sí que es cierto que es fuerte, pero es llegar tarde al balón, no es ir a buscar.
1: Sí, está el balón justo ahí.
4: Pero creo que la amarilla, si se la enseñas, es correcta.
0: Sí. Para el 24, para Sano, sí.
13: Sano, eso
10: es. En España creo que es roja ahora mismo y me alegra que se pueda quedar solo en esto. Por cierto, Kaisu Sano es el pivote de 1,73 y es el máximo robador de Europa con el Mainz alemán.
0: Que es el Kanté japonés.
10: Por decirlo de alguna manera, sí. De hecho, quita a Tanaka hoy, que es un jugador que juega muy bien ambas piernas, para meter a Sano por perfil defensivo, por robador, por guerrero y porque lee muy bien a nivel defensivo.
8: Pues ya va a estar tremendamente condicionado durante el resto del partido porque tiene cartulina amarilla desde el minuto 12. Suzuki con Taniguchi en la base de la jugada, el central del Sint-Truiden de Bélgica, de nuevo hacia atrás para el guardameta que va a patear con la pierna derecha. Buscando a la referencia, ya se hueda. La baja con el muslo, no la consiguió aún así llevarse. La recupera bien Danilo. Danilo para Paquetá, Paquetá con Casemiro. A ver, Brasil que puede tener espacios para correr. Se frena Casemiro. Bueno, el pase filtrado. Ese balón para Mateusz Cunha. El disparo. Fuera, tocado Suzuki. Va a ser córner. Yo creo que no hacía falta Suzuki. Que metieses la mano el remate de Cunha, que era algo desviado, bueno. La ha terminado enviando a córner. Cuidado que lo pone rápido ya Brasil de vuelta. La puede poner Vinicius por abajo. Combina bien con Paquetá, el centro, segundo palo, fuera. El remate de Guimarães, no sé si era un centro, un disparo, le terminó saliendo. Un remate con convite al jugador del Newcastle. Se le marchó a la izquierda de la portería de Suzuki. Brasil que empieza ya, bueno, de verdad, avisar de manera seria.
0: Tati, no sé si está muy inspirado, parece que de momento no Brasil, pero sí está muy metido.
7: Sí, es que Japón nos está complicando la vida, ¿eh? Cuando tenemos el balón se encierran todos detrás con una línea de 5 y eso dificulta bastante la circulación, y cuando no, pues tenemos que correr para atrás para pa defender, así que yo como creo ahora, que Brasil está intentando hacer un partido competitivo.
0: Otra amarilla, Villa.
8: Como ahora, que le obligaron a replegar a Casemiro, se vio superadísimo por Jun Yaito, tuvo que hacer el tackle abajo, y amarilla para Casemiro, pues igualdad de condiciones para el stopper de Brasil y para el stopper de Japón, los dos tienen ya cartulina amarilla.
0: Sí, era falta amarilla, Alfonso.
4: Sí, es clara la amarilla porque además el dribbling le había dejado ya solo en la frontal del área, ¿no? Más que por la entrada así, por eso.
1: Esta es la jugada, sí, donde les pueden hacer daño, ¿no? Ha sacado muy rápido Japón y no ha replegado Brasil. Entonces han llegado muy fácil al área.
10: A ver, yo creo que si Japón templa un pelín los nervios y juega con balón como sabe, le va a salir la mayoría de presiones a Brasil porque no presiona. O sea, Brasil, Vinicius no le pidas que presione, Ryan algo más porque acaba de entrar. Casemiro te va a bascular, pero ya no es el robador que era antes. Entonces, yo creo que Japón de verdad le puede salir muy bien de esa presión e instalarse en campo contrario cómodamente. Otra cosa es penalizar al rival, porque ahí no tiene tanto talento como los brasileños. Pero yo creo que el partido está por ahí, por soltarse y por jugar.
0: Uy, la puede chutar, Villán.
8: Sí, está cerquita. Yo creo que Kamada se está postulando como lanzador. También Ritsu Doan, perfil zurdo, el jugador del Eintracht de Frankfurt, perfil diestro. Para el del Crystal Palace que empieza a talonar, Ritsu Doan diciendo a sus tres compañeros que están ahí metidos entre la barrera que se meten un poquito más a la izquierda. Kamada con cara de concentración. Doan acompañándole. Va a ir Kamada, la pega Kamada contra la barrera. Va a ir a córner ese disparo de Kamada. Intentó sorprender por abajo. No le salió para nada ese disparo al jugador del Crystal Palace. Va a ser aún así de esquina.
0: Ya Bebeto, para Brasil. Ronaldo, Roberto Carlos. Oh, vaya. Vaya butaquitas. Vaya butaquitas.
5: Habrán pagado entrada, ¿no?
0: Sí, hombre, claro. Por supuesto. Sí, sí, sí. Sí, evidentemente. Sí, sí, sí. Vamos. Ni un trinque.
13: Como el jugador de béisbol, su salario. Más
5: sí,
13: o menos,
5: más o menos. Pago.
8: A ver el córner que lo va a poner Junya Ito. Al segundo palo, pelota suelta, la saca Guimaraes. Madre mía, de nuevo Brasil sufriendo a pelota parada. La acción que va a continuar ahora desde el perfil izquierdo, desde el perfil zurdo. Nakamura, ese pase para Ito. La devolución no va a ser buena para Nakamura. Portería para Brasil, que después de haber arrancado muy bien, está viendo como Japón poco a poco, Tintón, está comiendo terreno, ¿eh?
1: Sí, poco a poco. Es que Brasil ha empezado muy bien, pero yo estoy con Sisi. Yo creo que si Japón va jugando poco a poco, se va a igualar mucho el partido. Tampoco ha tenido clarísima, pero sí.
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5: Pendientes del Brasil-Japón, pero es el momento de la selección española y es que en las eliminatorias del Mundial no hay margen de error y la selección tiene que estar a pleno rendimiento. 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
0: Marca Radio Marca, 16. Y de final de la Copa del Mundo, Brasil 0, Japón 0, 18 de la primera parte, Villa.
8: Manteniendo el marcador inicial entre Brasil y Japón en esta segunda eliminatoria de 16avos de final del Mundial. De momento Canadá ya está en octavos de final después de tumbar en el día de ayer a Sudáfrica. Después a partir de las 10 y media Alemania, Paraguay a las 3 de la mañana. Países Bajos, Marruecos, señora eliminatoria. Jugando Vinicius, le hacen falta, no pita nada el colegiado, señala que es el saque de banda. Vinicius diciéndole al árbitro que ya le ha hecho dos hitos, ya marcando territorio Vinicius. Danilo hacia Marquinhos, los 10 jugadores de Japón metidos en campo propio. De vuelta para el lateral del Flamengo, el control de Guimarães no fue bueno, la termina salvando, no, va a ser saque de banda a favor de Japón, la perdió Mateus Cunha. En el momento lo estamos viendo entre poco y nada. Tati teniendo que caer mucha banda para recibir balones.
7: Sí, es que Japón se encierra muy bien y Brasil no encuentra espacios. Mateus se está moviendo bien, pero lo que pasa es que Brasil no logra robar y correr cuando tiene espacio y cuando tiene el balón se cierra Japón y no logra entrar. Yo creo que Ancelotti ya está dando vueltas en la cabeza, ¿eh?
12: Pero no es un autobús el que está poniendo Japón, no está defendiendo prácticamente en su área. Al final de tener a Sano y a Kamada en el centro del campo, le está cortocircuitando la circulación de juego a Brasil. Y ya no solo eso, sino Junya Ito y Maeda son extremos delanteros solidarios que trabajan mucho. Van a intentar robar, van a intentar correr y hacer daño también al contragol.
0: Toca Brasil Villa.
8: En campo propio, ahora ya en campo rival, en ese carril central por medio de Casemiro con Marquinhos, Danilo, Danilo, Rayán, de primeras a Danilo. Yo creo que una devolución a Danilo que termina abriendo las piernas para que el esférico volviese hacia el capitán del Paris Saint-Germain, Marquinhos, que recibía, que combinaba con Gabriel, de nuevo con Mateus Cunha apareciendo entre líneas, el delantero del Manchester United, Rayan Danilo. Cunha es el que se le ofrece, tiene que volver a girar para a combinar con Marquinhos, que se frena y juega de vuelta para Gabriel Magalhães, que gana metros, gana yardas, el del Arsenal. Vinicius de primeras, volcando para Douglas Santos, de vuelta para Vini. Vini con Cunha, va a devolver al jugador del Real Madrid, que este va a combinar de vuelta para Douglas Santos. Marquinhos en estático, buscando los espacios. Brasil, de la siempre ordenada defensa japonesa, que de momento no ha conocido la derrota en esta Copa del Mundo, después de haber empatado ante las dos selecciones europeas que han jugado, Países Bajos y Suecia, y haber ganado a Túnez. Guimaraes hacia Cunha, de nuevo con Gabriel, Gabriel para Paquetá, el cambio de orientación no va a ser bueno para Danilo, va a ser banda para la selección japonesa. De momento Tito, Vinicius, nada,
1: No, le están tapando muy bien. Yo creo que tiene que jugar un poco, meterse un poco al centro y moviéndose, porque ahí la banda va a ser complicado que reciba para el momento.
0: Mira, Ronaldinho también.
13: Y Oscar, ¿no?
0: Sí, Oscar, sí. Que también estuvo en Japón, ¿no?
7: Sí, sí, sí.
0: Bastante tiempo.
7: No, en China.
0: En China, jugó en China, sí. Tenía un contratazo que flipas.
7: Sí, sí, sí.
0: En China, sí, es verdad, sí. Desde el Chelsea.
13: Eso es.
0: Oscar,
13: media punta.
7: Oscar.
8: Media punta como Paquetá, combinando con Danilo. Ahora en ese lado diestro no le salió el pase al exjugador del Real Madrid, del Manchester City, de la Juventus, entre otros. Héroe para Flamengo, la conquista de su última Copa Libertadores. Magalhães con Douglas Santos, bien para Mateus Cunha, le intenta ganar la partida en esa disputa Taniguchi. Cuidado, va por la línea de fondo, vamos a ver qué va a pitar saque de portería. Cunha que reclama falta. El colegiado dice que nanay, portería para Japón.
0: Alfonso, ¿tiene motivos para protestar Brasil?
4: Hombre, está fuera y el balón ya lo tiene perdido, ¿no? No sé, está dudoso. Lo puede pitar perfectamente, ¿eh? Yo creo que es más falta y otra cosa, porque le meten un cuerpo debajo.
7: Falta, claro.
4: Yo creo que el árbitro ha visto
13: que tenía amarilla,
4: que encogía el pie y no la ha pitado por eso.
7: A ver, que viene el momento, a ver cómo vuelven luego después de eso. Porque eso puede cambiar todo.
13: Acaba el primer cuarto, sí.
0: Pausa de hidratación, 23 de la primera parte.

0: algo más de paciencia, tranquilidad, dar tres pases, porque va a hacer que Brasil retroceda 20 metros y le deje atacar a Japón, o al menos descansar con balón.
1: Tati, ¿cómo lo estás viendo? ¿Te está gustando el arranque de partido de Brasil?
2: Me está gustando más Japón que Brasil. Yo creo que a Brasil le hace muchísima falta Paquetá y Bruno Guimarães. Yo creo que para romper el juego de Japón, cuando Brasil tiene el balón, tienen que aparecer y moverse más los centrocampistas, porque para que el balón llegue a Mateus Cunha, que yo creo que es el que mejor se está moviendo el ataque, y Vinicius, que está intentando salir del lado izquierdo, ir cada vez más al centro, necesitamos los centrocampistas. Pero Japón lo está haciendo muy bien. Yo creo que empezó Brasil un poco mejor y ya los japoneses están controlando más el partido.
1: Tinto, ¿algún detalle?
3: No, a mí me está gustando el partido. Es verdad que no hay ocasiones muy claras, pero por ahora está bastante competido todo. Es verdad que Brasil ha empezado fuerte, robando arriba y tal, tenía un par de ocasiones, pero luego Japón se ha asentado bastante. Yo también creo que Japón puede hacerle un poco más de cosquillas a Brasil en ataque, porque no está atacando mucho, y Brasil en cualquier momento, pues nos abre un poco el partido más, pues que coja alguna raya a Nibini y encaren, que es a lo mejor.
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1: Se termina lo de beber, lo de hidratarse. Vuelve el partido 26, saca Japón de Puerta Villa.
8: Y ya lo hizo con ese esférico para Sion Suzuki, el guardameta de Arkansas. Arriba buscando a Yase Ueda, la referencia Feyenoord, que se ha hinchado esta temporada a marcar goles en Holanda. A ver el esférico en profundidad, buscando a Junya Ito, intentaba combinar con Nakamura. Oye, ojo, va a terminar forzando el córner.
1: Ojo con los saques.
3: Vaya golpeo Suzuki tiene, macho.
1: O sea, qué castaño.
3: Pero sin coger llega, carrerilla, no, le pega como si
1: y
3: nada.
1: Y de suelo llega casi a la frontal del área rival. Uy, vaya pierna derecha que tiene el portero japonés. Qué bárbaro.
0: Pablo, combinación buenísima.
1: Sí,
0: Suzuki
1: sí.
0: Con golpeo a 60-70 metros larguísimo, y allá su Ueda que te hace de pivo, te mete el cuerpo y casi siempre deja la pelota a uno de sus compañeros, y ahí inicia Japón un ataque contra menos contra.
1: Eso es un arma de Japón, desde luego. Ojo al córner.
8: A ver el córner, punto de penalti, el remate arriba, ya se Ueda que se elevó por encima de todos. El remate se le marchó muy por encima de la portería de Alisson, pero otro pequeño aviso de la selección japonesa, este delantero molinero que ha marcado muchísimos goles en Holanda esta temporada.
9: 25 concretamente en el Feyenoord, en un equipo importante de la Eredivisie, y bueno, es uno de los delanteros que más tantos ha marcado. Allá se Ueda, sobre todo, destaca por su posicionamiento. No es un delantero muy alto, creo que mide 1,82 m, si no me equivoco, pero es un buen rematador, es un jugador de los que hay que tener en cuenta y de los que ha marcado muchos goles esta temporada en el Feyenoord.
8: Cuidado Marquinhos, que le presionaban arriba, tuvo que jugar con Alisson buscando a Paquetá, el pelotazo del guardameta del Liverpool, que terminó entre algodones la temporada en la Premier, pero que aquí no hay discusión, aquí no hay debate, es el portero titular. Tati, si está en condiciones, va a jugar.
2: ¿Alisson?
8: Sí.
2: Pero vamos, la diferencia entre Alisson y lo que tenemos
8: gran parte de la temporada,
2: es, sí, no ha estado, y Brasil ha sufrido un montón, porque de hecho el portero reserva es Ederson, el que estaba en el Manchester City, ahora está jugando en el Fenerbahce, si no me equivoco, que sí. A ver, ha tenido buenas temporadas, pero no es Alisson. Alisson es el mejor portero brasileño de los últimos 15 años, yo creo. Ha estado ahí peleando para ser mejor en varias temporadas con otros grandes porteros. Y lo que ha llevado a Ancelotti de tercero es Weverton, un portero de 38 años, por si acaso necesita más experiencia. Así que Alisson, que se quede bien, por favor.
8: Para hacer vestuario.

0: Cassano! Sano, que fue ganando metros, se lo fue creyendo, le dejaron la opción para la y dijo, ¿por qué no me voy a marcar el gol de mi vida? Y ahí estuvo, ajustadito al palo derecho, la recuperación en el centro del campo, fue conduciendo y ahí estaba la opción para pegarla y marcar ese gol que puede ser histórico para Japón. Golpea primero la selección de Morillazo. Brasil 0, Japón 1.
1: ¡Es un golazo! 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
2: Recuperación, jugada individual de Sano, sí. Y marca el primero Japón, esto no se lo esperaba ni en Tokio.
3: Efecto sí. de Morillazo, robo, pérdida de Japón, pérdida de Brasil y Kai Susano, que lo venimos comentando. Es un pivote de una inteligencia defensiva muy grande, roba, conduce, es rápido y pegada. Le va a costar a Brasil, que creo que van a necesitar jugadores de talento, poner más gente por delante de balón, porque si es Marquinhos o Casemiro los que tienen que construir y tener creatividad, va a estar muy lejos de hacer gol.
2: Y este gol, sí, va a acentuar con lo que empezó el partido, las características del partido, es decir, más adelante Brasil, más detrás Japón.
3: Yo creo que sí, por supuesto. Japón, incluso contra equipos de no gran calidad o gran creatividad, se mete atrás y espera, más contra Brasil y con 1-0 a favor, lo va a acentuar, por supuesto.
2: Y ahora, Tati, también va a ser a prueba el coco de Brasil.
4: Totalmente.
2: Pues no solo es fútbol, esto es un ejercicio de cabeza tremendo.
4: Ya decía Ancelotti ayer, es lo que tiene que estar fuerte la selección, porque físicamente está, para Ancelotti, es mental. Error de Danilo y Casemiro, no ha llegado y cuando ha llegado no ha hecho la falta porque ya tiene.
5: Claro.
4: Exacto.
5: Es que eso pasó el día de Marruecos.
4: Yo creo que ahí Ancelotti va a hacer lo mismo que ha hecho, porque no podemos tener a Casemiro sin la posibilidad de hacer este tipo de falta. Es que no la ha hecho porque tenía tarjeta. Y como les he dicho, Japón está haciendo las cosas muy bien y Brasil no se puede equivocar. En la primera que se ha equivocado, y ya está, ahora a subir la montaña. Y Brasil no es que sea un equipo en mundiales que sea de muchas remontadas. Yo creo que hemos tenido 5 en los últimos 40 años, así
2: ya veremos. Tiene que ser la sexta si queréis estar en octavos. Del goltito.
5: Igual que pasó contra Marruecos, la tarjeta Casemiro te va a condicionar mucho, porque es la típica que hubiera robado Casemiro, hubiera hecho una falta. Danilo pierde un balón horrible, pero Casemiro puede frenar perfectamente y no lo hace para no salir expulsado. Entonces, yo creo que en el descanso va a sacar a Fabinho otra vez, que le salió bien contra Marruecos. Y estoy de acuerdo en una cosa que ha dicho. Sí, es que, o sea, tiene que meter a Paquetá más abajo para sacar el balón, si no le cuesta mucho a Brasil sacar el balón.
2: Ojo la falta, quiere empatar rápido Brasil, Villa.
0: Falta lateral, pasa por encima Guimarães, la pone Paquetá y la tocó Marquinhos en el primer palo, casi buscando una segunda jugada que no llegó porque su desvío no terminó siendo bueno. Será, por lo tanto, portería para Japón, que tiene que respirar, que ser consciente de que estos 13, 14, 15 minutos, los que sean hasta llegar al descanso con el descuento, los va a tener que gestionar, que Brasil va a tener, evidentemente, que va a dar pasos hacia adelante. Y veremos Japón si es capaz de gestionarlo. El saque de banda para Brasil, campo rival, zona de tres cuartos, lo puso rápido Danilo para Marquinhos para Gabriel. De vuelta ese balón filtrado para Paquetá con Vinicius de espaldas a portería. Bueno, el pase filtrado para Guimarães. Le intentó tirar la pared al espacio a Acuña. El rechace Vinicius. Le bota adelante a Suzuki. Atrapa sin problemas el guardameta japonés. Casi a la desesperada lo intentó Vinicius desde la frontal del área. Necesita entrar en contacto con el balón. Y
2: no,
0: ser el que tire del carro.
2: No está jugando hoy de una forma tan brillante. Verdad que Vinicius no se va a esconder, es evidente. Primero Brasil necesita más a Vinicius, sí, y a Rayan. Sí, sí, un poquito, sí, más de los extremos.
4: Es que no estamos encontrando la forma de poder conectarlos, ¿no? Porque además con el juego cerrado que está haciendo Gabón y que lo va a hacer todavía más, y tiene toda la lógica en la secuencia del partido, Brasil necesita encontrarlos más. El problema es que el juego de Brasil hoy está en cambio de balón entre los dos defensas. Es que estamos viendo muy poco, repito, el centro de campo, y lo necesitamos. No sé qué va a hacer Ancelotti, pero para la segunda parte, con la tarjeta de Casemiro y con la no creación de juego del centro de campo, lo va a tener que cambiar cosas.
2: Que sí, tú dices que no, que Jimmy Butler, el escolta de los... Fútbol Villa.
0: A ver, Danilo la pone al punto de penalti, ese balón no llega a Cuña, se lo va a terminar llevando Paquetá, en la izquierda Vinicius, el recorte, el remate, Paquetá, lo estampa contra un jugador japonés, la acción que continúa, Paquetá, Douglas Santos, este Vinicius el que recibe dentro del área, tierra japoneses encima, lo va a tener muy complicado, va a tener que descargar de vuelta para Douglas Santos, estampa el centro en Ritsudoa que recupera, madre mía, qué defensa numantina de Japón, no le dejan a Vinicius moverse, recupera alto Paquetá, el pase en profundidad para Vini, no fue bueno, portería para Japón, pero ahora sí recuperó rápido Brasil.
2: Me encanta ver cada mundial a equipos que evolucionan su fútbol, y defensivamente, sí, Japón, no te digo de 4 años, digo en 20 años ha pegado un cambio. Es que tú veías antes Japón de atrás contra los europeos, los americanos, y se hacían caca. Es que ahora compiten, ostras, al más alto nivel.
3: Ha mejorado, y sobre todo tiene mucho que ver con la salida de los jugadores nipones a países europeos y equipos muy competitivos. Por cierto, el partido de Brasil está más que en crear, en esa pérdida, que es el que le está generando realmente las ocasiones. Ataca, pierde, Japón intenta atacar y ese ataque de nuevo se hace Brasil con él y está más cerca y Japón más desorganizada. En estático no le está terminando de crear. Y a nivel de Japón, creo que haría mal en meterse bloque bajo y la defensa de área, porque por mucho que haya mejorado, sigue estando un poco lejos del primer nivel futbolístico.
2: Y los amarillos son muy buenos.
3: Eso.
2: Vea Villa.
0: Eso también. Cuidado, Junya Ito, frenado por Lucas Paquetá, por el jugador de Flamengo. Estirándose un poquito la selección japonesa, pisando campo contrario después de estos minutos de achuche por parte de la selección de Carleto Ancelotti, que mira, está mascando chicle, sentado en el banquillo, buscando, seguro, pensando alternativas, si puede ser el día de Neymar, si puede ser el día de Luis Enrique, si puede ser el día de Endrick y de Martinelli, desde luego recursos en el banquillo para pensárselo hay. Danilo hacia Casemiro, que seguro que va a ser uno de los candidatos a ser sustituido después de ver la cartulina amarilla, combinando con Magalhães, Magalhães para Paquetá, Paquetá por dentro, a ver qué hace el jugador de Flamengo, orientar de nuevo para Douglas Santos, tratando de nuevo de estar los dos laterales altos, pero sin aportar demasiadas soluciones en el plano ofensivo a la selección brasileña. Paquetá, Casemiro, Cunha flotando de nuevo, recibe Vini, es que recibe Vini, ya le salen dos jugadores japoneses a por él como leones, a pelota de Guimarães. Gabriel Magalhães la pisa por aquí, no, por allí sí, finalmente para volver hacia el flanco izquierdo con Douglas Santos, y este de nuevo para el campeón de la Premier, para el zaguero del Arsenal. A ver, Casemiro se gira sobre sí mismo, no va a continuar la próxima temporada en el Manchester United, todos los números hacia el Inter Miami. De nuevo Paquetá, a ver qué hace, prefiere volver hacia la izquierda con Vinicius, y este a reiniciar de vuelta el juego con Gabriel Magalhães. Me parece, Tati, que vamos a ver este partido hasta que marque Brasil, con Japón todavía más hundida.
4: Sí, y es que Brasil no encuentra, o sea, no encuentra la solución. Brasil tiene que intentar o atraer a Japón para encontrar espacios, o circular más rápidamente la pelota y no intentar tanto tirar de fuera del área, que es lo que están haciendo ahora Vinicius, Matheus Cunha, porque con la velocidad del balón que lo pegan no causa efecto, ¿no? Entonces, Brasil ahora mismo está atascado. No sé qué va a hacer Ancelotti, pero está atascada la selección brasileña.
6: Brasil está ante un nuevo guión de partido en este Mundial, porque los goles que ha marcado ante Haití o ante Escocia han sido sobre todo por pérdidas, ¿no?, por parte de defensas de los equipos rivales. Recuerdo las de los dos centrales escoceses, alguna pérdida de Haití, y ahí Brasil te mataba al contragolpe, robaba rápido y para adelante. Ahora tiene el plan en el que tiene que construir, tiene que crear, tienen que ofrecerse los jugadores, y tiene que ser una Brasil más de, entre comillas, tiki-taka, que es lo que estamos esperando, y a ver qué es lo que nos muestra.
7: El juego bonito.
6: Claro, juego bonito, claro.
7: Bueno, ya se vieron en este contexto contra Marruecos y fueron capaces de empatar el partido.
6: Con Marruecos se fue desgastando muy pronto en los primeros minutos,
4: sí,
6: creo.
4: Sí, es que Japón no va a ser Marruecos físicamente, ¿eh? No, Japón va a aguantar, si tiene que aguantar 200 minutos de partido, va a aguantar.
7: No va a aguantar. Y con ese orden, hay el error de Casemiro, que está condicionadísimo por la cartulina amarilla. Puede salir Daichi Maeda y va solo contra el mundo. Fue un acto de fe y aún así terminó forzando el saque de banda al jugador del Celtic de Glasgow. Se marchaba ante cuatro brasileños, no sé ni cómo lo hizo para terminar forzando ese saque de banda para estirar a los de Morillazo. Camada hacia atrás con Ito, de vuelta para el centrocampista del Crystal Palace, devolviendo para el jugador del Bayern de Múnich. El control no fue bueno, tiene que jugar hacia atrás con Suzuki, que va a buscar en ese perfil diestro a Tomiyasu, al del Ajax. La entrega no es buena, el regalo.
5: Esto es lo que tiene que hacer Brasil, para presionar un poco, porque es que, vamos, yo creo que a Japón le cuesta sacar el balón cuando le presiona, ¿eh?
7: Sí, sí, le cuesta. En cuanto presiona un poquito alto Brasil, es verdad que le está costando.
5: Eso, Endrick y Martinelli más. No son malas opciones, ¿eh?
6: Yo creo que hoy el partido era para Rafinha. Ahora mismo, con esto. Obviamente no está, pero hubiera sido
4: ese,
6: para
4: ese partido y para Ronaldo. Es un partido también que echamos mucho de menos a Rodrigo, que es un chico que también, con espacios reducidos, te saca un balón de donde no imaginas. Así que Brasil echando mucho de menos a los que no están.
7: Se le ha visto a Rodrigo en Estados Unidos, muy pendiente también de la Copa del Mundo, de las evoluciones del resto de eliminatorias.
5: Con Cristiano.
7: Al jugador del Real Madrid. ¿El qué?
5: Se le vio hablando con Cristiano el otro día.
7: Sí, verdad. Y haciéndose una foto con Aitana también. Ha corrido por las. Aitana va un batido, obviamente. La pelota. No. La pelota para Nakamura. Recibiendo en ese lado izquierdo.
2: ¿Cómo se apellida?
7: Aitana Ocaña, pues es.
2: Ocaña.
5: Fue su cumple ayer, antes de ayer.
7: Joder, Tinto, estás en todo, ¿eh?
5: Sí, la tengo en Instagram.
2: ¡Bocilla!
5: Por si sube algo de fútbol, algo.
7: Ah, vale. La pelota para Japón es Ritsu Doan, el que recibe en ese lado derecho. Hacia atrás con Ito, este para Tomiyasu. Brasil, que ahora ha dejado de presionar un poquito, permitiendo a Japón aumentar el volumen de posesión, la circulación de balón de un lado a otro, y a ver qué hacen. Sí, que ya sabemos que Japón con balón pues le cuesta un poquito más.
3: A ver, habéis comentado, acaba de salir de una presión para mí muy sencilla, porque la presión de Brasil es apenas inexistente. Entonces, en el momento que puede superar a Vinicius, que él mismo se queda descolgado, o sea, levanta una mano y dice, no, yo no presiono, sal por aquí. De verdad, me parece sencillo el poder avanzar y el poder plantarse ahí como ha hecho, si tienen algo más de tranquilidad y de confianza. Y si le da por tener la pelota, que la puede tener por calidad, le puede costar mucho a Brasil recuperar. Si el guión se vuelve en Japón bloque bajo, va a acabar marcando Brasil, porque tienen estas tablas para estos partidos, porque tienen calidad, porque van a salir jugadores buenos. Entonces Japón necesita liberarse de esa defensa, donde no es, está muy bien estructurado, pero aún así los jugadores que tiene, el perfil de jugadores que tiene es para atacar.
7: Camino ya del 43, ganándole Japón a 0-1 a Brasil, con el sorpaso, con el sorpresón, sin duda, de momento, de estos 16avos de final, cumpliendo la segunda eliminatoria. A ver ese balón al punto de penalti, el centro lo saca Marquinhos, la acción que va a continuar porque recupera Camada en frontal del área, la orienta hacia la izquierda, al centro de Ito, la saca, Douglas Santos, saque de banda a favor de Japón, que otra vez con nada, con tres pases, ha sido capaz de poner un centro.
2: Que Japón hace mejor que Brasil, y es defender. Está defendiendo mejor que Brasil.
4: Sí.
7: Se le ven las costuras a Brasil casi en cualquier acción.
2: Llega siempre con peligro, con algo de peligro a Japón.
7: A ver Sano, el goleador, jugando con Richu Doan hacia atrás con Tomiyasu. Bueno, el reverso del ex del Arsenal, filtrando el esférico para Sano, para el goleador. Se marcha de uno, se marcha de dos, le hacen falta. El árbitro que señala ley de la ventaja, que continúa la acción para que reciba Kamada. Es Keito Nakamura el que deja de cara para Maeda, de nuevo para el dorsal número 13. Hacia atrás con Kamada. No la está oliendo Brasil en estos últimos 2-3 minutos. Y eso, evidentemente, no es buena señal para la canariña, que ahora mismo estaría fuera del Mundial. A ver, Richu Doan, el pase filtrado. Bien Guimarães en la anticipación, se equivoca en la entrega ahora Casemiro. El gesto de Casemiro, claro, que de enfado después de su error.
2: Está de banquillo.
7: Sí, sí.
5: Vaya partidazo está haciendo Sano, ¿eh? Partidazo.
6: Estaba mirando su valor de mercado y ya está en 40 millones. Y juega en el Mainz, ¿eh? Un equipo que en el primer tramo de temporada en Alemania estaba en puestos de descenso. Juega Conference, pero es un equipo normalmente de mitad tabla para abajo.
5: Roba mucho, pero es bueno con balón, ¿eh?
6: Sí, sí, sí. Es dinámico, sobre todo. Sí, sí.
3: Para mí representa el fútbol japonés. Maneja dos piernas, rápido, dinámico, sí, agresivo.
7: Cuidado Ito desde ese lado derecho, la estampó, hay falta amarilla por esa entrada sobre Bruno Guimarães para Kamada. Le enseña la cartulina amarilla, la segunda del partido para un jugador japonés. Frenó claramente la contra Alfonso.
8: Sí, bueno, manual, estas de defender las contras las penalizan todas.
2: Calculo
8: que nos vayamos a 4 minutos, igual no descuenta el gol, porque siendo europeo a veces no lo descuenta, sino 4.
7: Pues veremos, a ver cuánto añade, porque vamos a cumplir ya el minuto 45 y efectivamente, 4 minutos.
2: No falla.
7: No había dudas.
5: Aquí hay algunos que descuentan el gol y otros que no, esto es un cachondeo.
2: Si es europeo, menos, ¿no?
8: Sí, en UEFA no los descuentan, aquí sí, bueno, depende, ahí hay un poco de diferente criterio.
7: De nuevo Brasil, casi de nuevo a la desesperada, poniendo un centro, buscando a Mateus Cunha. Ha pitado portería para la selección japonesa. Parecía que estaban fuera de juego Mateus Cunha. En esa disputa era Paquetá el que saltó con Taniguchi. Y ha pitado portería, efectivamente, después del cabezazo de Lucas Paquetá, los japoneses, que asienten los brasileños que pedían córner. La pone arriba Suzuki, buscando a Yase Ueda. De nuevo en el salto con Casemiro, que tiene que estar un tanto medido, se la lleva Japón. Cuidado ese balón para Keito Nakamura con Kamada. Kamada que se frena, Kamada que juega de nuevo hacia el lado izquierdo para Maeda, devolviendo para el dorsal número 15. A ver qué hace el jugador nacido en Egina, de nuevo hacia Hiroki Ito, este a la paralela para Keito Nakamura, jugando casi ya las cuatro esquinas. Japón aguantando el control del esférico, esperando a que subamos ese minuto 49, porque sería la mejor de las señales posibles, marcharse al descanso con el marcador a favor. Ahora la entrega de Tomiyasu fue horrible. Se la regala de nuevo, por lo tanto, a Brasil. Camino del 47, 46 y medio superado. Ancelotti no se mueve de su posición, ¿eh? No hay quien le tosa con esa pose, mascando chicle.
6: Que vaya llamando a Neymar.
4: No, Neymar va a entrar en la segunda parte, pero no creo que al descanso. Yo creo que el único cambio que puede hacer en el descanso es el cambio de Casemiro. Pero por lo demás, no sé, no veo que...
5: Yo haría también Endrick o Martinelli, uno de los dos, por Ryan, que no está haciendo nada.
7: Pase lo que pase hoy, Tati, Ancelotti va a seguir
4: subido. Sí, sí, tiene contrato hasta 2030.
2: Contrato es que y respeto.
4: Claro, es que hay que acordarse cómo estaba Brasil antes que llegara Ancelotti. Es que estábamos en peligro de clasificación para el Mundial. O sea, sí. Brasil ha vivido sus peores años de la historia de la selección desde el Mundial de 2022. Así que ver a Brasil compitiendo en ese Mundial ya es algo para de dónde hemos venido. Porque veníamos de a lo mejor no llegar al Mundial. Y eso ha llegado con Ancelotti. Así que va a estar, va a seguir. Y el próximo Mundial va a ser el Mundial de Ancelotti. Porque va a tener 4 años. Lo que no ha tenido ahora.
7: El Mundial de España, de Portugal y de Marruecos. Veremos a ver dónde se juega la final. Todavía sin saberse. Es esférico buscando a Rayán de Paquetá. La verdad que de Rayán no hemos sabido, no hemos tenido noticias durante la primera parte.
4: Muy poco, muy poco. Brasil atascado total. O sea, no logra pasar de la defensa de Japón, que está muy, muy, muy bien en el partido.
0: Quedan 50 segundos para llegar al 49. A ver ese cambio de orientación de Guimaraes hacia Danilo, que controla bien, que juega para Marquinhos. Va a poner el centro a la desesperada, buscando el remate de Lucas Paquetá. No pudo ni siquiera tocarla porque ya tenía dos japoneses encima para quitársela. A ver, Gabriel Magalláes de nuevo buscando a Danilo. A la desesperada están buscando mucho a Danilo, ¿eh? Están buscando mucho sus cambios de orientación. Paquetá sí se ha quedado en el suelo. De momento no se levanta el jugador de Flamengo. A ver ese balón arriba buscando a Hueda. Se puede ir ante los dos centrales de Brasil. Bien, Marquinhos metiendo la pata por abajo para evitar que Hueda se marchase. Paquetá se levanta cojeando. Estamos ya prácticamente en el 49. A ver ese balón para Vinicius. No va a dejar la acción. En el 3:57 ha pitado el final de la primera parte. Mariani, de momento sorpresón en Houston. Japón estaría en octavos. Brasil se iría para casa al descanso. Brasil 0, Japón 1.
1: 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Villa, elegimos la jugada profesional de la primera parte.
0: Pues ese robo de Sano, esa jugada individual y ese remate desde la frontal del área del jugador del Mainz 05, que de momento le estaría dando la clasificación a los octavos de final a la selección japonesa, ganando 0-1 a Brasil.
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2: Estadísticamente, la primera parte ha sido así. Goles esperados, 0,31 Brasil, 0,21 Japón. Posesión más brasileña, 68-32. Remates totales más brasileños, 8-4. A puerta más igualado, 2 Brasil, 1 Japón. Grandes ocasiones, 0-0. Corners, 2-2. Pases, casi 400 de Brasil, no llega a 200 de Japón. Toques en el rival, fue que diferencia, 16 Brasil, 2 Japón. Y para las de los porteros, pues ya os digo que no muchas. 2 ha hecho Suzuki, 0 ha hecho Alisson Becker. Pero el marcador dice que está ganando Japón 1-0 a Brasil. Sisinio, ¿es justo?
3: A mí me parece que sí. O sea, podría ser 0-0 perfectamente. Por los datos que has dicho, por lo que hemos visto, Japón, la única que media ha tenido, la ha metido para adentro. Pero si me dices, conforme va al guión de partido esperado, va más, por supuesto, al de Japón, aunque fuera 0-0, que al de Brasil. Vamos a ver cómo sigue la segunda parte, pero el guión y el plan de partido de Japón va a ir por la misma línea, lógico.
2: Pero a mí, dos cosas que quiero destacar de Japón. Por un lado, que cuando juegan, o sea, es decir, que no es un equipo que solo se dedique a romper ni a esperar atrás, sino que juega. Y otra cosa, que yo recuerde, ni un solo fallo han tenido atrás, ni un solo error.
3: No, de hecho, a ver, defensivamente, tal y como están estructurados para defender con dos extremos, para defender con dos delanteros como interiores, están defendiendo muy bien. Los únicos errores que han tenido han sido al robar y al perder, que es como se están originando los goles. El gol de Japón viene ahí y las grandes ocasiones de Brasil vienen tras ese pérdida o tras esa pérdida de balón por parte japonesa. Lo demás viene estructurados en juego dinámico, en juego abierto. Brasil no le ha hecho absolutamente nada, para mí, por varios motivos. Primero, porque acumula para mí mucha gente por detrás de balón. Danilo, Marquinhos, se mete también Casemiro a no organizar, de verdad, porque no están organizando. Y muy poca gente entre líneas, con poca brillantez, con poca claridad y con poco talento. Otra cosa que para mí es alarmante, y esto es a nivel de fútbol, es si Brasil, que es la fuente, siempre ha sido o donde han nacido más jugadores talentosos junto a Sudamérica, Argentina, tiene este talento, es para que el mundo del fútbol se preocupe. De verdad lo digo muy, muy, muy en serio. Si Brasil, que se juega en las calles, en las playas, no es capaz de sacar futbolistas más talentosos que los que estamos viendo hoy, es que el mundo del fútbol tiene un problema, porque está ganando lo físico al talento.
2: Bueno, de hecho,
3: y eso siempre va a hacer un deporte peor.
2: De hecho, sí, hasta la llegada de Ancelotti. Ancelotti ha revitalizado un poco el ánimo de Brasil, pero hasta la llegada de Ancelotti nadie contaba con Brasil, y yo creo que por primera vez en la historia, para ganar este Mundial, nadie contaba con Brasil, porque no tiene fútbol suficiente. Ahora con Ancelotti parece que sí, que se ha revitalizado, Vinicius, no sé qué, pa, y ojo, Brasil, y claro, te puedo ganar Mundial. Pero hasta la llegada de este señor, vamos, no sé si en Brasil Tati se contaba con la posibilidad de ganar el Mundial antes de Ancelotti.
4: No, que va. Joder, como he dicho, eran los peores años de la historia de la selección brasileña. Fue un horror. Llegó Ancelotti.
2: ¿Falta de talento? ¿Falta de qué?
4: Son muchas cosas. Hablábamos el otro día de la falta de laterales, ¿no? Que Brasil siempre ha tenido laterales. Es un problema que el fútbol es una gran economía hoy. Los equipos brasileños son grandes proveedores de jugadores para fútbol europeo y cada vez lo fichan más jóvenes. Por lo tanto, todo buen lateral se transforma en extremo, porque los extremos son más caros. Entonces Brasil ya no produce laterales. Luego centrocampistas, los defensores son muy caros. Salen jóvenes de Brasil, vienen a Portugal, a no sé dónde, crecen y luego van a grandes equipos, son muy caros. O sea, tú mira a Gabriel Magalhães, Militão, Marquinhos, todos son muy caros. O sea, los centrales vamos produciendo. Luego extremos tenemos muchos, pero en el centro de campo ya no, laterales ya no. Es un problema del mercado, del fútbol, porque hoy no es solo talento ya el fútbol es un gran negocio. Y los clubes brasileños viven de vender jugadores, no solo los brasileños, los argentinos, casi toda Sudamérica. Entonces, vamos viendo la sensación que tenemos, y ahí, enfocada en el fútbol brasileño, es que ya no producimos los jugadores que una vez hemos producido. Y Ancelotti está metido en eso también. O sea, quiere... Está metido en la base del fútbol brasileño, porque tenemos que volver a producir jugadores para tener perfiles distintos en la selección.
2: O sea,
4: porque si no, son todos iguales.
2: Se verá dentro de 10, 15
4: claro
2: años.
4: Que sí, claro que sí. Y en términos de entrenadores, Brasil ya no produce entrenadores. La primera vez en la historia que estamos en un mundial sin un entrenador brasileño. Pues, y eso también es un problema.
2: Desde luego es un problema. ¿De la primera parte que destaca hasta ti?
4: Pues poquita cosa. Yo creo que Brasil tiene que cambiar. Sobre todo Casemiro, yo creo que no puede estar en la segunda parte, sobre todo por la tarjeta, porque no va a poder hacer lo que sabe hacer de mejor, que es limpiar jugadas. Y luego vamos a ver cómo está Paquetá, porque yo creo que Paquetá no puede seguir, y Brasil tiene un problema sin Paquetá, porque si ya tiene poco juego creativo... creativos sin Paquetá no tenemos a otro.
2: Pinto, ¿qué dices?
5: A mí me ha parecido una primera parte muy pareja, me parece injusto el resultado, porque es que Japón ha tirado una vez solo y ha metido un gol, y es un jugador que igual debería estar expulsado. Es que estaba viendo ahora la repetición, estoy con Sisi, eso en España es roja. Es que es muy fuerte. Yo no sé cómo ha podido seguir Vinicius, porque le pisa torciendo el tobillo.
2: Pero yo creo que no le termina de pisar.
5: Ya, como hay balón, y como hay balón,
2: que le raspa.
5: Ya, como hay balón y tal. Pero a mí me parece una jugada bastante polémica. Y bueno, Japón, efectivamente, le está saliendo el modo de partido. Brasil está muy ajustado. Esto que decíais, yo lo digo siempre en la tribu, que el fútbol actual se ha convertido en todo físico. Porque es que yo lo veo con mis sobrinos, tecnificación. Cuando antes lo que hacías era jugar en tu equipo y luego jugar en otros dos o tres equipos de fútbol sala, que es lo que te daba la técnica de regatear, de tal, y en la calle. Ahora están con el iPad, antes tú jugabas en el parque, en la calle, y eso parece una tontería, pero se nota. Este Mundial, tú miras todas las estrellas que se están saliendo, todas son físicas. O sea, Mbappé y Vinicius, yo te digo que hace 20 años no eran estrellas mundiales, eran buenos jugadores, muy rápidos, mucho físico, pero es que dime un jugador que haya hecho una jugada de regatearse a cuatro. Es que yo no he visto a ni uno en todo el Mundial, cuando antes sobraban de esos. Entonces yo creo que el fútbol ha cambiado y por eso se ha igualado todo más. Japón con tal, Sudáfrica con no sé quién.
2: Bueno,
5: o sea,
2: al final, el que más se puede parecer eso es Lamin.
5: Lamin es el único. Lamin, Olise también, te lo puedo comprar. Sí. Tiene mucho, pero ¿cuántas veces encara en un partido Lamin? Es decir, en este Mundial no están ganando porque no está bien y tal. Olise, sí, puede ser contra el Madrid o 200.000 y tal. Pero hay muy pocos jugadores así ya en el fútbol. Yo pensaba que Ryan era ese tipo de jugador. Pues que no ha encarado ni una vez en todo el partido, no sé.
4: Atención, yo creo que va a entrar Endrick.
2: ¿Endrick?
4: Sí.
5: ¿Por Paquetá?
4: No sé, creo que por Paquetá, porque en Brasil dicen que está calentando ya de corto. Así que yo creo que la primera sustitución de Ancelotti va a ser Endrick. Lo que me sorprende muchísimo, porque siempre era como la última opción,
5: sí,
4: de Ancelotti.
5: Necesita, ¿no? Sí, lo ha dicho.
2: Se llama agobio.
5: No, y necesitas a alguien que se mueva, que revolucione, sí, esto, porque es que problema. La primera parte de Brasil en ataque es bastante lamentable. Entonces necesitas a alguien que mueva al cotarro, pues te vas del Mundial, ¿no?
2: ¿Qué aporta Molinero?
6: Pues que el partido no está dando para dormir por el orden que nos está mostrando Japón, yo creo. Brasil tiene muchas carencias en la construcción.
2: Para dormir, me está pareciendo bastante.
4: Uy, el de ayer entonces, uy, Molinero.
6: Quiero decir, le exijo más a la selección de Brasil. Una selección de Brasil que está sufriendo ante el buen orden y el buen planteamiento de una selección japonesa que está defendiendo en 5-4-1. Incluso los extremos, el delantero, todos ellos están en zona central, impidiendo que Brasil pueda moverse. No vemos nada de fútbol vertical. Estaba revisando la figura del 10 en los últimos años y quitando a Neymar me sale Coutinho y poquito más en la selección brasileña. Y ahora encima, si Paquetá ya va a estar lesionado, se puede enfrentar Brasil ante un grandísimo problema. Si todo esto no funciona, los extremos van a tener que bajar mucho más, los delanteros van a tener que bajar mucho más, Vinicius va a tener que estar mucho más lejos y tendrá que entrar más en contacto con el balón. Y el error de Brasil ha sido esa pérdida en la cual Japón puso un poquito más de velocidad, un poquito más de ritmo. Sano, que está haciendo un partidazo pese a la tarjeta amarilla, acabó rematando. Bueno, el partido va para 0-0, pero creo que ahora de verdad empieza el Mundial para la Brasil de Carlo Ancelotti.
2: ¿Qué tal ha estado Mariani, el italiano, Alfonso?
7: Bueno, tenemos 6 faltas, no es un partido que no está siendo complicado para él, 3 tarjetas. Yo creo que la acción de Sano es más aparatosa al final de lo que a mí no me da en absoluto para roja, porque es simplemente la anticipa a última hora el balón y entonces claro, la pierna acaba ahí, donde un sitio que si lo he repetido parece más, pero no es porque haya un jugador que busque directamente tirar la pierna al tobillo, que creo que es la diferencia entre lo que es una amarilla, digamos, tirando a naranja y una roja, ¿no? Creo que es una disputa que llega tarde el jugador, ¿no? Y es la única acción reseñable de la primera parte.
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1: Hay cambio en Brasil, parece que por lesión, Villa.
2: Sí, parece que por lesión, porque en esa última acción Paquetá se marchó dolorido. Entra, como mencionaba antes Tati, Endriki, y efectivamente Paquetá salta vestido todavía con la camiseta de juego, en chanclas y cojeando. Así que es evidente que el cambio ha sido por lesión.
1: Paquetá hecho polvo. Veremos a ver si puede jugar Paquetá, si pasa a Brasil y puede jugar las siguientes eliminatorias.
3: Bueno,
1: a ver.
3: Preocuparse con ahora,
1: Del cambio, Endriki. Dentro, ¿te convence? ¿Te mola?
3: A mí me mola mucho porque es un chico que tiene mucha estrella con la selección brasileña. Siempre que ha jugado ha dejado alguna cosa y yo creo que puede ser algo distinto que no hayamos visto todavía.
1: O sea, es evidente que se va a atrever. Cuando pueda,
3: se
1: va a chutar.
3: Seguro.
1: Sí, o sea, va a regatear. Cuando pueda, se la va a jugar.
3: Llevarse a 7 también. Sí, o sea, Endriki es un torbellino.
1: Si sale bien, pues te gana el partido. Bien. Y si sale mal, pues es una de las armas que tiene Ancelotti.
3: Exacto.
1: En el banquillo. No es la única, tiene más. Va a empezar la segunda parte con Endriki dentro, con Paquetá. ¡Fuera, Villa!
2: 34 minutos ha sumado el que ha sido durante esta segunda mitad de la temporada.
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2: Decía que 34 minutos ha sumado en la fase de grupos Endriki. Vamos a ver si es capaz de dar ese golpe encima de la mesa, de remontar el partido y de ganarse la confianza de Carleto. Ahí está el primer balón de Endriki para Acuña. Acuña de cara a ese esférico Rayan. Rayan Vini, pico del área, la pone Vini. Fácil Suzuki.
4: Hay que decir, Pablo, que Rayan está un poco de Paquetá y Endriki a la derecha. Tiene
2: cierto.
4: Ha reajustado ahí. Que bueno, al final los grandes entrenadores se les pide que cambien partidos. Es un cambio bastante ofensivo,
1: O sea, sí, sí. Y hemos hablado de la psicología de Brasil, a ver cómo va a afrontar este partido. Pero sí, también quiero ver la de Japón, porque Brasil va a apretar y Japón va a estar acogotado. A ver cómo reacciona también psicológicamente los nipones.
5: A ver, yo creo que todo lo que pase el tiempo les va a reforzar en su idea. Y luego Japón puede ser todavía más defensiva. Meterá laterales puros en vez de extremos por los carrileros, algún pivote, algún central. Yo creo que se equivocarían hacerlo demasiado pronto y solo dedicarse a defender, porque 45 minutos ante Brasil son muchos y muy largos.
4: Oye, sí, este delantero te baja una lavadora, ha bajado un balón ahora, increíble, le han pegado un pelotazo desde...
1: Hueda este.
4: Sí,
5: allá se hueda, yo no lo conocía.
4: Lo ha bajado antes, con el pecho, me queda alucinado, ¿no?
5: Nada, es increíble cómo juega a traer, cómo salta, se mantiene en el aire, la descarga, me parece un jugador completísimo.
6: Y además Japón ha subido el nivel, primero porque ahora ya sí tiene delantero, algo que no tenía durante muchísimos años, y también tiene un gran portero, Sion Suzuki, que juega en el Parma, en el equipo italiano.
4: Y luego ha habido un gesto cuando han salido al campo, que iba un trajeado de Brasil como animando a Neymar, que le ha debido parecer que el cambio quería ser él, ¿entiendes?
1: Bueno,
4: y le iban como animando y tal, diciendo
1: que va a jugar.
3: Era Rodrigo Caetano, el director de la selección brasileña, y yo creo que le estaba animando, porque yo creo que Neymar va a entrar en el partido.
1: Como siga así, vamos, entra seguro. ¡Venga, Villa Fútbol!
2: Dos ya superado de la segunda parte, el esférico es brasileño por medio de Gabriel Magalhães para Douglas Santos. Vinicius ya tiene otra vez a dos jugadores japoneses encima, no se cansan de perseguir a Vinicius, la pone al punto de penalti buscando a Endriki, no consiguió domarla el futurible jugador del Real Madrid. Ahora la falta, la va a señalar y va a enseñar la cartulina amarilla en el repliegue a Danilo, otra vez viéndose las costuras a Brasil.
1: Qué detalle de fue Maeda, fue el número 11. Está conduciendo Sisi igual 40 metros, yéndose de brasileños. Le hace falta Danilo y cuando se cae al suelo lo primero que hace es levantarse a seguir con la pelota. O sea, ni reclama ni gaitas. O sea, va a seguir a por Alisson Becker.
5: Tienen esa mentalidad, Y luego resaltar el trabajo de Maeda. No es un jugador técnicamente superclásico, ni mucho menos. Es una bestia física, es potentísimo, es trabajador. Y te roba una cantidad de balones que al final oxigena mucho al equipo. Para mí, fundamental.
1: Pasar lo tengo que pasar, pero a mí Japón me está encantando.
4: Siete faltas, cuatro tarjetas, burro.
7: Sí, sí, están. Pero es que estas de cortar el juego.
4: Son todas, ahora, sí, son todas tarjetas.
7: Son todas. Además, es que yo creo que el jugador, lo que decís, ha mirado el balón. Cualquier otro se da la vuelta al árbitro y pide tarjeta.
1: Sí, sí, tarjeta y tarjeta, tal. Vamos, este se levantó como una bestia.
7: Exacto.
2: Desde luego que Japón está demostrando una vez más un ejercicio físico absolutamente brutal que está desempeñando durante todo el campeonato. Ahora esa disputa entre Tomiyasu y Cuña, señaló falta del delantero del Manchester United y mira, ya está Neymar calentando, como no puede ser de otra manera.
1: Y evidentemente todas las cámaras, todos los ojos, todos los flashes van a él, van a una de las grandes estrellas de Brasil.
2: Estaba también Fabinho, estaba Danilo, el jugador de Botafogo, así que bueno, puede ya empezar a cocinar, preparar nuevos cambios Ancelotti, a ver ese pase de Endrick y buscando a Vinicius. El balón le tiene ganada la posición Tomiyasu, protegió para que atrapase sin ningún tipo de problema Suzuki. Pero ya vemos a Endrick apareciendo entre líneas, casi más de referencia, y Cuña por detrás, ¿eh? Al menos en esta acción de nuevo Endrick dándole cierta libertad a Ancelotti.
4: En el minuto 50.
5: Por cierto, no sé si os fijáis que estos dos acercamientos son tras pérdida de Japón, no por ataque estático de Brasil.
1: Y Japón, como tenga la pelota un poquito, Brasil se va a meter muy arriba y va a tener mucho espacio atrás, ¿eh? Sí, sí, mucho espacio.
5: Yo de verdad creo que con el nivel físico de Brasil, que yo creo que está muy por debajo de lo que te exige un campeonato mundial, si a Japón le da por dar 10 pases, por mantener la pelota, va a sufrir muchísimo, va a sufrir de verdad, y creo que lo tiene Japón en su mano, porque yo veo a una Brasil de momento que en estos 5 minutos ha hecho casi media ocasión a través de más error de Japón que por acierto suyo, sea por ir a presionar o por una buena jugada ofensiva.
6: Quizás sí, sí, lo más probable es que el primer cambio de la selección nipona sea quitar o a Ito o a Maeda para adelantar a Doan y poner a Sugawara, el carrilero derecho, y que Doan pueda tener un poquito más de contacto con el balón.
1: A ver, Vinicius.
5: Muy de acuerdo.
2: A ver, Vinicius, a pura línea de fondo, el pase de tres dedos para Guimarães, frontal del área, se lo piensa el del Newcastle, tiene que devolver hacia atrás para Gabriel Magalhães, de vuelta para el número 8 de Brasil, bueno, el recorte hacia adentro, vete esférico para Casemiro, que de momento aguanta pese a la cartulina amarilla en el esquema de Ancelotti, Marquinhos, Danilo, de vuelta para Casemiro, Casemiro con Gabriel, los centrales ya siendo un recurso más para poner balones frontales buscando alguna opción dentro del área. Ahora la Rayan despejó bien la cobertura japonesa para abortar de momento el peligro. De momento Japón, que ya ha pisado campo contrario en esta segunda parte, pero que de manera inevitable se va a ir replegando con el paso de los minutos y más aún si cabe, si el resultado es el que refleja el marcador, porque Brasil está ahora mismo fuera de la Copa del Mundo, 0-1 ganando Japón. Guimarães, Vinicius hacia la derecha con Danilo. Bueno, el control de Danilo la puede poner con música. El remate. Suzuki, qué parada. Qué parada Suzuki. Qué parada Suzuki. El remate de Guimarães en el punto de penalti. Algún brasileño ya cantaba gol en Houston. Qué paradón de Suzuki.
1: Qué buen centro de Danilo. Qué buen remate de Guimarães y qué gran intervención Tati de Suzuki, el portero.
3: Una gran intervención porque estaba en el centro de área Bruno Guimarães y ha saltado muy bien para darle al balón después de la jugada de Danilo.
2: Otro centro Danilo, segundo palo buscando a Vinicius, la saca como puede Junjaito para que recupere Gabriel Magalhães, de nuevo alto, a ver ese esférico para Guimarães, que es el que viene de tener la ocasión el futbolista del Newcastle, devolviendo para Vini. Vini quiere apurar línea de fondo, la pone Vini atrás. El remate desde el suelo de Endrick, que no fue bueno, a la desesperada. Vinicius ya no sabe ni cómo abordar a la defensa japonesa.
1: Queda mucho, queda
4: ahora,
1: muchísimo.
4: Ahora lo ha hecho
1: partido
4: muy bien, ¿eh? Está jugando bien Brasil ahora.
6: Igual toca sacar hoy a Igor Thiago, ¿no, Tati?
3: No lo sé, no lo sé.
6: Viendo que Brasil está poniendo centros todo el rato.
3: Exacto,
6: ¿verdad?
3: Vamos a ver para dónde va el partido, si se queda así, sí.
2: Cuidado Douglas Santos, que de nuevo recupera para Vinicius. Con el extremo más retrasado ahora mismo que el lateral, combinando para Marquinhos, Marquinhos con Rayan, la pone Rayan al segundo palo, Endrick, madre mía, Suzuki, no te creo, la ha sacado bajo palo, la ha sacado bajo palo, no sé ni cómo la ha sacado el portero japonés. Y espérate la transición de Japón, viene Junya Ito desde la derecha, cambia de frente buscando a Nakamura dentro del área, la puede poner Nakamura al segundo palo, madre mía, Nakamura, ¿qué has hecho? ¿Qué has hecho, Nakamura? El centro ha sido horrible. No sé ni cómo lo ha sacado Suzuki. ¿Qué ocasiona? El centro de Rayan y el cabezazo de Mateus Cunha.
1: ¡Madre mía, en la cara! Le ha sacado el 22 con la cara.
2: Con la cara y después el portero, sí.
1: ¡Qué ocasión!
2: Alejada atrás de Douglas Santos y el remate. La ha sacado como ha podido entre Tomiyasu y Suzuki.
1: Tres toques japoneses para que la pelota Tati no entrase dentro de la portería, la más clara del partido.
3: Habrá sido, además de no conseguir hacer las cosas, no tiene suerte. O sea, qué gran defensa tiene Japón, que estaban todos en la jugada y la han sacado el balón como sea.
4: Lleva cinco minutos buenos Brasil, le está metiendo. Yo creo que es un error que Japón no tenga el balón, porque con un balón le hace mucho daño y si se mete tan atrás va a sufrir.
1: Bueno, es que la contra, si llega a ser un buen centro dentro del área, sí, puede ser el segundo de Japón también, ¿eh? O sea, el partido está muy abierto, pero Japón ahora se defiende como nunca, Villa.
2: La ponía Guimaraes a una zona donde no había ni un solo jugador brasileño, así que Richu Doan controló y se la quitó de encima. Dijo que no quería saber nada del esférico el jugador de 28 años militando en el Eintracht de Frankfurt. A ver, Magalhães de vuelta para Douglas Santos. De nuevo para el central del Arsenal. No ve claro el paso hacia adelante, prefiere jugar en horizontal para Marquinhos. De nuevo hacia la derecha con Rayan, ahora sí apareciendo bastante más el jugador del Bournemouth. Tiene dos jugadores japoneses dentro, delante. La ponía para Cunha, la toca Cunha. No va a llegar Vinicius en segunda instancia para buscar algún tipo de remate de centro. Sí, para jugar hacia atrás con Gabriel. La pone Gabriel al segundo para el remate. ¡Ahora sí!
4: Es una serie. Están matando por arriba.
2: Casemiro es el ancla de esta selección y dijo: no me lo voy a cargar al descanso, lo tengo que mantener. Y vaya si le ha salido bien la jugada a Carleto. El centro, Gabriel estaba solo en el segundo palo. Se pensaba que a este, por no defenderlo, no iba a generar peligro. Y vaya si lo generó. El remate de cabeza de Casemiro que va para la jaula para empatar el partido en Houston. 56 de partido. Cree la penta campeona. Brasil 1, Japón 1.
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1: Se estará revisando, Alfonso, posible fuera de juego, sí, de Casemiro.
7: Se estará revisando, pero yo creo que after review, por poquito, va a estar más adelantado el pie del defensa. Pero la perspectiva del tiro de cámara no es. A mí me parece que no está, pero va a ser todo muy justo.
1: Se está revisando, yo creo que está legal.
3: Saca.
1: El gol, vamos, por Tati. Lo tanto, vale el empate de Casemiro, que es un seguro de vida, Tati.
3: Sí, Casemiro viene de su temporada más goleador en el Manchester United con 9 goles. Es un jugador que tenemos que decir que con la tarjeta está condicionado su trabajo, pero en el área tiene el don de hacer goles con la cabeza. Así que,
1: y goles
3: qué
1: importantes,
3: bien,
1: ¿eh?
3: Qué bien que Ancelotti nos escucha a todos y mantiene de campo Carlos Enrique Casemiro, que es un seguro para ver si.
1: Sí, sí, del gol. ¿Qué me dices?
5: Merecidísimo. Brasil ha hecho 10 minutos buenísimos, ha hundido a Japón. Para mí la gran diferencia es la altura de los centrales, están mucho más metidos en campo de Japón. Los laterales hunden a los extremos o a los interiores de Japón, ganan altura a los centrales, centros, y ahí Brasil va a empezar a bombardear.
2: A ver, Vini, al palo.
4: ¡Qué jugada, macho! ¡Qué jugada se ha hecho! Pero desde el centro del campo, dos cañas.
2: De Vinicius, que tenía la opción de pegarla con la pierna izquierda, prefirió pegarla cruzada con el exterior. Al palo largo la ha estampado en ese palo izquierdo.
4: Este caño
2: que bien Vinicius, qué brutal la jugada individual, muy típica, metiéndose hacia adentro, terminó saliendo hacia afuera.
4: Toca el portero,
2: y el remate la ha tocado, sí, Suzuki, sí, sí. Eso es, la ha estampado en el palo.
1: Era gol. Uy, qué paradón de Suzuki, que está siendo el héroe de Japón. Empate a uno, Tinto.
4: Mira, yo creo que ha hecho una cosa muy bien Ancelotti, y es ver efectivamente lo que ha dicho Sisi, ha metido la defensa más adelantada, y como se echa atrás Japón, poner balones, pero poner balones con criterio. O sea, quiero decir, no está colgando a lo bestia, sino y ha tenido ahora, lleva cuatro ocasiones seguidas en 10 minutos. Está ahora mismo Japón, que como no consiga coger el balón, le va a costar, y esta jugada de Vinicius me ha parecido estratosférica. Es una carrera de 30 metros haciendo un caño, dos rotos, la pega muy bien, la para el portero, da el palo. Muy bien Brasil ahora, pero como Japón tenga el balón, cuidado, porque sufre mucho Brasil cuando Japón tiene el balón.
1: Pues la tiene ahora Villa.
2: Sí, y además en zona peligrosa Ritsu Doan filtrándose el férico para Yasiwera. El control no fue bueno. Los brasileños que pedían infracción por parte del delantero. Ley de la ventaja señala claramente el colegiado italiano. Así que será el férico para Alisson Becker. Ya llueve menos para Brasil después del gol de Casemiro. Queda media hora aún así por delante. Nos marcharíamos a la prórroga con los tantos, recordemos, de Sano, que adelantó a Japón en la primera parte. Casemiro lo ha igualado en esta segunda para Brasil. El despeje de Gabriel Magalhães, toque en un jugador japonés.
4: Bien Japón ahora, saliendo
2: un poquito. Sí, ahora presionando otra vez.
8: Un dato de Casemiro.
3: Brasil horrorosa, sí.
8: Esta temporada Casemiro ha marcado 9 goles con el Manchester United, 8 de cabeza, 8.
2: Sí, la verdad que antes de marcharse a Estados Unidos ha hecho una buena temporada en el plano individual. Un Manchester United que ha terminado también remontando de la mano de Michael Carrick, la mano ahora de Ueda.
1: Claro, Brasil ahora quiere poner, seguir taquicárdico el partido, y Japón quiere bajar revoluciones. Pues a ver quién lo consigue.
3: Brasil no puede bajar el ritmo, ¿eh? No puede. No puede, porque si logra mantenerlo, yo creo que va a llegar el segundo gol. Pero si deja que Japón se imponga otra vez, lo vamos a tener muy complicado. Hay que seguir.
2: Necesita Brasil mantenerse en la cresta de la ola. Así lo piensa también Vinicius, que entrega ese balón a Bruno Guimaraes, carril central. El pase de Guimaraes ha sido horrible para Vinicius. Aún así se ha llevado los aplausos de todos y cada uno de los ayudantes de Ancelotti, que se vuelve a girar, se vuelve a sentar. Seguro que está un tanto más tranquilo el preparador de Reyolo cuando se veía con pie y medio ya de vuelta en Brasil. El balón arriba ya, o mejor dicho, en corto de Suzuki para jugar con Taniguchi. Este para Tomiyasu, los dos centrales junto a Hiroki Ito, el del Bayern de Múnich. Este más acostado en el lado izquierdo, pero son entre Tomiyasu y Taniguchi los que juegan ahora sí para Ito. Es Nakamura el que recibe, combina para Kamada. Kamada de primeras de nuevo para Ito, y este todavía más hacia atrás para Suzuki, que ya sabemos que tiene un cañón en esa pierna derecha. La madre mía, la ha vuelto a poner de nuevo en zona peligrosa para que reciba Ritsu Doan. El control no fue bueno, se le ha marchado.
4: Esa jugada tiene muchísimo peligro.
2: Maeda atrapa a Alisson.
4: Sí, sí. Tiene mucho peligro, sí, esa jugada, ¿eh? Porque pelea muy bien los balones del delantero y luego entran los dos rápidos. Es que es muy peligrosa.
2: Entre Ueda y Maeda, y el balón largo de Suzuki. Se ve que esto está entrenado y no una ni dos veces. Sí, sí.
3: La quedaría sí. Ancelotti para tener ese balón largo, ¿eh? A él que le gusta.
4: Y luego Ancelotti, yo creo que lo de cargar balones también es porque el central este Tamagotchi es muy...
2: Tamagotchi, sí, sí, sí. Tamagotchi, sí,
4: sí. Bajo.
9: ¿Cómo?
4: ¿Cómo se dice?
2: Taniguchi.
4: Ese Taniguchi, es bajito.
9: Tampoco hay mucha diferencia.
2: Al Tamagotchi era lo que jugaban tus hijos.
4: Pero siguen jugando, bueno, está de moda otra vez.
2: Siguen jugando, ahora está de moda otra
4: vez. Sí, otra vez.
2: Vuelven los clásicos siempre. La pelota...

0: Sí, sí, ¿cómo lo ves?
1: A ver, yo creo que Brasil le ha dado la vuelta al partido, tanto a nivel de resultado como a nivel emocional. Y el miedo escénico empieza a ser grande para Japón, que no está acostumbrado tanto como Brasil a este tipo de partidos. A partir de ahí, a nivel de juego, Japón necesita tener un poquito, necesita tranquilizar el partido, necesita bajar pulsaciones y dar algún susto también a Brasil para hacerle ver que todavía están en el partido. Nivel cambios, yo creo que de momento no va a mover absolutamente nada, salvo 5 o 10 minutos, y a ver quién mueve pieza y hacia dónde.
2: Mira qué pase en profundidad para Ueda, la pega Ueda, cargando esa pierna derecha, ha estado a punto de sorprender a Alisson, yo creo que no. Se creyó ninguna de las opciones de pase que tenían y dijo, ¿por qué no la voy a pegar? Es cierto que el remate no fue demasiado ortodoxo. Y que Alisson detuvo en dos tiempos.
0: Buscó potencia y encontró potencia.
2: Sí, sí.
3: Tiro el tigre.
2: La verdad que
1: por cierto, el partido de Maeda. El partido de Maeda a nivel defensivo es una auténtica brutalidad, una auténtica bestialidad. La amenaza que es para Alisson, para el pivote, para el lateral, te vuelve, te ayuda, te roba y encima está jugando bien. El partido completísimo.
0: De momento solo un cambio, ¿eh? Y por lesión entró Hendrik y salió Paquetá.
3: También tiene a los dos mediocentros con tarjeta Japón. Entonces al final, cuando Brasil se ha puesto a mover un poco de lado a lado y a colgar balones, ellos sufren porque no pueden hacer faltas, no pueden llegar tarde. Entonces ahí tiene que aprovechar Brasil. Los dos, creo que Amada y Sano tienen tarjeta.
0: ¿Cuántos de la segunda parte?
4: ¿Cuántos cambios has dicho?
0: Uno solo.
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0: Hay cambios, Villa.
2: Sí, de momento se ha retirado del terreno de juego en Brasil. Mateus Cunha ha entrado Martinelli, es decir, que más claro que Hendrik va a ser el 9 y en Japón se marchan Nakamura y Ritsu Doan. Entra con el 2 Sugawara y con el 25 Suzuki.
0: Los cambios
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0: Cunha fuera, Martinelli dentro, Tati.
7: Sí, va a ser intentar hacer la función de Cunha y sobre todo estar más cerca de Vini por el lado izquierdo del campo, lo que puede ayudar mucho a Vinicius tanto a marcar como a crear jugadas.
0: ¿Y los cambios los dos en Japón, sí, sí?
1: Defensivos, ha quitado a dos extremos para sacar a dos laterales carrileros. Entonces ahora sí que va a ser realmente una línea pura de cinco.
2: Ese centro ahora
3: ha pasado, Ryan otra vez a la derecha y Hendrik de delante del centro.
2: Eso es. Hendrik y más claro que nunca como delantero centro después de la salida de Mateus Cunha. Apareciendo ya Martinelli, apareciendo Vinicius, apareciendo Ryan. Bueno, tres extremos quizás muy puros, ¿no?
8: Martinelli parece que haciendo casi de 10.
7: Sí,
8: ¿no?
7: Es que Martinelli.
3: De Paquetá.
7: Sí, sí, Martinelli puede hacer también para en la cabeza de Ancelotti, puede jugar también ahí como de enganche, ¿no? Haciendo lo que estaba haciendo Mateus Cunha, como de 10. Así que está más centralizado Martinelli, con Ryan por la derecha, Vinicius en la izquierda y Hendrik ahora sí de 9.
3: El tercer cuarto ha sido mejor Brasil.
2: Sí, y estamos cerca de terminar el tercer cuarto porque ya estamos en el 67. A ver ese balón de Casemiro, Tomiyasu lo lee, piden falta, piden penalti. Yo creo que tocó claramente Tomiyasu primero el balón. Veremos a ver si opciona revisarlo en esa acción con Hendrik, que tampoco ha protestado demasiado, se ha venido arriba.
0: Intentó proteger Hendrik la pelota, pero el central japonés va con más fuerza por atrás, Alfonso. Creo que no es penalti, ¿no?
9: Sí, a mí no me lo parece. Además, yo creo que estaba igual un pelín adelantado también.

0: pero arriesga el defensa de todas formas.
1: Bueno, pues falta un cuarto de partido, 16avo de final de la Copa del Mundo. Sufre Brasil, bueno, ahora sufre más Japón. Empatan a uno Brasil y Japón. ¿Qué cobras el del gol del empate a Brasil, Tati?
2: Yo creo que hasta el gol hemos estado muy bien. Yo creo que Brasil ha logrado dar la vuelta al partido. Pero ahora con los cambios vamos a ver cómo queda Brasil, porque yo preveo partido largo todavía. Y Brasil tiene que seguir manteniendo el ritmo. Y claro, ya con los jugadores más cansados, con la segunda parte ya más arrastrada, digamos así, Brasil tiene que seguir pisando el acelerador, porque ha enseñado que cuando ha querido, ha podido. A ver si va a querer antes que lleguemos a una posible prórroga.
3: Lo que le pasaba al Madrid a Ancelotti, cuando se ha desmelenado un poco, es un poco caótico, han llegado 4 ocasiones en 4 minutos. Era un poco eso, que juegas muy así y tal, con miedo. Ahora otra vez vuelve a tener un poco de miedo de que le pillen, pero si en los últimos minutos se echa para adelante, es muy probable que meta otro gol, porque al final es que ha tenido 4 ocasiones muy claras en la segunda parte, pero sí, la parte del gol.
1: ¿Y qué tiene que hacer Japón, sí?
4: A ver, yo te iría a intentar atacar, da igual que haya cambiado a los extremos por carrileros, va a seguir defendiendo en bloque bajo. Problema de Japón, si tú sacas a Kubo, por ejemplo, por uno de los interiores, por Ito Maeda, Kubo no te va a dar su máximo. ¿Por qué? Porque el contexto está para defender. Si lo sacas y le toca defender, tanto Ito como Maeda, aunque lleven más minutos, tienen más trabajo. Entonces, opciones de Japón, yo creo que va a aguantar hasta que haya un gol o en prórroga hacer algún cambio. Otro cambio que puede hacer es Tanaka hoy, el del Leeds, por uno de los dos mediocentros, yo creo que lo va a hacer seguro. Y a partir de ahí intentar hacer el partido largo, intentar no conceder y a ver si puede coger una transición.
1: Molinero, ¿aportas algo?
5: Pues que yo creo que Japón al final cambió el plan de partido en la segunda parte. Eso hizo que Brasil tuviera más confianza. El cambio de Endrick también vino muy bien. Y empezó a hacer centros laterales. Y viendo esa buena ocasión de Bruno Guimaraes, siguió hasta encontrarse con el premio del gol de ese tanto de Casemiro. Ahora Japón está haciendo cambios cada vez más defensivos. Ha retirado al jugador más técnico como es Ritsu Doan. Está metiendo más defensas, más laterales, y ahora parece que el plan de Japón es intentar resistir todo lo que sea posible ante una Brasil que ha crecido en confianza.
1: Está con el karaoke en la grada, no porque juegue Japón, en todos los partidos lo hacen. Ahora con esa canción, el video de la prensa de Bon Jovi, la gente canta, la gente disfruta, la gente se lo pasa bien, pero ahora en Brasil y en Japón están con el agua al cuello. Quedan 20 para el final, Brasil 1, Japón 1. Marcador.
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10: Verisure. 72 casi de juego en Houston, jugándose la vida Brasil, jugándose la vida Japón en estos 16avos de la Copa del Mundo. 1-1 en el marcador, golpeó primero la selección nipona, lo ha igualado Brasil en esta segunda parte a través de Casemiro, igualando ese tanto inicial de Sano. Balón para Japón en la base de la jugada, recibe Junya Ito, tirado a ese lado derecho, combinando por dentro para que reciba precisamente Sano, el que le tiraba el desmarque por delante. Hueda no lo va a recibir el esférico porque estaba por delante bien Gabriel Magallanes. Casemiro, este es Marquinhos el que recibe el esférico para combinar con Danilo. Danilo por dentro para Bruno Guimaraes, que la pisa, se recrea, no ve claro a quién entregar el esférico. Lo hace finalmente con Endriki. Buena la conducción de Endriki, que se va hacia el lado izquierdo para dársela a Vinicius. Viene Endriki, viene Vinicius, a ver Vinicius. Vinicius, pico izquierdo del área. Vinicius caracolea. Vinicius la pone. Mal es el centro de Vinicius. Las quejas de Endriki. Después de esa buena acción individual por parte del jugador del Real Madrid.
1: Quiero mirar los kilómetros que está haciendo Maeda, el 11 de Japón. O sea, creo que, yo qué sé, igual lleva 20 kilómetros. O sea, qué barbaridad que Partida está haciendo, defensivo, presionando a uno, a otro, central, central, portero. Qué bestia parda.
10: Rayán, Marquinhos, quedan 17 para llegar al 90, 17 para que Brasil trate de evitar la prórroga. Los japoneses yo creo que habrían firmado evidentemente este contexto de partido. La pone Gabriel al segundo palo, el cabezazo de Rayán. Piden córner los brasileños, concedido porque en última instancia fue Hiroki Ito el que tocó. Será por lo tanto Suzuki, fue el que tocó la espalda de Suzuki. El último
2: intentaba
10: en desviar el jugador del Copenhague.
2: Del gol de Casemiro, Brasil, sí.
10: Sí, sí. A ver, fue Rayán el que buscaba el cabezazo, al que no le salió esa peinada. A ver el córner, lo va a poner Guimarães levantando el brazo derecho. La pone al punto de penalti muy corto, anticipa bien Junya Ito, va a ser saque de banda para Brasil, que evidentemente quiere evitar, Tati, a toda costa la prórroga. Y buscar ese 2-1.
2: Sí, sí, porque en términos de piernas ya sabemos que Japón es muy resistente, ¿no? Si tiene que jugar 90, 120, los japoneses van a dar todo. Y Brasil, dentro de ese contexto, podría complicarse bastante. Así que dentro de lo que estamos viendo en la segunda parte, Brasil va a ir por el segundo gol y tiene que intentarlo. Porque si llevamos a la prórroga, puede ser un partido mucho más para Japón que para Brasil.
10: Vinicius de vuelta recibiendo en ese lado izquierdo para Gabriel Magalhães, que prefiere devolver hacia atrás para Marquinhos. Marquinhos fácil para jugar con Martinelli, a ver qué hace Martinelli. Se lo piensa Martinelli, la termina poniendo corta Martinelli. No fue buena la idea del jugador del Arsenal, del campeón de la Premier, que va a recibir de nuevo el esférico muy fuera de su posición más habitual en Inglaterra, que es tirado a banda, jugando más por dentro. De nuevo para Vini. Vini con Magalhães. Magalhães de vuelta para Marquinhos y este para Danilo. Esto en balonmano sería ya rozando el pasivo.
3: Está en modo primera parte, así era la primera parte ya, porque ya están más cansados los dos equipos. Ya Japón también debe un punto cansado,
10: Japón juntando las líneas. Brasil con menos ideas con balón, después de haberse quitado esa presión de encima, sin duda, de necesitar empatar el partido.
1: Sí, una tontería. ¿Cómo se dice Japón en japonés?
4: Nihon se dice.
1: Nihon.
4: Nihon o Nippon. Están las dos maneras de decirlo.
3: Ah, claro, el equipo Nippon.
1: Nippon, okay. Sí. Nihon o Nippon. Pero por si acaso tenemos algo en la grada, dicen Nippon o Nihon, es que están diciendo Japón, Japón. Ok, gracias, sí.
5: Y está Japón-Sevilla, ¿no?
10: Se pase ahora de Driqui hacia Martinelli, no fue bueno. Va a ser directamente para el portero, para Suzuki. Y de momento sin noticias de Neymar, ¿eh? Estamos ya, está calentando.
2: Sí, está
10: ya estamos
2: Neymar,
10: en el 76.
2: Neymar, Fabinho y yo creo que Danilo son los que siguen calentando. Yo creo que viendo el 1-1, yo creo que Ancelotti va a esperar para hacer los cambios, porque si tenemos una prórroga por delante, mejor tener a jugadores frescos pensando en eso. Así que si Brasil fuera ganando, creo que ya estaríamos viendo a Neymar en el campo, pero como Brasil todavía no va ganando, no sé si Neymar va a ser la siguiente opción de Ancelotti.
10: Le quedan 3 cambios y 2 ventanas, porque recordemos que la entrada de Hendrick fue al descanso.
1: A lo mejor tiene hasta 3 ventanas y otro cambio.
10: Bueno, sí, también.
2: Ay, madre mía. Sí, ya me voy a poner nerviosa ya.
10: A ver, Douglas Santos, el centro, primer palo, no hay nadie vestido con la verde amarela. Así ese balón frontal del área, Martinelli el control con el pecho. El remate que se le marcha lejos de la portería de Suzuki. Intentándolo por lo menos Martinelli, que se le nota molinero, no voy a decir desubicado, pero sí que es verdad que se nota que no es su posición.
5: Claro, yo creo que al final está jugando con Vinicius y en el Arsenal está pegado a la banda izquierda. Es un jugador de contragolpe, es un jugador para espacios abiertos y para partidos rotos, ¿no? Y en este contexto ahora Brasil tiene que dominar, Martinelli está teniendo que hacer un poco la figura de Neymar o de Ronaldinho, cosa que ha hecho raras veces. Y claro, yo creo que no se está ubicando en su lugar y claro, está fallando.
1: Doble cambio en Nippon, Villa.
10: Sí, se marcha Junya Ito y Daichi Kamada entra en el terreno de juego con el dorsal número 7. Lo ha hecho Tanaka y con el dorsal número 6, Makino.
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1: Dos cambios en Japón, sí.
4: Posición por posición. Por cierto, Makino, que creo que entró en la selección nipona por la baja de Wataru Endo al final. Entonces ha quitado el doble pivote con amarilla y con mucho cansancio y ha metido para darle fresco y a ver si puede dar algún susto, si puede subir líneas, si puede apretar o si puede cambiar el ritmo del partido de alguna manera. Qué pena, por cierto, que ha metido Brasil, y no lo digo porque no me gusten los brasileños, sino porque una cuenta atrás con 12 minutos que falten para empatar el partido con Neymar dentro hubiese estado muy bien.
1: Oye, por cierto, Makino este debe ser el jugador favorito de Bisbal, ¿no? ¿Cómo están los Makinos?
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10: Uf, difícil de destacar, pero venga, me voy a quedar con Sano, con el jugador japonés que ha marcado el gol y por la... el gran partido que está haciendo.
11: Ahora un tío que se cuida mucho. Antirrex de suelo.
3: Anote.
1: Villa Fútbol.
10: Madre mía.
3: La de Bisbal dónde va a salir. Estoy pensando en Che.
10: No me recupero, me está costando.
1: ¿Cómo están los Makinos?
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1: Sí.
4: Es que todos los días con el mismo saludo, pues hay que darle variedad.
1: Claro, joder. 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Buenos días. Es que es un aburrimiento. Claro que sí.
10: ¿Dónde están los Makinos, eh?
1: ¿Dónde están los Makinos?
10: Ya solo falta que meta gol y ya.
2: Minutos ahora entender lo que estabas diciendo. Ahora lo he entendido.
1: ¿Y cuántas veces has pensado, este es idiota?
2: No, esto pocas veces.
1: Muy pocas. ¿No? Hoy solo 6.
2: Muy pocas.
1: 10 minutos, Villa.
10: Balón para Brasil en campo propio por medio de Marquinhos, Guimarães. Por cierto, aguantaba Casemiro, que estaba con la amarilla.
3: Sí, yo creo que por el juego aéreo.
1: Hombre, por experiencia no va a ser.
10: Sí, sí,
1: va a estar 3 días jugando al fútbol sin que le demuestren otra, vamos.
3: ¿Cuántos cambios ha hecho Brasil?
2: Dos.
3: Sí, yo creo que Neymar sí sabe.
10: En una ventana. Porque Endrick ha entrado al descanso. Recordemos que esa ventana no computa para los cambios. A ver, Vinicius, el autopase no le sale al jugador de Sao Gonzalo. Pero Japón es que no quiere saber ya nada del balón. Firman la prórroga, sí.
1: Hombre,
10: pero con sangre.
4: Sí. Aparte, hemos hablado de la resistencia japonesa. Pero si tú te pasas 60 minutos defendiendo en bloque bajo, saltando, apretando, sin tener balón, al final te desgasta muchísimo. Y yo creo que está mejor Brasil ahora, más fresca. Aparte, el golpe anímico del gol y darle la vuelta al partido, está mejor que Japón.
3: Pero Brasil yo creo que tiene que volver a lo que ha hecho antes, colgar balones, un poco ir de lado a lado. Es lo que le ha funcionado. Hacía mucho cambio de sentido y justo ponía el balón. Cuando yo creo que eso puede funcionar, que se mire un poco ahí a rematar.
11: Se empieza a parecer un poco a la primera parte, sí, en estos últimos minutos.
10: Bueno, vuelve a estar muy atascada Brasil, con poquitas ideas, con los centrales poniendo muchos balones dentro del área, con los laterales intentando. Sí, bueno, pero lleva varios minutos en los que no le ha salido nada y en los que probablemente desde la entrada de Martinelli por Cunha, a partir de ahí ha sido efecto negativo para Brasil en ese aspecto.
1: Y en la segunda parte hay un 70-30% de posesión. 8 remates de Brasil, 1 de Japón, 4 a puerta de Brasil, 1 a puerta de Japón.
10: 8 remates de Brasil.
1: En la segunda parte.
11: Hombre, las varias paradas de Suzuki, claro.
1: En total, 16 remates de Brasil, 6 a puerta. 5 de Japón, 2 entre los 3 palos de Alisson.
10: La pregunta es cuándo ha sido el último remate de Brasil.
1: Ese es el problema.
3: Sí,
2: hace un rato.
3: En el 60, Brasil.
10: El centro ahora de Martinelli, que no sé muy bien a quién buscaba portería para Japón.
1: Y Ancelotti buscando, no sé si ideas, buscando inspiración, buscando a Neymar, no sé qué busca, Tati.
2: Es que ahora hay que decidir. Se hace un cambio en los 10 minutos, 15, 12, 13 que vamos a tener de juego o se espera a cambiar los jugadores para para la prórroga, es que lo tiene que decidir. Yo creo que Ancelotti está inclinado a solo cambiar para la prórroga, porque están todos calentando, pero no ha llamado a nadie. Pero
3: si sale Neymar solo puede ser por Ryan, porque de los otros ha cambiado todo ya arriba.
2: Sí,
10: estoy
2: pensando
10: que el último disparo a puerta en el tiempo, dilo Luis, perdón.
13: Ah, no, el último disparo a puerta ha sido de Vinicius en el minuto 58.
3: La jugada de
1: 25
10: y ahora para Suzuki, la zancadilla abajo para sobre Danilo. Te iba a decir, Tintor, no hay que recordar mucho a Ancelotti como entrenador del Madrid, lo que le gustaba hacer los cambios. Hoy
3: sí,
10: está
3: muchísimo.
10: Repitiéndose la película.
1: Sí, la falta muy clara, ¿no? Para Suzuki el jugador, no el portero, Alfonso.
14: Sí, amarilla clara que Suzuki se pasó de frenada, la verdad.
1: ¡Ey!
10: ¡Espectacular!
1: ¡Come on,
3: Alfonso! Además, la tenía apuntada y tenía ahí. Sí. Ya la soltaré.
14: Desde el descanso, en cuanto ha entrado, he dicho, a ver si hace alguna tarjeta.
1: La voy a clavar sí o sí.
4: Guárdatela que hay otro Suzuki en el banquillo que igual entra.
3: Bueno, el portero,
1: este derrapará.
3: Vaya,
1: lo que haga va a derrapar.
3: Portero es también Suzuki, ¿no? Tiene tres.
1: Sí.
10: No, será
13: estadounidense
10: el portero.
5: Sí, será Fernández, el García.
3: Sí, tiene un apellido muy, muy americano.
13: Se llama Sion. Es nombre estadounidense.
10: De partido, cuidado con la falta de Suzuki sobre Danilo, porque es lateral, puede ser peligrosa. Están Rayán y Bruno Guimarães detrás del esférico. La pega Rayán, ha tocado precisamente Suzuki, desviando hacia su propia portería. Va a ser córner a favor de Brasil, pues se ha quitado el susto de encima.
3: Bien,
10: Japón, porque iba con muy mala leche ese, iba a decir, centro de Rayán, pero no sé si...
1: Mira, mete la cabeza a Suzuki, pero va fuera como pudo ir dentro. ¡Córner!
10: A favor de Brasil, 85. Enseguida, Alfonso, te pregunto por el descuento. ¿Cuánto añadirá el colegiado italiano? Lo va a poner de nuevo Rayán, el del Bournemouth. Las pelotas, las jugadas a balón parado. Casemiro toca primer palo. Pide Martinelli, que le han tocado. Balón frontal del área para Guimarães. Vinicius que recorta, o mejor dicho, amaga. Aguanta Vinicius, va por la línea de fondo. La pone de vuelta atrás. El centro con el exterior de Guimarães. Madre mía, el centro de Guimarães con el exterior ha sido horrible.
3: Deja un golpe
10: Martinelli
3: en la cara,
10: se queda en el suelo quejándose de un golpe. Está Martinelli en el suelo quejándose de un golpe. Vamos a ver si hay posible acción punible dentro del área de Japón en esa disputa con Maeda. Bueno, yo creo que le gana el salto claramente.
14: Le gana el salto y lleva un poco de contacto, pero él va buscando balón y despeja de cabeza. De hecho, no es un brazo que se dirija a la cara del jugador.
1: Es verdad que salta con los brazos abiertos. Tampoco le pega el remazo. Pero
4: yo me alegra que no, de verdad, que todo esto pase a mejor vida y que vuelva el full de antes, el contacto, porque estamos haciendo un juego que no era el originario, que estaba muy lejos de ser el, por lo menos el que a mí me gusta.
1: Sí, prórroga.
4: Diría que sí, salvo que Brasil en algún centro por fuera, algún remate, alguna jugada aislada marque, diría que prórroga. Yo creo que Brasil, cuando no tenía nada que perder, o mejor dicho, tenía mucho que perder, ha ido por la victoria, lo ha conseguido y a partir de ahí se ha parado. Y a Japón yo es que creo que no le está dando para más.
10: Balón arriba ahora de Sugawara buscando a Daichi Maeda. Descarga fácil para combinar. Para Makino con Sano de vuelta para el jugador del Gladbach, la pone con la izquierda, la saca con el exterior como pudo Casemiro. La acción que va a continuar para Japón, no recupera bien Brasil. A ver Endriki, que quiere correr, el pase en profundidad Martinelli, era buena la idea, no la ejecución por parte de Endriki, corría Martinelli.
1: Súper atento.
3: Sí. Un partidazo, Y yo creo que no he visto un partido correr a alguien tanto como Maeda, como el número 11, es increíble.
1: Oye, bombazo que anuncia ahora mismo marca.com, sección de baloncesto del Real Madrid, fuera Escariolo, fichan a Pedro Martínez. Ahora nos cuenta más detalles Carlos Santos. Pero antes, por supuesto, terminamos el partido, Villa.
10: Sí, porque nos quedan 2 minutos y medio para llegar al 90. A ver, Rayán otra vez insistiendo por ese lado diestro. No la consigue domar el jugador del Bournemouth, de vuelta hacia atrás. Aún así va a seguir siendo el esférico de la pentacampeona. Gabriel Magalhães para Vini. ¿Cuánto añadimos, Alfonso?
14: Podemos irnos a 5 minutos. No ha habido muchas interrupciones, la verdad.
1: Pero pocas faltas también, en esta segunda parte.
14: Una docena o un poco más. Pues mira,
15: una más.
10: Ahora otra.
14: Otra por hablar.
10: Sobre Rayán, que señala Mariani. Y que puede ser otra buena oportunidad, para Brasil. Para buscar un ABP, para buscar una jugada balón parado. De nuevo Rayán perfilándose para ponerla. También cerquita Bruno Guimaraes. Subiendo todas las torres con el foco puesto evidentemente en Casemiro, que ha sido el autor del gol. A ver el centro, Guimaraes al segundo palo, sale Suzuki, pelota para Martinelli, frontal del área, Vini amenaza con el pase, la pone, no, remata Vini, corner, el remate de Vinicius, le salieron de nuevo dos jugadores japoneses, lo intentó con Convita al palo largo. Va a ser córner a favor de Brasil, que quiere apretar hasta el final.
1: Y pide Vinicius más apoyo en la grada, más ruido, más decibelios, Tatiana.
2: Sí, pide Vini el apoyo de la afición para ver si Brasil trata de huir de la prórroga.
10: El gilicórner de Guimaraes para Rayán al punto de penalti. La toca Gabriel. No va a conseguir impactar hacia portería. De nuevo hacia atrás para Douglas Santos, buscando a Vini, que tiene que ser el que tire del carro. Vini que amenaza, Vini que recorta hacia afuera, Vini que continúa la conducción, Vini que se termina liando, siempre con dos jugadores japoneses encima, y al final estuvo chupón. Vinicius Junior la terminó perdiendo, pero mira, ahora defiende, ahora repliega, ahora roba el esférico y le terminan haciendo falta a Vinicius.
1: Bien Vinicius. Bien Vinicius. Sí. Se metió el solo del jardín, pero consiguió salir el solo del jardín.
10: A ver el centro Vinicius, fácil, Suzuki muy seguro cada vez que sale, dándole confianza a sus compañeros, que es lo que necesitan de un portero, esa seguridad, esa fiabilidad, sobre todo en el juego aéreo.
3: Cuidado.
10: Cuidado Japón, cuidado Sugawara, que viene en ese costado diestro, dos jugadores brasileños por delante. Bueno, el autopase de Sugawara, la pone por abajo, mal, la saca la cobertura brasileña, el balón que va a seguir siendo nipón por medio de Tanaka. Hacia atrás con Taniguchi, Taniguchi con Hirokito, descargando para Suzuki, cuidado con Suzuki, la pone por abajo Suzuki, malo el centro, lo saca Marquinhos, pero obligándose a Brasil a replegar, pues van a ser seis al final los que van a ir.
1: Alfonso dijo entre 5 y 6, ya son 6.
10: Sí.
14: Los cambios que vimos.
10: Puso en la horquilla y cuidado que se va Casemiro al suelo, ¿eh? Se va Casemiro al suelo.
1: Vaya.
10: Y me parece que, no por decisión técnica, pero sí por...
1: Vamos,
10: el estado físico.
1: Casemiro, no, empate a uno en el 90. Tati, evidentemente nos cuenta.
2: Sí, sí, sí. No, a ver qué ha sentido, pero yo creo que no va a poder seguir. Yo creo que el cambio de Fabinho ya era esperado.
10: Está Fabinho ya. Está
2: pero va, sí, ya estaba calentando desde hace un rato, así que yo creo que Ancelotti lo iba a hacer para la prórroga, así que lo va a hacer.
1: Paquetá y Casemiro en octavos.
2: No sé, lo de Paquetá me preocupa más que lo de Casemiro. En principio me parece ya cansancio,
1: ¿no?
2: No sé, no ha puesto la mano en ninguna región específica, está en el suelo, pero lo de Paquetá es que Paquetá ha salido de campo llorando,
1: está con hielo en la pierna,
2: eso sí. Ya me preocupa más, vamos a ver lo que es de lo de Casi también.
1: Quedan 5 minutos, será un poquito más por esta lesión y ya se hace el cambio abajo Villa.
10: Ahí está Fabinho, el jugador de Al Ittihad, preparado para entrar al terreno de juego. Se marcha Casemiro. Bueno, espérate, ¿eh? Que de momento no se marcha.
1: Sí, vamos,
10: se va. Está pensando,
1: se va a ir, sí.
10: Probándose, pero se va a marchar. Sí, efectivamente. Con cara de pocos amigos,
2: le
10: llevándose.
1: Sí, parece que se está tomando la zona inguinal. Cambio, Fabinho dentro, Case fuera. 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
1: Quedan 3 minutos, casi ya se va. Fabinho entra, Villa. Serán unos poquito más de 3.
10: Sí,
1: porque nos han jugado los últimos 2.
10: 92 superados, los 3 y medio que queda más lo que quiera añadir de más por la lesión, por la atención, Alfonso, que será por lo menos uno, ¿no?
14: Sí, y como hay lesión que le han atendido, no se aplica el tema de los 10 segundos del cambio. Por eso el jugador puede entrar sin esperar un minuto.
10: Por cierto, Neymar de momento que no ni está ni se le espera. Veremos para la prórroga si Ancelotti decide que es su momento, si es que hay prórroga, porque lo quiere evitar a toda costa. Bueno, el pase Rayán, Hendriki dentro del área, a ver qué hace Hendriki. Se durmió, terminó perdiendo la opción para sorprender, aún así terminó apurando línea de fondo, va a ser córner. Hendriki se lo pensó demasiado, terminó rascando un córner.
1: Qué rápido es, cómo acelera, qué rápido acelera Hendriki. Qué bueno es.
10: Sí, un córner para Brasil.
2: Japón no ha dejado espacios, pero Hendriki con espacio todavía mejor.
3: La prórroga puede ser, Hendriki, tiene mucho físico.
10: Con el cansancio de los japoneses en las piernas, allá va de nuevo Bruno Guimaraes a ponerla con la pierna diestra al punto de penalti. La toca Fabinho, pero eso, la tocó porque ese remate no llegaba a ningún tipo de dirección ni de opción de coger portería. Saque, por lo tanto, de puerta para Japón.
1: Queda teóricamente 2 y medio. Insisto, serán por lo menos 3 y medio para que termine el partido. Empate a 1. Iríamos a la prórroga. Ayer se evitó en el 92. Hoy veremos a ver si alguien lo evita.
10: Estamos en el 94, 1-1, empatando Brasil y Japón con los goles de Sano y de Casemiro, que se ha retirado lesionado, al igual que Lucas Paquetá. A ver, ese esférico dividido se lo llevaba Makino, la pierde con Guimaraes. Guimaraes, Douglas Santos hacia atrás para Gabriel y este fácil para Marquinhos. Los japoneses que evidentemente ya no presionan absolutamente nada, lo hacía ahora intentando hacer acto de presencia ya se hueda, pero por correr hacia adelante, por no replegarse más de la cuenta, por no hundir el autobús todavía más. A ver, Marquinhos con Rayán, hacia atrás con Danilo, fácil para Marquinhos. Brasil sin ideas desde hace, pues iba a decir casi media hora, donde ha tenido poquitas ocasiones de gol. Douglas Santos de vuelta para él. Central zurdo para el dorsal número 3, este de nuevo para el lateral y Douglas para Gabriel Magalhães. Superado ya el 94 y medio, camino del 95, hay que llegar al 96 más lo que quiere añadir Mariani. Después de la atención, el cambio de Casemiro, abre ahora sí esa combinación por la derecha, puede ser buena. Danilo, Hendriki frontal del área, le puede hacer falta Tanaka, se queja, la pierde Hendriki, recupera bien Rayán por detrás, hacia Guimaraes con espacio para el remate, Martinelli, gol.
1: ¡Qué bien, Bruno, macho!
3: Hay que ver si no está en la ronda.
10: No sé si es la suerte del campeón o no, pero desde luego Brasil ha tenido que remar y remar y remar. Llevaba mucho rato sin inquietar a Suzuki. Ahora sí lo hicieron. La combinación Hendriki y Rayán. El balón para Martinelli. Decíamos que estaba desdibujado. Pues menos mal. El jugador del Arsenal que recibió es el esférico de Guimaraes. No hay fuera de juego. El control
1: bien,
10: con la
1: Bruno,
10: izquierda.
1: Macho, qué
10: el
1: bien
10: disparo
1: lo ha hecho,
10: con la derecha. Toca el palo de Suzuki. Pero no pudo hacer absolutamente nada. Brasil sufre, pero Brasil gana. Sigue el sueño de ser hexacampeona. Marca Martinelli. Brasil 2, Japón 1.
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1: Martinelli se convierte en el Eustaquio de Canadá. Convierte en héroe en Brasil para meter a su equipo en los octavos de final. Queda un minuto. Ahora pregunta a Tatiana, que está exultante. Ahora pregunta a Sisi, que debe estar un poco más triste. Ahora pregunto a Tinto, que está más tranquilo.
3: No, Ancelotti, esto es Ancelotti.
1: Pero falta un minuto para que termine el partido. A ver si hay una última oleada japonesa, Villa.
10: Lo va a intentar hasta el final. Mira, el cambio ahora, sin demasiado sentido. Se ha retirado del terreno de juego Daisen Maeda. Estaba reventado, no podía absolutamente nada más. Entra Ogawa al terreno de juego y mira, va a entrar Danilo también en Brasil. Se va a ir Guimaraes. Bueno, pues un poquito de oxígeno para la pregunta de Alfonso de cuánto tiene que añadir ahora el árbitro.
3: Buen partido de Bruno, ¿eh?
2: Bruno.
14: Un par de minutos igual.
1: Un par de minutos.
3: Y en el gol ha visto, es muy difícil ese pase en ese minuto. Que parece que aquí le va a pegar.
1: Qué sufrimiento de Brasil. 2-1.
10: Cuña, ¿eh?
1: Venga, puede faltar una, como máximo dos jugadas, Villa.
10: Cómo le abraza Acuña para recibir a Bruno Guimaraes, que fue el autor de la asistencia a Martinelli. los japoneses, que parece que tienen clara la estrategia. Balón al portero y que este con su catapulta
3: la ponga portero,
10: arriba.
3: Por cierto, le ha tocado.
14: 2.5 la... estamos desde
10: pone Suzuki, frontal del área, la saca de cabeza Fabinho, el balón para Tanaka, el balón con la pierna izquierda buscando a Suzuki, pero el lateral al del Copenhague, que es el que recibe, aparece en la ayuda Rayana, rebotado en el jugador japonés.
3: Hasta esto el, está en el bolsillo. A lo mejor da hasta el 10, porque tenía que dar uno más por la lesión de Casemiro, más ha sido con... Sí.
10: De momento no ha hecho el gesto, ¿eh? De cuánto queda. Añadió 6. Mira, está ahora con la cuenta atrás para Danilo, para el lateral, para que la ponga arriba. Le agarran a Rayan, se la va a llevar Martinelli. Ha pitado falta.
3: No vaya falta, pita, si va solo.
10: La ley de la ventaja, porque no ha dejado la acción seguirla.
3: No lo entiendo.
10: Se equivocó el árbitro, pero bueno, yo creo que Brasil incluso firma esto.
2: El firmamos.
10: No, me refiero a la tranquilidad.
2: Eso también.
10: De frenar el juego.
3: Aquí ha perdido el juego. 7, lo estoy viendo ahora.
10: De que no dejase que la acción continuase y de pitar la falta para sumar tranquilidad, para poner ese balón arriba buscando a Andriki. Se la lleva Tanaka, no la consigue controlar Ueda, se la quita de encima Danilo. Estamos ya prácticamente en el 99, a ver Taniguchi. Se la quita el central, de nuevo para Tanaka, Tanaka con Ueda, el control no es bueno. La consigue aún así poner arriba buscando a Makino, son tres jugadores brasileños contra Makino. Ha pitado la falta en ataque de Makino y me parece que va a ser, si no es el último, el penúltimo cartucho para Japón. Está el 99 ya superado. Brasil, que de manera épica va a conseguir remontar una eliminatoria,
3: pero
10: donde al descanso estaba fuera.
3: Lo que tú decías, al final, esperando algún fallo, porque he visto el gol, que es un fallo el número 7 que pierde.
1: Ahora pregunta Sisi, que queda solo una jugada, Tito.
10: Venga, que estamos ya casi en el minuto 100, con Ronaldo de pie también, con Bebeto, con todo el mundo creyendo, con todo el mundo soñando con que Brasil va a estar en esos octavos de final. Va a patear ya Alisson. Quedan 15 segundos para llegar al minuto 100. Vamos a ver cuánto de más añade. La toca Fabinho hacia atrás. Era Rayan el que descolgó ese esférico para que la atrape Suzuki, o mejor dicho, la juegue con el pie. 4 de más ha dado ya, ¿eh? 4 de más ha dado ya. La pone Suzuki arriba buscando a Tanaka. Corta Gabriel. La pelota que va a ser de Sugawara. Lo encuentra Tanaka. Es esférico dividido para que se lo lleve Ueda. No, se lo lleva finalmente Danilo, que se la quita de vuelta de encima. Tomiyasu, que no puede conducir. Otro despeje de los brasileños. Se lleva el balón. Se lleva, mejor dicho, la mano al pinganillo. Vamos a ver qué hace, si hay algo que revisar. Entiendo que no. Estamos ya en el minuto 100 y medio. De momento no pita. Aquí está esperando Mariano. Está. Va a dejar otra, ¿eh? Va a dejar otra. Va a dejar otra. La va a poner Makino. El saque de banda larguísimo, frontal del área. Ahora sí la saca Gabriel. No. Tiene que pitar el final. De momento no lo señala. Y ahora sí. Se acabó el partido. Dosis de sufrimiento. Dosis de campeón para Brasil, que fue capaz de rehacerse después de una mala primera parte con ese gol de Sano en el primer tiempo. Los goles de Casemiro y de Martinelli le dan la vuelta para que la selección pentacampeona esté en octavos de final. Costa de Marfil o Noruega esperan para acceder a estar entre los 8 mejores. Ganó Brasil sin necesitar a Neymar. Brasil 2, Japón 1.
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10: Pues esa última o penúltima acción, mejor dicho, que supuso el 2-1, esa combinación entre Rayan y Enrique que acabó en Guimarães, y el pase filtrado para que Martinelli pusiese el 2-1, el gol de la clasificación de Brasil para estar en octavos.
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2: Las lágrimas de hoy de Japón pueden convertirse en alegrías en el futuro, porque cómo ha evolucionado este equipo, qué diferente este Japón de otros Japón que hemos visto en anteriores mundiales, pero no le dio para el impulso, el empuje y el agobio de Brasil, pintó en la segunda parte, gracias al talento y gracias al banquillo, gracias a Carleto.
3: Sí, al final Japón ha dado mucho, ha sido un digno rival, vamos, se lo ha puesto muy difícil, yo pensaba que iba a haber prórroga, pero es verdad que Brasil al final ha sacado el partido porque tiene una cosa que no tenía antes, que es Ancelotti. O sea, al final Ancelotti, ¿cuántos partidos hemos visto el Real Madrid como este? Pero te diría que he visto 200, o sea, me ha recordado mucho, al final hay un gol, cuando en el descanso parece imposible que tal, pues tiene una reunión, tiene cuatro ocasiones y mete una, luego al final te mete ahí un gol, y a mí me han gustado los cambios. Es verdad que se está complicando mucho el Mundial, está sin Rafinha, está sin Rodrigo, tiene más pinta lo de Paquetá, y a ver Casemiro, se está complicando mucho, pero cuidado, que es el típico equipo que va avanzando, va ganando los partidos con dificultad, pero ahí está, ya está en octavos, y bueno, y tiene ahí un grupo de jugadores que parece que no iban a sumar, los Martinelli, Ryan, Hendrik, y a mí me parece que hoy han hecho muy buen partido los tres, por ejemplo. Así que nada, me alegro mucho por Brasil, porque es mi segunda favorita, así que gane España y si no Brasil.
2: Brasil ya está en octavos de final a costa de una heroica Japón que al final se ha quedado en la orilla. Gracias, Tito.
3: Un abrazo.
2: Así que hoy, ahora, sí, sí, Japón llora, pero insisto, estas lágrimas se pueden convertir en alegrías en el futuro, porque Japón está evolucionando y Japón va a ser un rival próximos mundiales, porque en 2030 en España, muy a tener en cuenta.
4: Sí, a ver, yo creo que ha dignificado el fútbol japonés y ha hecho un papel muy digno en este mundial. Ha puesto a Brasil contra las cuerdas en una muy buena primera parte, donde ha concedido muy poco, donde ha tenido la suerte de marcar en las pocas ocasiones que ha tenido, y que en la segunda parte, por el empuje de Brasil, se ha metido atrás y no ha sabido, no ha podido defender mejor, y no ha podido sobre todo defender con sus armas, que para mí es a través del balón, del dinamismo y de atacar. Papel muy bueno, y ojalá que Japón siga creciendo en los próximos años y que llegue un año que pueda superar la barrera. Decir que Brasil, según avanza el torneo, cada vez va a ser más difícil de batir, porque la historia pesa, como la historia del Madrid pesa, y la historia de Brasil en los mundiales tiene mucho peso. Entonces yo creo que se va a convertir en un equipo que va a ser aspirante a mucho.
2: Estoy seguro que va a ser un rival muy, muy a tener en cuenta en los próximos mundiales. Sí, sí, que seguimos hablando, que ha sido un placer. Y que si te apetece quedarte por aquí para otra selección que no sea Japón, ya sabes que esto es tu familia radiofónica, Sisinio.
4: Yo cuando me invitáis no puedo decir que no. Así que un verdadero placer estar con vosotros.
2: Un beso muy gordo, sí, sí, gracias. Llora Japón, Tati, y ríe Brasil.
5: Sí, con estrés, con mucho susto. Pero yo creo que la selección brasileña, decíamos, hoy empieza el Mundial para Brasil, hoy empieza el Mundial de Carlo Ancelotti. Si yo tengo que decir a alguien responsable por la remontada de Brasil, algo que no lograba Brasil desde el Mundial de 2002, no remontaba un partido la selección brasileña en un Mundial, y lo ha logrado con las ideas de Carlo Ancelotti. Primero, Brasil entero en redes sociales pedía para quitar a Casemiro. Él ha mantenido a Casemiro porque ha visto que en los balones parados podría ser, pues, empate con gol de Casemiro. Luego Martinelli, un jugador muy cuestionado en la convocatoria de Brasil porque no se entendía muy bien dónde iba a jugar. Pues Ancelotti lo ha puesto en el centro de campo de 10 porque sabe que ese chico tiene mucho trabajo y también tiene gol. Así que 2-1 con gol de Martinelli al final del partido. Brasil no tiene un estilo, no tiene una cara, tiene muchísimos problemas de lesión. Ahora no tiene a Paquetá, vamos a ver para cuánto tiempo, Casemiro. Hemos perdido a 5 jugadores del lado derecho del campo. Y Brasil está compitiendo en el Mundial contra una Japón que nos ha puesto contra las cuerdas. Sí, sí. Así que yo doy el mérito a Carlo Ancelotti porque me parece un entrenador que logra ver cosas que nosotros no vemos y sobre todo hacer con que los jugadores crean en lo que él está poniendo en el campo. No sé hasta dónde va a llegar a Brasil, pero sin Ancelotti no estaríamos hoy en octavos de final del Mundial.
2: Estoy de acuerdo. ¿Mejor Costa Marfil o mejor Noruega?
5: No sé, a mí ya me da miedo todo y ya quiero enfrentarme a cualquiera, ¿sabes?
2: No,
5: sé,
2: te da miedo.
5: No sé qué decirte. Yo creo que lo que venga nos va a poner a Brasil muy difícil, pero Ancelotti está mirando en hacer de la selección brasileña de 2026 lo que ha logrado Parreira en 1994. No éramos favoritas, nadie creía en nosotros. Y hemos conseguido con mucho sufrimiento ganar el Mundial. Así que no sé si Brasil va a ganar, pero ya estoy segura que lo va a competir.
2: Qué buen titular en marca.com. Martinelli, dice Pablo Mateos, fue Oliver. Pues sí, así ha sido. Martinelli ha sido Oliver Atom. Gracias, Tati, enhorabuena.
5: A vosotros.
2: Felicidades por el triunfo.
5: Hasta el próximo partido.
2: Tienes 30 segunditos para aportar, Molinero.
6: Pues que le ha costado muchísimo a Brasil ganar, remontó. No sé si porque Japón se echó demasiado atrás, teniéndole demasiado respeto a otra de las grandes selecciones como Brasil, pero en la segunda parte se volcó poniendo esos centros, encontrando el gol de Casemiro, y es verdad que realmente Japón en la segunda parte no pudo hacer nada. Así que al final Brasil se ha clasificado, ha eliminado a Japón, pero también se ve que en ciertos contextos acaba sufriendo la selección canariña.
2: Hasta el próximo partido, gracias Luis.
6: Hasta la próxima.
2: De Marián y Alfonso decimos que...
7: Bueno, ha estado bien, se nota la experiencia en este tipo de partidos. 13 faltas Japón, solo 4 Brasil y 5 amarillas, y tampoco hemos tenido jugadas de área.
2: Hasta lo de Boston, el Alemania-Paraguay. Un abrazo,
7: hasta
2: Alfonso.
7: Luego, hasta luego.
2: Hasta las 9 y 12 horas antes de Canarias. Dos noticias del Madrid. Una confirmada, es comunicado oficial. El Madrid y el cómo.
3: ¿Cómo?
2: Y Nico Paz han alcanzado un acuerdo para que el jugador permanezca la temporada 26-27 en el club italiano. Dicho acuerdo, que se ha llevado a cabo a petición del propio jugador, esto es importante, contempla asimismo que el Real Madrid mantiene una opción unilateral de recompra por los derechos federativos de Nico Paz para la temporada 27-28. Así que Nico Paz jugará la Champions en el Como. Y noticia, uno es oficial, lo adelanta marca.com. Con referencia al baloncesto, sección de baloncesto del Real Madrid. Hola, Carlos Santos, muy buenas.
8: Sí, se confirma, Pablo, ¿qué tal? Muy buenas. Es de los grandes bombazos del año en el mundo del baloncesto. Lo firma Nacho Duque, noticia que abre en marca.com. Pedro Martínez a punto de convertirse en entrenador del Real Madrid. Wow. Hace 5 días ganaba la Liga con Valencia Basket, su segundo título con el conjunto taronja, y parece que las conversaciones se aceleran en las últimas horas y que en la semana que empieza hoy se podría dejar cerrado todo con el pago de la cláusula de rescisión a los taronja en la operación que sería separada de la de Jaime Pradilla, que es otro de los jugadores que también quiere el Real Madrid. Así que bueno, pues es el gran candidato a sustituir a Sergio Scariolo, que mañana podría ser cesado como entrenador del Real Madrid, pese a tener 2 años de contrato. Pesa mucho la primera temporada sin títulos en 15 años, y la primera gran toma de cartas de Juan Carlos Sánchez es apostar por Pedro Martínez, que está muy cerquita, Pablo, previo pago de la cláusula de rescisión, de confirmarse los próximos días como nuevo entrenador del Real Madrid, firmaría por 3 temporadas.
2: Desde luego es un bombazo, Escarrerlo fuera, Pedro Martínez sería el nuevo inquilino del banquillo blanco, lo firma Nacho Duque en marca.com.
3: Pradilla, Jean Montero, o sea...
8: Más de la mitad de la plantilla.
3: Lo que va a hacer el Valencia va a ser terrible. Sí, entre unos y otros.
2: Bueno, es verdad que se ha ganado el Valencia, sí, sí. Está en el escaparate, ha ganado la Liga con un juego absolutamente tremendo, llegó a la Final Four, fue eliminado por el Real Madrid de Scariolo, y bueno, pues es lo que cuenta ahora mismo marca.com.
8: La forma de jugar, Pablo, es lo que más seduce, ¿no?, al Real Madrid, que enganche a la gente otra vez, que vaya al Palacio, la filosofía que propone Pedro Martínez, más allá de los resultados, y bueno, pues hoy que cumple 65 años, pues prácticamente está muy cerquita de dar, yo creo, que el gran paso de su carrera, ser técnico del Real Madrid. Es la persona que quieren para sustituir a Sergio Scariolo, que está pues ya en la rampa de salida del conjunto blanco.
2: Bombazo, desde luego que sí. Gracias, Charlie.
8: A ti, chao.
2: Terminamos con el partido de Brasil, lo de Houston, el MVP. Villa, ¿con quién te quedas?
9: Pues se lo voy a dar a Guimaraes, que aunque no ha marcado gol, creo que ha sido fundamental en la remontada de Brasil.
2: Gracias, Villa, un abrazo.
9: Un abrazo.
2: A y media, escuchamos el último programa de la temporada de Colgados del Aro.
3: El último de la temporada.
2: El
3: de
2: último.
3: La temporada.
2: Pero antes, ¿sí? ¿Os acordáis que habíamos dejado grabando lo de Marcos Llorente, rueda de prensa desde Chattanooga? Pues Marcos Llorente en Chattanooga, ahora mismo a marcador.
10: El post de Instagram que puso Nico Williams. Nos asustó un poco a todos, decía que era el peor día de su vida. ¿Le has visto un poquito mejor en estos últimos días? Porque nos decía Luis de la Fuente que si habláramos ayer con él ya hubiéramos cambiado un poco la perspectiva.
11: Sí, yo creo que es las redes sociales, ¿no? Que al final lees unas palabras y realmente no sabes cómo está esa persona. Así que es verdad que es un momento muy difícil para él, como él dijo, después de todo el año que ha pasado, pero es parte de nuestro trabajo. Él ya lo está llevando muchísimo mejor, vamos, está con esa sonrisa de siempre. Obviamente por dentro tendrá pues ese dolor de no poder ayudar al equipo, pero bueno, entre todos estamos haciendo que lo lleve bien, igual que Jeremy, y nada, somos 26 los que hemos venido aquí y los que nos iremos de aquí. Entonces el grupo es muy importante, quizás si llegamos lejos puede ayudar en algún momento. Entonces estamos todos muy, muy centrados en nosotros mismos y con mucha confianza.
12: Alfredo,
13: buenas tardes. Marcos, Alfredo Martínez, Onda Cero. Ya conocemos el camino que nos toca, paso a paso, primero Austria, luego podría ser Portugal, Croacia. ¿Cuál es la impresión general que tienes, sobre todo de Austria y del camino que nos queda? Gracias.
11: El camino no lo miro porque hay que ir paso a paso, creo que sería un error, y aparte estás imaginando cosas que no han pasado. Entonces yo estoy, por lo menos yo, centrado en Austria, que es el partido siguiente, que luego tienes que esperar al otro partido a ver qué pasa. Entonces creo que sería un error estar pensando todo el rato, que es algo muy común, ¿no? Estar, cada uno hace su cuadro y va diciendo quién pasa de todos los partidos. Yo estoy centrado en Austria, que es lo importante, y cuando pase Austria, pues ya imaginaremos.
12: Elena.
14: Hola, Marcos. Elena Condis, de la cadena COPE. Todos sabemos que tú tienes unas rutinas, unos hábitos que sueles seguir. ¿Cómo intentas que sea lo más similar posible aquí en Chadanúa respecto a tu vida, lo que haces en Madrid? Y si se te está haciendo un poco largo la estancia aquí. Gracias.
11: No tengo problema. Porque los hábitos los puedo seguir igual que, bueno, igual que en casa, pero en un hotel. Amanece a las 6:30, lo veo. Luego, en cuanto a la comida, pues la selección te prepara de todo a cualquiera. Entonces, en ese sentido es una maravilla. Y bueno, pues los entrenamientos, cenamos de día, así que no está cambiando nada por esa parte de los hábitos. Está todo genial.
12: Antón.
15: Hola, Marcos. Aquí, muy buenas, soy Antón Mena de la cadena SER. Quería preguntarte cómo estás viendo al equipo futbolísticamente desde el campo. Hay una nueva posición de Pedri jugando un poco más atrás en el puesto que antes ocupaba Fabián de inicio. No sé qué te está pareciendo, si está la selección un poco más lenta con el balón. ¿Cómo lo ves tú desde el campo, el funcionamiento del equipo en esa parte?
11: Bien, yo lo veo bien. Está claro que cada partido es un mundo. El último partido que nos tocó jugar fue muy intenso, muy agresivo, con mucho ritmo. Ellos se jugaban la vida, nosotros aguantamos ese tirón y bueno, pues Pedri es un gran futbolista, puede jugar donde le dé la gana, es muy importante para nosotros y bueno, creo que el equipo poco a poco va mejorando. Obviamente tenemos que corregir errores, como siempre se puede mejorar. Pero el caso es que el objetivo está cumplido, vamos a jugar los 16avos y nada, pensando en el partido, que es lo importante.
12: Lara, aquí delante.
16: Hola, Marcos, Miguel Ángel Lara, de Marca. Estamos viendo cada partido abucheos, cada pausa de hidratación. Cada vez que hay una pausa de hidratación hay bronca en la grada. Te quería preguntar, tú como jugador, ¿qué te aporta, si te aporta algo? ¿Y qué piensas de este fútbol a 4/4? Gracias.
11: Es algo que no me incumbe. O sea, yo salgo al campo y lo que me pongan lo tengo que hacer. Entonces, la pausa de hidratación cuando hace mucho calor, la verdad que viene bien, así lo han decidido y no queda otra. Entiendo que la gente sienta que se para el juego y a lo mejor se quejan, pero es que es lo que hay. Nosotros nos tenemos que adaptar a eso, intentar aprovecharnos también de esas pausas para recuperar o hablar lo que haya que hablar y nada, a convivir con eso.
12: Guillem, al fondo.
17: Marcos, aquí. Guillem Malaguer, de la BBC. Me estuve fijando varios minutos en tu posición y en las carreras que hacías, y pensaba, el Marcos Llorente del Atlético de Madrid hubiera hecho esa carrera, o se hubiera abierto, o hubiera hecho alguna otra cosa, y más bien te quedabas esperando a la solución de Lamine. ¿Cómo os complementáis? ¿Qué trabajo hay entre vosotros dos, o a nivel de entrenador, nivel de vídeo, para cada vez entenderos mejor?
11: Obviamente es que el Atlético de Madrid no tiene nada que ver con la selección. Son dos ideas de juego diferentes, y en el Atleti tenemos una manera de atacar. Yo en el Atleti no tengo a Lamine delante, y en la selección no tengo a Juliano, por ejemplo, que juega muchos partidos con él delante. Entonces es diferente. Poco a poco nos vamos conociendo. Lamine también es un jugador que tampoco necesita mucha ayuda, a veces incluso es peor, porque le estás llevando un jugador más para que le defienda, ¿no? Y a veces es mejor dar el balón y quedarte esperando para que él se juegue el uno contra uno, y no atraer también al que te está defendiendo a ti hacia él y que ya sean dos para frenarle, ¿no? Entonces, pues en esa búsqueda de que sea lo mejor para él, porque es el jugador que marca las diferencias, y bueno, pues hay momentos en los que hay que subir, momentos en los que no, que hay que dejarle más espacio para que juegue ese uno contra uno, y momentos que sí son para doblar. Entonces, pues hay veces que se elige subir o no.
12: Edu,
18: aquí. Hola, Marcos. Buenos días, Edu Castelao, del Mundo. Es tu segundo Mundial. Me gustaría saber, ¿qué sensaciones estás teniendo respecto al primero? Si aquel, por ser la novedad, pues no sé, era todo mucho más bonito, por decirlo así, si este lo afrontas con otra madurez. ¿Qué sensaciones tuviste en Qatar y qué sensaciones estás teniendo ahora? Gracias.
11: Las mismas. Es un mundial, es una competición muy importante para cualquier jugador. Da igual que ya hayas jugado un mundial, que siempre hace especial ilusión, y es algo muy, muy emotivo el poder estar aquí defendiendo a tu país, y no creo que tenga diferente sensación. Las mismas ganas de ganar y de pasar contra Austria.
19: Pues, ¿cuáles han sido los equipos que más les han sorprendido, que consideran favoritos, y si ustedes aún se sienten favoritos a ganar esta Copa del Mundo?
11: ¿Equipos que hayamos jugado contra ellos o en general? No he visto mucho el Mundial, la verdad, no te voy a mentir, pero está claro que Francia, Portugal, Brasil, Argentina, creo que hay mucho nivel, también Noruega, que está apretando mucho, y luego creo que cualquier selección hoy en día te pone las cosas complicadas si tú no tienes un buen día, se ha visto, y es por eso que es difícil elegir un favorito, y creo que eso es algo más desde fuera, que creéis siempre como tener un favorito. Nosotros, creo que, por lo menos yo, me dedico a entrenar, a jugar y a querer ganar, sin pensar si somos favoritos, si no, si Francia es favorita. Eso es, por lo menos por mi cabeza no pasa.
12: Martín,
20: aquí. Sí, aquí, Marcos, aquí. Martín Einstein, de ESPN. ¿Cómo llevas la rotación que se ha dado en los partidos? Has jugado un partido tú, luego Pedro, luego tú. Ha pasado esto en otras posiciones. ¿Cómo lo lleváis? Digo, esto de que el equipo no es siempre el mismo, ¿no? De partido a partido.
11: Bueno, hemos venido 26 jugadores. Todos somos grandes jugadores que hemos hecho las cosas bien en nuestro club. Y bueno, es una competición muy larga que requiere también que haya jugadores que descansen, y nada, estamos al servicio del míster y del país, y al final lo que se necesite en ese momento, por lo menos por mi parte, ahí estará. Juegues o no juegues, tienes que dar tu 100%, apoyar al equipo, y es

0: dinámicas, los hábitos, la manera de plantear el torneo. Y no sé si los futbolistas tenéis la sensación de que os gustaría poder quedar acá para tener una sede y para tener una base, ¿no?
1: Sí, sí, pero sería muy, muy complicado hacer todo en un mismo sitio. Eso pasó en el Mundial pasado y, bueno, pues no te voy a engañar. Fue una maravilla porque no nos movíamos nunca, íbamos en autobús a los partidos. Una pieza fundamental también, que es la familia, pues era mucho más fácil. Aquí, por ejemplo, yo, pues mi familia con una hija pequeña es imposible que venga y por esa parte, pues sí que es verdad que sería mejor, pero como es para todos igual, para todos los equipos, pues adaptarse es casi peor para toda la gente que nos ayuda, que tienen pues que mover las cosas de un lado a otro, ya sea la nutricionista, los del gimnasio, para ellos sí es un buen jaleo, a nosotros nos cuidan tanto que sí que es verdad que tampoco lo notamos mucho.
2: Lola.
3: Lola Hernández, aquí de Fox. ¿Qué tal, Marcos? ¿Te ves jugando de extremo por las lesiones?
1: No.
2: Sí. ¿Qué tal, Marcos? Aquí Luis Bou de ESPN Deportes. Ancelotti el otro día decía que cree que las estrellas no definirán el Mundial, pero estamos viendo que están apareciendo todas. Te quería preguntar si tú crees que es un Mundial de estrellas o que todo termina decidiéndose en el colectivo. Gracias.
1: No creo que las estrellas ganen sin su equipo. Está claro que marcan la diferencia, pero necesitan siempre un equipo detrás que ayude algo, ¿no? No sé qué decirte. Sí, o sea, las estrellas son importantes, pero no es el Mundial de las Estrellas y no creo que nunca lo sea. Creo además que cada vez el fútbol depende más de todo el equipo que de una estrella.
2: Juan.
4: Hola, Marcos. Acá en el medio, Juan Irigoyen, del Diario del País. Comentabas recién un poco cómo es esa combinación entre vos y Lamine Yamal. ¿Lo hablas con él, esto de cómo moverse? ¿Lo hablas con el míster? ¿Le preguntas a Eric García, que jugó con él de lateral del Barça? ¿Cómo gestionan esa combinación?
1: A Eric no le he preguntado, la verdad. Pero sí, bueno, con vídeos, el entrenador también exige unas cosas. Sea quien sea los laterales, y claro, con Lamine pues intercambias opiniones, también preguntarle qué es lo que necesita él, ¿no? Si necesita que suba, yo creo que incluso durante el partido pues son cosas que se hablan o gestos, y cuanto más comunicación haya, pues mejor va a ir todo.
2: Vamos aquí a la derecha.
5: Hola, ¿qué tal? Fernando Vázquez de Televisa TUDN. ¿Cómo se sintieron en México a diferencia de los partidos en Atlanta? ¿Qué diferencia encontraron? ¿El ambiente, el público? Y si por ti fuera, Marco, solamente por ti, ¿jugarías más partidos en México que en Estados Unidos? Solamente por ti.
1: ¿Eres mexicano?
5: Sí, de vale.
1: ¿Diferencias? Bueno, quizás había más españoles, y bueno, pues el habla hispana cuando estás por el hotel pues es todo más cómodo. Si jugaría más partidos en México, si te soy sincero, me da un poco igual donde jugar mientras ganemos.
2: Perfecto. ¿Alguna pregunta más? Gracias, Marcos.
1: A vosotros.
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2: Casi media. Las 9, las 8 en Canarias. Ahora vamos a escuchar a la gente de Colgados del Aro. ¡Hola, chicos!
3: ¡Hola!
4: ¡Hola, Pablo!
2: Muy bueno.
5: ¿Pero qué Pablo eres?
4: Pablo López.
2: Soy el Pablo bueno.
6: El de la semana pasada, ¿no?
2: Efectivamente, sí.
5: O sea, Good Paul, ¿no?
2: Good Paul, efectivamente.
5: Bad Paul.

0: Nosotros tenemos un Bad Paul en la liga, no sé si sabes quién es.
1: ¿Bad Paul?
0: Sí, hay un Bad Paul.
1: ¿Quién no es?
2: Tradúcelo, Pablo Malo.
0: Bueno, el jefe de comunicación de ACB es Pablo Malo, y además Bad Paul. Pues ya tenemos un Good Paul.
1: Yo soy el Good Paul, sí.
0: Vaya terremoto, ¿eh?
1: Impresionante.
0: Pero, oye, Nacho Duque ha entrado ya con vosotros a contarlo.
1: Luego todo Charlie Santos.
3: Sí, que dice Nacho que tiene lío.
0: ¿Tienes el teléfono de Nacho Duque?
1: Sí. Claro,
4: pero ahora no estará para...
0: Llámale a Nacho. No estará, pero para nosotros...
1: Si quieres, como decía la radio clásica, te lo paso por línea interna, Lola.
0: Pásame. Nos lo pasas cuando lo tengas.
1: Vale, te lo paso ahora. Bueno, ahora os escucho, ¿eh?
0: Bueno.
1: Venga, mucho más que... Un abrazo, amigos.
0: Gracias, Pablo. Oye, bueno, vamos a presentar. Primero, vamos a saludar a la gente. Porque joder,
2: vamos a ver, es el último día, pero hay que mantener las buenas costumbres.
0: Estamos nerviosos, pero hoy es lunes, estamos aquí en Colgados del Aro, Valle Endesa, en Radio Marca, la voz del deporte, nunca mejor
5: Voice
0: dicho.
5: Voice of Sport.
0: The Voice of Sport. Y hoy con una mesa plagada de especialistas. Sí, Toñín Llorente.
5: Sí. Es que no veo el...
6: ¿Qué tal?
0: Faustino Sáenz.
6: Buenas noches.
5: Especialista.
0: Especialista secundario.
5: Vamos a dejarlo en una mesa.
0: Especialista secundario.
5: ¿Esto es una mesa?
2: Hostia, qué blanca, qué
3: limpia. Sí, muy reluciente, muy impoluta.
2: Qué limpia está tu camiseta, tío.
0: Sí, que pena que la radio no se vea, ¿eh?
4: Limpia y blanca, que no
3: empaña. La estás estrenando, ¿no, Toñín?
6: Joder, tiene más años este polo que...
2: Sí, pues...
3: Pero tiene hasta la línea de estar doblamento.
6: Igual es de cuando jugaba.
4: Ha salido buena.
6: Igual tiene 23 años.
0: Ha salido buena, ¿eh?
4: Ha salido buena.
2: Es un buen algodón.
6: Es que igual no me la pongo, igual es la primera que me la pongo, tengo.
0: Pues ha salido buena igualmente, no se ha picado.
6: 25 años en el plástico.
2: Está un poco grande, esa bueno, queda la envidia.
0: También tenemos a Faustino Sáenz.
2: Hombre, legendario.
0: Legendario. Noelia Gómez, que hoy le están ardiendo las manos.
2: Sí. Hoy está disfrutando como un niño en una piscina.
0: Es que estas cosas en el baloncesto las disfrutamos poco.
4: Claro,
0: porque
4: no,
0: normalmente...
3: Yo ahora mismo estaría grabando un vídeo, pero estoy aquí con mis compañeros.
0: Bueno, estás grabando uno, de hecho.
3: En Colgados del Aro.
0: Esto es un vídeo, esto se está grabando.
3: Un vídeo largo.
0: También está Juanma López Iturriaga.
2: Leyenda.
0: Y yo, que soy Pablo López.
2: Muy bien.
0: Y vamos a hacer un programa.
2: Primero, ¿qué hay que hacer?
0: ¡Aupa, Joseba!
2: ¡Aupa, Joseba!
0: Pero son las 9 y media.
2: Ha pillado el 2-1 de Brasil-Japón,
0: no
2: tío.
0: No se está escuchando hoy, Joseba.
2: Igual sí, ¿eh?
0: ¿Sí?
2: No, bueno,
3: bueno
2: no,
3: la hora que
2: no.
3: Es ya...
0: Es un poco tarde, ya se está anunciado.
2: Bueno, es igual, pero hay que saludar.
0: Sí, hombre, siempre. Es además el último saludo de temporada.
2: Pues mira, hoy es el cumpleaños de... Y les vamos a felicitar desde aquí. De Jude Bellingham.
0: Hey,
2: 23 Jude. Años. ¿Eh? 23 añitos. De Kawhi.
0: ¿Cómo
2: decía Ciro?
0: Kawhi.
2: No era Kawhi. Bueno. Kawhi no le llamaba Kawhi. Kawhi Leonard, hace 35. Jordi Cruz, el de Masterchef.
0: ¿El bueno o el malo?
2: Hay dos Jordi Cruz.
0: Sí, está el de las manualidades, ¿eh? El de Art Attack.
2: Ah, no, el otro.
0: ¿Y cuál es el bueno para ti?
2: Para mí el bueno es el de Mars Attack.
0: ¿Mars Attack?
2: El de Mars Attack.
0: ¿Art Attack?
2: Joder, el de Art Attack.
0: Hola, Arte Maríacos.
2: No, pero ese ya me cogió, pero yo lo veía, ¿eh? De pequeño. Bueno, no de pequeño, ya no era pequeño, pero...
0: No, no era nada pequeño. No era nada pequeño.
2: Bueno, ya
0: Leonard Kawhi le llamaba, efectivamente. Leonard Kawhi.
2: Kawhi. Kawhi, exactamente, Kawhi. Que Jan Laporta, 64 años.
0: John the Door.
2: Y Ukalele.
0: El inventor de...
2: Sí, el que hizo lo... Sí.
0: ¿Llamaba así?
2: Sí, Ukalele.
3: ¿Esos son todos los que tienes?
0: ¿Y se murió?
2: Sí.
0: Pero perdona.
3: ¿Y te ha faltado el de Pedro Martínez, que es su cumpleaños hoy?
2: Pero
0: bueno, hoy o mañana.
3: ¿Hoy?
2: No, hoy no es su cumpleaños.
5: Lo pone ahí.
0: No puede ser. ¿Dónde lo pone?
6: Bueno, lo dice uno ahí.
0: Pedro Martínez.
2: No puede ser.
0: 25 de octubre. Ah, no, este es un... Pero si este es...
3: Ese no es.
2: Este es otro.
0: ¿Este quién es?
2: Este es un jugador de béisbol.
0: Mano Guayabo.
2: Es el cumpleaños de Pedro Martínez.
3: No,
2: pero esto es Wikipedia, porque yo...
3: Feliz cumple, sí, sí. Pedro, familia. Se ha quedado un magnífico lunes para felicitar a Pedro Martínez en su cumpleaños.
2: Bueno, pues Pedro Martínez. Apúntalo. Estará para celebrar cumpleaños este hombre.
0: Vaya tarta va a tener hoy. Una tarta blanca,
3: sí.
0: Con mucho merengue va a tener esa tarta.
2: Hace 15 años murió Carlos Lobo Diarte.
0: ¿Cómo?
6: El Lobo Diarte.
2: Esto ya de...
0: Yo no me acuerdo del Lobo Diarte.
2: Y Catherine Harpoon, pero murió. Harpoon murió hace 23 años también. Y Vittorio Gassman también. Hoy es el día de los trópicos, Vittorio los camarógrafos Gassman. Y el maestro en algunos países sudamericanos. Y el día de la esclerodermia. en Europa.
0: Vittorio Gassman era...
2: Vittorio Gassman era un personaje que tenía que aparecer hoy.
0: Sí, pero... Sí, aparte de porque hemos hablado de los, de las ventosidades. De Gassman,
2: claro.
0: Porque, pero Vittorio Gassman era... Era un jugador de la NBA al que llamaba así Andrés Montes.
6: Sí, Divac.
0: Brado Divac, exactamente.
6: El Gassman de la vida.
2: Bueno, y evidentemente es San Pedro y San Pablo hoy. Por cierto, Pedro, felicidades, ¿eh? Y San Siro.
0: Pues un saludo a
4: San Siro.
2: San Siro, hoy también.
4: Como el estadio.
2: Sí, desde el Milán, sí.
0: San Siro.
2: Vale, pues muy bien. Yo
0: claro, y ahora tenías una escaleta ahí preparada para un programón de baloncesto, pero claro, la actualidad...
2: Ha saltado por los aires.
0: La actualidad manda.
6: San Siro y San Sira, claro.
0: Sí, Toñín, tú no sabías absolutamente nada
6: no
0: de
6: absolutamente.
0: ¿Y cómo te has quedado? Porque, bueno, pues si alguien...
6: Pues sorprendido.
0: No lo sabe, Pedro Martínez parece ser, según informaciones de Nacho Duque, que va a entrenar al Real Madrid la próxima temporada.
2: Desde luego, como no sea final, vamos, el planchazo es...
0: ¿Cómo te has quedado, Toñín, cuando lo has escuchado?
6: Bueno, sorprendido. Me he quedado sorprendido, sí. No me lo esperaba... No me lo esperaba. No tenía ni idea.
0: Me he quedado planchado. ¿Dirías que te has quedado con el culo torcido?
6: Me he quedado con el culo torcido, sí.
0: ¿O con las patas vueltas?
6: Con las patas vueltas, sí, sí. Este no soy yo, ¿no?
0: ¿Sí?
3: ¿Quién es?
0: Pero...
6: Sí, sí, me he quedado... Es verdad que si lo piensas, tiene cierta lógica.
2: Tiene
6: claro,
2: mucho sentido.
6: Mucho sentido, porque realmente si al final tienes decidido que no vas a seguir Escariolo, o sea, el margen de entrenadores que tenía, que digamos... encajan en el banquillo de Madrid o que supongan una garantía para el banquillo de Madrid, en teoría, entre comillas, porque esto nunca se sabe, pues Pedro Martínez era uno de ellos. Pero la verdad es que yo creo que casi nadie había reparado en que pudiera ser él. Yo tampoco le he dado muchas vueltas, que tampoco lo he pensado mucho, vamos, pero cuando lo he oído, coño, ¿por qué no? O sea, me parece una buena...
0: O sea, poniéndote la piel de Juan Carlos Sánchez, de recién
6: llegado
0: a la
6: poniéndome la piel de Juan Carlos Sánchez, pues sí.
0: Ves el abanico de entrenadores no disponibles, que puedes fichar, ¿no?
6: Sí,
0: puedes pagar la
6: clase. Porque realmente no había muchos, porque dices, bueno, español, bueno, puede haber
0: sido... Navarro, por ejemplo.
6: Puede haber sido Navarro.
0: Que tienes que pensarlo de...
6: Sí.
4: Hombre, había muchos.
0: Vamos a decir tres.
4: No sé, Tamani, Tudis...
6: No, digo españoles.
4: Españoles no, pero...
6: Españoles podía haber sido
2: Paola.
4: No, digo entrenadores de nivel Euroliga. Había muchos.
0: Campeones de Euroliga.
3: Ataman. Claro.
0: Ataman.
6: Bueno, para Ataman al Madrid no va a venir.
3: ¿Y Tudis?
6: Perasovic hace un tiempo, sí.
0: Ivanovic
6: otra vez.
0: Josh Kahl, que si se ha recuperado de la...
2: Puedes empezar.
6: A mí el único otro entrenador español que me tal, creo que hubiera podido venir, o sea, que no que hubiera tal, es Pablo Lasso.
0: Claro,
6: o sea, sí. Que la gente tal, pero no se me ocurre...
0: Tú cuando escuchaste ayer que sonaba Paco Redondo para el banquillo del Real Madrid, ha sonado, eso ha sido.
6: Yo creo que Paco Redondo es un magnífico entrenador, pero me resulta muy difícil ponerme la piel de Juan Carlos Sánchez, pero ahora mismo... Yo creo que era una... A lo mejor no es...
2: Una apuesta,
6: a lo mejor no es un puerto de cierto riesgo que a lo mejor no es el momento de hacerlo ahora. Es verdad que las apuestas de riesgo que había hecho Juan Carlos Sánchez las ha salido todo bien, porque la de Pablo Lasso fue una apuesta de riesgo en su momento y la de Chus Mateo fue una apuesta de riesgo en su momento y salieron las dos bien. Esta podía haber sido y tal, pero bueno, quizás para en este momento a lo mejor no era el momento de hacer... Entre comillas, que Paco Redondo para mí es un entrenador más que consolidado, porque lo hizo muy bien en la cantera del Tour Juventud y lleva mucho tiempo ese entrenador y yo estoy seguro de que va a ser un gran entrenador, pero a lo mejor no era el momento para hacerlo.
2: Joder, si antes hablábamos que la final ha quedado allí en el origen de los tiempos, ya con esta noticia ya, ¿quién habla? ¿Qué vamos a hablar de lo deportivo, no?
4: Es que la afición de Valencia, los mensajes son...
2: Sí. Bueno,
4: tiene una desolación.
0: He leído unos cuantos tweets.
2: Es que está sido... Mira, si es que antes de saberlo hemos estado hablando. Bueno,
4: claro.
2: Quizás si ya tienen proyecto, este tiene idea, pues ahora es difícil sustituir a Jan Montero. Pero bueno, puedes fichar a gente y acabar haciendo un buen equipo. Pero claro, ahora...
4: Es que el insustituible es Pedro Martínez, no Jan Montero. Jan Montero, alcanzar ese nivel es otra cosa. Pero alguien que te sostenga lo que ha cimentado Pedro Martínez...
2: Joder.
4: Muy difícil. Complicado.
6: No, de todas maneras, al final tampoco... O sea, esto era una cosa que se podía venir.
3: A priori, la opción es Xavi Albert.
6: O sea, que los mejores clubes de Europa vayan a intentar ficharte a Pedro Martínez...
0: Eso era lo lógico también.
6: Es una posibilidad. Entonces, yo no sé lo que ha pasado. Yo no sé si ha habido negociaciones anteriores y tal, pero yo si hubiera tenido responsabilidades en el Valencia Basket, seguramente hubiera intentado atar a Pedro Martínez con un contrato tal y haberle firmado una cláusula más alta. Porque claro, esto que ha pasado, esto de Pedro Martínez, no es de ayer, que haya ganado la Liga. Valencia llega haciendo un temporadón desde septiembre.
3: De hecho...
6: Entonces a lo mejor cuando sí. no quieres... Digo yo, vamos, no sé, ahora que lo pienso, ¿eh? Si yo soy el presidente del Valencia, ve al equipo jugar todos los días, o al director, lo que sea, pues a lo mejor... Cosa es que tú pienses que, bueno, lo que lo ha dicho, me ha parecido verlo, lo ha dicho Juan Ros por ahí, que al
0: nos
6: final...
0: Nos dicen en el chat, se le renovó al caer en Copa. Pero no se ajustaría la cláusula subiéndolo demasiado.
6: Bueno, es que ahora mismo un millón de euros no es claro. cifra ni para el Panathinaikos, ni para el Olympiacos, ni para tal, ni para... O sea, no es una cifra...
4: Si se confirma, se repetiría la historia. En 2017 gana la Liga y se marcha de Valencia Basket. En este caso, yo creo que nada que ver con la situación...
3: A priori, ayer cuando se lo comunicó a Valencia.
0: ¿Quién?
3: Pedro.
0: Pedro, ayer.
6: De todas maneras, me da la impresión de que Juan Roch, que al final el equipo suyo... O sea, le debe afectar, pero yo creo que él piensa que... Bueno, es que lo ha dicho. Que es mucho más importante el club y el proyecto que los entrenadores y que los jugadores. Pues al final, pues si no puede ser Pedro Martínez, será otro. Tampoco... O sea, Pedro Martínez es un magnífico entrenador. Pero Valencia Basket ha existido antes de Pedro Martínez y existirá...
2: No va a desaparecer.
6: Que es una pena, pero no, me va a desaparecer. Pero bueno, que fichará otro entrenador y al final han llegado hasta aquí, hasta han tenido un equipo magnífico también. O sea, que el equipo era un equipazo.
4: Has hecho una temporada espectacular sí. Si se te va el entrenador con el que has ganado las dos ligas.
6: Bueno, pero yo también soy...
4: No
6: yo...
4: es una salida cualquiera de un entrenador cualquiera.
6: Bueno, o sea, el equipo era magnífico, ¿eh? O sea, no sé si con...
2: Bueno, con el
6: Madrid pasó algo parecido. Parece que cuando fuera Pablo Lasso y se iba a caer el mundo, llegó Chus Mateo y siguió ganando. O sea, que el equipo... El problema es que se te va el entrenador...
4: Y se te va medio equipo.
6: Claro, claro, el problema es que no solo se te va a Pedro Martínez. Claro, todo este equipo se lo das en la temporada que viene a un entrenador, no sé a quién, a Pablo Lasso, y yo estoy seguro que el equipo va a jugar bien y gana. No sé si tal. O sea, el equipo era sensacional. Ahora, claro, se te va el entrenador, se te va medio equipo, se te va Pradilla, se te va... ya Montero, se te va Badio, no sé qué más se va.
0: ¿Crees que habrá afectado la decisión, si se confirma todo esto de que se va Pedro Martínez, habrá afectado que los jugadores previamente se estaban yendo y él
6: yo creo que no,
0: a lo mejor ha visto que el club no estaba haciendo el esfuerzo que debería? Estoy elucubrando, no lo sé.
6: Ahora, yo creo que esto, del Valencia no es de ahora. O sea, el Valencia lo ha hecho desde que empezó. O sea, el Valencia, o sea, el por dinero no será. Porque Juan Rocha ha hecho un pabellón y lo ha pagado él. Que eso no lo puede hacer, eso no lo hace ningún club. Que lo que pasa es que él, yo creo que él tiene una política que él dice, claro, yo me gasto hasta aquí.
0: Claro.
6: Y no me gasto más. Entonces,
4: claro, ha habido muchas temporadas que daba la sensación de que el Valencia con un poquito más
6: podía dar
4: ese salto. Y sin embargo ha optado por mantener un ecosistema económico que le ha ido bien y que le ha llevado a fortalecerse a través de la infraestructura, de tener el mejor pabellón de Europa. De tener un equipo femenino al que tratas al mismo nivel que masculino, de tener una cantera impresionante, y todo eso es cultura de club. Y luego a partir de ahí no ha querido entrar en una puja de mercado de fichajes o de salarios desorbitados, y se ha mantenido en esa línea. Y este año lo que había cuadrado es todo, porque tenías un entrenador extraordinario, unos jugadores que se han adaptado a ese modelo de manera extraordinaria, una estrella que ha tomado vuelo, como ya Montero, y la pena es que se te desmonta eso en 4 días.
6: Totalmente. O sea, pero es que al final es normal, porque si tu política no es entrar en guerras de ofertas y demandas de jugadores y entrenadores, porque cuando tienes un equipo magnífico, unos jugadores magníficos y un entrenador magnífico, si no vas a entrar en esa guerra, lo normal es que se te vayan. Le pasará a él y seguirá pasando
4: siempre. Sí.
6: Dicho esto, pues para mí es el Madrid, vamos, no sé cómo lo de Pradilla, cómo está. Yo pienso que Pradilla debería llevar tiempo en el Madrid. O sea, porque es un jugador que yo le veía... Había gente que no compartía sobre
0: él. Que dices que lo hubieran fichado ya antes.
6: Yo creo que Madrid... Hablo como madridista, ¿eh? Yo creo que Pradilla debería llevar ya tiempo en el Madrid.
4: Sí, pero a lo mejor él también...
6: Porque cuando el Madrid fichó a Felipe Reyes, Felipe, yo creo que era peor jugador que lo que es Pradilla ahora. Yo creo, en mi opinión. Pero luego Felipe ha tenido una evolución que no sé si Pradilla va a llegar a ese nivel.
4: Ya.
6: Pero yo...
2: Oye, y ahora Pedro Martínez dice, influirá, o sea, ¿cómo haces, no? no sé si tiene que ver algo en la ética o directamente, ¿sabes? Ahora el que te interese, que cuando se reúna con el Madrid y tal, que diga, me interesa gente del Valencia y cojo el teléfono, ahora Pedro coge el teléfono y le llama a Pradilla y le dice...
6: Esto es profesión, pues claro.
4: Pero luego además te encuentras en la tesitura de jugadores que ya se ha anunciado su salida. O sea, quiero decir, si ahora el Madrid va con todo y quiere pujar por el sueño de Lolaso y por Jan Montero y voltear la operación que tenga hecha con Olympiacos, Montero ya se iba de Valencia. O sea, eso que tú dices dentro de...
6: Pero yo creo que Jan Montero, yo no tengo ni idea, pero ya firma por Olympiacos hace mucho, ¿no?
4: Que sí, pero estamos hablando en esa suposición querer traer a algún jugador que haya jugado en el Valencia la temporada pasada.
2: Es que eso ha pasado. Claro, que haya jugado con él,
4: pero
2: sí,
4: que haya jugado en el Valencia la temporada pasada...
2: O sea, de la noche a la mañana, porque, bueno, no sé cuándo se ha gestado esto, pero igual antes de que cuando... Pedro tenía en la cabeza el ser entrenador del Valencia, igual ha tenido algo que ver en intentar retener, o sea, Pedro igual en abril, en mayo, igual ha hecho algún movimiento para retener a jugadores que ya empezaban a surgir rumores, y ahora de repente ficha por el Madrid, igual eso mismo que había hecho para que se quedase en el Valencia con él, ahora lo hace con el Madrid, es
4: que
2: pregunto.
4: De verdad que tú repasas la plantilla del Valencia Basket de esta temporada y la de la temporada que viene y se va a parecer muy poco. Muy poco.
6: Tomás, también, o sea, tú lo sabes muy bien, que entrenar al Madrid no es lo mismo que entrenar al Valencia también, ¿eh?
2: No, claro.
6: En el Madrid vale ganar y lo hemos visto ahora, que no se ha ganado, se ha cambiado. Vale, y en el Valencia puedes ganar o no ganar y juegas... Digamos, con esa, entre comillas, ventaja de que si ganas bien, pero si juegas bien, aunque no ganes, tal, pero en el Madrid sí, no.
0: En el Madrid a veces hasta ganando. En el Mateo le echaron ganando
6: que,
0: la liga.
6: Que en el sí. Madrid eso no vale. O sea, que es verdad también lo que has dicho tú, Juanma, que es una gran verdad, que claro, llega en un momento muy bueno el Madrid. Pues el equipo acaba de perder cinco, porque la Supercopa no la va a jugar del año que viene. O sea, entonces llegas en un momento ideal, porque el año que viene...
2: El respeto hacia su persona, claro. Pues estoy seguro de cualquier... Lo que ha pasado este año es que ha conseguido con ese equipo que todos, de alguna forma, no éramos del Valencia, pero molaba el Valencia. Y entonces, claro, la figura de Pedro Martínez para la afición madridista, yo creo, estoy seguro que están encantadísimos, porque están viendo ya proyectado diciendo, joder, con este tío ya verás lo bien que lo vamos a pasar y encima gana y pam, pam. O sea, que sí. no es la llegada de Pablo Lasso, de todo el mundo preguntando, pero ¿tú quién eres? ¿Cómo te llamas? ¿Qué coño haces aquí en el Madrid?
4: La foto de Pedro Martínez saliendo expulsado en el OACA con Ataman gritando detrás... Es el símbolo de un entrenador que está
2: en su prime.
4: En la cúspide profesional y que ha logrado que su equipo sea el que mejor baloncesto ha practicado de calle este año en toda
3: y
4: Europa.
3: Y el que más ojos ha tenido puestos encima.
4: Sí, sin lugar a dudas.
2: Pero es que lo que decía Jenny es verdad. O sea, es que el ser entrenador del Madrid, hay muchas veces que tienes que demostrar todo. Tu equipo tiene que jugar bien, tienes que ganar, te tienen que respetar. Porque ha pasado veces también que el equipo jugaba, ganaba y aún así el entrenador... no era del todo respaldado, ¿no? Pedro, con lo cual
6: yo no le tengo como entrenador, pero además a mí Pedro Martínez de fuera, me da la impresión de que es un entrenador que negocia poco con los jugadores, o sea, que Pedro tiene una idea y va para adelante y él ha tenido una manera de entrenar que yo creo que los jugadores han tenido que adaptar a él más que él a los jugadores. Esa impresión me da de fuera, ¿eh? O sea, es un magnífico, no vas a discutir ahora, vamos. Es magnífico, ahora yo creo que en el Madrid tienes que tener...
2: Yo creo que es un poco turras, ¿no? ¿O no?
6: No lo sé.
2: Turras con todo el cariño del mundo. Ahora, Sega.
6: Lo que pasa es que...
2: Ahí entra de turras. Sergio claro. Escariolo es un turra.
0: No te hubieras llevado bien con él, quieres decir.
3: ¿Cuál es tu turras?
2: No
6: es como nuestra época. Nosotros entrenábamos mucho. Tenemos muchos entrenamientos. Ahora los equipos de la Liga entrenan muy poco.
2: Antonio Lonturras.
6: Sí, pero porque nosotros jugábamos, que Antonio de Miguel.
2: Sí.
6: Y vosotros, sí, que estás tú. Que el pobre hombre le hacía la vida imposible. Pero que ahora los equipos de Euroliga entrenan 15 días de pretemporada y luego prácticamente no entrenan. Entrenan un poco por la mañana, van de viaje, las semanas estas que tienen doble
2: jornada. Sí, sí, tienen menos tiempo para dar la turra, sí.
6: Por eso, verdad, o sea, que tienen, son los jugadores son menos turrables por parte de los entrenadores. Pero hablando de entrenadores, pero, mira, yo el único entrenador de fuera que veo que el Madrid hubiera, si hubiera, bueno, creo que vamos, que Juan Carlos Sánchez
3: Celco.
6: Celco es el único que si hubiera estado libre igual le habían tirado.
2: Pero Celco no es un poco...
0: No como... digas Celco otra vez, este debate ya lo hemos tenido.
6: Obradovich.
0: No voy a pasar por ahí
6: nuestro
0: otra
6: amigo Celco.
2: Bueno, Obradovich.
6: Celco
2: que no es un poco Celco como Mourinho en el sentido que...
0: No, la... Bueno, pero con 9 Copas de Europa.
2: Claro. Ya, pero 9 Copas, ¿cuándo fue la última?
4: Pero
6: 9.
2: ¿Eh? Ya 9, sí, sí, me parece muy bien 9, pero bueno, también se te puede pasar el arroz, ¿eh?
0: Sí, pues o sea, justo los arroces
4: se pegan. Pero Mourinho le está pasando
2: entonces. No, Mourinho no tiene ni un... Bueno, sí, tiene 3, ¿no? Mourinho, 3.
0: Tiene 2.
4: Con Porto Inter, ¿no? 2-2.
2: No, pero que se habla mucho y tal, pero igual ya está un poco... Pregunto, ¿eh? Que digo que la opción es... No, sí, nadie me ha dicho cuándo fue la última Copa de Europa.
0: Con
2: la última
0: con el Fenerbahce.
2: ¿Pero cuándo? ¿Qué año?
0: Hace 7 años.
4: En 2010, pero bueno. No, 2017.
0: Bueno, 8.
2: Hostia, 9.
0: 9.
2: 9. 9 años, ¿eh? 9 años sin oler, ¿eh?
0: Bueno, no es el caso. ¿Cómo se habrá gestado esto? Porque me imagino que hasta que no llega Juan Carlos Sánchez al Madrid y se sienta en el despacho, se han puesto con eso, claro.
3: No, a mí me han dicho que lleva gestándose ya tiempo, que lo estaría gestando Juan Carlos, pero que lleva gestándose...
2: Bueno, es que Juan Carlos estaba, era asesor del presidente,
3: un mesecito,
2: ¿no?
0: Pero
3: ¿no?
0: Desde que eliminaron al Madrid de la Liga.
6: No tengo ni idea.
0: Mínimo desde que eliminaron al Madrid de la Liga. De antes.
6: Yo no tengo ni idea,
2: No, hombre, pero Juan Carlos, antes del este último movimiento, ya estaba en el Madrid.
0: Ya sé, sí,
2: Madrid.
0: Una cosa era
2: bueno, ya, sí, bueno, ya, claro. Sí, y no le va... Ya,
0: a no ser
2: ya.
0: Que Florentino le dijera, claro. Vete pensando tú porque vamos a hacer esto dentro de un mes.
2: No, seguro.
4: En cualquier caso es un
6: yo creo, movimiento... Yo creo que esto se habrá gestado cuando Juan Carlos ha sabido que iba a volver... Pues habrá hecho, ¿a qué entrenador ficho? Pues se habrá hecho un Excel.
0: Si ha sido así... Pedro Martínez tendría que tener cierta predisposición a salir, porque de ganar la Liga otro día, que te llamen pues el día antes, o dos días antes, o el día después, no sé, tenías como tener a lo mejor medio pensado de si me llega algo interesante, hombre, a lo mejor me tengo que ir.
6: La gente del baloncesto, aunque no esté, está pensando, claro. O sea, no se van a su casa... O sea,
0: no, nosotros, pero bueno, nosotros, que está así en Valencia, a priori se le ve cómodo, está como muy...
6: Nosotros no, pero que te quiero decir que él, pues, estarían pensando todos, ¿a quién fichar? Bueno, sabes que esto lo hemos hablado muchas veces, ¿a quién te nos ficharías para la ETA? A mí nunca se me va a ocurrir, no sé, la verdad. Bueno, es que se lo preguntamos a él aquí, a Pedro Martínez se lo preguntamos. Y él mismo casi se descartaba para enterar al
0: Madrid.
6: El mismo casi se descartaba.
2: Olvidaros de tener a Pedro Martínez ya en los próximos 3 años, claro.
0: Sí, joder, pues si es amigo nuestro.
6: Pero ¿no? igual, joder, si ya lo hemos tenido muchas veces.
2: Pero no es lo mismo.
6: Seguramente las mejores conversaciones con tal...
0: Sí,
6: igual,
0: las más distendidas.
6: Igual que mira, ahora hemos visto muchas cosas que se han hecho con Luka Doncic. La mejor conversación que ha habido con Luka Doncic y la más larga y la más desenfadada es la nuestra que tuvimos aquí.
2: Hombre.
0: Y la más sincera.
6: ¿Para qué vamos a hacer otra? Es una tontería. Pues estuvimos media hora con él y tal, que el chaval ahí... Pues las mejores entrevistas con Pedro Martínez las hemos tenido ya.
0: Bueno, ¿verdad? Pero que del mismo modo que si podemos hablar con él, hablaremos, ¿no?
6: Sí, podemos hablar con él.
2: En cuanto entre el Castillo Blanco, suben las puertas.
6: Si sabes contar, no cuentes con él.
0: Con Pablo hablamos, estando Pablo en activo en el Madrid, hablamos un par de veces. Y vino al plató también, yo creo, sí, Pablo.
2: ¿Estando como entrenador del Madrid?
0: Sí,
6: hablamos con alguna
0: vez. Sí, sí, sí. Luego con Chus, no.
4: El siguiente paso es la configuración de
2: cómo se el puente levadizo, ¿no? Se llama, ¿no?
0: No sé a qué te refieres. A ver, ¿estás hablando de
2: un
0: ti
2: castillo?
0: Mismo?
2: No estoy hablando de un castillo.
3: Sí, el para cruzar, no cruzar, claro. Claro. Al castillo.
4: Para no caerte a los cocodrilos.
2: Claro.
0: Pero ¿qué quieres decir?
2: No, pues eso que se llama puente levadizo.
6: Sabe Albert
2: puente levadizo porque vale como puente,
0: sí, dicho,
2: y vale, ¿no? También para cerrar para que no entren en el castillo, joder, y que el foso donde echaban pues serpientes, cocodrilos...
0: ¿Qué estás diciendo? ¿Qué tiene que ver eso? No entiendo la metáfora.
2: Antes he hecho la metáfora del Castillo Blanco, que ahora ya se va a meter Pedro Martínez en el Castillo Blanco, van a subir el puente levadizo y olvídate, porque ya son... ¿Cuántos jugadores del Madrid hemos tenido este año?
0: Cero.
2: ¿Cuántos del Barça? Cero.
0: Cero.
2: ¿Cuántos del Baskonia? Cero.
0: Bueno,
2: ¿Cuántos del Valencia?
6: Cero.
0: Bueno, a ver, es que jugadores hemos tenido tres. De dos a base. ¿Recordáis algún terremoto de estos similar?
2: Bueno, hablar ahora de terremotos quizás no
4: es... El año pasado no estuvo mal tampoco, ¿eh?
0: ¿Qué? Bueno, a ver, joder, el lenguaje...
2: No,
4: volviendo a lo de...
2: Decir movimientos...
0: De hecho, es que hasta en el artículo de Nacho Duque también pone la palabra terremoto. La palabra terremoto se puede seguir utilizando.
6: Es un terremoto deportivo.
4: Bueno, que en cualquier caso...
0: No contestéis, da igual.
4: Volviendo...
0: Si me daba igual.
4: Pero que volviendo a lo deportivo, el año pasado tiene ciertos paralelismos, ¿no?
0: Me refiero a cambio de entrenador de un sitio a otro, así.
4: Claro, es que aquí lo que marca el nivel del giro de guión es que el Madrid ficha al entrenador campeón de liga. Y el campeón de liga, con esta pérdida, si se confirma, se desmonta absolutamente.
0: El mayor desmantelamiento que hemos visto, ¿no?
4: Claro,
6: pero se desmonta absolutamente porque se van muchos jugadores, ¿no?
3: Y porque esto también seguramente lleve a Pradilla.
6: Lo del entrenador es una pieza más, pero yo insisto, o sea, yo a este equipo se lo das a Sergio Jario el año que viene y yo estoy seguro que es Final Four otra vez. El equipo del Madrid, yo estoy seguro. O Xavi este. A lo mejor no juega tan de una manera tan... A lo mejor no consigue tal, pero yo creo que lo hace muy bien seguro. Para acá, si se va Pedro y se va Pradilla y se va
0: Jan Montero
6: y se van dos o tres más, pues claro.
4: ¿Cuántos jugadores de la actual plantilla del Madrid os parece que se ajustan al estilo que ha marcado Pedro Martínez esta temporada en Valencia?
3: Pues les falta un base. Titular, que sea rápido.
4: Manejador por fuera, correcto. Anotador.
6: Hombre, de campazo rápido.
3: Sí, pero no es el tipo de base explosivo de muchos minutos como han tenido ahora.
6: De campazo lo que tiene sobre todo en comparación con este es que tira peor que ya Montero, este es.
2: De entrada o sea, debería... Menos peor. ¿Y el caboverdiano?
0: Bueno, pero supongo. Pero Pedro.
2: Le veo, no sé, me va a venir una imagen un poco de Romay, ¿eh? De esto que, claro, se juega tan rápido que no te da tiempo a llegar, ¿eh?
6: Sí. Bueno, está con Pablo Lasso. Que vaya a jugar rápido. O sea, hay que decir que.
2: Bueno, sí, es que lo que es rápido, juega más rápido que el Madrid de Pablo Lasso.
4: No, pero el Madrid de Campazo y Tavares de.
2: Sí, de, es otro.
4: De la parece temporada el mismo de la tiempo, pandemia. No,
2: para mí, o sea, estos van a toda hostia de principio a final.
6: No es que jueguen más rápido, es que hacen posesiones más cortas. Claro. Bueno, pues este se tendrá que quedar por ahí.
4: El Madrid de la Copa de Málaga 2020, sí, pues, antes de la pandemia, con Campazo y Tavares en su máximo. Su máxima expresión, jugaba muy bien al baloncesto y jugaba muy intenso.
2: Yo no digo que el Valencia ahora sea el paradigma de jugar bien al baloncesto. Parece que a la velocidad que juegan y con los mecanismos que tienen, por lo que hablábamos antes de sacar canastos, o sea, de todas esas cosas, al final ese estilo es en cuestión de velocidad, digamos, o de posesiones, llámalo como quieras. Pero, es verdad que es mayor de estos. En otras cosas será diferente.
6: El problema no es en ataque, el problema es en defensa. O sea, que Tavares no tiene... Bueno, el equipo sale corriendo y no hace falta ni que llegue.
2: No.
6: El problema de estos jugadores lo tienen en defensa, porque los pick and roll, si le quieres saltar muy agresivo, luego le gusta mucho recuperar y tal. Es ahí donde tiene que encajar más, pero en ataque... Sí, el Valencia este año los pibos ni llegaban la mayoría de las veces.
2: Por eso.
6: Por eso que él ni da. El problema lo tienen más atrás que de todas maneras, otro día me decía alguien, no, es que Tavares, que le han fichado por muchos años y tal, o sea, es una como una laca, sacarle al mercado mañana a Tavares.
0: Sí, lo hablamos aquí, no le pasa.
6: Vale, le fichan todos mañana. Sí. Al final, Tavares mejor tenerle que... bueno, y leí que de Julius también, ojo, ¿eh?
0: Sí, Lubavu, no otro...
6: que Lubavu y de Julius.
0: Lubavu Cabagot.
6: Y de Julius, ojo, de Julius en el Madrid.
0: Favorito,
6: me encantaría ver a de Julius en el Madrid.
0: Lubavu Cabagot.
3: Realmente son dos perfiles que se asemejan un poco más a lo que podría ser, en ese caso, ¿no? Lo que ha podido hacer Pedro este año con Valencia podría hacer en el Madrid. Precisamente son dos, ¿eh? Que son jugadores muy físicos, que corren mucho, que... En fin...
0: Vale, bueno, tenemos 10 minutos más, no sé. ¿Pero por qué has gestado solo 10 minutos más hoy?
4: Toñín, para felicitar a Nacho Duque, es que vaya, por la exclusiva.
0: Es que llevamos 30 minutos hablando de...
7: Estos 10 minutos son para felicitar a Nacho Duque.
0: Ojo, suenan las señales de las 10 y nos quedamos 10 minutos más.
2: ¿Sabes cuántos pitidos hay en las piernas?
0: No lo voy a decir.
2: No, ¿por qué no?
6: ¿Por qué no lo sabes?
0: Porque tiene rima, ¿no?
2: No.
0: Son 6.
2: Son más.
0: Sí, 7. Sí. Lo hemos hablado aquí ya.
2: Sí, por eso. Pero veo que no se te ha quedado porque pensabas que eran 5.
0: Bueno, ¿y ahora qué hacemos?
2: Hombre.
0: Vaya.
6: Nos hemos quedado planchados.
0: ¿Cómo se ha agitado el avispero de la liga, eh? Esto mola realmente, ¿no?
2: Bueno, sí. A ver, se ha jugado aquí.
0: Mola mucho.
2: Lo que estamos viendo ahora, es que un equipo que nos ha entusiasmado y eso, vamos, sí, le ha durado...
0: No, la verdad que mola.
6: A mí me hubiera gustado mucho el año que viene haber visto este Valencia con el Madrid sin lesiones.
0: Claro.
6: O sea, con el Madrid sin contabar, me hubiera gustado ver a ver qué hubiera pasado.
0: Estoy leyendo un poco impresiones así random de seguidores de Valencia Basket. No están contentos. No están contentos.
2: No, no lo vais a creer, pero no están contentos.
0: No les ha hecho gracia.
4: Alguno de ellos está recordando las palabras de Pedro Martínez en la celebración.
3: Sí.
0: Seguir juntos.
2: ¿Dijo eso?
6: Ya, bueno, pues sigues juntos hasta que no sigues juntos, claro.
2: No hagas un discurso el lunes por la mañana, bueno, mañana, de tal y cual, y el lunes por la tarde le dices al Valencia que te vas.
6: Y tú me dices mañana que te vale, que nos vamos de vacaciones a la Conchinchina el 15 de julio y el 17 te sale un curro que te paga tal y me dices, oye, Toño, vete de vacaciones tú solo y te vas a sentar.
0: Te veo capaz de hacerlo.
6: Que tú puedes decir una cosa de las
0: edades.
2: No estoy de acuerdo. O sea, tú no tienes ninguna necesidad, de meterte en ese jardín de decir, es para estar todos juntos aquí tal y cual, cuando... Seguramente no creo que de repente, cuando acabó el discurso, Joma,
6: es que a lo mejor en ese momento sí que tienes la necesidad de decirlo. Y las circunstancias pueden cambiar a los 10 minutos.
0: Es que igual le llamaron al día siguiente.
6: Claro.
2: Que no, joder, pero por
6: es
2: eso...
6: Seguro que Pedro Martínez pensaba en ese momento, joder, vas a ir juntos, que este es un proyecto fenomenal.
2: Ah, o sea, ¿tú te crees que todo, o sea, la oferta del Madrid de repente ha surgido después del discurso?
6: Yo creo que sí.
2: Buah. Y no sabía nada.
6: Pues,
2: Iván Blanco, que es lo que por a mí lo que me extraña es que seguramente
6: estoy de acuerdo contigo, es que si él tenía la oferta al Madrid antes, sí que eso no se tiene que decir, pero yo creo que eso lo ha dicho y él no tenía la oferta delante.
2: Bueno, no sé si la oferta, pero habría el suficiente run-run para no meterte, que adelantas soltando un discurso de estos cuando...
6: No había, run-run no había, vamos, yo no había, vamos, nadie, no es que nadie ni nos lo imaginaba.
0: Nadie se la ha pasado por la cabeza, de luego.
6: O sea, yo creo que esto ha pasado después. Si tenía la oferta antes y lo ha dicho, entonces sí que no tenía ninguna necesidad y ha sido
2: todo. Claro.
6: Pero yo no creo a Pedro tampoco listo de hacer eso. Vamos, si eso lo hubiera hecho...
0: ¿Crees que una posibilidad puede ser que el Madrid le llamara el día siguiente después de ganar la Liga?
6: Sí.
0: Puede ser, ¿no? Porque eso es que ya se acaba la Liga, el miércoles o jueves.
6: Aquí nos falta un dato, que es que no sabemos cuándo Juan Carlos Sánchez...
0: Se ha sentado en el despacho.
6: ...coge las riendas de la sección, no lo sabemos. Entonces, claro, es difícil saber cuándo ha pasado que eso no ha sido hace mucho.
0: Sergio Rodríguez dimite el día 19.
2: Va a entrar a lo grande.
0: O sea, hace
2: 10 Juan
0: días
2: Carlos,
0: dimitió
2: ¿eh?
0: Sergio Rodríguez. O sea, no sé si el 20 estaba ya sentado.
6: ¿La liga cuándo se acabó?
0: La liga se acabó el miércoles. Lo celebraron el jueves.
6: La liga se acabó el miércoles.
3: Claro.
6: ¿Y la primera noticia de lo de Juan Carlos Sánchez cuándo salió?
3: Antes.
0: Salió antes de que dimitiera.
6: El viernes anterior. Bueno, yo me enteré cuando salió.
0: Me lo dijo él,
6: pero ya había salido por ahí.
0: Cuando...
6: Pero bueno, al final, no creo que a lo mejor haya pasado. No sé.
0: Vaya bomba, ¿eh? Perdón.
6: Sí, la verdad es que es una bomba. Pero que si la piensas un poco. Yo la verdad es que no me lo podía ni imaginar.
0: Bueno, siempre hemos elucubrado y le hemos preguntado a él de cómo ha podido estar esta dilatada carrera sin estar en un equipo, excluyendo ahora Valencia Basket, ¿eh? Sí. Es verdad que estuvo en Baskonia, un Madrid o Barcelona. Sí, pero sí, es que sí, incluso un Olympiacos, un Panathinaikos.
6: Sí, es que él, si es que él cuando le entrevistamos aquí lo medio.
0: Sí, se descartaba.
6: No es que se descartaba, no es que se descartaba, pero él ya como daba, sí, lo daba por imposible. Eso no va a pasar. Eso no va a pasar y tal.
2: Oye, perdonad, un cambio de,
0: sí, de tercio.
2: ¿Por qué no ha venido Juancho? ¿Está lesionado?
3: ¿Qué?
4: ¿En la ventana?
2: Sí.
4: No lo sé.
3: Yo no estuve en la convocatoria.
2: Y nadie
3: estaba volviendo, no lo sé, yo estaba volviendo de Barcelona. Pues es que la pusieron el día siguiente.
6: ¿Qué pasa? No había wifi, claro.
4: O sea, no. No, esas cosas se suelen pactar, ¿no?
2: Ya, por eso, pero no, que os pregunto si...
4: No, a mí no me consta que haya lesión, imagino que eso estará pactado y esta ventana no tocaba y ya está.
0: Oh. Esta ventana, recordemos que España no se juega la clasificación, pero es importante que gane.
4: Sí.
0: Porque las victorias arrastran a...
2: Hombre, no se juega la clasificación...
0: No, ya estamos clasificados para la siguiente fase.
2: Bueno, sí,
0: pero claro, hay que ganar pero... porque cuenta claro, la victoria claro, para la siguiente.
6: Claro, para
0: el literalmente lo que acabo de decir, ¿no?
2: No, no, pero ha parecido como que
0: no se juega la clasificación en esta fase.
2: No, pero es importante que ganen los dos,
0: y he dicho,
2: muy importante.
0: La siguiente frase ha sido, pero tienen que ganar porque las victorias arrastran.
2: Claro, exactamente.
0: Lo he dicho.
2: Ya, pero no
0: es que no me escuchan.
2: No, no, no.
0: Le hacen lo mismo que le hace Andreu a Berto, es que no lo escuchan. Bueno, chicos, vaya programón hoy, ¿eh?
6: Sí, sí.
0: ¿Queréis los periodistas? Es que estáis...
4: Gracias a Nacho.
0: Nunca os he visto el día de la noticia más gorda que se ha dado aquí. Nunca os he visto tan desconectado.
4: No, pero porque...
3: No,
0: no, estamos, tú. Si hay algo
2: no,
0: nuevo.
2: No, pero
3: a mí me dicen que la oferta le llega antes de los playoffs de la Liga.
0: Bueno, pues dilo todo.
2: Joder.
0: Antes de, o sea, los playoffs.
2: Pues ahí me mata,
0: de los playoffs.
2: Me mata. Y si eso es verdad,
0: no,
2: me mata. ¿Qué hace? ¿Qué hace diciendo lo de la unidad?
6: ¿Antes de los playoffs de qué?
4: A ver,
3: de la Liga Endesa.
0: Pero si el relato lo
6: de los playoffs final o antes de
4: las fechas de todos, porque tú puedes,
3: antes de los playoffs de la Liga Endesa.
4: Puedes recibir ofertas y decir ya hablaremos al final.
6: Eso te digo yo que es imposible.
3: ¿Eso me acaban de decir?
6: Eso te digo.
4: Pero digo que luego la construcción del relato, tú puedes decir que te han podido llegar ofertas de 1000 equipos antes de acabar la temporada y que cuando acabe la temporada tú...
3: Tú decides.
4: Te reúnes,
3: sí, sí,
4: o valoras y en función del proyecto que te ofrezcan, pues...
0: Es que de hecho, pues una oferta que llegue a la gente y no le llegue a Pedro porque esté la gente ahí con la lista de ofertas.
6: Eso que dice Noé no puede ser. No. Porque
3: yo
6: si,
3: digo por, lo que a mí me
6: no,
3: han dicho.
6: Por lo que te han dicho no puede ser, por buena razón, porque si el Madrid hubiera ganado la Liga Endesa, el Madrid no cesa a Cariolo.
2: Claro.
6: O sea, no le paga el pastizal que tiene que pagar si gana la Liga. O sea, es imposible. Vamos. A ver,
0: Yo creo,
6: vamos.
3: Pues el año pasado lo hicieron, ¿eh?
6: Bueno, sí, el año pasado lo hicieron, pero...
0: Era más barato.
6: Pero era un poco más barato echar a Chus Mateo que echar a Jalón. A ver, ¿qué es eso? No veo.
4: Izan Almansa, Francis Lorenzo...
6: Francis Lorenzo no.
4: Francis Alonso. No,
0: Francis Lorenzo. Ha dicho Izan Almansa.
2: ¿Qué son fichajes para el Madrid?
4: No, es la lista. La
6: Ferran
4: lista
6: Basso,
4: de...
6: Daniel Rizuela, Cárdenas, Díaz, Hugo González, Luis Hernán Gómez, Oriola, Parra...
0: Qué buen equipillo, Paulín, ¿no?
6: Pradilla, San Superi y Justo. ¿Son cuántos? ¿Tres? ¿Ocho? Ah, son los 12, o sea, seleccionar solo a 12. Justo.
2: Hombre,
6: no,
2: aquí 14. Hay que ver, sobre todo, cómo está Hugo, ¿no?
0: ¿Cómo está Hugo? ¿Cómo está Saint-Exupéry?
6: Pero ¿qué le pasa? Hugo está bien, ¿no?
2: Sí, por eso, pero bueno, que cómo ha crecido como jugador, me refiero, bueno, que bueno. Verle
4: liderar, ¿no? La selección.
2: Sí.
0: Bueno.
2: Parra ha hecho buena temporada, la
4: hoy,
2: verdad.
4: Por cierto, hoy, por cierto, otro... Otra mención a Nacho Duque, hay un reportaje con Great Osobor, que se lesionó en diciembre, y un reportaje que deja entrever lo duro que está siendo el proceso de recuperación y el ánimo que hay que mandarle para que, porque ha tenido una mala suerte tremenda y cuenta que le están apoyando desde la federación. Acaba contrato con su equipo alemán este verano y hay que apoyar a Greta Sobor.
2: Es la hostia, ¿eh? Fueron dos partidos seguidos, en el primero se salió
3: y en
2: el segundo cascó. Además mucho. Tiene un físico ese chico,
4: sí.
2: A mí me recuerda, sí, salvando las distancias a Zion Williamson.
4: Sostener eso es...
2: Sí, sí, sí.
6: No, eso voy a decir. Vamos a Hugo González, yo creo... Pasa que, claro, si el chaval quiere estar en la NBA, Yo soy de la opinión, cuanto antes te vayas a la NBA, mejor. Pero estoy seguro que González hubiera crecido como jugador más jugando en la Euroliga, jugando en un equipo que juegue, claro. No sé si en Madrid hubiera jugado. Claro. Pero jugando en la Euroliga, en un equipo que hubiera jugado 20 minutos por partido.
3: Hombre, con un Pedro Martínez hubiera jugado.
2: Ha jugado muchos minutos, ¿eh? Sí, ha jugado muchos minutos. Y multiplicado por 82 partidos al final.
6: Pero al final, cuando ha llegado a los playoffs no ha jugado nada, y aquí te juegas la vida todos los días, con presión, tal. En fin.
0: Bueno, nos despedimos de nuestros oyentes de Radio Marca. Bueno. Yo ya he perdido el hilo de si...
2: ¿Dónde ahora está?
0: ¿Nos va a saludar alguien
1: sí,
0: ahora?
1: Sí, hombre, claro. Ah, vale. Hombre, claro.
0: Vale, ¿qué pasa? Claro, es que estabas ahí muy callado.
1: No solo saludaros, sino desearos felices vacaciones.
2: Hombre, igualmente, de verdad.
1: Muchas gracias.
0: La temporada que viene, no se sabe si esta comunión sigue o no.
6: No se sabe, ¿no? Sí,
1: hombre, si hay buena predisposición por las partes...
0: Marca, ¿qué se dice de nosotros ahí en la
1: se habla muy mal, muy mal.
0: Te has puesto nervioso, ¿eh?
1: Se habla tremendamente mal. La única que se salva es Noé, el de resto fatal.
0: Sí, pero oye, Nacho Duque, confirmamos que es un máquina, ¿no?
1: Sí, sí, un maquinote, sí, sí, sí. Maquinote.
7: Abrázale físicamente, si le tienes por ahí.
1: Haz lo que pueda.
7: Ya está felicitado, sí, como corresponde.
0: Bueno, pues os pasamos el testigo de la información.
1: El testigo informativo. Muchas gracias. Venga. Feliz verano. Un abrazo. Adiós, colgados. 10:10. Hora antes en Canarias. Ahora volvemos al Mundial. Pero antes, hay que escuchar esto.
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1: Palabras, Marcos Llorente, lo único que preocupa en el vestuario en Chattanooga, vestuario de España, es Austria. Próximo miércoles, los austríacos.
9: El camino no lo miro porque hay que ir paso a paso, creo que sería un error y aparte estás imaginando cosas que no han pasado, entonces yo estoy, por lo menos yo, centrado en Austria, que es el partido siguiente. Que luego tienes que esperar al otro partido a ver qué pasa, entonces creo que sería un error estar pensando todo el rato, que es algo muy común, ¿no? Estar, cada uno hace su cuadro y va diciendo quién pasa de todos los partidos. Yo estoy centrado en Austria, que es lo importante, y cuando...
1: El partido pasa, es el jueves, pero que estamos centrados desde el miércoles.
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1: Mira, buena noticia, Luis de la Fuente, con los compañeros de Radio Nacional de España hablando sobre el estado de salud. físico de Nico Williams.
13: Y Nico, bueno, vamos a ver la evolución en estos días. No ha habido esa lesión que pensábamos que podía tener. No ha sido más que una sobrecarga. Realmente no tiene lesión, digamos, pero puede que esa molestia le impida estar el próximo partido.
14: Nico, ¿en octavos o cuartos podría estar?
13: Yo es que soy muy optimista y la actitud de los futbolistas es la que a veces me hace serlo. Yo le veo a Nico y hablé ayer con él y Nico está, si por él fuera, ya quería haber entrenado hoy, pero los servicios médicos nos han dicho que es mejor que tome la actividad, que retome la actividad física.
1: Así que muy buena noticia, está preparado para jugar incluso, bueno, si no el jueves, pues el siguiente partido, pero muy cerquita la recuperación de Nico Williams. Y el bombazo del baloncesto, ya te hemos contado desde hace un buen rato, información de marca.com, información de Nacho Duque, Scariolo va fuera y dentro, vestuario del Madrid. Pedro Martínez, nuevo inquilino del banquillo blanco. Charlie, ¿alguna novedad? ¿Alguna información más?
15: Que si nada se tuerce va a ser así, va a cambiar Pedro Valencia por Madrid, tiene la oferta de 3 años para ser nuevo técnico blanco, después de dirigir 2 temporadas al Club Taronja, de ganar 2 ligas y de ser el mejor técnico de la competición, que mañana hay comparecencia del Club Taronja por la mañana para explicar un poco la situación con los medios de comunicación y bueno, pues que la situación es esa, que sería un gran bombazo, que mañana está citado Sergio Scariolo para recibir seguro la noticia de su despido y que bueno, pues que supondría un gran desembolso, ¿no? Lo que hay que pagar de finiquito para Sergio Scariolo más la cláusula de Pedro, que es de más o menos 900.000 euros, así que bueno, pues sería un gran desembolso para el entrenador, pero yo creo que es un bombazo, Pablo, tremendo, ¿no? Más allá de lo de Jaime Pradilla, que lo contábamos esta mañana, que es el jugador más deseado por el Real Madrid previo pago de la cláusula, bueno, pues parece que se va a confirmar, si no hay giro de guión, que Pedro Martínez va a ser nuevo entrenador del Real Madrid 3 próximas temporadas.
1: Notición, insisto, adelantada por los compañeros de marca.com. Gracias, Charlie.
15: A ti.
1: 10:16, hora antes en Canarias. Fútbol.
8: Estamos ante el 75, ante el partido 75 de 104. Este se juega en Boston, Massachusetts.
1: Es el tercer 16avo de final de la Copa del Mundo. Alemania, Paraguay, marcador.
8: Te lo vamos a contar en la radio, como los 74 anteriores, y lo hacemos desde la Sala Burr con Alfonso Pérez Burrul, pendiente del marroquí Jalal Jayed, en el bar la nicaragüense Tatiana Guzmán. Con los comentarios en la radio de Andrés Valls, Onésimo Sánchez, Borja Aranda. Canta y cuenta los goles desde Alemania-Paraguay, Rulo Fuente.
1: Hola, Rulo, muy buenas.
16: ¿Qué tal, Pablo López, Israel Herráez, familia de Marcador? Saludos, muy buenas noches, bienvenidos a Massachusetts, la casa de los Patriots a media hora mal contada del centro de Boston. En pleno corazón de la costa este, la 4 veces campeona del mundo, Alemania, mide fuerzas quizá ante el combinado más guerrero, con más garra, fe y lucha, pero a su vez corto de talento. Es la lucha y la reivindicación diaria del profe Alfaro, seleccionador guaraní, que tiene la albirroja por encima de sus posibilidades. Enfrente la Mannschaft, elenco de culto, histórico, siempre con cartel de favorita, aunque la estadística diga que no juega un partido de eliminatoria directa desde la final del mundo en el Maracaná, con ese gol postrero de Mario Götze. Era 2014, ya estaba, por cierto, Manuel Neuer de portero. 12 años después de una Alemania en la que pocos confían para poder estar el 19 de julio en el MetLife. De momento, hoy toca el primer mata-mata y ya con 11 confirmados. Sale Alemania con Neuer bajo palos, Kimmich, Jonathan Tah, Antonio Rudiger, Nathaniel Brown en defensa, Pavlović, Félix Meja en el doble pivote, Leroy Sané y Florian Wirtz en las bandas. Engancha Kai Havertz, hoy sí, titularidad para Denis Undav. El 11 de la albirroja: Orlando Gil en la portería, Juan José Cáceres lateral derecho, Junior Alonso en el zurdo, José Canale y Gustavo Gómez eje de la zaga. Centro del campo: Andrés Cubas, Damián Bobadilla y Matías Galarza. Derecha Almirón, izquierda Enciso, arriba Gabriel Ábalos. 10:30 de la noche, desde Boston, pita Jalal Jayed, Gillette Stadium. Marcador de Radio Marca, Alemania, Paraguay. Wild.
1: La noticia de Alemania es que no juega Musiala, juega Undav, que es verdad que ha hecho méritos. Molinero.
8: Ahí tenemos la gran noticia, Dennis Undav, el mejor delantero que ha tenido Alemania en esta temporada, va a jugar junto con Kai Havertz, dejando a Musiala en el banquillo. Según dice Nagelsmann, lo que quiere es más presencia en el área rival ante una Paraguay que quiere ser absolutamente competitiva. Alemania, además de esa novedad, la de Undav en la parte delantera, también cambia en el lateral izquierdo, donde vuelve Nathaniel Brown, se ha recuperado de unos problemas en el aductor, para una Mannschaft en la que continúa el centro del campo con Pavlović y con Mecha, continúa Leroy Sané en el extremo derecho y Florian Wirtz en el extremo izquierdo. Por parte de Paraguay, vuelve a Almirón después de haber cumplido sanción en la ley Vinicius, después de haberse cubierto la boca hablando con un rival. Almirón vuelve a ser titular en el extremo derecho junto con Julio Enciso por el lado izquierdo. No se ha recuperado Alderete, el ex central del Getafe, del traumatismo que ha tenido en la rodilla. Vamos a ver a una Paraguay con defensa de cuatro, con Canales entrando en lugar de Alderete, con un trío en el centro del campo formado por Galarza, Cubas y Bobadilla, y en punta Gabriel Ábalos.
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1: Hola Andrés Valls, muy buenas.
19: Muy buenas.
1: Es el notición, no sé si esperado en Alemania, Musiala fuera, Undav dentro.
19: A ver, hablaba Nagelsmann en la previa de una forma un poco incongruente. Decía que existían los motivos para pensar en hacer algún cambio táctico, pero también había motivos para dejarlo todo como está. No sé si ver el partido ante Ecuador te da motivos para pensar que hay que dejar todo como está. Alemania vuelve a jugar un partido de eliminación desde hace 12 años que no lo hacía. El último fue en la final del Mundial ante Argentina. Han cambiado muchas cosas, tanto en el fútbol alemán como la vida de muchos de los que vivimos aquel día con mucha euforia. Hoy se enfrenta a una nueva selección de Conmebol, evidentemente muy distinta a aquella selección de Argentina, pero todo el fútbol alemán habla con los mismos términos de esta selección paraguaya. Hay que tener tranquilidad, hay que tener cautela y no hay que fliparse, porque somos los primeros que vuelven a unas eliminatorias de Mundial después de 12 años y porque enfrente tenemos una selección muy dura que, si replica el plan de Ecuador, y yo creo que es lo que va a hacer Alfaro, nos puede complicar muchas cosas.
1: La música de Shakira es indiscutible. Pensar que ya están saliendo los jugadores paraguayos y alemanes al césped del estadio Boston, Rulo.
20: A pleno sol con 6 horas menos, es decir, sobremesa norteamericana. El campo es un campazo y el ambiente es un ambientazo, absolutamente como todos los encuentros de esta Copa del Mundo, con la bandera paraguaya gigante a un lado del terreno de juego, con la bandera alemana gigante al otro lado del rectángulo de juego, y la de blanco inmaculado, la selección de Julian Nagelsmann, de oscuro segunda equipación, la Paraguay del profe Gustavo Alfaro, a punto para los himnos en el Gillette Stadium.
1: Ahora sí, intentamos explicar la movida que hay en Paraguay. Chilaver tatiza, de verdad que, en fin, Chilaver, si ve un charco o un jardín, no duda en meterse, y se puede chapotear, pues mucho mejor. Pero ahora os contamos lo que está pasando con esta selección paraguaya. A punto de arrancar la ceremonia de los himnos. Escucharnos el himno guaraní, el himno paraguayo, y escucharemos el himno alemán en apenas 7 minutos. Arranca este tercer 16º de final. Ya tenemos 2 octavos finalistas. Canadá, que ganó en el descuento a Sudáfrica, y Brasil, que ganó en el descuento a Japón después de sufrir muchísimo en un partido tremendamente igualado. Empezó adelantándose Japón y terminó remontando la segunda parte el conjunto brasileño, con una participación activa directa de Carlo Ancelotti con sus decisiones en el banquillo. Escuchamos el himno nacional de Alemania en marcador.

nacional de Alemania. Ahora tomará la réplica el himno nacional de Paraguay. En marcador.

0: especializado para hoy desde que empezó el Mundial nuestro Borja Aranda. Hola, Borja, muy buenas.
1: Muy buenas, ¿qué tal?
0: ¿Tiene opciones para Paraguay hoy?
1: A ver, en el fútbol siempre hay opciones, pero es cierto que va a ser complicado y me voy a explicar por qué. Explicaba Andrés acertadamente que el planteamiento tipo Ecuador era el que más fiabilidad le podía dar a Paraguay, y es cierto, y seguramente veamos algo parecido en el equipo de Gustavo Alfaro. La realidad es que la dificultad que tiene Paraguay es que tiene menos calidad para poder hacer transiciones y intimidar a la selección alemana. Aquí va a ser muy importante el nivel de dos futbolistas que han estado lejanos en este Mundial. Enciso, la gran estrella, que llegó muy tocado y desde la primera jornada hemos visto pequeños detallitos, pero no continuidad. Almirón, que ha sido más noticia por la expulsión tapándose la boca contra Turquía que por lo que ha demostrado en el terreno de juego. Y críticas un poco también en Paraguay porque Mauricio, el futbolista brasileño de Palmeiras, que se nacionalizó, convencido por el central Gustavo Gómez, compañero de equipo, para disputar el Mundial, cada vez que sale deja calidad para intentar ser mejor enlace que otros futbolistas, pero de momento Alfaro sigue confiando en el bloque. Baja importantísima la de Alderete, que es un futbolista fundamental, sobre todo en acciones de juego aéreo y balón parado. Y la delantera, os reíais cuando sonaba Ábalos, el veterano delantero de Independiente. En la fase de grupos ha jugado cada partido un delantero. Empezó Sanabria, viejo conocido de la Liga Española. Luego, el segundo partido, otro ex de la Liga, Pita, que jugó brevemente en el Huesca. Y en el último partido jugó Ábalos, que no tuvo mucha participación porque fue ese partido inenarrable entre Paraguay y Australia. Hoy vuelve a confiar en el goleador, jugador muy de área, pero con poca continuidad. Vuelve Bobadilla, que el primer partido se metió gol en propia puerta y perdió la titularidad. Veremos si esto le da para competir Paraguay ante Alemania, pero yo lo veo complicado.
0: Hola, Onésimo Sánchez, Granone, muy buenas.
2: Hola, ¿qué tal? ¿Cómo estamos, chicos?
0: ¿Qué esperas del partido, Onésimo?
2: Bueno, cuando empiezan ya estos mano a mano, siempre esperas cosas o posibles sorpresas. Yo creo que Alemania, obviamente, sabemos que va a manejar más, no está en su mejor momento. A mí me gusta lo que ha hecho Nagelsmann de meter a Hundas y a Havertz, aunque fíjate, me sorprende, pensaba que estados físicos aparte iba a ser Sané, iba a tirar a Musial a una banda, pero bueno, eso tiene opciones para lo siguiente. Va a manejar, vamos a ver qué tal está también en el aspecto defensivo con Rüdiger y Ta. Y en cuanto a Paraguay, que ha ido creciendo en el torneo, empezó floja aquel primer partido con Estados Unidos, que no fue nada bueno. Bueno, la fiabilidad defensiva, esos tres dentro que le pueden complicar a Alemania, y eso sí, las bandas, tiene que amenazar, tiene que atacar, y las dos bandas creo que pueden tener su virtud. Un 9 de área, en un partido como este, yo quizá esperaba más un 9 rápido de inicio que un 9 más de área.
0: Veremos a ver cómo empieza el partido. Del árbitro, del silbante, Alfonso Berroburrul, Yalal Jayed. Este señor, ¿qué tal es?
3: Bueno, de momento lo que estaría bien es que siguiera con la media que tiene. Lleva dos partidos en el Mundial, Alemania, Curazao, Portugal, Uzbekistán, y 13 goles entre los dos partidos. O sea, que si sigue con esa media de goles será buena señal. Únicamente dos tarjetas en dos partidos. No es normal que repitan tan rápido a un equipo, ¿no? Porque ha pitado a Alemania en la primera jornada y ya le vuelve a pitar. Pero bueno, fue un partido de 7-1. Así que esperemos que siga con esa media y veamos muchos goles.
0: Bueno, creo que es evidente que si hay muchos goles va a pasar a Alemania, a octavos de...
2: Igual era ese el 9 de Paraguay, el árbitro.
0: Podría ser, sí.
2: Contra el goleador, ¿verdad?
0: Podría ser, sí. Le haría falta hoy, yo creo. Oye, de Wimbledon, ¿me dices antes de que empiece el partido cómo han hecho los españoles?
4: Sí, claro que sí. Mira, el día de hoy ha ganado Rafa Jóvar, también lo ha hecho Pablo Carreño. Dani Mérida lo ha hecho ante Hugo Carabelli, pero en este caso porque el argentino ha tenido que retirarse por lesión. Ha perdido Roberto Bautista 3-0 ante Joao Fonseca, ante el brasileño. También ha perdido el andaluce ante el coreano Kwon. Lo ha pasado bastante mal Jannik Sinner, López. El partido se ha ido
0: al quinto set.
4: En puerta prohibida ante Kemanovic, sí, se ha ido al quinto set. Ha ganado 3-2, 4-6, 6-3, 6-7, 6-2, 6-3. Le ha costado mucho a Jannik Sinner para deshacerse en esta ronda.
0: De hecho, se ha caído, se ha abierto de piernas, sí. Y parecía lesionado, pero... afortunadamente
4: hace
0: no
4: nada
0: está,
4: le ha ganado Davidovich 3-0 con bastante solidez a Cerúndolo. Y en el cuadro Guita, victoria de Sorribes ante Jiménez Casinteva, también 2-0. Y estaba jugando Jessica Bouzas y de hecho ha terminado ya ante la letona Potapova. Le ha ganado 6-2, 6-3, así que la mayoría de ellas buenas noticias.
0: Pues mira, empieza el partido con córner para Paraguay, Rulo.
5: Sí, córner para Paraguay. La Paraguay de Gustavo Alfaro, el disparo de Julio Enciso, ha acostado ahí zona izquierda dentro del área, disparó raso pelota con la pierna derecha y tocó en alguien y todo ello los

0: 20 segundos, para ser una Paraguay poco talentosa. Pues mira, antes del primer minuto ya primer córner. Con alta temperatura, nada de sombra, todo sol. Defendiendo Alemania, conta con Rüdiger, con Manuel Neuer. Intentado ser tapado, ojo, el remate, Neuer. Fue, creo que de Junior Alonso, balón tocadito al segundo palo, no pudo rechazar nadie, se la comió en Meja y el disparo mordido, pierna zurda del lateral, atajó Neuer.
1: Creo que pensó Borja Alonso, mundial contra Alemania, puedo marcar gol. Y se le hizo un mundo para no rematar la pelota bien.
2: Bueno, el ex del Celta, lo primero que se ha encontrado es que no pensaba la situación de Mecha, ¿no? Con su altura, que pudiera equivocarse en la marca. Y luego con la pelota tan arriba, creo que se le han cruzado, como tú dices, muchas ideas en la cabeza. Pablo al final ha definido lo mejor que ha podido. Reacciona bien Neuer, pero sorprendente Paraguay, que ya habíamos comentado que el balón parado, el balón cruzado, seguramente hoy puede ser su mejor opción a pesar de no tener al derecho.
3: Sobre todo teniendo en cuenta que Alemania sufre mucho esas acciones porque su propio portero la sufre, y de hecho lo vimos en el partido ante Ecuador, que el segundo gol, el gol de Gonzalo Plata, llega precisamente en una muy mala acción a la hora de salir de Manuel Neuer, que aquí también yo creo que podía haber atajado mucho mejor el balón si hubiera salido al centro primero.
1: Rulo.
0: Ya está atacando Alemania, pelota para Undaf en el balcón del área, pero un bosque de piernas de la selección paraguaya, no hay falta. A correr, que toca, viaje de vuelta, viene Enciso, tiene delante Jonathan Tah. Mira cómo repliega Alemania, sigue la pelota en poder del futbolista del Estrasburgo, fenomenal Alemania, que estaba un 1-2 y de repente fueron 7 lobos a por Julio Enciso, le quitaron la bola. Ahora hay falta de Kai Havertz en el tercer minuto de la primera parte. Pero ¿qué haces, Havertz, jugando en manga larga? A 40 grados, Alemania 0, Paraguay 0.
1: Bueno, oye, primer minutillos de juego y parece Onésimo. Luego, evidentemente, esto es larguísimo, pero Paraguay ha salido con la cara, dando la cara en el partido.
4: Igual tenemos un lesionado,
2: una lesión,
4: parece,
2: ¿eh? Gustavo Gómez. Gustavo, pues, ¿verdad? Pues sí. esto sería un golpe en la línea de
0: rodilla derecha,
2: de Paraguay,
0: creo.
2: Sí, el otro central titular, el capitán, un futbolista absolutamente importante e influyente. Puede ser una baja gordísima.
1: Pues ahora contamos si puede o no el otro, que no es Alderete. Alderete no, a ver si Gustavo Gómez tampoco. 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
1: Ya se rumoreaba el futuro del polaco, de Lewandowski. Molinero, se acaba de hacer oficial
2: que Robert Lewandowski cruza el charco, que se va, o que se viene en este caso, a los Estados Unidos, a Chicago Fire, que acaba de hacer oficial el fichaje del jugador, del delantero del ex del FC Barcelona. No se dice por cuánto tiempo, por cuántos años va a estar, pero ya se acaba de hacer oficial. Robert Lewandowski se viene a la MLS, se viene a Estados Unidos, se viene a Chicago
1: la
2: Fire.
1: Preocupación en Asunción, la preocupación en Paraguay. ¿Se recupera Gustavo Gómez, Rulón?
3: Sí, se recupera, está con 11 Paraguay, pero esto es lo de siempre, ¿eh? A ver cuando la rodilla se vaya enfriando, a ver si va cojo o no. Gustavo Gómez la tuvo Alemania en una primera vaselina, hoy lo intentaba Denis Undav, vuelve a atacar el conjunto de Nagelsmann, banda derecha, la combinación Sané con Havertz, de nuevo repite con Leroy Sané, viene el futbolista del Galatasaray, toca en corto para Alexander Pavlovic, se apoya en Kimmich, el lateral nacido en Rothwell, partido número 114 con la selección teutona. Viene de nuevo con el 6, carril del 2, toca en horizontal para Jonathan Tah, le da vuelo por izquierda, aparece Antonio Rüdiger, el madridista, habilitando zona zurda, aparece el mago Florian Wirtz, necesita Alemania que aparezca el delantero, ¡ojo, centro! Se cruzó bien ahí la zaga.
1: ¡Qué mala idea!
3: De Paraguay fue José Canales, será saque de esquina.
1: ¡Qué mala idea tenía ese centro, ese centrito, chute, Florian Wirtz!
4: Esto es lo que busca Alemania con la presencia de Havertz y Undav, no solo liberar a Havertz para que se pueda mover mucho más, porque ambos pueden aparecer en ambos perfiles, sino que uno es tan buena referencia ofensiva a la hora de marcar que ya te fija un central y te libera a que el otro pueda hacer ese movimiento, como hace Undav fijando, creo que es a Gustavo Gómez, para que luego Havertz pueda perseguir la espalda de Canales.
5: Es un gran momento defensivo el de Canales, ¿eh? No todos los centrales interpretan tan bien el desmarque del delantero y ha arriesgado, pero ha hecho una acción de altísimo nivel.
6: Ya está, enhorabuena, regresa al Racing de Santander.
1: Y agua tiene de score del canal, dice.
6: Agua
1: tiene de
6: score.
3: Viene Kimmich en el saque de esquina, la pone al tercer palo. ¿Quién la quiere? Rüdiger de cabeza, despeja. Mira Wirtz, el disparo arriba. Se fue al TD Garden. El disparo de Florian Wirtz. Será saque de portería para Paraguay.
6: Oye, pues fuera de broma, que vuelve Sergio Canales y no se va a llevar T-Rex de Sudal. Sergio Canales esta temporada con imagen en primera.
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1: Alfonso Pérez Burrul, ¿qué te parece la llegada de Sergio Canales al Racing?
7: Pues muy bien, me parece un bonito fichaje y hasta la gente muy ilusionada, y creo que con un ascenso, que el primer fichaje sea pues un mito del Racing, pues está bastante bien.
5: ¿Y qué bien va a vivir con Gustavo Puerta si consigue retenerlo el Racing? Cosa que va a ser difícil.
1: Va a haber leches para retenerlo.
4: Qué bien lo vio el Racing.
5: Don Chema Aragón, 2 millones, ¿eh?
1: Fíjate.
4: Es que... Eso sí, 40% de cláusula de reventa para el Bayern Leverkusen.
5: No pasa nada. El Racing de Santander ha tenido un centrocampista superior a la categoría. Y en parte el ascenso es gracias a él.
1: Por futbolistas peor se pagan mucho dinero. Sí.
4: Bueno, es que
1: mucho dinero.
4: Y está siendo uno de los nombres del centro del campo de los
5: mundial,
4: sin lugar a dudas.
5: Sin duda.
4: Lo que está haciendo este año con
7: Apunta a Italia.
1: Apunta a Italia.
5: Ah, sí.
7: Yo he escuchado Apunta a Italia, es Roma.
4: Yo creo que tiene
1: Roma Lazio.
4: Creo que tiene más estilo futbolístico de Italia que de Inglaterra.
1: Bueno,
4: que son los que podrían pagar bastante dinero.
1: A la Lazio también he escuchado que les interesa. Jugadores del Sevilla, Quique Salas y Castrín.
5: Anda,
6: como si eran los dos centrales, se queda bien el Sevilla, ¿eh?
1: Sí, sí. Fin, venga, fútbol, Rulo.
3: Y luego, un apunte también así de Mercato, hablando de la Lazio, Pedro Rodríguez.
5: Ojo,
3: podría recalar en el Tenerife.
5: Sí, señor.
1: Pues otra, mira, parecido a lo de Canales.
5: Ya se ha puesto la camiseta, sí, están intentando convencerle. Sí. Él ha dejado caer que bueno, que no le disgustaría, pero todavía no está cerrado.
1: Y el otro día me contaron una que puede molar mucho, también de ese rollo. Morata, Getafe.
5: Ah, sí.
1: Uy, Messier.
4: Bordalás lo hace pichichi. No solo,
5: ¿qué conferencia viene?
4: No solo Zarra, sino Pichichi.
1: Es que Bordalás.
3: O sea, sería con un Satriano Morata arriba.
1: Sí, sí,
3: ¿no?
1: Con un delantero como Morata. Madre mía, cuidadito, cuidadito que aspiramos mínimo Europa League, cuidado.
5: Que firme en Bocasi, el central de Sudáfrica, y cree un nuevo Gené.
0: Bueno. Está fácil este año la previa de la Conference, hay que pasarla.
8: Pelota para Leroy Sané.
0: No, lo digo porque ya estoy escuchando un montón de voces discordantes que dicen que este año la Conference es una Conference de verdad, con equipos de verdad. No como la anterior, que estaba chupada, claro. Sí.
8: Oye, un respeto al Rayo.
0: Es que me provocan, Rulo, me provocan.
8: Y fíjate,
2: Irra, cómo están las balas en el Mundial.
1: Onésimo.
2: Itamada, Daniel Muñoz.
1: Inciso, de Estrasburgo. Onésimo. Aquí respetamos todos al Rayo menos Irra.
0: No, al revés. Aquí solo lo respeto yo, One.
8: Así todo, como sigáis con estas noticias, vuelve Guillermo al Rayo.
0: Ese sí que era bueno.
1: Era Rulo.
2: Pelota para Alemania, viene Antonio Rüdiger ya al guión del partido, ya el preestablecido, ¿eh? Pelota alemana a defender, toca Paraguay, se abrió de piernas Denis Undaf, le molestó algo Gustavo Gómez, pelota para el cancerbero de San Lorenzo, jugando Orlando su décimo partido con la albirroja de Gustavo Alfaro.
5: Guardameta curioso, ¿eh? Orlando Gil, con unos gestos técnicos, Ruro, en ocasiones un poco, vamos a decirlo, poco coordinados.
4: Poco ortodoxos, quizás.
5: Sí, poco ortodoxos, pero ya. Sí, es un guardameta que en el 2018 no jugaba, estaba en fútbol amateur. Él tiene la suerte de que en San Lorenzo no firman a Keylor Navas, se cae la operación por un tema económico y entonces Russo le pone a jugar y dio un gran rendimiento. Incluso su hijo ha tenido problemas de salud y la mujer contaba en este Mundial, emocionada, que vendió camisetas, guantes y todo para poder tratar al pequeño. Así que la verdad que historia bonita la de Orlando Gil.
4: Además altísimo.
2: Bueno, pues ahí lo tenemos.
5: Sí, dos
4: metros.
5: Casi igual que Cubas, cuando se ponen al lado, que no vais a ver, es el 14, el mediocentro, mide 1,66.
4: De hecho, no es el jugador más bajito de todo el Mundial.
5: Creo que es el más pequeñín. No lo quería decir porque no estoy 100% seguro, pero es
2: creo que
5: intenso.
2: Mide lo mismo que, creo, que Cristian Martínez, el panameño.
4: Puede ser.
5: Pero vamos, es rapidísimo, es súper bravo, es un estilo, para que lo entendáis, sin balón a Gavi, para que entendamos el concepto.
4: Ok.
2: Pelota para Manuel Neuer, la mueve ya rápido con el brazo, aparece Nacional Brown. Oye, novedad con respecto al once que cayó ante Ecuador, un Ecuador que mañana por la noche o en la madrugada ya del miércoles se enfrenta a México en el Azteca, en un partido puro colorido, ese. Pero que va a arrancar a las 3 de la madrugada.
1: Hay un paraguayo que está doliéndose,
4: hay un golpe de
7: brazo, codo en la disputa, ¿no? Va a echar un poquito.
2: Puede ser Cáceres.
1: Sí. Cáceres, el 4, sí.
2: Le dejó ahí Alfonso, no sé si el codo o el antebrazo, Birch.
1: Nada. Es un poco para
7: abrió un poco, pero no. Sí.
4: Busca él más, yo creo, que el propio choque de Birch.
7: Nada. Juegue, hombre. Juegue.
1: Intenta a ver si alguna foto sale codo en nariz.
2: Uy, ¿quién se prepara? Está Voltemade, ¿eh?
5: Es Nick Voltemade.
4: Pero sí, igual.
2: Sí. Pero no sé si es que no tenía la camiseta y pues se la va a poner.
4: O igual tenía mucho calor.
2: Alguien...
4: Igual tenía mucho calor.
1: O igual se está quemando. Se está quemando con el sol.
5: Como en las ligas amateur, ¿no? Que la ponían ahí de tenderete. Correcto.
1: Oye, Alfonso, ¿se puede estar sin camiseta en el banquillo, un jugador?
7: Sí, yo creo que sí, por poder sí. Salir no, pero por poder sí.
1: O sea, puede estar tomando el sol si quiere. Marco Llorente, si no es titular en partido contra Astros, podría estar tomando el sol.
2: Pone la marca ahí al lado de la zona técnica y un poquito de crema 50.
1: No. ¿Llorente crema?
4: Sin crema.
1: No, sin crema y con la gafa.
2: O sea, no digo Llorente, digo quien quiera tomar el sol.
1: Bueno, sí, la gente normal. Sí.
2: No lo quería decir así.
1: Desde Radio Marca, recomendamos el uso de crema solar, protección solar.
4: Y cuanto mayor,
1: más
4: mejor
1: tiempo puedes estar.
4: Eso es.
5: Yo como paciente de quemaduras de primer y segundo grado, por culpa del sol, doy fe que es bueno ponerse crema.
1: Claro, no hay más que ver una playa, los que no son españoles. Y algunos españoles. No hay más que verles. O sea, rollo cangrejo.
4: Los alemanes. Los alemanes
7: directamente. Por ejemplo, blanco,
1: por ejemplo, vamos, que parece carabinero, sonésimo.
8: Sano no blanco, que parece que llevan dos esguinces. A mí me pasó alguna vez, ¿eh?
1: Hombre.
8: Pero jugando, lo de los esguinces, digo.
1: Hombre, a ver. Bueno, Pedro Sol, a ver, yo creo que todos nos hemos quemado algo.
5: Lo peor no es la quemadura, lo peor es que cuando son del grado que yo os he comentado, empiezan a salir las famosas filirtenas, que son unas ampollas que...
1: No, ese es el lateral griego, ¿no? Filirtenas, sí. Ese es de
4: Georgios,
1: acá, ¿no?
5: Que se generan y se empiezan a rellenar de líquido de agua y se empiezan a juntar. Son unas ampollas provocadas por las quemaduras del sol, empiezan a llenarse de agua.
1: Pero animalito, ¿qué hiciste?
5: Me quedé dormido en la playa.
4: ¿Pero cuánto tiempo? ¿Cinco horas?
5: Dos días.
4: Robinson Crusoe aquí comentando
5: el partido. Fuimos a un torneo y la noche se complicó, la mañana se hizo larga y luego, pues gracias al hospital de Coruña...
8: Te cambiaron el nombre en la camiseta, ¿no?
4: Ya tiene mérito, tiene mérito...
8: Benjamín te pusieron ya.
4: Tiene mérito quemarse en una playa gallega, ¿eh? Que hace sol unas cinco días al año.
5: Exactamente, es Flictenas. He dicho Flictenas. Flictenas es el nombre de esas ampollas. Se empiezan a hinchar, se empiezan a llenar de agua y vas con bolsitas y con sacos hasta que terminan de estallar.
1: ¿Sabes que eres un tipo
8: no repitas el nombre, que Chema Aragón le firma, ¿eh?
4: No, es la colaboración entre Hansi Flick y Arnau Tenas.
1: Sí, efectivamente, Flick Tenas, colega hermano de Arnau.
9: Acabo de buscar el término en Google y
4: no se busca.
5: No se lo recomienda nadie.
1: Bueno, pues eso, que uséis, oye, si os apetece, si os viene bien, nosotros recomendamos usar protector solar.
4: Sí, por Dios.
1: Cuanto mayor de número, mejor. Si puede ser 50 veces 15, mejor. Es nuestra recomendación. Para tú haz lo que te dé la gana. Rulo Fútbol.
3: Qué bien Canales, cómo está ahí al corte, otro tackle perfecto para evitar el posible centro del Leroy Sané, que sigue asumiendo mucho protagonismo por la banda derecha del ataque del conjunto alemán. Viene en mecha, toca hacia atrás, recoge el esférico Kimmich, toca en corto para Ta con Rüdiger, el control con la bota zurda, viene para tocar de nuevo con esa pierna, en cortito para Pavlovic, jugador del Bayern, muniqués, 22 años, canterano del conjunto campeón de la Bundesliga, viene con el 5, tocando ahí hacia la banda derecha, Kimmich de nuevo con Jonathan Tah, 16, primera parte, Alemania 0, Paraguay 0, marcador Radio Marca en directo, a pleno sol, en la costa este, ataca Alemania por la zurda, este es Brown, de nuevo para Antonio Rüdiger, se cierra bien Paraguay, con estas dos líneas de 4, aunque ahora encuentra bien Denis Undafel, pase filtrado hacia el punto de penalti, rechaza la defensa paraguaya,
1: Rulo,
3: y así nos podemos estar, Borja, toda
1: Rulo,
3: la noche.
1: Rulo, hay que meter una Desco en minuto y medio, así que por favor encuentra un hueco, ¿vale?
3: Venga, perfecto, en minuto y medio, ¿eh?
1: En minuto y medio. Sí, es que si no, vale. Se caduca y Javichu me está amenazando violencia física.
3: Pues mira, yo te diría que saque de banda ahora para Paraguay, como perderán 30 segundos aquí, Desco, ¿qué te va?
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1: Cumplimos con la publi, el fútbol no respeto, así que todos contentos, Rulo.
2: Sí, con el 0-0 en el marcador, sigue de nuevo manejando a Alemania.
1: Claro, evidentemente. Rulo, pulgar arriba, pulgar abajo. Está, pues eso, como Caracalla y Jeta.
0: Ese es el lateral de España, ¿no?
1: Sí. Es que lo ha dicho el Madrid. Caracalla, sí.
3: Pelota
2: para Leroy Sané, tiene delante a Junior Alonso en el 2-1, viene Galarza para la ayuda. Bien,
1: buena maraña,
2: Junior Alonso, perfecto. Pues así vamos a estar todo el partido. Paraguay defendiéndose, Alemania bueno, con la pelota más horizontal que vertical. Y aquí nos pueden dar, pues hasta que arranque el Países Bajos Marruecos.
1: Oye, Onésimo, pero te digo una cosa, es muy meritorio, hombre, claro. En la posición es alemana, las ocasiones van a ser alemanas, pero la concentración paraguaya, cuidadito, cuidado.
4: Claro, se lo está poniendo muy difícil. Para mi gusto, quizá es demasiado atrás.
5: Amenaza poco.
4: Claro, no amenaza nada, porque el inicio de Enciso, que ha tenido esas dos arrancadas en los tres primeros minutos, pero sobre todo la disposición de meterte tan atrás de inicio. Es verdad que cierran bien, sobre todo por dentro, pero no, tan pronto meterte tan atrás, yo no sé si es buena idea. Y Alemania para mí se equivoca porque le está haciendo de momento, con todo el dominio, el partido fácil, porque siempre parten de dentro y hay que aparecer dentro. Esto, cuando un equipo juega así, tienes que buscar espacios que no hay. Para buscar esos espacios, la amplitud es muy importante y se están partiendo demasiado dentro, casi perfil área, y ahí es mucho más fácil para los paraguayos.
1: Demasiado posesión, 85-15, pero un remate a puerta y fue para Paraguay. No ha rematado a puerta todavía el conjunto alemán en los 21 minutos que llevamos. Ahora falta Guarani, Rulo.
2: Sí, la falta. Ahí está Nathaniel Brown, protesta al público. La falta sobre Miguel Almirón en estos primeros 20 minutos ya de la...
6: Abuchean más que protestar.
3: Bueno, es que está lleno de alemanes, yo creo. Al menos sí, así sí, ha sí. sido la tónica habitual en todos los partidos de la selección alemana este último mes.
5: Paraguay tiene mucha paciencia. Yo dudo el nivel de concentración sin Alderete, que me parece el más agresivo junto a Gustavo Gómez. Pero sí que es cierto que al cerrar con futbolistas tan trabajadores como Galarza, Bobadilla y Cubas los pasillos interiores, lo que dice Onésimo es tal cual, pero es que encima Alemania no le está dando velocidad al cambiar el juego de izquierda a derecha y de derecha a izquierda para intentar mover, y en alguna basculación alguien cometa un pequeño error y aparezca el pasillo.
3: Pero hemos tenido ahora un ejemplo muy claro. Leroy Sané ha levantado la cabeza, estaba tirando un desmarque Florian Wirtz tremendo, de varios metros, solísimo. Y ha tardado mucho en dar el pase y al final ahí no ha podido hacer nada.
5: Conducciones horizontales, otra cosa.
6: Pero yo sí estoy viendo a Leroy Sané atrevido en el día de hoy, o al menos intentándolo.
3: Pero está sobrepensando cada decisión. Entonces, cuando tiene que dar el pase correcto, ya están todos los defensas de Paraguay reubicados. Él hace el primer recorte muy bien, pero tarda en dar el segundo punto, la segunda decisión.
4: Y se equivoca en dar demasiados toques hacia portería propia. Si tú vas en caras y juntas gente y ganas terreno, está bien, pero si tú lo que haces es conducir hacia tu propia portería, al final te quitas el espacio y favoreces la presión, y más de un equipo tan replegado como es el paraguayo.
2: Recupera Alemania, balón para Kai Havertz, a ver quién la quiere, hombre al suelo de Paraguay. Sí, la falta sobre Gabriel Ábalos, sobre Jonathan Tah, y tal le dice el árbitro, se ha tirado. Se ha tirado colegiado, el marroquí no quiere saber nada.
4: A beber.
2: Dice que beber, pausa de hidratación, 0-0.
5: Bueno. A Rulo le gusta Ábalos, ¿eh? Ya ha comentado dos veces al delantero con cierto retranca.
1: Es que no puedo evitarlo. O sea, de verdad, me gustaría solo pensar en fútbol, pero es que me es imposible.
6: Que tengamos en el Mundial a Ábalos, a Bárcenas, a José Luis Rodríguez.
4: Ya sé por qué juega Ábalos. Ahora de verdad, en 22 minutos, ¿te acuerdas que te he dicho que no lo entendí? Algo más claro, pero es que el míster paraguayo lo que quiere Ábalos es para los saques de puerta, fíjate, para la pelota parada. Claro, para ganar metros y buscar esa segunda jugada como de momento su gran opción de inquietar a Alemania.
1: A ver, es un fútbol muy bastante raganete, bastante... unidireccional, bastante poco imaginativo, Pero de momento va 0-0, Borja.
5: Sí, bueno, es un poco la tónica. La gran fortaleza de Paraguay tiene que ser el sistema defensivo, porque luego, como comentábamos, no tiene un gran goleador. Su mejor delantero, que es Sanabria, no está llegando al mejor nivel a este Mundial. Tampoco estamos viendo la mejor versión de Enciso, Almirón. Si los que tienen que generarte alguna situación de peligro ahora mismo no pueden estirar, lo único que te queda es resistir, portería cero, y esperar un error o una acción a balón parado. Por eso, también la presencia, como comentábamos, de Ábalos, al igual de centrales que van bien como Canale o Gustavo Gómez. Bueno, de momento el plan le sale al Faro, que él mismo ya ha reconocido ante las palabras que comentabas antes de Chilaver, que él no...
1: Bueno, vamos a recordar qué dijo Chilaver, por qué hay movida entre Chilaver y la selección. Chilaver, portero paraguayo, sí,
5: mítico, ex de Zaragoza.
1: Y polémico. Ex de Zaragoza, incluso goleador. Yo recuerdo
4: goleador,
1: algún golete de falta y de penalti.
0: Había habido ya algún intercambio donde Chilaver había criticado un poco el tema de Alfaro. Y Alfaro como que le había respondido que viniera, que tenía las puertas abiertas para sumar, como vino Roque Santa Cruz, Nelson Aedo Valdez, etcétera. Y la respuesta a un tuit en esa rueda de prensa de Alfaro, en este caso de Chilaver, a través de Twitter, de X, es: Alfaro, preocúpese por Alemania. El Mundial es fútbol de alto nivel y no un congreso de corruptbol, donde usted es el filósofo de turno. Deje de mentir al pueblo. Paraguay.
1: Para mí que no se llevan bien, ¿eh?
5: No, por lo que sea. Entonces, bueno, él se justificó al Faro que reconocerse inferior no es sentirse inferior. Y que cómo le van a decir a él que una selección de tercer nivel si él se considera una selección de primer nivel. Es decir, luego Gustavo Alfaro matizó y explicó por lo que podía haber sido malinterpretado. Él le explicaba además que, por ejemplo, Arda Güler valía más que toda la plantilla. Y que lo dijo porque él dice que, claro, que era verdad. Bueno, yo creo que Paraguay asume también sus virtudes y sus defectos y está compitiendo. Nos decepcionó ese primer partido con Estados Unidos, pero de momento Alemania la está aguantando bien. No hemos visto ninguna parada de Orlando Gil.
1: Primer cuarto de Alemania, Andrés, ¿qué te parece?
3: Bueno, Nagelsmann ha tenido más de 2 días para preparar el partido y literalmente ha caído en lo que todo el mundo sabíamos que iba a preparar Paraguay, lo que todo el mundo en Alemania ha dicho que iba a preparar Paraguay, y no está proponiendo nada distinto, ¿no? Evidentemente Havertz y Undaf son dos futbolistas que te vienen muy bien y que te habrían venido muy bien ante una selección como la de Costa de Marfil, que te propone un fútbol más de ida y vuelta. Todos pedíamos la entrada de Denis Undaf, yo la pedía en lugar de Leroy Sané, no en lugar de Jamal Musiala, pero quizá el partido está más para Nick Voltemade que para Denis Undaf, sobre todo porque
1: por cierto, no
3: ha jugado ni un minuto y yo creo que estaba simplemente quitándose la camiseta. Y yo creo que, aunque no haya tenido ni un minuto en todo el Mundial, para los centros que posiblemente quiera hacer Alemania en la segunda parte, es un jugador que le va a venir muy bien por la altura que tiene.
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1: Tercer 16 de final del juego, primera parte, 0-0 Alemania-Paraguay, Rulo.
2: La cambia toda Florian Wirtz hacia la derecha, no le sale el control a Fla, Leroy Sané, pero tuvo suerte ahí el futbolista del Galatasaray, que Junior Alonso envió la pelota a saque lateral, banda derecha, según ataca el equipo de Julian Nagelsmann. Viene Kimmich, 27, primer acto, 0-0, buscando acompañar a esta ronda tanto a Canadá como a Brasil, el equipo de Ancelotti, que remontó el tanto inicial japonés. Por cierto, que esta eliminatoria va a cruzarse en octavos, la Alemania-Paraguay, digo, con el Francia-Suecia.
1: Uf.
2: Si ganan Alemania y Francia, tenemos un octavo de final absolutamente top.
1: Ay, mamita.
2: El próximo sábado.
1: Qué barbaridad, ¿eh?
2: Ay, mamita. Sería sábado a las 11 de la noche.
1: Muy bueno.
2: Que, Alemania-Francia, pero
1: un Paraguay-Suecia también molaría.
5: Hombre,
2: pero no también sería molaría un Paraguay-Suecia.
3: Yo, sinceramente, prefiero una Alemania-Suecia y con eso estamos todos mucho más contentos.
2: Pelota para Orlando Gil en el saque de puerta. Viene para tocar ahí la peina Gabriel Ábalos, pero la pelota le va de nuevo a las manos de Manuel Neuer, que ya la intenta mover rápido con el brazo, le quiere dar velocidad a Alemania. A esta acción reclama Brown, que se desmarque Wirtz, no lo hacía, o a media, se quedó a mitad de camino. Recupera Pavlovic con el coche Escoba, falta, sí, creo que la pita no. Le dice el colegiado Jalal Jadet que se levante.
1: Y ahora había falta
2: al
1: anterior.
2: Futbolista paraguayo, creo que era Almirón.
1: No cuando se tira Almirón, Alfonso. La falta, si la hubiese, es un poco antes.
7: La anterior sí, ha dejado seguir y ya la otra se ha tirado un poco, ¿no?
2: ¡Ay, qué pasa de Kimmich para Leroy Sané, Sané, Sané, Sané! ¡No! ¡Pelota para el portero! Había fuera de juego en el desmarque de Leroy Sané. ¡Qué pelotita tan buena! de Kimmich por arriba.
1: Vale, va a tener un 90% de posesión, pero luego igual mete 7, Onésimo. Pero no veo a Alemania fina, no la veo.
4: No, es que no lo está. Ojo que no sé yo si era fuera de juego,
5: Estaba Cáceres.
4: El más alejado, ¿verdad? Como casi siempre lo podía romper. El pase es buenísimo. Es una de las soluciones que yo veo de Alemania, que Kimmich no juegue tan a la derecha, sobre todo en ataque, deje toda esa banda para Sané y se meta a jugar un poco más dentro para jugar y hacer jugar, que es lo que él hace muy bien. No está fina, no está jugando bien para nada. Además, para mí no está entendiendo el partido, porque insisto que hace el campo excesivamente estrecho, que es lo que quiere Paraguay. Y fíjate, esta que es que la única que Sané abierto rompe y busca ese espacio, es la que ha creado más peligro. La han anulado, si hubiera sido gol, tendríamos que ver esos muñecos que hay veces que tampoco entendemos, claro.
5: Uy, lo que ha hecho Almirón.
1: Uy, qué bueno Almirón.
2: Sí, un cañito ahí en línea de fondo, se fue ahí de Nathan el Brown. Primero utilizó el cuerpo y luego la pelota, es verdad que se le fue tras el caño, pero Rulo. Bien, ha dejado Rulo. Ahí.
1: Sí. Hay otra Desco.
2: Ah. Bueno, tranquilo, Pablo, si el partido va a ir 0-0 y a tanda de penaltis, quiero decir, ¿sí? No nos vamos a perder nada.
1: Hacemos una cosa. Esta jugada, ataque de Alemania, tiro la Desco y ya estamos en paz.
3: Cuidado que el ataque de Alemania
1: puede ser
3: 3 minutos.
1: Ya no debemos nada a nadie.
3: Cuidado que el ataque de Alemania puede ser 3 minutos.
1: Bueno, Pablo. Entonces ya lo cortaremos antes.
2: Brown con Birch, quiere ir de Cáceres a pura línea de fondo. Florian Birch viene de nuevo para tapar Cáceres. Muy y la banda Cáceres. Va a ser albirroja, no, a Alemania. Florian Birch, rápidamente, no quiere la Desco. El futbolista del Liverpool se va al suelo. Kai Havertz sin falta. Va a despejar Gustavo Gómez. Le dan el despeje al cuerpo de Kai Havertz, que estaba en el suelo. El centro, Brown, segundo palo, despeja la defensa. Pelota para Pablo y en el balcón del área. Habilita para Kimmich. Este abre hacia la derecha, viene por el pico. Con Leroy Sané, finta con el centro, toca hacia atrás para Kimmich, que vuelve a repetir con Leroy Sané, en zona de sol, mete el centro, algo lento, pelota llovida, despeja de cabeza Gustavo Gómez, hay falta en ataque de Dennis Undaf, media hora sobrepasado, 0-0 en Boston. 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
2: Gillette Stadium en Massachusetts con este Alemania 0, Paraguay 0, minuto 32 y medio de la primera parte. No hubo ni una ocasión de gol, no se podía saber durante la Desco. Viene Rüdiger, tocando de cambio de dirección, la dejan corto para Pavlović, filtra el pase para Kai Havertz, el disparo, rechaza la defensa. Está perfecta, Paraguay, con este bloque o doble bloque con estos cuatro defensores.
5: O triple bloque, porque Ábalos el hombre muchas veces.
1: Te falta el de hormigón.
3: El único bloque, ¿no? Quizás.
5: Claro, pero el problema, lo hemos comentado antes, es las distancias que luego tiene que recorrer Paraguay hasta llegar a la portería de Neuer. Eso es muy difícil poder generar alguna ocasión así.
15: Quizás en ese aspecto, Borja, le puede hacer daño a Paraguay la baja de Diego Gómez.
5: Sí, sin duda. Jugador importantísimo, indiscutible para Alfaro. No sé si sigue el partido así en algún momento, que saliese Caballero, que es un futbolista más rápido. No lo sé cuál puede ser la solución, pero es difícil aguantar.
2: El centro del Leroy Sané dio en un defensa, pero la pelota le dio a Leroy Sané de nuevo. Y no tiene esa suerte el extremo del Galatasaray.
1: Previsible. Sí, sí.
4: No, pero sobre todo.
2: Ya, pero es que...
4: Fíjate de dónde centra. El extremo centra dentro del área. O sea, no hacen el. Es que Paraguay ahí está muy.
5: La amplitud,
4: está muy,
5: ¿no, Nésimo?
4: Claro,
5: muy
4: cómoda, claro, tiene cómoda, que partir sí, de sí, mucho sí, más abierto para que le haga dudar a los de fuera de Paraguay. Si no agrandan y se van hacia el juego. Se quedan dentro, recibes solo y ahí ya puedes sacar un centro importante para la segunda línea. No me está gustando Alemania en cuanto, digamos, en lo conceptual. Tiene todo el manejo, digamos que en una posesión sin intención y con, para mi gusto, malas posiciones.
1: Oye, estamos a casi 30 grados en el Gillette. O sea, iba a hacer bastante más calor en la segunda parte. Físicamente es un partido muy, muy exigente, Rulo.
2: Sí, ahora hay la falta de Mecha. Agarró a Miguel Almirón, el futbolista de Atlanta, el ex del Newcastle. Protesta el público alemán en ese cuerpo a cuerpo. Pero bueno, claro, si es que en Mecha le quita dos cuerpos prácticamente a Almirón.
5: Que está bien hoy, ¿eh? Almirón está bien, sí, sí. Hoy está el rumbero. No le hemos visto todo el
7: campo. Provoca bien las faltas, ¿eh? Cuando roba balón, provoca bien las faltas de los alemanes.
4: A mí no me quitabais una, de esa.
5: Daba igual el tamaño, Onésimo.
4: A mí no, a mí para que quitaran falta tenía que...
1: Había
4: que
1: haber sangre, ¿no?
4: Que había también en aquella época.
1: Había que haber hueso.
4: Esto en nuestra época era tira para arriba.
1: Es que, Onésimo, ¿a quién se le ocurría regatear? Joder, pues no regatees.
4: Vaya, claro. A mí solo se me ocurría eso también, ¿verdad?
2: Pelota para Rüdiger, campo propio, 35 y medio de la primera parte. Aparece con parsimonia teutona Jonathan Tah, nacido en Hamburgo, el ex del Leverkusen, juega en el Bayern. Ataca por la parte derecha Kimmich, pero es lo que comenta Onésimo, ¿eh? Otra vez el parabrisas, de derecha al centro, del centro sí, a la izquierda, sin velocidad, sin fluidez, y ahí Paraguay... Se nota muy cómoda.
1: Es que está cómoda para Paraguay.
3: Pues es muy previsible, es lo que decíais antes, me parece la palabra perfecta, porque ahora recibe Sané y todos sabemos lo que va a hacer, va a falsear el centro y luego eso no va a acabar llevando a ningún lado.
6: Y lo que ha sido intocable en el centro del campo de Alemania es el Pavlovich en Mecha. Stiller no ha sido titular, me duele bastante que no haya ido convocado Tom Bischoff, que creo sí, que podría haber dado un poquito más de creatividad a la selección alemana.
3: Él y el Mala son las grandes ausencias que cambiarían por completo el ataque de Alemania.
2: A ver ahora que recupera Alemania. Viene Havers, lateral del área, mete el centro atrás. ¡No! Perfecto ahí, Galarza. Fenomenal.
5: Buena
2: fenomenal
5: zurda.
2: Este dorsal número 23, el autor del gol ante Turquía, si no recuerdo mal, en
5: sí,
2: aquel
5: señor.
2: Minuto 2 de la primera parte, la falta sobre Matías Galarza.
1: Es que antes hemos vacilado un poco, pero es verdad que, o sea, y lo digo con no solo con respeto, sino con admiración. Me recuerda a un Getafe-Barça este partido. O sea, cuando el Barça no está y el Getafe está cómodo defendiendo, es que... o sea, mira, Alemania este lleva cero tiros a puerta en 37
5: minutos. Es que lo tienen clarísimo.
2: Con los mismos protagonistas, es el Francia-Paraguay aquel del Mundial 98, que marca Laurent Blanc en la prórroga, en el 116... Pues más o menos es esto.
1: Ese fue
2: el España-Paraguay de aquel mundial, vamos.
1: ¿Arbitraje español puede ser?
2: Ahí me pilla. ¿El Francia-Paraguay?
1: Sí.
2: Ahí me pilla.
7: No me acuerdo yo tampoco.
1: Uf, o sea, la verdad
4: vaya,
1: que...
4: Vaya memoria hay que tener, ¿eh? Sí, sí. Sí. O una conexión buenísima a internet o una memoria...
1: No. Escúchame. Es posible, que haya tirado un triple. Pero yo me suena que era ese... No.
5: Para... A ver si lo...
2: Puede ser.
4: Mira, es que hay que ser bueno pone... ya solo para que te suene.
5: Aquí en internet lo voy a confirmar con otra página. En una pone que no es español.
1: No, escúchame, si no estoy nada seguro, vamos.
2: Era octavos de final con gol de Laurent Blanc.
5: Ali Buxaim era la...
1: Pues mira, no es español. No es español.
4: Bueno, pues es Ledo.
1: Pero escúchame, pero no es Simo. ¿Y si llega a ser
4: poco,
1: qué?
4: Por poco, claro.
1: Bueno, ¿y si llega a ser qué?
4: Un uy.
5: Por cierto, esa Paraguay casi igual que la de ahora, ¿eh? Con Gamarra, Cardozo, fíjate. Benítez, el Toro Acuña, Arce, Celso Ayala, Chilaver. Bueno. Muy parecida.
1: No, pero fíjate, por ejemplo, esa pareja de centrales, Gamarra y Ayala, sí, estuvieron, que eran
4: en Paraguay. Madrid, claro.
1: Sí, sí, en Paraguay eran indestructibles.
5: En el Atlético Madrid eran un tabique.
1: Y en el Atleti, pues hijo mío.
5: Dejaron, o sea,
1: digamos,
5: de ser
1: que no era lo mismo.
2: En ese mundial fue aquel 0-0. El
5: sí, eso es. España. Segundo partido, sí, que luego España golea a Bulgaria.
2: Sí. Pelota para Gustavo Gómez. Viene el central de Palmeiras. Tocando ahí hacia atrás, banda derecha, aparece Juan José Cáceres. Balón de nuevo hacia Damián Bobadilla. Se apoya en Orlando Gil, viene para presionar ahí Denis Undaf. Fíjate, Andrés, que estaba Alemania entera y media Europa pidiendo a Denis Undaf de titular. Y es que, vamos, como si jugara con 10 Alemania hoy.
3: Sobre todo porque también está siendo imposible hacerle llegar los balones. Ha habido ahí una oportunidad interesante cuando ha fijado al central y luego el pase para Kai Havertz, pero es que con cómo está defendiendo Paraguay, creo que...
2: Es que tampoco es su culpa, ¿eh?
3: No, por eso. Con cómo está defendiendo Paraguay, sobre todo el carril central, yo no pondría tanta culpa en Havertz o Undaf, sobre todo Undaf, como sobre todo en Sané, Florian Wirtz, Joshua Kimmich, Nathaniel Brown o... el que tiene la culpa principal, que es el entrenador.
1: Por un lado, Florian Wirtz. Me encanta cómo lo pronuncias, pero creo que lo pronuncias mal. Porque dices Wirtz, es Wirtz.
3: Florian Wirtz.
2: Wirtz.
1: Qué barbaridad. Lo pronuncias muy mal, Andrés. No te quiero yo corregir, pero...
4: El 17, así hacía.
2: Exacto.
1: El 17 alemán.
2: Buenísimo.
4: Eso es mano.
3: Flo.
2: Sí, de Pavlovich.
4: Fíjate, en otra cosa para mí que se está equivocando Alemania es cuando está tan replegada Paraguay y quiere salir, hacen falta muy rápido. Y es que no hay nadie. Tendrían que apretar
1: claro,
4: para
1: les abres
4: que
1: un camino, robe claro.
4: La, claro, le, no, les haces un favor, claro, porque claro, no te roba el más adelantado a 15 metros de su propia área. Y ellos quieren jugar a esto. Paraguay quiere jugar, digo ellos, Paraguay, perdón. Quiere jugar, yo solo digo ellos, y juega España, claro, ellos claro, son claro. Paraguay quiere jugar en largo, si no tienen a nadie, demasiadas faltas.
1: Mira.
3: Buenísimo, yo de hecho si fuera Alemania le daría el balón a Paraguay. Porque pues mira, atraes a Paraguay al campo de Alemania y ahí tienes más posibilidades de salir.
4: Pero ahí luego tienes que presionar bien, pero
3: y defender bien también, pero
4: del 38 al 40 ha habido la jugada que Paraguay ha tenido más la pelota.
5: Girando el juego para que saque, por ejemplo, Cáceres, que es un futbolista que le cuesta mucho más, y dejarle un pequeño avance para que se quede sin ideas y o lance o busquen un balón dividido.
2: A ver el córner a favor de Paraguay, minuto 41. Desde la parte derecha lo forzó Miguel Almirón ante el bueno de Nathaniel Brown. Le pega Almirón de zurda, muy cerrado. Neuer saca los puños. ¿Balón para quién? Paraguayo. Bien ahí cortando. Juan José Cáceres abre banda derecha. El uno para uno con Almirón. ¡Qué bien! Él le dobla. Matías Galarza viene el centro. ¡El remate!
1: ¡Uy, va!
2: Segunda línea, como hay que ser en el mundo del fútbol. Julio Enciso, testarazo, pelota de cabeza al fondo de la portería. Tiene la eliminatoria donde quería el profe Alfaro. Alemania 0, Paraguay 1.
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1: Alemania piensa que va a ganar el partido y cuidado porque al menos van a tener que remontar este gol. Buena jugada ofensiva de Paraguay, Borja. Bien rematada por Enciso.
5: Hablábamos que necesitaba Paraguay acciones a balón parado y situaciones de este tipo para generar peligro. Ha ganado un balón dividido después del despeje de Neuer. Luego ha tenido paciencia para encontrar desde la calidad el poder tener profundidad. Galarza, con su pierna menos hábil, pone un grandísimo balón y para mí en Meja vuelve a estar desconectado de la acción para cerrar a un Enciso que remata solo sin ser un excelente cabeceador. Es el quinto tanto como internacional paraguayo de Enciso y otro que no había aparecido durante el Mundial. Bien, pues su carta de presentación en este campeonato es marcando un gol que ahora mismo da ventaja a Paraguay para eliminar a Alemania.
1: Andrés, otro sopapo.
3: Bueno, está siendo lo que yo esperaba del partido, que Paraguay tuviera pocas oportunidades, pero que las iba a aprovechar. Estaba bastante seguro de ello, sobre todo porque Alemania en defensa no es la Alemania de otros tiempos, y evidentemente no es el plan de partido que yo me esperaba y sobre todo que yo creo que Nagelsmann se esperaba. pero quizá ese es el error de lo que ha hecho Alemania. Estábamos diciendo que era todo el rato previsible y en dos llegadas Paraguay te ha generado mucho más peligro de lo que has hecho tú en 43 minutos de partido.
1: Onésimo del gol.
4: Bueno, la virtud de ese tenía que ser en un balón parado o en una segunda jugada como así ha sido de pelota parada. La virtud, ya lo habéis dicho, sobre todo esa superado por fuera de Galarza para ganar el espacio, y Enciso, que entra muy bien del lado contrario, remata bien. Esas son las virtudes paraguayas. Lo de Alemania es inexplicable. En un segundo balón, con los 10 jugadores en área, que dejes tan fácil que te ganen por fuera y tan fácil que te rematen. Es un error grave de los alemanes, por supuesto, sin quitarle mérito a Paraguay, que está haciendo su partido y que está aprovechando, pues eso, una acción donde ellos se encuentran fuertes.
1: Hace unas horas empezó marcando Japón ante Brasil, remontó la segunda parte de los brasileños. Uy. Ahora empezado marcando Paraguay en la primera parte. Vamos a ver si remontan o no los alemanes. ¿Cuánta prolongación habrá? ¿Te imaginas, Alfonso, a punto de llegar al 45?
11: Es posible que 5 minutos.
1: Pues a punto de llegar a ese minuto en el que sabremos. Estamos viendo otra vez la repetición de la jugada. Es que es verdad, claro, que es buena jugada, pero es que es verdad que no hay defensa.
4: O sea, ni por fuera, ni apretando el balón
3: le hacen,
4: para el centro.
3: Le hacen un 2 contra 1 a Almirón para que luego Galarza se quede absolutamente solo al entrar en el área. Y luego Enciso queda ahí un poco sin cubrir ni por Enmecha ni por Leroy Sané. Y eso al final provoca que pueda rematar facilísimo.
4: Más que un 2 para 1, si te fijas, es un 2 para 2. Pero el que va a la ayuda de Alemania va como diciendo, bueno, ¿para qué?
1: Andando,
4: ¿para qué? Sí. Aquí no nos hacen gol, claro. No va, ahí hay que estar siempre en el fútbol, pero cuando ya estás en última zona, cuando ya estás cerca de tu portería, hay que ir con mucho más ímpetu, primero a la pelota y luego los que están esperando el centro. Eso es un error garrafal en conjunto de los alemanes.
5: Área pequeña.
4: Claro, porque viene de un balón, de un córner donde están todos en área.
1: Alfonso dijo 5, Rulo, ¿cuántos son?
16: 5. Lo del MVP se queda corto para Alfonso.
1: Es verdad que faltas a Onésimo no le evitaba ninguna, pero la prolongación es...
4: Ahí se despistaba un poco.
1: Sí. La prolongación de la clava, sí. Mira, quedan 4, Rulo.
17: Era mucho más difícil arbitrar a Onésimo que las prolongaciones.
1: No, si se tiraba mucho, dije sí, Alfonso, se tiraba.
4: No, que no, hombre, que
17: no se les pita falta ni se
4: me resbalaba.
16: Elegías mal el taco, ¿no?
4: No, el taco, si le elegías el mal, estaba muerto. Ahí el taco tenía que ir. Vamos. Largo.
16: ¡Fuera! No sé si era un centro, un disparo, rebotó en la defensa, a punto de introducirse la pelota en el fondo de la portería, será saque de esquina.
1: Ha entrado de casualidad, porque desvía del centro al paraguayo y no entra de...
4: Era un centro, Rulo, era un centro.
16: Sí, era un centro, ¿no?
3: A Alemania lo que mejor le vino en este Mundial es que marcara Curaçao para espabilar y que marcara Costa de Marfil para espabilar. Quizá hoy vemos algo parecido.
1: Veremos.
16: A ver, Kimmich, el saque de esquina, rechaza la defensa paraguaya, balón para Leroy Sané, zona de extremo, banda derecha. Segundo minuto, prolongación, mete el centro, el remate, no, la mata con el pecho, Kimmich. El disparo mordido a las manos de Orlando Gil.
1: Y arriba la cogió Orlando.
5: Claro, sí que mide 2 metros.
1: Por encima del arquero.
5: Pero
1: con
5: fíjate...
16: Fíjate,
5: qué balón
16: de Orlando para la carrera de Julio Enciso.
5: Es que tiene un golpeo.
4: Tiene
5: un gran golpeo, sí. Onésimo. Es un guardameta que esto lo aprovecha muy bien Paraguay. Por eso también la presencia de Ábalos.
4: Sí,
16: viene una funda, pelota para Haber, se va al suelo, no sé si hay penalti. Creo que no. Había fuera de juego. En esa combinación, Undaf Havers. En cualquier caso, Alfonso, creo que fue bien abajo el central paraguayo.
17: Sí, oye, pero están arriesgando mucho metiendo el pie en las áreas, ¿eh?
1: Oye, puede haber movida porque ya os hemos contado, marca.com anuncia que Sergio Escarrelo va a ser destituido como entrenador de baloncesto del Real Madrid. Uh-huh. Llega Pedro Martínez. Ojo al tuit de Mario Ezoña, una de las estrellas del Madrid. ¿Qué es lo que pone?
18: En este punto escribo párrafos por aquí o grabo un TikTok enorme lanzando fuego.
1: Te tendré que explicar. El croata. Veremos a ver.
18: Qué momento, ¿no? Qué oportuno.
1: Sí.
18: Algo tendrá que ver, claro.
5: Qué timing.
1: Es posible, sí.
3: Mario Son ya una persona muy activa en redes sociales, sí, sí, sí, y que sí, sí, prácticamente todo lo que
1: activa se ocurre, y beligerante.
3: Sí, sí, sí. Sí,
16: o sea, pega... O sea, no está viendo el Alemania-Paraguay, ¿no, Mario?
5: Muy mal.
3: O igual bueno, lo está viendo con el móvil en la mano.
1: Bueno, a lo mejor, ve el partido de Croacia, que es cuando
16: Portugal, ¿cuándo? ¿No? Contra el jueves, la madrugada del jueves al viernes.
1: Eso es Portugal.
4: Ya se ha quedado sin fuego.
16: Pelota para Alemania, viene el centro, será córner, despeja la defensa, será la última de la primera parte.
5: Pero fijaros,
16: en el cuarto minuto.
5: Rulo, con lo grande que es Orlando Gil, que muchas de las jugadas de área pequeña es Gustavo Gómez el que siempre aparece para despejar de cabeza. Es un portero que a pesar de su envergadura en ocasiones tiene unas mediciones un poco mejorables en los balones cruzados.
16: A ver ahora, la va a poner desde el costado derecho Joshua Kimmich. Como es diestro, la pelota en teoría tiene que ir abierta para que algún central venga de cara. Ah, pues no, han cambiado de lanzador. Va a ser Brown.
5: Con mucha paciencia, ¿eh?
3: Zurda.
16: Sí, que bueno, como es zurdo, en este caso va a ir
4: ahora,
16: cerrada.
4: Claro, ahí cerrada.
16: A ver, acumulación de futbolistas, área pequeña, la pone Brown. Mira, Orlando Gil, que bien descuelga. Mucha le nota, se la queda al cáncer verde San Lorenzo.
5: Él sufre en balones más planos y fuertes, cerrados, claro. Él tiene más dudas, porque a pesar de su envergadura, ya digo que en las salidas en ocasiones no mide bien, pero un balón que viene con tanta caída para un portero de su envergadura lo tiene muy fácil para
4: recoger. Decirle a Brown que ya ha calentado. Claro. Oye, que se haya calentado. Ahora, ¿cómo la pega, eh? La ha vuelto a pegar espectacular.
1: Suzuki, el japonés, también lo ha pegado muy bien, pero es que este igual pega unas
4: castañas. Oye, y ha estado bien, ¿eh? Ha estado
1: muy bien Suzuki también, muy bien, sí, sí.
4: Casi saca portero hasta la última,
1: sí,
4: ¿eh?
1: Sí, sí, ha estado a punto de pegar al poste y fuera, pero ha pegado al poste y dentro.
16: Final de la primera parte en Massachusetts. De momento, la primera sorpresa de esta eliminatoria. De los 16avos, aquí aparece, quedan 45 minutos como mínimo, Alemania 0, Paraguay 1.
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16: La del minuto 41, cuando después del saque de esquina volvió a jugar segunda instancia Paraguay, la pelotita de Almirón le doblaba a Galarza, metió el centro y de cabeza vino Enciso, el del Estrasburgo, para adelantar a los suyos. Fue la jugada profesional.
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2: Venga, analizando que es Gerundi la primera parte de este partido en el que Onésimo, todos pensábamos que iba a ser por un lado, pero está siendo por otro. Está siendo un dominio casi abrumador de Alemania, pero con poca exigencia para la portería de Paraguay. Y dos veces que ha llegado los paraguayos, una ha hecho un paradón Neuer nada más empezar el partido, y la otra, inciso, ha marcado el 0-1, que de momento es uno de los bombazos del Mundial, One.
3: Pues sí, pero el guión es un poco el esperado, ¿no? Sí. El dominio total de los alemanes y encerrados los paraguayos intentando salir y buscando sus opciones, que son, fíjate que quizás los saques de puerta de su portero, buscando ganar metros y esas segundas jugadas para intentar forzar lo siguiente donde se sienten cómodos, que es en la pelota parada. Ahí ha venido el gol, ha jugado el gol.

0: hace que el rival se mueva y bascule. No lo está haciendo, está jugando muy previsible y muy todo perfil de área, todos muy por dentro, y ahí Paraguay se siente más cómoda. De hecho, no recuerdo una ocasión clara de los alemanes, ¿no? Entonces, bueno, el 0-0 quizás sería más justo por lo que hemos visto, el empate no ha pasado mucho, pero claro, también si ponemos todo en la balanza, está pasando más lo que quiere Paraguay, y ahora Alemania a ver qué recursos, porque tiene que buscar ya recursos para que haya más profundidad. Un solo desmarque en profundidad, recuerdo aquel de Sané que lo anularon por fuera de juego, poquito más de los alemanes.
1: Es que te digo una cosa, Borja, el planteamiento de Paraguay no va a cambiar lo más mínimo, con el 0-0 con el 0-1.
2: No, es que es el mismo. Es decir, Gustavo Alfaro se lo ha jugado todo, lo que decíamos, a la eficiencia defensiva. Hablábamos al principio del partido que teníamos que ver competir a una selección que había generado muchas dudas en la fase de grupos, y lo está haciendo desde la creencia que es su falta muchas veces de creatividad a la hora de construir fútbol, se suple con el trabajo colectivo y luego aprovechar tus momentos de partido. Y en un mundial, en una eliminatoria, un solo partido, esos momentos son importantísimos, y lo ha hecho Paraguay. En la primera situación donde ha ganado un balón dividido tras una jugada a pelota parada, una buena combinación de dos futbolistas que sí que tienen buen pie, con un Galarza que consigue poner una buena pelota en frontal de área pequeña y la parsimonia de una defensa alemana que tarda muchísimo en reaccionar a la hora del cierre defensivo ante el único futbolista que podía rematar, pues está dándole a Gustavo Alfaro la posibilidad de llevar al equipo a octavos de final. Vamos a ver primero cuánto aguantan las piernas. Creo que el trabajo global del equipo es una barbaridad. Apuntado Onésimo, y con razón, que Canal y Gustavo Gómez están haciendo un gran partido, los dos centrales. Recordamos, Canal no es titular, suele jugar al derete, y luego yo me quedo también con la labor de los tres del centro del campo. Tanto Cubas, como Galarza, como Bobadilla están cerrando todas las opciones para que Alemania pueda sorprender con Havertz, con las apariciones también de Meja, con un Birch cuando quiere permanecer en la diagonal, y no tiene ningún disparo a puerta peligroso en la primera parte. El cierre defensivo es ahora mismo perfecto. Las piernas y la energía, López, a mí es lo que más me preocupa de que pueda aguantar Paraguay.
1: Creo que no es la primera vez que te digo esto, Andrés. Decepcionante Alemania.
3: Sí, es muy decepcionante. Hay que tener el contexto de lo que venimos diciendo siempre, las lesiones, las decisiones de Nagelsmann, etc. Da igual, hay un tema de actitud, de forma de encarar el partido.
1: Es un poco España ante Cabo Verde, de carácter, ¿es ese rollo?
3: Yo creo que sí, porque lo vimos ante Ecuador, pero ante Ecuador todos pensamos, bueno, no se juega nada Alemania, Ecuador se lo está queriendo mucho más, lo está ganando mucho más. Bueno, te estás jugando irte a tu casa en 16avos de final, evidentemente no estás eliminado en fase de grupos, pero sería otro ridículo y un fracaso bastante importante de la selección alemana. Evidentemente también dándole el mérito que tiene a lo que está haciendo Paraguay, y aún así no están siendo capaces de hacer nada. Parece genuinamente que quiere más Paraguay el partido que lo quiere Alemania, y todos los jugadores, bueno, no todos, salvo Neuer, todos los jugadores de la selección alemana en el 11 titular hoy están jugando su primer partido de eliminatorias en un mundial. Y parece que llevan 25 y que no les importa nada si hoy les eliminan, porque es que ya tiene cada uno tres mundiales a las espaldas.
1: ¿Qué aportas, Molinero?
4: Pues con un sistema táctico diferente por parte de Paraguay, pero es que el primer tiempo se me parece mucho al primer tiempo del partido anterior, del Brasil-Japón. Un primer tiempo en el que va perdiendo la selección favorita, la selección que tendría que haber generado más ocasiones, tendría que haber creado algo, y de Alemania es que no lo hemos visto. Se adelanta el conjunto que tiene menos opciones y lo ha hecho por ese buen cabezazo de Enciso, teniendo en cuenta que si Paraguay quiere algo en faceta ofensiva y cuando no sea el balón parado, tiene que sobre todo explotar la velocidad tanto de Almirón como de Julio Enciso. Empezó toda la jugada por esa buena acción de Almirón, marcó Enciso, y ahora veremos si se repite también el segundo tiempo, si una Paraguay que ha defendido muy bien con un Gustavo Gómez que ha logrado recuperarse, si Paraguay va a echarse atrás, va a estar protegiendo su área, y si eso hace que Alemania vaya a estar empujando, sobre todo teniendo en cuenta que hoy está jugando con un Duffy Havers a los cuales no está encontrando mucho, así que a mí se me parece mucho al anterior partido.
1: ¿Y el marroquí del silbato, Alfonso, qué tal ha estado?
5: Bueno, yo creo que de momento tranquilo, ¿no? Me llama la atención las faltas, ¿no? Porque lleva Alemania 79% de posición, 9 faltas, y Paraguay lleva 21% y solo 2 faltas, ¿no? Están cortando mucho, y de hecho Pablo Vi lleva él solo 4 faltas, porque cada vez que le roban el balón, pues les están haciendo falta a los paraguayos.
1: Eso significa que tampoco te está exigiendo mucho Alemania con la pelota, cuando tiene casi el 80% y solo 2 faltas.
5: Intensidad de un equipo, claro, hay un equipo que es mucho más intenso, que precisamente es el que defiende.
1: Es la realidad. 0-1 pierde Alemania, 0-1 gana Paraguay al descanso. Marcador.
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13: Hemos destacado el tuit de Ezoña hablando un poco de forma crítica sobre el bombazo de marca.com, el bombazo de Nacho Duque. Escariolo fuera, Pedro Martínez, próximo entrenador del Real Madrid. Pero es que no ha sido el único deportista que escribe en redes sociales en las últimas horas. Uno en el vestuario de Brasil.
0: Neymar Jr. nos ha chivado Tatiana, que está muy pendiente de todo lo que tenga que ver en torno a Brasil.
13: Ve, lee y escucha todo.
0: Y dice Ney: señor Joaquín Clemen, ahora aclaramos quién es Joaquín Clemen, inténtalo por favor en la próxima Copa. Esto viene porque Joaquín Clemen, que es un matemático y aparte de matemático, economista alemán, había dicho, bueno, había materializado un bracket de lo que iban a ser los cruces, anticipándose a nivel estadístico, matemático, llámalo X, a lo que podía suceder. Y ese error había sido decir que Japón iba a ganar a Brasil.
14: De hecho, el matemático este es muy famoso porque ha acertado los últimos tres campeones del mundo, y de hecho no solo se basa en lo deportivo, sino que se basa en muchas cosas como el PIB del país, sí, la situación en el país, noticias, el ambiente, la ilusión y tal, y de hecho para él el campeón del mundo, o sea, un spoiler, es Países Bajos. El que ha elaborado un método para averiguar el ganador del mundo en los últimos tres mundiales y lo ha acertado, ha dicho que va a ganar Países Bajos.
13: Pero ha insultado a Brasil o a los brasileños diciendo que en su método todo X y,
14: o sea, él puso su bracket,
13: Brasil.
14: Él puso su bracket y en su bracket ponía que Japón, o sea, que pasaba decir, contra Brasil.
13: Me parece un poco raro que Neymar
0: se meta en eso, sí.
13: Se meta en ese jardín.
14: Sí.
13: O sea, no sé. Oye, cada uno es libre de hacer lo que le dé la gana con sus redes sociales, pero rollo de sacar pecho ahora porque gana Japón en el último minuto. No sé, me parece un poco raro, pero oye. No sé,
0: y la participación de Neymar, quiero decir, que si habla Vinicius, sí. Pues oye. Pero no, pues eso ha sido.
13: Va a haber un cambio en Alemania, un cambio además también un poco extraño, Rulo.
15: Sí, va a entrar Leon Goretzka y se retira en Mecha. No sé qué busca Nagelsmann.
14: Remate. Sí, remate. Me lo ha definido como... Usted, yo creo que Nagelsmann tiene a sus protegidos, que son los únicos que tiene protegidos en Alemania, el mundo entero.
13: Tienes un señor que mide 2 metros y que
14: eso
13: remata.
14: Eso es, y te dejas en el banquillo. Yo creo que aquí lo que busca es, ya tienes a futbolistas en la parte de ataque que te poblan la defensa, buscan replicar lo que ha hecho Paraguay con Enciso. Es decir, un centrocampista que pueda entrar en segunda línea y rematar. No sé si es lo que va a salvar a Alemania. Leon Goretzka no ha hecho una temporada en absoluto para tener el galón que tiene ahora con Nagelsmann, que estuvo a punto de ser titular en este Mundial, igual que tampoco Leroy Sané. Y yo creo que esto es un movimiento de entrenador, de intentar irse con sus cartas, si es que se va.
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13: Oye, Alfonso, ahora tenía una medio movidilla el árbitro con Enciso por el tema de las medias, porque el árbitro estaba muy, muy encabezado en que se subieran las medias. Eso es obligatorio, tienes que estar con las medias subidas. Hoy también.
4: Y a un jugador de Alemania también, lo mismo.
16: Las espinilleras tienen que estar cubiertas por las medias. Hasta ahí dice el reglamento. No te dice si las tienes que tener subidas, tienen que cubrir la espinillera.
13: Claro, y si la espinillera es como un sello de correos,
4: que empiezan a ser
13: por encima del tobillo y ya está.
16: Pues tienes que cubrirlas, nada más. Ya todo esto casi nos vamos a 20 minutos de descanso.
13: Sí.
15: Bueno, estaba calculando, Alfonso.
13: ¿Qué estabas pensando, Rulo? Que antes te hemos dejado con la palabra en la boca, que... y eso es imperdonable.
15: No, que estaba pensando, y le quería preguntar a Andrés, durante el descanso estaba pensando que estará pensando, valga la redundancia, Andrés, Jürgen Klopp, ¿no? Ahora viendo, ¿no?, en el tiempo de descanso, porque sí que es verdad que Nagelsmann está un poco mosqueado con lo que se está hablando por ahí, ¿no? Thomas Müller, Jürgen Klopp, pues imagínate lo contento que debe estar Klopp viendo la primera parte de Alemania.
14: Yo es que creo que Julian Nagelsmann se ve amenazado por Jürgen Klopp y por Thomas Müller, porque de hecho no me sorprendería. Sí, bueno, evidentemente, si Alemania pierde... Müller es comentarista de la televisión Magenta TV, igual que Jürgen Klopp. Y han hablado mucho sobre los cambios que harían ellos, porque al final están comentando...
13: ¿Puede ser el próximo entrenador de Alemania?
14: Pues yo es que creo que si Nagelsmann... Si esto acaba así, a las 12:38, en una hora, Julian Nagelsmann tiene que estar despedido por la selección alemana. Y lo lógico sería que Jürgen Klopp fuera sustituto mañana por la mañana, anunciado a primera hora de Alemania.
13: Para eso sí le gustaría a Jürgen Klopp, no lo sé.
14: Sí. Siempre se ha dicho que Klopp no quiere entrenar a clubes porque es demasiada presión y demasiado trajín, y él ya no está para eso, pero que no podría decirle que no a entrenar a la selección de su país. Y de hecho, se está empezando a hablar mucho en Alemania, no tanto en los medios, pero sí en círculos de aficionados bien posicionados, que la presencia de Müller junto a Jürgen Klopp podría ir por, en un futuro, ser Jürgen Klopp el entrenador y Thomas Müller, no sé si su segundo,
4: su cuerpo
14: pero
4: técnico.
14: Una especie de vinculación entre vestuario y cuerpo técnico.
13: Es un tío súper respetado en Alemania,
14: es,
13: ¿no?
14: Es que yo creo que tiene potencial de gran entrenador y sobre todo de gran seleccionador en un futuro como Franz Beckenbauer.
13: Ok, Rulo.
15: Pelota, lo intentaba como no Leroy Sané, el centro cerradito desde la derecha, despejó la defensa paraguaya, vuelve a jugar Alemania. Primer minuto y medio, segunda parte en directo, marcador Radio Marca Alemania 0, Paraguay 1, con el tanto de Enciso, el jugador del Estrasburgo, el ex del Brighton, la mete Pavlovich, de nuevo corta la zaga, Albi Roja, ojo a la contra, viene Enciso, viene Enciso, campo abierto, viene Enciso ante Antonio Rüdiger, viene Enciso, ahí está 19 a la espalda, muy solo, aunque la pelota le va a caer a Galarza. Corta bien, perfecto, Leroy Sané frena el contragolpe guaraní.
4: Pero lo ha hecho muy bien Enciso, ha estirado al equipo, luego ha esperado a que pudiera llegar la segunda línea en ayuda. Bien Enciso hoy.
13: No está Alemania, es que no está intensa, es que no está metida, es que está andando, es que no está Alemania.
17: No está colocada, colocada ni en ataque ni en defensa.
13: Es un horror, Onésimo, el partido de hoy, claro, de Alemania, es un horror.
17: Fíjate ahora en defensa la vigilancia, lo que ha permitido que corriera Enciso.
13: Claro.
17: Prácticamente sin regatear a nadie. Solo
13: sí, mira, 30, 40
4: conducción.
14: Un periodista que está allí, claro, en el estadio, que cubre a la selección alemana para Sky Sports, Kerry Howe se llama, ha definido esta primera parte como una circulación de balón al nivel de un partido amistoso, que no hay velocidad, que no hay ideas, que no hay potencia a la hora de entrar en la defensa de Paraguay, y que en cuanto a vergüenza es imbatible la primera mitad, poniéndolo mucha gente por encima de lo que se vivió en 2018 y en 2022, y yo estoy de acuerdo.
13: Hablan de vergüenza en Alemania.
14: Vergüenza, vamos, suprema.
15: ¿Qué debe estar pensando Nagelsmann? ¿Le debe quedar poco o no? Porque todavía le queda la segunda parte en juego. Se dio el día un futbolista paraguayo.
13: A ver si Alemania no va a ganar el Mundial. Vete tú a saber.
15: No, pues estas cosas las cargan el diablo, eso, pues puede eso, ser, ¿eh? Como, eso, sí, como sí. Hoy remonte y a partir de ahí se animen, que viene Birch.
13: En 15 días, ¿os acordáis cuando estaba muerta Alemania contra Paraguay, que luego no sé qué, tal, tal, y luego ganó a Francia, pa, pa, pa? Bueno, espérate.
15: Está, abre banda derecha, el control del Leroy Sané. En su partido número 80, con la mancha, mal el pase de Sané para Goretzka. Se anticipa la defensa paraguaya, le dura poco la pelota recuperada. Joshua Kimmich recalcula la ruta, Antonio Rudiger abre banda izquierda, Birch con Brown, se mete por dentro para dejarle carril, la vía fuera de juego.
13: Es que tú ves a Brasil, cuando empezó la segunda parte, y era un equipo que iba por todas, un equipo que te puede salir o no, mejor o peor, pero que iba. Es que Alemania no está así.
4: Es que el ritmo favorece el planteamiento de Paraguay. Tú fíjate que ahora que Rudiger ha querido darle algo de velocidad en una apertura, los centrocampistas iban al trote. No necesitaban porque estaban viendo que no había ni uno para uno ni asociación. Por
17: y
4: lo tanto, corregen.
17: Estaban fuera de juego.
4: Encima, aparte.
18: Quitando Francia de todas las selecciones favoritas.
15: ¡Ojo, Enciso! ¡Uy! ¡No llega! ¡Uy, uy, uy! ¿Qué han hecho? ¿Qué ha hecho Kimmich? Reclamaba falta. Balón en largo de quién, sí. De Orlando Gil. Parecía fácil para Kimmich. Se le anticipó Julio Enciso. Disparó a Chico bien Neuer.
13: Hombre, Andrés, yo te digo uno, lo podéis remontar.
14: No, dos es imposible.
13: Dos,
14: o sea, uno,
13: yo creo.
14: Uno yo creo que no se remonta. Como mucho lo empatas y te vas a la prórroga. Pero sí. Dos es imposible. O sea, un segundo gol de Paraguay finiquita el partido, por mucho que Alemania pase a tener un 95% de posesión de balón.
18: Bueno, yo no descartaría un posible 2-2. Al final Alemania, por empuje, por lo que quieras, podría empatar el partido, yo creo.
0: Sí, que falta pide Kimmich.
14: Falta el salmón, pide.
4: Lo que se estará pidiendo es
17: la fuerza suya.
4: Claro. Claro, y porque Enciso llega ya muy forzado y solo puede meter como puede la puntera, pero si llega a tener
15: no
4: una zancada extra.
15: Enciso, Borja.
4: Sí,
17: mira,
4: sí.
17: Enciso, si llega a meter gol, le abrazan y se ahoga. Porque está ahogado, ha hecho cuatro. Hazme caso que a mí me ha pasado alguna vez, que yo he pensado, digo, ojalá me lo anulen porque como me abracen ahora me muero. Que no venga a abrazarme nadie, es verdad, muchas veces pasa eso, ¿eh? Y es que está haciendo unos esfuerzos, lleva en 5 minutos 2-3 esfuerzos de 70-80 metros.
4: Es su mejor partido, ya lo estábamos diciendo, desde que comenzó el Mundial, igual que Almirón también ha tenido en la primera parte la capacidad de darle algo de salida al equipo. Hoy esto lo está notando porque, insistimos, Paraguay, dentro de su seguridad y fiabilidad defensiva, este repliegue tan bajo luego le limita a la hora de atacar. Su mejor baza, aparte de que ahora fíjate otro error de Alemania en conducción simple, sin oposición, la lanzan fuera, es Orlando Gil, Rulo, con sus golpeos. Es la forma más fácil que tiene para zafarse de las líneas de presión de Alemania y dejar un uno para uno defensivo.
15: Forma fútbol directo, ¿no? Desde su propia portería, eliminando líneas. El pase de Pavlovic. Pitaba el Gillette Stadium como si esto fuera, pues no sé, un Signal Iduna Park o un Allianz Arena jugando su equipo de local.
14: Pues que solo hay que ver la cantidad de camisetas blancas que hay por todo el estadio.
15: Es alemán el estadio. Bueno,
18: tiene pinta de que si Alemania marca goles, no van a ser goles de elaboración, sino algo a lo directo, a lo épico.
14: Que es lo que ha sido Alemania durante toda su historia. No sabéis lo que pagaría por tener a Mario Gómez en el banquillo ahora mismo.
4: ¡Oh, qué jugador! Y va a salir el que os he mencionado antes, que tenía opciones. Gustavo Caballero, es un futbolista muy rápido y le puede dar esa punta de velocidad que le está faltando a Paraguay en las transiciones o cuando quiere buscar un balón largo de Gil.
15: Birch tocando, encontrando ahí a Kimmich atrás para Jonathan Tata con Rudiger en horizontal. Claro, si es que Paraguay quiere eso, que Alemania juegue en horizontal. De nuevo la cambia toda Rudiger. Globito hacia la derecha, mata con el pecho el cuero Florian Birch. A pie parado es muy difícil, chaval. Toca en horizontal, de nuevo con Joshua Kimmich, otra vez para Birch. En zona de sombra, va a meter el centro, no puede, toca para Leroy Sané. Habilita, abre más el campo hacia la zona zurda. Viene Birch hacia atrás, le hacen falta. No, le dio la ventaja. Está, se queda Birch en el suelo. Protesta, falta Leroy Sané. Se quiere girar, Denis Undav, no puede. Fenomenal
4: Paraguay. Tres futbolistas para recuperar de Paraguay y los demás de Alemania mirando sin darle ningún tipo de solución. Es tremendo.
14: Alfonso, tú sabrás más que yo, pero ¿qué ley de la ventaja vas a tener contra una selección que está encerrada atrás cuando te vendría mucho mejor un centro lateral desde una posición como esa?
17: Sí, sí. ¿No? Una cosa es posesión de balón y otra cosa es ventaja con esa posesión. Es lo que tiene que valorar el árbitro.
18: La localización en el campo parece casi como un partido de ajedrez. Blancas sí, sí. contra negras y piezas todas juntas entre ellas.
4: Y de balonmano. Ahora mismo el partido es una defensa absoluta de Paraguay de izquierda a derecha, pero sin ningún forzado de carreras exageradas ni de gran despliegue físico. Simplemente orden.
15: Un 6-0, ¿eh? No es ni un 5-1 de defensa.
4: Por eso yo creo que se va a ir Ábalos, nuestro amigo Ábalos, y va a entrar Caballero.
15: Pelota de Florian Wirtz, a ver si mete el centro.
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13: Una jugada, al final empata Alemania, falta de más de media hora, Andrés, ya llueve un poco menos en Berlín.
14: Hablábamos precisamente de que lo decía, creo que era Luis, que si Alemania marcaba iba a ser no con una jugada de mucha elaboración, no con una jugada bonita como sí lo fue por ejemplo el gol de Paraguay, sino con ese fútbol más directo, más prototípicamente alemán. Y el remate de Kai Havertz y el pase de Florian Wirtz no podía ser más prototípicamente alemán. Hablaba yo de Mario Gómez, bueno, no es Mario Gómez, pero Kai Havertz tiene un remate de cabeza sensacional y aquí le acaba de dar la razón a Nagelsmann para que continúe insistiendo con él.
13: Condesimos, es que era lo raro, es que Alemania tiene muchos recursos, incluido el fútbol directo, por supuesto.
17: Claro, pero más que el fútbol directo.
15: ¡Ojo, remate! ¡Paraguay salvado! ¡Nuevo disparo! Ahora sí que asedia, perdóname, Nésimo. Asedia Alemania. Viene Joshua Kimmich. Pasillo central, mete el centro, segundo palo de cabeza, despeja la defensa. Buenísimo.
17: No, te decía que más que el fútbol directo, cuando un equipo tan cerrado, acuérdate que lo decíamos que quizá era el punto que Paraguay podía sufrir, meterse tan atrás. Los centrales estaban ganando, ahora ha llegado tarde. Ojo que el remate del centro es bueno, a pierna cambiada, estos centros que cogen portería, que son difíciles de defender, sobre todo si estás tan metido. Ha llegado tarde ahora el central, que estaba jugando muy bien, Canales, ya no firman el Racing, pero ha peinado muy bien Javier, ¿eh? El remate es de delantero, ese remate que peina al palo contrario, imposible para el portero. Bueno, tenía que ser en una jugada de estas y en una jugada donde la calidad del centro también es muy buena, porque ese pie cambiado es que es muy difícil de defender, insisto, si partes ya de tan atrás.
13: Nos lo liamos ahí, cambio en Paraguay, Rulo.
15: Sí, se va Ábalos y ha entrado Gustavo Caballero, aunque quien se duele es Julio Enciso ahora.
4: Sí.
15: Se tiene que retirar del terreno de juego, aunque creo bien, que va a volver bien, a entrar.
4: Sí, sí, si sí. No, ahí la opción sería Mauricio. Bueno, entre Caballero, que ha sido internacional, mira, Mauricio también está en el campo ya. Los estábamos pidiendo los dos. Vamos pues a ver si es que no puede, Enciso. Entra Mauricio.
14: Entre el gol y la lesión de Enciso, bueno, el jarro de agua fría para Paraguay puede ser importante.
13: Espérame un segundo, los cambios.
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13: Ahora, ¿no de los cambios de Alfaro?
4: Bueno, velocidad con Caballero, lo decíamos, va a ser un punta mucho más veloz para poder ganar esos lanzamientos de Orlando Gil a la espalda de Alemania. Yo creo que puede agitar un poco el partido. Y va a entrar Mauricio, que es el futbolista que decíamos que a nivel calidad reclamaban los paraguayos. Sí que es cierto que a lo mejor en algunas situaciones de campo abierto no va a tener esos recursos de Enciso, pero es un buen futbolista también a nivel técnico y tiene un muy buen golpeo, que puede ser otra de las opciones que busque con Mauricio, aprovechando las situaciones que tenga cerca de área.
13: Rulo.
15: Ataca Alemania, por cierto. El tanto de Kai Havertz es su tercero en este Mundial. el que hace 25 con la selección alemana. No está mal, 25 goles para un Kai Havertz que hoy disputa su partido número 62.
18: Y el 1-1 de Alemania en el minuto 54 lo marca Kai Havertz. El empate de Brasil en el minuto 56, el de Casemiro.
4: Más o menos, justo antes de una hora. Por cierto, Caballero ha sido internacional esta misma temporada, en el año 2026, jugando en segunda división inglesa, en el Portsmouth, cedido por el Santos. Sí.
15: De hecho, es el tercer partido, ¿no? Mira Mauricio, ataca Paraguay, viene el centro, segundo palo, ¿quién la quiere el remate? Flojito de Almirón, a las manos de Manuel Neuer. Le pide el público alemán a su portero que velocidad, pero prefiere Neuer, todo lo contrario.
4: Pero la ha hecho mal Almirón. Almirón era el que llevaba la conducción, estaba mal situada la defensa de Alemania. Si llega a ser preciso en el balón en ventaja, a Mauricio le dejaba solo en una situación de remate.
19: O jugársela al mismo.
4: O el mismo, sí señor.
19: El mismo, porque era un uno para uno y
20: yo tengo muchas ganas de ver a Mauricio.
4: Sí. Buen pelote.
14: Por cierto, ha dado un paso adelante Florian Wirtz, esta segunda parte está participando mucho más, moviéndose mucho más por dentro, que es algo que yo creo que le ha faltado mucho a la primera parte, y dando un paso adelante, diciendo que este equipo es suyo, que mientras no esté Musiala, él es la principal estrella de la selección alemana, y vamos, el gol ha venido por un sensacional pase, como decía Onésimo con él antes.
15: Liderando, intentaba ahí el cañito Kai Havertz sobre el propio José Canales, será saque de banda para Paraguay. Camino de la hora de partido en directo, marcador Radio Marca. Alemania 1, Paraguay 1. Nos iríamos a la prórroga, pero queda mucho. A ver quién es el tercer equipo que acompaña a Canadá y a Brasil en los 16avos. En 3 horas se nos viene en Monterrey, Países Bajos, Marruecos.
4: Partidazo.
19: Buen partido.
4: Partidazo.
19: Sí.
4: Partidazo.
19: A poner el despertador otra vez.
4: Sí. O acostarse tarde, con lo que cada uno estime.
20: Partidazo, y sobre todo con raíces marroquíes en los Países Bajos. Mucha de la gente de Marruecos vive tanto en Países Bajos como en Bélgica.
15: Bueno, hay 3 jugadores, ¿no?, en Marruecos que han nacido en Holanda. Ya me perdonaréis, a mí me gusta decir Holanda.
20: Dale.
4: Yo me estoy cambiando, pero a veces me confundo.
14: Para Alemania. Han dicho que Holanda también vale.
4: Es que en los campos yo oigo Holland.
15: Es que el grito es Holland.
14: Yo fui en la Eurocopa de 2024, recordaréis que iban haciendo esta marcha, que también la están haciendo en el Mundial, y yo hice una de las marchas en Dortmund cuando jugaron, si no me equivoco, fue la semifinal contra Inglaterra, y en la camiseta de la selección de Países Bajos pone Holland. No pone Netherlands. Que es algo bastante curioso, ¿no? Pero luego sí que es cierto que se ha instaurado este pensamiento de que hay que decir
4: que si no dices Países Bajos eres tontito.
14: Pues nada. Debo decir que ya me he acostumbrado, pero por pura fuerza.
19: Bueno, una de cada, va.
4: Sí, venga, sí.
19: Por los Johan.
4: Claro, que eran de irlandeses por las narices.
15: La pone Kimmich. Orlando Gil de nuevo descolgando el centro lateral de Joshua Kimmich. Ahora no con el pie, sí con el brazo. Quiere moverla largo. Pelota para Mauricio, la mata, sí, ha sacado una falta.
4: Muy bien, Mauricio. No es falta, hombre. No es falta.
19: Pero bueno. Yo te diría que no. Oye, pero con la mano saca largo también, ha pasado en el campo.
4: Mira, le está abrazando a Mauricio, hombre.
19: Vale.
4: Alfonso,
19: la puede pitar.
21: Jueguen. Vamos, estaba como loco para que le pitaran la falta.
4: Pero vamos. Estaba más solo que la una, el pobre hombre.
15: La va a picar Almirón.
4: Pues tampoco ha sido un avasallamiento de Alemania con el empate a uno, ¿eh? Ha habido un amago, pero luego lo ha vuelto a controlar Paraguay.
15: La pone al segundo palo, rechaza la defensa, era Leon Goretzka. La pelota le va a caer a Juan José Cáceres, que se quiere ir.
4: Uy, qué bien.
15: De hecho, se va, mete el centro, ahí ya. Un poquito ya, Juan José, esto no es lo tuyo.
4: A Cáceres. Ha ido muy arriba, a Cáceres. Has venido muy arriba.
20: Una pedrada.
15: A ver, hay cambio. Entra Bambi, Musiala. Por Undaf. Pues nada. A volver al plan inicial, Andrés.
14: Sí, el Leroy Sané va a completar los 90 minutos, se prorroga los 120 y posiblemente hasta tire un penalti. A mí me sorprende porque creo que, mira lo que ha generado la entrada de Jamal Musiala en la afición alemana. A mí me sorprende porque creo que es un jugador al que habría que probar en banda, porque creo que su lesión ya le ha lastrado para el resto de su carrera y ya no está para jugar en el carril central. Pero bueno, Nagels mantiene sus ideas y claramente va a morir con ellas.
20: Más quita un rematador.
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13: Menos de media hora para que termine el tercer 16avo de final del Mundial. Uy, ¿qué ha pasado? ¡Y Rulo!
15: ¡Uy!
13: ¡Se han enganchado!
15: Tarzan ahí, Galarza al suelo con el propio...
4: segundo capítulo.
15: Musiala, ¿no es?
13: Sí,
15: recién
13: Musiala,
15: ingresado al terreno de juego. Musiala con Galarza. Bueno, se ha levantado Galarza, pero en un principio parecía que se dolía muchísimo.
13: Y se ha levantado muy rápido.
14: Que iba a ir a por él.
13: Sí.
4: Ha habido amagos, sí.
13: Que iba a ir a por él.
15: Pelota de Sané para Havertz, banda derecha, ataca Alemania, repite Havertz atrás con Sané. Sané para Kimmich, zona de carril del 2, en horizontal para Antonio Rüdiger, en zona de sol, casi 20 de la segunda parte. Rüdiger dejó ahí el pie al mirón, amarilla por esa entrada de Andrés Cubas.
13: ¿Alfonso?
15: La cartulina, sí, Alfonso.
21: Es muy clara porque además es que ha ido a buscarle. La anterior era falta del jugador de Paraguay.
13: Sí, buena castaña. Ah, ¿era falta sobre Musiala?
21: Sí, se han engarzado los dos, pero yo creo que era más falta del jugador de Paraguay que luego se ha tirado al suelo.
13: Sí, vamos. De hecho, joder, parecía el último guerrero y Hulk Hogan.
21: No, es que era falta muy
15: ahora
21: clara.
15: Dialogando el colegiado con Musiala y Galarza. Y el propio, claro, Musiala le está diciendo, pero a mí qué me cuentas. O sea, si ha venido él a... Mira Galarza, ¿eh? Buenísimo esto, ¿eh? Galarza ahí intentando, pues claro.
4: Va a haber más capítulos de este partido.
15: Fútbol canchero de... ¿no?
21: Está haciendo ya muchas faltas Paraguay muy cerca de su área.
4: Ya el cansancio, enésimo.
21: Sí, claro. Ya
4: Llegas tarde.
21: Llegan más tarde. Y ahí es donde Alemania puede sacar mucho rédito. Pero oye, ¿cómo se ha levantado Galarza? Se está quejando.
14: Tremendo.
21: Como que se ha levantado a sprint.
13: Le habían roto el fémur, bueno, y se ha levantado como si no le doliera
15: de hecho,
13: nada.
15: La falta esta es peligrosa, ¿eh?
14: Sí, muy marcó Wirtz una silla. Marcó Wirtz una silla en creo que fue en un partido de clasificación en octubre. Marcó ya un gol de falta. Parece que lo va a tirar Sané, pero.
13: Sí.
14: Wirtz ya ha marcado.
15: 25-30 metros en perpendicular a la portería de Orlando Gil. 1, 2, 3, 4, 5, creo que hay 6 paraguayos en la barrera por delante, hay 3 alemanes que se van a abrir para intentar molestar al portero. Viene Sané, de zurda Sané a la barrera, Leroy Sané, la pelota le va a caer a quién, la defensa paraguaya es Gustavo Gómez, claro, será córner, ¿no?
13: ¿Pero qué hace?
15: ¿Qué hace Gustavo Gómez?
13: ¿Pero qué hace? ¿Por qué la deja?
15: La ha dejado pasar.
4: Fantástico Gustavo Gómez.
13: Qué falta de concentración. Gustavo Gómez se le ha ido.
4: Yo creo que ha dudado que estaba mal perfilado por el despeje y ante la duda.
14: Pero echa la demanda. Es muy claro. Echa la banda.
4: Ante la duda, la opción era sacar la demanda.
14: Pero él no tenía dudas. Él no tenía ninguna duda.
15: Antes del cooling break de la pausa de hidratación, va a ir desde la izquierda Joshua Kimmich con la derecha. Levanta brazo diestro. Va a ir cerradito Kimmich, media altura. Se repite el saque de esquina porque vino la corta al mirón de cabeza para despejar el cuero.
4: Muy sacrificado.
15: El nuevo córner.
14: Están siendo muy, muy, muy repetitivos todos los saques de esquina de Joshua Kimmich y muy fáciles de leer para la defensa paraguay, que está haciendo un gran trabajo despejándolos.
15: Brazalete de capitán. Medianoche, 11 en la comunidad canaria. Viene Kimmich. No remata nadie. A ver si...
4: Falta
15: en ataque. Sí. Falta en ataque. Pita el marroquí. Que sobre debe aprovechar Alfonso para irse a la pausa.
4: Y claro, además.
21: Pues de Pablo, que ya lleva 5 faltas ya.
15: Pelota para Paraguay. Parón en largo, buscando ahí a Mauricio. La deja botar Jonathan Tah. La pelota que le va a caer al conjunto de Gustavo Alfaro. Y falta, sí, la falta sobre Caballero. ¿Qué ha hecho Jonathan Tah? Inocente.
21: ¿Qué falta, ¿no?
4: Sí, porque además
13: hay unos fallos de los alemanes, unos fallos de concentración, claro, unos fallos de no estar en el partido.
21: Claro,
13: de verdad, no lo puedo entender.
21: Corriendo hacia atrás el rival, alejándose de tu portería.
13: Estás jugando
21: el
13: Mundial, no lo puedo entender.
4: Es que el control es malo de Caballero. En vez de ir hacia portería, se estaba yendo hacia la banda. Y ya tienes la situación controlada con un jugador de espaldas.
20: Es que Alemania ha tenido unos resultados bastante dispares en los últimos meses, tanto en clasificación como en amistosos. O sea, creo que perdió un partido frente a Suiza, con Irlanda del Norte ganó por la mínima y por los pelos. Se ve un poco lo que evidencia Alemania, que perdió, por ejemplo, frente a Eslovaquia.
14: Sí, perdió ante Eslovaquia, luego ha ganado todos los siguientes. El partido contra Suiza acabó ganándolo 3-4.
20: Remontó.
14: Iba perdiendo varias veces, pero acabó ganando 3-4 con una gran actuación de Florian Wirtz.
15: No pasó nada en esa falta, será banda para Paraguay. Juan José Cáceres viene del Dinamo de Moscú, forzando un saque de esquina. Ahora sí que lo hizo bien Cáceres. Tapó ahí Nathaniel Brown, será córner para Paraguay, que da la sensación que tampoco le ha ido tan mal. Quiero decir, ha gestionado bien el 1-1.
4: Ha aguantado el primer arreón, donde Alemania se la veía con energía, pero a partir de que ha podido salir un par de veces, otra vez está repitiendo la inercia. Y cuidado con Mauricio, que tiene un excelente golpeo a balón parado.
15: Va a ir de zurda el futbolista de Palmeiras, 25 años, viene Mauricio, segundo palo, muy llovido. Mira, ¿quién la quiere de cabeza? Gustavo Gómez, mal el remate, pelota para Manuel Neuer. Quiere darse prisa para intentar organizar el contragolpe.
4: Lo había parado antes el árbitro. Porque ha pitado mucho antes de que Neuer empezara a lanzar.
14: Se iba solo
4: porque estaba Gustavo Gómez impidiéndole el saque, ¿no? Burrul, creo que es lo que ha pitado.
21: Sí, lo que pasa que en estas jugadas tienes que, tú una vez que ves la falta, tienes que ver si que el portero saque, por si acaso hay un contraataque, ¿no?
19: Lo de la ventaja no es lo del marroquí, ¿eh?
21: Es que no, en este caso no, yo creo que
19: no fue, pues,
21: no estaba mirando para el otro lado.
15: Viene Musiala, estaba pensando que minuto 70, ¿se le ha olvidado al colegiado lo de la pausa de hidratación o es que directamente no...? Ahora.
14: Sí,
15: minuto 25.
19: En cuanto le has avisado
14: tú. Te pongo a Farruko, Rulo, si es que es así.
1: Rulo dice y Mundial obedece.
15: Bueno, pero es que 25 minutos, o sea, van tarde ya con la pausa de hidratación en esta segunda parte.
14: Pues da la orden de que BD3 sea 2 minutos o 1 y fuera. Ya está.
15: No sé yo.
14: Pausa de hidratación, falta un cuarto. Alemania sufre ante Paraguay, empatan a 1. Quedan 20 minutos para que termine el partido en marcador.
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14: 12:05 antes de Canarias, ya es martes 30 de junio de 2026. Pausa de hidratación termina. Andrés Baiz, ¿qué sensación tienes? ¿Remonta Alemania?
32: Mejor que al principio de la segunda mitad. El gol ha influido también, evidentemente, la baja de Julio Enciso, creo que es una muy mala noticia para Paraguay. Pero sigo creyendo que hacen falta cambios. Creo que Jamie Leveling tiene que entrar. Creo que Nick Voltemade tiene que entrar. Si hoy ya no ve minutos, ya se lo habrá llevado de vacaciones a Estados Unidos. Tengo ganas de ver cómo soluciona toda esta papeleta Julen Nagelsmann.
15: Reanudación en marcha en el Estadio de Massachusetts. La mata con el pecho Kai Havertz. La deja para Kimmich. Kimmich abre banda derecha. Si viene por el vértice Leroy Sané. Gira sobre su propio eje. No le deja Galarza, ¿eh? Me está encantando.
4: Qué partido.
15: Ya no el partido, el mundial de Galarza, sí, Borja. Sí. Un gol, una asistencia. Lo deja todo en el campo.
4: Vamos, y de estos jugadores perfil que me encajaría, por ejemplo, en el Getafe. Amiga, sí, sí, sí.
32: Le estamos colocando acá a tantísimos.
4: Por Arrabarri,
19: claro. Tiene que estar contento los jugadores del Getafe. Que van a tener que echarle la mitad.
15: ¡Ojo!
4: No.
15: Canal en propia puerta, a punto de sorprender. Tras el centro de Leroy Sané, tocó Canales de cabeza, pelota para el portero.
4: Hay desbandada, Onésimo. Hay desbandada.
13: Lo decimos, Onés, desde la absoluta admiración.
19: Ah, vale.
13: Sí.
4: Vamos, este chico con Bordalás, titular y capitán general.
15: Además,
19: oye, y la verdad tiene
15: años, ¿eh?
19: Y tiene mucho ritmo, ¿verdad?
4: Sí.
19: Mucho ritmo, sí.
4: Y un golpeo
13: y esfuerzos. Y canta en inglés.
4: No, y tiene una gran zurda, ¿eh?
13: ¿Cómo me has pillado, Iván de Simón?
4: Se parte, Onésimo.
13: Venga, Rulo.
15: A ver ahora.
19: Juegue.
15: Leroy Sané quería tirarle el caño a Mauricio. Se cerró de piernas, recupera Paraguay. Viene perfectamente Almirón. Descargando ahí banda derecha para Caballero. Caballero no quiere saber nada con la acción. Así que toca para atrás hacia Gustavo Gómez. Se la quita de encima. La pincha de aquella manera Rüdiger. Viene con ese tranco tan y tan característico del central del Real Madrid. Abre para Brown, pelota centro del campo. Otra vez, en este caso, Pavlovich jugando el centrocampista del Bayern de Múnich. De momento ingresó Goretzka y ha tenido un chut desde la frontal rechazado por la defensa y poco más.
13: ¿Os apetece prórroga, Irram?
0: Muchísimo.
13: ¿Os apetece prórroga, Borja?
4: A mí sí.
13: A ti, Andrés.
32: Depende de cómo sea.
15: El centro a las manos de Orlando Gil.
13: Onésimo, una prorroguita, ¿ahora cómo te viene?
19: Pues te voy a decir la verdad, que cante un gol Rulo, pero ya.
13: Vale. Correcto. Dígase,
19: ¿cuánto antes?
13: A ver, seguro que aburrir 30 minutitos más, ¿eh? A nadie la marco dulce, ¿no, Alfonso?
3: Bueno, yo si no canto un gol Rulo, que cante un penalti, por ejemplo.
13: Y lo canto yo.
3: En cualquier área que sea, ¿no?
13: Quedan 15 minutos.
19: 30 minutos más, fíjate, Pablo, que igual bate el récord de falta.
15: Lo voy a decir de otra manera. ¿Qué preferís? ¿Una prórroga o una tormentita eléctrica?
32: La prórroga, en ese caso, prórroga.
19: Sí.
15: ¡Ambas! Ahora vais a la prórroga, ¿eh?
19: Las dos.
13: Pues, Rulo. Es que te
15: pelota de Musiala.
19: Rulo, puede. Rulo.
4: Ay, qué error.
15: Rulo para Havertz. Viene el 3 para 4. Se anima Alemania. 76 de partido. Havertz para Birch. Birch, ahí está el del Liverpool. Se va de uno. Se zafa de la vigilancia del propio Cáceres. Toca de nuevo para Havertz. Mal Birch.
13: Muy bien. Qué repliegue de Paraguay.
4: Muy bien, Paraguay.
13: O sea, ganar a Paraguay es un dolor de muelas. Y a Alemania le están doliendo las muelas.
32: Las que no tiene incluso.
13: Sí.
4: Mira, que le quitaron Mauricio.
20: Mira a ver la prensa alemana, a ver si sigue poniendo vergüenza.
32: Sí, te puedo asegurar que la primera reacción al gol de Havertz es: no importa que haya marcado el gol, sigo pensando lo mismo.
4: Pero, ¿habéis visto ahora la acción, por ejemplo, de Mauricio? La diferencia que te da ahora este jugador, sí, bajo la presión de dos alemanes, con qué tranquilidad. Onésimo hace la finta, recorta y vuelve
19: no
4: a
19: iniciar.
4: Y se quejaba de que no le acompañaran porque podía dar continuidad.
15: ¡Qué pelota! Caballero para el segundo, Caballero dentro del área. Caballero, ¿qué haces, Caballero? Era de primera, intentó recortar, había fuera de juego, pero para mí era el golpeo de primera.
4: Se le ha hecho de noche, ha cogido la velocidad, ya lo decíamos, un jugador rapidísimo y era al límite el fuera de juego. Por cierto, Mauricio le pone mucha calidad al juego y quizás le ha pasado varias cosas por la cabeza en la definición y ha hecho la más difícil, intentar recortar con la ayuda defensiva.
15: La ponen desde la izquierda, Havertz, ¡qué parada! ¡Orlando Gil! ¡Salvo el portero de Paraguay, el segundo al remate! ¡De cabeza de Havertz, otra vez el balón llovido desde la izquierda! Alemania.
13: Pero muy cerca, Andrés, muy cerca.
32: Todo el peligro de Alemania en esta segunda parte está pasando ahora mismo por las botas de Florian Wirtz y por la cabeza de Kai Havertz, lo cual lo hace muy peligroso porque ya estamos viendo que están consiguiendo encontrar la portería de Orlando Gil mucho mejor que en la primera, pero claro, si solo tienes un plan, en algún momento Paraguay va a conseguir anestesiarlo.
4: Pero
32: a
4: es mí por me el falta... tipo de centro, porque es un centro que va cerrándose con una defensa que está muy cerca del portero, entonces cualquier mínimo contacto, incluso del defensor en el despeje, es un compromiso, y por ahí Alemania está encontrando las vías de agua.
20: A mí me falta que Florian Wirtz haga un gran partido en un Mundial, pero un gran partido.
15: Qué pisotón, ¿eh? Damián Bobadilla, del futbolista de Sao Paulo, o del Sao Paulo, mejor dicho.
4: Qué parado. Por cierto, es hijo de Aldo Bobadilla, ¿os acordáis? Del portero de Paraguay.
15: ¿Sí?
4: Es su hijo. Es su hijo, sí.
15: Pues la falta es un poco más lejana a la que ha lanzado anteriormente Leroy Sané, pero en cualquier caso es peligrosa.
32: Quizás mejor para que haya más tiempo para que suba y baje la pelota, sobre todo teniendo en cuenta que ninguno de los tiradores habituales de Alemania es un colocador experto como por ejemplo sería Alejandro Grimaldo en la selección española.
20: ¿No fue desde ahí parecida la falta de Florian Wirtz?
4: Anton,
13: hay cambio, Rulo.
15: Sí, a ver, entra Valdemar Antón y se retira Pavlovic.
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13: Se tiene la falta, Rulo.
15: A la barrera Florian Wirtz, vuelve el centro de Haber. Se lanza el resbalillo Mauricio para evitar el saque de esquina. Será banda para Alemania. 79 de partido. En el sol y sombra del Gillette Stadium, 1-1 a 11 minutos para alcanzar la prórroga.
13: Que va a haber otro gol en el descuento.
19: Tiene, o sea, pinta, ¿eh?
13: Como en, los otros en cada, dos partidos de 16avo.
21: En cada barrera le comen 2 metros, sí, al árbitro, ¿eh? Según se va, van pasito a pasito los cancheros que son y van pasito a pasito comiendo, porque las dos balones han ido a la barrera.
19: Suave, suave.
21: Están comiendo. Sí.
15: Kimmich. Pasillo central, toca hacia atrás para Jonathan Tata con Rüdiger, Rüdiger con Brown, se mete en lateral izquierdo para adentro para dejarle ahí. Vía libre para Wirtz, combina con Musiala, Musiala, de nuevo para Brown, viene el recorte hacia adentro, era el centro de primeras. Nathaniel, pero despeja la defensa de Paraguay, vuelve a jugar Alemania, Tata de cabeza, Rüdiger de cabeza. Habilita de nuevo para Florian Wirtz, saque de banda.
19: Qué bien hace eso Musiala, ¿eh? El primer control ya lo orienta para buscar portería rival y ahí es un jugador diferencial.
4: Qué pena que le cueste encontrar otra vez ese puntito de chispa, ¿no? Porque era un futbolista diferencial a nivel mundial.
20: Cuando estaba en forma era el mejor jugador del mundo haciendo eso.
32: Sí, habló hace poco además la madre de Musiala, que dijo que en los primeros días de la lesión lloraba mucho y que tuvo que incluso reaprender a subir escaleras después de esa lesión hace justo un año ante el Paris Saint-Germain en el Mundial de Clubes. Un futbolista al que le ha costado mucho recuperarse físicamente y eso también le ha costado a recuperarse con confianza. Yo creo que el año que viene volveremos a ver al Musiala de siempre.
4: Será buena noticia.
19: Yo con que no llore.
15: Ataca Alemania. Ataca Alemania. Viene el centro. ¿Quién la quiere? El remate de nadie porque ¿quién aparece? Galarza. Galarza de nuevo para recuperar la pelota. Fuerza al saque de banda a favor tras el golpeo de testa de Valdemar Antón.
20: Por cierto, Antón, que se ha puesto, si no me equivoco, de lateral derecho y Kimmich en el centro del campo.
13: Uy, y ahí, Alfonso, una acción cerquita del penalti, ¿eh?
15: Sí, sí, bailar pegados, ¿eh?
13: Pero vamos, sí. Le ha cogido, ha sido, solo falta el morreo.
21: Ha hecho lo justo para que hacer algo, pero que no diera mucho el cante y que el árbitro no le viera por donde estaba
13: puesto.
21: Más que
13: el cante,
21: ¿no?
13: El baile.
21: Sí, sí.
4: Es un abrazo de Yuri
15: Chayán.
19: Y además lo hace con, es que los brazos tan claros, arriesgan mucho, ¿eh? Arriesgan mucho.
21: Pero como lo hace en el aire, a nada que le toques un pelín ya le ha
19: desplazado. No, y porque el jugador alemán tampoco ha intentado seguir, ¿eh? Si es un poco más vivo, ojo.
13: Sí, sí. Si se hace ahí
15: Kimmich hoy no está bien,
13: esfuerzo en el aire y tal, y se tira, cuidado.
4: Y es cierto, Rulo, mucha pérdida de Kimmich, ¿eh?
15: Sí, sí, sí. Está muy impreciso. No tiene tacto con la bota cuando le da la pelota. En fin, está raro el partido de Joshua Kimmich. Partido número 114.
19: Incluso en la pelota parada, ¿eh? En los corners se han quedado normalmente muy, muy cortos.
32: Kimmich, por cierto, un jugador muy que tiene mucho que demostrar. Es su primer partido de eliminación del Mundial, como decíamos, de tantos otros. Es hasta el momento el único jugador con más de 100 partidos en la historia de la selección alemana que nunca ha ganado un gran torneo. Y evidentemente los grandes torneos se le acaban.
15: Musiala quería hacer algo así como una frivolité, no le salió, no está la tarde Bambi para hacer frivolités. Balón en largo, buscando la carrera de Gustavo Caballero. Corta bien Antonio Rüdiger. Toca de cara para Neuer. Neuer, pie derecho, habilita de nuevo para el ataque de la selección alemana. Es el propio Kimmich con Anton. Anton de nuevo con Joshua Kimmich. Ahí está el dorsal número 6, nacido en Rothwell. Encuentra pasillo del 8 con Sané. Sané, banda derecha. Abre para Kai Havertz. Havertz se frena, se para. Es que claro, no hay nadie en el punto de penalti.
14: Pues no está él.
4: Mira, Kimmich 8% en centros de efectividad, en el pase largo 33%.
0: Bueno, que no se nos pase, ¿eh? Que yo creo que queda todavía un rato largo de partido, eso hemos dicho en el de antes, pero que Rulo, tienes que elegir al T-Rex de Sodal, adhesivo seador más completo y versátil del mercado, fuerza bestial, agarre inmediato, ideal para cualquier superficie, muy fácil de usar, pega y sella todo con todo. ¿Quién es el T-Rex de este partido?
15: Pues me está gustando mucho el partido de Miguel Almirón.
0: Para Almirón, el T-Rex de su.
13: Y cuidado que la ataca Paraguay, Rulo.
15: Ataca, ataca, viene Mauricio, tiene a Caballero en fuera, no, Almirón en fuera de juego. Mira. Creía que... Pero claro, no pudo pasársela porque estaba en posición antirreglamentaria y Mauricio decidió retroceder. Pelota para Paraguay. Estamos en el 84.
19: Oye, con pequeños detalles, pero Mauricio le está dando vida, ¿eh? Porque parece que no, pero es lo que, sobre todo la gente de atrás, estos jugadores que se quedan la pelota, que no la pierden. Un respiro, vamos. Yo me acuerdo en mi época, salvando distancias, por supuesto, yo que era un chupón siempre y me ponían verde mis compañeros, cuando se ponía la cosa mal me decían, quédatela, digo, ¿qué quedamos? ¿Qué quedamos? A ver, ¿la suelto
13: claro,
19: o me la quedo?
13: Un lío, ¿no? Claro,
19: claro, claro, me hacían un lío. Digo, bueno, os voy a hacer caso.
13: Vale, pues me la quedo yo, venga.
4: Porque te lo piden, ¿verdad?
14: Si insistís, yo me la quedo.
19: Insistís para no vengan el chupón luego.
0: Mauricio, brasileño de nacimiento, sí, ¿no, sí, Borja?
4: Y le convenció Gustavo Gómez, lo hemos comentado, que el capitán de Paraguay es su compañero en Palmeiras y le dijo que se nacionalizase paraguayo al tener raíces, lo podía ejecutar.
19: Tiene pinta brasileño jugando.
4: Y has visto, sabía yo que te iba a gustar, Onésimo, cuando le vieras. Pues es suplente en Paraguay, ¿eh?
15: Viene Sané en el 2 para 1, fuerza al saque de esquina, se cruzó Junior Alonso, será córner para Alemania. En la ayuda también vino, como no, Galarza, creciendo con el paso de los minutos.
13: Galarza sí. O sea, nunca deja de desaprovechar una castaña, ¿eh?
4: No.
13: Sí, o sea, sí. Entre darla y no darla, siempre elige darla.
19: Fíjate si es listo que se ha vendado la mano antes de darle.
13: Sí. Eso ponerse la venda antes de la herida.
15: La pega Birch, el remate, la pelota queda de muerto en el área chica, despeja el mirón de cabeza, fuera de juego, alemán.
13: De Rüdiger.
15: Sí.
13: Se quedó ahí cerca de la puerta contraria.
21: El que
13: ¿verdad?
21: Estaba al lado, al que estaba al lado de Rüdiger.
15: Anton, sí.
4: Estaba cerquita del portero de Rüdiger.
19: Y es que toca la pelota además, ¿no? Clarísimo.
14: Y es otro remate de Havertz, ¿no? Si no me equivoco. O ha sido Leon Goretzka.
4: No,
14: porque
13: es el que salta,
14: para, sí, para, bueno, para rematar o al menos para intentar prolongar el balón. O sea, es la única forma que está encontrando Alemania de hacerle peligro a Paraguay.
13: Quedan 4 para el 90, Rulo, sigue el empate 1 entre Alemania y Paraguay.
15: 86 de partido, la tiene, recupera Alemania, quiere salir al contragolpe, balón en largo de Birch. Esa no es buena porque le da ventaja a la defensa paraguaya que venía de cara. Vuelve a recuperar, la juega por abajo, la juega por el piso, el cuadro de Julian Nagelsmann, el elenco de la Mannschaft. Viene Rüdiger con Jonathan Tah, abriendo banda derecha, coge vuelo por ese costado Anton, el defensa del Dortmund, el ex del Stuttgart, viene con el 3, carril del 2, toca con Havertz con Goretzka, Goretzka con Tah, pelota para Havertz, viene Musiala en la ayuda, toca para Rüdiger, hacia el kilómetro 0, Joshua Kimmich, 87 de partido, balón para Rüdiger. Alemania 1, Paraguay 1. Anton, qué bien se cierra Paraguay, ¿eh?
4: Nada. Quedará como quede, Paraguay está compitiéndole muy bien a Alemania.
0: A ver qué dice Chilavert.
15: Uy, qué bien. Estaba el pase bueno, filtrado. Joshua Kimmich despejó la defensa. Hombre, va a entrar Nick Bultemade.
14: 87, bueno, igual 87 no.
13: Confianza pero... plena de Nagelsmann en Bultemade.
14: 34 minutos tarde.
0: Cambios en la radio.
15: Se retira Leroy Sané.
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13: A ver,
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13: En el partido el Super Bigardo Alemán, Rulo.
15: Sí, pelota para Brown. Brown abre banda izquierda del ataque. Viene Birch, se quiere ir de Almirón. Se va de Almirón, pero no puede irse de Damián Bobadilla. Otro que está haciendo un partidazo sin pelota. Lo de Paraguay es un escándalo, positivamente hablando.
13: Defensivamente, vamos, de lo mejorcito del Mundial.
4: Lo estábamos comentando y además cuando puede juntar a los tres, a Cubas, Galarza y Bobadilla, es un centro del campo. Y falta Diego Gómez, que es un jugador importantísimo también. Pero hoy, desde luego, no le está echando de menos la selección. No, pero... Buena maraña de Alfaro.
19: Y sobre todo las ayudas a los de fuera, ¿eh? Nunca les dejan solo.
4: Correcto.
19: Siempre tienen una ayuda de cualquiera de los centrocampistas. Y sí da la sensación...
15: ¡Musiala por el centro! ¡Perdón, Onésimo! ¡La pelota le va a caer a quién! ¡No! ¡A Paraguay! ¡Ojo a la contra! ¡Ojo a la contra! ¡Caballero con Mauricio! ¡La pelota será falta! ¡Falta a favor de Paraguay! ¡Onésimo, perdona!
19: No, que da la sensación de que la entrada de gol Tenade es tarde, ¿eh? Y más el apellido, si empieza por gol, hay que sacarle antes, hombre. Algo que empieza por gol.
32: Pues sí, un tipo que empieza por gol, Onésimo, y que tiene la pinta de Rudy Völler con 20 centímetros más.
19: ¿Qué tiempo
32: es aquello? El peinado, el bigote...
15: Sí, Rudy Völler total,
19: Hombre, pues será muy bueno,
13: Metía goles, qué bueno era.
32: Lo que lo bien que vendría la mitad de Rudy Völler en esta selección alemana.
4: Cualquier delantero
15: campeón del mundo en el 90.
4: De los 80 y los 90 de Alemania,
13: Klinsmann,
4: Bierhoff, cómo gustaba a mí ese.
32: Hasta Podolski entraría ahora bien en esta segunda parte.
15: Quedan segundos para alcanzar el minuto 90. Ataca Paraguay. Es Mauricio. ¡Qué bien, Mauricio! ¡Ojo que viene el centro! Segundo palo. ¿Quién la quiere? Galarza de cabeza. La devuelve al punto de penalti. Hacia nadie. No la esperaba Mauricio. Corta Alemania. Mal. Vuelve a jugar Paraguay. ¡No! ¡Ojo a la contra! Viene Musiala con Havers. Es un 2 para 4. Viene Havers. Se la entrega con ventaja Musiala. Dentro del área. Al centro. Mal. Musiala despeja Paraguay.
4: Canal está fundido. Que es el que ha fallado ahora. En el recorte, luego ha tenido que hacer el repliegue y ahora no despeja.
15: Musiala para Voltemade, la deja para Anton para el disparo, que me saca de esquina.
13: ¿Cuántos minutos?
15: Disparó Joshua Kimmich, high corner hasta el 95.
13: 5 minutos, Alfonso, te cuadra, ¿no?
21: Sí, había dicho 6, pero me cuadra. Porque ahora vendrá un gol y descontará un minuto.
13: Sí, sí, será 6.
32: Ojalá, Alfonso,
13: esto
32: ojalá.
13: Es así.
19: Lo que hace un árbitro para acertar.
32: Por cierto, una cosa importante de la que hemos hablado, lo que echa de menos a Alemania, a Nico Schlotterbeck en las acciones a balón parado.
4: Cierto.
32: Que en el partido contra Curazao y contra Costa de Marfil fue importantísimo, y de hecho marca ante Curazao, y yo creo que hoy se está echando mucho de menos esas carreras al primer palo para poder rematar o prolongar.
15: A ver el córner. A ver el córner, desde la derecha viene Nathaniel Brown, el del Eintracht de Frankfurt, 23 años, segunda temporada en el equipo de Frankfurt al menos. A ver qué ocurre, no le deja al asistente de momento lanzar. Algo está ocurriendo en el corazón de la grande. Ahora sí, se planta Anton delante de Orlando Gil, levanta brazo derecho, Brown la pone de zurda, muy pasada. ¿Quién la quiere? El remate de Anton a las manos de Orlando Gil. Era ta. Quien remató a las manos del portero.
19: Era de devolver.
13: Mira la madre, mira la ya. Uy, qué saque.
19: Impresionante.
13: Uy, cómo la,
19: y, a,
13: cómo
19: y
13: la
19: además
13: pone.
19: Le orienta muy bien.
13: Sí, sí, o sea, no solo fuerte, es que la sabe poner, ¿eh?
4: Próxima temporada en la Liga Hypermuseo lo vamos a ver también. Si sigue en Sabadell, Diego Fuoli tiene un golpeo espectacular también enviando ese tipo de balones y esa precisión que estamos viendo en Orlando Gil, que la manda de área a área.
19: Decían que había firmado por el Zaragoza.
4: Le quiere el Real Zaragoza.
19: Algo así.
15: No, pero hoy ha salido el director deportivo, Lucas Viale, diciendo que no tienen intención o cláusula o nada. El Zaragoza y cualquiera que quiera
4: pues tiene un golpeo.
15: ¡Ojo el disparo! Desde la frontal de Almirón. Será córner.
13: No iba
15: reclama
13: mal, ¿eh?
15: Anton.
19: No,
15: yo creo que iba a portería.
13: Yo creo que sí.
20: ¿Firmas la prórroga, Andrés?
32: Ahora mismo sí. También es cierto que de esto
15: paraguayo
32: puede venir un contraataque, pero
4: ahí
32: también puede venir el gol de Paraguay.
15: Minuto, no, joder, qué ganas tenéis de que marque a alguien. Minuto 92.
4: Mira, Mauricio, ha sacado el córner por un lado, ahora te lo pone por el otro.
15: El córner de Mauricio desde la izquierda. Va con el 11, el de Palmeiras, nacido en Sao Paulo, sexto partido con la albirroja, con remate. La pelota le cae, o le quería caer ahí. A Bobadilla y falta en ataque, pelota para Alemania.
13: Se quedó la pelota ahí muerta y estuvo a punto de engancharla, de engatillar un jugador paraguayo. Pero Bobadilla. Había falta previa que señaló el árbitro marroquí. Quedan 2 minutos y medio, Rulo.
15: Le va a quedar una ocasión y media a Alemania. Para intentar acercarse a la portería de Orlando Gil, aplaude Nagelsmann, que está visualizando una prórroga. Rüdiger con Kimmich. Kimmich de nuevo con Antonio Rüdiger. Parece que Alemania también está firmando la prórroga, ¿eh?

0: Banda derecha, el control de Musiala, la pone, punto de penalti, rechaza Galarza, la pelota le va a caer a Miguel Almirón, de cabeza la toca Joshua Kimmich, despeja la defensa Guaraní, quedan 50 segundos.
1: Por cierto, Paraguay...
0: Vamos a tener la primera prórroga de los 16avos.
1: Paraguay solo ha hecho dos cambios, o sea, podría hacer cuatro cambios en la prórroga con dos ventanas, porque solo ha gastado una.
2: Pues uno seleccionado.
3: Y no la tira Alemania, muy mal.
0: No la tira. Musiala dentro del área, mete el centro, rechaza la defensa, será banda para Alemania, es la última. Quedan 25 segundos.
3: Ya se ha levantado. Birch. Bobadilla, va cojo.
0: Pero para Rüdiger, el centro de Rüdiger, rechaza la defensa, de nuevo Jonathan Tah, abre para Anton, en zona de extremo, pero ¿quién tapa?
3: Adivina,
0: este es Galarza,
1: qué
0: falta.
1: ¿Qué partido?
0: De Anton.
2: ¿Pero cuánto Galarza hay?
0: Va a haber prórroga.
3: Qué barbaridad, qué partido.
1: Qué despliegue ofensivo y defensivo.
3: Impresionante.
1: Qué poderío físico para estar en este momento del partido con la tensión que hay.
2: Este te juega en el Getafe y en el Leganés a la vez.
1: Y de dos posiciones.
0: Pita el colegiado marroquí. Prórroga en Massachusetts. Alemania 1, Paraguay otro.
3: Bueno, pues ahora analizamos si es justo o no justo. La primera prórroga del Mundial en esta Alemania-Paraguay, que es sorprendente ya. Solo que haya prórroga en marcador.
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14: Hola, buenas.
15: Dígame.
14: Venía por eso que se juega con un balón, que juega 11 y hay que meter la pelotita en una portería.
15: ¿Fútbol?
14: ¿Eso?
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0: 31, ahora antes de Canarias. Y yo ahora mismo tengo una pregunta. Se la hago a Onésimo, se la hago a Borja Grande y se la hago a Andrés Valls. ¿Quién va a ganar esa prórroga con un calor asfixiante después de 90 minutos asfixiantes, con un esfuerzo físico asfixiante? One, ¿el mejor o el más fuerte?
1: El más fuerte. El más fuerte, el que mejor llegue en el aspecto físico. Y yo creo que tiene ventaja Alemania porque juega más rato cerca de portería rival. Y claro, las ayudas de los paraguayos nos están encantando. El partido de Matías Galarza es espectacular. Pero claro, 30 minutitos más, creo que va a tener más opciones. Aunque los cambios, hay otro ahora, los cambios, sobre todo el de Mauricio, le ha venido muy bien a Paraguay.
0: Sí, sí. ¿Quién entra y quién sale? ¿Rulón?
2: Pues mira, entra el de Cerro Porteño, Gustavo Velázquez, se retira Miguel Almirón.
3: Bueno, pues Velázquez es defensa.

0: Así que se va un futbolista creativo y entra un jugador que puede ser carrilero o central en defensa de tres. Vamos, o sea, a ver.
1: Alfaro va por los penaltis.
0: Alfaro te firma los penaltis ahora mismo. Vamos a ver si se ubica como en el último partido contra Australia, Velázquez de central diestro y Cáceres se mantiene en el carril, o si decide doblar lateral.
1: No pensaba Alemania sufrir tanto, Andrés.
2: Yo tampoco. De hecho, pensaba que le iba a costar a Alemania sacar el partido. No pensaba que fuera a haber una goleada, pero daba por hecho que a lo largo de los 90 minutos se iba a acabar imponiendo a Alemania, también por una cuestión de talento y de, yo creo que capacidad física. Pero Paraguay está haciendo un partidazo impresionante. Bobadilla sigue, yo creo que renqueante, sí, de esa lesión del final de los 90 minutos. Preguntabas antes quién gana, el más fuerte o el mejor. Yo creo que en este caso pueden ir juntas, porque habitualmente el que consigue forzar la prórroga es el que se acaba imponiendo por el momentum del partido, pero es cierto que el gol del empate de Alemania ha llegado hace bastante tiempo y yo creo que ahora mismo tiene más posibilidades Paraguay, porque el plan de partido para Paraguay es mucho más sencillo que el de Alemania.
1: Va a empezar la primera prórroga de la Copa del Mundo, Rulo.
3: Sí, y yo tengo una pregunta, Alfonso. ¿No debería atacar Alemania? Quiero decir, empieza la primera parte de la prórroga atacando donde ha atacado la segunda parte. ¿No debería ser al contrario?
4: Eso lo sorteas.
3: Ah.
4: Eso han hecho el sorteo ahora, o sea, no lo que han decidido en el sorteo.
3: Vale, vale.
1: Ok.
5: O sea, que Alemania no ha ganado en el sorteo. Ha dicho Paraguay, de aquí no me muevo.
0: Y tres centrales en Paraguay, ¿eh? Se ha metido ya Velázquez.
5: Lo iba a decir, que tenía pinta, ¿verdad?
0: Sí.
5: De que podía ser la opción. Si defendido tan atrás, obviamente uno más te va a ayudar. Ahora, como deje centrar mucho, que es lo que no está haciendo, se le va a complicar.
1: Con Tomás de momento ni la ha tocado. Muy poquita participación.
3: Pues mira, le han dado la primera galleta, ¿eh? Creo ahora a Voltemade. No sé si ha sido Gustavo, sí, claro, Gustavo Gómez, cómo no, le ha dicho, tarjeta de presentación, aquí en mi casa no entres. Pelota para Antonio Rüdiger, se la defiende ya para Brown, para Birch, repite con Brown de primera, Havertz. Es que Alemania se tiene que dar cuenta que o le da velocidad a la pelota o lo va a tener muy complicado. De primera, Havertz encontrando a Nathaniel Brown, pero la ayuda de Paraguay es espectacular en el 2-1. Viene Cáceres, la pierde, recupera Florian Wirtz cerquita del banderín de córner. El último en tocar fue Wirtz.
5: Pero fíjate, Rulo, lo que no entiendo en Alemania, hay veces que en el fútbol tienes que hacer lo que quieras que pase. Al final, como tiene ahora la disposición Alemania, cuando llegas fuera tienes que centrar. Es que tienes que centrar, no claro. Sé por qué das tantos toques si tienes dos, tres jugadores en el área y además con mucha envergadura, ¿no? Se está equivocando hasta en eso. Cuando llega afuera a centrar, no queda otra. Y la segunda jugada, por supuesto.
0: Y Alfaro ha corregido con tres centrales precisamente porque ha metido un hombre extra para cargar el área, Nilsson.
5: Claro.
3: Voltemade, sí. Pelota para Rüdiger, incluso.
5: No la ha tocado, pero va a tocar una, ¿eh?
1: Seguro.
5: Voltemade, este, acuérdate.
3: Sí, sí.
5: Una va a tocar y en el área.
3: Birch. Con Kimmich, retrasa para Jonathan Tah, viene de cara, toca en corto para Kimmich. Kimmich de nuevo con Rüdiger, la pone central, despeja aquí en Galarza. ¡Mírala! ¡Voltemade el disparo! ¡Ojo, rechazo! De nuevo el disparo de Joshua Kimmich. Rechazó la defensa, la devuelve Rüdiger a la frontal del área. Pelota para Alemania, se le va a hacer larga, no larguísima la prórroga
1: para perder Paraguay. Porque va, Alemania es mejor. Pero qué orgullosos tienen que estar los paraguayos de su equipo. Qué orgullosos. O sea, qué ejercicio de resistencia tan heroico y tan sobrecogedor.
6: Un equipo
1: gran partido.
6: Que el primer día hizo uno de los grandes ridículos del Mundial, cayendo goleado contra la selección de los Estados Unidos, sin nada de la capacidad defensiva que hoy está demostrando, y mira cómo ha crecido a lo largo del torneo.
0: Muy criticados en Paraguay, ¿eh? Fueron feroces las críticas después de ese partido, pero poco
6: es que
0: a poco,
6: ese partido...
0: luego hicieron ya la heroicidad de Turquía, donde se quedaron con un futbolista menos y defendieron muy bien.
5: Ya, pero tú ves ese partido que yo le vi, y ves este y no te parece
1: nada
5: el mismo
1: que ver,
5: equipo.
1: Nada que ver.
5: Claro, ahí estaban más obligados, se abría, iban a jugar.
1: Pero y luego, claro, es imagen de fútbol, es que no más raro que la leche. Es que hoy no está un central titular, el mejor central, y es cuando mejor defiende. Como sea, que no hay Cristo que entienda.
0: Gran partido cosa, de canal de Gustavo Gómez, la pareja.
2: También os digo una cosa, chapó por Alfaro, porque claro, aquí ahora ha habido dos oportunidades de tiro de la selección alemana, pero claro, tienes a 7 jugadores en línea en defensa, lo cual son 14 piernas, superas un par de piernas, pero al momento hay otros 2 o 3 pares de piernas ahí por detrás, antes de que le llegue siquiera a Orlando Gil, que está haciendo también un gran partido. La mano que le ha sacado a Kai Havertz ha sido claramente decisiva, porque ahí estaba el partido para Alemania y para Paraguay.
0: Cuidado estas faltas.
3: Hay falta a favor de Alemania desde 3/4 de cancha. Según ataca por izquierda, la va a golpear Kimmich con la derecha. Sube Voltemade, está Anton, está evidentemente Rüdiger y Jonathan Tah. Brazalete de capitán en zona de sol. 94 de juego, primera parte de la prórroga. La pone Kimmich, facilita para Orlando Gil, saca los puños. Hay rechazo, balón para Musiala en la frontal, abre para Jonathan Tah. A ver qué es lo que hace el central Nación Hamburgo. Qué recorte, la pone Tah. La pelota, segundo palo de cabeza, será saque de esquina.
2: Bueno, qué bien Tah. Fue extremo en otra vida, ¿eh? Más que el héroe saliendo del partido.
5: ¿Cómo ha crecido Vinicius?
2: Y qué raro se ha hecho el pelo, ¿eh?
3: A ver el córner. La va a pegar Kimmich desde el costado izquierdo del ataque de Alemania. 1, 2, 3, 4, 5 futbolistas cargando el área. El marroquí habla con Anton.
0: Sí, porque
3: están diciendo algo más Orlando Gil y Anton.
0: Sí, Orlando Gil.
1: Dice que le ha pisado el portero.
2: Anton, por cierto, único jugador no nació en Alemania, de la convocatoria de Alemania, nació en Uzbekistán.
3: Queda Galarza, como viene la ayuda de su portero. Viene Anton para incomodar. Ahí la zona de influencia de Orlando Gil, tercer palo prácticamente. La toca Tah, reclaman mano. Reclaman mano, dice el colegiado, que es pecho.
2: Ah, no,
5: fuera de juego, ¿no?
0: Que ha salido la pelota.
2: Que
0: ha salido la pelota.
1: Entonces da igual, que ha sido mano o no. No, pero
3: a ver.
0: Aquí, cuando coge curva.
3: No, yo creo que no. No
0: parece que salga, ¿eh?
1: Sí, y luego la del pecho.
2: Yo creo que no es mano.
0: Y luego la del pecho, ¿eh?
1: Alfonso, no es mano del 13 de Paraguay.
3: Nada.
4: Yo creo que le dan el pecho claramente. Luego había que ver si sale o no, pero ha pitado saque después.
0: Mira, doble cambio.
3: A ver, va a entrar Antonio Sanabria. Brian Ojeda.
0: Sí, Brian Ojeda, un centrocampista, seguramente. O Cubas, que tiene amarilla. O al que vea más cansado de Bobadilla, que estaba renqueante, y Galarza. Y luego Sanabria, entendemos que para poner una referencia, porque ahora mismo está Caballero, que no es un delantero como tal, pero quitará a lo mejor a Cáceres y dejará a Velázquez como lateral derecho.
5: Yo que hablo más de memoria, que tengo muy mala conexión a internet, estos dos jugaron de inicio el primer partido contra Estados Unidos.
0: Sanabria sí, Ojeda no. Sanabria jugó de inicio.
2: También pensando quizá en unos potenciales penaltis.
0: Sí, Sanabria tiene...
2: Para que tenga algo de recorrido durante la prórroga y pueda llegar.
5: Bueno, y Sanabria también, porque se la queda, para ayudar
0: también
5: un poco a Mauricio.
0: Y una referencia a One, para tener
2: un delantero.
0: Sí, estuvo en el Barça, estuvo también en el Sporting, en Betis.
5: En el Betis.
3: ¡Voltemade! ¡Disparo! ¡Rechazo a la defensa! ¡La mató con el pecho! ¡Se revolvió media vuelta! ¡Esto es Voltemade! Claro, es que deben centrar, lo decía Onésimo.
5: Claro. Oye, y se está girando muy bien. Es verdad que las ayudas de los paraguayos están siendo espectaculares. Ahí
1: uy,
5: van,
1: mano,
5: creo que los dos.
3: Puede
5: ser penalti.
0: No, hombre,
3: de Gustavo
0: no.
3: Gómez.
1: Alfonso,
0: no,
1: codo
5: sí,
1: arriba.
5: La tiene
0: no,
5: arriba.
0: Es la otra mano.
2: Yo creo que es la otra, yo creo que la tiene pegada al pecho.
0: Es la mano, es el brazo derecho y no el izquierdo. El izquierdo lo tiene arriba, el derecho lo tiene recogido llevándoselo al pecho.
1: Alfonso.
4: Bueno,
3: y ahora se duele Gustavo Gómez.
4: Es perfectamente pitable ese penalti.
1: Para mí
4: es penalti.
1: Para mí también.
4: Porque la mano, o sea, él va al suelo, pero la que tiene extendida es la mano arriba, no la de apoyo,
3: arriba,
4: ¿no?
3: La mano. Claro.
4: Entonces está trayectoria de balón, disparo a gol.
1: Y de hecho la prueba es la lesión de Gustavo Gómez.
0: Sí, tocándose el
4: sí, eso te iba a decir.
1: Esa es la prueba del delito, la del algodón.
0: Jueguen, saque de esquina.
3: Dice el colegiado que...
5: A ver.
1: No lo hemos visto. Pues a mí me parece
3: cambios.
1: Más penalti que no penalti, pero...
2: Oye, una cosa, entiendo que no habrá pausa de hidratación en la prórroga, ¿no?
0: Pues mira, lo vamos a descubrir hoy.
1: Ostras, para mí saca el codo,
3: a
1: ¿eh?
3: A ver. Para mí es penalti.
1: Saca el codo,
2: ¿eh? El tema es que está justo a la altura del cuerpo.
4: Exacto.
2: Pero primero le da, en la mano, o sea, primero le da en el codo.
5: Claro, le dan el codo, saca y es que la eleva un poco.
1: Es justo, es como lo de Rüdiger. Justo y justo, que penalti no penalti. Fiesta.
2: Podría serlo y no podría serlo.
1: Sí.
4: Yo es que creo que estas jugadas, ante la duda, no pitarlo.
1: Doble cambio, Rulo.
3: Brian Ojeda y Antonio Sanabria al campo, se retiran Damián Bobadilla y Juan José Cáceres.
1: A repregunta Borja, antes el córner para Alemania.
3: Hay córner para Alemania, minuto 99 casi de partido. El córner desde la parte izquierda, a ver, ahí se están produciendo los cambios. La máxima del fútbol, ¿no?
1: Un córner en contra, es raro, sí.
3: Exacto, no cambies nunca en un córner en contra. Nathaniel Brown la pone muy cerrada, despeja la defensa, balón para Birch, la deja para Musiala, va a llegar antes Bambi, qué bien se va de Galarza, a pura línea de fondo, pero fenomenal Galarza. Fenomenal Galarza.
1: Vamos, MVP Galarza, pero vamos, aunque ahora...
3: ¡Ojo, centro! ¡Fuera! Se iba cerrando el centro, saque de puerta.
1: Bueno, de los cambios de Borja...
0: Bueno, los hemos acertado. Meter a Velázquez de lateral derecho, quitar a Cáceres, que estaba ya muy cansado, ha hecho un partido defensivamente muy, muy bueno Cáceres. Y luego Adilla, que había acabado renqueante, era la opción de quitar uno de los medios centros. Sanabria va a jugar en punta, escoltado por Caballero y Mauricio. Y ahora Brian Ojeda, que se pondrá con Galarza y con Cubas a hacer la labor de cerrar el carril interior de Paraguay.
1: Goles esperados, 1,02 de Alemania, 0,42 de Paraguay. Posesión 77-23. Remates 17-7. A puerta 3-3. Corners 12-4. Ahora sigo porque ataca Alemania, Rulo.
3: Ataca otra vez por zona izquierda. Según ataca el equipo de Julian Nagelsmann, Birchford con Kimmich, Kimmich de nuevo para Tata, encuentra solo, está Anton, pasillo central, la pone, segundo palo, no llega Botemade, saque de puerta. Saque de puerta para Orlando Gil.
1: Pensaba que llegaba, bueno, decía, toques en el rival, 37 Alemania, 10 Paraguay y paradas de los porteros, 2 ha hecho Neuer, 3 ha hecho Gil. Así que es para el dominio. Las estadísticas, Andrés, muy igualadas.
2: La prórroga está más que justificada por lo que ha hecho uno y lo que ha dejado de hacer el otro. Estos minutos me están confirmando en que no tenía ningún sentido que Voltemade no hubiera jugado ni un minuto en este Mundial hasta ahora, porque puede estar mejor o peor, puede marcar o no marcar, pero lo que está influyendo en la defensa de Paraguay, que evidentemente también está cansada,
1: es una preocupación, claro.
2: Y lo que está generando a nivel de gravedad, ¿no? Porque provoca que estén más atentos de él y otros jugadores puedan estar más ocupados en poder rematar, está siendo impresionante.
6: Fijaos, es un tema de cabezonería. Cuando Alemania reclama a UNDAF no juega. Cuando Alemania necesita a Voltemade, Voltemade juega ahora para el recurso final.
2: Está feo. Está
6: cositas
2: feo
6: que, de Nagelsmann.
2: Está feo que yo lo diga, pero.
0: A ver.
2: Un alemán siendo alemán. O sea, si hay un estereotipo que prima en el mundo de la cultura general en Alemania, es la cabeza cuadrada, ¿no? Y no siempre son y somos así. Pero en este caso, Julian Nagelsmann está cumpliendo a rajatabla de estereotipo.
3: Bueno, el córner, 101 y medio. La va a poner desde la derecha Nathaniel Brown. Buena zurda, la pone el 18, segundo palo, el remate.

0: vaya remate, qué poderío, qué exuberancia, qué salto, qué gol. Y alguien dirá que Alemania está en octavos de final. Alemania 2, Paraguay 1.
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2: Cuidado. A ver, Alfonso Pérez Burrul, ¿puede haber falta sobre el portero, sobre Gil, por obstrucción?
3: Yo no la veo, porque me estoy fijando en los movimientos del jugador, no lo sé. Vamos a ver. Es que estaba mirando.
4: Yo la he visto.
5: Se cae Orlando Gil y luego cuando quiere volver a incorporarse no llega.
6: Tampoco la protesta mucho, O sea, no. Se ha quedado más derrotado por encajar el gol que otra.
5: Ahí va.
4: La cosa es porque se va al suelo. No, es que para mí es falta. Yo he visto una repetición.
5: Anda,
4: me parece clara.
2: Pues el del VAR piensa que es falta.
5: Muy bien.
2: Anda.
5: La hondureña. Fantástica.
2: Anda. Valentísima. Sí. ¿Cómo se llama?
5: Tatiana
2: Guzmán, eso es.
5: Muy bien.
2: Pues
5: de
2: muy valiente, ¿no? Tatiana Guzmán.
3: Nicaragüense. Sí, señor. Yo creo que lo va a anular.
4: A mí me ha parecido clara en la única.
3: Es que me estaba fijando otro bloqueo que ha hecho el de Rizos también, que me ha parecido falta porque le ha impedido llegar al defensor, al que remata.
4: El de la permanente, y, hombre.
3: Sí, el Rudy Boller.
1: Luego
3: al portero sí le han tapado.
1: Anton con Orlando Gil.
5: Es falta, claro, es falta.
2: Es falta. Lo siento por Andrés, pero es falta.
5: Y además es que se cae. Mira, es que se cae.
4: No le deja correr, nada. Falta que sí.
2: Le obstruye al portero.
1: A ver, también es verdad que es un poco.
6: No influye demasiado en la jugada,
5: Se cae Orlando.
6: Pero
5: y luego
6: si está de pie en el momento en el que remata Jonathan Tah.
4: Pero influye porque no le deja ir hacia la pelota.
6: Claro, pero si la pelota va fuera del área pequeña, prácticamente.
1: Yo la veo muy gris esta
6: esto,
1: falta.
6: Si no lo pita el árbitro en el campo, a mí me parecería que esto no es un error claro y manifiesto. Y por lo que yo tengo entendido, el VAR debe entrar para errores claros y manifiestos.
1: A ver, Tatiana, vamos a escuchar a Jalal. Dejen paso, parece Moisés con las aguas. A ver, debe tener prisa que quiere ir a ver a Marruecos luego a las 3. Hay amarilla para el Mirón.
2: Y que se lleva todas.
1: A ver, están todas. Aibar.
2: A ver.
7: After review, when the ball was in play, number attacker number 3 prevent the goalkeeper to challenge the ball. Final decision, foul.
2: Falta, no hay gol.
1: Falta.
2: No hay gol, Rulo.
1: No hay gol, gol anulado a Jonathan Tah. Seguimos con el empate a uno al filo de la final de la primera parte de la prórroga.
2: Respira Asunción. ¿Qué dicen en Alemania? Estarán que trinan.
6: Bueno, hay gente que ve
2: que
6: falta de
2: pipa.
6: Hay gente que ve falta de Valdemar Antón, hay otra gente que no. Yo, sinceramente, insisto en que creo que hay contacto, evidentemente, pero no creo que sea suficiente, porque cuando remata Tah está de pie.
2: Sí, pero si la miras, tienes que pitar.
6: No, claro, evidentemente.
2: Si
6: pero
2: la miras, la tienes que pitar porque
3: es un bloqueo que tienes que pitar, porque a un jugador
6: pero
3: igual
6: Alfonso,
3: no.
6: Es un error claro y manifiesto.
3: Pero es que en la posición, pero ¿sabes lo que pasa? Que al no estar ahí el balón, es posible que el árbitro en directo no lo haya visto. O sea, porque el árbitro sigue el balón que va al segundo palo, entonces igual no se ha quedado con esa acción, ¿no? Pero yo creo que sí, porque además es que el jugador va a buscarle y además es que es el portero, con lo cual lo que tú impides es precisamente lo que va a hacer el portero, que es saltar.
2: Es la que le hace hierro a Schmeichel con el remate de Vaquero cuando nos clasificamos para el Mundial del 94. Es la misma acción.
5: Pues se ha salvado
2: en ese
5: Paraguay,
2: momento, en ese momento no nos pito la falta. Lo que sí nos expulsaron a Cañizares, si no recuerdo mal.
5: Es cuando juega Cañizares.
2: Nos expulsaron a Zubizarreta.
5: Es cuando juega Cañete, ese señor.
1: Que de hecho en el Mundial 94 el primer partido juega Cañizares.
2: Mundial del 94 el primer partido juega Cañizares.
1: Sí, o sea, ese partido en el Pizjuán del España-Dinamarca es el último de la fase de clasificación.
2: Claro, el que nos da la clasificación.
1: El que nos da la clasificación. Entonces expulsan a Zubizarreta y por aquel entonces te expulsan en la fase de clasificación y le meten un partido de sanción que no puede jugar el primer partido del Mundial.
2: Okay. Bueno, 4 minutos, imagino que por la revisión. Hay córner para Paraguay, Rulo.
1: Para Paraguay, sí. Desde la parte derecha va Mauricio. Ahí está. Brasilero la pone, ojo, la pelota le va a quedar muerta. ¿A quién? Ahí está Junior Alonso, el centro, segundo palo. Creo que salió, sí. Salió.
8: Pero pues está bien también este Junior Alonso, ¿eh? Está en todas también. En las pocas de ataque va bien a la pelota parada.
5: Sí, no se está prodigando mucho, pero es verdad que en este tipo de acciones está apareciendo con algo de peligro.
4: Pues ya no está.
1: Para Antonio
2: Rodríguez. Ya no está. De momento.
1: Ya no está.
4: Lo que es el VAR, ¿eh?
5: Pues
4: era
5: no
4: un buen. Oye, para mí es falta clara, ¿eh? Yo sí. Quito falta.
5: No, yo para
4: sobre todo porque el jugador alemán, aunque no. Pero se olvida la pelota y lo que va es a que no corra el portero.
5: Sí, sí.
1: Falta. No valió, pero fue un buen rematazo.
4: Y por
1: ojo,
4: cierto,
1: se va, ya... Uy, cuidado, al suelo. Caída. Pueden reclamar penalti los alemanes, dice el colegiado que.
2: Nada, sigue
1: al juego.
2: Nada,
1: juega.
2: Pues ya se va a reclamar absolutamente todo. Pero había habido el árbitro en terminar la primera parte de la prórroga, Alfonso.
1: Bueno, pero sí. Yo esta acción la quiero ver, ¿eh?
8: Va por detrás, yo creo.
1: A lo mejor ha sido inocente, pero a lo mejor le han dado a Voltemade.
4: Yo sin repetición.
6: Yo creo que hay contacto, pero no hay penalti. Es lo que yo creo.
1: Pelota para Rüdiger. Tocando con Jonathan Tah. Abre para Anton. Anton, banda derecha. Ha acostado a esa banda Kai Havertz. La pelota por dentro, no tiene fuerza el envío de Kai Havertz, corta la defensa de Paraguay, hay falta de Mauricio sobre Anton. Pelota para Tah. Viene ya en campo contrario. Paraguay está encerradísimo, no lo contrario, digo lo siguiente.
2: No, y también lo contrario.
1: Sí, sí. Y también lo contrario.
2: Sí.
1: Dí que sí. Musiala, la pincha, la deja para Anton. Viene el centro, llovido, segundo palo, mal. Despeja la defensa. No lo hiciste bien. Sigue Alemania al centro, el remate. Havertz, Orlando.
2: Muy parada.
1: ¡Qué parada, una mano! El remate de Kai Havertz.
2: A los Navarro Montoya, ahora esa pelota, Oliver Gil.
5: Es un portero altísimo y esta jugada, por ejemplo, lo demuestra el uso que hace de su envergadura. Fíjate cómo corrige, pero con qué facilidad palmea y se queda con la bola.
4: Es tan alto que no tiene
5: casi
4: que
5: casi ni salta, ¿has visto?
4: Es que yo creo que se agacha para cogerla.
2: Casi, casi. Bueno, tiene que estar a punto de terminar la primera parte y hemos cumplido.
4: Lo mejor para el árbitro y para Paraguay, ¿eh?
2: Sí, sí,
4: que
2: sí.
4: Que sacar la primera parte.
5: Se la quita Gustavo Gómez.
2: Ya estamos en el minuto 19 de la primera parte, Rulo.
1: Sí, sí, bueno, yo creo que estamos ya pasado del cuarto minuto. Estamos ya en el 5 de,
4: sí,
1: de
4: añadir.
1: Aquí estamos la.
4: No, los penaltis ya, Rulo.
2: No.
6: Pues lo he dicho antes, he dicho que no me parecía penalti. No.
1: Final de la primera parte de la prórroga. Partido que se va a ir pues a más de 3 horas, ¿no? Prácticamente.
2: Pues a las 10:30, son casi la 1. Pues si queda un rato y si hay penalti, pues sí.
4: Sí, así voy a decir gol de Marruecos.
2: Sí, marcador mundial
1: en Radio Marca.
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2: Venga, 10 minutos, la 1, las 12 en Canarias. Estamos en el descanso que hay entre la primera y la segunda parte de la prórroga. Sigue el empate 1, no valió el gol de Jonathan Tah. Onésimo, ¿qué pasa en esta segunda parte? ¿Aguantan de pie los jugadores? Calor, exigencia, marcador ajustado. Es un partido, vamos, van a terminar todos en parihuelas.
4: Sí, y sobre todo veo que Paraguay ya le está costando mucho más. Es verdad el esfuerzo, es verdad las ayudas, pero claro, está dejando ya llegar y centrar mucho y está sufriendo mucho. Ha sufrido mucho en la primera parte de la prueba. El gol es falta, pero ya le ha hecho varias veces está a coger esa espalda en algún saque de esquina. Le va a costar, ya se ve algún jugador, excepto Galarza, los demás. O muchos de los demás muy, muy, muy tocados. Y sobre todo creo que se le ha hecho. Fíjate, me había gustado mucho Canales. Creo que se le está haciendo largo el partido, ¿eh? Todavía aguanta Gustavo Gómez, pero a Canales se le está haciendo largo. Y ahí, bueno, ha metido un central más, pero ahí es donde veo que Alemania va a tener muchas opciones.
2: Yeah, va a empezar ya el segundo tiempo. Este sí que es definitivo, si nadie marca. Iremos a los penaltis, Rulo.
1: Pelota para Paraguay, precisamente José Canales la pone en largo, toca en Kai Havertz, El cuero le va a caer a Orlando Gil, que patea de zurda con esa embarregadura que tiene y con ese envío energético que siempre usa el cancerbero de San Lorenzo. La mueve Alemania. Mira que hay una cosa de Nagelsmann. Uy, a ver, Havers, la falta sobre Canale. Hay una cosa de Nagelsmann, Andrés, que te la quería preguntar. Me gustó mucho porque tuvo incidencia en la remontada ante Costa de Marfil.
6: Amiri.
1: Amiri. Eso y ha desaparecido.
6: De hecho, te voy a decir algo más. Es el segundo mejor tirador de penaltis que tiene Alemania. El primero es Kai Havertz. Amiri ha marcado 14 de los 15 penaltis que ha tirado como futbolista profesional. Y cada minuto que no está en el campo, no solo pierdes a un gran futbolista, porque cambió por completo el centro del campo de Alemania en ese partido que comentabas, Rulo, de Costa Marfil, sino que además cada minuto es un minuto que le quitas de entrar en tensión competitiva, porque meter a un futbolista justo antes de la tanda de penaltis, tenemos ya muchísimos ejemplos en la historia del fútbol de que sale mal, no, fatal.
1: Sí, sí. Mira, porque por ventanas y por cambios aún puede, ¿no? Porque con la prórroga tiene cambio extra.
6: Dos cambios y una ventana.
5: Y está Bayer, está Leveling, o sea que tiene opciones para meter en el banquillo Nagelsmann. Y esta falta, vaya error de Alemania.
1: A ver, la falta a favor de Paraguay. 106. La va a poner. ¿Pero qué hace Gustavo Gómez ahí?
5: Está diciéndole dónde la tiene que poner Mauricio.
1: Ah, bien. Amigos, compañeros de equipo. Ah, sí. Míralo. Se retira Gustavo Gómez.
5: Pues si la de Palmeiras van a hacer.
8: Si le convenció para que cambiara la nacionalidad, vamos, no le va a convencer.
1: Mauricio la pone, segundo palo. La pelota despeja Jonathan Tah. Corner para Paraguay. Corner paraguayo.
2: No vas a Alemania, pero Paraguay está llegando de vez en cuando a la...
8: No, Paraguay con lo suyo no... Es verdad que Alemania, pero Paraguay con lo suyo y sobre todo con este chaval. Este chaval por lo que hace lo está haciendo bien, ¿eh?
2: Sí, sí.
1: Pero ¿y cómo es que Mauricio no juega?
5: Es suplente.
8: Aunque sea para tirar los corners.
5: Pero te digo más, claro. Galarza también empezó suplente el Mundial.
1: La pone Mauricio, muy abierta, despeja Florian Wirtz, pelota de nuevo para Mauricio, banda zurda, la pone de primera, ojo el remate, no, era para Gustavo Gómez, quizá era la de Palmeiras, rechaza la defensa de Alemania, la pelota le va a caer ahí, en el círculo central, al propio Caballero de Tijera, la banda para Paraguay. Pues nada.
8: Oye, todo lo bien que ha salido Mauricio, a este caballero le está costando.
5: Regular,
8: Este sí, le está costando un poco, ¿eh?
5: Pues mira, los dos cambios que se pedían.
1: Saque de banda, la mata Galarza con el pecho, no puede. Intenta despejar Nathaniel Brown, lo hace Rüdiger con un voleón, la mata Kai Havertz, no, la pelota le va a caer a Brian Ojeda, toca con Junior Alonso, de nuevo repite con Ojeda, alcanza la frontal, abre para el pico del área, la pone Mauricio, bien, Jonathan Tah despeja de cabeza, la bola le va a caer a Alemania, ojo que a qué punto bien de perderla, no, la perdió, pelota para Mauricio, viene Ojeda.
2: Puede ser que esté dominando Paraguay.
5: Bueno, en esta fase de momento de la prórroga, lo que está siendo es mucho más contundente la segunda jugada, la acabamos de ver otra vez. Estamos hablando de Galarza, de Mauricio. A mí me parece que el despliegue de Cubas es una barbaridad con lo pequeñín que es, lo resistente y la capacidad para abarcar terreno que tiene.
6: Tiene un 65% de posesión de balón Paraguay en esta segunda mitad de la prórroga. Este todo menos de 4 minutos, pero bueno. Habla también de la actitud con la que han salido y se preparan cambio, no sé si uno o dos en Alemania.
5: Amiri,
1: Malik Tio
5: y Malik Tio.
1: Y Amiri, viene Brown, corner. Fenomenal Caballero. Qué en ataque, quizá no enésimo, pero fíjate que tackle la ha hecho ahí, evitando el control dentro del área de Nathaniel Brown.
2: Defensiva brillantísima de Paraguay. Sí.
6: ¿Cómo se la juega, eh?
8: Sí, se la juega, porque además Brown hace el control corto, hace el control mal, ¿eh?
2: Es que Rüdiger está...
8: Rüdiger no puede ni caminar, ¿eh?
2: Rüdiger está súper tieso.
1: Si Rüdiger fuera, Malik Tio
6: pues
1: y Amiri...
6: Que Malik Tio va muy bien en alto, va muy bien de cabeza en saques de esquina. Ha marcado ya varios goles del Newcastle.
1: Lo ha demostrado en el Newcastle. Goles en Champions League, les recuerdo un paro, uno mínimo ante el Karabaj. Y luego en Premier también.
6: Entre él y
1: Botemade. Joshua Kimmich. A ver.
10: Ahora tendrá que tener un montón de jugadores altos Alemania, ¿no? En el 11 que tiene ahora mismo.
1: Voltemade, Malik Tio, Jonathan Tah, Goretzka. Cargando el área, la pone Kimmich. Otra vez saque de esquina, que cerrado. Buscaba el gol olímpico.
2: Sí, lo buscaba.
5: Bien Orlando Gil.
6: Y ojo ahora, porque desde ese lado del saque de esquina están viniendo los mejores corners de Alemania con Braun.
2: Los alemanes en la tanda de penaltis van a ver muy grande allí, ¿eh? Sí. Le van a ver gigantes.
6: Yo prefiero no pensar en la tanda de penaltis, López.
5: Porque... Vete haciendo la idea.
6: Ya.
1: La va a poner Nathaniel Braun desde la derecha. 1, 2, 3, 4, 5, 6 alemanes cargando el área. La pone Braun, segundo palo. Despeja la defensa, la pelota le va a caer. No a Miri, a Cubas. A ver, tiene que cortar Alemania, sino contra de Paraguay.
5: Uy, qué peligro.
1: Ahí la tienes, Paraguay. Ahí la tienes, Paraguay. Viene Mauricio, zona izquierda del ataque. Espera Galarza. Mauricio toca con Brian Ojeda en la frontal del área. ¿Se sacará el disparo? No. El recorte hacia la parte derecha. El control de Caballero. Quiere frenar la acción. Se terminó el factor sorpresa. Pelota de Caballero. Pues ahí la tenía, Paraguay.
8: Rulo, a que no sabes quién era el 9 en la acción de contraataque.
5: Galarza.
8: Era el 9.
5: Galarza.
8: Era el 9, no me lo puedo creer.
2: Es de titanio.
10: Nah, ya le ha ganado el recorrido a Daisen Maeda, al japonés. Ya nada. Galarza al ganador.
1: Pelota para Neuer. Minuto 111 de partido. 1:02 de la madrugada, hora peninsular. Y aquí estamos en directo. Marcador Radio Marca contándote este tercer 16avo de final. A las 3 de la noche viene Monterrey, Países Bajos, Marruecos. Viene Jonathan Tah, abre para Malik Thiaw. Viene con el dorsal número 24. Ahora los alemanes, Andrés, están jugando por donde pueden. Es decir, aquí ya no hay ni táctica,
6: bueno,
1: ni nada.
6: Ni sistemas. Estaba antes Anton de lateral izquierdo. Amiri ahora está de extremo por izquierda. Ya que se ha ido ahí Florian Wirtz, aunque en realidad no es su posición habitual.
8: Llevan mal colocados desde las 10:30.
1: Uy, la falta.
8: Falta clara.
1: Alonso sobre Musiala. Sí. Falta sin tarjeta, Alfonso.
2: Está reclamando amarilla Musiala, Alfonso.
3: Bueno, yo creo que va a balón. No la veo de tarjeta de entrada. Tiene otro jugador encima, además.
6: Se le tuerce el tobillo, lo que verdaderamente le duele a Musiala.
8: Le hace falta con la pierna que no quiere. Quiere ir con la otra, con la que deja atrás.
5: Galarza y Junior Alonso son los dos que se están doliendo sobre césped. Junior ya se levanta. Y el árbitro dice Galarza que para arriba.
8: Ojalá no le pase nada, pero me hace ilusión verle sentado, no corriendo,
1: Bueno, vale, en este mundial Galarza saca un contratazo.
5: Sin duda.
1: Aunque juegan la MLS. Y ahí hay dinero, la va a poner Joshua Kimmich, levanta brazo derecho, pizarra de Nagelsmann, punto de penalti, Orlando Gil, qué portero. Otra vez ha descolgado
2: la
1: Orlando
2: abajo,
1: Gil, me encanta,
8: Es que es tan grande que la coge abajo,
2: Es verdad, así lo he dicho, décimo, la coge agachado.
5: Salta hacia abajo.
8: Sí.
1: Horta Alemania. Pelota para Nadim Amiri, fresco de pierna, se quiere ir de Brian Ojeda, otro que está fresco, le hacen falta a Amiri, no pita nada. Jalal Jabet, el colegiado marroquí, intenta hacer algo que no sabe, Caballero, pero fíjate, sale, no, la pierde, recupera Kimmich, viene la contra.
8: Se llevó 7 rebotes.
1: Javer, se tropieza, no hay falta. El rechazo de José Canale con la pierna izquierda. A zona defensiva de Alemania quedan 6.
2: O sea, el partido no hay quien lo entienda, ¿eh? El partido está descolocado todo el mundo, menos los porteros, todos los demás están descolocados.
8: Por y está raro, Caballero, que es delantero, lo mejor que hace es defender.
5: Es que, es
8: está
5: extremo,
8: raro.
5: Es extremo, más bien la ha metido de punta antes.
8: Ahora está de extremo.
5: Pero fíjate, Onésimo, que ahora en la banda está dándole mucho trabajo defensivo cuando estaba bajando el nivel. Y ha quitado los 3 centrales para algunas jugadas.
1: Anton con Musiala, pico del área, ataca Alemania por la derecha, aparece Galarza, aunque la pelota sigue para Musiala, para mí es falta, colegiado, no la pitó. No la
8: clarísima.
2: Qué feo.
1: Venganza de Musiala, la facaro. Es que Musiala, harto de que no le piten nada, Alfonso, pues ha ido con todo, falta sobre Galarza.
3: Sí, le podían haber pitado antes la falta, pero esta también es clara la tarjeta. Sí.
2: Le ha tirado el caño, Musiala.
5: Hombre, que se le ha tirado el caño.
2: Le ha tirado un caño tremendo, Y...
8: No, le ha tirado y se le ha hecho.
2: Se le ha hecho. Luego se ha llevado una buena patada, aderezada con una super voltereta de Galarza, Alfonso.
6: Lleva dos ya.
3: Sí. Y ahora, como no tiene que salir porque hay tarjeta, pues va a estar un rato ahí en el suelo.
5: Don José Bordalás, espero que esté viendo esta eliminatoria.
8: Y si no, se la contamos.
1: Es tan Getafe Galarza.
5: ¿A que sí? Es que es clarísimo.
6: Es para mandarle...
1: Es tan Getafe, o sea, es que...
6: En otra época le mandarían el VHS a José.
8: Y además pierde jugadores muy importantes en esa posición.
5: Claro, Arambarri, se va a Millas, se va a muchos centrocampistas. Por cierto, Orlando Gil, 26 añitos, que tiene una buena edad también para firmar un buen contrato.
6: También es cierto que...
8: Ah, pensaba que ibas a decir para crecer.
6: No hay que solo fichar, no hay que solo fichar basándose en mundiales. Que
5: está, está clarísimo, lo carga el diablo.
6: Sale bien.
1: ¡Uy! A ver, ¿amarilla para quién?
6: Para...
1: Banquillo alemán, creo.
6: Sí, para asistente de Nagelsmann, creo que ha sido.
5: ¿Has preparado, Andrés?
1: Bueno, pues... No sé yo si el de la asistente...
5: Mira, más amarillas.
1: He visto ahí una libretita y ya estaban empezando a ver quién lanza y en qué orden.
5: Este de Paraguay.
2: Entonces no es de Roder. Quedan cuatro, igual un poquito más. Y vamos a los penaltis de cabeza, Rulo.
1: Bueno, pues de cabeza. Como el gol que le anularon a Jonathan Ta. Pelota para Paraguay en el saque de falta en su propio terreno de juego. Su propia área prácticamente, patea Orlando Gil, la va a poner en ese carril zurdo del ataque. Fíjate quién controla, Galarza. Si es que es inmenso, falta sobre Musiala.
5: Facturitas.
1: Amarilla para Galarza.
8: Rulo, cambia el nombre, cambia de jugador, que la gente va a pensar que solo te sales a Galarza.
2: No, el juego solo se separa.
8: Hay un hombre de marca que solo ha visto jugar a Galarza.
5: Por cierto, qué feo el pisotón de Galarza, ¿eh?
8: Sí, y le puede hacer daño, por detrás, ojo eso. Bueno, yo ya quiero penalti porque así me va a sonar el despertador en directo.
1: ¿Qué hora es? Pues no, prácticamente.
8: Por ahí,
2: a 1:07 de la mañana, 2:07 en Canarias.
1: Si la tanda se alarga unos 20-25 penaltis, pues ya te pilla con los himnos. Pelota para... Nadie Mamiri, la cambia toda de cabeza, la toca Kai Havertz, José Canale despeja el cuero, no va a llegar Havertz, ¿quién va a llegar?
5: Oh,
1: Galarza, si es que Galarza está en todas, despeja Galarza aunque la pelota sí le ha ido por banda lateral, juega Alemania, quedan dos, Havertz la pone para Kimmich, el centro rechaza, la defensa será córner para Alemania. Minuto 118.
6: Un poderío físico ahora para rematar por arriba Alemania importante.
1: Claro, sí, es que a la que la pongas bien, Nathaniel Brown.
6: Paraguay defiende muy bien. Galarza sobre Galarza sobre Galarza. Es como en los cartoons. Pues
1: es que
6: ¿no?
1: Está Galarza defendiendo a Voltemade, ¿eh? La pone Brown, el remate Antón a las manos de Orlando Gil. ¡Qué remate de Antón en el corazón de la pequeña! Centradito a las manos del portero.
2: Y casi se mete dentro de la portería. Tenía medio cuerpo, pero no la pelota. Queda minuto y medio, Alfonso. ¿Algún minuto más?
3: Es posible, porque ha entrado a las asistentes a atender a Galarza. Entonces, un minuto más, yo creo que nos vamos a ir.
2: ¿Cuántos penaltis tiene
1: Galarza? Ataca Paraguay.
11: ¿Cuántos parará?
1: Galarza, toca con Mauricio, Mauricio con Galarza, Galarza la pierde, recupera Musiala, qué cañito de Bambi, viene Jamal Musiala, campo propio, el slalom perfecto, se va de uno, de dos, qué bien Musiala, qué bien Musiala, qué bien Musiala, toca con Goretzka, Goretzka, mal Goretzka.
2: Ay, Goretzka,
1: todo lo bueno que lo ha hecho Musiala, todo lo malo que lo hace Goretzka.
5: Y mira qué bien Sanabria ahora.
2: Sanabria.
1: Al suelo bien Brown.
5: Uy.
1: Recupera Musiala. A ver qué pasa. Entre
5: muy feo
1: Sanabria.
6: Está dejando la bota encima de la cabeza.
1: Y Brown. Quedan 30 segundos. Ataca Alemania. El recorte de Haver. Falta.
5: Uy, qué falta.
1: Falta en la frontal. Falta en la frontal de quién. De Galarza.
2: De Galarza.
8: De Matías. De Matías.
1: Es increíble lo de este tipo.
5: Pues aquí lo tiene Alemania.
8: Ojo que es buena esta, ¿eh?
11: Y puede que de las últimas,
8: en la última. Bueno, vamos, ha habido cambios también en la segunda parte de la prueba, ¿eh? Igual no vamos dos o tres, ¿eh?
6: Dos.
1: 120 de partido. La falta no es para lanzarla directa.
8: No me digas que la tira Galarza.
2: ¿Te imaginas?
1: Ordenando la barrera Orlando Gel. En la barrera creo que está Mauricio, está Brian Ojeda. Anda también por ahí Andrés Cubas, pero bueno, Cubas como si no, si mide uno...
5: Ahí andaba el hombre.
1: ¿Qué barrera le vas a poner a Cubas? A ver, Amiri, buen pie, también lo tiene Kimmich. Está Anton Boltemade, Goretzka, Malik Tio, esperando el centro de Kimmich, no Amiri, al lateral de la red. Será portería, dan dos, queda un minuto.
2: Un minuto y vamos a la primera tanda de penaltis del Mundial. Si nadie marca, el lanzamiento lo tenía muy controlado Gil. Iba claramente fuera, dio en el lateral. Estamos ante el último minuto de partido, Rulo.
1: Tremendo, lo de Paraguay. Con un golito de Galarza y con el tanto de Enciso. Y hay Balbuena. Cambio, entra Balbuena.
2: Nunca había visto escrito Balbuena con dos B's.
1: Sí, Balbuena. Fabián Balbuena.
5: Y se va Junior Alonso, que está tieso también el hombre.
2: Evidentemente para chutar un penalti.
1: De gremio.
5: Sí, puede ser, pero es que Junior Alonso ya no podía casi ni posar el pie.
6: En sus estadísticas, que yo puedo encontrar, cero penaltis tirados en toda su carrera en partidos profesionales, no sé en tandas. Quizá en los entrenamientos es el mejor del equipo.
5: Un central siempre patea la tanda, fuerte y arriba.
1: Pelota para Alemania, no, para Paraguay, dice el colegiado. En cualquier caso, si pasara Alemania este partido, si ya venía la opinión un tanto fría con esta Alemania.
5: Sí.
6: Si Alemania pasa, bueno, es alargarle la vida al proyecto de Nagelsmann. Pero alargarla hasta que acabe el torneo.
1: Una semanita más.
6: Eso es.
1: Pero bueno, tiene que patear los penaltis, fíjate. Pita el final del partido, lo celebran en el banquillo de Paraguay, aplaude el profe Alfaro. Vamos, vamos, vamos. Alemania, Paraguay a penales.
2: Neuer, la fama, la experiencia, Gil, la euforia y la exuberancia física. Los penaltis. 5. El mejor pasa a octavos, el peor va a casa, marcador.
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2: Alfaro y Nagelsmann apuntando intenciones, apuntando a los valientes, apuntando quiénes son los lanzadores. Históricamente las tandas de Alemania, penaltis, Andrés.
6: No muy mal, tampoco muy bien, pero sobre todo muy mal con Neuer. Neuer no para un penalti desde enero del 24.
2: Carajo.
6: Orlando Gil ha tenido más éxito en los últimos enfrentamientos de este estilo.
5: Sí, hablábamos de una eliminatoria reciente con River Plate donde tiene dos penaltis. Él aprovecha su envergadura también para tapar con los pies. Cuidado también con ese detalle. Se le recuerda alguna tanda también contra Argentinos Juniors, ante Independiente del Valle. Bueno, es un portero que aprovecha precisamente los centímetros que tiene, aguantando mucho la lectura de la parada. Vamos a ver cómo le da a Paraguay y la gestión emocional de una selección que se siente cómoda en los penaltis como es Paraguay, porque era parte del objetivo en esta eliminatoria si el partido llegaba a empate a prórroga, y Alemania que todo lo contrario, que quería evitarlos para no darle la opción a Paraguay.
10: Onésimo. Revisando aquí, si no me equivoco, quizás la última tanda de penaltis de Alemania con Manuel Neuer en partido oficial puede ser los cuartos de final de la Eurocopa del 2016, en el que Alemania pasa... vence ante es. Italia 7-6 por penaltis. El último gol lo marca Jonas Hector.
6: 10 años. Pues eso igual indica que va a marcar el último gol Nathaniel Brown, ¿no? Un lateral de un equipo que no es de los principalmente importantes.
2: No, Fabio Grosso, ¿no?
6: Correcto.
2: Mundial de...
6: Correcto.
2: Que se llevó Italia. Bueno, a ver, Onésimo, ¿quién chuta? El que se atreve, el mejor lanzador, el que físicamente está más fresco, ¿quién chuta?
8: A ver, los especialistas siempre, porque son los que siempre se atreven, eso lo sabes. Y luego sí, los entrenadores, ahí lo que miramos también es el que te lo dice, las pero caras.
2: ¿Es decisión del entrenador o de los jugadores?
8: A medias, yo creo mucho ahí en los jugadores, porque ellos saben cómo llegan en todo. Hay jugadores que a lo mejor si en unas circunstancias pueden tirarlo o deben tirarlo, no va con meterlo o fallarlo, porque eso es fútbol, ¿no? Pero sí la sensación y las caras no te engañan.
2: ¿Y a los mentirosillos los conoces?
8: Sí, porque se van a por el agua. Esos son los que van a por el agua. No, pues si está aquí el agua, ¿dónde van? ¿Sabes? No. Si ves al que no te va a decir que no, pero es un no.
2: Ya.
8: A ver, esa es la ventaja del día a día que tenemos con nuestros jugadores.
2: Sorteos hechos sobre la portería, sobre el primer lanzador. Alemania-Paraguay, Paraguay-Alemania. Uno estará en octavos, el otro hará las maletas esta misma noche desde el Gillette Stadium de Boston. Rulo va a empezar.
1: Bueno, pues va a empezar la tanda de penaltis en el Gillette Stadium de Massachusetts. Que no Boston, porque según tengo entendido, este estadio no está en Boston.
2: Como lo de Holanda y Países Bajos.
6: Tampoco el MetLife Stadium está en Nueva York y nos llevan vendiendo Rulo, todo el exacto, mundial, ¿no? Que la final es
2: no en Boston, narices, Rulo, a estas alturas.
1: En Boston, tiro de memoria, pero fue el Italia-España en Boston. ¿En el 94?
2: Sí,
1: yo creo que sí.
2: Por supuesto, sí, lo tengo absolutamente en la cabeza.
8: A mí me suena más Massachusetts.
1: No, pero yo creo que fue...
8: Pregúntale a Galarza, a Rulo.
1: Seguramente que Galarza lo...
8: Que te lo diga corriendo.
5: Fue en Boston, querido Rulo.
1: Fue en Boston, ¿verdad?
5: En el Foxborough Stadium.
2: Tú a Boston y yo a...
1: Bueno, pues no sé si sería este mismo. Pero bueno... en Boston, ya me sonaba a mí que era el partido de Tassotti, Luis Enrique, Roberto Baggio y compañía. A ver, va a ir Kai Havertz. A ver, chicos, si estamos para lanzar un penalti, 5 minutos. Vamos, entonces va a acabar antes el Países Bajos Marruecos que la tanda.
11: Uno tiene que descansar, vamos.
5: Mira hablando Gil, tocando el larguero sin inmutarse.
1: A ver, va Havertz. Va de izquierda. Toca el larguero Orlando Gil. Poca carrera, 7 a la espalda, 11 metros, primer penalti, alemán. Viene Kai Havertz, 3 goles en este mundial. Brazos en jarra, mirando el colegiado marroquí. Que todo esté listo, predispuesto. Va a pitar, le va a dar el ok. Abre brazos Orlando Gil. Orlando Kai Havertz. Havertz Orlando. Orlando Havertz, Havertz de izquierda. Lo paró.
2: Tirado demasiado bien, insisto,
5: y aguanta.
2: Qué grande se les mano, tiene que ver sí. A Orlando Gil, qué grande es. O sea, estarán viendo, pues eso, estarán viendo a Manute Bol.
5: No, bueno, de los palos. Y fíjate cómo aguanta, lo hemos comentado antes de la tanda, que es un portero que destaca por esa lectura. Y turno de la calidad, turno de Mauricio.
1: Viene Mauricio. Viene Mauricio Magalláes.
2: A pesar de colmenero.
1: Paulista. Ya le gustaría Mauricio Magalláes ser colmenero.
8: Pues el bigote podría ser el hijo, ¿eh?
5: El botín, sí.
1: Otro que viene de zurda. El cuarentón de Manuel Neuer de Gelsenkirchen bajo palos. Brazos en jarra, va de zurda. Va a patear en el fondo alemán. Viene Mauricio. Calidad, talento paraguay. Es imparable. 0-1 Paraguay.
2: Se tiró bien Andrés Neuer, pero no llegó, está bien tirado.
6: Sí, al final es lo que decíamos. Neuer es un portero que nunca ha destacado por parar penaltis, más allá de esa famosa tanda de penaltis contra el Real Madrid de José Mourinho. Y ahora la presión para una Alemania que nunca ha perdido una tanda de penaltis de Mundial. Pero claro, ninguno de los jugadores que va a tirar hoy un penalti estaba en ninguna de esas tandas de penaltis que nunca se han perdido en la historia de Alemania. No saben lo que es esto.
1: Va Joshua Kimmich. Primer lanzador que va a chutar de derechas. A ver, Orlando Gil está mirando al colegiado.
2: Vital,
1: coge algo de carrera Joshua Kimmich, escorado. Agita los brazos del portero. Kimmich. Gol, gol, gol, gol, gol, gol, gol. Para Niña y engañó al portero. 1-1.
2: Sigue con ventaja Paraguay. Hasta que no falle Paraguay, estará con ventaja el equipo guaraní.
6: Está.
2: Segundo penalti de Alemania.
6: Está siendo una réplica de lo que ha sido el partido, ¿eh? Se adelanta Paraguay y a partir de ahí a intentar mantener la ventaja.
10: Y Kimmich también tiró un penalti en aquella tanda de hace 10 años. Lo marcó.
2: Vaya mirada, ver, ¿quién va? Rulón.
5: Gustavo Gómez.
1: Gustavo central. Gómez.
2: El central.
5: Decíamos, no. Siempre lanza un central.
8: Va. Siempre.
1: Gustavo Gómez. 15 a la espalda. Otro de Palmeiras. Este como de Dembélé. No coge carrera ni de derecha ni de izquierda. ¡Va Gómez! Engañando a Manuel Neuer, que se venció. A su derecha anotó Gómez. Pelota a la izquierda. 1-2.
2: Aumenta la presión para el lanzador alemán. Aumenta la presión para el lanzador alemán. Tercer penalti. 2-1 para Paraguay. Qué bien lo tiró Gustavo Gómez. Parecía encañonar y al final la tocó bastante sutileza.
5: Sí, con interior, ajustando, aguantando bien que Neuer se venciese hacia un costado. Buen lanzamiento del capitán.
2: Va Bambi.
1: Viene Bambi. Viene Jamal Musiala. Número de crack, 10 a la espalda. Ahí está el lanzamiento. De derecha pita el colegiado. ¿Qué haces, Musiala? No hay carrera. A ver, Musiala, derecha. ¡Musiala! ¡Qué golazo! A la derecha le adivinó la intención, pero pelota al fondo de la portería. 2-2.
2: La tocó.
5: Está a punto de pararla allí.
2: Pero la tiró.
8: Porque la ha pegado muy fuerte, ¿eh?
2: Sí, sí.
5: Le dobla los dedos.
6: Paso adelante de Musiala, ¿eh? Tipo de gol que es necesario para calmar un poco la situación. También necesita Alemania que Neuer
1: hombre,
6: Galarza falle esta. Viendo lo que hemos visto en este partido, tengo muy claro que la va a colocar en la escuadra. Pero vamos.
2: O que la falla.
6: Y va a hacer una voltereta a lo Close Barcelona.
2: El mejor la suele fallar. El mejor ha sido Galarza. A ver qué pasa.
1: Matías Galarza. Desde Asunción.
2: Yo soy Galarza y no tiro ni de coño.
1: Va de zurda. En Estados Unidos y lleva el número de Jordan. De zurda Galarza. ¡Qué golazo! ¡Contra el Cristian Supina por abajo! ¡Engañando a Neuer! ¡Golpecito en el pecho! ¡2-3!
2: Es la gran noche en la vida de Matías Galarza. Lo ha hecho todo bien, todo bien.
5: Estamos hablando de un futbolista que destaca mucho por lo que hemos visto, por su despliegue, por su conocimiento táctico, las coberturas defensivas, pero también lo hemos apuntado. Tiene un gran golpeo.
8: Tiene buen pie. Lo raro es que no haya ido a por ella.
2: Va el grande.
1: Voltemare. Miedo me da.
6: Ha marcado.
1: Ahí está.
6: Un gran penalti esta temporada con el Newcastle, que la puso en la escuadra izquierda para él, la derecha de Orlando Gil.
1: Resopla. Voltemare pita al colegiado. Penalti clave. Orlando bajo palos. Voltemare se lo piensa. ¡Lo paró!
2: Paraguay se ha acabado.
1: Dudo Alemania. Paraguay tiene un penalti histórico.
2: Si marca Paraguay, se ha acabado. Si lo falla y falla Alemania, se ha acabado. Si lo falla, marca Alemania y marca Paraguay, se ha acabado. Tres opciones, tres match ball tiene Paraguay. Al primer fallo alemán, al primer acierto paraguayo. Paraguay está en octavos de final, Rulo.
1: Va Antonio Sanabria. ¡Qué largo es a Orlando Gil! Los dos a una mano, Los dos a una mano. Viene el ex del Betis. Viene el ex del Torino. Viene el ex del Barça. Viene paraguayo. Por Asunción. Por Olimpia. Por Cerro Porteño. Por todo un país. Sanabria derecha. ¡Lo falló!
6: Qué mal.
8: Muy fuera además, ¿eh?
6: Ahí sí lo hubiera marcado Voltemare.
2: Sigue 3-2
5: para Gil.
2: Para Paraguay. Si falla Alemania, Paraguay en octavos.
1: Es el último penalti.
2: Bueno.
1: De Alemania. Bueno.
2: O no.
5: De momento.
1: En la tanda de 5.
2: Sí, sí.
1: A ver, ¿quién va? ¿Es Amiri?
2: Amiri.
1: Es Nadim Amiri.
2: Buen pie.
1: Decías, Andrés, 14 de 15, ¿no?
6: Eso es. Pues hoy se viene como Sarabia en 2022.
2: O sea, más presión imposible. Imposible.
1: Amiri. Brazos en jarra. Quiere su hat-trick de penales parados. Orlando Gil, que baila como si fuera Nureyev. En boca de gol.
2: Qué barbaridad.
1: Viene Amiri, derecha. Gol, gol, gol, gol, gol, gol, gol. Engañó Orlando Gil, lo empata Alemania, pero Paraguay tiene penalti para estar en octavo.
2: Está un penalti muy difícil. No es lo mismo tirar para ganar que tirar para no perder. ¿Vale? No es lo mismo. Y lo tiró muy bien Amiri.
6: Lo tira muy bien. ¿Cómo engaña con el cuerpo completamente a Orlando Gil? Y ahora toda la presión del mundo.
2: ¡Qué cara de susto!
6: Pues no,
10: el penalti de su vida.
5: Balbuena,
10: el más importante en Paraguay.
2: Acaba de salir, no ha tocado la pelota. Va a patear un penalti que puede meter a su equipo en octavos y eliminar a Alemania.
6: Esto históricamente no suele salir muy bien.
1: Experiencia, 34 años. Viene Fabián.
2: Balbuena, las dos con B.
1: Balbuena, desde Ciudad del Este. El ex de Corinthians. Pita al colegiado. Paraguay entera te está viendo, te está escuchando. Balbuena con B, Balbuena lo para, no oye.
2: ¡Muy bueno!
1: Si es que, ¿por qué cambias a un jugador en el 121, técnico? Me da igual que sea Paraguay, Inglaterra, Italia, España o quien quiera que sea la selección. ¡Nunca sale bien!
2: Tres match bola desperdiciado Paraguay. Tres

0: Otra oportunidad para Paraguay.
1: Ahora yo creo que ya sí.
0: La ha tenido, madre mía. ¿Qué
2: Alemania ha salvado el 40-0? Volvemos al Dios con ventaja.
0: Paraguay. ¿Qué 40-0? Era un 5-0.
3: Qué locura.
1: Ahora ya
0: y
1: sí.
0: Se ha puesto 5-5 y hace 4 dobles faltas.
3: A ver quién lo hace.
4: Y dos penaltis directamente fuera, por que favor. Tampoco es muy normal, ¿eh?
3: A ver, Canales.
5: Viene Canales de zurda. Viene Canales de zurda. Estuvo cedido en Querétaro. Viene Canales de izquierda. Equipo de culto, país de culto Paraguay, estará en octavos Alemania, la de Nagelsmann, eliminada.
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5: Pues mire, la jugada, hablando de jugadas, la del gol de Julio Enciso en la primera mitad, el centro de Galarza la puso tensa de cabeza Enciso para darle una ventaja a Paraguay, que al final supo bien porque están en octavos de final.
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0: Es que el fútbol es cruel y empático a la vez. Es justo e injusto a la vez. Es de derechas y de izquierdas a la vez. Es de arriba y de abajo a la vez. Onésimo, esto no hay quien lo entienda. No hay quien lo entienda. Y este partido es la representación máxima de que el fútbol no hay quien lo entienda.
4: Claro, y a veces no hay quien lo explique, ¿no? Porque han pasado tantas cosas. Al final, el análisis es por dominio Alemania, por fe, constancia y que pasara lo que quería que pasara en el campo, Paraguay. Por momentos los han tenido los dos. Bueno, es que no puede decir que sea injusto. Es verdad que Alemania, que Paraguay ha jugado más a defender, pero hay muchas maneras de jugar bien al fútbol y Alemania no lo ha hecho. Ha tenido sus momentos porque tiene buenos futbolistas, pero en el análisis general no ha estado bien posicionada, le ha costado mucho buscar las vueltas a esa defensa paraguaya tan baja, no ha defendido del todo bien, demasiadas faltas innecesarias. Y luego Paraguay pues ha hecho un ejercicio de resistencia total con jugadores, bueno, lo de Galarza ya lo hemos dicho, pero jugadores que han hecho un esfuerzo y un partido espectacular, metidos en área, en zonas donde es difícil, y luego en los penaltis, pues fíjate todo lo que ha pasado. Era Paraguay, lo empata Alemania cuando lo tenía todo perdido, y los últimos penaltis, dos centrales. Uno la encaja y otro lo mete muy bien arriba. Bueno, esa puede ser la diferencia. Enhorabuena a los paraguayos y preocupante está Alemania, porque no ha sabido un equipo que futbolísticamente es superior. Hoy solo lo ha sido, digamos, en la posesión. Le ha faltado fútbol, le ha faltado intención. Y creo que, bueno, ya venía dejando muchas dudas en el torneo. Hoy las ha acabado certificando.
0: Paraguay se va a enfrentar o Francia o a Suecia. Mañana juegan a las 11 de la noche desde New Jersey los franceses y los suecos. En fin, que ha sido 3 horas de partido. Ha sido un placer, Onésimo, gracias.
4: Un placer, que vaya muy bien, chicos. Buenas noches.
0: Andrés, adiós Nagelsmann.
1: Ojalá.
0: Y calienta Klopp.
1: Ahora mismo. Yo me da mucha rabia porque me gustan mucho los mundiales. Al menos tengo la...

0: suerte de tener a España también en ese doble nacionalidad, y entonces voy a seguir disfrutando con la selección española, ojalá que hasta el 19 de julio.
1: Y de Suiza,
0: Austria espero que no, de Austria espero no tener que disfrutar. Pero el gran problema es que hay tantas cosas mal, porque yo insisto y sigo creyendo que Alemania tiene generación y fútbol y talento para llegar mínimo a cuartos de final. El tema es que hay tres lesiones que te matan a lo largo del proceso, que son Schlotterbeck, Lennart Kahle y Serge Gnabry, y luego que tienes un entrenador que ha decidido, lo hemos dicho todo el torneo, o con la suya o no era. Y no ha sido, porque al final ha acabado muriendo con su idea. Leroy Sané, al final, claro, han pasado 120 minutos en la tanda de penaltis y no nos acordamos, pero ha hecho un partido dantesco. Ha habido decisiones como no meter a Amiri hasta la segunda parte de la prórroga que no han tenido ningún tipo de sentido. Y bueno, yo quiero también dar mi enhorabuena a Paraguay. Espero que esto, por favor, genere una reconstrucción en el fútbol alemán, porque van 12 años y serán 16 sin que Alemania juegue unos octavos de final de un Mundial. Joshua Kimmich va en camino de convertirse en el primer jugador que juega más de 100 partidos sin ganar un gran título con la selección alemana, y no es en absoluto su culpa, así que ojalá Nagelsmann esté ahora mismo ya despedido por la selección alemana y pasado mañana o mañana por la mañana Jürgen Klopp deje sus trabajos como comentarista de este Mundial y se ponga a trabajar en la selección.
1: Desde luego falta fe, porque no ha sido el mejor Mundial desde luego para Alemania, eliminada frente a Paraguay. Andrés, que te sigo escuchando. Un abrazo fuerte, gracias. Borja, ha sido heroico.
2: Sí.
1: Ha sido una machada, ha sido impresionante, de verdad. Ha sido un ejercicio de resistencia imposible de Paraguay. Y lo han culminado y están en octavos de final. Bravo por Paraguay.
3: Y sufriendo en la tanda de penaltis. Yo tengo la sensación de que al final la mejor forma de definirlo es como tú has dicho, ¿no? Ejercicio de resistencia. Honor para Paraguay, que sabía que a nivel técnico había una diferencia enorme con Alemania. Tenía hoy dos bajas importantes para su seleccionador, tanto Diego Gómez como Alderete, el líder defensivo. Pero resulta que hoy los futbolistas que han entrado para poder sustituirlos han hecho que no nos acordásemos en exceso de esos futbolistas, ¿no? En especial Canale, el central, que ha hecho un gran partido acompañado a Gustavo Gómez, y cómo no, ese tribote con un Galarza, que ha sido para mí el MVP, porque ha sido el que mejor ha entendido cómo sostener a Paraguay en los momentos difíciles. Bueno, una mala Alemania con mucha dificultad, como durante todo el torneo, para atacar bloques bajos. Lo hemos vuelto a ver con esa falta de ideas, y luego, como apuntaba Andrés, un equipo que tiene también esa falta de un entrenador realmente que intervenga en el partido. Le ha costado mucho hacer cambios. Parecía que el gol de Havertz podía cambiar la dinámica, pero luego en la prórroga Paraguay se ha vuelto a rehacer con un Mauricio que también ha tenido una participación importante sosteniendo al equipo. Y como no, avisábamos en los penaltis, Orlando Gil, un guardameta de mucha envergadura, de mucha altura, que ha hecho un grandísimo partido durante los 90 minutos y la prórroga, pero que los penaltis ha sido definitivo. Y hay que hablar de Canales, esto como pequeña anécdota, él lo contaba, que cuando era pequeño y jugaba la PlayStation soñaba marcar un gol en Maracaná, y lo consiguió en la Recopa Sudamericana, en aquella eliminatoria con Flamengo, donde Lanús acabaría siendo campeón. Bueno, pues fíjate, para ese niño que soñó con marcar en Maracaná y lo consiguió, lo que es marcar un penalti y eliminar a Alemania en un Mundial. Así que Canales cumpliendo los sueños que tenía cuando jugaba la PlayStation,
1: disfrutando los paraguayos de esta histórica clasificación frente a Alemania a los octavos de final. Se enfrentarán, insisto, o bien a Francia o bien a Suecia. Gracias, Borjita.
3: Un abrazo fuerte.
1: Molinero, ¿qué aportas?
4: Pues que ha fracasado la Alemania de Julian Nagelsmann. Una Alemania que ya al formar la convocatoria dejaba muchas dudas de carencias de jugadores que no había por ciertos perfiles, e incluso con los 11 iniciales pues faltaban ciertas cosas, y se ha confirmado en el día de hoy. No ha sido capaz de derribar a una ultra competitiva y espectacular Paraguay en facetas defensivas, pero que se empezó el partido marcando el gol y no hubo mecanismos, salvo que en el segundo tiempo empezó Alemania a sacar delanteros, a Boltemade, marcó el gol de Kai Havertz, y esa fue la única forma en la que Alemania fue capaz de empatar el partido y de forzar la prórroga. Así que se acaba la Alemania de Nagelsmann, llegarán nuevos aires con Jürgen Klopp. Todos los honores a la selección de Paraguay, que se ha merecido clasificarse, y tal y vimos cómo había empezado este torneo y este Mundial. Ya ha superado a Alemania, ya ha superado sus expectativas, ahora que venga lo que tenga que venir, pero Alemania ya nos deja el primer gran fracaso de este Mundial, así que nada, se confirma, Alemania fuera y Paraguay a seguir soñando.
1: Titular de marca.com de Gonzalo Mendo, Orlando Gil, Paraguay. Gracias, Molinero, un abrazo.
4: Gracias, un abrazo.
1: Alfonso del Marroquí, para terminar, ¿qué dices?
5: Bueno, Marroquí lleva un buen partido y creo que aciertan entre él y el árbitro de VAR la jugada que anulan el gol a Alemania, ¿no? Que al final sí que es determinante por la falta que le hacen al portero, ¿no? Por lo demás, un partido disputado y que lo ha llevado bastante bien y con 8 tarjetas.
1: A descansar, señor Burrú.
5: Happy Birthday, ¿no?
1: Sí, señor, muchas gracias.
5: Happy Birthday to you.
1: Muchas gracias, sí. Venga. Sí, sí. Y cumpleaños, 32 años.
5: Ah, ya son las 1:30, pues sí, nada, señor, 32, ya 30, sí, claro, calculaba claro, yo, 32, ya 33.
1: Por fin los, muchas gracias.
2: Por fin los 35, ¿eh?
1: Sí, señor.
5: Un abrazo.
1: Gracias, Alfonso.
5: Hasta mañana. Gracias.
1: Sí, espero. ¿Los regalos dónde están?
2: A la vienen. Adelante, muchas felicidades, Pablo. Muchas felicidades.
1: Muchas gracias, Rulo. ¿Quién fue el MVP del partido? Tú eres un regalo cada día que hablo contigo, Rulo.
2: Pues mira, Pablo López fue el mejor. No. Galarza, me voy a quedar con Galarza.
1: Un abrazo, Rulo, gracias.
2: Otro para ti, felicidades, Pablo.
1: Gracias, 1:38.
2: Nosotros nos vamos.
1: Órate en Canarias.
2: Ahora te vas a quedar un ratito.
1: Con las apuestas.
2: Con las apuestas. Y luego va a venir Monjil. Porque yo de ti no me perdería el Países Bajos Marruecos. Después, o sea, de una sorpresa.
1: Este es el, teóricamente, el mejor partido de hoy. Claro. Imagínate cómo han sido los otros. O sea, lo que va a ser a las 3.
2: Increíble, increíble.
1: O sea, va a ser,
2: y además, es un partido, oye.
1: Va a ser la re-Austria.
2: Sé que el cumple es tuyo, pero como diría Rulo, es un partido muy estimulante.
1: Muy estimulante, sí.
2: Bueno, nosotros regresamos mañana. Lo haremos a las 7:45 con ese Costa de Marfil, Noruega. Él fue Pablo López.
1: Él fue Israel Herraiz.
2: Gracias por elegir la radio. Chao.
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0: Tanto tiempo sin hablar con él no es bueno. José Arreal, el conductor de la Winaneta, ¿qué tal estás?
1: ¿Qué pasa, Adrián? ¿Cómo estamos? Contento. Contento, la verdad. Muy, muy contento, la verdad. Ya a mitad de Mundial, que para muchos haces como un suspiro y de repente dices, joder, ha pasado la mitad del Mundial. Para algunos es un suplicio, para otros lo podemos ver como ya estamos cerca de nuestras vacaciones.
0: Efectivamente, literalmente llevamos la mitad. Acaba la fase de grupos, pero es cierto que hemos tenido tantos partidos por esta competición que ha aumentado el número de equipos y que hace que, añadiendo el horario de Estados Unidos y América en general, por decirlo así, sea más complicado. ¿Tú cómo llevas el tema de los horarios?
1: De lo que te iba a lanzar la misma pregunta. Te respondo yo primero y luego te digo a ti. Te pregunto a ti. Yo, la verdad, te voy a ser sincero, no veo todos los partidos. Hay algún partido que por necesidades vitales tengo que dormir. O sea, es imposible, porque al final también estamos trabajando nosotros a altas horas de la madrugada y el partido normalmente que suele ser sobre las 3 de la mañana me lo pico. Yo no puedo. Me lo veo luego repetido por la tarde, pase lo que pase, pero sí que es verdad que no puedo. Necesito dormir en algún momento. Aparte que es imposible luego conciliar con una vida social. Sí. Que eso al final, pues digo, bueno, es un mes y medio, no pasa nada, es el Mundial también. Es, por así decirlo, es el día que nosotros, los periodistas de deportivos, nos ponemos de gala. Pero sí que es cierto que no sé. Es cierto, ¿no? Estamos con el smoking planchadito y demás. Aquí es donde soltamos nuestras tonterías, donde la gente quiere escucharnos hablar sobre equipos que no sean el Madrid o el Barcelona. Pues joder, mola.
0: La verdad que sí, yo la suerte que he tenido es que no está mi pareja aquí, por lo tanto, llevo los horarios, estoy muerto, esto para empezar, pero claro, no importa mucho porque te cuento lo que he sufrido el día de hoy, si te parece.
1: Yo quiero escucharte.
0: Ha sido levantarme a las 8, no, esto sucedió el último día de la fase de grupos de sábado a domingo, me acosté a las 8, de la tarde, me levanté a la una y media de la madrugada, o sea, sé que me perdí el partido de antes, que era Inglaterra y Croacia, ese grupo.
1: Y bueno, partidazos, por cierto, la verdad.
0: Y me enganché al de la una y media, que fue ese Portugal, Colombia, República Democrática del Congo, Uzbekistán, y ya me quedé al siguiente, 4 de la mañana, con ese Argentina, Jordania y el Argelia, Austria de Biscotto for You. Esto es así, y es lo que me está sucediendo prácticamente en todos, ¿eh? Me suelo acostar por la tarde y levantarme en este caso lo antes posible para ver los partidos, y esto me rompe completamente el horario.
1: Y los horarios, además, que dormimos poco. Yo duermo una media de unas 4 horas, no, que no, tampoco nos calentemos.
0: Muy poco.
1: O sea, es horrible, pero bueno, ¿qué quiero decirte? También lo disfruto, es decir, es que, y además ahora que ha salido, creo que ha sido 2034 Arabia Saudí, bueno, por lo menos es un horario un poco más legítimo, ¿sabes? Sí. Quiero recordar.
0: Creo que son horas menos, si no me equivoco. 3 horas más, perdón. 3 horas o 2.
1: 3 horas más, correcto.
0: Sí, sí.
1: Hay que recordar, yo siempre tengo la idea de Canarias, que es una hora menos y está a la izquierda, claro, de España. Exacto, entonces yo siempre me hago esa idea. A ver, creo que es un poquito más, porque creo que, bueno, no lo sé, nada, creo que pueden ser 4, pero la verdad que me da igual. De momento quiero terminar los horarios estadounidenses y luego ya meterme con los horarios españoles o lo que fuera. Pero bien, la verdad que contento, descansando. ¿Te ha gustado esta fase de grupos?
0: Pues es muy buena pregunta. Para mí lo de las mejores terceras lo eliminaba por completo. Esto es una realidad. O sea, quiero decir, si tú quieres tener tantos equipos o quieres meter tantos equipos en fase de grupos, invéntatelas para
1: grupos.
0: Que las terceras, efectivamente, invéntatelas para que las terceras en este caso no tengan que pasar. Porque si te fijas, lo primero, que ya lo comenté en el día de ayer, pero el tema de que tenga ventaja el último grupo que juega sobre el primero, sobre todo, para ver si empatando, marcando un gol, recibiendo 2 goles, te quedas como mejor tercera, a mí esto me parece un chiste, esto es así.
1: Epa, no. Pero qué maña de Argelia, estás contando.
0: Sí, Argelia, y no solo Argelia, ¿eh? Para mí hay 2 partidos claros, que son Argelia-Austria, a pesar de la pantomima del final, y el Paraguay-Australia fue una vergüenza, porque claro, como Paraguay recibió una goleada en el primer partido, prefería pasar que arriesgarse a ganar a Australia, que esta es la realidad. Entonces, a mí esto me parece que es muy mejorable, y quitándolo de los mejores terceros lo arreglas, pero claro, has querido añadir tantos equipos que es ahora, o añades más grupos o vuelves a quitar equipos.
1: Claro, esa es la realidad. Y para mí una cosa muy importante, considero también, es el tema de haz grupos de 3. Es decir, que sean 2 partidos los que juegue cada selección y que pasen los 2 primeros. Que al final estás teniendo lo mismo, que al final estás evitando las cosas. Pero no lo sé, la verdad que a mí es que ni fu ni fa realmente. También en cierta manera, y esto te voy a ser sincero, sirve un poco de red de seguridad para ciertos equipos que no se les está dando también la fase de grupos, porque al final estamos viendo un montón de grandes selecciones que se están pegando hostias severas, o sea, de decir, entre España, entre otros, ¿eh? O sea, pues no sé, es una cosa que a mí me sorprende, la verdad.
0: Pues sí, a mí también me sorprende y mucho, ¿eh? Yo creo que hay varias selecciones, como tú bien dices, entre ellas España. Yo metería España, metería Inglaterra, que el primer partido me gusta mucho. Luego yo creo que le está costando un poco. ¿Qué más selecciones? Alemania, bueno, un desastre.
1: Portugal.
0: De hecho, de las dos únicas selecciones que me han convencido, viendo el grupo que tenían, es que claro, España también tenía un grupo muy fácil, viendo el nivel de Uruguay, pero Argentina me ha convencido y sobre todo Francia me ha convencido y mucho. Es una selección que me ha gustado mucho en sus tres partidos. Y yo creo que una de las tapadas, lamentablemente, va en ese camino de Francia, es Países Bajos, que a mí me gusta mucho, la verdad.
1: Me ha gustado mucho. Pero me parecen un poco pechofríos, en cierta manera. Es decir,
0: pero siempre llegan lejos, ¿eh? Siempre llegan lejos estos tíos. Compiten muy bien, a pesar de. O sea, ahora mismo yo, ese comentario que tú dices es porque. Fíjate lo que te voy a decir, ¿eh? Creo que tenemos la visión de Países Bajos como la que teníamos antes de España, antes del 2010. Equipo que siempre pierde en penaltis, siempre en partido apretado acaba cayendo, y me parece una selección que compite muy, muy bien.
1: A mí, personalmente, me parece que les falta una cosa, y es el rematar las cosas.
0: Sí.
1: Lo estoy viendo igualmente. No puede ser, o sea, quiero decirte, no puede ser, con todos mis respetos, que un grupo de enanos, que es Japón, que no practican los corners, te empate el partido a cabeza, además, doble cabeza. Me parece lamentable el primer partido de Países Bajos.
0: Fue de
1: risa, o sea, remató mal y remató en la cabeza del otro y acabó metiéndose. Es decir, a mí me parece que siempre arrancan muy bien, tienen buena calidad, tienen buenas situaciones. Lo que pasa es que luego de repente se duermen a mitad de partido. Y les dejan que les remonten, tío. Y eso es una cosa que a mí me saca de mis casillas. Porque tienen físico y poderío. Un poco parecido a Francia, entre comillas. Porque a Francia le pasa exactamente lo mismo. Y es que Francia, como le hagas un par de tonterías y les hagas algo de daño, se quedan adormecidos. De momento estamos viendo una Francia totalmente muy potente, estamos viendo una Argentina sin presión, pase.
0: Sí.
1: Argentina, el problema que tiene, o la ventaja que tiene, es Messi. Es decir, si Messi ese día está tocado por la varita, tira para adelante. Si no está tocado por la varita, el problema es que tienes que tener a dos personas cubriendo a Messi. Como el balón le caiga a un McAllister o a Lautaro, pues, bueno, a Lautaro no. A cualquier otro que no sea ni Lautaro ni Julián Álvarez, pues vas bien. O sea, vas jodido. Pero a mí realmente me está sorprendiendo muchísimo porque estoy viendo que las selecciones europeas, que a mí me gustan mucho estos datos, me gustan mucho estas tonterías, sobre todo porque es el tema de, 7 de 8 países africanos han pasado. Sí, pero han pasado por lo de las terceras, quiero decirte. Argelia tampoco me ha dado sensaciones de muy grande.
0: Argelia, un equipo facilito, muy facilito.
1: Es que hay ese punto. Uno, fase de grupos. Para mí la fase de grupos no puedo ser un termómetro de lo que va a ser unos 16avos a partir de aquí. Porque para mí muchas selecciones empiezan a cambiar y sobre todo que te estás calentando, estás empezando a entrenarte. Es decir, yo, por ejemplo, espero y deseo que España muestre otra versión de la que ha mostrado, no te lo voy a negar. Una versión pues muy sencillita en ciertos aspectos, fuerte defensivamente, que quizás es la parte que más dudas teníamos, pero muy endeble en el ataque, que es lo que más seguridad teníamos. Portugal, por ejemplo, que siempre se habla de que tiene el mejor medio centro, el mejor lateral izquierdo, no puede ser que obviamente, por supuesto, que Luis Díaz te puede hacer daño con Nuno Méndez. Digo, bueno, sí, creo que es no sé en qué banda está jugando. Banda derecha, yo Cancelo. Pero sí, no puede ser, por ejemplo, que de repente te plante cara cuando eres una de las del segundo grupo de ganadoras, te planten cara dos partidos. Es verdad que te desquitaste de tus males contra Uzbekistán, que, por cierto, en algún momento hay que hablar de Uzbekistán. El paso de Uzbekistán. O sea, nadie se acuerda de Uzbekistán, pero tiene unos bazookas los jodidos con el pie que son impresionantes. Creo que Cannavaro les hace tirar siempre desde fuera del área. Unas brevas que acojonan, o sea, siguen sonando los largueros. Sí, han perdido, están fuera, pero, hostia, yo celebraba, digo, cada vez que cogía un uzbeco el balón en medio campo, digo, cuidado que lo empata. Joder, hostia, es que si esto fuera, por ejemplo, como el baloncesto y valiese por dos el balón, los goles fuera del área, cuidado con Uzbekistán, ¿eh? Entonces, no lo sé, creo que es un conjunto de situaciones que bueno, que se están dando y que el Mundial queda un tanto raro porque es que parece que no tenemos memoria de otros mundiales. O sea, porque ahora, por ejemplo, hablan de que el cuadro de Argentina es el más fácil de todos. Hostia, es que un mundial no es tan fácil siempre, ¿eh? Que son 90 minutos.
0: No.
1: Ahora no existe el fallo.
0: Claro, no, por supuesto, pero es verdad que en el dichoso sorteo, por decirlo así, la que más se tiene que lamentar es Francia, que tiene unos enfrentamientos de verdad. O sea, Francia lo tiene muy complicado. O sea, primero es enfrentarte a Suecia, que no es un equipo que digamos que... Hostia, a mí me parece complicado. Luego de ese enfrentamiento, tú te vas a enfrentar seguramente a Alemania... En cuartos seguramente a Países Bajos y en...
1: Sí, porque Marruecos no le veo yo mucho.
0: No, yo tampoco. Y en semifinales a España y ya luego la final, pues a ver quién te encuentras. Pero el camino, a diferencia de Argentina, que es efectivamente Cabo Verde en un primer lugar, luego tienes
1: Egipto,
0: Australia o Egipto, y luego es Colombia seguramente en cuartos de final, ya en semifinales,
1: sí.
0: Inglaterra o Brasil, parece que son las máximas candidatas, pero bueno, que el camino, el dichoso camino, o Japón, pero se dice, por ejemplo, también de Argentina, hay que decir lo mismo del anfitrión a Estados Unidos, que tiene, vamos, hasta llegar a cuartos, que le puede tocar España, precisamente lo tiene muy bien encaminado.
1: ¿No te ha parecido que Estados Unidos ha ido de más a menos?
0: Sí, es que el primer partido es demasiado potente. Es que encima había muchas expectativas con Paraguay.
1: Quiero decirte, no puede ser que el primer, con todos mis respetos, el primer partido, Paraguay, o sea, pierde y Paraguay se clasifica. No puede ser que de repente quede como una tercera después de comerse cuatro chicharros.
0: Sí.
1: Es algo muy raro y Estados Unidos me parece que tiene grandes nombres. A mí la que me ha sorprendido es Canadá. Canadá me ha sorprendido, me ha parecido flojita, pero me parece que a nivel de nombre por nombre tiene mejor nombre que Estados Unidos.
0: Nombres tiene, eso estoy muy de acuerdo contigo. Tiene nombres, jugadores conocidos, en el Villarreal, por ejemplo, tenemos a...
1: Tienes a dos,
0: pero...
1: Tienes a Busanán, tienes a Olesewawi, luego tienes a Jonathan... Sí, Olesewasei, el nombre es el mejor al final. Luego tienes a Jonathan David,
0: sí.
1: Tienes también a Kyle Larin, que está en el Southampton con los prismáticos ahí mirando a Alfonso Davies, aunque esté lesionado, lo tienes. Cuidado con Canadá, que me parece que tiene un... el defensa Tim Ream es estadounidense. Pero quiero decirte que tienes nombre, que joder, cuidado con esto.
0: Sí.
1: Estados Unidos tiene a Christian Pulis.
0: Estoy muy de acuerdo.
1: Pero sí, la verdad que...
0: Es las anfitrionas, la verdad que, y vamos a ver México, que ha hecho una fase de grupos impoluta, pero claro, las eliminatorias, el primer partido frente a Ecuador, que ya no es un hueso blandito, por decirlo así, de hecho es bastante, bastante duro. Vamos precisamente con las eliminatorias, que me apetece preguntarte
1: algunos
0: partidos en concreto.
1: Pregunta los que quieras, tengo todo el día.
0: A partir de las 3 de la mañana, esa madrugada de lunes a martes, partidazo auténtico, en 16avos, la verdad que tenemos algunos destacables como ese Brasil-Japón, pero también hay que comentar ese Países Bajos-Marruecos, que me parece un partidazo, pero como tú ya bien me has dicho, y creo que opino igual que tú, he visto bastante mejor a Países Bajos que a Marruecos.
1: Marruecos no me ha decepcionado, es que yo tengo la pedrada de que Marruecos la sobrevaloran siempre,
0: es que
1: tío.
0: Saben a qué juegan, macho, y lo hacen muy bien. Aguantar, partido largo, bloque muy bajo, pocos goles y
1: sí,
0: siempre tienen una oportunidad.
1: Pero Marruecos este año ha empezado a tomar un poco más la iniciativa. No es tanto regragui, tanto encerrarse atrás, sino es más el hecho de avanzar y tenerlo con Saibari, con Boabi. O sea, en general creo que están jugando bastante bien. Pero vuelvo a insistirte, y esto es mi opinión, con todo mi respeto a nuestros amigos marroquíes. No me parece que tengáis una selección mala, al contrario, me parece que tenéis una selección buena, pero la gente es como que de repente Marruecos y es ¡oh, cuidado con Marruecos! Yo pienso, joder, ¿qué jugador marroquí? Más allá, o sea, cuando tu mejor jugador es tu lateral derecho, algo malo está pasando.
0: Sí.
1: Es verdad que ahora empezamos a ver un poquito más de magia, los Brahim, los Boabi, los Saibari, pero no me llega a convencer del todo, y creo que contra Países Bajos va a acabar pasando a Países Bajos, pero lo van a pasar mal, porque como has dicho tú, saben jugar en bloque, se conocen muy bien entre ellos, ¿eh?
0: Lo que pasa es que para mí la kriptonita de Marruecos es un equipo que tenga gol, y Países Bajos tiene muchísimo gol.
1: Mucho gol. Y tiene muchísimo, bueno, Somerville el otro día. Bueno, o sea, creo que los dos goles que le metió a Japón Países Bajos, yo no los olvido.
0: Sí, sí.
1: O sea, el palito ajustado del jodido Virgil van Dijk. Bueno, y luego que tienen altura. Que es que Marruecos tampoco tiene, ha perdido altura en la defensa.
0: Sí, la ha perdido.
1: O sea, ya no tienes a ese el Yamik.
0: O a Gerda.
1: Que el Yamik al fin... ¿Qué?
0: A Gerda, el jugador de,
1: claro,
0: de la Real.
1: A Gerda. Sí, del Crystal Palace, creo recordar, ¿no?
0: West Ham.
1: Perdón, West Ham, sí, correcto. Estoy confundiendo con Margate. O sea, estoy en mi mundo. Pero bueno, dejadme. Está en Inglaterra, no los hemos perdido.
0: Es que no te has alejado tanto, porque ahora sí que hay uno del Crystal Palace, que es Xavi Riyad, el canterano del Barça.
1: Sí, correcto. Xavi Riyad, que estuvo en el Betis también.
0: Sí, correcto, correcto. Ahí lo fichan.
1: Entonces, a mí personalmente me parece como que Países Bajos va a pasar, pero lo van a sufrir porque le cuesta ese remate. Sigo viéndola como una de las grandes tapadas. Creo que conjunto con Noruega puede ser una de las interesantes, pero bueno, eso será para verlo.
0: Vamos a repasar dos partidos más que me interesan mucho, que además los hemos nombrado a estas selecciones. Empiezo por, tú bien has dicho, las africanas quizás han sorprendido, muchas han pasado como terceras, pero sin lugar a dudas, si no la mejor, la segunda mejor, Costa de Marfil, que bueno, ha maravillado con jugadores de talla mundial, precisamente Nicolás Pepe brillando, el jugador del Villarreal en esa última jornada, que se enfrentan a una Noruega que decidió descansar frente a Francia y elegir realmente este partido contra Costa de Marfil. Así que, ¿cómo lo ves? ¿A quién ves favorita?
1: Y yo les aplaudo. Más allá de que últimamente Haaland me parece que está haciendo comentarios, parece que ha leído un libro de Bielsa y está haciendo comentarios al desuso en Snapchat, que no lo entiendo eso, chico, de verdad, yo, con todos mis respetos, cállate un poquito la boca, ¿no? O sea, hay que decirte, o quizás directamente es para distraer, pero bueno, puede ser quien quieras, pero me parece que el conjunto prevalece por encima de la individualidad. Para mí creo que es que me pareció cojonudo que descansasen contra Francia. Vamos a ver, ¿de qué te sirve ganar a Francia? Que sí, que es el éxito, es la maravilla, o Noruega sorprende. ¿De qué te sirve? Absolutamente de nada. Quedabas primera, te venía un cuadro que era horrible.
0: Sí,
1: difícil.
0: Te tocaba Suecia,
1: segundo,
0: ya para empezar.
1: Segundo, tienes jugadores que no han jugado, ponlos a jugar. Oye, muy bien. Oscar Bob fue titular, me parece que el partido que hizo pues no estuvo nada mal, intentó llevar la iniciativa, que es al final uno de los futuros de Noruega y creo del Manchester City. Joder, no sé si será el Manchester City, esto tengo mis dudas, pero sí, es el canterano del City.
0: Sí,
1: canterano del City, porque como ha jugado tanto con Guardiola, el primer año, cuando tienen 15 años, tío, los hacen debutar, ala, y ya tienen 17, tienen 21 y venga, al banquillo, fuera, como Phil Foden.
0: Sí.
1: Y otra de las cosas, me parece bien porque te evitas lesionarte a Martin Odegaard o a Erling Braut Haaland. Entonces me parece que tomaron una buena decisión en cuestiones de lo que fuera. Que sí, que te gana Francia, es que te iba a ganar incluso hasta, te podía ganar incluso hasta con Haaland y con Martin Odegaard. O sea que reduces, das minutos a otros jugadores, y a mí me parece que fueron bien. Creo que puede pasar, yo creo que va a pasar Noruega, veo a los noruegos que están muy motivados, veo a Noruega que tiene un plantel que puede ser la tapada incluso por encima de la propia Suecia, y a mí me parece que tiene, que Suecia menudo hueso tiene el jodido, pero a mí me parece que tienen posibilidades de pasar. Yo le doy que pasa a Noruega. Es que, de hecho, me parece un partido interesante. O sea, que a Noruega le cuesta mucho el repliegue defensivo. Contra Costa de Marfil les viene muy bien, pero contra una hipotética Brasil les jodería bastante ese cruce. Pero bueno, al final vamos a por el primer partido. Yo digo que gana Noruega.
0: Y para acabar, precisamente tú que vives allí, la locura, no sé cómo está la efervescencia de los aficionados franceses, pero como ya hemos dicho, para mí el camino más complicado lo tiene Francia y se va a enfrentar ya nada más empezar a Suecia.
1: Mira, una de las cosas que me gusta mucho de Francia, que me recuerda a España 2024, es que les da igual completamente quién tienen enfrente. Van a jugar el partido. Va a ser difícil, va a ser no, pero van a jugar el partido. Es que a mí la fase de grupos no hay que desmerecerla, pero tampoco me parece que sea el mejor termómetro.
0: Bueno,
1: yo creo que Suecia les puede plantar cara. Creo que Suecia tiene un conjunto, a ver, por decirlo de esta manera, la parte más complicada que tiene Francia, lo dicen los franceses, es Theo. Teo como lateral, me dicen que es horrible. Bueno, veremos a ver cómo se lo manejan, pero la realidad de todo esto es que creo que no debería suponerles un problema a Francia. Sería la gran sorpresa esto junto con Cabo Verde, pero sería la gran sorpresa del Mundial. De hecho, es que la gente piensa que Francia va a llegar a la final. Y para mí, yo creo que se la merienda Países Bajos en octavos. Porque sería... Perdón, no. Países Bajos en octavos, no.
0: En cuartos, perdón. Alemania se enfrenta a Francia.
1: Sí, correcto. Alemania, perdón, digo, estaba pensando ahí. Yo para mí creo que se la merienda Alemania en octavos, tío. Yo pienso que van demasiado, o sea, se lo están creyendo demasiado. Y a Francia le pasa eso. Tiene para mí los mejores atletas de todo el mundo, atletas, no futbolistas. Tiene una calidad impresionante. También te digo, lo de nacionalidad a un chico, nacionalizar a un chico francés, él te puede convencer el proyecto, pero es una cosa que yo no lo veía. Pero bueno, y al final nosotros tenemos a Lamine Yamal, Marruecos tiene a Brahim, esto al final se ha convertido en un ropero de pares sueltos de calcetines, cada uno juega con quien quiere. No voy a meterme en ese punto. Pero sí que es cierto que considero que... Ah, querías comentar eso.
0: No, que bueno, es que todo se ha desvirtuado un poco, es la realidad, y precisamente viendo tantas elecciones, a mí me sorprendió, sacaron un gráfico al principio del Mundial, y precisamente, ya que hablas de Francia, se critica mucho a Francia de que hay muchos jugadores que pertenecen a África, más en concreto, y nada más lejos de la realidad. Ya son hijos de, en este caso, pero son prácticamente todos nacidos en Francia. Ahora bien, en cambio, casi todas las selecciones africanas tienen muchos jugadores nacidos en Europa, en concreto en Francia.
1: En Francia, sí, en concreto, es. Sí. Eso es un poco, te lo iba a comentar antes, que aquí en Francia, yo me he sorprendido una cosa, y esto es un dato curioso, la gente, cuando vienes en Francia, hay mucho hijo de inmigrante, claro, o mucha inmigración, pero no todo tiene que ser africano, tío. Hay mucho turco, o sea, hay mucho hijo de Turquía. Por ejemplo, tenemos aquí en Winamax el chico de la boutique, pues apoyaba a Turquía, pues porque es de origen turco. Me parece bonito. Hay otro que es de Georgia, hay otro que es alemán. O sea, me sorprende muchísimo, ¿eh? La cantidad, claro, al final también piensa, España estamos con Portugal al lado y somos como una península literalmente, que no tenemos tanto contacto. Empieza a haber ahora mismo como mestizajes y con la inmigración que hay, con tanta inmigración, con tantas idas y venidas, que si unos se van al norte de Europa, que si otros suben de África, que vienen de Latinoamérica, empieza a haber ese mestizaje. Pero es que en Francia y en Europa sobre todo, en Centro Europa empieza a haber ese mestizaje existente de ya 2-3 generaciones. Entonces son los multipasport, pueden jugar en varias selecciones, y son cosas que pasan. Entonces yo criticarles no, al final ya, pues yo es que para mí creo que es un poco, no, como decir,